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3: Buenísimas noches, buenísimas madrugadas. Esto es Onda Madrid, esto es Onda Madrid Todo Música y este es el tiempo que nos lleva casi hasta el amanecer para recordar canciones. 101.3, 106 de la FM, 50% en nuestro idioma. Noche de domingo a lunes, finalizando un fin de semana con música y, para resumen, el que nos hace Serafín Zubiri para empezar en esta madrugada. Todo esto es la música. Abrazos de Pedro García de Val.

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0: This is Love, White Snake and On, de Madrid Todo Música, y otro resumen de lo que tenemos en nuestras madrugadas. Recuerdos, como los de ella, los de Luz Casal, entre mis recuerdos.
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Canciones de domingo noche, ¿eh? I'm Break My Heart, Toni Braxton, en Onda Madrid Todo Música. Y no solo recuerdos, o mejor dicho también, recuerdos cercanos de hace 3 añitos. Íñigo Quintero. Sweet.

el sello principal de REM, aunque hayan hecho canciones alegres, siempre les han gustado así las tristonas. Everybody's Hearts en Onda Madrid, todo música, y ahora todo lo contrario, un alegre, pintando tu sonrisa, hombres que...

0: La canción inspirada en la llegada del hombre a la luna de Tasmin Acher. Y encontrarás lo que encontrábamos, valga dicho así, allá por la primavera 2004, junto a Miguel Bosé, la colaboración de Natasha St-Pierre.
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0: Sexual Healing, Marvin Gaye y una mujer de la que más se ha hablado en los últimos años, Amaia Montero. Bueno, pues este era su estreno en solitario, allá por el año 2008.
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una hora menos del lunes ya, oye, que vamos a cumplir enseguida, ¿no? Otra hora más que hemos acabado de este lunes ya, aunque sea domingo. Tina Arena nos acompañaba a ello y de momento acercándonos a En Punto con Alejandro Sanz, los inicios en 1991. 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

0: vuelta por esas calles de Filadelfia. Abrazos de nuevo de Pedro García de Val. Seguimos compartiendo la madrugada de Onda Madrid.
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hace casi una década. Regresaban además con gira y recordando esos retales de una vida, Celtas Cortos. Y por aquí llega a Onda Madrid Todo Música, Annie Lennox.

0: Si antes hablábamos de regresos, el más esperado, deseado e imposible de Mecano en 1998, el Club de los Humildes. Y ahora el sonido elegante de All for One. Después de la canción de Michael Montgomery que interpretaban, llegaba esta, I Can Love You Like That.
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0: 3S, o así es como llamaban su trabajo, En tu cuerpo, viajando a los 90, con Greta y los Garbo estábamos.
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Let Me Fly, Onda Madrid, todo música, y volvemos a los 90, año 1998. Prácticamente solo conocimos este trabajo de ella, Marta Méndez. Tal para cual.

Madonna en Onda Madrid Todo Música y la canción por excelencia de las madrugadas, la que nos hace imaginar esa carretera que nos canta uno de los más grandes, Julio Iglesias.

0: Have Nothing, más voces que nos han dejado y que recordamos juntos en nuestras madrugadas, la de Queenie Houston.
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0: los años 70 con este Walking on the Moon de The Police. Escuchas Onda Madrid, todo música y más música de aquellos tiempos. Ahora eso sí, en nuestro idioma, con Cecilia.
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0: es por repetir historias, porque luego siempre dicen que los locutores decimos lo mismo, pero la historia no se conoce mucho. Y es que la canción está inspirada en una de esas tumbas simbólicas del gran Elvis Presley, la llama eterna de las Bangles, que da paso a uno de los nuestros. Regresamos a nuestro país.
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Every Time You Go Away, Paul John, y a él le conocíamos en Eurovisión, pero también ha tenido más canciones como esta, Polvo de Estrellas, Serafín Zubiri en Onda Madrid Todo Música.

0: Madrugadas con sonido suave, con sonido nostálgico, con sonido romántico, con sonido oscuro, con sonido aterciopelado. Así se definía su voz, así la han definido, la de Alana Miles, Black Velvet. Y Aires hoy, ahora con Miguel Bosé junto a Ximena.
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Tenían Onda Madrid Todo Música, Orinoco Flow, y la segunda canción que conocíamos de El Lado Femenino de Nacho Cano, La Trampa del Corazón.

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0: Ya que él nos decía en su primer trabajo en solitario que la vida era como una montaña rusa, en el otoño de 2000, él, Ronan Keating, nosotros cambiamos el ritmo. A partir de ahora, ritmo diferente. En esta madrugada desde Onda Madrid, todo música. Ronan Keating, o por ejemplo, ahora él, Andrés Calamaro.
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Escuchas Onda Madrid, todo música. Escuchábamos a Pink, Cristina Aguilera junto a Mayan, Lete Mermelei, todo un clásico. Y ahora somos de colores, lo que nos dejaba ya en los 2000, Tonchu.

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0: época un poquito ya más desconocida de los chicos de la tienda de mascotas. Nos dejaban este Living. Y en el año 2012, iniciando año, precisamente llegaba él, Manolo García, con este giro teatral.
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2: Y después de la canción de La Gente Feliz de Ren con la colaboración de B52, canción con nombre de mujer, una de las muchas que hay, Danza Invisible, Catalina.

Onda Madrid Todo Música, la Esther Miller Band con este Abracadabra y el sonido de La Rosa de los Vientos. Nos llevan casi casi a los 80, casi el límite, la frontera.

0: A continuación les ofrecemos una redifusión de este programa.
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0: Muy buenas tardes o buenos días para los que nos escuchéis por la mañana. Somos Manu del Valle y Laura Van Gorp. Y hoy queremos arrancar el programa hablando de las primeras veces. Los primeros días en un nuevo puesto de trabajo suelen ser difíciles para todo el mundo por mucha formación o experiencia que tengas. Empiezas en un empleo nuevo con nuevas tareas a las que tienes que sumar un equipo y un jefe que no conoces ni sabes cómo trabajan. Aunque sea difícil, lo más importante es mantener la calma y recordar que la adaptación es algo temporal. Con el tiempo todo se vuelve más fácil y la experiencia ayuda a ganar confianza. Confía en ti, cree en tus capacidades y recuerda que eres capaz de superar cualquier desafío. No te rindas ante las dificultades porque todo pasa. Los errores forman parte del proceso. Usémoslos para aprender y no nos autocastiguemos. La mayor derrota es no intentarlo, ya que cada esfuerzo representa una oportunidad para crecer y aprender. La perseverancia y la confianza son fundamentales para alcanzar tus metas y tener una actitud positiva te permitirá superar las dificultades con mayor facilidad. Con esfuerzo, paciencia y dedicación, alcanzarás las metas que te propongas.
1: Buenas tardes a todos. Nadie nace sabiéndolo todo, como dices. El aprendizaje es un camino que se construye paso a paso. Cada tropezón te enseña a pisar con más firmeza. Por eso hay que dar ese primer paso siempre con la cabeza alta. El miedo es solo una emoción pasajera. Tu crecimiento, en cambio, te acompañará para siempre. Por eso no hay que temer a nada. Como bien reflexionaba la célebre científica y premio Nobel Marie Curie, nada en la vida debe ser temido, solo debe ser comprendido. Ahora es el momento de comprender más para poder temer menos. El lunes fue el primer día de Manu y mío presentando este mismo programa que escucháis. Por supuesto, había nervios y expectación, quizás miedo. Cambiar da vértigo, es verdad. Salir de la zona de confort asusta a cualquiera, pero quedarse paralizado hace que luego haya que pagar un precio mucho más alto. No busques la perfección en tu primer intento, busca la constancia, date la licencia de ser principiante y mira hacia atrás solo para recordar cuánto has avanzado ya. Así que atrévete a comprender, a equivocarte y avanzar. Hoy es el día perfecto para confiar en ti y dar lo mejor de ti mismo.
0: Esto es Madrid Trabaja y estaremos juntos hasta las 4 de la tarde. Querida Laura, primera semana ya.
1: Sí, primera semana junto a ti, aquí.
0: ¿Cómo te has sentido?
1: Pues mira, lo que estábamos comentando, ¿no? Aquí con nuestras charlas motivacionales a nuestros queridos oyentes. Muy, muy bien, muy nerviosa, por supuesto. No hay un día en el que no esté nerviosa por salir en directo. Yo creo que es algo que no va a cambiar nunca. Y creo que es bueno que no cambie nunca.
0: Es lo bonito también, ¿no? Uh-huh. Ese gusanillo.
1: Eso es.
0: También creo que ha habido como una evolución de los primeros días ya al quinto, que es hoy, ¿no?
1: Sí, yo creo que sí. Y que va a seguir habiéndola, que eso es lo importante.
0: Y
1: lo
0: que... Ahora te hago una pregunta porque quiero volver más al pasado y quiero recordar tu primer día aquí en Madrid Trabaja en la radio. ¿Cómo fue?
1: En Madrid Trabaja fue súper chulo, la verdad.
0: Estaba nerviosa.
1: Me acuerdo, sí, claro que estaba nervioso. Fíjate que yo vengo de haber estado en Onda Madrid antes, en otro programa, que es El Enfoque, y la verdad es que yo me sentía súper segura con la radio y todo lo demás, pero el día anterior a entrar aquí con Madrid Trabaja, me puse a pensar en mil maneras de cómo iba a ser el trabajo, qué iba a tener que hacer, cómo lo iba a hacer, cuáles iban a ser mis responsabilidades. Y cuando llegué y me explicaron todo, yo me acuerdo que sentía mucho miedo de pensar que quizás yo no pudiera aprenderlo. Pero mira, aquí estamos, 2 meses y algo más tarde.
0: Te pregunto porque yo a ti no te vi, pero tú sí me viste mi primer día.
1: Yo sí te vi.
0: O sea, fue un caos. O sea, hacía el programa sin cascos porque me perdía escuchando mi voz. O sea.
1: Era interesante, cuanto menos, porque es que yo creo que esto no se ve nunca en la radio, pero merece la pena describirlo. Se quitaba los cascos corriendo porque le agobiaba escucharse como nos escuchan los oyentes. Es decir, o sea, le costaba muchísimo porque eso.
0: Y mírame ahora,
1: no
0: con los casquitos aquí bien colocados.
1: Ahora los cascos son tus mejores amigos.
0: Son una extensión de mí.
1: Y me acuerdo que los primeros días no parabas de preguntarme, ¿qué tal? ¿Cómo lo he hecho? Y cada vez
0: has
1: ido mejorando más.
0: Tele y hay muchas cosas que cambian.
1: Sí, sí, sí. Igual que si yo un día me planto en tele, espero que algún día me plante en tele también.
0: Hombre, con tus caras en tele las tienes que controlar.
1: Hombre, sí, eso sí es cierto.
0: Para quien quiera ver las caras de Laura, se puede meter en la web de Telemadrid y dentro del programa Madrid Trabaja vernos en directo para
1: eso
0: radio.
1: Eso es. Nos pueden ver las caras que yo sobre todo soy muy expresiva.
0: Y te preguntaba esto porque es que hoy se estrena nuestra querida Marian Fernández. ¿Cómo estás?
2: ¿Qué tal, Manu? Pues muy bien. La verdad es que creí que iba a estar más nerviosa. No sé si eso es bueno o malo, pero estoy muy contenta, como siempre, de estar aquí con ustedes.
1: Pero ¿a qué te ha pasado una cosa? ¿Estabas más nerviosa antes que ahora?
2: Totalmente.
1: Eso siempre pasa.
2: ¿Sabes que también el momento en el que empieza a pitar, que quedan 5 segundos antes de entrar, ese es el peor momento?
0: Es el vacío.
2: Ese es el peor momento.
1: Las horarias, ¿quieres decir?
2: Sí, que empieza pi.
0: Yo cuando hice mi primer directo de televisión me dijeron, cuando entres en directo te vas a sentir como en el espacio, en el vacío, como que no hay nada más en este mundo.
1: Es que estamos como envasados al vacío, como un salchichón envasado al vacío.
2: Marian, vaya descripción.
0: Después nos vas a presentar tu nueva sección.
2: Así es.
0: Ya hay un vídeo en las redes sociales, ¿no?
2: Sí, ya nuestro gran amigo Diego ya hizo, me parece que dos videos para redes sociales hablando un poco sobre lo que hicimos para esta sección. Así que si lo quieren ver, en verdad está muy chulo. Me parece que lo subió a Instagram, que nos pueden encontrar como Madrid Trabaja, así a secas.
1: ¿Y qué otras redes sociales? Cuéntanos.
2: Estoy preparada, mira, escucha. Instagram, TikTok, Facebook y LinkedIn, Madrid Trabaja a secas. Y en X o Twitter, como lo conozcan, Madrid Trabaja OM.
1: Bueno, esta chica es de 10 en todos los aspectos. ¿Eh?
0: Ninguno lo habíamos hecho también el primer día.
2: Ya si me pregunta el teléfono, vamos con calma, ¿no? Sí. El teléfono ya...
0: Día por día. Cuando lleguemos a ese puente, lo cruzamos, como se dice mucho en Andalucía. Pues vamos ya con las ofertas de empleo. En Traxactec convocan 24 plazas como administrativo.
3: Para apoyar la tramitación de procedimientos relativos a protección de la infancia y apoyo a la familia, se ofrece un contrato de duración determinada con una estimación de 9 meses y jornada completa. Te encargarás de la grabación y tratamiento de datos en sistemas informáticos, comprobación y revisión de documentación de expedientes y organización de expedientes para su tramitación. Se exige contar con la titulación oficial de grado superior en la rama administrativa o, en su defecto, acreditar una experiencia mínima de al menos 6 meses como administrativo. El plazo para apuntarte a esta convocatoria cierra el 11 de agosto.
0: Se busca cerrajero de taller en una empresa.

0: ubicada en San Martín de la Vega.
1: Se ofrece contrato indefinido a jornada completa de 8 a 17 horas y salario en función de valía. Las funciones son la fabricación de estructuras metálicas de carpintería de hierro, soldadura con hilo, manejo de maquinaria de taller como sierra de corte, taladro, radial, etc. Se valoran el manejo de plegadora, cizalla y AutoCAD y plano, carnet de conducir y vehículo propio.
0: Hay una oferta para aparejadores técnicos de producción junior en una empresa dedicada a la rehabilitación de edificios.
2: Se trata de un contrato indefinido a tiempo completo en horario de 9 de la mañana a 2 de la tarde y de 4 de la tarde a 7 de la tarde, de lunes a viernes. El salario es de 25.000 euros a 28.000 euros brutos anuales y la fecha de incorporación es el 15 de agosto y el lugar de trabajo está en Rivas Vacia Madrid. Se requiere titulación en arquitectura técnica, edificación o equivalente, así como experiencia en rehabilitación de edificios o proyectos similares. Se valorarán conocimientos en fachadas, cubiertas, inspección técnica de edificios, informes de evaluación de edificios, accesibilidad y envolventes. Además, es necesario manejar AutoCAD, Excel, Presto y herramientas, eso sí, de control de obra, así como disponer de un permiso de conducir.
0: Precisan de técnico de stock para una empresa ubicada en Mejorada del Campo.
1: Se ofrece contrato indefinido a jornada completa de 7:30 a 16:30, con un salario de 22.500 euros al año. Entre las funciones está la comprobación de entrada y salida de material, la introducción de datos en el ERP y la organización de las cargas de los camiones, además del control del material. Es necesario que tengas conocimientos en ofimática y vehículo propio.
0: Oferta de empleo público para cubrir una plaza como oficial de cometidos múltiples del Ayuntamiento de Camarmades, Teruelas.
2: Es esencial que estés en posesión o en condiciones de obtener el título de graduado en ESO o equivalente, además de tener el carné de conducir tipo B. El proceso de selección es por concurso oposición, con un test teórico, un ejercicio práctico y la posterior evaluación de los méritos acreditados. Tienes hasta el 20 de agosto si deseas apuntarte en esta convocatoria.
0: Se busca higienista dental en Algete.
1: Ofrecen jornada completa de lunes a viernes con turnos rotativos de mañana y tarde. Te incorporarás de forma inmediata a una clínica consolidada. El salario se establece según convenio. Necesitarás contar con al menos 3 años de experiencia previa y tener la titulación oficial de higienista bucodental. Tendrás hasta el 8 de agosto para inscribirte.
0: Si quieres saber más de estas ofertas de empleo de este 31 de julio, visita nuestra web Madrid Trabaja. Y ahora, ¿cómo vamos a descubrir un sello creado para las empresas comprometidas con el empleo mayores de 45 años?

0: Y ahora presentamos a Jorge Nacarino, presidente de la Federación Regional de Asociaciones Vecinales de Madrid. Hola, buenas tardes, ¿cómo estás?
1: Hola, ¿qué tal? Muy buenas tardes.
0: Bien, te quería lanzar la primera pregunta, que es el tema de arranque. ¿Tú recuerdas cómo fue tu primer día?
1: Buf, mi primer día, hace ya muchos años. mi primer trabajo, como digo, serio, que recuerdo, porque que no compatibilizara con estudios, fue en una oficina de un departamento de recursos humanos, así que yo, aunque ahora estoy trabajando más vinculado en el sector de lo social, estuve trabajando, como yo siempre digo, del otro lado, ¿no?, del lado de las empresas, en este caso, y bueno, pues... Fue un día de descubrimiento, ¿no? Porque era mi primer trabajo, por así decirlo, a tiempo completo en un entorno empresarial y, como bien decíais al inicio del programa, pues con las dudas iniciales de un primer día de trabajo, pero también con la tranquilidad de saber que poco a poco iría ganando esa experiencia y con ese apoyo de los compañeros para poder ir creciendo profesionalmente en ese nuevo arranque, ¿no?, de esa etapa de esa vida laboral.
2: Claro, y ahora la pregunta de oro es si has tenido ya primer día de radio o nos estamos estrenando.
1: No, hemos tenido unos cuantos días de radio.
2: Ah, muy bien, entonces ya
0: se
2: vamos.
0: Te notan las tablas.
2: Eso es. Sí.
0: Pues bueno, habéis creado este sello para luchar contra la discriminación laboral por edad, ¿no? ¿Cuántos sellos hay ya en la Comunidad de Madrid?
1: Bueno, este sello está vinculado a un proyecto en el que venimos trabajando, financiado por la Agencia para el Empleo del Ayuntamiento de Madrid, de nuestro programa Impulsa Más 45. Es un sello que creamos como, bueno, con una línea más dentro del proyecto en el que estamos trabajando, pues, para mayores de 45 años, por lo que queríamos, de algún modo, premiar, ¿no?, a las empresas que están comprometidas con ese talento senior. Y hasta el momento, aunque, bueno, llevamos poquito tiempo, ya hemos premiado a 10 empresas que están colaborando con el programa. Y es algo que a mí particularmente me gusta mucho del sello, que es que estamos premiando desde empresas grandes, como puede ser

0: por ejemplo, empresas como Pepco, Eurofins, o empresas como Pepco, Eurofins, o entidades casi multinacionales, ¿no?
1: Sí.
0: Junto con comercios y de barrio, es decir, junto con restaurantes o pequeños comercios de barrio, que yo creo que es bonito el tener esa riqueza y esa pluralidad, ¿no?, de las diferentes actividades que se dan en la ciudad.
2: ¿Y qué ofrece ese proyecto exactamente?
0: Ese proyecto lo que ofrece es un acompañamiento integral para la búsqueda del empleo a las personas mayores de 45 años, desde un equipo de orientación que lo que hace es, por así decirlo, casi un proyecto de rehabilitación laboral, ¿no? Que permite que una persona que a lo mejor ha perdido el empleo porque estuviera conectada a un sector profesional que actualmente pues que tenga poca demanda de empleo, pues poder hacer ese trabajo de orientación, de reorientación hacia sectores que puedan tener mayor demanda, acompañarles en, bueno, pues desde mejorar su perfil profesional, ya sea a través de formación, a través de una reorientación en cuanto a su propio perfil, tanto de mejora de curricular, presencia en redes sociales vinculadas al empleo, y formación para también dar habilidades de cara a cómo afrontar un proceso de selección, tanto de la propia entrevista como en todas las fases del proceso, y hacer un acompañamiento, porque también, bueno, a esas personas, a través luego ya del equipo de inserción que tenemos. Tenemos trabajadores y trabajadoras que lo que se dedican también en su día a día es a hacer un trabajo de intermediación laboral con las empresas para intentar no solamente orientar a los desempleados, sino buscar a aquellas empresas que actualmente están demandando vacantes de empleo, y especialmente dirigidas a personas mayores de 45 años. Creemos que la riqueza de este proyecto, que, bueno, insisto que depende de esa nueva estrategia para el empleo que desarrolló el Ayuntamiento de Madrid a través de la agencia, tiene la parte positiva de que ha conseguido integrar todas las fases que tienen que ver con el empleo, es decir, no solamente la orientación, no solamente la formación, sino también la intermediación laboral, que es fundamental para conseguir ese objetivo, que es la inserción laboral real, es decir, que esas personas que pasan por el programa acaben trabajando en alguna de las empresas de la ciudad.
1: ¿Tenéis el dato del número concreto de contrataciones?
0: Sí, actualmente, bueno, el programa acaba de finalizar es un programa que está vinculado a una convocatoria de subvención que ha tenido una ejecución de 20 meses, ahora está en fase de renovación, ha salido nuevamente la nueva convocatoria para el nuevo periodo, pero hemos finalizado justo esto, bueno, estamos terminando de finalizar estos últimos días ya las memorias, pero lo que es el trabajo ya ha finalizado justo ahora en este mes de julio, y hemos conseguido más de 215 intervenciones laborales solamente en este periodo de 20 meses dentro de nuestro programa, junto a otros programas que también tienen otras entidades vinculadas a la agencia.
1: ¿Cuál es el sector que más recibe a este grupo de datos?
0: Bueno, hay diferentes sectores. El sector de los cuidados, evidentemente, es un sector que acoge bien a este grupo de edad. También estamos trabajando bien con sectores vinculados a la hostelería y a los servicios. Pero sí que creo que hay un trabajo que estamos haciendo y que esperamos de continuar con el proyecto, poder seguir incidiendo en esa ruptura también de determinados rumores, ¿no?, que ocurren dentro del empleo, tanto para los trabajadores como para las empresas, por el valor que supone también el perfil de estas personas, de ese talento senior en las empresas, ¿no? Evidentemente es importante la incorporación también de las personas jóvenes al mercado del empleo, pero el tener equipos de trabajo muy intergeneracionales creemos que puede enriquecer muchísimo la actividad de una empresa, y el talento senior también es muy importante a la hora de formar los equipos, porque, bueno, creemos que da esa perspectiva totalmente integral de cómo es la sociedad a la que te tienes que dirigir, ¿no? Como,
1: claro, aportar la experiencia
0: hacia la búsqueda de clientes, correcto.
2: Y también tenéis jornadas hiring party, ¿no?
1: Que lo dices.
2: Es que ya no me atrevo a decir nada en inglés. Hiring party.
1: Siempre sumas.
0: Sí, organizamos diferentes jornadas y encuentros también, pues por un lado, para favorecer ese encuentro entre empresas y usuarios del programa, porque es una oportunidad para ellos, bueno, de conocerse, de conocer esos sectores que a lo mejor una persona desempleada no, pues bueno, a lo mejor no se veía capaz, ¿no?, de trabajar en un determinado sector, pero cuando tienen la oportunidad de conocer qué hace una empresa, qué hace un determinado sector, pues le permite abrir los ojos y ver que para ellos también puede ser una oportunidad de empleo un determinado sector.

0: concreto, y luego a su vez a las empresas también les permite hacer ese conocimiento de esos demandantes de empleo, que muchas veces a lo mejor de forma más fría en un proceso de selección no podría encontrarlos tan fácilmente.
1: Claro, y puede parecer fácil, pero yo te quería preguntar por el portal de empleo, porque, pues, ¿cómo funciona? Exactamente. Lo digo, puede parecer una pregunta así extraña, pero es porque a veces no todos los portales de empleo son tan sencillos.
0: Bueno, pero entiendo que te refieres al portal de empleo del proyecto. ¿O?
1: Eso es, efectivamente.
0: Sí. Bueno, con nuestro portal de empleo, creemos que hemos hecho un portal bastante sencillo, en la que lo que buscamos sobre todo es intentar que la gente visualice especialmente las diferentes ofertas que se van colgando, que nos van facilitando las empresas, y también dar a conocer los diferentes servicios que da el programa. Es decir, que esto es el trabajo de orientación, de acompañamiento, de información, también de formación, tanto formación de cara a esa posible reconversión a un determinado sector profesional, como formación también en materia de prevención, formaciones también que impartimos en materia de derechos laborales, que también creemos que es importante que muchas veces la gente conozca sus diferentes modalidades de contratación, los diferentes derechos de los que puede disfrutar de cara a la búsqueda de empleo. E intentamos que, bueno, pues que evidentemente esa barrera, a veces esa brecha digital que muchas veces sufren más las personas mayores de 45 años, pues facilitarla a la vez que les formamos en ellos, para que realmente puedan hacer un uso de todos estos soportes.
2: ¿Cuáles son vuestros objetivos a corto y largo plazo?
0: Bueno, nuestro objetivo es poder continuar y seguir reforzando ese trabajo que hemos empezado en esta nueva línea de proyecto, de seguir trabajando más estrechamente, sobre todo con los sectores económicos, con las empresas, para ese objetivo, que es el poder conseguir la inserción real, la inserción laboral, y seguir ampliando nuestras líneas de trabajo en empleo, más allá incluso de la Ciudad de Madrid, porque bueno, también estamos trabajando con diferentes ayuntamientos en materias similares, y queremos ir avanzando a que este tipo de recursos pues llegue al mayor número de madrileños y madrileñas posible.
2: ¿Qué le dirías a esas personas de 45 años o más que estén escuchándonos y que estén buscando trabajo?
0: Bueno, yo les diría que sobre todo que no se cierren en un determinado sector concreto, ¿no? Que piensen que seguramente, aunque hayan podido tener una mala experiencia laboral o después de una pérdida del empleo, que primero que la vida todavía les queda, les va a dar muchas oportunidades para poder seguir participando del mercado laboral, que evidentemente con formación y con capacitación se puede uno reconvertir y puedes volver a encontrar un empleo que te enriquezca, y sobre todo que se acerquen a los recursos públicos, que se acerquen a las entidades sociales que estamos trabajando en materia de empleo, porque sin duda podemos ayudarles y mucho a conseguir ese objetivo, que es ese empleo que mejore su vida, que es para lo que todas y todos estamos trabajando.
1: Y hemos visto que de forma paralela habéis puesto en marcha una campaña de sensibilización, ¿no?
0: Sí, así es. Estamos también haciendo ese trabajo de sensibilización, también vinculado a romper esos estigmas, ¿no? que pueda haber hacia las personas de mayor edad, ese posible edadismo que también se pueda dar dentro del mercado laboral. Y eso es en lo que también queremos trabajar, de esa concienciación hacia las empresas, porque sin duda alguna nuestra población en general, nuestra sociedad, cada vez es más longeva. Yo creo que hay que hablar más de longevidad que de envejecimiento, y es una realidad social que debemos afrontar. Cada vez son más las personas mayores, ya son más las personas mayores de 45 en el conjunto del país y en nuestra región, que están en el mercado laboral, que las que son menores, y esa es la realidad social con la que las empresas también tienen que trabajar, y es fundamental que rompamos esos posibles prejuicios que tengamos, porque de ello va a depender el futuro de esas empresas, evidentemente, pero también sobre todo el futuro del conjunto de la sociedad.
1: Pues nada, Jorge, muchísimas gracias por acompañarnos y por el trabajo tan importante que hacéis. Seguro que mucha gente lo agradece.
0: Muy bien, pues muchas gracias a vosotros por darnos la oportunidad de darnos a conocer.
1: Feliz
0: gracias.
1: Verano.
2: Buen fin de
0: semana. Igualmente.
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3: Y como cada viernes, vamos con los cursos que también tenéis disponibles en nuestra web Madrid Trabaja. Comenzamos con la Escuela Virtual de Verano de la Fundación 11.
4: Se trata de una formación online 100% de autoformación que podrás realizar a tu ritmo. Está dirigido a personas con discapacidad igual o mayor al 33%, que estén interesados en adquirir competencias digitales, mejorar su eficiencia o actualizar conocimientos. Podrás elegir entre los 34 distintos cursos que ofrece para formarse, que varían entre las 15 y 45 horas. Podrás seleccionar 3 cursos iniciales y al completarlos, elegir los siguientes 3. La escuela virtual estará habilitada hasta el 31 de agosto.
3: Curso de delegado de protección de datos.
5: Será impartido por el CEMICE de Fuencarral en turno de tarde y comenzará el 29 de septiembre y concluirá el 17 de diciembre. Consiste de 250 horas de formación con 15 horas extra repartidas en un taller práctico y una sesión informativa en las cuales aprenderás a ejercer tareas de consejo, gestión y asesoría sobre el cumplimiento de la normativa de protección de datos. Está dirigido principalmente a personas desempleadas residentes de la Comunidad de Madrid y la inscripción está abierta y necesitarás, por supuesto, tener el título de bachillerato FP o equivalente.
3: Curso de ofimática e informática a nivel de usuario.
4: El Ayuntamiento de Móstoles impulsa esta formación de 100 horas teóricas en horario de mañana. Iniciará el 21 de septiembre y terminará el 22 de octubre. Ofrece 25 plazas de manera presencial y hasta 80 en línea. Aprenderás sobre el entorno Windows y sus probabilidades y a manejar los distintos programas de Microsoft Office para el tratamiento de datos, el cálculo, la utilización de bases de datos y la creación de presentaciones. La inscripción está abierta.
3: Trabajo colaborativo con Revit.
5: Autodesk Revit es un software de modelado de información de construcción y permite a arquitectos, ingenieros y constructores diseñar y documentar edificios en un entorno 3D. La Fundación Laboral de la Construcción ofrece esta teleformación que podrás realizar del 14 de septiembre al 9 de octubre. La inscripción está abierta. Al ser un curso online, podrás realizarlo en un horario flexible dentro de las fechas preestablecidas. Tendrá una duración de 40 horas y podrás ampliar tus conocimientos y habilidades prácticas en el manejo de Revit.
3: Pues si quieres ver estos cursos, acceda a nuestra web y ahora vamos con nuestra agencia de empleo.

0: Buenas tardes, Virtudes Laguna, directora de la Escuela Municipal de Hostelería y Alimentación. ¿Cómo estás?
1: Hola, buenas tardes.
0: ¿Tú recuerdas cómo fue tu primer día?
1: ¿Mi primer día de trabajo?
0: Sí.
1: Uf, está muy lejos, ¿eh? Muy, muy lejos. Exactamente el primer día no me acuerdo, pero bueno, me acuerdo del primer trabajo, sí, sí me acuerdo.
0: ¿Y cómo fue? ¿Nerviosa?
1: Hombre, pues sí, la verdad que sí, bastante nerviosa y además, bueno, porque... Pues eso, yo tenía, me parece que 19 años, lo que era trabajo con contrato, me refiero, ¿eh?
0: Sí.
1: No otro tipo de actividades que yo creo que muchos hemos hecho sin, bueno, pues de forma oficiosa, por decirlo de alguna manera. Pero bueno, pues sí, sí, porque lógicamente pues entras, es un entorno nuevo, no conoces a tus compañeros, a tus jefes, tampoco lo que tienes que hacer, pero bueno.
0: Un día complicado.
1: Sí, sí, pero bueno, vamos, lo recuerdo, no lo recuerdo, sí, no lo recuerdo mal.
0: Bueno, pues vamos a hablar y vamos a informar a los oyentes de todo lo que tenéis previsto de cara ya a septiembre, ¿no?
1: Sí, exactamente. Sí, quería aprovechar esta oportunidad que nos dais para, bueno, pues informar de que además de la programación que ya teníamos previsto impartir en septiembre, nosotros como somos escuela tanto de hostelería como de alimentación, en el área de hostelería tenemos los cursos generales que siempre programamos de forma continuada, tanto en la rama de cocina, de ayudante de cocina, como de ayudante de barra y sala. Y en la otra área, de la que también se ocupa la escuela, en la de alimentación, ayudantes de carnicería y de pescadería. Estos cursos tenemos previsto iniciarlos en

0: septiembre tenemos turnos tanto de mañana como turnos de tarde. Pero sí quería, sobre todo, lo que me interesaba un poco informar a los oyentes es que gracias a un acuerdo que hemos alcanzado con el principal grupo empresarial español de grandes superficies, completamos esta formación que ya teníamos prevista con otros 3 cursos más en las especialidades de ayudante de cocina, atención al cliente en barra y sala y dependiente ayudante de carnicería. Un poco la peculiaridad que tiene acuerdo que hemos alcanzado es que estas formaciones tienen como objetivo el que los participantes adquieran las competencias básicas para desempeñar este puesto de trabajo, con la idea y con la finalidad de que una vez que se finalicen, los participantes finalicen la formación, pues todos aquellos que sean aptos se puedan incorporar ya directamente a este grupo empresarial. Y además en unas condiciones estupendas, con un contrato indefinido y a jornada completa. Y además, al ser un gran grupo, pues con posibilidades de carrera profesional dentro del grupo. La formación, son estas 3 formaciones, cada una de ellas cuenta con 15 plazas, son 80 horas en cada una de ellas, o sea que es cortito. Y tenemos prevista iniciarlas el día 15 de septiembre y acabarían el día 6 de octubre. Se impartirían en horario de mañana, desde las 9 a las 2 de la tarde. Y las inscripciones están abiertas. Para los oyentes que habitualmente conocen lo que es la Agencia para el Empleo y cómo pueden acceder a los cursos, a través de la plataforma que tiene la agencia, que en Salta, las inscripciones ya están abiertas para que todos aquellos que estén interesados puedan ya dejarnos la solicitud.
1: Pues nada, Virtudes, cuánta variedad. Muchísimas gracias.
0: A vosotros. Muchas gracias.
2: Hasta luego. Gracias. Ahora vamos a hablar de empleo digital y verde.

0: Buenas tardes, Verónica de la Cruz, responsable de proyectos y alianzas, ¿cómo estás?
1: Hola, muy buenas tardes, ¿cómo estáis?
0: Bien, ¿y tú?
1: Bien, muy bien. Aquí terminando ya la jornada, imagino que vosotros también, de viernes.
2: Sí. Eso es, aquí estamos. ¿Qué tal, Verónica?
1: Bien, muy bien. Muchísimas gracias por la invitación y por este espacio para compartiros.
0: ¿A ti es la primera vez en la radio?
1: Sí, mi primera vez. Sí,
0: ¿cómo te sientes?
1: Pues la verdad que un poco nerviosa, pero también tengo que deciros que como es un medio en el que solo se escucha tu voz y no se te ve, pues un poco más tranquila, la verdad.
2: Imagino claro.
1: Que en otro tipo de medio hubiera sido más complejo, ¿no?, prepararme, pero aquí es como estar hablando con únicamente con vosotros dos, que al final es eso, ¿no?
0: Uh-huh. Una conversación, es que a Laura le delatan las caras, pues, también le viene bien la radio.
2: Es parte, yo creo que es parte del beneficio de la radio, ¿no?, que no nos vean porque así, pero bueno, también establece un vínculo mucho más directo con el oyente, eso sí es cierto. Así que nada, aquí estamos. Cuéntanos un poquito, Verónica.
1: Pues mira, yo venía a contaros desde Fundación Universia. Nosotros llevamos trabajando más de 20 años pues con diferentes colectivos para mejorar su empleabilidad y su transición al mercado laboral. Y os venía a presentar un programa que hemos lanzado hace muy poquito tiempo que se llama Ecodigital. Es un programa formativo gratuito, está impulsado, como os decía, por Fundación Universia y cofinanciado por Fundación Incide a través de Fondo Social Europeo Plus. Y está dirigido a personas desempleadas de la Comunidad de Madrid. Es una formación online, en directo, de 100 horas de duración y tiene dos itinerarios a elegir por cada participante. Uh-huh. Uno es de análisis de datos e inteligencia artificial y el otro es de economía circular y empleos verdes. Uh-huh. Y está pensado para mejorar la empleabilidad en dos ámbitos que tienen mucha proyección y que muchas veces pensamos que son retos del futuro, pero que ya se han convertido en retos del presente, ¿no? Tanto la transición digital como la transición ecológica.
2: Uh-huh. Y cuéntanos un poquito más de cada curso, por favor.
1: Pues mira, como os decía, son 100 plazas, cada uno de estos itinerarios tiene 50 plazas. En el itinerario de análisis de datos e inteligencia artificial se trabajan cosas como pues análisis de datos, competencias en visualización de información, Python, Machine Learning, inteligencia artificial generativa.
2: Cosas que me interesan a mí un montón, por cierto.
1: Sí, uh-huh. Oye.
2: Me apunto al curso, sí.
1: Es que es solo para personas desempleadas, pero bueno.
2: Ay, es verdad, se me había olvidado. Bueno, pues entonces no me apunto al curso.
1: Tomamos nota, porque a lo mejor podemos, siempre estamos pensando en nuevos proyectos y tenemos muchos proyectos que están también destinados uh-huh. a personas que están en activo trabajando.
2: Pues o sea, eso, ya nos avisarás cuando sea eso.
0: Es 100% online.

0: ¿No?
1: Es 100% online, en directo. Si alguien luego no puede verlo, que es también el valor que aporta, si no se puede ver en directo, queda todo grabado. Pero es verdad que aporta mucho valor porque no solo es el contenido formativo, digamos, especializado en cada uno de los itinerarios en sí, ¿no? Sino que también recibes el apoyo individualizado de una persona, de un orientador o orientadora que te acompaña en ese camino, con el que trabajas temas para mejorar, pues, tu empleabilidad y tu transición al mercado laboral. Entonces, yo creo que es una oportunidad interesante para esas personas que se encuentran en desempleo en la Comunidad de Madrid, que a lo mejor quieren hacer un reskilling, están pensando en renovar sus conocimientos, salen de un sector que a lo mejor está, pues, más, por decirlo de alguna manera, que necesita algún tipo de actualización a nivel competencial, y entonces está destinado a esas personas. Y no hace falta tener un conocimiento técnico, ¿no? Muchas veces
0: Eso te
1: cuando,
0: quería decir, no hace falta experiencia
1: justo,
0: previa.
1: muchas veces escuchamos, oímos hablar de inteligencia artificial, Python y todas estas, ¿no?, temáticas, pues, tan desconocidas para muchos de nosotros, pero que no tengan ningún miedo, porque no es necesario tener conocimiento técnico. Y lo mismo pasa con el itinerario de economía circular y empleos verdes. Ahí lo que abordamos son temas como la sostenibilidad, la economía circular, la medición del impacto ambiental, la normativa aplicable, oportunidades profesionales vinculadas a la transición ecológica, e igualmente también incluye toda esa parte de orientación en el ámbito profesional. Entonces, yo creo que es un programa muy reducido en el tiempo. Empezamos en septiembre, la formación va de septiembre a noviembre, y de alguna manera es como una píldora intensiva de conocimiento para luego poder dar el salto al mercado laboral.
2: Y hay un cierto número de plazas reservadas a personas con discapacidad, ¿verdad?
1: Eso es, el programa está destinado, como os decía, a personas desempleadas de la Comunidad de Madrid, a 100 personas en concreto, 50 para cada itinerario, pero por nuestros fines, ¿no?, y por la misión de Fundación Universia, que trabaja con distintos colectivos, también tenemos reservado, por ese compromiso que tenemos con la inclusión laboral de personas con discapacidad.
0: ¿Hasta qué día se pueden apuntar?
2: La hemos perdido, me parece que la hemos perdido. Efectivamente. Bueno,
0: Vamos.
2: pues a ver si recuperamos conexión pronto. No, nada. Pues nada, Manu, ¿tú sabes lo que es la economía circular?
0: Tienen hasta el 3 de septiembre
2: Eso
0: para
2: es.
0: inscribirse.
2: Eso es. 100, recordemos, por lo menos, es una formación 100% online. 100 horas de duración y son clases síncronas, perdón, y actividades flexibles. Además, cuentan con tutorías y acompañamiento individual, así como orientación laboral y mejora de la empleabilidad. Creo que ha vuelto, ¿verdad?
1: Sí,
2: Aquí
1: he vuelto.
2: estamos, genial.
1: Oye, las cosas del directo, ¿eh? Primera
2: Sí.
1: vez, pero me pasa de todo hoy.
2: Nada, hija, estábamos
0: Es nuestra
2: recordando.
0: primera semana también.
1: Qué bueno. Pues sí, estaba comentándoos eso, que está dedicado, destinado a 100 personas y que la formación es del 15 de septiembre al 27 de noviembre. Y entonces las inscripciones van a estar abiertas hasta el 3 de septiembre. Entonces, para todas esas personas que ya están, que ya puedan, que nos estéis escuchando, que ya estáis, pues, tomando unos días de descanso, pensando en vuestro futuro profesional, pues a lo mejor os puede ser de interés.
2: Oye, Verónica, ¿y qué es exactamente la economía circular y los empleos verdes? Para quien no lo sepa.
1: Pues mira, fíjate, la economía circular muchas veces pensamos, forma parte de la transición ecológica, y muchas veces pensamos que es una realidad que forma parte del mañana, pero en el fondo esa realidad ya está aquí. Y os pongo un ejemplo, y además muy actual, ¿no? Los incendios que hemos visto, que estamos viviendo estos días en diferentes puntos de la geografía española, nos recuerdan que hace falta, pues, preparación, prevención y talento formado en estas áreas, ¿no? No son profesionales del futuro, sino ya profesionales del presente que necesitamos, ¿no? Necesitamos más personas que estén formadas en sostenibilidad. La economía circular va precisamente de la gestión del impacto ambiental, no solo va de gestionar residuos, sino también de saber aprovecharlos, reutilizarlos, va de prevención, de restauración y también de conocer nuevos modelos de negocio que sean más responsables, ¿no? Y de ahí es de donde sale un poco Ecodigital, ¿no? De esa necesidad que hemos detectado de ver tanto la parte de transición digital como la parte de transición ecológica. Fíjate, me alegro que lo comentes, Laura, porque es uno de los itinerarios que muchas veces estamos viendo que quizá nos cuesta más llenar porque a lo mejor no se comprende bien de qué va. Así que me alegro que me lo hayas preguntado
2: Claro.
1: porque está muy relacionado con eso, ¿no? Y además es una formación muy transversal, es decir, muchísimos sectores, logística, hostelería, es que todos los sectores que nos podamos poner a pensar ya están utilizando la sostenibilidad en todos sus procesos de producción, de venta, de atención al cliente, en

0: en multitud, ¿no?, de áreas vinculadas dentro del propio negocio, ¿no? Por eso es interesante que muchas personas que no lo conozcan se acerquen, porque es una profesión que tiene, o un conocimiento que tiene, muchísimas salidas profesionales.
1: Claro, yo es que yo misma no lo conocía muy bien, si soy sincera. O sea, yo no sabía muy bien lo que era esto, así que todos los días se aprende algo nuevo, ¿verdad?
0: Eso es.
2: ¿Cuáles son vuestros próximos objetivos?
0: Pues mira, tenemos muchos. La verdad es que en Fundación Universia, a mí me gusta decir que nunca paramos, ¿no? Siempre estamos haciendo muchísimas cosas. Nosotros en Fundación Universia, digamos que acompañamos de manera integral a las personas desde que están iniciando sus estudios y que se están formando hasta que inician su camino laboral e incluso hasta que ya están en el mundo laboral, ¿no? Esos uh-huh. perfiles senior que necesitan continuar trabajando, pues a lo mejor aspectos de liderazgo y otro tipo de temáticas. Uh-huh. Entonces, siempre trabajando en esa línea, desarrollamos muchísimas iniciativas como esta, por ejemplo, cofinanciada con Fundación INCIDE, como os decía, pero también trabajamos de la mano de otras administraciones públicas y también trabajamos de la mano de muchas empresas que nos ayudan y con las que pensamos en voz alta ideas que puedan encajar pues dentro de su RSC y de sus espacios, ¿no?, de sostenibilidad, nunca mejor dicho, ¿no? Entonces tocamos mucho la parte de acción social y la verdad es que es muy interesante porque bueno, este año es nuestro 20 aniversario, como os decía, y hemos ayudado en todo este camino, hemos acompañado a más de 35.000 personas, ¿no?
1: Wow.
0: En todo este tiempo.
1: Uh-huh.
0: Entonces, nosotros siempre intentamos hacer proyectos que sumen, que contribuyan, y también ir de la mano de entidades, de empresas, de colaboradores uh-huh. que crean también en esto, ¿no? Y con los que podamos sumar a más, siempre a más.
1: Sí, juntos siempre es mejor, ¿verdad?
0: Total. Es verdad que muchas veces vas más despacio, ¿no? Pero al final también consigues muchas más cosas.
1: Claro, bueno, pero al menos es para el bien. Entonces,
0: justo.
1: Ya para terminar, Verónica, uh-huh. tenéis un proyecto final aplicable al portfolio, ¿verdad?
0: Eso es. A lo largo de la formación no solo recibes conocimientos técnicos, teóricos, de la mano de docentes que son expertísimos en la materia, sino que también se trabaja durante todo el curso en un proyecto personalizado que se decide con cada uno de los participantes. Hay espacios para el trabajo grupal, que también es muy enriquecedor, pero también para el trabajo individual. Y como te decía, con esa última parte, ¿no?, esa parte de orientación laboral, para que con tu currículum, con tu experiencia y con este conocimiento que has adquirido, aprendas pues recursos para poder enfocar tu camino profesional.
1: Pues nada, Verónica, seguro que esto ayuda a muchísimas personas, gracias a personas como tú, y muchas felicidades porque desde luego que tienes muchísimas tablas para hablar en radio, ¿eh?
2: Va a ser la primera vez.
0: Millones de gracias.
1: Hombre, vamos, está fenomenal.
0: Muchísimas gracias, de verdad, por la confianza y por la oportunidad para habernos dejado presentar Ecodigital.
1: Vale.
0: Solo deciros que las inscripciones están abiertas hasta el 3 de septiembre, que si hay personas interesadas, que espero que sí, solo tenéis que entrar en Santander Open Academy, ahí en el buscador buscar Ecodigital, y que cualquier duda, Fundación Universia, estamos a vuestra disposición.
1: Genial, Verónica, muchísimas gracias.
0: Un abrazo fuerte.
2: Un abrazo.
0: Hasta pronto.
2: Fin de semana.
1: Hasta pronto.
0: Igualmente.
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0: ahora saludamos a nuestro jefazo Javier Peña. ¿Cómo estás?
1: Pues sufriendo mucho.
0: Sí, ya te veo.
2: Sufriendo muchísimo.
1: Es que hace mucho calor en Alcalá de Henares.

0: Javi, ¿tú recuerdas cómo fue tu primer día o al menos tu primer día aquí en Madrid Trabaja?
1: En Madrid Trabaja sí me acuerdo del primer día, que fue bastante accidentado, tengo que decir.
0: Estabas nervioso.
2: Fue accidentado.

0: que yo llevaba ya una trayectoria en la radio, quiero decir que no. Lo que pasa es que es verdad que cada vez que afrontas un nuevo reto, te sientas en unos micrófonos diferentes y todo eso, yo creo que al final eso te impone y tienes nervios que tienen mucho que ver también con la responsabilidad, porque al final si no tienes nervios, pues también yo creo que eres un poquito irresponsable, ¿no? Y como todos los que formamos Madrid Trabaja somos responsables, pues,
1: lo somos.
2: Eso es.
0: Por eso, pues somos, tenemos esos nervios, que, como dicen los que saben, los nervios buenos, los nervios que nos permiten estar alerta.
1: Bueno, ¿y mañana a qué hora vamos?
0: Mañana. Te lo preguntas porque te interesa, ¿no? Porque
1: claro, allí voy a estar desayunando.
0: Tú y yo, ¿no?
1: Sí.
0: Pues yo te espero antes, pero en Telemadrid estaremos, pongamos que 9:35 aproximadamente. Ya sé que a lo mejor vamos un par de minutos después, pero yo le diría a la gente que lo pusiera a las 9:35 y les vamos a hacer el madrugar un poquito más que las semanas anteriores. Pero yo creo que va a merecer la pena. Primero, hombre, porque te van a ver a ti, Manu.
1: Ya, segundo día.
0: Bueno, te ven otros sábados también en las dudas.
1: Sí.
0: A quien tenemos que sacar alguna vez es a Laura.
2: Ay, por favor, bueno, sí.
1: Fueron muchas caras,
0: ¿eh? Los sketches.
2: Bueno, yo salgo en varios sketches, es verdad, pero...
1: Es muy expresiva, tiene que controlar la cara.
2: Bueno, pero para los sketches eso es un 10 de 10.
1: Sí, para los sketches, sí.
2: Porque anda que no nos reímos luego.
0: Claro, claro. Incluso esta semana también, ahora que caigo, también sales en los sketches.
2: Claro. Bueno, tú sabes que a mí me encantan los retos, Javi, así que estoy dispuesta a todo.
0: Bueno. Lo iremos pensando, Manu, yo lo deliberaremos con Erika también, por supuesto, cuando se incorpore de las vacaciones. Pero bueno, mañana vamos a hablar pues precisamente de las vacaciones, porque, claro, vosotros llegáis y me pedís vacaciones y yo es a todo que no.
1: No, fue a todo que sí, porque en 2 meses ya nos hemos ido 2 veces.
2: Bueno.
1: Ahora después que no, pero ya las disfrutamos.
0: Pero ahora es que no.
1: Ahora es que no.
0: Ahora me
2: ah, pillado. Vaya, Javi, yo tenía un viaje la semana que viene, no puedo entonces.
0: No. Entonces, vamos a tener a una abogada laboralista que nos va a arrojar luz sobre los conflictos, porque al final las vacaciones son un conflicto, porque al final la empresa quiere que te vayas unos días, tú quieres irte otros, no hay acuerdo, ¿qué pasa? De repente hay fábricas que cierran el mes de agosto y entonces obligan a los trabajadores a irse ese mes de vacaciones, lo mismo a ti no te interesa. Entonces vamos a intentar aclarar qué es lo que se puede hacer, qué es lo que no se puede hacer, o por ejemplo, estás de vacaciones y tienes un accidente. Perdón.
1: ¿Qué ha pasado?
0: No habéis oído un coche que estaba con el tubo de escape ligeramente perjudicado.
2: No, pero ya nos lo has contado.
0: Vale, pues eso, pues de repente a mí me ha despistado, ¿qué quieres que te diga? Bueno, que estábamos diciendo eso, que de repente estás de vacaciones, tienes un accidente y hay muchas personas que dicen, entonces ya he consumido mis vacaciones con la pata escayolada. Pues mañana vamos a intentar aclararlo con nuestra invitada. Junto a ello, los detalles de una convocatoria de empleo público que hemos comentado en la radio, que es la de Adif, la de la
1: muchas
0: empresa que
1: plazas
0: se encarga de 1.531 plazas en concreto. Y ahí hemos tenido a nuestro compañero David Díaz conociendo todos los detalles, ha hablado con los trabajadores de Adif, en fin, que yo creo que va a ser interesante.
1: Completito.
0: Carol, que también está por ahí, nos va a hablar de la oferta de empleo público del Ayuntamiento de Madrid, que son todavía más plazas, son 2.500 y pico plazas.
1: Viene carga el verano de plazas, ¿eh?
0: Sí, y además sabremos si te puedes ya inscribir o quizá todavía es un poco pronto para inscribirte, pero no para estudiar. Lo desvelaremos mañana. Y luego, pues Manu, los clásicos, nuestras ofertas de empleo,
1: oposiciones, cursos, abogada y SEPE.
0: Eso es, todo ello, como digo, a partir de las 9:35. Quienes no vean a Laura, yo recomiendo, por cierto, que se pasen por el perfil de Instagram de
2: no me
0: Madrid
2: lo puedo
0: Trabaja,
2: creer.
0: Que ahí van a ver en una story.
2: No me lo puedo creer.
0: No, va a decir la otra.
1: Hay muchas intervenciones, perdón, me lío.
0: Carol y Laura haciendo de Aitana y Ana Guerra.
1: La gran actuación.
2: Gracias, Javi, ayer casi
0: una
2: no
0: gran
2: duermo.
0: Actuación.

0: espectacular, que yo creo que vamos a emitir en cualquier día en Madrid Trabaja.
1: Yo esto no me lo puedo creer, Javi. Esto es riesgo laboral por un infarto, ¿eh? Yo ayer casi no me duermo del susto de ver eso en las redes sociales.
0: Yo te digo una cosa,
1: Laura. Dice Carol que baja laboral.
0: Baja laboral. Por depresión.
1: No. Por un infarto, ¿eh? Te lo digo.
0: Por un infarto. Por un infarto, Laura, no te admitimos la baja, lo siento.
1: Ah, bueno, vale, pues vengo con el catéter. No pasa nada.
2: Javi, claro, claro. ¿Cómo te lo pasaste ayer en la velada del año? Nuestra cena.
0: Bueno, no comentaremos los detalles de la cena.
1: Por favor.
0: Pasaron cositas. Pero, no. Pasaron cositas que consistió fundamentalmente en muchas risas. Y yo creo que lo pasamos bien. ¿O no, Laura?
1: Sí, lo pasamos fenomenal.
0: Laura,
1: a mí me caen las gotas de sudor con vosotros saliendo de aquí.
0: ¿Pero por qué?
1: Ya sabes por qué, Javi.
0: Pero si somos unos benditos, Laura.
1: Benditos, sí. Muy tranquilitos, sobre todo.
0: Hombre, somos muy tranquilitos. No hablamos, te dejamos todo el estrellato a ti.
1: Sí, es maravilloso. Yo ayer no sabía ya dónde esconderme, chicos. Soy el punching ball de este grupo.
0: ¿Por qué, Laura? Si te queremos mucho, tú lo sabes.
1: Y yo
0: que nuestra manera de demostrar el cariño, Laura. Ya sabes que los amores reñidos son los más queridos.
1: Eso es verdad.
0: En mi época.
2: Uh-huh. Bueno, Javi, pues vamos ahora con Marianne, que se va a estrenar con su sección. Deseame suerte.
3: Deseame mucha suerte, Javi.
0: Mucha suerte, Marianne. Mucha fuerza.
3: Gracias, pero les va a encantar.
0: Y tú te lo pasaste también bien, Marianne. Que
3: yo me lo pasé increíble.
0: Ah, bien. Me alegro.
3: Le contaba a Manu que era mi primera cena de empresa, una actividad de formación con mis compañeros.
2: Team building.
0: Muy bien. Pues nada, espero que lo recuerdes cuando seas famosa en el mundo entero, Marianne.
3: Ojalá así sea, Javi, gracias.
1: Y contará su primera cena de empresa con unos postres, por cierto, madre mía.
2: Pues muchas gracias, Javi. Pasa buen fin de...
0: Bueno, mañana nos vemos, ¿no?
2: Mañana nos vemos, sí. O sea, me refería de la radio,
0: Me lo deseas en persona.
2: Claro.
0: Bueno, vale, venga, un
2: mañana
0: abrazo
2: nos vemos.
1: Un abrazo, Javi.
0: 9:35 en Telemadrid, 9:35. Adiós.
2: Hasta mañana.
3: Adiós.
0: Adiós.

0: Pero qué sintonía tan bonita.
1: Es que para una sección bonita, una sintonía bonita.
2: Bueno, lo importante que es la música, ¿eh?
1: Claro. ¡Wow! Y bueno, ahora les contaré un poco de qué va, pero me pareció increíble hablar del futuro con una canción de hace unos años, ¿no? Así conectamos un poco.
2: Unos poquitos años,
1: unos
2: ¿no?
1: poquitos, de unas poquitas décadas, vamos a ponerlo ahí.
0: ¿De qué va tu sección? Cuéntanos.
1: Pues mira, Manu, como sabrás, como sabemos todos, estamos en pleno auge de las nuevas tecnologías. Tenemos inteligencia artificial, avances en robótica, realidad virtual aumentada, bueno, de todo. Y estas nos afectan tanto en nuestro día a día como en nuestros empleos, en nuestra vida profesional. Así que por eso en esta sección vamos a analizar el impacto de las nuevas tecnologías en el sector laboral.
0: Qué interesante.
1: Claro que sí. Y hoy vamos a hablar más específicamente en las profesiones que hace 5 años no existían y también vamos a hacer una pequeña mirada hacia el futuro, hacia cómo pensamos que van a ser las profesiones en un futuro. Y para eso les tengo una pregunta a cada uno.
2: Uy,
0: lánzala.
1: Así que nada grave, tranquilos. Tú, Laura, ¿tú crees que utilizas las nuevas tecnologías en tu trabajo en el día al día?
2: Sí, yo a veces uso las nuevas tecnologías para ayudar como herramienta.
0: Es más decir, de lo que debería.
2: No, eso no es cierto. Pero lo que pasa es que, por ejemplo, es como decir en los años 90 que no ibas a usar un ordenador porque es que hay que usar las nuevas tecnologías con cabeza, como todo en la vida, con cabeza ante todo.
1: Ya lo veremos más adelante, pero la gente que va a prosperar en el mundo del trabajo va a ser la que sepa usar las nuevas tecnologías.
2: Eso es, los grandes profesionales, Laura, saben adaptarse.
1: Laura, vas bien encaminada. Y para ti, Manu, ¿cuáles profesiones crees que existen ahora que hace 5 años no existían o eran básicamente irrelevantes?
0: Todo lo relacionado con la inteligencia artificial, imagino, ¿no?
1: Seguramente. Pues mira, hemos salido a la calle y hemos preguntado estas mismas preguntas a la gente, así que vamos a

0: escuchar ahora qué nos respondieron. ¿Qué profesiones cree que existen ahora que hace 5 años no existían?
1: Todas las relacionadas con la inteligencia artificial.
2: Todos los relacionados con inteligencia artificial.
1: Yo soy psicóloga, por ejemplo. Tiene que haber un psicólogo muy bien formado detrás. Si no, es el ChatGPT el que te responde cuestiones básicas y prejuicios.
2: También creo que lo relacionado con la salud.
3: Sobre todo la medicina moderna y para hacer cirugías así utilizan ahora robots porque necesitan precisión y la robótica es una cosa que les ayuda. Igual que la arquitectura también. La arquitectura si tardaba mucho tiempo para hacer con el ordenador, ya podemos ahorrarnos muchas horas.
0: Bueno, así que ya sabemos un poco lo que piensa la gente por ahí afuera. Y sí, como tu mano coinciden que más que nada inteligencia artificial, pero bueno, cuando hablamos de nuevas tecnologías, las nuevas tecnologías no es solo inteligencia artificial, como ya dije, también tenemos avances en robótica, realidad aumentada, que vamos a hablar de eso en las próximas semanas, pero también todo lo relacionado con las redes sociales, que se empezaron a usar de forma profesional hace 15 años. Así que hace 15 años igual y Diego no estaría aquí.
4: Claro, lo voy a dejar.
5: No tendría trabajo ahora mismo, Diego.
4: Piensa una cosa, Marian, a que a ti te han dicho 1000 veces en la carrera que nuestra carrera no tiene salidas. ¿Cuántas veces te han dicho esa frase incansable y que de verdad yo creo que se puede guardar en un cajón muy lejos de la opinión pública?
0: Pero ¿sabes qué? Es muy curioso porque te lo dicen mucho y al día siguiente, chicos, no saben, nunca había visto tanto trabajo en este sector.
4: Claro,
0: estoy
4: porque
0: tan feliz. Y yo,
4: si
0: bueno,
4: uno se adapta,
0: decídanse.
4: Uno no puede esperar que sea como todos los hombres del presidente, pero sí se puede adaptar a las nuevas épocas.
0: Es verdad, y es que estas nuevas tecnologías que estamos comentando exigen perfiles laborales mucho más diversos. Ahora hay grados profesionales, cursos, especializaciones
5: y formaciones,
0: claro,
5: formándose,
0: que están justo ganando bastante protagonismo y terreno por lo mismo, porque se están aplicando las nuevas tecnologías. Por ejemplo, un especialista en IA generativo o un ingeniero en inteligencia artificial, un creador de contenido profesional, un ingeniero en ciberseguridad, técnicos de drones y realidad virtual, hay de
5: todo. Muchísimas profesiones nuevas.
0: Claro, pero además de las profesiones nuevas, las que tenemos ya se están transformando y actualizando. Por ejemplo, un ingeniero industrial debe saber, bueno, lo que le enseñaron en la carrera claramente, pero también ser un experto en automatización, y un informático debe ser especialista en IA generativa también. En nuestra profesión, por ejemplo, como lo dijimos antes, no es que vayamos a cambiar todo hacia la inteligencia artificial, pero sí es un gran plus aprender a usarla de forma correcta, porque sí puede ayudar con muchas tareas que son muy repetitivas. Y bueno, me pareció interesante traerles que hay un informe bastante interesante que lo pueden ver del Foro Económico Mundial que se titula El futuro de los empleos, que está bastante interesante. Pero antes de contarles un poco, les quiero preguntar, ¿ustedes creen que se están creando más empleos de los que desaparecen o al revés?
5: Yo creo que desaparecen más.
4: ¿Sí? Yo no lo creo. Yo es que ya sabéis que soy fiel defensora de que la inteligencia artificial pues puede quitar un trabajo. Pues no lo sé, pero es que hay muchos trabajos que no va a poder sustituir jamás, ni tampoco solapar, ni dejar en la sombra.
0: Pues mira, aquí Laura tiene razón, y es que este informe dice que entre 2025 y 2030 se crearán 170 millones de nuevos empleos, mientras que solo desaparecerán, bueno, y digo solo, entre comillas, 92 millones. Así que se crearán muchos más. Claro, así que no cunde el pánico.
4: Estos datos se los daremos a todos aquellos que dicen que nos vamos a quedar sin trabajo, ¿verdad?
0: Claramente. Y es que también hemos salido a la calle a preguntar cuáles son los empleos que pensamos estarán en crecimiento en los próximos años. Vamos a escucharlo.
1: Creo que la medicina va a ser muy importante. También, por ejemplo, todas las carreras que tienen que ver con la informática. La psicología también es muy importante, pero te señalo, tiene que ser gente muy bien formada. También las artes, porque las artes son lo que nos humanizan.
0: Y bueno, esta fue mi respuesta favorita porque pone el foco en las artes, en la medicina, no solo en la parte digital. Y para cerrar un poco, para hacer esta como conclusión aquí con ustedes, también este estudio del Foro Económico Mundial dice que ahora con las nuevas tecnologías, la inteligencia artificial más que nada, se buscan en las empresas esas habilidades más humanas que son cada vez más demandadas. Tu influencia social, el liderazgo, la creatividad, el pensamiento analítico se demandan cada vez más, porque mientras más inteligencia artificial tenemos, más necesitamos estas habilidades. Así que hay que aprender a combinar un poco eso y también estas habilidades humanas con las nuevas tecnologías.
5: Sumar conocimientos y las nuevas herramientas.
0: Así es.
5: Pues muchas gracias. La semana que viene esperamos un tema tan interesante como este. Y el

0: Lunes os esperamos con más ofertas, cursos, dudas del SEPE, una nueva píldora de cómo afrontar las entrevistas de trabajo y de nuevo la sección de David Díaz. Y ahora nos despedimos de viernes con una canción que pensamos entre todos, porque ayer nos sentimos como una gran familia cenando, ¿no, Laura?
1: Eso es, una gran familia, y por eso escuchamos a We Are Family.

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1: Hola, ¿qué tal? ¿Cómo estás? Muy buenos días. Es 3 de agosto, el primer programa del mes. Y es una tradición aquí en Madrid Despierta, en este primer programa de agosto, hacer una recopilación de las que ya son canciones del verano. Por delante, un mix de los 18 temas más sonados en español de este verano 2026. ¡Vamos a por ello!

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3: Seguimos contigo en Madrid Despierta con este primer programa de agosto que siempre dedicamos a las canciones del verano. 18 temas más sonados de este verano 2026 que suenan con artistas como Gonzalo Hermida, Nil Moliner, Lola Índigo o ellos, Fangoria. Esto es Me Voy. Sube el volumen de la radio y disfruta de la música de este verano.

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Estamos repasando contigo las canciones de este verano 2026 y tú dirás, pero esto ya tiene unos años, ¿no? Error, es la nueva versión de aquel Bailando por ahí que se llama Ayer la vi. Juan Magán en Madrid Despierta.

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2: Seguimos contigo repasando las canciones de este verano 2026 en Madrid Despierta Onda Madrid en este primer programa de agosto. Ellos ganaron el Benidorm Fest con este Te Amaré. Tony Groxy, Lucy Callis, muy buenos días.

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1: La música de Leire Martínez en solitario, Cabeza de Ratón, su último gran éxito. Y por supuesto no podía faltar esta canción que tanto ha sonado en las radios, bueno, y durante el Mundial en todas las celebraciones. Con Aitana y su superestrella, te deseo un gran día. Saludos de Adrián Carrillo. Hasta mañana.
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0: Buenos días, Madrid. Arranca un lunes en el que Marruecos ha lanzado un comunicado que recoge su versión de lo ocurrido en Ceuta. Según Rabat, fueron 40.000 personas las que cruzaron a la ciudad española, una cifra que dista de los más de 50.000 que maneja el gobierno, 60.000 si tenemos que creer a otras fuentes, de los que se asegura desde el gobierno de España que habrían salido ya más de 48.000. Esto es lo que ha dicho el ministro del Interior marroquí esta noche.
1: Estos hechos no fueron producto de factores circunstanciales o espontáneos, sino el resultado de la interacción de varios factores: el uso malintencionado de las redes, la difusión de información engañosa, el papel de las bandas de tráfico de personas y las interpretaciones erróneas de datos jurídicos y administrativos con el fin de sugerir la posibilidad de acceder al espacio europeo con facilidad y sin consecuencias legales.
0: Bueno, le suena, ¿verdad? Porque es la misma versión que defiende el gobierno de España. Las mafias de trato de personas, las redes sociales haciendo un llamamiento a que los jóvenes cruzasen la frontera, etcétera, etcétera, etcétera. En lo que respecta a los fallecidos, Marruecos habla de 11 muertos en su territorio, aunque fuentes no oficiales informan de más de una veintena, que sumados a los casi 90 cadáveres que han sido localizados en aguas de Ceuta, elevarían ya los muertos a más de un centenar. De hecho, las autoridades ceutíes han tenido que ampliar las instalaciones forenses y han habilitado como morgue el antiguo hospital militar de la ciudad. Mientras que Marruecos se justifica, el delegado del gobierno en Ceuta, que es Miguel Ángel Pérez Triano, se muestra muy cauto a la hora de dar cifras, pero añade que se trabaja para acelerar las expulsiones.
2: En Ceuta, como ya están viendo, queda mucho menos gente de la que entró. Se han producido muchísimas salidas, pero sí que tengo que anunciar que las personas que han entrado irregularmente en Ceuta desde su país de origen en estos días, vamos a trabajar ineludiblemente para acelerar los expedientes y poder ejecutar los retornos a su país de origen lo antes posible.
0: Lo que ocurre es que muchos inmigrantes aún se esconden en los montes de Ceuta o en casa de familiares y amigos esperando la ocasión de dar el salto a la península. De hecho, ya se ha localizado en las playas del campo de Gibraltar a inmigrantes que han llegado a bordo de lanchas y de motos de agua desde Ceuta. Además de las cifras, Marruecos asegura en ese comunicado que ha emitido esta noche que va a seguir siendo, dice, un socio fiable y responsable, comprometido a fortalecer la cooperación y la coordinación internacionales, a pesar, asegura, de la entrada masiva de migrantes, de la que culpa, como han escuchado, a las mafias y a las redes sociales. Pero eso de que Marruecos es un socio absolutamente fiable, como dice Rabat, seguro que ya le suena, porque se lo hemos escuchado repetir una y otra vez al gobierno y también al ministro Marlaska.
3: Pero evidentemente esa cooperación ha permitido revertir la situación en 24 horas. Y evidentemente, debo decir negativamente, que tengo que contestar que no. Marruecos no es ninguna amenaza ni para Ceuta ni para el resto de España. Es un socio absolutamente fiable.
0: No es una amenaza, dice Marlaska, ni para Ceuta ni para Melilla, y es un socio absolutamente fiable. Y que Marruecos sea un socio fiable lo pone muy en duda Isabel Díaz Ayuso, que dice que Marruecos lo volverá a hacer y se pregunta si encima de todo esto hay que darle las gracias, como hace el gobierno.
4: Estar en Ceuta para vivir esa invasión intolerable que están sufriendo nuestros compatriotas allí. A todos ellos queremos trasladarles nuestro apoyo y todo nuestro cariño. Esto es evidente que va a ir a más, que esto ha sido una prueba para la siguiente en Ceuta y en Melilla, y quisiera saber por qué el presidente del gobierno les da las gracias a Marruecos. ¿Por qué?
0: El presidente de Vox, Santiago Abascal, que este domingo ha visitado Ceuta, ha calificado la invasión como un acto de guerra.
5: Y estamos ante un acto de guerra promovido por Marruecos y tolerado y permitido por Pedro Sánchez de distintas maneras, que también se ha encargado de convocar este tipo de sucesos con las propuestas de regularización masiva que debilitan nuestras fronteras.
0: Y aún están por ver las consecuencias que en materia de seguridad pueda tener la invasión de Ceuta. Cuenta hoy El Confidencial que policía y guardia civil están rastreando contrarreloj vídeos y calles para localizar a los criminales y a los yihadistas que se han colado en la ciudad autónoma aprovechando el caos. Por lo demás, Pedro Sánchez, ya de vacaciones en la Mareta, ha enviado este fin de semana una carta a Bruselas en la que pide una reunión extraordinaria con carácter de urgencia de los ministros del Interior, que va a tener lugar mañana. En la misiva, Sánchez también ha trasladado su seria preocupación sobre la reciente reacción de algunos gobiernos europeos, dice, tras la crisis migratoria, haciendo alusión al anuncio de Italia sobre la suspensión del acuerdo Schengen con España. Precisamente desde Roma, el Papa León XIV se ha pronunciado sobre lo ocurrido en Ceuta. Nos vamos a Roma. Manuel Tori, buenos días.
6: Buenos días. El Papa ha expresado su preocupación por la situación en Ceuta. Desde el Palacio Apostólico en el Vaticano, aquí en Roma, León XIV ha pedido en español que se puedan encontrar soluciones de paz, de estabilidad y de justicia. Así ha hablado este domingo, asomado a la Plaza de San Pedro en el Vaticano. Lo escuchamos.
7: Sigo con preocupación la alarmante situación en Ceuta, pidiendo a Dios, por medio de la intercesión de nuestro Señor de África, que se puedan encontrar soluciones de paz, de estabilidad y de justicia.
6: El pontífice, recordemos, se mantiene especial interés en la cuestión migratoria alrededor del planeta, y prueba de ello fue su reciente viaje apostólico a España, el primero para un papa, concretamente a Canarias, y hace un mes en su primera visita a la isla italiana de Lampedusa, en medio del Mediterráneo central. Robert Prevost ha instado a seguir rezando por la paz, para que en el mundo cesen las guerras y se encuentren soluciones diplomáticas a los conflictos.
0: Y entre tanto, Marruecos ha recibido el apoyo de Donald Trump. El presidente norteamericano ha felicitado al rey Mohamed VI por el 27 aniversario de su subida al trono y subraya que reconoce la soberanía de Marruecos sobre el Sáhara Occidental y le promete ayuda tecnológica y militar. Y más cosas de este lunes, que las hay. El caso Zapatero, porque según publica hoy ABC, José Luis Rodríguez Zapatero se reunió hasta 8 veces con la exministra de Hacienda, María Jesús Montero, según revelan correos de su secretaria Gertrudis Alcázar. Según el periódico, esto pone de manifiesto el poder de acceso que Zapatero tenía en el Ministerio de Hacienda y en la canalización del rescate a Plus Ultra. Además, en las agendas incautadas a Gertrudis figuran hasta 25 citas de Zapatero con el presidente del gobierno, Pedro Sánchez, y con varios de sus ministros. El de Presidencia, Justicia y Relaciones con las Cortes, Félix Bolaños, es quien más citas acapara, un total de 6. 8:08 de la mañana, enseguida se lo contamos todo en detalle. Antes, el deporte.
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0: Ramón Fuentes, buenos días.
9: ¿Qué tal? Buenos días. Pues esta semana vamos a estar pendientes de varios frentes, fundamentalmente en el Real Madrid, donde seguimos todavía a la espera de que se consume el fichaje de Diamondé. Veremos cómo avanza también la operación con Rodrigo, pero esta semana sin duda hay un nombre propio, que es el de Vinicius. El brasileño tiene que regresar a los entrenamientos después de las vacaciones y veremos también si se produce ya ese encuentro con el conjunto blanco, con la directiva, para ver qué sucede finalmente con el contrato del futbolista. Si decide renovar, si no decide renovar, está en el último año de contrato. Si decide marcharse con esa oferta que tendría y que habría realizado el Arsenal para llevarse al brasileño, con lo cual es una semana muy importante. En cuanto al Atlético de Madrid, veremos también, después del amistoso de este pasado fin de semana ante el United, cómo evoluciona la pretemporada del conjunto del Cholo Simeone. Y el tercer punto, sin duda, es el Rayo Vallecano. Hoy está previsto en la sede de la Consejería de Cultura y Deporte de la Comunidad de Madrid ese encuentro entre el consejero, entre Mariano de Paco, y entre el presidente del Rayo Vallecano, Raúl Presa, para tratar de solucionar y de desencallar toda la situación respecto al Estadio Vallecas, con esa concesión que fue anulada temporalmente la semana pasada por el gobierno regional, para poder solucionar la situación que tiene ahora mismo el Estadio Vallecano, y que, sin embargo, de momento el equipo, con su presidente a la cabeza, no ha dejado entrar a las instituciones regionales para que puedan empezar esas obras de remodelación y de mejora, con lo cual también va a repercutir, sin duda, en cuanto a la fecha de finalización y en una temporada donde durante mucho tiempo va a tener que estar el conjunto de la barriada de Vallecas jugando lejos de su estadio los partidos de casa, y todo apunta que sería el estadio del planteo de Burgos. Así que semana importante fundamentalmente para el Real Madrid, pero también semana muy importante para el Rayo Vallecano.
0: ahora le hablamos del tráfico. Tráfico de lunes, de este lunes 3 de agosto. Tráfico desde el Gabinete de Información de Tráfico del Ayuntamiento de Madrid. Beatriz Gómez, buenos días.
10: Muy buenos días, Carlos. La semana arranca con un panorama muy despejado y en estos momentos tenemos una situación de mucha tranquilidad en la mayor parte de las vías madrileñas. Las únicas excepciones las encontramos en el sur de la M30, a su paso por Méndez Álvaro, y en las entradas por el Nudo Norte hacia la Plaza de Castilla y la conexión de Avenida de América con María de Molina. En el resto de las entradas y en el centro de la ciudad, la situación es de completa normalidad.
0: Dirección General de Tráfico, Daniel González, buenos días.
11: ¿Qué tal? Muy buenos días. Hasta ahora van a encontrar tráfico lento de entrada a Madrid por la autovía 2 en los entornos de Torrejón de Ardoz, también el A4 en Butarque, A5 en Alcorcón y el A6 ya a su paso por Torrelodones. En la M40, tráfico lento en Coslada, sentido 2, y en la M50, Getafe hacia la A4.
0: Y el pronóstico del tiempo, Ainhoa González.
12: Comenzamos la semana con un alivio térmico que por lo menos va a durar hasta mañana. Unas temperaturas que ayer ya descendieron ligeramente, pero perdimos solo algún grado, así que volvieron a superar los 35 las máximas. Hoy, en cambio, esperamos quedarnos por debajo, en general con valores de 33 y 34 grados. En la sierra ya por debajo ligeramente de los 30 en zonas no excesivamente altas. Y ambiente más nuboso ahora en la primera mitad de la jornada. Unas nubes que nos velan el sol, pero durante la tarde irá abriéndose cada vez más el cielo, aunque en la sierra continuará esa nubosidad variable y podría dejar algún chubasco de forma aislada y puntual en esa zona del sistema central. Las temperaturas, ya decíamos, que mañana van a continuar perdiendo algún grado más. También lo notaremos esta próxima madrugada, que será algo menos calurosa.
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0: Bueno, pues entramos de lleno en el repaso a la actualidad. José Luis Urgel, ¿qué tal? Buenos días.
1: ¿Qué tal, Ibáñez? Buenos días. Con la mirada puesta, como no, en Ceuta, donde los agentes de la Guardia Civil continúan trabajando en el mar para recuperar los cadáveres de quienes hace 4 días trataron de cruzar a nado la frontera y no lo lograron. Hasta el momento, el Ministerio del Interior ha contabilizado 72 fallecidos. Sin embargo, el presidente de la ciudad autónoma, Juan Jesús Vivas, habla de 88. Y esto solo en el lado español, porque Marruecos admite ahora 11 muertos en su territorio, aunque la prensa local eleva a 20 la cifra de cadáveres ya recuperados por los marroquíes en la morgue de Tetuán. Mientras tanto, el ejército mantiene un dispositivo en las calles de Ceuta para facilitar el retorno de los marroquíes que aún permanecen en la ciudad, algunos de ellos escondidos en casas y en el monte, y para evitar que la situación se repita, Interior ha instalado una barrera flotante de unos 500 metros de longitud junto al espigón de El Tarajal, una medida que para el portavoz de la Asociación Unificada de la Guardia Civil, Rachid Sibi, no resultará eficaz.
13: Esas joyas que se han improvisado y se han colocado, esos parcheos ridículos, si se me permite la expresión, que en la práctica no va a solucionar nada. Se está reconduciendo la situación con el apoyo del ejército y esos refuerzos que han llegado, llegan tarde. Nosotros desde el

0: La Asociación Unificada de Guardias Civiles llevamos años denunciando que son necesarios un aumento de recursos humanos y materiales en esta ciudad para hacer frente a esta presión migratoria, que recordemos que Ceuta lidera esa presión migratoria en este 2026.
1: El gobierno de Marruecos ha roto su silencio en un comunicado, asegura que seguirán siendo un socio fiable y responsable. Rabat además culpa a las redes sociales y a las mafias por lo sucedido el jueves. También dan cifras, 40.000 inmigrantes llegados a Ceuta, una cantidad que no coincide con la del gobierno de España, que cuantifica en más de 50.000 los marroquíes que entraron a la ciudad autónoma. Ante esta situación, tanto el Partido Popular como Vox señalan a la misma persona, al presidente del gobierno, Aitana Arévalo.
2: El líder de Vox, Santiago Abascal, se ha desplazado hasta Ceuta para exigir medidas extraordinarias. Ha elevado el tono y ha reclamado reforzar de forma permanente la frontera con presencia militar y la devolución inmediata de los inmigrantes en situación irregular.
3: Y estamos ante un acto de guerra promovido por Marruecos y tolerado y permitido por Pedro Sánchez de distintas maneras, que también se ha encargado de convocar este tipo de sucesos con las propuestas de regularización masiva que debilitan nuestras fronteras.
2: Desde el Partido Popular, Juan Bravo también ha cargado contra el gobierno. Tras reunirse con el presidente ceutí, Juan Jesús Vivas, ha acusado al Ejecutivo de reaccionar tarde y ha reclamado más medios para garantizar la seguridad de la frontera.
4: Desmontar las mentiras del gobierno. En Ceuta no ha vuelto la normalidad. Lo podéis ver. Podéis observar lo que está pasando todavía en Ceuta. En Ceuta todavía queda mucho trabajo por hacer.
2: Mientras, el gobierno defiende que el grueso de las entradas quedó controlado en las primeras 24 horas y mantiene abierta la vía diplomática con Marruecos. Entre tanto, prosiguen las labores de identificación y atención de las personas que permanecen en la ciudad, mientras la investigación apunta a que las autoridades marroquíes permitieron y aprovecharon la oleada migratoria.
1: Las imágenes con varias decenas de miles de personas entrando en Ceuta en apenas unas horas constituyen el episodio fronterizo más grave que ha sufrido España. Asunto que evidentemente va a marcar la semana política. Noelia Ontoria.
5: El Partido Popular insistirá hoy en exigir que haya comparecencias extraordinarias en el Congreso para conocer si el gobierno tuvo alguna información sobre la avalancha de migrantes que recibió Ceuta la semana pasada. Además, no creen que la crisis se haya solventado. Alberto Núñez Feijóo aseguró ayer que en Ceuta no existe la normalidad de la que habla el Ejecutivo. Así lo escribía en X en un mensaje que acompañaba con un vídeo de las calles de la ciudad autónoma donde se constata la importante presencia de indocumentados. También Vox ha pedido comparecencias en el Congreso, la del ministro de Exteriores, José Manuel Álvarez, y la de la directora del CNI, Esperanza Casteleiro. Para celebrarlas tendría que reunirse la Diputación Permanente del Congreso y de momento no hay intención de hacerlo hasta la última semana de agosto. Sumar, por su parte, ha remitido una carta al relator oficial de Naciones Unidas sobre los Derechos Humanos para denunciar la actuación de Marruecos tras la muerte de 72 migrantes. Quieren saber si el reino alagüita adoptó las medidas necesarias para preservar su vida y su integridad o hubo pasividad permitiendo la tragedia.
1: Por lo demás, en Cáceres ya han conseguido estabilizar el fuego en la zona de Casas de Millán y Grimaldo, mientras los servicios de extinción de incendios mantienen la vigilancia este lunes para evitar rebrotes en los fuegos de Zamora, Castellón y Ávila. Aquí, en esta última provincia, los vecinos de una urbanización de La Picota han vuelto a dormir en sus casas esta noche después de ser desalojados al reactivarse el sábado tres focos de fuegos en Burgohondo.
6: Nos han avisado unos amigos que estaban en primera línea de fuego y nada, unos minutos, 5 o 7 minutos después, nos ha llegado una alerta al móvil.
7: Y cuando hemos llegado no era nada, al final se ha acabado yendo de Pinos a cruzar la carretera y a las 2 horas así pues han desalojado una urbanización en el pueblo.
6: Rápidamente estaba la Guardia Civil y ha dicho que bueno, podían volver a su casa, así que no había mayor problema.
8: Bueno, y de la actualidad internacional destaca que Estados Unidos e Irán retoman hoy mismo, este lunes, los contactos después del giro anunciado por el presidente norteamericano Donald Trump. Nos lo cuenta Aitana Arévalo. Buenos días.
2: Buenos días. Así es, el presidente Donald Trump asegura que las conversaciones buscan avanzar hacia un acuerdo sobre el programa nuclear iraní y garantizar la reapertura del Estrecho de Hormuz. El anuncio llega después de que Washington suspendiera una gran operación militar, según Trump. Teherán, sin embargo, niega haber solicitado esa pausa y mantiene sus fuerzas en máxima alerta. Desde Washington, Roberto Macedonio, buenos días.
9: Sí, ¿qué tal? Muy buenos días. Hoy lunes empiezan nuevas conversaciones entre Estados Unidos e Irán, según ha anunciado en las últimas horas el presidente Trump. Esta decisión llega después de frenar un ataque militar que, según el mandatario,

0: mandatario y va a ser el mayor desde la Segunda Guerra Mundial. Trump ha afirmado a bordo del Air Force One que Teherán y varios países vecinos como Arabia Saudí, Emiratos Árabes y Qatar le han pedido detener la ofensiva. El objetivo de todo esto es la apertura total del Estrecho de Hormuz y avanzar hacia la desnuclearización de Irán. El sábado por la noche, Trump ya había publicado que cancelaba los ataques tras un acuerdo preliminar con el respaldo de Israel. Irán, sin embargo, negó a través de su agencia de noticias haber pedido a Estados Unidos que se abstuviera. Han asegurado desde Teherán que sus fuerzas están en máxima alerta. La tregua sigue siendo frágil, pero la noticia de hoy es que este lunes, en cuestión de horas, vuelve el diálogo.
1: Pendientes también de Grecia, donde la ola de incendios deja una nueva tragedia. Dos tripulantes han muerto al chocar en pleno vuelo dos helicópteros que participaban en las labores de extinción de un gran incendio forestal al oeste de Atenas. El fuego, avivado por los fuertes vientos, ha arrasado ya miles de hectáreas y ha obligado a evacuar varias localidades, mientras continúan los esfuerzos para contener las llamas. Las autoridades investigan ahora las causas de la colisión.
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3: Y aquí en Madrid, Loli Jurado, buenos días. Las llamas también han sido protagonistas esta noche.
4: Sí, siete familias han tenido que pasar la noche fuera de su casa tras desatarse un incendio en el edificio en el que viven. Ha ocurrido en Chamberí, en el número 52 de García de Paredes. Por causas que ahora deberá investigar la policía, las llamas comenzaban en la última planta y pronto se han extendido. Beatriz Martín es la portavoz de Emergencias Madrid.
5: Se desplazaban al lugar hasta 18 dotaciones de bomberos de Madrid. Las llamas rompían por las ventanas de dos de las fachadas del edificio, la posterior y la lateral, y esto hacía que el fuego se propagara muy rápidamente, con mucha virulencia, alcanzando a la estructura de madera de la cubierta, que finalmente terminaba colapsando sobre sí misma.
4: Gracias a la rápida intervención de los bomberos y al desalojo del edificio afectado y también del colindante, no se han producido daños personales. Atención, conductores, el túnel de la salida de la M30 hacia la A5 en sentido Badajoz va a permanecer completamente cerrado desde hoy y hasta el 24 de agosto debido a un nuevo avance en las obras de soterramiento de la autovía. Se trata de una actuación clave para conectar el futuro túnel con la M30 a través de la avenida de Portugal. Este corte supone la penúltima gran fase de un proyecto esperadísimo por los vecinos del suroeste de Madrid, que ven cada día más cerca la transformación de la zona. Chema Moreno.
6: Las obras durarán hasta el 24 de agosto. Consisten en la demolición de una losa de hormigón que permitirá conectar el nuevo túnel con el existente de la M30 y la instalación de 14 vigas de 30 metros. Los vecinos esperan con ganas el final del proyecto.
7: Menos ruido, menos contaminación, a mí me parece bien.
8: La cosa va a quedar súper bien y la verdad que era algo necesario porque el tráfico es una pasada.
9: Yo creo que son necesarias y va a quedar muy bonito.
8: Empezamos a ver la luz al final del túnel, nunca mejor dicho.
6: Los itinerarios alternativos pasan por rodear la zona utilizando la M40 o diferentes vías. Si sales de Madrid por la A5, el ayuntamiento recomienda evitar la zona y utilizar la A42 o vía Lusitana para enlazar con la M40 y desde allí incorporarte a la A5. Si vienes por la M30 desde el norte, la mejor opción es seguir por la A6, conectar con la M40 y entrar a la A5 a la altura de Cuatro Vientos. Si te mueves por los barrios cercanos a las obras como Latina o Casa de Campo, habrá desvíos por calles como el Paseo de Extremadura, la Avenida de Portugal, vía Carpetana o el Puente de San Isidro, según el punto desde el que llegues. Estos trabajos son el penúltimo paso antes de conectar ambos túneles.
4: Y desde hoy comienza la fase de pruebas del nuevo carril Busbao de la A2, la carretera de Barcelona. Este carril se va a activar de forma progresiva a lo largo de agosto y la primera semana de septiembre. Se trata de que los conductores se familiaricen con la nueva señalización, y es que no es un carril separado físicamente, sino que va a ser un código de luces el que nos indique si está abierto y en qué sentido. Podrán circular por él autobuses, vehículos con más de dos ocupantes, motos y vehículos de emergencia.
10: Creo que irá el tráfico un pelín más fluido, claro.
11: Eso sería lo bueno, que cada quien por su carril va, para que no haya mucho atasco de carro.
12: Hay mucho autobús, mucha gente que también va al Condorgaz a los colegios, entonces claro, un bus vao en esta zona yo creo que no.
13: Igual sí, ¿no? Porque si puedes entrar en el bus vao, pues menos coches en la carretera normal.
14: Va a ser incluso más complicado para el usuario particular. Pero bueno, también entiendo que el transporte público es lo que se tiene que favorecer.
4: La primera fase que se pone en marcha es el tramo entre Madrid y Torrejón de Ardoz y posteriormente se extenderá hasta Alcalá de Henares. Durante esta primera semana va a estar operativo entre las 7 y las 9 de la mañana y a partir de la próxima semana y hasta que concluya la fase de pruebas se añade también la franja de la tarde de 3 a 5 en sentido salida de Madrid. Novedades también para los usuarios del transporte público. Hoy es el primer día laborable con cortes en la línea 7 de metro que se van a extender hasta el 28 de agosto. Afecta al tramo entre Gregorio Marañón y Pitis por obras de señalización. Cortes que se añaden a los que hay en la línea 6 entre Argüelles y Ciudad Universitaria y que también se suman a los cortes de la línea 9B entre Rivas hacia Madrid y Arganda, además de los de la línea 10 entre Plaza de Castilla y Nuevos Ministerios. 10 días después del incendio en la Sierra Oeste de Madrid, la presidenta Díaz Ayuso ha anunciado que ya se trabaja en las labores de reconstrucción. 20.000 hectáreas han sido calcinadas, más de 1.300 casas, vecinos, familias que lo han perdido todo.
15: Decirles nuevamente a todos los vecinos de la Sierra Oeste que no les vamos a abandonar. Y no solo eso, no vamos a dejar de estar este verano aquí con ellos en esta reconstrucción. Va a tardar tiempo, va a ser difícil, pero la capacidad de reinvención y de regeneración que tienen nuestros montes y nuestras gentes y este plan de reconstrucción, estoy convencida de que llegará a muy buen puerto.
4: La presidenta regional recuerda que la comunidad ha destinado ya 100 millones de euros en ayudas para los afectados. Las oficinas móviles de atención al ciudadano de la Comunidad de Madrid recorren ya los municipios para facilitar a los vecinos el acceso a estas ayudas.
3: Y a esta hora de la mañana, como siempre, la cultura y el ocio. La agenda con Andrea Águila. Andrea, buenos días.
16: Buenos días, Carlos. Última sesión del cine de verano del municipio madrileño Miraflores de la Sierra. La proyección es a las 10:15 de la noche al aire libre en la Plaza de España. El acceso es libre y gratuito hasta completar aforo.
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16: La película protagonista es Lilo y Stitch, la divertida y conmovedora historia de una solitaria niña hawaiana y un alienígena fugitivo que la ayuda a recomponer su desestructurada familia. Y Veranos de la Villa da el pistoletazo de salida ya a su quinta semana de programación con propuestas de danza, Bollywood, teatro, cine, música y coloquios centrados en la salud mental o la discapacidad. La programación comenzará mañana martes en el patio central de Conde Duque con India, Tierra de Danzas, un espectáculo que acerca al público la cultura del país asiático. Y los fans de La Casa del Dragón todavía tienen una cita muy especial porque hasta el 9 de agosto el espacio Movistar en plena Gran Vía acoge una exposición inmersiva que les transportará a Poniente. En ella podrás ver huevos de dragón, sentarse en un trono rodeado de espadas o descubrir qué personaje encaja más con cada visitante. Además podrás conseguir material exclusivo de la serie en un juego interactivo.
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16: Y un día como hoy, un 3 de agosto de 1944, nacía Luis Manuel Ferri, a quien el mundo entero conoció como Nino Bravo. Es dueño de una de las voces más extraordinarias y memorables del pop en español. El destino nos dejó disfrutar poco tiempo del joven valenciano, pero su legado es eterno. Por eso le rendimos homenaje con una de sus canciones más famosas, que nos habla del viaje de la vida, Un beso y una flor.

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0: 8:30 de la mañana, vamos a repasar de nuevo el estado del tráfico este lunes. Nos vamos al Gabinete de Información de Tráfico del Ayuntamiento de Madrid. Beatriz Gómez, buenos días.
1: Hola, muy buenos días de nuevo, Carlos. Seguimos disfrutando de una situación de tráfico muy tranquila en las vías madrileñas, donde predomina la normalidad en esta mañana de lunes. Solo encontramos algo de tráfico lento al sur de la M30, a su paso por Méndez Álvaro, y en la entrada por el Nudo Norte hacia el Paseo de la Castellana. En el resto de los accesos y en el centro de la ciudad, la situación es de completa normalidad.
0: Y en la Dirección General de Tráfico está Darío Carnicero para contarnos cómo se circula en las carreteras. Darío, buenos días.
2: Buenos días. Hasta ahora encontrarán tráfico en aumento en el acceso a Madrid por la A2 en Torrejón de Ardoz, en la A42 en Getafe y por la A6 en Torrelodones. Complicaciones en la salida por la A3 en Rivas y en Villarejo de Salvanés. Y además tráfico en aumento en la M40 a la altura de Cosla de Vicálvaro, ya en dirección a la autovía de Zaragoza.

0: Bueno, 3 minutos pasan ya de las 8:30 de la mañana, así que es tiempo de abrir nuestro tiempo de tertulia. Bueno, y lo hacemos con quienes hoy nos acompañan aquí en los estudios de Onda Madrid y también fuera en el exterior. Gabriel Sanz. Gaby, ¿qué tal? Muy buenos días.
1: Muy buenos días, ¿cómo estáis?
0: ¿Cómo estás tú?
1: Pues ¿todo bien? Bien, pues bien, ya empezando agosto, recta final de un año intenso y preparación del que viene,
0: que
1: por lo que hemos vivido
0: intenso.
1: Las últimas 72 horas tiene pinta de ser tan intenso o más que lo que hemos vivido.
0: Bueno, espérate, déjate tú este mes de agosto, verás si va a ser intenso también, ¿eh? Esto no tiene pinta de que vaya a mainar, Gaby.
1: No.
0: Ni mucho menos.
1: No tiene ninguna pinta, ¿no?
0: No.
1: Ninguna pinta.
0: Bueno. Joan Guirado, ¿qué tal, Joan?
2: ¿Qué tal? Buenos días.
0: ¿Cómo estás tú? Porque te veo estupendo. Tienes un color maravilloso.
2: De depresión, pues vacaciones.
0: Cara descansada. No hay nada como las vacaciones, Joan, ¿eh?
2: Sí, lo que ojalá pasa, fueran eternas, ¿no?
0: Lo malo es que luego hay que volver,
2: ¿eh? Pero somos un poco workaholics, ahora estábamos comentando. Ya, y estaba de vacaciones, estaba trabajando, así que tampoco va a cambiar mucho.
0: No has desconectado del todo, ¿verdad? Nunca se desconecta.
2: No, mira que lo intenté, ¿eh?
0: Siempre estamos trabajando.
2: Lo intenté, pero es que cuando pasó lo de Ceuta ya reconecté de golpe. Y mira que estaba en el hotel con el director de otro periódico, creo que coincidimos con otra compañera de las tertulias.
0: ¿Pero qué pasa? ¿Que os vais todos juntos de vacaciones?
2: Coincidimos todos en Gran Canaria, en el mismo hotel.
0: Vaya.
2: Y nos pusimos a hacer una tertulia en el bar de la piscina y dijimos, oye, no nos pagan por esto, dijimos.
0: Se llevan la sangre, Susana Burgos, lo de la información en las tertulias.
3: Muy
0: buenos días. ¿Qué tal tú?
3: Pues mira, como soy de Ceuta, pues llevo sin dormir unas cuantas jornadas ya, porque es imposible no empatizar con mi gente de allí, estar muy al tanto de la información, porque nos dedicamos también a lo que nos dedicamos, pero te diré que me ves aquí físicamente, mi cuerpo está en Madrid, pero mi alma, mi corazón está en Ceuta desde el jueves.
0: Uh-huh. Bueno, Ceuta, que es el tema principal, ¿verdad? Todavía estos días estamos muy pendientes de la situación que se vive en la ciudad autónoma. Vamos a dar un repaso a la prensa digital y enseguida hablamos con Pedro Rodríguez, periodista, profesor de Relaciones Internacionales, que está esperando y con quien vamos a hablar de este asunto. José Luis Urgel, ¿qué tal, Urgel?
4: Buenos días, Carlos.
0: De nuevo. Oye, cuéntanos, Ceuta muy destacado, ¿no?
4: Sí,
0: imagino, en la digital.
4: Sí, en todos, en la mayoría de los medios. Por ejemplo, el Confidencial titulan a esta hora: policía y Guardia Civil rastrean contrarreloj vídeos y calles para localizar a los criminales con delitos de sangre y yihadistas que se han colado en Ceuta. Cuenta esta información que los servicios de información han movilizado todos los recursos que tienen disponibles para neutralizar esta brecha de seguridad. El Español señala a Álvarez, a Robles y a Marlaska como los tres ministros de Estado en la picota por su incapacidad para prever la invasión de Ceuta. El titular de Exteriores se ha visto solo ante la Unión Europea, dice este medio, mientras que el ministro del Interior desvía la responsabilidad a Robles, a Margarita Robles, al sostener que el CNI no alertó del asalto masivo a la ciudad autónoma. El debate realiza una radiografía de lo que denomina la nueva normalidad de Ceuta: militares, playas atestadas y una zona donde los taxistas se niegan a ir. Además, hay grupos de regulares y legionarios junto a vehículos blindados para peinar los barrios en un operativo que busca localizar a aquellos que permanecen escondidos. Vox Populi: Interior contrató cámaras para prevenir asaltos masivos en la frontera un día antes de la avalancha en Ceuta. The Objective: miembros del Supremo consideran indecente que Sánchez los culpe de la invasión en Ceuta. Este medio ha consultado con varios jueces del alto tribunal que aseguran que es un problema político y señalan a la política migratoria errática del gobierno. Y luego, en público, no titulan, no abren a esta hora con Ceuta. Cuentan que el gobierno de Ayuso espera conseguir al menos 6 millones de euros por la venta del ático de lujo que compró en abril para utilizar como oficina temporal. Y en el diario.es, el juez busca relanzar la investigación a Cristóbal Montoro por beneficiar a gasistas a cambio de comisiones. Además, apuntan que las defensas denuncian que la causa está repleta de irregularidades y confían en que en septiembre el asunto acabe en un juzgado de Madrid.

0: Bueno, pues pasan ya 8 minutos de las 8:30 de la mañana. Como le decía, teníamos protagonista en directo. Está con nosotros Pedro Rodríguez, periodista, profesor de Relaciones Internacionales. Pedro, ¿qué tal? Muy buenos días.
1: Muy buenos días.
0: Bienvenido, Pedro, a la tertulia de Buenos Días Madrid.
1: Bueno, muchas gracias.
0: Si nos preguntamos, Pedro, ¿qué es lo que ha pasado en Ceuta y por qué? Y le damos una vuelta, a mí solo se me ocurre una respuesta, que esto ha pasado porque Marruecos ha querido que pasara, Pedro.
1: Sí, desde luego no hay nada, digamos, banal, casual o que se pueda atribuir a la delincuencia organizada, a las mafias. Lo que ha pasado, a mi juicio, es una escenificación de que España ha perdido totalmente el control de una parte de su territorio, y las imágenes literalmente han dado la vuelta al mundo, pero con una connotación, que ese territorio no pertenece legítimamente a España, que es una colonia y que por lo tanto ha llegado la hora de plegar. Y todo empieza, a mi juicio, por supuesto, en la recta final de la administración Trump, cuando en el contexto de los acuerdos de Abraham y la seguridad de Israel, Marruecos normaliza relaciones con Israel, aunque siempre han tenido relaciones extremadamente fluidas, y a cambio, entre otras cosas, consiguen que Estados Unidos reconozca la soberanía de Marruecos sobre el Sáhara Occidental. Uh-huh. Ese es el pistoletazo de salida, pero en marzo de 2026, en el Congreso de Estados Unidos, en el Subcomité de Seguridad Nacional, su presidente, Mario Díaz-Balart, que es, digamos, no es un friki de MAGA, es alguien conectado con el Departamento de Estado y con la actual administración, claramente habla de que Ceuta y Melilla no están en el territorio geográfico de España y que, por lo tanto, su destino debe ser negociado entre amigos y aliados. Es la coletilla especialmente cínica que se añade. Mm. Y a partir de ahí, pues vemos este deterioro o esta ofensiva o esta idea de Marruecos, que las concesiones por parte del gobierno de España son una muestra de debilidad, son una rendición a plazos, y yo creo que hemos visto pues un órdago, una ofensiva en toda regla para alcanzar sus objetivos. Es curioso cómo Israel, Estados Unidos y Marruecos comparten en este reposicionamiento estratégico esa idea de expansionismo territorial, ¿no? Existe el Gran Marruecos, que abarca pues desde un trozo de Mauritania hasta por supuesto el Sáhara y Ceuta y Melilla, y una parte de las aguas territoriales en Canarias. Israel también maneja el sueño del Gran Israel, que tiene, son fronteras casi bíblicas. Y Estados Unidos, este fin de semana, Trump seguía troleando con Groenlandia y con Venezuela y con Canadá. También con la administración Trump existe un claro designio de expansionismo, de intervencionismo, de ser muy cuidadosos con sus fronteras, pero muy poco respetuosos con las fronteras de los demás.
0: Mm. El ministro del Interior marroquí, Pedro, ha hecho una declaración esta noche, ha ratificado punto por punto la versión que da el gobierno de España, es decir, las mafias, de trata de seres humanos, los llamamientos en las redes sociales, y ha acabado diciendo, Pedro, que Marruecos sigue siendo un socio fiable. ¿Para quién y para qué?
1: Pues entonces, con estos, en estéreo, explicaciones falsarias en estéreos de que esto ha sido una ofensiva de las mafias, que esto es una crisis de inmigración y que Marruecos colabora muy bien, pues si no se diagnostica el problema, no es capaz de reconocerse cuál es lo que nos está pasando, pues es muy difícil, por no decir imposible, buscarle solución. Yo creo que hemos tocado fondo con Marruecos. Uh-huh. Marruecos es nuestro vecino de al lado que quiere un trozo de nuestra casa y que no para, y que en estos ciclos de hostilidad cada vez va a más, a pesar de todas las concesiones. Se supone que España está organizando con Marruecos y Portugal un mundial.
0: Futuro mundial de fútbol. Sí.
1: Se le ha facilitado acuerdos, se ha olvidado lo de Pegasus. Se le ha reconocido por parte del gobierno de España la soberanía también sobre Sáhara Occidental, en contra de las obligaciones que tiene España contra...

como potencia colonial. Por lo tanto, yo creo que hemos tocado fondo y España ahora, el gobierno de España se ve extremadamente solo con sus aliados.

0: Entonces nos juntamos en esta soledad forzada de la política exterior de España en los últimos 7 años.
1: Sí.
0: Y creo que también es un espejo perfecto de dos problemas fundamentales de nuestra democracia, que es el abuso de lo público y la crisis de rendición de cuentas. Ahora se está intentando decir que es que los servicios de inteligencia no avisaron. Yo creo que en este abuso de lo público también vemos cómo hay un abuso de los servidores públicos, que pese a las presiones, pese a la falta de medios, hacen su trabajo, cumplen con su obligación, desde la Guardia Civil hasta los maestros de Valencia.
1: Sí.
0: Y ahora decir que la culpa es que no me han dicho nada, bueno, eso fue la canallada que dijo Netanyahu después de la ofensiva de Hamás, que a él no le habían dicho nada. Pero de verdad que así no se puede gestionar una crisis con mentiras, con abuso de funcionarios públicos y intentando desviar y reclamar ahora una solidaridad con la Unión Europea que hasta ahora no se ha tenido por parte del gobierno de España.
2: Dejo, Pedro, que nuestros tertulianos te pregunten lo que ellos quieran ahora. Te paso a Susana Burgos. Susana.
3: Hola, Pedro, muy buenos días.
0: Muy buenos días.
3: Hoy hay reunión de embajadores europeos previa a la reunión importante de mañana de ministros de Exteriores de la Unión Europea para ver cómo se resuelve o cómo se empieza a resolver de manera coordinada esta maldita crisis, ¿no? A mí me interesa mucho tu punto de vista experto sobre la carta y el tono, yo te diría, arrogante y chulesco, ¿no? La carta de Pedro Sánchez a las autoridades europeas, personificadas en von der Leyen, la presidenta de la Comisión, hablando de egoísmo y hablando incluso de ilegalidad por el tema de Schengen, ¿no? Que no nos pueden expulsar de Schengen, decía, ¿no? Me parece muy interesante ese asunto. Si nos puedes contar un poquito.
0: Yo creo que la hipocresía política tiene sus límites, ¿no? Acusar a los socios europeos de egoísmo, cuando la gran iniciativa de este gobierno ha sido intentar colar el catalán en los pinganillos de Bruselas, pues es que no es difícil de asumir o haber roto el consenso comercial hacia la República Popular de Huawei por razones también que cada vez quedan más evidentes, que son más egoístas que cualquier cosa, pues también pesa. También pesa la regularización masiva de inmigrantes. Yo defiendo las decisiones del Gobierno de España en ejercicio de su soberanía. A mí me parece que el Gobierno de España ha obrado correctamente al negar el uso de las bases españolas a las Fuerzas Armadas de Estados Unidos para atacar Irán. Me parece que esta idea de Trump, de que las bases son suyas y que hace lo que quiere, y no ser cómplices en ese fiasco, me parece un acierto. Y me parece que todos tendríamos que respaldar al gobierno. Pero el problema del ejercicio de soberanía cuando se regulariza a cientos de miles de sin papeles es que no te afecta solo a ti.
3: Claro.
0: El problema es que estamos en el espacio Schengen y hay otros 28 países que asumen las consecuencias de tus decisiones políticas. Y en el fondo, a mi juicio, lo que vemos es el altísimo precio que pagamos por meter la política exterior por el embudo de la política doméstica, que es un embudo sectario, que es un embudo cortoplacista, que es un embudo muy tóxico. Y al final pues se nos olvida que la política exterior tiene que defender el interés general de todos, no una jugada partidista de un momento dado, como hacía Víctor Orbán, ¿vale? Y que la política exterior pues tiene que servir a nuestra seguridad y prosperidad, la seguridad y la prosperidad de los españoles.
2: Gabriel Sanz, tu turno.
4: ¿Qué tal? Buenos días, maestro.
0: Muy buenos días.
4: Oye, a mí me gustaría una reflexión tuya sobre la gran paradoja de que, digamos, el presidente del gobierno más temerario en política internacional, que ha estado dispuesto a enfrentarse nada menos que al gran emperador, a Donald Trump, y a Netanyahu al mismo tiempo, al gran Israel.

0: él tenga esta actitud de máximo apaciguamiento con el vecino del sur. Quiero decir, ahí hay algo que se escapa a mi entendimiento, no sé si al vuestro y al tuyo en particular, Pedro, pero hay algo que no me encaja. Yo parto de la base de que toda la culpa no es de Pedro Sánchez, es decir, la doctrina del apaciguamiento no es una doctrina nueva en la relación del Reino de España con el Reino de Marruecos. Yo he asistido a múltiples actos de gobierno, he asistido a viajes con presidente, yo recuerdo perfectamente cómo Hassan II le hizo esperar a José María Aznar, porque yo estaba allí, para recibirlo en su primera visita a Marruecos, que era casi obligada por parte del primer ministro español cuando llegaba al poder, en unas caballerizas reales cerca de Casablanca, no en el Palacio Real, 8 horas. Ahí estuvimos todos de guardia en pie, vamos a decir así. Quiero decir que no es nuevo la doctrina del apaciguamiento. La padrinaba muy bien el rey Juan Carlos I, su hermano Hassan, que se las hacía gordísimas, tal. Pero claro, el comportamiento de Aznar, el comportamiento de Felipe González, el comportamiento de Adolfo Suárez, distaba mucho de esta complacencia excesiva de Pedro Sánchez, que no se demuestra en otros órdenes de la esfera internacional. Estoy pensando en los mismos socios europeos. Es decir, ha conseguido la cuadratura del círculo, que es enfadar a todo el mundo, que es tan difícil como contentar a todo el mundo. Me refiero a la Unión Europea, Netanyahu, Estados Unidos, etcétera. Entonces la pregunta es, ¿cómo te explicas tú, Pedro, que eres un experto conocedor de la diplomacia y la geoestrategia, esta gran paradoja de nuestro presidente?
1: Bueno, yo te sugeriría que a tus recuerdos añadieses la lista de invitados a la recepción en la Embajada de España en Madrid, de Marruecos en Madrid, mientras todo esto ocurría en Ceuta,
0: sí,
1: para celebrar la fiesta del trono. Yo creo que esa lista de invitados y esas fotos que todos hemos visto pues explican bastante, ¿no?, de la habilidad de Marruecos para trabajarse las dos aceras de la calle Ferraz.
0: Sí, sí, sí.
1: Pero en cualquier caso, tú has utilizado la palabra apaciguamiento. La palabra apaciguamiento, appeasement en inglés, es una palabra cargada de historia. Y la historia, el problema de la historia es que es muy cabezona. Cuando se acuña esta palabra es en 1938, cuando Hitler, después de gradualmente violar las restricciones a la militarización de Alemania impuestas por el Tratado de Versalles, o enviar tropas en la frontera con Francia, anexionarse a Austria. Llega un momento crítico en que Hitler plantea un dilema: o guerra, o me dais un trozo de Checoslovaquia, los llamados Sudetes, en teoría con mayoría germanoparlante. Bueno, Francia e Inglaterra, el primer ministro Chamberlain, sobre todo, pues cede, apacigua. Está muy fresca la Primera Guerra Mundial, devastadora. Se hacen cálculos de que no están ni dispuestos ni preparados para otra confrontación con Alemania, y se cede un trozo de Checoslovaquia, los Sudetes. A los 6 meses, toda Checoslovaquia era nazi, era de los nazis. Y al año, los nazis invaden Polonia y empieza la Segunda Guerra Mundial. Es que el apaciguamiento con las tiranías, con los regímenes irredentos, que están obsesionados con, recuperar territorio que realmente nunca han sido suyos, porque España, estamos hablando de uno de los estados más antiguos del mundo, y al otro lado del estrecho había tribus con banderas. Y ese es el problema, que el apaciguamiento, pues al final ni paz ni honor, ¿no? Como decía Churchill. Este es el problema. Y el apaciguamiento ha sido interpretado por... yo entiendo, es nuestro vecino, nos interesa que haya una relación fluida, nos interesa que las cosas le vayan bien a Marruecos. Pero el problema, como decíamos antes, es que este vecino de al lado quiere una parte de nuestra casa.
2: Pedro,
1: y el apaciguamiento ellos lo interpretan como una rendición a plazos.
2: Pedro, vamos ya algo mal de

0: Tiempo tenemos que irnos a publicidad, pero Joan Guirado te quiere hacer una pregunta y ya te pido brevedad, Pedro. Que
1: sí, Pedro, buenos días. Mira, muy rápida, te quería preguntar. Hemos escuchado durante mucho tiempo que una de las obsesiones del rey Mohammed VI era precisamente la anexión de, o la recuperación de Ceuta y Melilla. La anexión de Ceuta y Melilla.
2: Recuperación, no porque no se puede recuperar.
1: No, claro, es que ahora me metí en su vocabulario. La anexión de Ceuta y Melilla. ¿Crees que lo que hemos visto esta semana es una precipitación de las cosas, también teniendo en cuenta el estado de salud de Mohammed VI, de intentarlo antes pues de ese traspaso del trono a su hijo?
3: Yo creo que esa consideración puede ser relevante, pero a mí la consideración más relevante es que el viento geopolítico desde
1: sí, aprovechando eso también,
2: le resulta David, muy favorable.
3: Sopla a su favor.
2: Claro, Mohammed VI.
4: Claro.
2: Y porque
3: es que la coyuntura, esto que hablábamos de la arquitectura, del reposicionamiento estratégico coordinado, no puede ser mejor, más favorable para Marruecos.
2: Y los deseos expansionistas siempre han estado ahí, ¿no? O sea, su padre, Hassan II, pues...
1: De hecho, cada rey de Marruecos ha ido expansionando.
2: Consiguió la anexión del Sáhara en el ocaso de Franco, claro, y a él le toca antes de que acabe su reinado.
3: Ahora que citas la Marcha Verde, pues en noviembre de 1975, vemos cómo hay elementos que son...
4: comunes.
3: Que se repiten. Sí. Primero, un gobierno agónico en España. Segundo, la guerra híbrida, la utilización de masas humanas como arma ofensiva. Y tercero, y esto es muy importante, el respaldo de Estados Unidos.
2: Claro.
3: En 1975 Kissinger vio que había que repartir el juego, que si se moría Franco, quién sabía lo que iba a venir después, y a por lo menos asegurarse la otra orilla del Estrecho de Gibraltar. ¿De acuerdo? Y aquí, pues y de igual manera, esta idea del trumpismo, de que Europa, la política oficial de la Casa Blanca es la teoría del gran reemplazo, que Europa se está rindiendo, que está perdiendo sus esencias, sus valores, que las regularizaciones masivas de inmigrantes y las fronteras abiertas están destrozando su raigambre occidental. Y bueno, pues es un contexto que vemos como estos elementos de debilidad, de respaldo internacional, de guerra híbrida, pues se repiten en el detrimento de lo que es la integridad territorial y la soberanía de España.
0: Pedro Rodríguez, gracias por estar con nosotros aquí en la tertulia. Buenos días, Madrid. Un placer hablar contigo, como siempre, Pedro.
3: Muchísimas gracias.
0: Un abrazo, hasta siempre. 2 minutos y regresamos, no se vaya.

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0: Son las 9 de la mañana.
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0: Vamos de nuevo al tráfico, Gabinete de Información de Tráfico del Ayuntamiento de Madrid. Beatriz Gómez, buenos días.
1: Hola, muy buenos días, Carlos. Pocos cambios en la circulación de esta mañana de lunes, que sigue desarrollándose con casi total normalidad en el conjunto de las vías madrileñas y donde solo encontramos dificultades muy puntuales en la M30 a su paso por Méndez Álvaro en sentido A3.
0: Y Dirección General de Tráfico, el tráfico en las carreteras de la región, DGT, Darío Carnicero, buenos días.
2: Buenos días, hasta ahora situación tranquila en la red de carreteras de la Comunidad de Madrid. Tan solo encontrarán tráfico en aumento en el acceso a la capital por la A2 a la altura de Torrejón de Ardoz, en la A42 en Getafe, en la salida por la A3 en Rivas y en la A4 en Valdemoro. Además de circulación en aumento en la M40 en Usera y Villaverde, ya en dirección a la autovía de Córdoba.
0: Nueve de la mañana y aquí seguimos en tiempo de tertulia con Gabriel Sanz, con Susana Burgos y con Joan Guirado. Ya hemos escuchado a Pedro Rodríguez, que nos ha guiado un poco por pues todo esto que está ocurriendo en Ceuta, pero hay algunos aspectos que son importantes y de los que tenemos que hablar de esta crisis en Ceuta, de esta invasión o de incluso este acto de guerra, como algún dirigente político, como el caso de Santiago Abascal, el presidente de Vox, lo ha calificado, porque a esta hora de la mañana sobrevuela una duda. ¿Alguien había avisado esto? ¿Los servicios de información españoles habían avisado? ¿No habían avisado? ¿Estábamos prevenidos? ¿Era previsible? ¿Qué pasa entre el Ministerio de Defensa y el Ministerio de Interior? Y
3: vuelan
0: esos
3: cuchillos,
0: dos ministros, esos
3: cuchillos.
0: Dos titulares.
4: Es imposible,
0: Joan,
4: que ellos estuvieran avisados.
0: ¿Qué está pasando? ¿Qué está pasando?
3: Sí, ahí vuelan cuchillos. Y yo recuerdo, mira, estaba recordando ahora, hablando aquí en la tertulia que nos escucha, la de cuando la luz está verde con Susana. De esto, sí. Y estaba recordando una página que escribí en ABC hace un par de semanas o tres, antes de irme de vacaciones, de cómo se orillaba Defensa en los centros de control de los incendios del antivirus, pese a que era la UME y a que era el ejército quien llevaba el peso de la emergencia. Uh-huh. Y aquí estamos viendo otra vez cómo vuelan los cuchillos en esta crisis. Ahora estamos viendo cómo el CNI sí avisó a Interior, pero Moncloa e Interior decían que no sabían nada. Entonces, es que justo además lo había comentado esta mañana con mis jefes a primera hora. Es surrealista. A mí hay muchas dudas que me siguen generando a día de hoy todo lo que vivimos la semana pasada, más aún tras escuchar el lamentable, burdo y asqueroso comunicado de Marruecos de las últimas horas con lo de los 40.000. A ver, a mí que alguien me explique cómo pueden salir 63.000 personas de Ceuta, habiendo entrado 40.000 según Marruecos, 60.000 según España, quedando 5 o 10.000 personas dentro de Ceuta todavía.
4: Más de 10.000, Joan, más
3: sí,
4: de 10.000 me dicen,
3: bueno,
4: a esta hora de la mañana.
3: Tiro por lo bajo, pero bueno.
4: Sí, yo también soy conservadora, yo hablo de más de 50.000 la invasión.
3: Alrededor de 10.000, entre los que están en el CETI, que muchos de ellos son peticionarios de asilo de Sudán y de Mali, y que ya veremos.
4: Y de Senegal también.
3: Y de Senegal, porque el Estado no tiene las instalaciones para acogerles en la península mientras preparen el asilo, porque no han hecho su trabajo en un año. Estaba hablando ahora con Jorge Navas sobre el compañero que está en el Ayuntamiento de Pozuelo, sobre la instalación de Pozuelo, que está judicializada. Es la única que a día de hoy podría acoger a estos peticionarios de asilo. Y no se puede tampoco, porque está judicializada. Por tanto, no sé dónde se van a meter. Segundo, estoy hasta las narices de este gobierno, de hablando de reciprocidad, de colaboración.

0: oración cuando luego te sale Marruecos y te hace el discurso que te ha hecho.
1: Estoy... Bueno, que es el discurso del gobierno de España.
2: Bueno, absolutamente pero, alineado, pero no había no, más no, que leer la prensa pero, oficialista no, marroquí desde el jueves.
0: Pero,
2: claro,
0: pero con matices.
2: Pero a ver, incluso, ¿alguien puede...? Bueno, sí, Joan, perdóname.
0: Esa carga contra el Supremo tan directa de Marruecos,
1: bueno,
0: el gobierno español la ha hecho, pero más maquillada. Y tercero, y es que llevo días queriendo decir eso y como está de vacaciones no podía y me revienta.
1: Pues dilo.
0: Esta izquierda que tenemos en este país, que echa a las espaldas de la presidenta Isabel Díaz Ayuso 7.291 víctimas durante la pandemia, que echa a espaldas del expresidente Mazón 230 víctimas durante la Dana, ¿a quién echa las víctimas?
2: Ahora hay un
0: ¿A qué
2: centenar
0: espaldas
2: de
0: echa
2: muertos,
0: las víctimas de Ceuta y Melilla?
2: Un centenar de
0: ¿Al presidente
2: que no
0: Pedro
2: cuentan.
0: Sánchez por desoír al CNI, a Marruecos o a quién se las echamos? Porque estas muertes tienen que ir a la espalda de alguien. Y seguramente sea a espaldas del gobierno de España.
2: Completamente de acuerdo, Joan. A ver, Margarita Robles, por empezar, por la pregunta que nos lanzabas, Carlos, sí, porque sí, las aristas son tan enormes. Bueno, yo lo primero que quiero decir, antes de nada, discúlpame, lo primero que quiero decir es que esta crisis no ha terminado. Esta invasión de Ceuta, de mi ciudad, no ha terminado, ¿vale? Lo dijo ayer Feijóo, pero no es porque lo dijera Feijóo, es que ahora mismo, mira, ya se han despertado las personas con las que tengo contacto desde hace muchos días, de una manera muy, muy, muy cercana, y me dicen, bueno, pues que esta nueva normalidad, que es el término este asqueroso que nos metieron cuando la pandemia, bueno, pues que si esto es lo que espera a los ceutíes, ¿no? Que es en los supermercados apostados los militares para que no asalten los inmigrantes los establecimientos y puedan hacer la compra en las tiendas de cualquier tipo, y sobre todo, ¿qué hacen con los hijos? Yo tengo, por la edad, tengo amigos y amigas que tienen hijos adolescentes y los tienen encerrados en casa desde el jueves, ¿no? Por el miedo absoluto a que bueno, pues un desorden público, un altercado en la calle, pues les complique la vida, ¿no? Y bueno, pues tenemos que aguantar en este contexto que el gobierno diga que todo ha pasado, que llegó el viernes con su capa de superhéroe Sánchez, dijo váyanse y todos se fueron por donde vinieron. ¿A alguien le cabe en la cabeza, por favor, el tema de las mafias? De verdad, esto es que yo creo que trasciende el tema de izquierdas, derechas y la polarización que sufrimos, pero me cuesta mucho entender a la gente que sigue defendiendo esta martingala y esta añagaza de las mafias. ¿Alguien se puede creer que una persona pone en riesgo su vida? Los que pasaron a nado, porque muchísimos fue vía terrestre, ni mucho menos, todos son por vía marítima. Uh-huh. Pero bueno, ¿alguien se puede creer? Y luego hablamos de las estadísticas de Marlaska, porque esto sí, de la vía marítima, claro, tiene su mira. Bueno, pero tú pagas a una mafia, ¿no? Pones en peligro tu vida y entras en Ceuta el jueves y el viernes te vas. ¿Y qué pasa? ¿Qué pasa? ¿Vas al departamento a la reclamación de la mafia, a la ventanilla sí, de atención al cliente? Le dices, devuélveme el dinero porque la aventura no me salió bien. En fin, de verdad, esto, ¿alguien puede creer esta bueno, me pongo negra, ¿no? Esta falacia gigantesca de las mafias, terrible. Lo mismo que nadie puede creer, y ya voy a Margarita Robles y al CNI, Carlos,
1: sí,
2: nadie puede creer que España no estuviera al tanto, pero es que no había más, fíjate, ya te lo pongo todavía más fácil, no había más que escuchar al presidente de Ceuta, a Juan Jesús Vivas, que llevaba avisando, diciendo, oye, vamos a ver, que tengo esto desbordado. Es que la gente de Ceuta que vive cerca de la playa veía como un día eran 4, al día siguiente 10, al día siguiente 20, al día siguiente 30. Vamos a ver, esto de verdad que es que ni siquiera hay que recurrir a los servicios de inteligencia de defensa o al Centro Nacional de Inteligencia. De verdad, es que era tan fácil como mirar y como hacer caso al presidente de la ciudad, que es un hombre muy sensato, que lleva muchos años gobernando Ceuta y que sabe lo que se dice y es tremendamente prudente. Si él pedía la emergencia, iba lanzando el SOS y ya pide la emergencia nacional y el mando único, no era ninguna tontería, porque se cachondearon de él diciendo que esto era para sí, las catástrofes naturales
1: sí,
2: y que no entendía la ley. Y que, bueno, en fin. Margarita Robles, el jueves, el día de la invasión, tenía movilidad al ejército desde 12 del mediodía, 12 y media, según creo recordar. Y claro, una cosa es movilizar al ejército y otra cosa es dar orden de que salga a la calle, ¿no? Para proteger a los ciudadanos, que era lo que se necesitaba en ese momento de absoluto terror y absoluta incertidumbre por parte de la población. pues no había militares en la calle. Y bueno, pues según me cuentan fuentes muy informadas, Margarita lo pasaba fatal, porque decía, oye, dadme la orden, que es que los tengo ahí, tengo la, me,

0: Están diciendo, oye, oye, que tenemos, ministra, que, uh-huh. que esto se está poniendo muy complicado, ministra, que estamos aquí para esto, ¿no? Y esa orden no llegaba, no llegaba,
1: ¿pero por qué no llegaba?
0: No llegaba.
1: ¿Por
0: con
1: qué
0: esto,
1: no llegaba,
0: bueno, pues porque
1: Susana.
0: No le interesaba. Vamos a ver, pues porque esto está. Vamos a hablar a las claras, Carlos Ibáñez. Es que es imposible, no solamente que el gobierno de España lo supiera. No, no, no, es que el gobierno de España ha sido cómplice de esto. Lo mismo que no podemos ser tan estúpidos de decir, no, es que Marruecos permitió en España la entrada ilegal. No, no, Marruecos alentó. Lo mismo que hizo hace 5 años. Esto es un ensayo general. Hace 5 años tuvimos un ensayo, ¿no? En la primavera del año 21, cuando entran también entre 10.000 y 15.000 personas en solo 48 horas en la ciudad. Es que hay pruebas de eso, ¿no? No es solamente información claro. periodística. Es que fueron a los colegios y les dijeron a los niños que estaban Cristiano Ronaldo y Messi firmando autógrafos en Ceuta, que iba a hacer un partido
1: así
0: y que
1: fue.
0: Podían ir de gratis. Y los niños sí. salieron, pobrecitos míos, como a la llamada del flautista de Amelín del cuento hacia Ceuta, ¿no? ¿De qué estamos hablando? Es que esto es un movimiento orquestado, pero con la anuencia de España, y es terrible decirlo así, es una auténtica pesadilla, y más para una persona de Ceuta que me está quemando la sangre, ¿no? Pero es así, es imposible, porque es que leyendo la prensa oficialista marroquí, la sentencia del Supremo, que también es otra de las cosas que dices irónicamente, ¿qué pasa? Que se levantan los marroquíes y tienen una gran pasión por la lectura de las sentencias judiciales españolas y del boletín oficial del Estado en las cabilas del RIF, ¿no? Ponía yo en redes sociales, no se lee otra cosa que las sentencias. Vamos a ver, esto es pues una coartada, hay muchos factores que explican, ¿no? Está también el tema, por supuesto, la regularización, el efecto llamada de la regularización, y el tema de Gibraltar, que se está hablando muy poquito, acaba de caer la verja dentro de ese tratado, en el marco del nuevo statu quo que da ese tratado entre Reino Unido y Unión Europea, no me salía, perdona, me he dormido muy poco también hoy. Llevo sin dormir, Carlos, es que
1: no, te creo.
0: Es que estamos, no, es que es imposible uh-huh. asumir esto, sobre todo la indignación que produce decir que ha pasado todo, que ha sido una pesadilla. No es una pesadilla, la pesadilla continúa y por desgracia va a continuar mucho tiempo, porque quienes se han quedado en Ceuta, quienes no han sido guiados por el ejército, bueno, todavía quedan algunos que probablemente en las próximas horas y ojalá puedan ir saliendo, uh-huh. Pero es que claro, están quienes no tienen nada que perder y quienes no pueden volver a Marruecos. Hablamos de los subsaharianos de Mali, de Senegal, de Sudán, que prefieren morirse de hambre en Ceuta, en territorio español y territorio de la Unión Europea, que regresar a Marruecos, de donde les han echado.
2: Y los que tienen familia en El Príncipe
0: y luego,
2: que están escondidos en sus casas.
0: Y están muchos agazapados, sí. Claro, hemos escuchado sí. antes el epicentro, ¿no? Decía Urgel, el epicentro está en torno al CETI, pero ¿cuántas sí. personas están en los portales, en las playas?
1: Sí, y en pleno
0: están
1: monte.
0: Escondidos.
1: Sí, sí,
0: claro, y entonces, uh-huh. Que no nos cuenten mentiras, por favor. Yo lo que digo, de verdad, es un SOS a que nadie se crea las mentiras que nos están contando, porque son gigantescas falacias, que de verdad que hay que tener un poquito de sentido común y un poco de empatía también con los ciudadanos que son los protagonistas y las víctimas de esta historia, los ciudadanos de Ceuta.
1: Gaby, adelante.
3: Bueno, primero que no se los cree, Susana, la historia esta de las mafias es el rey Felipe VI, ¿no?
0: Bueno,
3: que
0: claro.
3: convenientemente
0: ahora hablamos del rey, importantísimo
3: papel. Comunicado
0: sí.
3: diciendo, mostrando su indignación y diciendo, esto no puede volver a pasar. Tiene mucha carga el esto no puede volver a pasar, porque uh-huh. es que de hecho ya pasó. O sea, la primera fue en el 21 y lo que no tiene perdón de Dios es que haya vuelto a pasar en el 26. Sí, hay dos grandes teorías en la versión oficial que se caen por su propio peso. Una es la de las mafias y otra es que todo esto deviene de una sentencia del Supremo. Es decir, vamos a ver, o sea, al margen de lo que diga el Supremo, usted desde el año 21 tendría que haber blindado o militarizado,
0: evidentemente,
3: usemos el término que más nos convenga, la frontera para que esto no hubiera vuelto a pasar. Esta es la historia, no hay más. Todo lo demás es literatura. Lo de que Marruecos es un gran vecino, como dice el ministro Marlaska, mueve a la risa. Mueve a la risa. No, no lo es. No lo es. Es una autocracia y como tal se comporta. Y te tiene cogido por las partes, perdón por la expresión, porque estamos en horario infantil, en la medida en que tú sigas aceptando la doctrina del apaciguamiento. Yo antes en la entrevista con Pedro... Uh-huh. Rodríguez decía, oye, es muy difícil llevarse, en la vida es muy difícil llevarse bien con todo el mundo, pero llevarse mal con todo el mundo es igual de difícil, porque exactamente cuáles han sido las ventajas en los últimos 7 años o 5 o 6 que llevamos de crisis agravada, vamos a decir así, con el vecino marroquí, de la doctrina del apaciguamiento. Pues hemos cedido en el Sáhara, y por haber cedido en el Sáhara ahora tienes Ceuta y Melilla en un texto oficial del Cámara, bueno, del Congreso de los Estados Unidos, diciendo que tienen que ser descolonizadas.
0: Bueno, Gabriel, ahí hay mucho también, discúlpame, medio segundito, que estás tú en el uso de la palabra, pero discúlpame, bueno, ahí hay mucho también del lobismo marroquí, ¿no?, para introducir eso de una manera, además, porque tú te lees el texto en inglés, es que te lees el texto y eso está metido ahí con calzador, ¿eh? O sea, tiene toda la pinta de que Marruecos ha pagado a alguien para que eso esté ahí, ¿eh? O sea, que...
3: Sí, claro que está metido, pero vamos a ver, ¿sabemos cómo funciona esto? Que sí, que sabemos cómo funciona esto. Y probablemente en otra administración y con otro gobierno en España, pues seguro que eso, si no se revierte, se volverá a su ser y tal y cual y qué sé yo. Bien, si todo eso lo sabemos. El problema es, en esta escalada que hemos vivido los últimos 5, 6, 7 años, tiene mucho que ver una doctrina de apaciguamiento agravada, vamos a decir así. Porque evidentemente no se puede decir que Margallo se llevara mal con los marroquíes. Evidentemente no se puede decir que Francisco Fernández Ordóñez, que en paz descanse, en la época de Felipe González, se llevara mal con Marruecos. No es verdad. Y había sus tensiones, y yo he relatado antes una anécdota personal en la cual le humilla Hassan II, padre Mohamed VI, a José María Aznar, recibiéndolo en unas caballerizas antes de hacerle esperar 8 horas. Es decir...
0: Bueno, a Sánchez hace poco ni le recibió, ¿eh? Por eso tuvo que ir a cumplimentarle más tarde en un viaje posterior.
3: Que sí, a ver, dejadme hablar a mí un rato.
0: Perdóname.
3: Nada de esto es nuevo, solo el grado. Entonces la pregunta es... Y la que se tiene que hacer el gobierno y la que nos tenemos que hacer los ciudadanos pidiéndole cuentas al gobierno. ¿Qué ha pasado los últimos 5 años en términos de geopolítica y geoestrategia para que el gobierno esté tan débil en el plano internacional? Porque ponemos mucho el acento en Trump, ponemos mucho el acento en Netanyahu, que Mohamed VI se está apoyando en ellos y tal. Pero el gran problema lo va a tener mañana Marlaska, que le van a dar hasta en el carnet de identidad en la videoconferencia esa de ministros de Interior de la Unión Europea. Claro, es que esta es la historia, es decir, no hay un nexo. O sea, lo decía antes Pedro Rodríguez, se está haciendo política cortoplacista, o sea, pensando en el mañana y utilizando la diplomacia y la posición geoestratégica de España para hacer política interna. Es decir, para parecer como el mayor abanderado anti-Donald Trump ante el electorado de izquierdas, para ser el más pro-palestino y más anti-israelí, etc., etc. Que es algo que ningún presidente del gobierno español, ninguno, no solo Pedro Sánchez, se puede permitir, precisamente por la posición geoestratégica de España en el estrecho, en el sur de Europa, por ser la cuarta economía del euro, peso fundamental en las decisiones, debería ser, de todas las políticas europeas, etcétera. Entonces, estamos ante la posición más débil de España del último medio siglo, hablo del plano internacional. Paradójicamente la economía no va tan mal, pero política y diplomáticamente estamos ante la posición más débil, sin duda, del último medio siglo. Y salir de esta va a ser complicado sin un cambio de gobierno. Así de claro lo digo, así de claro, porque creo que tengo la sensación de que esto ya no va a cambiar, porque me da la impresión de que Mohamed VI les tiene cogida la medida. Es decir, lo más patético de todo este episodio ha sido ver que el gobierno de España no ha sido capaz de llamar a consultas a su embajador de Rabat, llevarlo a Madrid hasta que se retomen las relaciones con una cierta normalidad, y no haber llamado al embajador marroquí, a ver, dígame usted algo. Es decir, se ha llamado antes
1: Antonio, al italiano,
3: ministro de Exteriores italiano, para pedirle explicaciones porque protestaban por la posibilidad de que llegaran inmigrantes que han saltado a Ceuta y tal. Ya sabemos perfectamente, Carlos, que Ceuta no es territorio Schengen, es decir, no es fácil que lleguen. Pero en la medida en que tú has dejado que tu frontera sur sea un coladero, es evidente que los socios del norte europeos piensan, bueno, sí, no será territorio Schengen, pero lo mismo que han saltado la valla de Ceuta, pueden saltar la valla del estrecho. Y eso, legítimamente, hay mucha gente en el norte de Europa que no conoce la idiosincrasia de todo el sur, etcétera, pues piensa, esto puede ser, y mañana le van a dar hasta en el carnet. Y si os fijáis, Pedro Sánchez no es que haya convocado la reunión de mañana. O sea, el gobierno español maniobró apresuradamente cuando se dio cuenta que Meloni, la primera ministra italiana, la danesa Frederiksen y otros cuantos estaban moviendo la cita de la videoconferencia de los ministros de Interior mañana, bueno, en Bruselas no, vamos, es una videoconferencia, uh-huh. Y entonces Alemania se había puesto a la cabeza de la manifestación de, bueno, no soy tan duro con Pedro Sánchez, pero es evidente, Pedro, que aquí hace falta una reunión y te vamos a poner como hoja de perejil. Y entonces Pedro Sánchez manda la carta a von der Leyen y hace toda la gesticulación de aparecer él como el hombre que pide esa carta para protestar por la insolidaridad de los egoístas europeos. Pero ha sido justamente al revés. Esta es la historia. Y mañana Marlaska, como os he dicho antes, le van a dar hasta en el carnet de identidad. Porque es evidente que hay un problema de fronteras en Europa por nuestra laxitud con el vecino del sur después de que en 2021 pasara lo que pasara y se ha repetido en 2026. Esta es la historia.
1: Claro.
0: Yo utilizo más la palabra sumisión que la palabra laxitud, yendo más allá, incluso, Gaby, que estás diciendo cosas muy, muy razonables, obviamente. Mira, te cojo lo que has dicho, hoja de perejil, y entonces me agarro a lo del perejil, claro. ¿Verdad? El episodio recordado por todos, tan ridiculizado por la izquierda, ¿verdad? Aquello, la comparecencia famosa de Trillo, de Al Alba, con fuerte viento de Levante y estas cosas, uh-huh. Lo que se rieron de Aznar, lo que se rieron, ¿no? Bueno, Aznar consideró que aquello era ese episodio un ataque a la soberanía española, que lo fue, por mucho que no sea comparable, lógicamente, lo que ocurrió en el perejil, que fue que alguien colocó allí la bandera y demás, con lo que ha sucedido en Ceuta,
1: claro.
0: Y actuó inmediatamente. O sea, llamó a Estados Unidos y dijo, y eso se acabó en cuestión de horas, ¿no? Uh-huh. Lo que se ha reído la izquierda del asunto del perejil. Y lo triste que resulta la impotencia que nos produce el que no se haya hecho absolutamente nada, ¿no? El que fuera allí Pedro Sánchez, por cierto, con más antidisturbios que los que necesitaban los ceutíes para proteger su seguridad, ¿verdad? O sea, se le montó allí un dispositivo tremendo.
1: Y ahora está en la Mareta y el dispositivo de exclusión alrededor de la Mareta es más
0: no,
1: amplio.
0: No, no. Sí, es que nunca el rey ha tenido. Bueno, a ver, es que es una barbaridad, es de emperador de otras latitudes. De otros tiempos y dictadores de otras latitudes, ¿no? Esa obsesión por la seguridad propia, ¿no? Pero digo que uh-huh. Aparecer
1: ahora,
0: allí
1: ahora comentamos.
0: Con esa corte, ¿no? De para que, bueno, supongo que para impedir que los ciudadanos expresaran lo que expresaron, ¿no? Que evidentemente, pues, tiene la culpa, claro. ¿Cómo no va a tener la culpa el gobierno de España? La dejación absoluta, el abandono absoluto que sienten los ceutíes, ¿no? Y, bueno, pues llegó allí y, claro, lo que se esperaba, qué menos que le cantara las 40 a Marruecos, aunque fuera teatrillo, aunque fuera paripé.
1: Pero sí, le dio las gracias, Susana.
0: Pero es que le dio las gracias por la cooperación. O sea, claro. Es una cosa tan, tan humillante. Por eso digo yo que a mí la palabra laxitud o la palabra apaciguamiento, que ya sé que tiene connotaciones históricas importantes y connotaciones además en términos de, uh-huh. de en términos militares, ¿no?
1: Sí, sí.
0: Pero es sumisión absoluta. Hace 4 años que España da un giro copernicano a su política exterior, con la entrega del Sáhara, eso que nunca se nos explicó, nunca se ha explicado, con aquella carta infame que nunca entendimos y partía del ministro
1: de
0: Exteriores, que se estuvo, bueno, en fin.
1: Que hizo pública Marruecos.
0: Tremendo, sí, además con errores ortográficos y con uh-huh. errores de no saber dónde estaba el Ministerio de Asuntos Exteriores, lo cual demostró que efectivamente era Rabat quien escribía esa carta y no el gobierno español, ¿no? Uh-huh. Y 4 años después, ¿para qué sirvió aquello? ¿Para qué sirvió esa entrega? ¿Para qué sirvió?
3: Para nada, ya te lo digo yo, Susana.
0: Es terrible, ¿no? O sea, es que nos llevan engañando con tantas cosas desde hace tanto tiempo y al final, bueno, pues la única explicación es que esto es ensayo general y a la tercera irá la vencida, que es lo que ponen los pelos.
3: El primer engaño, si me permitís un segundo, es concebir esto como una crisis migratoria.
0: Eso es.
3: Una crisis migratoria es que se te hunda un cayuco frente a las costas canarias con 60 mauritanos, sudaneses, pobre gente que se intenta buscar la vida, que no tiene ninguna connotación política y que esta gente hay que darles un trato humanitario. Bien, pero cuando cruzan 50, 60 mil, no sé cuál será el número real, personas
0: no
3: al otro
0: nunca.
3: Lado asaltando no. la frontera y luego vuelven a sus casas, ¿qué crisis migratoria es esa?
0: Claro.
3: O sea, la crisis migratoria se desvanece en 24 horas. No es verdad. Es un asalto no digo planificado por ellos, sino alentado por quien tiene la facultad, en este caso el gobierno de Marruecos, la policía marroquí, de frenar eso. Porque evidentemente las mismas ganas que tenían de cruzar los chicos de Castillejos el jueves, las tenían el jueves de hace 3 semanas y las tendrán dentro de 3 jueves. Claro. Y si ahora no cruzan, es porque Marruecos ha dicho no se cruza. Punto. Se acabó. No hay más.

0: más, ¿sabes? O sea, no hay más. Claro. Es que lo demás es literatura.
1: El grifo lo abren y lo cierran ellos.
0: En una disquisición terminológica que además solo beneficia a las tesis marroquíes de que hay un problema migratorio. No, vamos a ver, lo que ha hecho es un ejercicio de guerra híbrida, que es utilizar a las masas, sin importarle que mueran 100 o 100.000, para lograr un objetivo militar muy claro. Si es que, mira, mi padre hace 50 años, que en paz descanse ya ahora, participó, trabajaba en la Transmediterránea con un barco en la famosa Marcha Verde, en la evacuación del Sáhara, ¿no?
1: En el 75.
0: Y sé perfectamente cómo va esa historia. Hassan II, aprovechando un momento de máxima debilidad del Reino de España, Juan Carlos I acaba de llegar al trono, acaba de morir el dictador, etcétera, aprovechó todas las debilidades de España para hacer un ejercicio de presión similar al que ha vivido Ceuta en esa última semana y quedarse con un territorio que, bueno, era un poco tierra de nadie, era la provincia española, pero como era una zona muy despoblada, desértica y tal, bueno, lo pillo y luego ya, como decía Pedro Rodríguez, y parafraseando a Henry Kissinger, vamos a intentar apalabrar esto, que luego veremos qué ocurre en España a partir de los próximos 50 años. Esta es la misma historia. Lo que ocurre es que nos pilla ya con un país, o nos debería haber pillado con un país maduro que somos, una democracia madura instalada en la Unión Europea desde hace 40 años, con una moneda única, tan potente como puede ser Francia e Italia, no sé si Alemania, y no puedes dar semejante sensación de debilidad porque te comen por los pies. Es así de claro.
1: Y lo de la sentencia del Supremo, de verdad, es que vaya tomadura de pelo, porque no solamente es inverosímil desde el punto de vista del conocimiento del fallo judicial de la población marroquí, de las personas que tienen ganas de salir de allí en busca de una vida mejor, recurriendo al tópico, ¿no? Como si bueno, eso eximiera de... En fin, el tema está en que cuando Marruecos rompe el silencio ayer dando la razón. Mira, se ríe Joan Guirado porque no te dejo hablar, ¿verdad, Joan? Porque no dejo hablar a nadie. Se nota la exaltación,
2: tienes permiso,
1: ¿verdad?
2: Hoy.
1: Bueno, no, hombre, no, tenéis que hablar todos y todos tenéis argumentos interesantísimos, ¿no? Pero el asunto no iba a decir muy rápido, ¿no? Lo de la boya flotante, ¿no? ¿Por qué no la pusieron antes? Si es una tontería, si la instalaron en un ratito. ¿Esto por qué no se puso antes, no? Y si existe esa sentencia que conocimos...
3: Eso podría haber sido una barrera para esa sentencia.
1: Claro, porque lo que dice la sentencia del Supremo, lo que dice es que no se puede devolver en caliente si no existe vulneración de
3: elementos
1: física,
3: de
1: elementos de contención físicos de una frontera, lo que suponen las boyas, ¿no?
3: Por ejemplo.
1: Claro, y entonces, bueno, pues cuando el gobierno tiene conocimiento de esa sentencia, ¿por qué no toma medidas? No digo ya antes, pero digo, bueno, el 8 de julio, que es cuando la conocimos todos, ¿por qué no dice, oye, que esto, aparte que la culpa no la tiene el Supremo, y ahí la reacción del alto tribunal
3: de extranjería,
1: sino
3: y punto.
1: Claro, es el legislador, obviamente, y claro, tiempo habría habido para cambiar la ley. Me callo ya, palabrita.
3: Bueno, ahora se habla de cambiar esa ley, Susana.
1: A buenas horas.
2: No, porque el Supremo ya le ha dado unos cuantos reveses al gobierno de España con el tema migratorio, y en el último año y pico yo recuerdo como mínimo tres. Por menores, por mayores. Estábamos viendo ayer, supongo que tú ayer, Susana, también las viste, esas imágenes que publicó el Faro de Ceuta, de autobuses que iban desde la zona del CETI hasta la frontera con guardias civiles apostados a la puerta para que solo tuviera una dirección que era de salida. No parecían muy voluntariamente que se fueran.
1: No, al principio se iban más voluntariamente y ahora ya cada vez cuesta más.
2: Es decir, que lo digo porque eso seguramente se volverá a dirimir en el Supremo, porque esas imágenes parecían más de expulsión en caliente que otra cosa.
1: ¿Hombre?
2: Y luego, dos cosas más. Yo recuerdo el deshielo tras el reconocimiento del Sáhara entre Sánchez y el rey Mohamed VI, la reunión que mantuvieron en Rabat en el mes de abril de hace 4 años, 5, ya no sé de dónde vivo, pero recuerdo que además yo estaba sentado en la segunda fila detrás del ministro Álvarez en aquella comparecencia. Y el presidente habló, ¿no?, de que se habían acordado, fue aquella famosa rueda de prensa en la que se habló de la instauración del tema de las fronteras comerciales en las fronteras de Ceuta y Melilla, que tampoco hemos sabido nada más de eso.
4: No, no se ha vuelto a saber.
2: Pero
0: sí,
2: hay...
0: sí hemos sabido. No, Marruecos no ha aceptado.
2: Sí, sí, por eso. Pero que me refiero a que no ha avanzado en el compromiso.
0: Claro.
2: Pero en esa rueda de prensa el presidente habló de un compromiso de Marruecos para frenar el tráfico de la inmigración. Habló unos meses después, empezaron a llegar... A Canarias de una forma descontrolada. Dos, decíais lo de la seguridad del presidente. Justo ayer estaba escribiendo una cosa por la tarde que saldrá esta semana en ABC. No solo la zona de exclusión de la Mareta. Vais a flipar con la de agentes que hay este año, como no están los de Zapatero, porque Zapatero no ha ido, pues los tiene todos el presidente.
1: Claro, claro.
2: Pero es alucinante. Fíjate. Es que además no es los GRS habituales, porque mi compañero Borja Méndez me decía, oye, que no va a Lanzarote, que los GRS no están avisados. Y digo, no, porque es que este año se los trae de aquí. Claro. Este año, igual que a Ceuta, ¿eh? No sé si viste las imágenes de Ceuta. Yo
1: el
2: lo comenté.
1: Blindaje, no, es escandaloso.
2: Lo comenté con Maricha Ruiz Mateos, que también es ceutí como
1: sí,
2: Susana.
1: Claro, es paisana, sí.
2: Y le decía, ¿has visto que han traído todos los coches de Moncloa? Porque yo tengo la puñetera manía que me conozco las matrículas de los coches de Moncloa. Y trasladaron todos los coches de Moncloa desde Madrid a Algeciras, los cruzaron en barco para hacer 1,9 kilómetros desde el aeropuerto, el aeródromo, hasta la subdelegación del gobierno en Ceuta y para ir a hacer el paseo. Que eso, podías coger un coche de la delegación del gobierno para el presidente, un autobús para los asesores que llevaba y ya está. Claro. Y no hacías 12 horas de coche con todo el gasto que supone para hacer 10 minutos de trayecto allí. Y ya para acabar...
1: Es que el galgo de Paiporta estaba preocupado por
2: y
1: si
2: ya
1: había,
2: para acabar,
1: había algún palo.
2: Os voy a dejar aquí sobre la mesa. Antes hablábamos aquí de una persona que le enseñó un mensaje a Susana y no, ahora no me recibe los mensajes. Pero os voy a comentar una cosa que buena pina no me da. Acaba de despegar hace un rato a las 8:51 de la base aérea de Torrejón de Ardoz un Cessna Citation 5 de la Fuerza Aérea Española con destino al aeropuerto César Manrique de Lanzarote. No es un avión militar habitual que traslada a componentes del ejército que estén destinados en las islas. Es un Falcon pequeñito del ejército del aire en el que a bordo o viaja la ministra de Defensa o viaja el GEMAT. Es decir, no viaja un militar al uso. Lo digo... Porque
4: destino Tenerife, has dicho.
2: Destino Lanzarote.
4: Ah, Lanzarote.
2: Destino Lanzarote.
4: Bueno, pues ya
2: por
4: sabes.
2: Tanto, exacto. A mí...
0: Bueno, pero vamos a ver, es que lo normal es que la ministra de Defensa esté todo el rato al teléfono con el presidente del gobierno y evidentemente.
2: Sí, pero al teléfono, ¿eh?
4: Que vaya personalmente. Pero,
2: al teléfono, ahí sabes que personalmente
0: pero a ver,
2: las cosas
0: pero
2: son
0: a ver,
2: distintas.
0: Ante semejante crisis, ¿qué esperamos? O sea, lo bueno, normal
4: ante semejante
0: sería
4: crisis,
0: que
4: Gaby, esperamos que el presidente del gobierno esté en la Moncloa.
2: Y hoy el presidente.
4: Eso para empezar, y no en la Mareta.
2: Y hoy el presidente.
4: El vídeo del presidente del gobierno en la playa con su mujer.
2: Y el presidente hoy en su agenda vacacional, porque los escoltas a veces son muy majos. Tenía planeado esta mañana ir a bucear a Puerto Calero. Entonces ahora tiene que cancelar su buceo matinal si hay algún tipo de encuentro presencial en la Mareta.
0: Mira, a mí yo todo esto de la normalidad de las vacaciones también tiene mucho de postureo. Es decir, también el rey se va a ir a navegar ahora a La Palma. Quiero decir, yo entiendo que las grandes autoridades del Estado intenten aparentar una cierta normalidad que no puede ser tal. Pero bueno, vamos a entender que no vas a romper tu rutina de vacaciones porque luego llega septiembre, y luego octubre, y luego noviembre. A mí lo que me parece un disparate es lo del tema de la famosa playlist de Instagram que marca el presidente del gobierno. Vamos a ver, el presidente del gobierno lo vimos el jueves o viernes en Ceuta, con una cara de pánico terrible, como diciendo, ¿qué está pasando?
1: Desencajado.
0: Y al día siguiente, desencajado, esa es la expresión, Susana. Y al día siguiente aparece una playlist para congraciarse con los chicos jóvenes diciendo, os voy a decir qué escucho yo de música. Y dice, oiga, vamos a ver, esto es como si se muere tu padre o el mío, y o se te quema la casa al día siguiente y apareces diciendo, bueno, ¿qué? ¿Nos vamos a San Fermín? Y dice, este tío no, está bien. Quiero decir, a mí eso me parece más grave que el hecho de que él, digamos, vaya con normalidad a sus vacaciones previstas en Lanzarote, o el rey vaya a Palma, o el ministro... Hombre, la ministra de Defensa evidentemente tiene que haber suspendido sus vacaciones. Esto evidentemente, por no decir Marlaska, que no sé si va a tener vacaciones. Pero que el presidente del gobierno intente aparentar una cierta normalidad, o el rey, va de suyo. Es decir, porque si no podemos estar, en términos de imagen internacional, agravando una situación que es lo que más le conviene a Marruecos. Es lo que más le conviene a Marruecos. Es decir, todo esto tendrá un suflé, veremos.

0: Exactamente, no ahora, ni mañana, ni probablemente septiembre, lo veremos a lo largo de los próximos meses, como intuyo va a haber un endurecimiento de la postura española y militar también, me refiero, respecto a las plazas de Ceuta y Melilla, porque España no puede aceptar sin más, no ya que Marruecos quiera, pues una reivindicación histórica, quedarse con las dos ciudades, no, que nada menos que Estados Unidos ponga negro sobre blanco, bien por los lobbies marroquíes, en fin, por lo que tú quieras, pero al final lo han puesto, que esto tiene que haber, tiene que ser fruto de un diálogo de descolonización. Es decir, hemos retrocedido o retrocedido o avanzado, no sé si retrocedido o avanzado, en los intereses marroquíes años, en meses o en semanas, y eso es algo que no podemos permitirnos, y entonces eso conlleva una estrategia, digo, por parte española, de desinflamación y luego de puesta de pies en pared, etcétera, etcétera, pero hay que hacerlo con cabeza, es decir, no vamos a volver locos ahora, o sea, no, hay que tomar, hay que ser tan taimado como es Mohamed VI y hacer las cosas cuando menos se las espere, hablando en plata.
1: No sé yo si eso pega mucho con el gobierno.
2: No, parece que
1: hay,
2: no está
1: hay una,
2: en eso,
1: hay
2: ¿no?
1: una cosa, seguro, Susana, a esta hora o ya estos días, hay mucha gente que se ha preguntado que después de todo esto, ¿qué va a pasar con las relaciones económicas entre España y Marruecos?
2: Claro.
1: Tú escribes de esto en el debate, es decir, ¿vamos a seguir manteniendo y prestando esas ayudas a Marruecos, ese dinero para controlar la inmigración que le damos y que vemos que no tiene ningún resultado ni ningún sentido?
2: A mí me gustaría que la respuesta fuera negativa, pero me temo lo peor, como
1: que
2: lo temes tú y como se
1: claro.
2: lo temen los oyentes de Buenos Días de Onda Madrid, ¿verdad? A ver, hasta el año 23, desde que llega Sánchez a la Moncloa, en ayudas al desarrollo, pero focalizadas en control a la inmigración, ha dado 205 millones hasta el año 23, que es el último dato que tenemos disponible, porque
1: sí.
2: el Ministerio de Exteriores, ¿verdad?, dice que bueno, pues la Agencia Española de Cooperación Internacional para el Desarrollo, que depende de Álvarez, pues la transparencia ni está ni se le espera, ¿verdad?, y dice que no tiene por qué dar explicaciones porque estamos ahora en el plan de ejecución hasta el 27, el plan director 24-27, y que no. Bueno, entonces, que sepamos, último dato disponible, 205 millones. Si me voy a los datos homólogos de la Unión Europea, estaríamos hablando de 500 millones para control de la inmigración. Luego hay muchas más ayudas, ¿eh? Entonces, claro, ¿cómo das dinero, cómo sigues dando dinero para el control de la inmigración a Marruecos si Marruecos no controla la inmigración? ¿Para qué les damos esos fondos, no? Yo es que
1: claro.
2: directamente no es que no lo suspendería, sino de que directamente reclamaría su devolución, que ya sé que no va a pasar, pero me parece que es un melón que también hay que abrir. Y luego, siendo importante esa cantidad, 205 millones de euros, pero me voy al compromiso de la RAN, de la reunión de alto nivel en Rabat de febrero del año 23, donde hay esa
3: yo.
2: Es la importante, claro, porque luego hubo una en Madrid más
3: sí,
2: recientemente.
3: Sí, no, esa es la que me refería,
2: claro,
3: yo,
2: pero no, la gorda es
3: que
2: la de
3: fuimos,
2: la
3: que
2: de
3: fuimos
2: Rabat,
3: en pleno Ramadán,
2: que ahí
3: me acuerdo yo que
2: efectivamente
3: no podía comer
2: mantenir, y que ahí además es donde se decide crear una aduana comercial para Ceuta y reabrir la de Melilla, que estaba cerrada. Aduanas comerciales que son también una pantomima, porque una aduana comercial que solamente funciona en un sentido no es una aduana comercial.
1: Uh-huh.
2: Otra tomadura de pelo, que encima además viene la operación de paso del estrecho, tanto la del año
1: bueno,
2: pasado como este
1: ahora
2: año.
1: En plena operación,
2: eso es, sí, porque sí, es del 15 de junio al 15 de septiembre la OPE, la Maraba, operación Maraba, como dicen ellos.
1: Uh-huh.
2: Y entonces viene la OPE y dicen, ay, pues cierro la aduana comercial. En fin, bueno, en fin, de verdad, es que es todo tal bajada de pantalones ante Marruecos y tal broma de mal gusto, pero iba a esa RAN de febrero del 23, donde se adquieren compromisos económicos por valor de 800 millones de euros. Se firma un protocolo financiero por valor de 800 millones de euros, sin contar los 15 acuerdos que emanan de la RAN más reciente, de la reunión de alto nivel que se celebra en Madrid hace meses, hace uh-huh. pocos meses. ¿Cuánto dinero estamos entregando a Marruecos? ¿Cuánto dinero estamos regalando a Marruecos cediendo al chantaje de, bueno, tú me cuidas las fronteras y yo te doy pasta, ¿vale? Hablando coloquialmente. Pero claro, si no me cuidas las fronteras, devuélveme la pasta al menos, ¿no? Porque
1: los coches.
2: Es irritante, irritante. Aparte de las contradicciones de la propia economía marroquí. La economía marroquí, y se ha dicho antes, lo ha definido bastante bien el experto, uh-huh. lo ha explicado muy bien Rodríguez, ¿no? Pedro Rodríguez. A ver, Marruecos es un país pobre. Si miramos la renta per cápita, sabemos que la riqueza está en muy pocas manos, pero está dejando de ser un país pobre. Yo estuve en Tánger hace relativamente
1: Tánger,
2: poco.
1: Parece Puerto Banús.
2: Y madre mía, cómo parece está Tánger. Es que no se parece en absoluto al Tánger que yo conocía cuando era pequeñita, ¿no? Es que el puerto de Tánger, el Tánger Med, Tánger Mediterráneo, es un puerto de referencia no solamente del norte de África, por supuesto,
1: y el paseo
2: sino
1: marítimo
2: de todo el Mediterráneo. La industria automovilística marroquí está en un momento de auge absoluto. Cuidado con hablar del pobre Marruecos.
1: No, y el
2: ciudadanos de Marruecos, porque Mohamed VI y su régimen absolutista les somete a través de la miseria y la pobreza.
1: Y no todo,
2: pero
1: Susana,
2: ya
1: porque
2: no
1: decía,
2: es un país pobre
1: en el puerto,
2: Marruecos.
1: En el puerto marítimo de Tánger, me acuerdo cuando Sánchez fue de vacaciones allí, que le estuve siguiendo por todo Marruecos, sí. Me fui a cenar al paseo marítimo de Tánger. Oye, y unos cochazos la gente con unos Mercedes, unos Bentley, unos Jaguar, una ropa.
3: Puedes ver también, ¿eh?
1: No, pero es que,
3: ¿algún
1: claro,
3: ejemplo?
1: Sí, pero es que por eso digo que se parecía a Puerto Banús, la parte del paseo marítimo de Tánger. Yo aluciné.
3: Dejadme un momentito, que vamos a escuchar a alguien que forma parte del Gobierno de España, que es el ministro de Exteriores, José Manuel Álvarez, que ha hablado de todo esto hace, nada, 2 minutos en Televisión Española.
4: Es un hecho inédito, una devolución también en cuestión de 48 horas de esas miles y miles de personas con total colaboración de Marruecos, también es un hecho inédito. Cuando usted compara, por ejemplo, con Italia, que año tras año queda absolutamente sumergida en Lampedusa y que es el país que tiene el mayor número de entradas irregulares en Europa, Italia no es capaz de resolver esa situación, mucho menos como lo ha hecho España. Ya le gustaría a Italia resolver la situación en Lampedusa, cuando uno ve crisis migratoria que han tenido lugar pues en la frontera este de Europa. Mire, yo me remito a los hechos, y los hechos son que desde el primer momento Marruecos ofreció su colaboración para intentar impedir ese flujo de personas y sobre todo para que retornaran inmediatamente, como está ocurriendo. La inmensa mayoría de aquellos que entraron ya están de vuelta en Marruecos y sigue ofreciendo esa colaboración para que hasta la última persona que haya entrado en Ceuta regrese a Marruecos.
3: Pues nada, Gaby, que gracias, Marruecos, ¿no? Hoy, día 3 de agosto.
2: Tiene tela, ¿eh? Es que no disimulan nada. Tiene tela,
0: Susana,
2: ¿eh?
0: Déjame un segundo. Yo no sé si el ministro Álvarez y el presidente Sánchez desde Lanzarote son conscientes de lo patético que resulta escuchar este discurso. Es decir, Marruecos nos ha ayudado a recuperar a los que previamente nos trajo. Es decir, porque al final, en política, el relato tiene que estar sustentado en las imágenes que se suministran a la opinión pública. Y hay unas imágenes que han dado la vuelta al mundo en las últimas 72 horas, en las 72 horas, o bueno, más, 96, en las que miles de personas, muchos de ellos desarrapados, gente sin oficio ni beneficio, gente que está pues pasándolo mal probablemente, entraban a saco. Veías a los lugareños de Ceuta, la gente acojonada, perón por la expresión, la gente cerrando portales,
2: hombre,
0: la gente...
2: Entonces, y si no están así, dar, es por los militares, ahora mismo.
0: Bien, intentar dar, por parte del ministro de Asuntos Exteriores, una pátina de normalidad a todo lo que está pasando, diciendo, bueno, vinieron como si hubieran venido de compras y luego se han ido.
2: Sí,
0: pero ¿qué me está usted contando, señor Álvarez? ¿Qué me está usted contando? Es decir, es que eso no hay español sensato que se lo crea, ni de izquierdas, ni de derechas, ni medio pensionista. Y yo creo que eso es lo que falla en el relato del gobierno y va a seguir fallando, y más va a fallar cuando intente mañana Marlaska rebatirle al ministro del Interior
3: sí, que le mencione
0: italiano
3: Lampedusa,
0: y a los,
3: ¿no?,
0: de Dinamarca.
3: Claro.
0: Es que eso es lo que no tiene ni pies ni cabeza. Si es que lo ha visto el mundo entero. Luego, sin entrar en grandes disquisiciones, han visto que tú, España, se llame el ministro como se llame, no ha sido capaz de controlar tu frontera sur. Luego me podrás decir, bueno, es que a Lampedusa llega no sé quién y se queda no sé cuánto y tal, y a Barajas también llegan miles y se quedan miles. Es decir, son argumentos de mal pagador, que decía mi madre, la pobre. Entonces, dices, vale, ¿y esto qué? ¿A dónde te lleva? Yo creo que el gobierno políticamente está braceando porque sabe que tiene a buena parte de la opinión pública en contra, al margen de lo que ha ocurrido antes de Ceuta. Lo de Ceuta ha sido la puntilla, porque el gobierno se las prometía muy felices con el tema de la victoria del Mundial de Fútbol, de oye, pues no, ¿sabes? Nos vamos de vacaciones con un orgullo patrio, vamos a decir así. Qué maravilla que hemos ganado el Mundial, somos una gran selección, y además tenemos una de las mejores economías del mundo porque crea empleo como ninguna otra, y crecemos más que Europa y no sé qué. Coño, y de repente ves lo que nos ha

0: políticos suyos cortoplacistas, no puede haber adoptado en los últimos 5 años medidas de todo tipo, económicas, militares, en fin, policiales, de ficha, de lo que quieras, para blindar esa frontera. No puedes actuar bajo la teoría del apaciguamiento con quien no quiere ser apaciguado. Lo ha dicho antes Pedro de una forma meridiana. Es decir, Marruecos, como en cierta medida también lo es Israel, es un país expansionista. Un país que tiene ese punto de el Gran Marruecos, como existe el Gran Israel, y quiere ampliar por abajo en el Sáhara, ampliar por Canarias y sobre todo ampliar a Ceuta y Melilla. Y es algo que España, a la cual afecta eso en mucha mayor magnitud que al resto de los países europeos y mundiales, tiene que decir que no. Y para eso se necesita una estrategia de Estado, ni siquiera del gobierno. Es decir, ¿cómo es posible que después de no haber llamado al embajador a consultas, no se haya llamado al líder de la oposición para decir, señor Feijóo, venga usted a Moncloa, vamos a hablar de Marruecos, para escenificar unidad? Me parece todo demencial, pero todo es demencial. Y las palabras de Álvarez de esta mañana, más.
1: Bueno, no sé si queréis decir algo sobre lo que hemos escuchado al ministro, Joan.
2: No, porque pues no he podido escucharle, porque no tenía los auriculares. Escuchaba a Gaby, que habla más alto.
1: Gracias a Marruecos.
2: Pero sí que he escuchado un poco el de esto, y es la misma línea que hemos estado escuchando los otros días. Es verdad que yo me estaba, ya lo sabéis vosotros dos, Gaby, no porque no es de aquí, pero yo me estaba fijando más en las poses del ministro y en las caras del ministro y en el lenguaje no verbal. Es decir, no me hacía falta escucharlo.
1: A ver, pero es que...
2: No me hacía falta escucharlo para saber, uno, que está intentando justificarse como puede, dos, que él me está mintiendo en la cara, y tres, que sabe que la situación es muy complicada y que mañana el ministro Marlaska va a sufrir en la reunión virtual de ministros de Interior de la UE. De hecho, se ha salvado el presidente, y que me parece también muy feo por parte de la presidenta von der Leyen, que también, ¿qué le deberá Sánchez von der Leyen para esa sumisión al presidente cuando 22 presidentes y jefes de gobierno te están pidiendo la convocatoria de una reunión de presidentes, no de ministros del interior, de presidentes? Porque es que esto va más allá de interior, porque sí, son fronteras, pero también incumbe exteriores y son decisiones políticas que tienen que ver con la geopolítica. 22, es decir, no uno, no tres, no cinco, 22, entre los cuales algún gobierno socialdemócrata como el de Dinamarca. Y sí, he recibido la carta, vale, gracias. No. He recibido la carta, no. Es que pierde credibilidad.
3: Fijaos que ayer los medios afines a Sánchez y al sanchismo decían que era la ultraderecha europea la que estaba pidiendo explicaciones al gobierno de España, ¿no? Qué manera, son todos, ¿eh? Qué manera tan, bueno, pues eso, bueno, de siempre. Álvarez, por cierto, está ahora, mira, está en directo ahora en Antena 3, ¿no? En televisión también.
2: Esto es como
3: y está pidiendo unidad, sí, está haciendo la tournée. Sí.
2: No, digo, después... esto es como Eurovisión, que son todos menos los vecinos, Francia y Portugal, sí. Que Portugal y Francia en su momento ya nos cerraron también, ya nos pusieron ahí unos controles fronterizos bastante heavy, y luego Irlanda y Luxemburgo, que pintan menos que la comunidad de vecinos de Alcalá 52.
3: Álvarez está pidiendo unidad de todas las fuerzas políticas ahora mismo, bueno, en directo,
2: si no
3: en televisión.
2: Ni de sus socios,
3: manda coño. Narices, ni manda
2: PSOE,
3: narices.
2: Que el PSOE de Ceuta está diciendo que por ahí no.
3: Pérez Triano está, la cara de descomposición, mira, al lado del descompuesto. Pedro Sánchez,
2: Juan
3: el viernes
2: José
3: era
2: Vivas
3: un poema.
2: Le mandó un mensaje a una exdelegada del gobierno el viernes diciéndole, te echo de menos, para que comparemos el actual delegado del gobierno con otros antecesores. Este señor Triano es...
3: Si es que acaba de llegar el pobre, y encima lo acaban de nombrar candidato del PSOE en las elecciones municipales y autonómicas del año que viene. Pobrecito mío, el resultado del PSOE en Ceuta, no quiero pensarlo.
1: Tenemos que dejarlo ya. Aquí se ha ido nuestro tiempo. Gabriel Sanz, gracias, Gaby, un abrazo.
0: Un abrazo fuerte a todos.
1: Otro para ti, Susana Burgos.
3: Abrazo grande.
1: Y Joan Guirado, que ya ha cogido.
2: Sí, tengo otra tele de aquí un rato.
1: Ha cogido todo y se ha ido. Gracias, Joan. Adiós. Gracias a los tres. No se vaya, que seguimos.
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10: José María del Toro, el partido de la una. ¿Qué tal, José María? Buenos días.
11: Carlos, buenos días.
10: Bueno, ¿cómo arrancamos la semana deportivamente hablando?
11: Bueno, venimos de un fin de semana con muchos partidos amistosos. Resumen de lo publicado, sería algo así.
10: Sí.
11: Real Madrid 2, Fiorentina 2.
10: Dos.
11: En partido jugado
10: buena
11: en Austria.
10: Buena primera parte del Madrid.
11: Buena primera parte del Madrid. En Estocolmo, Suecia, Manchester United 2, Atlético de Madrid 1. En Bélgica, Charleroi 2, Rayo Vallecano 3.
10: Uh-huh.
11: Y el Getafe no tuvo partido el fin de semana porque lo tiene a mediados de semana frente al Mónaco, un partido francamente exigente. En el Real Madrid, la noticia a esta hora de la mañana es que Vinicius ya está en la Ciudad Deportiva de Valladolid.
10: Ha vuelto.
11: Sí, ya ha vuelto a las 8:30 de la mañana, ha entrado allí.
10: Están las órdenes ya de Mourinho.
11: A las 10 de la mañana comienza el entrenamiento. No es el único que vuelve hoy, vuelve Vinicius, vuelve Bernardo Silva, uno de los fichajes. Y, en fin, que Brahim, por cierto, uh-huh, que acaba de casarse también. Hace muy poquito, también vuelve hoy a la disciplina del Real Madrid. Son las tres incorporaciones que tiene Mourinho, que poco a poco va sumando efectivos con respecto a lo que ha tenido hasta el momento. Vinicius y la renovación es un asunto ya que lleva mucho tiempo coleando. Hace un año prácticamente que no ha habido contactos o que no ha habido avances en la negociación entre las partes. Vinicius quiere quedarse en el Real Madrid, sí quiere quedarse en el Real Madrid. El problema aquí es económico. Vinicius quiere un dinero que el Real Madrid no alcanza hasta el momento. Fundamentalmente hay un motivo de discrepancia. Vinicius quiere una prima de renovación, porque entiende que esa es la manera de paliar el dinero que no va a poder cobrar en el contrato, claro, y acercarse así al mejor pagado de la plantilla, que es Mbappé, y que sí tuvo esa prima porque cuando llegó libre al Real Madrid cobró una prima de fichaje, que es distinto.
10: Ya.
11: El Madrid sí paga prima de fichaje cuando pero llegas no libre, pero no paga prima de renovación. ¿Por qué? Porque entiende que la prima de renovación es un precedente muy peligroso para el futuro. Mañana llegará Bellingham, acaba contrato y dirá, yo también quiero prima de renovación. Pasado mañana llegará otro de los importantes y dirá, yo también quiero prima de renovación. Entonces no quiere pagar esa prima de renovación y ese es uno de los motivos de la discrepancia, porque evidentemente eso incrementaría mucho el contrato del futbolista, que este año, en su último año de contrato, anda por los 18 millones de euros netos, aproximadamente. Entonces, vamos a ver si hay avances, no hay avances. Lo que sí está claro es que el Madrid tampoco quiere alargar este asunto ya demasiado. Y, por tanto, a esta hora de la mañana, pues no te puedo asegurar si Vinicius empezará la próxima temporada. Entendemos que sí, creemos que sí. Pero si finalmente las posturas se enconan, ahí está el Arsenal, a la expectativa. El Arsenal ya habla con el entorno de Vinicius para trasladarle la oferta económica y para decirle que sería el puntal del proyecto de la próxima temporada. Pero, insisto, Vinicius quiere quedarse en el Real Madrid. Ahora bien, el asunto económico es fundamental. Estamos hablando de un futbolista de 26 años, en plenitud, por tanto, y que está ante uno de los contratos más importantes de su carrera.
10: Uh-huh.
11: Ese es el asunto central, digamos, hoy en el día del Real Madrid. En el Atlético de Madrid, hoy tienen día de... Bueno, vuelven al trabajo esta tarde, después del día de descanso de ayer. Ayer ya volvió al trabajo, aunque fuera en solitario, Sørloth, el noruego que estuvo en el Campeonato del Mundo, y esta tarde volverá Giuliano Simeone, que ha adelantado, como es habitual en él, ha recortado sus vacaciones para estar a tiempo. El equipo viaja el miércoles hacia Corea del Sur, donde el domingo juegan a la 1 de la tarde, hora española, frente al Manchester City. Allí está Kang In Lee, que continúa en su país y que se va a unir definitivamente a la expedición del Atlético en su país, aunque está entrenando en solitario bajo la supervisión del cuerpo técnico del Atlético de Madrid. Eso es un poco la semana que le espera al equipo rojiblanco. En el Rayo, a las 12 hoy, reunión en la consejería entre Mariano de Paco, el consejero de Cultura, Turismo

0: Deporte con Martín Presa, a sazón presidente y máximo accionista del Rayo Vallecano. Está claro que el asunto es Vallecas. ¿Qué diablos va a pasar con Vallecas? ¿Hay alguna posibilidad de que el Rayo pudiera jugar como local el 20 de agosto frente al Alavés o no hay ninguna posibilidad? Ya sabes que la comunidad le ha retirado la concesión al Rayo e incluso llegó a denunciar ante la Policía Nacional porque los técnicos no se les permitía entrar al estadio. El Rayo pretende jugar, ha llegado a un acuerdo con el Burgos para jugar en el plantío. Ayer las peñas, una pequeña parte de los socios, unos 400 aproximadamente, se reunieron en Vallecas y dijeron que la intención de las peñas es no acudir al plantío a animar al equipo. No porque estén en contra del equipo, pues sino porque consideran que es una negligencia de la propiedad y que no van a animar al equipo fuera del estadio de Vallecas. Y en el Getafe lo más novedoso es el mercado, básicamente. Atención a Sazonov, Kochorasvili, que pueden llegar próximamente al equipo azulón. Y en el Rayo, por cierto, muy cerquita de llegar, Cúmbula, el central de la Roma. Y atención, porque se van a marchar muy probablemente Chavarría, que se marcharía al Chelsea, unos 25 kilos aproximadamente, y Nobel Mendy, el central, que también se va fuera por unos 20 kilos al Hull City inglés. Bueno, y por cierto, hacia las 7 de la tarde, Rafa Jodar juega la final del torneo de Washington frente a Taylor Fritz, aplazada esta madrugada por la lluvia.
1: Estaremos atentos también a eso. Gracias, José María.
0: Hasta luego.
1: Y ahora hablamos del tiempo. ¿Cómo arranca esta semana, Ainhoa González?
2: Comenzamos la semana con un alivio térmico que por lo menos va a durar hasta mañana. Unas temperaturas que ayer ya descendieron ligeramente, pero perdimos solo algún grado, así que volvieron a superar los 35 las máximas. Hoy, en cambio, esperamos quedarnos por debajo, en general con valores de 33 y 34 grados. En la sierra ya por debajo ligeramente de los 30 en zonas no excesivamente altas. Y ambiente más nuboso ahora en la primera mitad de la jornada, unas nubes que nos velan el sol, pero durante la tarde irá abriéndose cada vez más el cielo, aunque en la sierra continuará esa nubosidad variable y podría dejar algún chubasco de forma aislada y puntual en esa zona del sistema central. Las temperaturas, ya decíamos, que mañana van a continuar perdiendo algún grado más. También lo notaremos esta próxima madrugada, que será algo menos calurosa.
1: Nada más, nos marchamos en pocos minutos. Las noticias, las de las 10 y luego Carlos Honorato y todo su equipo. Buenos días, Madrid. Hasta la una, volvemos mañana a las 8. Que tenga buen día.
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1: Muy buenos días. El Tribunal de Cuentas ha acordado el archivo de la denuncia presentada por la portavoz del Grupo Parlamentario Socialista en la Asamblea de Madrid sobre el sistema de facturación entre hospitales de la Comunidad de Madrid derivado del ejercicio del derecho de libre elección de centro sanitario por parte del ciudadano. La resolución concluye que no existe responsabilidad contable ni perjuicio económico para los fondos públicos derivado de este sistema. Rechaza que se haya producido daño patrimonial alguno para la administración regional. Cambiamos de asunto. Se investigan las causas del incendio desatado en la calle García de Paredes, en el distrito de Chamberí. Los vecinos de dos bloques de viviendas han sido desalojados esta noche. Algunos han tenido que ser realojados.
2: Salir todos de vuestra casa y salí, vamos, descalzo. Y no me dio tiempo ni a ponerme nada.
3: Y he venido lo antes posible. Llego, pregunto. Digo, ¿qué plantas o qué pisos están afectados? Dice, por el fuego, la séptima planta y la cubierta. Y dice, y todos los demás inundados. Y ya nos informarán a ver si nos dejan pasar o a ver qué es lo que ocurre. Pero inundados están todos.
1: Afortunadamente no ha habido que lamentar daños personales. José Luis Castillo es supervisor de Guardia de Bomberos de Madrid.
4: La cubierta del inmueble ha ardido en su totalidad y cuando las dotaciones estaban trabajando en el interior del inmueble ha colapsado. Y hemos tenido que dar la orden de evacuación y continuar los trabajos de extinción desde el perímetro del edificio, por los edificios colindantes.
1: Entre tanto, la situación del incendio que afecta a la Sierra Oeste de Madrid, que se mantiene en situación operativa 2 del linfoma, permanece estable después de pasar la segunda noche sin reactivaciones. 16 dotaciones terrestres de bomberos de la Comunidad de Madrid, bomberos forestales y agentes forestales continúan en el lugar. Información de servicio público: desde hoy hasta el 24 de agosto, el túnel de salida de la M30 hacia la A5 en sentido Badajoz permanece cerrado. Avanzan los trabajos de las obras de soterramiento de la autovía. Chema Moreno.
5: Las obras durarán hasta el 24 de agosto. Consisten en la demolición de una losa de hormigón que permitirá conectar el nuevo túnel con el existente de la M30 y la instalación de 14 vigas de 30 metros. Los vecinos esperan con ganas el final del proyecto.
6: Menos ruido, menos contaminación, a mí me parece bien.
7: La cosa va a quedar súper bien y la verdad que era algo necesario porque el tráfico es una pasada.
8: Yo creo que son necesarias y va a quedar muy bonito.
7: Empezamos a ver la luz al final del túnel, nunca mejor dicho.
5: Los itinerarios alternativos pasan por rodear la zona utilizando la M40 o diferentes vías. Si sales de Madrid por la A5, el ayuntamiento recomienda evitar la zona y utilizar la A42 o vía lusitana para enlazar con la M40 y desde allí incorporarte a la A5. Si vienes por la M30 desde el norte, la mejor opción es seguir por la 6, conectar con la M40 y entrar a la A5 a la altura de Cuatro Vientos. Si te mueves por los barrios cercanos a las obras como Latina o Casa de Campo, habrá desvíos por calles como el Paseo de Extremadura, la Avenida de Portugal, Vía Carpetana o el Puente de San Isidro, según el punto desde el que llegues. Estos trabajos son el penúltimo paso antes de conectar ambos túneles.
1: También ha arrancado la fase de pruebas del nuevo carril Busvao de la A2, carretera de Barcelona, para que los conductores se vayan familiarizando con la nueva señalización. Por él podrán circular autobuses, vehículos con más de dos ocupantes, motos y vehículos de emergencias. Loli Jurado.
9: Este carril se va a activar de forma progresiva a lo largo del mes de agosto y la primera semana de septiembre. Se trata de que los conductores se familiaricen con la nueva señalización. Y es que no es un carril separado físicamente, sino que será un código de luces el que nos indique si está abierto y en qué sentido.
10: Creo que irá el tráfico un pelín más fluido, claro.
11: Eso sería lo bueno, que cada quien por su carril va, para que no haya mucho atasco de carro.
12: Hay mucho autobús, mucha gente que también va al Condorgaz a los colegios, entonces claro, un bus vao en esta zona yo creo que no.
13: Igual sí, ¿no? Porque si puedes entrar en el bus vao, pues menos coches en la carretera normal.
9: La primera fase que se pone en marcha es el tramo entre Madrid y Torrejón de Ardoz y posteriormente se extenderá hasta Alcalá de Henares. Durante esta primera semana estará operativo entre las 7 y las 9 de la mañana a partir de la próxima y hasta que concluya la fase de pruebas se añadirá la franja de la tarde de 3 a 5 en sentido salida de Madrid.
1: Miramos ahora a Ceuta. Las autoridades continúan adoptando medidas para intentar regresar a la normalidad tras la entrada masiva de inmigrantes el pasado jueves. Deja un saldo provisional de 88 muertos, mientras que las fuerzas de seguridad y el ejército mantienen un dispositivo de vigilancia para mantener el orden y facilitar el retorno de los que aún permanecen en la ciudad. El gobierno marroquí ha asegurado en un comunicado que seguirán siendo un socio fiable y responsable. El ministro de Exteriores, José Manuel Álvarez, en una entrevista en Televisión Española, acaba de recalcar la colaboración de Marruecos.
14: Mire, yo me remito a los hechos y los hechos son que desde el primer momento Marruecos ofreció su colaboración para intentar impedir ese flujo de personas y sobre todo para que retornaran inmediatamente, como está ocurriendo. La inmensa mayoría de aquellos que entraron ya están de vuelta en Marruecos y sigue ofreciendo esa colaboración para que hasta la última persona que haya entrado en Ceuta regrese.

0: Pese a Marruecos.
1: Vamos ahora a conocer cómo se circula por las calles de Madrid. Centro de Información de Tráfico del Ayuntamiento de Madrid, Beatriz Gómez, buenos días.
2: Hola, buenos días, Marta. Se mantiene la tónica de tranquilidad en las vías madrileñas y a esta hora los accesos a la capital presentan una circulación cómoda y sin dificultades. La única incidencia reseñable la encontramos en la M30, a la altura de Puente de Vallecas, sentido A4. Las obras mantienen cortado el carril derecho, por lo que la circulación queda ahora reducida a dos carriles, lo que está ocasionando retenciones en sentido sur que llegan ya a la Avenida del Mediterráneo. Tengan precaución si circulan por la zona.
1: Y en las carreteras en la Comunidad de Madrid, DGT, Darío Carnicero, buenos días.
3: Buenos días, hasta ahora situación tranquila en las carreteras madrileñas, tan solo se complica la circulación en la salida de Madrid por la A3 en Rivas y en Villarejo de Salvanés y circulación en aumento en la M50 a la altura de Getafe, Parla y Fuenlabrada, todo ello en dirección a la autovía de Córdoba.
1: Y en cuanto al tiempo, Ainhoa González, adelante.
4: Comenzamos la semana con las temperaturas como protagonistas, pero ya no por ese calor intenso de estos pasados días, sino porque descienden. Tenemos una tregua térmica que por lo menos durará 48 horas. A partir del miércoles volverán a ir remontando esos valores. Hoy nos vamos a quedar en general por debajo de los 35 grados. En la capital, si estamos en estos momentos pues con 22, 23 grados, iremos sumando hasta llegar a los 33 y también se podrían ver 34 en muchas localidades de la mitad sur, sobre todo hacia el este, en el corredor del Henares o en la zona de la comarca de Las Vegas, en el sur de la comunidad. Y vamos a tener intervalos nubosos, unas nubes que nos velan el sol. De cara a las últimas horas de la jornada se va a abrir bastante el cielo, pero en el entorno del sistema central esa nubosidad sí que podría dejar algún chubasco de forma puntual y aislada, más probable de cara a la tarde. En el resto de la comunidad ya decimos que ambiente tranquilo, aunque con viento, ese viento de suroeste que ha dejado rachas intensas, fuertes por momentos a lo largo del fin de semana, hoy también en las horas centrales de la jornada adquirirá más intensidad. Y lo dicho, las temperaturas nos dan una tregua por lo menos hasta el miércoles, cuando empezarían a volver a remontar.
1: Es todo por el momento. Más noticias a las 11. 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
6: Oferta de técnico de medio ambiente en Madrid. 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Las personas interesadas deberán estar en posesión de una titulación universitaria relacionada con el puesto y de un máster en sostenibilidad. Será imprescindible contar con un certificado de discapacidad igual o superior al 33% y acreditar un nivel alto de inglés.
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Muy buenos días, Madrid. Estrenamos semana y estrenamos mes. Bienvenidos a este lunes 3 de agosto en el que la actualidad pues, nos obliga a regresar otra vez y a posar nuestra mirada en el suroeste de nuestra comunidad. Y es que el paisaje que dejan las llamas o lo que es el resto de ese incendio pues es desolador. Miles de hectáreas calcinadas, viviendas destrozadas. Hoy queremos ponerle voz e historia a esa reconstrucción que empieza ya. Y por eso en unos minutos vamos a tratar de hablar, si las comunicaciones lo permiten, con Jaime Peral, alcalde de Navas del Rey, y con Aránzazu Povedano, alcaldesa de San Martín de Valdeiglesias, dos de las localidades más golpeadas por esta catástrofe. También, como todos los lunes, abrimos nuestra mesa de geopolítica y política internacional con el doctor Manuel Gazapo Lapallese. Vamos a analizar la tensión migratoria en Ceuta y la posición de España ante sus socios europeos. En nuestra segunda hora, Marga García nos va a traer el olor a

0: mediterráneo, el olor a mar. Y es que hoy el producto de temporada es la sardina. En el tramo final nos vamos a dar un festín con el historiador de arte Jorge Guitián. Tengo aquí su libro en la mano, Comer con los ojos, un recorrido por el arte a través de la gastronomía. Pues de arte, de gastronomía, charlaremos con Jorge en nuestra última hora. Nos va a enseñar a mirar los bodegones y cuadros más famosos del mundo para descubrir qué cenaban y cómo vivían nuestros antepasados. Para acabar, no es antepasado nuestro, pero lo tenemos aquí como si fuera un castigo divino, nuestro extraterrestre favorito. Cerraremos con Rubén Ruiz y su Planeta R. La radio está encendida, el equipo listo. Arrancamos Buenos Días Madrid en verano. En primer lugar, nos paramos con nuestra unidad móvil que hoy está pues relativamente cerca de la radio. A las 10 y 11 minutos conectamos con Pedro Lorente. Buenos días, Pedro.
1: Buenos días, compañeros. Me encuentro en la avenida de Portugal, donde las excavadoras trabajan sin descanso para culminar las obras del futuro Paseo Verde del Suroeste. La principal novedad es que desde hoy y hasta el próximo 24 de agosto permanece completamente cerrado el túnel de salida de la 5 en sentido Badajoz. Se trata de un nuevo paso dentro de las obras de soterramiento de la autovía. En los próximos minutos vamos a hablar con vecinos para que nos cuenten su opinión.
0: Pues ahí volveremos en unos minutos para conocer la opinión de los vecinos. Ya sabemos todos que va a estar tres semanas cerrada esa salida de la M30... de dirección salida a la A5. Ya sabéis que va a estar durante tres semanas por esas obras que llevan ya meses con nosotros. Bueno, pueblos curiosos. Andrea Águila, buenas.
2: Buenos días, Carlos. Hoy nos vamos hasta Cenicero, que no sé si sabéis dónde está situado.
0: ¿Me suena a Logroño por ahí?
2: Sí, por ahí. Bien. Eso es. Está en pleno corazón de La Rioja, tiene, bueno, es un pueblo de unos 2.100 habitantes y no tiene nada que ver su nombre con el tabaco, ¿no? Ya. Como bien hace ilusión. El nombre proviene de las cenizas que dejaban los pastores en sus hogueras a orillas del río Ebro durante sus estancias invernales. Hoy en día es uno, además de los grandes epicentros del vino de calidad español, y sus tierras se dedican casi por completo al cultivar, pues, la vid. Y además alimenta bodegas centenarias de renombre internacional como Marqués de Cáceres o las bodegas riojanas. Y como curiosidad, la mayoría de sus casas tienen una bodega que en muchos casos pues guarda un lagar, ¿no? Que es donde se pisa la uva pues para obtener el mosto. Sus fiestas se hacen las más próximas en honor de Santa Daría el 25 de octubre, aunque se celebra a principios de septiembre con la festividad de la Virgen del Valle. Bueno, y la gentiliza, como siempre decimos aquí en este programa, es cenicerense.
0: Uf.
2: Cenicerense.
0: Bien, bien, bien. Lo has dicho bien dos veces. Venga, sí, tercera, la tercera.
2: Cenicerense.
0: Sí. Bien, hombre, aprobada. Bueno.
2: Y un plato típico que traía es la, bueno, una tradición, la quema de ajudas, que son monigotes o muñecos de gran tamaño, rellenos de paja y vestidos de forma, bueno, así, estrafalaria, que se cuelgan en sus calles y se encienden. Muy en bien. La Semana Santa.
0: En la Semana Santa.
2: Eso es.
0: De Cenicero.
2: De Cenicero.
0: En La Rioja. Y ahora sí, la flor del día, Paula Suárez.
3: Pues muy buenos días. Hoy os traigo una flor morada que huele de maravilla.
0: ¿Ah? Morada, huele de maravilla. ¿La violeta?
3: La lavanda.
0: Vaya.
3: Hoy os traigo la lavanda.
0: Vaya.
3: Y ya que hablamos de olor, la lavanda viene del latín lavare, que significa lavar, y es que los romanos ya la utilizaban para perfumar los baños, la ropa e incluso algunas estancias de su casa. Vamos, que el ambientador ya existía hace más de 2000 años.
0: ¡Hombre! Y la gente se lavaba.
3: Exacto. Pero la lavanda no solo huele bien, su aroma ayuda a relajar el sistema nervioso y por eso es uno de los ingredientes estrella de muchos aceites esenciales, velas o almohadas para dormir mejor. No hace milagros, pero sí que puede contribuir a crear pues una sensación de calma cuando queremos dormir bien. Aunque muchos las asociamos a la Provenza francesa, en España también tenemos enormes campos de lavanda. Sin ir más lejos, en Brihuega, en Guadalajara.
0: Sí, aquí al lado.
3: Sí, hay campos espectaculares que cada julio se visten de morado. Y además, un dato muy curioso que me llamó la atención es que las abejas son las fans número uno de esta flor. De hecho, una sola hectárea de lavanda puede atraer a millones de ellas durante su floración.
0: Las abejas, ¿eh?
3: Sí, sí.
0: Pues donde van las abejas normalmente hay calidad, ¿eh?
3: Sí, sí.
0: Así que... Y antes utilizaban la lavanda, de hecho, para en la ropa, ¿no? Ponían lavanda entre... saquitos de lavanda para...
3: Claro, para el olor.
0: Para el olor, se le iba todo el olor.
3: Sí, sí.
2: Que se sigue vendiendo hoy en día. Yo creo que muchas casas, bueno, lo tienen, lo compran, ¿no?
0: Lo compran, claro.
2: Sí.
0: Bueno. Pues nada, nuestra flor del día, la lavanda. Y bueno, se nos ha ido Martín Romo de vacaciones y está Yaiza Gómez. Hola, Yaiza.
4: Hola, ¿qué tal?
0: ¿Que eres tú la que estás encargada de la máquina del tiempo?
4: Sí, sí. Pido perdón por esta voz.
0: No pidas perdón.
4: El aire acondicionado...
0: Pide hora al médico, más que otra cosa.
4: El aire acondicionado me va a matar, yo creo. Bueno, nos vamos a ir al verano.
0: ¿Cuál?
4: Donde sonaba la canción que todos recordamos.

0: Sería de verano.
1: La culpa fue del cha-cha-cha. Una canción que en verdad se lanzó en el año 89, pero se puso de moda en el verano del año 90. La compuso Jaime Urrutia.
0: El que canta.
1: Gabinete Calivari.
0: Sí.
1: Y la compuso por una noche de desamor.
0: Bueno, de desamor, no sé yo, ¿eh?
1: Le gustó una mujer en Barcelona.
0: Sí.
1: Y no triunfó.
0: Y dijo... Yo bolinga, bolinga, bolinga, haciendo frente a la situación. No hizo frente a la situación porque le dieron calabazas.
1: Le salió mal. A quien le salió bien fue a Coca-Cola, porque hizo una campaña con esta canción que consistía en que si tú recogías un montón de tapones de las botellas,
0: ¿sí?,
1: te regalaban un casete con el álbum de...
0: ¿Un casete?
1: Sí, un casete. Un cassette.
0: Sí, sí, sí, di casete, si no pasa nada. Se entiende perfectamente.
1: Pues te regalaban un cassette con la música de Gabinete Calivari en directo.
0: Bueno, pues sí, fue una de las canciones de ese verano del 90 que tuvo otras cuantas más, ¿no? Que
1: sí.
0: Hoy repasaremos.
1: Hoy lo hablaremos, así que si nos queréis contar qué haríais ese verano, qué os marcó, dónde estabais o a dónde os fuisteis, nos podéis mandar...
0: o algún acontecimiento que recordáis que merezca la pena.
1: Pues si os casasteis, empezasteis una oposición, rompisteis con vuestro novio... Pues lo queremos saber.
0: Claro. ¿Y pues en qué número de teléfono?
1: Al 628-091-117.
0: 628-091-117. Notas de texto, notas de voz.
1: Fotos.
0: Fotos. Lo que queráis.
1: Sí.
0: Y aquí estará Yaiza haciendo de medium de oyentes
1: hoy. Sí, sí.
0: Y viviendo el año 1990. Que te hay que decirlo, todavía no estabas en el mundo.
1: No, ni mis padres se conocían.
0: Bueno, pero te tenían en la idea ahí, estaban ahí pensando que lo mismo... Pues ya sabéis que hoy nos toca el año 90, empezaremos década en este viaje de los sonidos del verano.

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4: El incendio de la Sierra Oeste pues suma una segunda noche sin reactivaciones. Continúa la situación operativa 2. Y es que el incendio forestal que hemos vivido durante más de una semana ha pasado su segunda noche consecutiva sin registrar reactivaciones, según han informado fuentes de emergencias de Madrid. Durante la noche han permanecido trabajando sobre el terreno un total de 16 dotaciones terrestres, integradas por bomberos de la Comunidad de Madrid, bomberos forestales y agentes forestales, que han desarrollado labores de vigilancia y seguimiento del perímetro para evitar posibles reproducciones. Y lo cierto es que este incendio, que ha arrasado parte del suroeste de la comunidad, ha dejado miles de hectáreas calcinadas y un paisaje completamente desolador. Uno de los municipios más castigados es Navas del Rey, y a esta hora, a las 10 y 22 minutos, saludamos a su alcalde, Jaime Peral. Buenos días, Jaime.
5: Buenos días.
4: Bueno, una semana desde que le escuchamos.
5: Sí, sí.
4: ¿Qué tal es su impresión hoy? Este lunes, a estas horas.
5: Pues nada, pues de trabajo. Mucho
4: trabajar,
5: trabajo,
4: ¿no?
5: Trabajar, trabajar y trabajar. Coordinar y bueno, súper agradecido a todos los voluntarios que este fin de semana hemos dado una vuelta muy importante. Se han hecho, se ha ayudado a muchísima gente, a muchísimos chalets. Y bueno, pues ha sido increíble el apoyo y cómo se ha volcado la gente, voluntarios de fuera del municipio y sobre todo mucha gente del municipio que está acostumbrada a trabajar con los motosierros y con la madera.
4: Claro.
5: Y bueno, pues ha dejado todas sus cosas y se ha bajado a echar una mano por durante todo el día y la tarde. La verdad que se han pegado una paliza buena.
4: Yo me acuerdo que la semana pasada estaba usted muy afectado porque la verdad su municipio ha sido uno de los que ha tenido un porcentaje de superficie afectada mayor, ¿no?
5: Sí, del monte ahora mismo y del campo no estamos hablando. Estamos hablando de las viviendas, estamos hablando de las familias. Y bueno, ya ha habido algunas conversaciones con directores de la consejeros de la Comunidad de Madrid en el aspecto pues de esa recuperación y esa limpieza y demás. Bueno, hay muchísimo trabajo. Esto se hará pues en otoño-invierno, con lo cual ahora mismo nos vamos a centrar en las viviendas, en ir recuperando también los servicios, porque todavía falta algo de luz,
4: ¿sí?,
5: algo de agua y demás cosas concretas. Y bueno, y que la gente pues pueda seguir viviendo y con las mínimas seguridad y las mínimas pues, limpieza y demás posibles.
4: Por supuesto, porque muchas de las viviendas de las que usted hablaba son primera vivienda, que no segunda vivienda.
5: Sí, todos estos municipios nuestros tan cerquita de Madrid, que ahora comunicados por autovía, pues se han ido convirtiendo en primera vivienda, sobre todo después del COVID. Fue un boom en el tema este, que o sea, aquí se vive muy bien y estamos muy bien comunicados y bueno, pues hay mucha primera vivienda, muchos niños en el cole y demás, entonces pues bueno, al convertirse en primera vivienda pues hay que apretar para volver a la normalidad lo antes posible dentro de del trastorno y luego mucha gente pues eso, que ha perdido la casa completamente,
4: claro.
5: Entonces
4: hay que...
5: en eso estamos.
4: ¿Y en cuanto a las instalaciones municipales, se han visto afectadas en algún momento?
5: No, al pueblo no llegó a entrar, se le paró, la UME lo paró en la entrada al municipio, con lo cual afectar, pues no.
4: A las urbanizaciones más,
5: las
4: ¿no?
5: Las urbanizaciones sobre todo, y el tema pues eso de servicios, agua, luz, fibra óptica la ha dejado completamente achicharrada y bueno.
4: Sí, la verdad es que es un problema común que estamos oyendo, el que sí. el, el,

0: tema de la telefonía ahora mismo, pues claro, por fibra estaban muy bien conectados y se ha quemado mucho.
1: Sí, se ha chicharrado. Esperemos. Yo creo que es la única empresa que está un poco más despacio, fuera de ritmo, porque la verdad que el canal de Isabel II funciona bastante bien y Iberdrola ha metido muchísimos tíos, pero es que tenía un montón de averías, claro, tanto de alta tensión, porque ha chicharrado todos los montes de la zona del embalse de Picadas, que es donde se genera la luz, y hay varios transformadores ahí y ha hecho muchísimo daño. Entonces sé que han estado trabajando muchísimo la Iberdrola y las empresas que trabajan con ellos, pero están, bueno, poquito a poco.
0: Bueno, pues hay que resurgir de esto, Jaime. Esto hay que levantarlo, como sea.
1: Sí, hombre, entre todos no hay nada no hay nada imposible. O sea, poquito a poco y sobre todo reiterarme el agradecimiento a esos voluntarios y a la Comunidad de Madrid, pues que nos está echando una mano con el tema de residuos. Están trabajando todos los días y un montón de horas y la verdad que, bueno, en ese aspecto, contentos y muy agradecidos.
0: Pues le mandamos un abrazo muy grande, Jaime, y que la verdad, que todo lo que podamos ayudar, ya sabe dónde estamos.
1: Muchísimas gracias, gracias por dar voz.
0: Le damos un abrazo bien fuerte. Venga, gracias.
1: Muchas gracias, muy amable.
0: Jaime Peral, alcalde de Navas del Rey, uno de los municipios, el municipio en cuanto a superficie, con más superficie quemada. Cerca del 90% se vio afectado, pues sobre todo el área de Montes, y como nos contaba el alcalde, pues en las 5 urbanizaciones del municipio. Estamos tratando de contactar con la alcaldesa de San Martín de Valdeiglesias, pero hasta el momento pues tenemos problemas, porque hay problemas con las conexiones telefónicas en toda la zona de esa sierra. Bueno, las 10 y 27 minutos, hacemos una pequeña parada y enseguida.
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A punto de ser las 10:30 de la mañana en este día un poquito gris, al menos en lo que estamos viendo a través de nuestros ventanales. Un día un poquito raro el que tenemos en este lunes 3 de agosto. Pues las 10:30, ahora mismo. Desde hoy y hasta el 24 de agosto, es decir, durante 3 semanas, va a permanecer completamente cortado el túnel de salida de la A5 en sentido Badajoz. Se trata de una actuación clave dentro de las obras de soterramiento de la autovía, el penúltimo paso

0: para conectar el nuevo túnel del Paseo Verde del Suroeste con el de la M30 bajo la Avenida de Portugal. Cada vez está más cerca para que los vecinos vean terminado el Paseo Verde del Suroeste. Y allí está la unidad móvil de Onda Madrid con Pedro Lorente. Pedro, buenos días.
1: ¿Qué tal? Buenos días, compañeros. Buenos días, Madrid. Pues sí, me encuentro al lado de la Casa de Campo. Vemos a las excavadoras trabajar sin descanso, también al personal, y es que ya han empezado el penúltimo paso para conectar el futuro túnel, Soterra, la A5, con el subterráneo de la M30 que pasa por la Avenida de Portugal. Esto significa el corte por completo, como decías, del túnel de salida de la 5 en sentido a Badajoz del 3 al 24 de agosto, que no se podrá utilizar. Los trabajos que se van a realizar incluyen la demolición de una losa de hormigón en pendiente que conecta con el túnel de la M30, que nos contaba un obrero que es lo que están haciendo ahora, y se van a instalar 14 vigas de 30 metros de longitud, de muchas toneladas, como te puedes imaginar, en horario nocturno. Hemos hablado con vecinos y esto es lo que nos han contado, esta es su opinión, vamos a escucharles.
2: A ver, durante el tiempo que duran, pues es un incordio, porque tienes que dar mucha vuelta para llegar en trayectos que antes eran 5 minutos, cada tarde 20, 25, las molestias del ruido, el polvo, con el calor ha sido horrible, los temblores que hemos tenido en los edificios, pero es cierto que en cuanto terminen vamos a ganar muchísimo, en comodidad, en calidad de vida. Y el barrio se va a revitalizar porque nos va a quedar un paseo en el que vamos a poder andar tranquilamente sin preocuparnos por los coches, sin preocuparnos de los ruidos. Con lo cual, bueno, las molestias son las que son, pero son las consecuencias que hay que tener para poder tener el barrio en condiciones.
1: ¿Y en qué le afecta a usted, por ejemplo?
2: Yo trabajo en un cole que estaba dividido por la A5, entonces teníamos un subterráneo que había que atravesar, que tardábamos en atravesar el subterráneo muy poquito, pero porque lo pasábamos corriendo, porque era un subterráneo en el que ha habido pues, muchos intentos de robo y muchas complicaciones. Era el más largo además de toda la A5 y era muy complicado. Y para pasar con los niños de un lado para otro, pues también tenía muchos impedimentos. Entonces con esto ahora vamos a ganar en calidad para los chavales.
1: Y ahora cuando termine, que son 80.000 coches, creo que son los que pasan a diario, va a ser un lujo ver todo este Paseo Verde, ¿verdad?
2: Un lujo, tú lo has dicho, va a ser un lujo. Además, yo ya he vivido en este barrio toda la vida, entonces, claro, después de muchos años, lo vamos a ver como lo queríamos.
1: Bueno, a ver, más opiniones por aquí, que vamos a esperar, que están desayunando, vamos a dejar, Carlos, que trague. Bueno, a ver, ¿ya?
0: La has pillado bebiendo.
1: Has terminado, bueno, ¿qué le parece las obras?
3: Pues la verdad que al principio es eso, es todo un coñazo, porque al fin y al cabo tienes que salir más antes de lo que tienes que salir antes, es muy difícil organizarse porque a veces dices tú, vale, tardo no hay menos, pero llegas justo a la zona a la que tienes que salir, tienes 70 coches esperando por un semáforo en el que no hay control absoluto y es un caos, parece la ley de la jungla, el primero que entra por ahí sin nada es un lío y también tienes que sobrevivir. Pero bueno, sí que es verdad que cuando esté terminado espero que haya mucha mejor calidad tanto aquí arriba como luego abajo a la hora de conducir con los coches y todo. Y pues la verdad que vamos a ganar bastante cuando esté terminado y esto sea también como una zona para pasear. Encima aquí al lado de la Casa de Campo, que es un parque increíble, y pues básicamente eso.
1: Muy bien, muchísimas gracias. Y claro, lo han hecho del 3 al 24 de agosto, que es cuando menos tráfico hay también, ¿no? O sea, que buena medida.
2: Se han currado, sí. Eso lo han hecho muy bien. Lo han sabido hacer bien. Así como otras cosas han tenido fallitos, porque no entendemos, por ejemplo, es mi caso personal, trabajar en un cole, entonces que me tengan la zona del colegio, sea la última que van a abrir por arriba, es lo menos operativo, en mi opinión. Porque claro, los chavales tenemos que dar, se lo comentaba antes a él, digo, tardo en dar una vuelta, en cruzar 2 minutos, ahora tardo 22. Y yo voy a un ritmo ligero andando, ¿eh? O sea que claro, las familias con los niños pues se quejan de eso. Es lo único malo que yo he visto, que los tiempos tienen que haber sido al revés.
4: Bien, la verdad es que yo creo que va a mejorar bastante la zona. Sí, va a ser muy útil, porque esta zona ya se queda pequeña la circulación, yo creo, y genera muchos atascos y tal, y yo creo que va a ser bien. Bueno, en teoría queda poco, queda, creo que en noviembre se acaba, o noviembre, diciembre, y hombre, yo creo que la espera merecerá la pena, la verdad.
1: Encima ahora lo cortan del 3 al 24 de agosto, que es cuando menos tráfico hay, así que bueno, por lo menos mejor, ¿no?
4: Sí, mejor en verano. Siempre mejor en verano, yo creo, porque hay mucho menos tráfico. Porque...
1: ¿Y cómo le afecta a usted?
4: A ver, a mí realmente no me afecta, porque yo esta zona no la cojo. Vale, yo voy en transporte público y no me genera nada. Pero yo creo que va a venir bien en todos los sentidos. Va a ser bueno y ya era hora.
1: Y encima luego el paseo, todo el Paseo Verde, ¿no? Que se va a quedar, que va a conectar con con todos los barrios aquí en la Casa de Campo, así que muy bien, ¿no?
4: Sí, muy bien, muy bien. Va a quedar un poco... Yo creo, esto en su día fue la M30 que quedó bien y yo creo que eso quedará mejor. Yo creo que va a venir muy bien, la verdad.
5: Bueno, en principio a mí las obras me afecta el ruido, la movilidad y, bueno, lo que pienso que a todos los ciudadanos de Madrid, ¿no?
1: ¿Y en la movilidad en qué le afecta?
5: La movilidad me afecta en que el coche no lo cojo. Claro. Ahora voy en transporte público a todos los lados, tardo un poco más y, bueno, pues me aguanto. Tardo un poco más porque voy hacia la zona sur, hacia afuera. Pero si voy hacia adentro, tardo mucho menos.
1: ¿Pero valdrá la pena la espera y el ruido, el polvo y todo para lo que van a hacer?
5: Yo creo que valdrá la pena. Lo que pasa es que valdrá la pena dentro de un año en el caso de las obras del metro, de aquí del Alto Extremadura, y valdrá la pena... Un año lo que tienen pensado, en principio. Sí. Y luego en las otras obras nos quedan unos años un poco más largo. Paseo Verde, yo creo que puede ser muy bonito, ¿no? Como el Madrid-Río de aquí arriba, ¿no? Un poco el alargamiento. Puede estar muy bien. En cuanto a calidad de vida, será un reflejo mayor y una calidad de vida mejor para nuestro barrio, nuestra ciudad y demás. Pero bueno, pues como todo nos cuesta.
1: Pues bueno, Carlos, ya escuchas a los vecinos, pues sí. Hombre, sí que es verdad que las obras son muy molestas, pero pues bueno, lo que viene, ¿no? Ese paseo verde, pues valdrá seguro que la pena. Esperan acabar las obras a principios de septiembre y a finales de año se abrirá el nuevo túnel de la ciudad que enterrará para siempre una autovía que lleva separando desde 1968 a los vecinos de los barrios de Lucero, Aluche y Las Águilas del distrito de Latina y de los de Campamento y Casa de Campo. O sea que ya queda menos, ¿no? Para ver
0: ya queda menos.
1: La zona verde de más de 3 kilómetros que conectará con Madrid Río, la Casa de Campo y la Cuña Verde de Latina, mejorando las condiciones ambientales en este ámbito, porque desaparecerán, Carlos, los 80.000 vehículos que cruzan el asfalto a diario.
0: Pues si te aburres, sí. Échale una mano al que está ahí detrás, que está ahí el hombre dándole fuerte al martillo, ¿eh?
1: No, ese no paran, madre mía. Estaba hablando antes con un obrero que no han podido hablar en la radio porque, bueno, pues no
0: hombre, están currando.
1: Claro, sí.
0: Básicamente.
1: Y bueno, me contaban que bueno, que eso, que estaban tirando la losa y que bueno, que va a ser una obra, pues que les va a llevar su tiempo, pero que bueno, que será beneficioso, bueno, para los vecinos. Si quieres te cuento las alternativas que hay para los coches.
0: Eso es lo que te quería decir. No se puede salir a través de la M30 por esa A5, pero hay alternativas.
1: Sí, para itinerarios de largo recorrido, desde Madrid hacia municipios próximos, sería la salida desde Madrid a través de la conexión de la A5 con la M30 Sur, se puede realizar a través de la A42 o vía Lusitana, y de ahí a la M40, o a través de la salida de la calle de General Ricardos para alcanzar la avenida de los Poblados. Y luego, para los vehículos procedentes del norte de la M30, el itinerario alternativo preferente sería a través de la conexión con la 6, que permite conectar con la M40 y de ahí con la A5 sentido salida a la altura de Cuatro Vientos.
0: Sí.
1: Vale, y luego para itinerarios alternativos locales, es decir, para vecinos de la zona o distrito. Desde la M30, salida 19A por el Paseo del Marqués Monistrol, Paseo de Extremadura y Avenida de Portugal. Desde el Puente de Segovia por las calles de Saavedra, Fajardo y de Pablo Casals y de Sepúlveda. Y luego, por último, desde la Glorieta de Puerta de Toledo por el Paseo de Pontones, Puente de San Isidro, vía Carpetana y calle del concejal Francisco José Jiménez Martín.
0: Claro.
1: O sea, serían las alternativas que
0: la siguiente salida, básicamente. En vez de pillar la salida de la 5, pillar la siguiente.
1: Eso es.
0: Esto es.
1: Es un poco lioso, la verdad.
0: O la anterior, bueno, en el caso de que vengas desde el norte.
1: Efectivamente.
0: Pues ya está. Eso, que hay que evitarlo. Además, todos los carteles, hoy lo he visto, tanto en la M40 como en la M30, te ponen que hay que evitar la salida por la A5 desde la M30, que es lo que se ha cortado. Y va a estar cortada tres semanas.
1: Claro, y luego lo que nos contaban muchos vecinos, que bueno, que está también la alternativa del transporte público.
0: Por supuesto.
1: Que también está muy bien.
0: Que está muy bien y que es la más segura.
1: Y muy cómoda.
0: Y muy cómoda.
1: Y la más segura,
0: eso
1: efectivamente.
0: Es. Bueno.
1: Así que nada, Carlos.
0: A seguir ahí un poquito. Ahora le das un poco al botijo y nada, a otra cosa.
1: Venga, me voy a tomar un café.
0: Hasta luego, Pedro.
1: Bueno, muchas gracias, compañeros. Hasta
0: Pedro
1: luego.
0: Lorente. Las 11 menos 20 minutos.
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1: A esta hora y como todos los lunes, nuestra sección de política internacional, nuestro análisis de las cosas que pasan afuera de nuestras fronteras, con Manuel Gazapo Lavallese, doctor en Relaciones Internacionales, profesor universitario y analista de geopolítica, seguridad y terrorismo. Manuel, buenos días.
2: Muy buenos días, un placer estar como cada lunes con vosotros.
1: Bueno, pues hay que analizar toda la situación que vivimos en Ceuta. Y lo primero que hay que preguntarse, Manuel, ¿estamos hablando de crisis migratoria y o crisis migratoria o mecanismo de presión geopolítica?
2: Yo creo que son dos cuestiones que se están solapando, Carlos, y la pregunta es muy pertinente. Vemos que, evidentemente, la crisis humanitaria es indudable, ya no solo por el incremento del número de muertos de personas que intentaban buscar una situación mejor para su vida, da igual que sean de Marruecos, que sean de Senegal, sean de Mali o de cualquier zona del continente africano, eso es indiferente. Eso es un drama, eso es un problema que nos tiene que ocupar y preocupar a todos, porque son vidas de personas inocentes que se han perdido por un drama, que tienen que abandonar su país, entre ellos Marruecos, porque no tienen posibilidad, mucha de esa juventud, los supervivientes lo han dicho, es un país que por desgracia no atienda sus demandas, no ahora, sino desde hace mucho tiempo, pero al mismo tiempo es un problema político, geopolítico, y por ende, como hablamos siempre contigo, Carlos, y con Eli,
1: sí,
2: en este espacio es un problema de también de seguridad. ¿Por qué? De convivencia. ¿Por qué? Pues porque esto nos enfrenta a la presión de un socio, que es Marruecos, que también cada X tiempo actúa como adversario, como rival, y nos presiona, nos ataca, nos agrede, con el uso e instrumentalización de las corrientes migratorias. Esa es la realidad. Quien quiera decirlo de otra manera, pues va a querer maquillar el relato de un actor, insisto, que es importante, como veremos y hablaremos ahora contigo, trabajar con él y cooperar con él en varias cuestiones,
1: claro,
2: pero que también, pues por desgracia, son como las relaciones tóxicas, pues de vez en cuando te ataca y te hace mucho daño.
1: Hay un precedente, creo recordar que fue en 2021, ¿puede ser?
2: Sí, correcto. Tenemos el de 2021, Carlos, pero tenemos otros tantos.
1: Sí.
2: De Ceuta y de Melilla solo hablamos cuando hay situaciones graves que... lo digo porque soy conocedor de ambos territorios. Conocedor sobre el terreno. Que yo invitaría a todos los españoles a conocer la cultura de Ceuta y de Melilla, que es maravillosa. Que somos el único país europeo que también es país africano. Ojo, Carlos, porque nuestros territorios allí son africanos. Somos el único país que tiene esa doble vertiente. Ahora, solo hablamos cuando Ceuta o Melilla se ven saturadas, pero es que las entradas, ya sea por presión de Marruecos, ya sea por mafias, o ya sea por H o por B, que son muchas causas y razones que se solapan, solo hablamos cuando se satura el sistema. Pero la violación de las fronteras españolas ocurre semana sí, semana también, y por desgracia no se ha hecho nada, no solo desde 2021, sino desde mucho tiempo atrás. Es que no hemos aprendido nada. Y eso es muy duro, eso es una barbaridad. Y por eso sigue ocurriendo.
1: Ya, de todas maneras, es que España depende de Marruecos para el control fronterizo, porque tienen que cooperar de alguna manera.
2: Sí, correcto. Pero el problema está que cuando tú dependes, pues como cuando tú subcontratas o externalizas un servicio, tú tienes confianza en que ese proveedor, cualquier oyente que nos esté escuchando ahora, Buenos Días Madrid, pueda trasladárselo a su ámbito de trabajo, ya sea una panadería, un hotel, un mecánico.
1: Tienes un proveedor.
2: Tú tienes un proveedor, pero si ese proveedor cada X tiempo no solo te deja de ofrecer el servicio, sino que además te chantajea, aunque luego diga que no ha sido él, pues claro, tienes un problema, porque estás entre la espada y la pared. No puedes depender de otro, porque necesariamente ese es el que te provee de un servicio muy concreto, que en este caso es la seguridad de la frontera. Pero si ese país cada X tiempo, porque tú tienes una rivalidad geopolítica, porque ahora Marruecos está muy alineado con Israel, y con Estados Unidos, con Israel por los acuerdos de Abraham, con Estados Unidos también por eso mismo, pero por este apoyo últimamente que viene de algunos políticos norteamericanos que ponen en tela de juicio la soberanía española de Ceuta y Melilla. O sea, a eso le sumamos también que España recientemente, como sabemos, ha visitado Argelia.
1: Sí.
2: También tenemos la presión, la rivalidad. Oye, que también es importante por el tema del Mundial de Fútbol.
1: También influye.
2: Compitiendo, ¿no? Porque nos peda la final. Carlos, hay muchas cuestiones. Y la cuestión está en que ese proveedor

0: de seguridad, de vez en cuando, hace caso omiso y deja hacer, y ese dejar hacer es, lo vimos en 2021, pero insisto, se ve todos los días de las semanas con migrantes que pueden ser...
1: Es un goteo, sí.

0: eso es la gran resolución al problema, pues que Dios nos pide confesados.
1: Difícil, difícil, ¿eh? Sí. Y encima se nos ha juntado en esta especie de tormenta perfecta que, bueno, esta crisis ha desencadenado una segunda confrontación, y esta vez dentro de la Unión Europea, porque algunos socios pues han pedido pues incluso que no se aplicase Schengen para los ciudadanos provenientes de España.
0: Sí, así ha sido. Hay mucha gente que conoce el tema mucho mejor que yo, puede ser Luis de la Corte, José María Gilgarre o diferentes expertos, bueno, principalmente los propios servicios de inteligencia, las fuerzas y cuerpos del Estado, que lo que están diciendo es, más allá del problema que tenemos, como tú bien decías, Carlos, es la reacción que está viendo de los socios europeos.
1: Claro.
0: Que es verdad que hay una corriente mucho más dura, mucho más fuerte respecto de blindar la Unión Europea de los flujos de migración masiva e irregular. Eso está claro. Y España se ha distanciado, no ahora, sino ya desde los últimos 6, 7, 8 años de esas políticas. Hemos sido mucho más flexibles, mucho más moderados, mucho menos duros que respecto de países de Europa del Este, de países del Norte o vecinos mucho más cercanos como Francia o Italia. Ahora bien, el presionar a España y decir que se rompe temporalmente el espacio Schengen, sinceramente, no es por ser español, es que es una reacción torpe y miope, no resuelve el problema. España necesita una ayuda, España necesita un apoyo fuerte y consolidado, y esto a nuestros rivales, que pueden ser Rusia, que puede ser el propio Marruecos, en este caso, es un mensaje de la Unión Europea es débil, y por ende, sus miembros también lo son, porque están divididos, así que es una doble crisis por el frente norte y por el frente sur, como si estuviéramos en meteorología, cuyas borrascas no son nada buenas.
1: Ya, ya, ya. O sea,
0: son momentos muy complicados, muy complicados.
1: Momento de debilidad en la UE cuando a lo mejor es más necesaria la unión, ¿no?
0: Claro, porque si de repente ves que Finlandia propone una cosa, Italia propone otra, o Polonia, el mensaje que tú envías a Rusia, que ya utilizó, o a Bielorrusia, que también utilizó el régimen de Lukashenko, el régimen de Vladimir Putin, utilizaron, se nos olvida, las corrientes migratorias para presionar al principio de la guerra con Ucrania para desestabilizar la Unión Europea, dirán, bueno, pues entonces yo también voy a hacer lo mismo cuando sea necesario, porque sé que la Unión Europea no responde de manera conjunta, no responde como un grupo, como un equipo, como una familia, y esta presión es una de las presiones que más rompen el espíritu de la Unión Europea, porque no hay un espíritu ya no solo de solidaridad, y por ende hay una gran hipocresía, que también, sino que no hay una respuesta conjunta. Y al no haber una respuesta conjunta, pues como hemos visto ahora con la selección española de fútbol, hay que jugar en equipo. Si no se juega en equipo, a ti te eliminan. Y esto, insisto, es un mensaje muy negativo respecto de Rusia o a otros países que tenemos en el sur del Mediterráneo. Hablo de Marruecos, hablo de Argelia, hablo de Libia, hablo de Siria.
1: Sí,
0: toda
1: sí.
0: Esa gente va a decir, bueno, pues yo puedo jugar la baza de la presión migratoria porque la Unión Europea en su conjunto no responde al unísono,
1: claro,
0: sino que se dividen entre ellos.
1: Estamos divididos. Y la frontera exterior es común, al menos eso es lo que decidimos, ¿no?
0: Claro, claro, ese es el punto, tú lo has dicho. Si la frontera exterior es común, ¿cómo puede ser que cada país reaccione de una manera distinta? Incluso, digamos, bueno, pues dejo de confiar en un país u en otro. Bueno, eso es en la espada de Damocles que nosotros mismos nos apuñalamos en el pecho.
1: Sí.
0: Esta es la realidad. Evidentemente, yo puedo entender, como muchos, que
1: sin duda
0: no guste la gestión de España, porque ha sido bastante,
1: sí,
0: está
1: sí,
0: siendo bastante deplorable. De acuerdo. Pero tampoco significa dispararte en un pie, que dispararte en los dos. Y eso es lo que está ocurriendo en este momento. Un problema a nivel interno en España, de incapacidad, de abandono a la Guardia Civil, es lamentable, y han estado sin posibilidad de hacer nada, un desastre migratorio, un abandono total y sistemático que viene de atrás de Ceuta y Melilla, y el problema de la Unión Europea, que pensamos que, de nuevo, individualizando las cosas y separándonos de los demás, vamos a poder trabajar. La realidad está dicha. La Unión Europea ha funcionado cuando trabajamos en conjunto. Las posiciones de Italia, de Finlandia, de Polonia o de otros muchos, o Hungría hasta hace poco, pueden sonar muy bien, pero son miopes, porque funcionarán hoy, funcionarán mañana, pero no pasado mañana, porque solos, un Estado de manera individual, Carlos, no puede sobrevivir a las presiones que a día de hoy caracterizan al siglo XXI. Es absolutamente imposible.
1: No te voy a pedir que seas adivino y mires a tu bola de cara al futuro, pero esto huele a que va a pasar más veces.
0: No, hombre, está claro. Y quien te diga no va a

0: ocurrir o nos miente o no entiende verdaderamente lo complicado que es esto. Tenemos el precedente de 2021, pero por romper el gran titular, Carlos, el precedente es el que viven todos los días ciudadanos de Ceuta y ciudadanos de Melilla. Y mientras que no entendamos que el deber número uno de todos los españoles es proteger nuestro territorio con la justicia, con la seguridad, con la cooperación, conforme al derecho internacional, pero protegiendo nuestra soberanía nacional, mientras que no lo entendamos y solo hablemos de Ceuta y de Melilla, esto, Carlos, por desgracia, seguirá pasando y esto resta a España y solo le da puntos a Marruecos o a los actores oportunistas que pasan por ahí. Llámese mafias, llámese como se quieran llamar. Y va en contra del beneficio de España. Es más, porque claro, son dos territorios, dos terrenos, dos enclaves geopolíticos muy importantes que se van disolviendo. Se van disolviendo y el problema es que no hay una actitud verdaderamente constante ni de la sociedad civil haciendo autocrítica, ni tampoco de los partidos políticos, más allá de los colores de unos o de otros, de dar una respuesta estable, estratégica y larga en el tiempo, mantenida, a la situación de Ceuta y Melilla. Y eso, insisto, no existe y por ende volverá a pasar. Esa es la realidad y que no nos sorprenda.
1: Bueno, como vamos a estar todos los lunes aquí hablando, pues lo contaremos cuando suceda, pero de momento hemos dejado claras varias claves de este conflicto. Te voy a cambiar de continente, Manuel. Nos vamos a América. Venezuela. ¿Qué pasa en Venezuela?
0: Pues una realidad también muy trágica. Los famosos presos políticos en Venezuela, que siempre se habían demandado que intentaran cambiar un poco todo ese estatus, que se liberaran, porque claro, muchos de los presos políticos en el régimen de Hugo Chávez en su momento y de Maduro ahora, y también de Delcy Rodríguez, monitoreada desde Washington, pues sigue estando absolutamente en tela de juicio, solo que se nos olvida porque tenemos otras cuestiones pues más urgentes pues que nos rodean. Y ahí está viendo, y lo están cubriendo medios locales, pero también medios internacionales y, por supuesto, medios nuestros españoles, que hablan de cómo pues se ha empezado a una especie de diálogo entre Estados Unidos, pero también entre autoridades locales para empezar a liberar a esos presos políticos, que son más de 350, para intentar la legalización de determinados partidos políticos, intentar plantear una cosa muy importante, que es un calendario electoral que pueda ser viable para que de alguna manera vaya abriéndose una apertura institucional. Es decir, no puede ser que de manera constante la situación de tutela por parte de Washington no se traduzca en algo. Y por el momento es verdad que Venezuela está monitoreada como por wifi, por decirlo de alguna manera, por Washington, pero no se está dando pie ni a María Corina Machado, ni a oposiciones políticas reales, ni a una justificación de por qué hay más de 350 presos políticos que no han sido todavía liberados. Así que Venezuela, insisto, está tutelada por Estados Unidos, pero no está habiendo cambios reales. Solo hay que preguntar a las familias de esos presos que están demandando reformas judiciales, electorales, que no vienen todavía, y ya son muchos meses desde que se detuvo y se extraditó a Nicolás Maduro y a su mujer.
1: Entonces, un proceso de transición todavía no lo estamos viviendo.
0: Por desgracia, no. María Corina Machado jugó sus cartas, la sigue jugando desde la entrega del premio Nobel como modo de regalo a Donald Trump, su acercamiento a Marco Rubio, pero por el momento no se le está dando la oportunidad, principalmente porque ella no va a tener, o por el momento no tiene, el apoyo del ejército, lo cual es un elemento indispensable para poder operar en Venezuela una transición, pero tampoco el régimen que está allí permite ningún, calendario electoral que permita, poder presentar sobre la mesa alternativas políticas más o menos viables y que sean respetables. Por lo tanto, la situación en Venezuela a día de hoy es una especie como de pausa continua, con una incertidumbre y una violación de derechos que todavía siguen siendo lo que son, violaciones.
1: Y tenemos que añadir a todo esto las desgracias, porque aparte de lo del terremoto, el tema ahora del niño que les ha afectado y que, bueno, que tienen al país ahí sumido en una crisis incluso energética.
0: Claro, una crisis energética, una crisis climática, que es un fenómeno, como tú bien decías, que se va reproduciendo cada X tiempo, no es ninguna sorpresa, pero que para países que no invierten suficiente o de manera constante en infraestructuras, pues igual que a nosotros nos ha pasado lo de los incendios, que no es, por desgracia, algo que nos sorprenda, sino es la dejadez de las administraciones, pues haciendo un determinado paralelismo, salvando las distancias, países como Venezuela, de repente,

0: tienen otra vez el fenómeno del Niño que les inunda y que después de, del dramático terremoto, pues ahora tenemos una situación meteorológica que hace inviable ya no solo la recuperación de los restos de todas esas personas, sino también bueno, pues el país sumido en una crisis muy complicada. Y esa es la situación, un conjunto de elementos muy complicados que da igual verdaderamente que intervenga Estados Unidos o no, que el país no está preparado a día de hoy para dar respuesta a las demandas más básicas de su propia sociedad. Muchas personas habían celebrado la intervención de Estados Unidos, pero la intervención de Estados Unidos es sobre el papel, sobre el terreno están los venezolanos. Y los venezolanos, pues, por desgracia, no lo tienen muy bien.
1: Está claro. Antes de irnos, Manuel, hablábamos justo la semana pasada de ese atentado en las fiestas del Orgullo en Berlín y cómo, pues, de alguna manera esto ha vuelto a abrir el debate sobre la eficacia de los programas alemanes y no alemanes de prevención del extremismo. Es que no damos con la tecla, ¿no?
0: No damos con la tecla y no creo que la demos nunca, no por ser negativo hoy o estar bastante...
1: No, yo creo que ser realista.
0: Sino porque, por desgracia, igual que hablamos de la migración o hablamos de los incendios, hablamos del tema del Niño, pues con el tema del terrorismo, de teología yihadista o de otros, uno tiene que tener una estrategia mantenida en largo plazo. Y por desgracia, lo vimos con la Al-Qaeda, lo hemos visto con el Estado Islámico, España sufrió atentados de uno y de otro. Los procesos de desradicalización son tremendamente complejos y pensamos que en 2 o 3 años una persona se va a reinsertar. Es verdad que la función de una prisión, la función de estos programas es reinsertar a esas personas en la sociedad y darles una segunda oportunidad, pero, por desgracia, el altísimo porcentaje, la gran mayoría de esos programas están fracasando y, por desgracia, lo vimos en ese atentado contra el Orgullo, la celebración del Día del Orgullo, el LGTBI+, en Berlín. Por lo tanto, ese autor ya estaba identificado, ese autor ya estaba en el radar, pero a su vez, por desgracia, no se pudo evitar, por lo cual vemos que hay una ausencia de mecanismos, una ausencia de continuidad y también una ausencia de dureza desde el punto de vista legal, cuando sabemos que esa gente, Carlos, ha tenido y va a seguir teniendo en la mayoría de las ocasiones una determinación criminal de continuar atacando. Por desgracia, la radicalización a través de Internet es absolutamente incontrolable, pero no parece que tomemos demasiada nota en el viejo continente, y ya son muchos atentados los que se producen, y por cierto, muchos más los que se evitan y se neutralizan, especialmente en España. Pero si no queremos invertir en programas ambiciosos, constantes, coordinados y evaluados y comunes en toda Europa, pues claro, de repente nos encontramos con esto. Y el problema no es de vez en cuando, es que era un lobo solitario. No, esa no es una excusa muy mala. No vale, porque los lobos solitarios son muy pocos y verdaderamente responden a células. Y hay que atacarlas.
1: Sí.
0: Hay que atacar sus raíces profundas. Pero nos cuesta.
1: Bueno, pues Manuel, te agradezco mucho que hayamos estado aquí analizando toda esta serie de temas. Lo dejamos para el lunes que viene, que volveremos a repasar la política internacional.
0: Por supuesto, que vaya muy bien. Cuidaros mucho.
1: Un abrazo.
0: Un abrazo.
1: Manuel Gazapo Lapallese, nuestro doctor en Relaciones Internacionales, profesor universitario y analista de geopolítica, seguridad y terrorismo. Todo un experto en estas cuestiones. Ahora llegan las noticias de las 11 de la mañana. Nosotros volvemos en la segunda hora de este programa. Buenos días, Madrid, en verano.

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1: Muy buenos días. Comenzamos mirando ese incendio en la calle García de Paredes, número 52, desatado esta pasada noche. Los vecinos desalojados aún no pueden regresar a sus domicilios. Técnicos del Ayuntamiento de Madrid evalúan la estructura del edificio afectado por las llamas. Allí está Carlos Sánchez Blas.
2: Un incendio originado en la séptima y última planta del edificio, desalojados 15 vecinos, no ha habido heridos. Las llamas han quebrado la fachada del inmueble y han alcanzado la madera de la cubierta, que finalmente ha colapsado. Testimonio de Jesús, vecino del sexto piso en Onda Madrid.
3: Sí, un buen susto, estábamos dormidos mi mujer y mis dos hijos y yo, y estamos justo en la planta sexta y empezamos a escuchar ruido, y cuando nos asomamos pues estaba bajando una nube negra del séptimo, y cogimos rápido a los niños y el móvil y bajamos, o sea, no dio tiempo más. Y luego aquí en la puerta pues sí que había bastante...

0: humo tóxico y ya pues nos tuvimos que alejar hasta que ya empezaron a controlarlo. Lo que pasa es que se propagó muy fácilmente entre las cubiertas, al que ser todas las cubiertas de madera, claro. Los bomberos nos han dicho que habitable mínimo hasta 72 horas, no, que se garantice que la estructura se mantiene bien, no podrán decirnos nada.
1: A esta hora de la mañana, técnicos del ayuntamiento evalúan los daños. Los vecinos de García de Paredes 52 no podrán regresar a sus domicilios en al menos 48-72 horas.
2: Más cosas. El Tribunal de Cuentas ha archivado la denuncia presentada por la portavoz del PSOE en la Asamblea de Madrid, Mar Espinar, sobre el sistema de facturación entre hospitales de la Comunidad de Madrid derivado del ejercicio del derecho libre de elección de centro sanitario por parte de los ciudadanos. Loli Jurado.
3: La resolución concluye que no existe responsabilidad contable ni perjuicio económico para los fondos públicos derivados de este sistema. Rechaza que se haya producido daño patrimonial alguno para la administración regional. El tribunal descarta que la denuncia acredite la existencia de cantidades exigibles que la Comunidad de Madrid hubiera dejado de reclamar a las empresas responsables de la gestión indirecta de hospitales públicos.
2: El PSOE de Madrid ha exigido una reunión urgente de la mesa de la Diputación Permanente de la Asamblea. El objetivo, que el Ejecutivo Autonómico explique la motivación de la compra del ático de Chamberí y la licitación de las obras en la Real Casa de Correos con la que justifican esa adquisición. Mar Espinar es portavoz del Grupo Socialista en la Cámara de Vallecas.
4: Los socialistas maileños hemos pedido de manera urgente que responda a todas las preguntas que se están haciendo los maileños y se reúna la Diputación Permanente para que nos cuente dónde está la motivación de esa compra y dónde está la licitación de las supuestas obras en Sol.
2: El ministro de Asuntos Exteriores, Unión Europea y Cooperación asegura que España pedirá mañana en la reunión extraordinaria de ministros de la Unión Europea la solidaridad de todos los Estados miembros. Un encuentro convocado tras la crisis de Ceuta. José Manuel Álvarez, en una entrevista en Televisión Española.
5: Sí, he visto esa amenaza y esa porosidad para el espacio Schengen en otros espacios europeos. Hemos visto ese riesgo y España siempre ha sido solidaria. Cuando ha habido crisis que son repetitivas porque el gobierno italiano no consigue manejarlas en Lampedusa, cuando ha habido también en la frontera con Bielorrusia crisis, cuando hubo un éxodo de ciudadanos sirios hacia Europa, España siempre fue solidaria, solidaria políticamente y solidaria en los hechos. Y eso es lo que exigimos del resto de los europeos.
2: Afirma además que Marruecos ha ofrecido su colaboración para intentar impedir ese flujo de personas y sobre todo para que retornaran inmediatamente. Desde Jucil, la Asociación Profesional de la Guardia Civil en Ceuta, su portavoz David Gómez pide más medios en frontera.
6: Pero es imposible que 12, 14 o 15 compañeros puedan retener o detener la entrada de 430 personas. Es que es físicamente imposible. Sin medios ninguno y los pocos medios que tenemos en mal estado. Embarcaciones con entradas de agua, vehículos en mal estado, compañeros echando muchísimas horas y exhaustos.
2: El Grupo Parlamentario Popular en las Cortes exige al Gobierno que aclare qué medidas ha adoptado en las últimas semanas ante los avisos de lo que podía pasar en Ceuta y qué está haciendo para poner freno a la entrada masiva de inmigrantes. La Audiencia Nacional, por su parte, ha pedido un informe para investigar si la crisis migratoria de Ceuta responde a la acción de un grupo criminal. Vamos ya con la información deportiva, con Alejandro Reyes.
7: Iris Tió y Jordi Cáceres conquistan el bronce en la rutina de solo libre femenino y masculino del Campeonato de Europa de Deportes Acuáticos. España ya suma 4 medallas. La final siguiente que jugarán será de equipos de natación artística hoy a las 4 de la tarde. En fútbol, el Getafe conocerá hoy a su rival para la final de la fase previa de la Conference League. El sorteo será a las 2 de la tarde. En el Real Madrid, primer entrenamiento de Bernardo Silva, Brahim y Vinicius, que han llegado esta mañana a Valdebebas. Y en el ciclismo, es oficial, Tadej Pogačar correrá la Vuelta Ciclista a España 2026 tras 9 años de ausencia.
2: Información de servicio público, conectamos en primer lugar con el Centro de Control de Tráfico del Ayuntamiento de Madrid para saber cómo se circula a esta hora por la capital. Beatriz Gómez, buenos días.
8: Hola Marta, buenos días, ¿qué tal? Sigue el panorama favorable en las vías madrileñas, donde la fluidez sigue siendo la nota dominante. Las únicas dificultades destacables se concentran en estos momentos en la M30, en el entorno del puente de Vallecas, dirección A4. Debido a las obras de rehabilitación, durante la mañana de hoy se mantendrá cortado el carril derecho, lo que reduce la circulación en esta zona a 2 carriles y está generando retenciones en sentido sur que llegan ya a la avenida del Mediterráneo.
2: ¿Y en las carreteras? En la Comunidad de Madrid, ¿cómo se circula? DGT Darío Carnicero, buenos días.
9: Buenos días, hasta ahora se complica la circulación en la salida de Madrid por la A1 en Somosierra y en la A3 en Villarejo de Salvanés, además de complicaciones en la M.

0: M50 en los entornos de Getafe, Fuenlabrada y Parla, todo ello en dirección a la autovía de Córdoba.
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3: Oferta para operario de taller electromecánico. Se ofrece contrato de trabajo indefinido, salario conforme al convenio colectivo y jornada en turno partido de lunes a viernes con trabajo los sábados por la mañana. Buscan a una persona con disponibilidad para incorporación inmediata, que disponga de vehículo propio y que resida en San Sebastián de los Reyes o localidades cercanas. Es imprescindible contar con conocimientos y experiencia en electricidad, electromecánica, montaje de accesorio y puesta a punto de vehículos. Se valora la experiencia en el sector de las autocaravanas, campers y caravanas o en áreas afines.
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0: Mucho chapuzón, pero está el día un poquito nublado, ¿eh? Está nuboso. Ahora mismo, fuera de nuestros estudios, hay 23 grados, o sea que no se está nada mal en este día, aunque, bueno, hoy tendremos unas máximas de 33 grados en Madrid capital. Y luego ya, pues, más o menos, pues siempre hay zonas en las que hay un poquito más de calor y otras que menos. A las 11 y 8 damos comienzo a esta segunda hora de Buenos Días Madrid. Estamos en el verano y en este verano nos hemos propuesto recordar sonidos, pues, de otros estíos. Y hasta el pasado viernes estaba con nosotros Sergio Martín Romo, pero ahora tenemos un fichaje de última hora. Yaiza Hernán Gómez.
1: Hola, ¿qué tal?
0: Muy buenas.
1: Aquí hace 26 grados en este estudio, ¿eh?
0: 26 grados, sí, vale.
1: Yo estoy con tiritona.
0: Bueno, es que tenemos a Yaiza un poquito pachucha, así que bueno, vamos a intentar ayudarla, sobre todo para que recordemos los sonidos de un año que vamos a empezar hoy, pero, como siempre dice nuestro amigo,
2: revisaremos asuntos pendientes.
0: Y es que tenemos asuntos pendientes.
1: Me ha dejado de ver, Sergio Martín Romo. Vamos a recordar lo que se quedó en el tintero de, pues, del viernes de 1989,
0: ajá,
1: aquel verano. Y nos quedamos, bueno, os quedasteis,
0: sí,
1: en la tele del verano.
0: Las series de ese 1989, de ese verano de 1989, que fueron, por ejemplo,
1: pues tenemos El Ute, la miniserie del verano,
0: vale,
1: que fue,
0: vale,
1: muy famosa, que la estrenó Televisión Española, que era de Imanol Arias. A mí me gusta mucho Imanol Arias.
0: En el papel del Lute.
1: Sí, el de Cuéntame, como le conozco
0: yo. El de Cuéntame.
1: Y dirigida por Vicente Aranda. Vamos a escuchar un poquito.
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4: ¿De dónde la has sacado?
3: Del bolsillo.
0: Con Victoria Abril. Esto fue miniserie porque también fue película. Bueno, no una película, varias películas.
1: Sí, no, dos. Y fue la adaptación que unificaba las dos pelis,
0: sí.
1: La del Lute, Camino Revienta, o la del Lute 2, Mañana Seré Libre. Y bueno, esta fue, pues, la adaptación de las dos, que narraba la vida de Eleuterio Sánchez, que es el Lute,
0: sí,
1: que existió, que fue...
0: ¿Cómo? ¿Y existe todavía?
1: Y existe todavía.
0: Vive, que... vive Eleuterio.
1: Bueno, que... Se estudió derecho, se...
0: Sí,
1: de
0: sí,
1: todo,
0: sí,
1: después
0: pero
1: de...
0: en los 60 y 70 fue un personaje que salía, pues, siempre en... porque se escapaba, lo detenían y se escapaba, y era un especialista en escaparse.
1: Era un buen fugitivo, digamos.
0: Sí, sí, sí, era un fugitivo de los buenos. El Lute, esa miniserie del verano del 89, ¿y hubo más en ese verano?
1: Sí, sí, tenemos La Ley de Los Ángeles.
5: La Ley de Los Ángeles.
0: Hombre, esta era una de abogados, ¿no?
1: Sí, sí, sí, muy innovadora en aquel momento, que ganó 15 premios Emmy durante su emisión. Y teníamos actores como Jimmy Smith, Blake Underwood o Corbin Bersen.
0: Ajá.
1: Y bueno, pues tuvo mucha influencia porque luego a partir de ahí salieron...
0: Esto fue...
1: muchas más series de abogados.
0: Cantera de abogados, porque era pues un bufete de abogados, y los líos que tenían, no solo legales, sino...
1: Pues yo, los dramillas.
0: Los dramillas, sí. Y que unos se querían más que otros y... Bueno, pues los que querían... pues esto, trepar, los trepas. Ahí conocimos el significado de la palabra trepa. Era muy entretenida esta serie, La Ley de los Ángeles.
1: ¿Tú la veías, Carlos?
0: Sí, sí, sí, sí, yo era...
1: Estabas
0: fan.
1: Estabas enganchado.
0: Yo era fan, hombre. Mira, con esta musiquita. La Ley de los Ángeles. Porque, ¿sabes una cosa que tienen en común las series antiguas? Que todas les ponían una voz en off al empezar.
1: Claro.
0: Ahora ya no se hace.
1: No, es verdad, ahora no. Todas empezaban, pues eso, diciendo el título como característico.
0: Sí. Claro, y veías algunas imágenes de la serie que, pues, se paraban normalmente en el protagonista para poner su nombre.
1: Claro, era el primero, luego pasaban con la que estaba liada, ¿no?
0: Esto es, esto es, esto es.
1: Bueno, vamos con las canciones.
0: Vamos con canciones de ese verano de 1989. ¡Wow! ¡Madre mía!
1: Con las canciones bueno. no me pillas, ¿eh? Las canciones me las conozco todas.
0: ¿Sí, no?
1: Las he bailado todas.
0: ¿Esta cuál es?
1: Lambada.
0: Lambada.
1: Esta, bueno, esta se hizo millones de discos, muy famosa. Es la versión del grupo francés Kaoma.
0: Sí, que fue la que triunfó en España, la verdad. La de Kaoma.
1: Sí, sí, sí. Y claro, lo que tenía de peculiar esta canción es que no se puede bailar normal.
0: ¿Cómo que normal?
1: No, no, esta canción hay que bailarla sensual.
0: Es que no me acuerdo del baile yo de la lambada.
1: En pareja.
0: ¿Cómo era el baile de la lambada?
1: Bueno, pues así como provocativo, juntándote, bueno, en pareja.
0: Alguno de nuestros oyentes seguro que ha bailado el baile de la lambada.
1: Oye, pues si lo habéis hecho, contádnoslo en el 628-091-117.
4: 628-091-117.
0: ¿Ves?
1: Y lo leo, lo leo ahora mismo.
0: La voz en off.
1: Oye, deberíamos hacer una voz en off para nosotros.
0: Sí, hombre, la tenemos.
1: No, pero todo el rato.
0: Ah, que en vez de nosotros hable una voz en off.
1: Claro, todo el rato. No. Pero yo no digo nuestra cabecera.
0: Ya.
1: Sino que diga el Buenos Días Madrid. Todo el rato así.
0: No la tenemos, ¿eh?
1: Oye, pero con este tono del 89,
0: sí, pero
1: del 89.
0: Tú le pides a Juanjo, mira.
4: Buenos días, Madrid.
0: Ahí está.
1: Pero no tiene tono del 89.
0: ¿Qué quieres que diga? Buenos días,
1: sí.
0: Madrid.
4: Buenos días, Madrid.
1: Más.
4: Buenos días, Madrid.
0: Buenos
4: días, Madrid.
1: Ah, sí me gusta.
4: Buenos días,
0: vale,
4: Madrid.
0: Vale, vale, que nos quitan, que nos quitan.
1: Bueno, pues este baile tan sensual se hizo tan famoso...
0: Que ha llegado a nuestros días, prácticamente.
1: Ha llegado a nuestros días y llegó a un concurso de
0: este
1: la tele.
0: ¿Este no era el que había que meter una pierna en medio de la pareja? No, en medio de las piernas de la pareja.
1: Y bajar un poquito.
0: Había que bajar un poquito. No, y al mismo tiempo ir hacia un lado y hacia otro,
1: sí,
0: ¿no?
1: Es así.
0: Vale.
1: Eso se sigue haciendo.
0: Y no es lambada.
1: No se me da tan bien a mí ese baile. Yo lo intento, pero es que se me suben los cuádriceps.
0: Ya. Es que os recordamos que Yaiza está entrenando, está en pretemporada de su equipo de rugby.
1: No, yo estoy mal, estoy hecha...
0: Y está acabadísima. Es, físicamente no damos un duro por ella.
1: No, pero lo que sabemos es que en España la gente estaba topísima con este baile, se les daba mejor que a mí, seguro, y mandaban vídeos a Televisión Española.
0: Ah, que había un concurso.
1: Porque organizaron un concurso, el concurso Lambada de Televisión Española, que durante semanas personas y personas en pareja pues estaban imitando el baile.
6: Un verano para bailar cálidos ritmos tropicales. Nosotros fuimos los primeros, lo recuerdan, y ahora ya suena por todas partes Lambada. Hoy los primeros concursantes, José Antonio Julián y Estrella González, 17 y 18 años.
0: Fíjate.
6: Respectivamente, residentes en Madrid y estudiantes. Hoy son ellos, mañana pueden ser ustedes. Ya lo saben, nombre y número de teléfono al 900-100-673.
0: Este teléfono ya no funciona,
6: ¿eh? Por si acaso.
0: Ya no funciona este.
1: El baile tropical, ¿qué dice?
0: Oye, pues muy bien, ¿eh? Además, se organizaron ahí, iban todos los días una pareja a bailar lambada. No estuvo mal. Pero fue el único éxito de ese verano de 1989.
1: No, hubo otro.
0: Otro.
1: Volvió loca a España.
0: Mira. Desde Ibiza y con amor.
1: Lo comía.

0: Pues sí, desde las discotecas de Ibiza hasta el mundo entero.
1: Sé sincera, ¿conocías Lo Comía?
0: Sí. Sí. Que sí, las canciones del verano, si es que no. Que se siguen escuchando.
1: Ya. ¿Cómo podrías definir a estos individuos que cantaban? Con una vestimenta un poquito especial, hay que decirlo.
0: Con abanicos gigantes.
1: Bueno,
0: con...
1: primero, llevaban chaquetas con brilli-brilli. Unos hombros que eran tres veces los que eran los suyos naturales.
0: Chaquetas
1: amplísimas. Y luego, eran guapísimos los chicos.
0: Claro.
1: O sea, a ver.
0: Son como los dependientes de Zara, que siempre solo cogen a guapos y a guapas. Pues igual él Lo Comía.
1: Él Lo Comía, los feos no tenían salida.
0: Sí.
1: Bueno, y ellos estaban en Ibiza, empezaron en una de las discotecas de Ibiza haciendo, pues, de gogos, de baile, ¿no?
0: En la discoteca Q o K-U.
1: Q. En la Q. Y entonces ellos empezaron a utilizar, pues, lo de los abanicos, a hacer sus coreografías. Y lo cierto es que un productor musical se fijó en ellos y dijo...
0: José Luis Gil.
1: Ahí está. Estos...
0: Y les convirtió en fenómeno. Lo que parecían un grupo de baile.
1: Y eran un grupo de baile,
0: sí. Y luego ya se convirtieron en, pues, en un grupo musical.
1: La voz no era la de ellos. Era José Luis Gil, el que puso las voces al principio, porque ellos, pues, para el coro todavía, pero para la voz no era lo suyo. Lo Comía, fue un fenómeno, Lo Comía.
0: Sí, y también estético.
1: Ahí estamos. Pues otra de esas canciones del año 1989 que hemos recordado aquí, al año que vamos a dar ya carpetazo, porque tenemos que pasar ya al siguiente. Y para este sí vamos a pedir colaboración, por favor, que necesitamos...
0: Necesitamos que nos contéis qué hacíais en el verano de después del 1989, que es 1990.
1: Uh-huh.
0: ¿Qué hacíais? ¿Dónde estabais? ¿Qué os marcó? Pues no sé, si adoptasteis un perro...
1: En esa época yo creo que no estaba todavía el tema de la adopción.
0: Es que voy mal. ¿Tú qué hacías, Carlos, en ese verano?
1: Pues mira, en el año 1990 yo me incorporé al ejército español en plena guerra del Golfo. Me tocó ir a Cartagena, donde se estaba embarcando una fragata que iba precisamente al Golfo.
0: Ay, Dios mío.
1: Y bueno, a mi madre le subió la tensión bastante ese verano, lo pasó bastante mal. Yo no iba destinado ahí y no estuve en la guerra del Golfo. Pero vamos, estuve empezando el servicio militar, sí, como dice Juanjo, por un poquito más y sí me toca. Pero bueno, mira, yo lo recuerdo porque empecé la mili.
0: Me gusta.
1: Servicio militar
0: obligatorio. No me vas a preguntar qué hacía.
1: Tú no estabas en el mundo, Yaiza.
0: Bueno, pero...
1: ¿Y tus padres qué hacían?
0: Mis padres no se conocían todavía.
1: ¿No se conocían todavía? Madre mía.
0: Pero sí os puedo contar qué pasaba.
1: En 1990.
0: En unas semanas os podré contar qué hacía, ¿eh?
1: Vale.
0: La semana
1: vale.
0: Que viene ya...
1: Ya te toca,
0: ya,
1: ¿no?
0: Estoy viva.
1: A ver, vamos a recordar algunos de los acontecimientos de ese verano de 1990.
0: Pues algo que tenemos muy reciente...
1: Sí.
0: En aquel año se celebró el Mundial de Italia.
1: Ay. Una canción.

0: canzone.
1: A cambiare. Un'estate italiana.
0: Un'estate italiana al Mundial de Italia del año 90.
1: En el que fue la 14ª edición, o sea,
0: sí,
1: ya un poquitas,
0: sí,
1: de la Copa Mundial de Fútbol, que empezó el 8 de junio, terminó el 8 de julio.
0: Sí, porque antes había menos equipos.
1: Claro, de hecho solo había 32 equipos.
0: Sí.
1: En el que ganó Alemania frente a Argentina, 1-0.
0: O sea que ganó.
1: Se repitió.
0: Perdió la final Argentina frente a Alemania.
1: 1-0, como es de año.
0: Bueno, a ver. Normalmente en las finales no suele haber resultados muy amplios, ¿eh? Suele ser o por penaltis o por un gol. No,
1: verdad,
0: no suele haber muchas diferencias.
1: Simplemente ha coincidido el perdedor con el resultado.
0: Vaya. O sea, otra final perdida por Argentina. Oh.
1: Pero nosotros no quedamos muy bien tampoco.
0: No fue muy buena la cosa.
1: Quedamos décimos. Nos quedamos en octavos.
0: Sí, caímos en octavos.
1: No, no está tan mal, hombre.
0: No. A ver, era nuestra, ahí estaba normalmente nuestra barrera. Siempre nos pasaba algo.
1: No fue un buen año tampoco del Mundial.
0: ¿No?
1: Porque fue el año con menos goles de la historia.
0: Hombre, era en Italia y entonces el juego en Italia era Amarrategui. Estaba el calcio, jugaban a eso, a encerrarse, a poner ahí un autobús y venga.
1: Pues así nos fue, que solo se marcaron 115 goles
0: ya
1: en todo el Mundial.
0: En todo el Mundial.
1: Y bueno, además fue la primera vez que se repitió la final del anterior año, que también habían sido Alemania y Argentina.
0: Ajá.
1: Y bueno, yo...
0: Bueno, pues ganó Alemania ese Mundial, una sí, estrellita para Alemania en ese año 1990. ¿Qué más acontecimientos recordamos de ese año?
1: Pues ese tenemos verano, la creación de los tres tenores.
0: ¡Hombre! ¿Y quiénes eran los tres tenores?
1: Tenemos a Luciano Pavarotti.
0: Don Luciano Pavarotti.
1: José Carreras.
0: José Carreras, español.
1: Y Plácido Domingo.
0: También español, Plácido Domingo.
1: Estamos escuchando O Sole Mio.
0: O Sole Mio. Mira, está O Sole Mio y hoy no vemos el sol. Madre mía.
1: Que además el primer concierto se hizo por la Copa del Mundial de Fútbol.
0: Muy bien.
1: Justo antes de la final. Que bueno, lo hicieron aposta, lo planificaron en Roma, que fue ahí.
0: En Roma los tres tenores cantaron este O Sole Mio.
1: Y ojo, porque tienen récord Guinness.
0: ¿De?
1: Porque su álbum en vivo de 1990 se convirtió en el disco clásico más vendido de todos los tiempos.
0: Yo lo tenía.
1: Y además les copiaron.
0: Hombre, claro.
1: Los tres tenores chilenos surgieron también.
0: Y de Calasparra si hubiera sido la ocasión. Cuando alguien triunfa siempre hay gente que sale e imita, esto es así. Bueno, inimitable esta máquina del tiempo que vamos ahora a ponerla en pausa, pero tenemos que recordar que nos tenéis que echar una mano. Ese verano de 1990 te recuerda a... pues lo que sea.
1: A decírnoslo, por favor.
0: ¿Nos
1: al 628-091-117.
0: 628-091-117. Puede ser texto, voz, fotos, lo que quieras.
1: Ahí estaré leyendo.
0: Pues en un ratito estás por aquí. Gracias, sí. Yaiza. Chao.
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0: Pues aquí está ya, Marga García, muy buenas.
1: Muy buenos días, señor Honorato.
0: Ay, qué bien, ¿eh? Ya estamos en agosto.
1: Madre mía, frío en el rostro. Bueno, frío.
0: Frío, frío.
1: Don Carlos, frío, no sé yo qué decirte. Pero frío. Agosto, ¿eh?
0: Agosto, ¿eh?
1: Tela, cómo ha pasado el tiempo.
0: Va rápido todo, ¿eh?
1: Va toda castaña esto.
0: Bueno, hoy tienes que decirnos ese misterio que el miércoles pasado decías, es un producto que seguramente has probado mucho.
1: Bueno, tú por supuesto como buen malagueño, hombre.
0: No lo sé, ¿qué son los boquerones? No, porque ya lo trataste.
1: Ya lo tratamos, ya hemos tenido los boquerones. No, no, venga,
0: ¿chanquete?
1: Venga. Ay, no, mira que me gustan con huevo, ¿eh? Ahí, buf, y suceda ni de caviar, porque una el bolsillo no da para caviar.
0: Bueno, no, no, y aparte te digo que el chanquete ya no existe.
1: Ya, también.
0: Es una cosa que...
1: Es un privilegio para unos
0: piscifactoría. Bueno, entonces va a ser...
1: Venga, que lo sabes.
0: La sardina.
1: ¡Hombre!
0: Bien, bien.
1: La sardina que pues, solo con nombrarlo pues ya te lleva pues eso al verano, a las brasas, a la playa, al...
0: Sí, espeto.
1: Al espeto de sardinas. Es que claro. eso es inconfundible asociarlo con...
0: Pero Marga, con el hay que hacer recetas con sardinas.
1: Hombre, claro. A ver, ¿te crees que solamente se hacen a la plancha? Ya verás nuestros oyentes todo lo que nos mandan.
0: ¿Tú crees?
1: Hombre, pero convencidísima, acuérdate con el boquerón. O sea, que te dan ganas, como tú dijiste la semana pasada, de hacer un libro con todas estas recetas.
0: Te lo he sugerido más de una vez.
1: Sí, no lo descarto.
0: No me estás haciendo caso y aquí tienes un filón, porque muchas de las recetas... Pues no aparecen en otros sitios.
1: Sí, porque le dan ese toque personal, que es lo que buscamos, que queremos, ¿no? Que nos den ese toquecito de herencia, ¿no? Que han tenido de las madres o de las abuelas, o lo que has descubierto tú en un viaje, que te vas a Australia y de repente pruebas
0: esto,
1: una carne
0: lo preparan de esta manera y dices, mira, me lo voy a llevar, importado.
1: Te lo llevas y luego, como aquí no tienes los mismos productos, innovas y conviertes de esa receta original, haces tu propia versión, que es lo bonito, que es lo que decíamos, no repetir.
0: ¿Qué nos puedes contar de las sardinas? ¿Dónde están las mejores sardinas?
1: Pero tú has visto cuántas hojas te he traído, ¿no?
0: 18 voy a hablar rápido. Están temblando.
1: Voy a hablar rapidito.
0: ¿Dónde las encontramos?
1: Pues mira, ¿dónde están las mejores sardinas? Pues mira, en Galicia, en Asturias, en Cantabria, en el País Vasco, sobre todo porque las fiestas populares también están muy arraigadas a la sardina. Por supuesto, también nos vamos al sur, o sea, nos vamos al Mediterráneo.
0: Te voy a decir una cosa, es verdad que a lo mejor no son tan grandes.
1: Es claro.
0: Pero... son un poquito más delicadas, ¿no?
1: Sí, son más suavecitas. Es que el sabor te dice mucho. A ver, en verano, sardina podemos ver además prácticamente durante todo el año. Pero es verdad que la sardina de verano, cuando está en plena temporada, que es cuando se alimentan mejor del plancton, porque el agua sube de temperatura, se ponen más rellenitas, tienen esa grasita, que es lo que...
0: Tiene que tener grasita, ¿eh?
1: Hombre, sí.
0: Porque si no, es como si fuera cartón.
1: Un boquerón, además. Es una cosa así, flacucha, ¿no?
0: Sí, sí.
1: Aparte que ya sabemos que la captura de la sardina está muy, muy vigilada, no se permite pescar sardinas que con un tamaño inferior, creo que son a los 11 centímetros.
0: ¿Esto es psicológico o en verano están más ricas las sardinas?
1: En verano están más ricas. Pero
0: no,
1: claro,
0: es psicológico.
1: No es psicológico.
0: Está probado.
1: Hombre, está probado de sobra. O sea, están más gorditas, están la temperatura del agua, las hace estar más relajadas. Entonces, bueno, sí, sí. No, hombre, es verdad que también acompaña mucho el tomarte unos espetos a pie de playa. Sí. Eso no lo vamos
0: a con dejar. Algo frío ya.
1: Y ya, si le pones ahí una cervecita con limón o un vino tinto, que es muy nuestro.
0: O un vermú con casera.
1: Ay, un vermú. ¿Con casera?
0: Bueno, con gaseosa, con self, con cualquier cosa que tenga.
1: Burbuja.
0: Burbuja, claro.
1: Ah, pues mira, yo soy mucho de vermú.
0: Sí.

0: sí, voy a sí, echar ahí
1: lo
0: un
1: rebajas
0: tiempo.
1: Ahí un poquito con... Sí, hombre, un poquito, rebaja, un poquito. ¿Es lo mismo una sardina que una sardinilla?
0: A ver, es el mismo, lo que le diferencia es el tamaño. Sí, hablamos del mismo pescado, pero en diferentes tamaños. Es verdad que en Galicia se la conoce mucho como parrocha, que es la sardina que es más joven, que es la pequeñita, es muy apreciada porque tiene una carne, como decíamos, la pequeñita, muy fina y muy delicada. Y luego la sardinilla tampoco es otra especie distinta, simplemente hace referencia a que es un ejemplar de otro tamaño. Y luego tenemos la sardina, que es la sardina adulta, que mide entre 15-20 centímetros, que es
1: en
0: la que
1: el norte,
0: solemos...
1: En el sur son un poquito más pequeñas.
0: Son un poquito
1: pequeñas.
0: Más pequeñitas, sí. Sí. Más estilizadas.
1: No, es cierto, es una cuestión de tamaño y porque en cada sitio se da de una forma diferente. Oye, cuando vamos al mercado, ¿cómo podemos elegir una buena sardina?
0: Pues es importante porque es que además se deteriora con una rapidez.
1: Muy fácil,
0: la sardina, que como no ande rápido y no la consumas prácticamente, te diría que en el momento en que la compras o al día siguiente tiene que ir a la
1: basura. ¿Qué le decimos al pescadero? ¿Que no la limpie?
0: Sí, la tiene que eviscerar. Yo lo puedo hacer en casa, ¿eh? Porque yo he limpiado pescado toda mi vida y sé hacerlo.
1: Sabes,
0: y me encanta.
1: Pero para
0: y
1: el
0: sabe.
1: Que no sepa.
0: Sí, para que no la estruje, ¿no? Sí, la tiene que eviscerar. La sardina que está fresca y que sabes que está buena, ¿tú no tocas a veces una sardina que te quedas como con las escamas,
1: claro,
0: en la mano?
1: Se te pega.
0: Pues no se te tiene que pegar,
1: no,
0: amigo mío. Claro.
1: Cuando ya está hecha, sí.
0: Claro, cuando ya está hecha, pero yo te hablo cuando la
1: cuando
0: compras.
1: Cuando te viene en el espeto,
0: a la hora de comerlas.
1: Claro.
0: Pero cuando tú la vas a comprar fresca, bueno, siempre lo decimos, normalmente esta regla funciona con todos los tipos de pescado fresco. Lo primero que tienes que mirar son los ojitos. Tienen que estar, pues eso, brillantes, ligeramente saltones. Si ves que están blanquecinos, apagados, un poquito hundidos, fuera. Mm. Luego el brillo de la piel te lo dice todo.
1: Sí, de una sardina.
0: Y de todo. O sea, el brillo, ese brillo plateadito que tiene tan característico, con las escamas que, como te digo, tienen que estar bien, bien pegaditas. Y si al tocarlas suelta, es que la sardina...
1: Y las mejores son las gorditas, ¿no?
0: Bueno, eso va un poquito en gustos. A mí me gustan las gorditas porque yo las hago... Ya te lo contaré el miércoles.
1: No, porque el miércoles...
0: Claro. Yo tengo una receta de sardinas que te mueres.
1: Pues hay gente ahora mismo escuchando que tiene sus recetas de sardinas... Y que puede estar pensando, ¿y cómo se las hago llegar yo a Marga, mi receta?
0: Pues nos las tienen que mandar al Instagram de Gastroamantes o pueden escribirnos a gastroamantesoficial@gmail.com y ahí pues nos cuentan esa forma que tienen ellos de preparar este pescado, que además beneficios todos, es un tesoro inmenso.
1: Al final recordaremos otra vez la dirección, pero ahora te pregunto más cosas. ¿Cómo las conservamos? ¿En el frigo?
0: En el frío, en la parte más fría de la nevera, que es la parte de abajo, encima del cajón. Y ya sabes, un día...
1: No aguantan mucho, ¿eh?
0: No aguantan mucho. Y si ves además que no las vas a consumir por lo que
1: sea... ¿Se pueden congelar?
0: Las puedes congelar. Sí, nunca hay que lavar el pescado, ¿eh?
1: No.
0: El pescado se lava, si quieres, cuando lo vas a cocinar. Pero tú cuando vas a comprar ya pescado y te lo preparan, ya le ves al pescadero que con la manguera te hace...
1: Sí, señor. Bueno, no hay ni que contar las ventajas que tiene consumir este tipo de pescado, lo hemos hablado un montón de veces, para la salud es un producto básico, o debería serlo. Es cierto que por motivos de precio algunos otros pescados se salen de nuestro consumo diario, pero en el caso de la sardina hay que decir que es uno de los más baratos.
0: De los más baratos. Ahora a lo mejor puede rondar entre los 6 y los 8 euros el kilo aproximadamente y tenemos que meterlo sí o sí en nuestra cesta de la compra. Aparte, fíjate, es un detalle importante. Al ser un pescado muy pequeñito, su contenido en mercurio es prácticamente nulo.
1: Es cero, menor,
0: ¿no?
1: Sí.
0: Como pescados como el atún, la merluza.
1: Sí, que están más cargados.
0: Que ahí están más cargaditos. O sea, el pescado blanco, la bacalaía, la sardina, el boquerón, todos estos tipos de pescados son los
1: tienen menos
0: y ahora que los tenemos en plena temporada.
1: ¿Y qué opinas de las sardinas en conserva?
0: Pues eso ya puedes ir también. Cuando compras las frescas, te vas al pasillo.
1: ¿Cómo te gustan en conserva?
0: En aceite. En aceite de oliva, aunque las tienes con tomate. Sí, las tienes con tomate.
1: A mí con tomate no...
0: No, yo prefiero hacerlas yo.
1: Sí, pero sí, que ya que están... Y las sardinillas, hay unas sardinillas ahí con aceite de oliva muy ricas, ¿eh?
0: Está la sardina y la sardinilla.
1: Las sardinillas pequeñitas...
0: Que es pequeñita, así como
1: muy
0: un
1: ricas,
0: dedo.
1: Muy ricas.
0: Un poco más.
1: ¿Sirven también para la receta?
0: Hombre, por supuesto, sí, claro, vamos a admitir todas las recetas, sí, con sardinas, porque de verdad que es que las sardinas en conserva son una joya.
1: Ahora te voy a preguntar una cosa negativa.

0: ¿Cómo podemos evitar que huela toda la casa cuando hacemos
1: Ay,
0: sardinas?
1: eso. Pues mira, una forma que no falla es hacerlas al horno.
0: ¿Ah?
1: Es la manera en la que menos te va a
0: Menos
1: oler
0: huele,
1: la.
0: ¿eh?
1: Vamos, y si encima le pones un poquito de pan rallado por encima o le pones alguna cosita, ralladura de limón
0: Se
1: o
0: le
1: lo
0: va
1: que
0: el
1: es.
0: olor.
1: Pero vamos, pero
0: Porque
1: una
0: hacerlas,
1: barbaridad.
0: tú lo habrás olido alguna vez, cuando se hacen en una parrilla o cuando se
1: Nada,
0: hacen en una
1: es.
0: sartén, madre
1: Y lo
0: mía.
1: que dura, además, y lo que dura ese olor
0: El
1: impregnado
0: olor, ¿eh?
1: en toda la casa. A ver, está el truco de la leche, ¿no? Que dicen que antes de cocinarlas las tienes que sumergir durante 10 minutos en una bandeja con leche, después escurrirlas, secarlas muy bien y luego cocinarlas. Hay quien a la hora de poner la plancha también le pone unas hojitas de laurel a la misma
0: Eso quita
1: sartén.
0: un poco.
1: Quita un poquito, pero
0: No,
1: tampoco
0: no,
1: te
0: no, no.
1: vuelves loco, ¿eh?
0: Bueno, ya veis que en el sur, por
1: No.
0: ejemplo, lo hacen en el exterior,
1: Al aire
0: en la
1: libre.
0: playa y en mitad de la playa.
1: No quiere saber nada de las sardinas. El cocinero de dentro
0: No, no, no, no. Así
1: no
0: que,
1: quiere. Y luego el papillote también es
0: claro,
1: otra técnica de
0: es
1: cocina
0: verdad.
1: que te quitas mucho ese olor. A ver, yo te diría que es uno de los pescados que más huelen cuando
0: Sí,
1: cocinas.
0: es
1: El
0: cierto.
1: salmón también es un
0: También,
1: pescado
0: también.
1: que cuando lo
0: Pero en el horno gana
1: cocinas
0: también el
1: también,
0: salmón,
1: nada,
0: porque no huele muchísimo
1: en
0: menos.
1: el horno de verdad es un. Ya verás cómo nos llegan recetas de
0: Bueno,
1: sardinas en el
0: pues
1: horno.
0: ya estáis tardando en hacer vuestra receta, porque el próximo miércoles todas las recetas que nos lleguen y que va a seleccionar, por supuesto, Marga, que tengan este producto de temporada, la sardina, las vamos a incluir aquí y las vamos a decir en antena con vuestros nombres y todo.
1: Para que vayan tomando nota y tengan ese menú variado de
0: ¿Dónde
1: verano
0: te las
1: que
0: mandan,
1: los
0: Marga?
1: merecen. Pues mira, que nos las puedes mandar al Instagram de Gastroamantes o bien al correo de gastroamantesoficial@gmail.com, que ahí me las leo yo todas y me las apunto así, ya sabes que soy muy ordenada.
0: Bueno, pues hasta el próximo
1: Sí.
0: miércoles.
1: Aquí
0: Adiós.
1: estaremos.
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7: Parece mentira, pero ya han pasado más de 6 años desde la pandemia de COVID-19. Sin embargo, millones de personas en todo el mundo padecen una extraña secuela, el llamado COVID persistente. Los síntomas del COVID persistente son desconcertantes. Una falta de motivación, niebla mental que no se disipa, la sensación de tener la palabra en la punta de la lengua y una fatiga que hace que las personas se muevan como a cámara lenta. Para personas que ya están completamente libres de la infección por el virus, estos síntomas tenían muy poca explicación y en ocasiones se llegaban a desestimar como imaginaciones del paciente. Además, no afecta a todo el mundo, solo a un 5% de las personas infectadas. Pero por fin, un equipo de investigadores de la Universidad de Toronto ha encontrado la pista de qué puede estar causando estos síntomas. Y la clave parece estar en la dopamina. La dopamina es un neurotransmisor que regula la motivación, el movimiento, el aprendizaje y la sensación de recompensa. Sin dopamina no tendríamos ganas de movernos. La dopamina no se produce en todo el cerebro, sino en unas neuronas específicas llamadas dopaminérgicas. Pues bien, lo que encontraron los científicos fue que en los pacientes con COVID persistente había una pérdida de hasta el 18% de las conexiones de los receptores de dopamina. y específicamente de las neuronas del estriado ventral, una zona del cerebro ligada a la motivación. Sin suficiente dopamina en esta zona, lo que hay es apatía. La falta de dopamina en otra parte del cerebro llamado el núcleo caudado afecta a la memoria y en otras partes del cerebro al movimiento. Parece ser que las neuronas de dopamina tienen una alta densidad de los receptores que utilizaba el coronavirus para entrar en las células, por lo que se podrían haber visto más afectadas durante la infección en algunas personas. Esto por fin abre la puerta a poder tratar el COVID persistente, que no son imaginaciones tuyas.
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0: Vamos a recordar otros veranos, en este caso el verano de 1990. Yaiza Hernán Gómez.
1: ¿Qué tal? ¿Otra vez?
0: Aquí estamos otra vez.
1: ¿Así? Aquí seguimos. Pues los oyentes ya me están escribiendo.
0: ¿Y qué te cuenta? ¿Qué te cuenta?
1: Como he contado lo del Mundial, sí, nos ha hablado Roberto y nos ha dicho que todavía conserva el álbum del Mundial del 90.
0: ¿El álbum de con los cromos?
1: Sí, sí, y nos ha mandado foto, o sea, para que le creamos.
0: ¿Sí?
1: Y, muy hombre, bonito, ¿eh? Muy...
0: Es muy bonito, muy artístico.
1: Sí.
0: Pero lo rellenó, no lo rellenó, le faltó algún cromo, porque esto luego te tenías que ir a cambiar cromos.
1: Los repes, ¿no?
0: Sí.
1: Pues bueno, no lo sé, ahora le preguntaré si lo consiguió llenar o no.
0: Roberto, contesta.
1: Lo tiene.
0: ¿Lo completaste
1: de colección,
0: o no?
1: O sea que no. Confiamos en que sí.
0: Sí, sí.
1: Y si no, espero que también tenga el taco de los repes por ahí, que también son importantes. Y luego, lo que hemos contado del 89, Maripuri nos ha escrito para recomendarnos la película de
0: ¿cuál?
1: Netflix, Disco Ibiza lo comía.
0: Ah, la película.
1: Disco
0: Ibiza lo comía.
1: Sí, la de Jaime Lorente.
0: Sí, sí, sí, sí.
1: Bueno, está muy bien, así que bueno, recomendación que tenemos.
0: Pues nada, hacemos aquí un chic, chic, chic, chic.
1: Que, bueno, vamos con los productos del verano, ¿te parece?
0: ¿Habrá algún helado, no?, en ese verano del 90.
1: Sí, es que no podemos fallar, así que vamos con el helado Apolo.
2: Este verano sacarás la lengua.

0: era el Apolo?
1: Bueno, había tres.
0: ¿Tres sabores?
1: Tres sabores. Teníamos Apolo, avellana.
0: Avellana.
1: Que era el clásico. Cucurucho de crema de avellana con cobertura de chocolate y trocitos de almendra.
0: ¡Qué rico! Este me encantaba a mí.
1: Luego teníamos Apolo nata, que era el mismo formato de cucurucho.
0: Pero con nata.
1: Pero con base de nata, de crema de nata. Y luego Apolo chocolate, que era pues la versión.
0: Los tres están buenísimos. Los tres están buenísimos.
1: ¿Con cuál te quedas?
0: El primero, te diría.
1: Apolo avellana, yo también.
0: Yo también.
1: Sí, te doy la razón, te doy la razón. Y bueno, yo, a mí, los anuncios de helado me están sorprendiendo mucho, Carlos.
0: Eran demasiado sexys, ¿no?
1: Sí, todos... verano sacarán la lengua.
0: Saca la lengua.
1: Son como, no sé, como de colonia, ¿no?
0: Luego se trasladó, sí, al mundo de las colonias, sí. Era esa sensualidad para un producto que... No nos engañemos, era para todos los públicos.
1: Claro, no.
0: El helado lo probaba todo el mundo.
1: Voy a hacer un ranking de anuncios de...
0: Sexys, ¿no?
1: Sexys de helado del verano, yo creo, ¿eh? Al final ya te digo cuál me ha parecido más. Pero... Por cierto, Roberto nos dice que sí. Que sí. Lo completó.
0: Que hombre, claro.
1: Completó el álbum del Mundial del 90.
0: Llenito. Muy bien, perfecto.
1: Lo celebramos.
0: A ver, más productos de ese año.
1: ¿Qué otras cosas teníamos? Teníamos los chicles Boomer.
0: ¡Uy!
2: Ya está aquí el super rollo de chicle. Kilométrico Boomer. Metros y metros
0: y
2: de
0: metros.
2: Super chicle.
0: Hombre, menos metros. No eran tantos metros.
1: Medía exactamente 103 centímetros.
0: Pues un metro.
1: Un metro. Hombre, imagínate.
0: Está ahí el locutor. Metros y metros y metros. No,
1: un
0: no.
1: Kilómetro de chicle.

0: guapo, ¿eh? No te entra en el bolso.
1: Por cierto, que este calificativo boomer ahora se utiliza.
0: Sí, ahora se utiliza para...
1: Para otra cosa.
0: Para una generación.

0: La gama cara, sí.
1: Yo seguro que lo compraría por mínimo 60 céntimos.
0: Sí.
1: Y ahora seguro que llega al euro. Sí, se siguen vendiendo.
0: Se siguen vendiendo, ¿no?
1: Pues seguro que llega al euro.
0: Los Boomer. Y miden un metro y un poquito más.
1: Y tres.
0: Un metro y tres centímetros.
1: Hubo un dilema con un sabor, el sabor de natillas.
0: ¿Natillas?
1: Sí.
0: Los Boomer de natillas.
1: Sí, hubo como controversia.
0: Pero que había sabor natillas.
1: Era como que olía mucho, entonces yo creo que se dejó de vender porque los chavales se lo comían en clase y los profes les pillaban por el olor.
0: No, qué va. O los que utilizaban los chicles y similares para quitarse el olor a tabaco. Decían, no sé cómo me han pillado, pero si yo me estoy comiendo el chicle tranquilamente. Es que lo tienes en la ropa, en el pelo, en todo, tienes el olor a tabaco.
1: Claro.
0: Amigo.
1: Pillada, pilladita. Vamos con las pelis.
0: Vamos al cine de verano. En ese verano de 1990, ¿qué películas veíamos?
1: Pues la más famosa se la llevó Ghost.
2: Lo que hay que ver. Menuda sarta de mentiras.
3: ¿Quién ha dicho eso? Julio. ¿Quién eres?
4: Me llamo Sam Quinn. Repite mi nombre. Di mi nombre, Sam Quinn. Dilo.
3: Sam Quinn.
1: Que por cierto, Cecilia nos dice que fue al cine a ver Ghost, que le encantó, que fue una de sus películas favoritas, que tenía en torno a los 19 años más o menos.
0: Claro, y le gustó mucho una escena que hay en esa película, en la que están los dos de madrugada con un torno de cerámica intentando hacer un jarrón.
1: Sí, porque...
0: Sí, claro.
1: Nos cuenta que además se le pasó por la cabeza dar clases de cerámica.
0: Si tenías un profe como el que tenías, pues estupendo, ¿no?
1: Claro, claro. Ese romance tan bonito. He buscado cosas así curiosas y Patrick Swayze...
0: Swayze. Sí.
1: Tuvo que masticar hielo antes de grabar las escenas nocturnas porque como era un fantasma...
0: Exactamente.
1: Pues no tenía calor corporal, entonces era para que no saliese el vaho del frío.
0: Fíjate, fíjate. Qué truqui, ¿eh?
1: Y aunque nadie lo esperaba, tuvo un impacto que fue de las películas más taquilladas a nivel mundial y recaudó más de 505 millones de dólares.
0: Casi nada, ¿eh?
1: Nada.
0: Un éxito. Bueno, esta canción era parte de la banda sonora de Ghost y era, pues bueno... El Unchained Melody, una canción antigua que sirvió para volver a reflotarla y llegó a ser otra vez número uno en Estados Unidos. ¿Has visto Ghost?
1: Sí.
0: Vale.
1: Te esperabas que no. Que
0: años
1: sí.
0: Más tarde, ¿no?
1: Hombre, sí. Pero te esperabas que no, ¿eh? Yo lo sé.
0: No, yo creo que sí la has visto. Aparte, es una de las películas que más veces se ha puesto en la tele.
1: Ahora no...
0: Esta y Pretty Woman se ha puesto unas cuantas veces.
1: Sí, es verdad. Pretty Woman también la he visto. No sé si ahora estará en alguna plataforma. Seguro que sí, no la sé. Lo buscaré, te lo diré. Se lo diré a los oyentes. Y antes de contar la siguiente peli del verano, nos cuenta Pilar Dos Soletes.
0: Pilar, un besito, Pilar.
1: Que en el verano del 90 lo pasó en Cádiz, en Tarifa, recorriendo la maravillosa provincia. Y le gustaba mucho una canción.
0: ¿Qué era?
1: Veneno en la piel.
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0: Radio Futura.
1: De Radio Futura.
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1: También nos cuenta que estuvo en Por Mallorca.
0: Claro.
1: Y luego por Túnez, y que bueno, que se acuerda también.
0: Joder, vaya
1: de la
0: verano,
1: del Golfo.
0: Sí, vaya sí. Verano, amiga.
1: Viajando totalmente.
0: Amiga, vaya, vaya.
1: Y hablando de canciones, Rafa nos cuenta que se acuerda mucho de las Azúcar Moreno en Eurovisión.
0: Ay, ay, ay, ay, las Azúcar Moreno.
1: Con Bandido.
0: Pobrecillas lo que les pasó. Que no les entró el playback musical.
1: Que tuvieron que repetir la actuación, sí.
0: No, tuvieron que entrar, salir, porque es que no entraba el playback musical, porque como todo el mundo sabe, en Eurovisión, desde hace ya unos cuantos años, no hay música en directo. La música está pregrabada y las voces están por encima de la música.

0: pues con ellas no entró la música. Esto les hubiera ido bien para calentar. ¿Te acuerdas de algo de ese verano de 1990? Colabora con nosotros.
1: En el 628-091-117.
0: ¡Ram! Toñi Encarni y las Azúcar Moreno, que fueron las representantes en Eurovisión ese año. No quedaron muy mal, ¿eh? Creo recordar que estuvieron en el top 10. O sea, que quedaron de las 10 primeras.
1: Bueno, pues entonces un errortillo de sonido.
0: No fue por ellas.
1: No, claro, nos echó atrás.
0: No fue su culpa. Bueno, a ver, esto en cuanto a las pelis de verano.
1: Vamos con el taquillazo.
0: El taquillazo, ¿no?
1: El taquillazo de la temporada veraniega, que fue Desafío Total.
2: Venga, Memory Call. Cumple aquí el recuerdo de sus mejores vacaciones.
3: Le interesa un recuerdo de Marte.
0: Uf.
3: Le entusiasmará, Doc. ¿Hasta qué punto parece real? Es tan real como cualquier recuerdo.
0: Con una banda sonora que luego se utilizó para los partidos de fútbol.
3: ¿Por qué no el pasado?
0: Del Canal Plus.
3: Tú. No
0: durante muchos años. ¿Qué peli es?
1: Qué bueno, Desafío Total.
0: Con Arnold Schwarzenegger. Estaba fuerte como el vinagre, ¿eh?
1: Hombre, es que tenía que estarlo para ese papel.
0: Estaba fuerte. Bueno, esta en realidad es una... ¿Es una historia de ciencia ficción?
1: Sí.
0: Quiero recordar que te implantaban como recuerdos, ¿no? En el...
1: Sí, lo que le pasaba al protagonista es que tenía muchos sueños con Marte. Se fue a esta empresa que implantaba recuerdos de vacaciones virtuales.
0: Ya.
1: Y ahí descubre que no es tanta casualidad...
0: Algunas cosas.
1: ...que tenga sueños con Marte.
0: Ya.
1: Y al parecer, pues bueno, ya...
0: No cuenten más, que si no es spoiler, ya está. Desafío Total, es una peli muy interesante. La banda sonora, bueno, es una maravilla esto.
1: Bueno. Recibió Oscar.
0: Sí.
1: Especial en efectos visuales.
0: Está muy, muy bien esta peli. Y la banda sonora, vuelvo a decir, pues que se ha empleado durante años, yo diría décadas. Sí, Jerry Goldsmith, el de la coleta, nuestro amigo de la coleta.
1: Tuvieron que recortar varias escenas porque era extremadamente sangriento.
0: Sí.
1: Y lo podían denominar calificación X.
0: Sí.
1: Cine para adultos. Y tuvieron que recortar ahí un poquillo para conseguir ya la calificación R.
0: Bueno, R es para mayores de 18 años, pero vamos, exclusivo, ¿eh?
1: Claro, un poquito menos de sangre.
0: Bueno.
1: Y de disparos.
0: Desafío Total, una de las películas de ese verano de 1990.
1: Tenemos más oyentes que nos cuentan cositas.
0: A ver.
1: Tenemos a Inmaculada, Inma.
0: ¿Qué dice Inma?
1: Pues mira, nos dice que ese verano fue el primero de su primer año de carrera, que estudiaba en Úbeda. Y conoció ahí a su actual marido.
0: Vaya.
1: Y comenzó a dar clases particulares para poder sacar dinero para ir a verlo. Porque él era de Granada.
0: Claro.
1: Concretamente de Torre Nueva a Motril, que no había que hacer.
0: Sí.
1: Y pues allí fueron a su primer concierto juntos.
0: Vaya, qué bonito, qué buen recuerdo. ¿Eh?
1: Sí, está, sí. Tenemos románticos.
0: ¿Qué concierto fue?
1: Quería preguntar que,
0: pregúntale qué concierto era para tener ahí un poquito de referencia.
1: Y ojo que acabamos de hablar de Úbeda.
0: Sí.
1: Pues nos acaba de escribir Ángel que estuvo de vacaciones en Chiclana de la Frontera.
0: ¡Qué buen sitio es Chiclana de la Frontera!
1: Sí, que se come muy bien ahí.
0: ¡Hombre!
1: A mí me gusta.
0: ¿Y qué playita tiene?
1: Bueno, pues al parecer con un amiguito que conoció en la anterior mili.
0: Sí.
1: Y allí se fueron a ver al último de la fila en el puerto de Santa María.
0: ¡Wow! El último de la fila. Fíjate que han vuelto este año a actuar después de tanto tiempo.

0: tiempo que llevaban separados, Kimi Portet y Manolo García.
1: Que antes tocaban de teloneros con ellos, los que No Me Pises, Que Llevo Chanclas.
0: ¡Hombre! ¡Qué gran grupo! ¿No sabes quiénes son?
1: Claro, sí, sí, sí. A ver.
0: Son de Los Palacios.
1: Sí.
0: Estos son el último de la fila.
1: Manolo García.
0: Cantando, y Kimi Portet ahí. Que anteriormente se habían llamado Los Rápidos y también Los Burros. Que vayan hombrecitos.
1: Me dice Ángel, perdón por no poner comas ni nada de eso, es que voy conduciendo.
0: No, Ángel, no lo
1: y le dicto al móvil, así que tendrás que intuir algunas de las cosas que he puesto.
0: Pues mira, aquí tenemos en la redacción a Begoña Tormo, que suele dictar muchos mensajes. ¿Y qué es lo que dice Begoña?
1: Ella dice...
0: Fulanito de tal.
1: Buenos días, coma. Me gustaría...
0: Bla, bla, bla, bla, bla, bla.
1: Punto.
0: Y le sale luego el texto bien. Así que Ángel, pruébalo, en serio. Si vas diciendo comas y puntos, te lo respeta.
1: Ay, ay, el móvil en el coche, qué peligroso.
0: Qué peligro. Bueno, nos queda un minutito, así que yo creo que lo vamos a dejar aquí. Deberes tenemos para mañana.
1: Nos quedamos con asuntos pendientes.
0: Sí, os va a sorprender alguien que trabaja en esta emisora. Le va a sorprender lo que contaremos mañana de ese verano de 1990.
1: Sí, adelanto que llegaron las cadenas privadas a la tele.
0: Sí. Estoy tentado casi de llamar a esa persona.
1: Pues no es mala.
0: Estoy casi tentado. Es que está de vacaciones.
1: Una llamadita la podemos intentar.
0: Bueno, lo pensamos de aquí a mañana. Que, bueno, si queréis colaborar, ya sabéis, cualquier cosa que os pasara en ese verano de 1990 y que lo queráis contar. Hombre, evidentemente, porque hay cosas que son secretos y eso se los tiene que llevar la tumba. Eso nada. Pero si lo queréis contar, hay un número de teléfono que guarda vuestros textos, vuestras voces, vuestras imágenes.
1: 628-091-117.
0: Bueno, y de este verano de 1990, bien, ¿eh? Pero
1: me ha gustado.
0: Tendremos mañana que cerrar y abrir una nueva carpeta.
1: Al 91.
0: Tampoco estabas.
1: Tampoco estaba.
0: Pero la semana que viene sí.
1: Naceré.
0: Gracias, Yaiza. Llegan las noticias, nosotros volvemos en unos minutos en la tercera y última hora de Buenos Días Madrid en verano.

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1: Muy buenas tardes. La Audiencia Nacional pide un informe para investigar si la crisis migratoria de Ceuta responde a la acción de un grupo criminal. La jueza María Tardón se lo ha solicitado a la Comisaría General de Extranjería y Fronteras de la Policía Nacional. La magistrada ha acordado abrir diligencias previas tras una denuncia de la organización Justitia Europa. El ministro de Asuntos Exteriores, Unión Europea y Cooperación, José Manuel Álvarez, ha destacado, lo ha hecho en una entrevista en Televisión Española, la colaboración de Marruecos para intentar impedir el flujo de personas sobre la ciudad autónoma.
2: Yo lo que me guío es por los hechos, y los hechos es que Marruecos desde el primer momento ha colaborado para ese retorno,
3: ministro,
2: y para
3: poner fin
2: con la rapidez inédita, porque no existe un caso de un retorno de esta naturaleza y con tanta rapidez.
1: El Partido Popular ha registrado en el Congreso y el Senado una batería de iniciativas en relación a la actuación del Gobierno en esta crisis migratoria, con medidas urgentes a adoptar para que estos hechos no vuelvan a repetirse. El líder del PP, Alberto Núñez Feijóo, ha puesto en duda en Telecinco que el CNI no supiera de la ocupación premeditada, dicho, de Ceuta.
4: País normal, en un país europeo, pues ya no estarían en sus cargos. Realmente Sánchez empieza a ser un paria en Europa y en el mundo. Lo que ha ocurrido y lo que tenemos que trasladar al conjunto de nuestro país es que se ha invadido nuestro país.

0: presidente del gobierno, mientras saliendo en redes sociales diciendo las canciones que propone que se escuchen este verano, que son las canciones que a él le gustan.
1: Cambiamos de asunto. Los vecinos desalojados de la calle García de Paredes 52 no podrán regresar aún a sus casas. Un incendio declarado en el último piso, en un séptimo, obligaba a desalojar a los inquilinos. Ahora técnicos del ayuntamiento revisan la estructura del inmueble. Escuchamos a vecinos.
2: O sea, que se propagó muy fácilmente entre las cubiertas, al que ser todas las cubiertas de madera, claro. Los bomberos nos han dicho que habitable mínimo hasta 72 horas, no, que se garantice que la estructura se mantiene bien, no podrán decirnos nada.
3: Salía con mi perrita y de repente noté como un bombero me agarraba de la ropa. Yo no tocaba el suelo, entonces yo llamé a mi perra para ver si me seguía, pero no, se quedó arriba y lamentablemente mi perra no, Brandy no pudo salir. Y a mí me llevaron entre tres o cuatro bomberos en volanda. 15 segundos que hubiera llegado más tarde, no lo hubieran contado.
1: El incendio forestal declarado en la Sierra Oeste de la Comunidad de Madrid ha pasado su segunda noche consecutiva sin registrar reactivaciones. Continúa activada la situación operativa 2 del Plan Especial de Protección Civil de Emergencia por incendios forestales en la comunidad. Durante la noche han permanecido trabajando sobre el terreno un total de 16 dotaciones terrestres, mientras las conexiones de fibra óptica han quedado restablecidas en todos los municipios afectados por el incendio, salvo en Navas del Rey y Chapinería, mientras que la cobertura móvil, dicen desde la Comunidad de Madrid, funciona con normalidad. Y desde hoy hasta el 24 de agosto, el túnel de salida de la M30 hacia la A5 en sentido Badajoz permanece cerrado. Avanzan los trabajos de las obras de soterramiento de la autovía con la penúltima gran fase de este proyecto que va a transformar definitivamente la zona.
4: Las molestias del ruido, el polvo, con el calor ha sido horrible, los temblores que hemos tenido en los edificios, pero es cierto que en cuanto terminen vamos a ganar muchísimo en comodidad, en calidad de vida, y el barrio se va a revitalizar porque nos va a quedar un paseo en el que vamos a poder andar tranquilamente sin preocuparnos por los coches, sin preocuparnos de los ruidos.
1: Vamos ya con la información deportiva con Alejandro Reyes, adelante.
5: En el Rayo Vallecano, en el día de ayer, la agrupación de peñas del equipo se reunió frente al estadio de Vallecas para protestar contra su presidente, Martín Presa, por la situación relacionada con el estadio. En el Atlético de Madrid, Alexander Sorloth regresa tras las vacaciones, se entrenará esta tarde con el equipo. El siguiente en llegar será Giuliano Simeone, se espera que llegue mañana tras acortar sus vacaciones. El Leganés presenta a la una a su nuevo delantero Patrick Soco. Y en tenis, Rafa Jodar busca ganar su primera ATP 500, juega hoy la final del torneo de Washington frente a Fritz, hora no antes de las 7 de la tarde.
1: Gracias, Alejandro. Vamos ahora con la información de servicio público. Vamos a saber, en primer lugar, cómo se circula por la capital. Y conectamos para ello con el Centro de Control de Tráfico del Ayuntamiento de Madrid. Beatriz Gómez, buenas tardes.
6: Hola, buenas tardes de nuevo. Continúa siendo una mañana muy cómoda para circular por Madrid, aunque seguimos pendientes de la M30 a su paso por Puente de Vallecas en dirección A4, donde permanece cortado el carril derecho. En este punto la circulación queda reducida a dos carriles, lo que está provocando retenciones en sentido sur.
1: ¿Y cómo se circula por las carreteras en la Comunidad de Madrid? Dirección General de Tráfico, Darío Carnicero, buenas tardes.
7: Buenas tardes. En estos momentos, situación tranquila en la red de carreteras de la Comunidad de Madrid, ya que tan solo encontrarán circulación en aumento en la salida de la capital por la A3 a la altura de Rivas, retenciones también en la salida por la A1 ya en Somosierra y circulación en aumento en la M50 a la altura de Getafe, Fuenlabrada y Parla, todo ello en dirección a la autovía de Córdoba.
1: Pues es todo, más noticias a la una, siguen informados en telemadrid.es.
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9: Buscan mecánicos de mantenimiento y reparación de motores de avión y helicópteros. Necesitarás tener al menos 5 años de experiencia previa como mecánico de mantenimiento. Se ofrece jornada completa con turnos rotativos de mañana y tarde. El salario será de 32.000 a 37.000 euros brutos anuales.
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0: Las 12 y 6 minutos de la mañana, aquí estamos los de las 10, que llegamos hasta la 1 de la tarde, con un montón de contenidos todavía que nos quedan hasta llegar a nuestra meta volante de hoy, que será la 1 de la tarde. A esa hora le cederemos el testigo a los chicos de deportes, que ya están activos y ya están con ganas de contar todo lo que pasa en el deporte a partir de la 1 en el partido de la IDEM. Andrea Águila, muy buenos días.
1: Muy buenos días, Carlos.
0: Me traes un libro, muy bonito, además.
1: Te traigo un libro muy bonito y curioso. La verdad es que la portada que lo tenemos aquí es fascinante, ¿no?
0: Sí.
1: Es como una obra, por así decirlo. Y es que este libro tiene relación con la comida y con el arte. Porque el invitado de hoy es Jorge Guitián. Es historiador del arte, escritor y uno de los, bueno, grandes divulgadores de la relación entre cocina, cultura e historia. Ajá. Acaba de publicar este libro del que vamos a hablar hoy, que se llama Comer con los ojos, y trata de un recorrido, pues, por 32 obras de arte que revela secretos culinarios que esconden obras, cuadros, bodegones, retratos. Así que, vamos, yo creo
0: que... Pues un libro para comérselo.
1: Eso es, para comérselo.
0: Para comérselo totalmente. Jorge Guitián, buenos días.
2: ¿Qué tal? Muy buenos días.
0: Bueno, ¿cómo se te ocurrió escribir el libro?
2: Pues nació un poco de intentar sumar mis dos facetas, ¿no? Yo soy historiador del arte por formación, pero desde hace años a lo que me dedico es a escribir sobre gastronomía, sobre cocina, y tenía un poco esta espinita de hacer que los dos mundos se encontraran, y bueno, surgió la oportunidad y me lancé de cabeza porque me parecía pues algo pues muy ilusionante.
1: Y cómo aparte de cómo surge, cómo has contado, claro, cómo miras a través de, yo qué sé, de un cuadro, de cómo reflejas eso.
2: Bueno, yo creo que todos estamos acostumbrados, aunque no nos interese demasiado el arte, a cada vez que entramos en una iglesia, en una catedral, en un museo, ver estas obras y quedarnos con ese primer golpe de vista, ¿no? Pero a mí hay algo que me fascina, que es que la inmensa mayoría de las obras de arte aguantan una segunda visión, una tercera, pararnos con un poquito de detenimiento, con un poquito más de atención, e ir desvelando, ¿no? Como levantando capas y encontrando pues todo eso que está ahí, que nos está hablando de la sociedad de la época, de la vida del artista, de los intereses políticos incluso, o geopolíticos de aquel momento. Y está ahí, simplemente tenemos que detenernos un momento y prestar un poco de atención, y bueno, a partir de ahí es de donde nació el libro y ese es el enfoque.
0: Nosotros también nos hemos detenido a ver el libro, editado por Espasa, Comer con los ojos, y hay que decir, Jorge, que al menos la editorial se ha dejado el dinerito, ¿eh? Porque la edición es buena, ¿eh? En cuanto a todo el tema gráfico, de representar todos los cuadros de los que hablas, vamos, que vale un dinerito editar esto.
2: Sí, la verdad es que como autor no me puedo quejar, porque este es un libro en el que la parte que depende de mí, la parte escrita, tiene su importancia, por supuesto, pero yo te diría que el 50% reside también en las imágenes, ¿no? Este es un libro con el que yo pretendo que el lector, cada dos párrafos, cada tres párrafos, se detenga y vuelva la vista a la página contigua y se pare en esas imágenes, en esos detalles, también, bueno, aparte de la imagen de la obra, de la pintura o de la escultura correspondiente, pues hemos seleccionado algunos detalles que son clave. Y ese juego, ¿no?, entre la imagen y el texto me parecía fundamental, así que sí, requería una edición en ese sentido cuidada y no puedo estar más contento.
1: Hombre, y al final yo creo que la ilustración es la clave del libro, porque al final contar la historia sin tener presente, ¿no?, el cuadro al que se hace alusión, la obra de arte, pues vamos, que claro, es lo ilustrativo.
2: Sin duda. Yo creo que muchos de los rechazos que mucha gente siente hacia la historia del arte o hacia los museos vienen de esas clases que a todos nos han dado, que hemos sufrido de alguna manera, en las que nos hablaban del arte desde la teoría, con muchos datos, con muchos detalles técnicos y muy poca imagen, ¿no? Y yo creo que en esto, como en todo, la práctica es fundamental para generar la afición, para que nos apetezca

0: volver, para despertar la curiosidad. Y ese es el planteamiento, por supuesto, es un libro, la base tiene que estar en el texto, en el apartado escrito, pero sin imágenes no funcionaría.
1: Verdad, la imagen que vemos en portada me recuerda a mí un dicho, ese de comer como un cura, ¿no?
0: Sí, esta es una imagen que como decíamos, ¿no? Tiene tantas capas, es ese tópico de comer como un cura, que ahí aparece plasmado de una manera muy gráfica. Nos habla también, pues, de esos jefes que todos hemos tenido, ¿no? Que creen que saben del oficio correspondiente más que quien lo ejerce a diario.
1: Esto que... aquí no pasa, ¿eh? Aquí no.
0: No, a nosotros no nos ha pasado.
1: A nosotros
0: nunca.
1: No, nos lo han contado.
0: Pero bueno, digamos que todos conocemos, ¿no? Ese jefe que sin encomendarse ni a Dios ni al diablo se lanza y a veces te toca poner cara de póker y demás. Y al mismo tiempo, pues, nos está hablando de los avances tecnológicos, ¿no? Esa cocina de hierro que hemos visto tantas veces en las casas, que en aquel momento era una novedad.
1: Claro.
0: Todo eso está ahí.
2: Uh-huh. Oye, Jorge, ¿y qué alimentos aparecen una y otra vez en las obras, en los cuadros? Porque seguro que hay alguno que tiene algún significado especial o que sea recurrente.
0: ¿Sí? Sí, fíjate que a mí una de las familias de alimentos que más me llaman la atención por recurrente son los vegetales.
1: ¿Ah?
0: Solemos pensar en los banquetes, ¿no? En esos grandes asados, sí, las aves que llegan a la mesa entera. Y sin embargo, los alimentos más humildes, los vegetales, pues nos hablan mucho del momento histórico en el que se pintó esa obra. Los vegetales que llegaron de América, por ejemplo, pues desde el cacao, el tomate, aparecen en muchas obras y nos hablan de esa relación entre dos culturas, del descubrimiento de un nuevo mundo y con él de una nueva despensa. Pero nos pueden hablar también del paso de las estaciones, pueden tener un significado alegórico, pueden estar, pues, incluso representando una llamada de atención, un peligro, un riesgo para el protagonista de la imagen. Y todo eso, pues, puede estar en una calabaza, en un tomate, como digo, en una mazorca de maíz, en algo tan humilde y tan cotidiano.
1: Bueno, hablas de alimentos, pero también es muy importante dónde se consumen esos alimentos, porque salen las cocinas, pero salen también los comedores. ¿Hemos comido siempre en mesas o hemos comido siempre de una misma manera?
0: No. De hecho, yo creo que las comidas en mesas a lo largo de la historia han sido una minoría. Uh-huh. Pues mucha gente, la mayoría, trabajaba y comía, pues, donde encontraba un momento, en una piedra al borde del camino, en el campo, en una pausa en el trabajo, cosa que sigue ocurriendo con frecuencia, ¿no? Lo que pasa es que el arte siempre ha tendido a representar lo excepcional, y en ese sentido es interesante ver lo que representa y por qué lo representa, y a veces también lo que omite, ¿no? Lo que no se ve. Hay alguna de las obras que hemos seleccionado para este libro en la que conviven los dos mundos, ¿no? Esa mesa más noble, más de celebración, casi más festiva, y al lado, casi en penumbra, pues gente comiendo sentado en el suelo alrededor de una hoguera, y esos contrastes están ahí también, me parecen algo maravilloso que hay que ir desvelando.
1: Ya.
2: Entonces, yo creo que sí, obviamente, pero hay cuadros que realmente que aportan más o nos ayudan a entender mejor la historia que el propio libro, ¿no? Buscan información sobre algo del pasado.
0: Sí. Siempre se dice que una imagen vale más que mil palabras.
2: Sí.
0: Y en este sentido yo creo que por lo menos como puerta de entrada funcionan, ¿no? Porque una imagen nos impacta, nos llama la atención, nos atrapa, nos podemos perder en sus detalles durante mucho tiempo. Y quizás a partir de ahí luego queramos saber más y nos vayamos a un libro, a un curso, a una charla, lo que sea. Pero esa capacidad que tiene la imagen de cautivarnos, pues es algo muy difícil de replicar en cualquier otro ámbito.
1: En el libro hay varios cuadros referentes a bodegones. Esta costumbre de poner los alimentos, ¿a qué se debía?
0: Bueno, los bodegones nacen a partir del Renacimiento, por un lado, como una forma de demostrar su capacidad técnica por parte de los artistas, ¿no?
1: Uh-huh.
0: Pintar con detalle frutas que van madurando, que se van echando a perder, hojas que se van musteando, etcétera, tiene una dificultad técnica. Por otro lado, son normalmente obras de pequeño formato que son muy muy apropiadas, pues, para venderle a un particular que pueda decorar su comedor, su palacio, su casona, lo que sea. Pero además tienen la capacidad de encerrar significados simbólicos, alegóricos, que a veces tienen que ver con la religión o con las creencias de una época, y otras veces, pues, son bastante más mundanas y nos hablan, pues, de la sociedad del momento, de los vicios, de qué pasaba. Por ejemplo, estoy acordándome ahora de alguna obra de Caravaggio, ¿no? De qué pasaba.

0: va por las noches en la ciudad de Roma en torno al año 1600, y ser capaz de contar todo eso con una cesta de frutas, con unas hojas que se van secando y se van echando a perder, pues es también algo que parece difícil de creer, pero que sin embargo está ahí, y no hay más que asomarse a las obras para verlo.
1: Sí, sin duda. Los bodegones es algo curioso porque, bueno, tengo varios conocidos que los pintan y es lo que dice, que se comercializa y al final muchos los... Yo no tengo en casa. Yo no, Carlos, ¿tú tienes en casa algún bodegón?
2: Estoy pensando. Sí, tengo.
1: Sí, es como muy decorativo, ¿no? Y que al final pues se evoca y siempre tiene un significado, como bien dices.
0: Sí. Al final se trata de explotar esa capacidad de una imagen, de ser agradable, de ser atractiva, que pueda decorar un comedor, cualquier estancia de una casa, y utilizarla para que el artista se la lleve a su terreno y a través de eso nos cuente más, ¿no? Nos cuente cómo se vive, nos cuente qué se valora, qué es excepcional, qué es cotidiano, pues tantas cosas que pueden aparecer pues en un puñado de frutas.
1: Y es que, bueno, sí, perdón.
2: No, que decía que estaba aquí repasando el índice de obras y has tenido ahí un trabajo de selección, que me imagino que algunos ha debido quedar fuera, ¿no?
0: Sí. Empezamos con un listado de cerca de 100 obras y hubo que reducirlas a un tercio por una cuestión de mantener el coste de la obra también asumible, asequible. Es una obra que finalmente pues se ha editado con un precio muy, muy ajustado. Y eso nos limitaba, pero al mismo tiempo eso me permitió pues trabajar sobre distintas épocas, distintas culturas, ir haciendo una selección. Lo que hemos buscado con estas 32 que hemos decidido al final que aparecieran en el libro es representar pues distintas épocas a lo largo del tiempo, que esté representada la cultura europea, pero también América, también Asia, la cultura persa, ¿no?, que suele ser una de las grandes olvidadas, está ahí también. Y bueno, pues dar un vistazo genérico que indique un poco pues la riqueza infinita que se encierra en las obras de arte.
1: Vamos, que puede haber segunda parte, ¿no, Jorge?
0: Ojalá. Yo estoy dispuesto y aparte, pues buena parte del trabajo, como os decía, ya está hecho. Así que cuando quiera la
2: editorial... Está en manos de los lectores que pues compren tu libro, Comer con los ojos, y que, bueno, que precisamente tengan en cuenta eso, que se ha ajustado al precio, precisamente porque, claro, tiene un montón de ilustración este libro.
0: Sí. Lo que trataba fundamentalmente es de hacer un libro que fuese divulgativo, que fuese apto para todo el mundo, para la mayor parte de los lectores potenciales, tanto en precio como en formato. Un libro que te puedas llevar de viaje, leerte un capítulo durante un viaje en el tren o en un avión y retomarlo unas semanas después. No hace falta una lectura continuada. Y un libro que pueda interesar a quienes les interesa la gastronomía, a quienes son aficionados al arte, pero también a cualquier otra persona que a priori pues no sea especialmente aficionado a estos mundos, pero que tenga curiosidad, ¿no? Quizás le pueda abrir una puerta, quizás a partir de ahí quiera leer algo más y eso sería para mí objetivo conseguido.
1: Sí, yo creo que es un buen punto de partida para conocer, bueno, pues historias desconocidas o un poco, pues lo que tú dices, antecedentes del pasado, porque es curioso y es verdad que al final muchos de los conflictos que se desencadenaron antiguamente y demás, su detonante pues era la gastronomía o alimentos o
2: especias.
1: Eso es.
0: Sí, y es algo que aunque no seamos conscientes sigue ocurriendo, ¿no? Acordaos de cuando empezó la guerra de Ucrania, que inmediatamente subió el precio del aceite y de la harina.
2: Sigue pasando.
0: Al final el control de los alimentos pues es controlar un poco la economía, ¿no? Y si esto sigue ocurriendo a día de hoy, pues imaginaos en el siglo XV, en el siglo XVII, donde controlar el estrecho de Hormuz, por ejemplo, del que hablamos también a través de una de las obras, pues era controlar la ruta de las especias, pero también de muchos otros alimentos, en este caso concreto, pues de las naranjas, que en aquel momento la naranja dulce en Europa pues era un lujo, una rareza, y quien controlaba ese paso pues tenía, digamos, el poder sobre esas mercancías.
2: Claro, las naranjas que debían de costar un dineral, ¿no?
0: Claro, imagínate lo que era traer un naranjo vivo desde el este asiático o llevar unas naranjas frescas desde el sur de España o del sur de Portugal a Países Bajos, ¿no? Eran un lujo, pues como puede ser una copa de oro o un plato pues repujado en plata. ni más ni menos. Lo que pasa que, bueno, hoy son tan cotidianas que nos cuesta creerlo, pero durante mucho tiempo fueron una auténtica.

0: Eso y los utensilios, ¿no?, de cocina, cómo han ido evolucionando a lo largo de la historia.
1: Sí, esto es fascinante, ¿no? Porque hoy damos por supuesto que las sartenes son metálicas, que el fuego le damos a un botón y se enciende, y sin embargo todo eso pues condicionó la forma de vivir y la forma de relacionarse de la gente durante miles de años, ¿no? Algo tan sencillo como conseguir fuego para cocinar y aceite en el que cocinar las materias primas, pues muchas veces era casi una lucha por la supervivencia. En otros casos, pues en casas más acomodadas, en palacios, en casas nobles, era algo que ocurría en una zona a la que los habitantes no se asomaban y de pronto por magia aparecían en la mesa los asados, esas viandas, ¿no? Esas fuentes suntuosas. Y es muy interesante mirar a qué hay más allá. En uno de los capítulos hablo, no sé si recordaréis, aquella serie de los años 70, Arriba y Abajo,
0: sí,
1: que hablaba de una casa en Londres en la que la familia vivía en las plantas superiores, sí, pero también era muy interesante lo que ocurría en el semisótano, con el servicio, con la cocina. Bueno, eso también está en muchas de las obras de las que hablamos.
0: Bueno, pues Jorge, la verdad es que nos ha encantado el libro, ¿eh? Recomendable para todos nuestros oyentes. Les guste el arte, les guste la gastronomía, sí, les guste pasar un buen momento, sobre todo conociendo cosas que no están al día.
2: Y para todas las edades, yo creo,
0: sí,
2: también.
0: Sí, por supuesto. Comer con los ojos, un recorrido por el arte a través de la gastronomía. Edita Espasa y lo ha escrito Jorge Guitián. Jorge, gracias por estar con nosotros estos minutos.
1: Gracias a vosotros, un
2: placer.
1: Muchas
2: gracias, Jorge.
0: Un placer. Bueno, pues nada, Andrea, mañana...
2: Mañana venimos con más. Variamos un poquito,
0: sí, hombre,
2: ¿no? Libros.
0: Tenemos menús diferentes. Esto es como la gastronomía. Todos los días un menú diferente. Gracias a ti también.
2: Gracias,
0: hasta luego.
2: Carlos.
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1: Estábamos hablando de cuadros hace un momento con Jorge Guitián y la verdad es que esto tiene su relación. Y es que siempre hay alguien que se encarga de recuperar, reparar y devolver la vida a objetos, edificios, cuadros y otras piezas con siglos de historia. Muchos de esos profesionales se forman en la Escuela de Conservación y Restauración de Bienes Culturales, donde aprenden a mantener un patrimonio que forma parte de nuestra historia. Precisamente, hasta el Palacio de Fernán Núñez se ha desplazado nuestro Pedro Lorente para conocer de cerca cómo trabajan quienes se dedican a restaurar el pasado. Pedro, buenos días.
2: Sí, buenos días, Madrid. Como ya es tradición, decimoquinta campaña en la que los estudiantes de la Escuela de Restauración y Conservación trabajan en el Palacio Fernán Núñez, donde nació Renfe y actual sede de la Fundación de Ferrocarriles. Estoy en el Salón de Baile, una sala con muchísima historia, en la que vemos muchos andamios, pinturas y muchos objetos para restaurar. Estoy con el conservador, Pablo García Lumbreras. Bueno, ¿qué tal? Buenos días, lo primero, ¿qué tal? ¿Qué estáis haciendo ahora mismo en el Salón de Baile?
3: Pues están llevando a cabo la campaña de restauración que se lleva a cabo por parte de la escuela todos los años, en julio. Y sobre todo aquí en el Salón de Baile se dedican a paramentos y a elementos asociados a la arquitectura. Todos los estucos que ves, todos los espejos monumentales, molduras, todas las rocallas que están hechas con estuco y con oro de 24 quilates, pues hay que limpiarlas, porque es el salón más importante, tiene 8 metros de altura, quizá un poco más, entonces es muy difícil llegar arriba y poquito a poco se van ensuciando, también tiene suciedad histórica, entonces lo van limpiando poco a poco.
2: ¿Cuánto tiempo tardáis más o menos en un salón tan grande y con tanta historia terminar la restauración?
3: ¿Cuánto tiempo tardan en operar un paciente que tiene una operación complicada? Dificilísimo. Ni un médico te lo contesta ni un restaurador. Nosotros vamos poquito a poco, vamos con métodos muy cuidados y con mucho control, y a veces se tarda más, otras veces se tarda menos. Por ejemplo, te diré que los lienzos se tardaron en limpiar menos porque la suciedad salía mejor, pero por ejemplo toda la decoración de setka que tiene y también todas las molduras y las entrecalles son muy complicadas porque tienen una suciedad muy incrustada porque nunca se ha limpiado antes. Entonces hay que limpiar química y también físicamente. Entonces es más complicado. ¿Cuánto se tarda? No te lo puedo decir. Nosotros llevamos unas cuantas campañas. No nos dedicamos solamente a esto, nos dedicamos a muchas más cosas, más estancias del palacio, más elementos muebles. Entonces, si estuviésemos aquí todo el rato y con 400 andamios, a lo mejor te lo hacíamos en 2-3 meses, trabajando 8 horas al día, pero son alumnos y están en prácticas.
2: Claro. Bueno, muchísimas gracias. Voy a pasar con la profesora Laura Riesco, que forma a estos alumnos que están trabajando aquí en el Salón de Baile. Bueno, ¿cómo ves a los alumnos? Les veo, la verdad, que bastante concentrados en su trabajo ahora mismo.
4: Buenos días. Pues sí, están concentradísimos y además encantados porque disfrutan de venir a hacer esto. Trabajar in situ es muy bonito, sobre todo en el tema de pintura mural, y no se puede hacer en la escuela tan fácilmente. En otras, pintura de caballete, escultura que se puede transportar, pues trabajan en la escuela. En la Escuela de Restauración trabajamos sobre obra real siempre, desde que entran los alumnos, pero claro, in situ, con todo el ambiente, con todo lo que tiene el lugar, pues es más emocionante y más bonito. Así que están concentradísimos y trabajando muy contentos. Han tenido que hacer su curso de altura para trabajar en esos andamios, ya te ha dicho que tiene 8 metros, ¿no? Estamos en el techo ahora mismo, pero yo creo que muy felices y tienen formación suficiente. Cuando vienen aquí tienen formación ya suficiente para hacerlo. Son alumnos sin duda, pero alumnos bastante formados.
2: Claro, ¿cómo les enseñáis? Porque me decías que tocaban piezas originales desde el primer momento, y ahora me decías también que estaban muy formados para dar el paso de entrar aquí en el Salón de Baile y restaurarlo. ¿Cómo les enseñáis?
4: La verdad que la enseñanza lo que es muy de tú a tú. Es como un cirujano enseña mayor a uno joven que está estudiando. Es decir, los grupos de trabajo sobre obra real tienen un profesor para 10 alumnos máximo, pendiente de ellos, ¿vale? Entonces, claro, están bajo la supervisión permanente de un restaurador, para que no haya lugar a que corran peligro, pero nunca funciona o responde igual una obra original que no es de verdad, que se hace para sustituirla, ¿no? Entonces, para aprender bien, como cada obra es distinta, tienen que hacer sus pruebas y sus trabajos sobre ese problema en concreto de esa obra. Es la manera de formarse. Ahora, con la supervisión permanente de un profesional para que no haya accidentes.
2: Claro, Laura, me decías que eras profesora de la Escuela de Conservación y Restauración de Bienes Culturales. ¿Qué especialidades hay en la escuela? Porque imagino que no es solo pintura, ¿no? Limpiar pintura o...
4: Existen cuatro especialidades por ahora. Pintura, escultura, arqueología y documento gráfico. Entonces ellos, pues a partir de segundo, son cuatro años más el máster, ¿no? A partir de, hacen dos años comunes y en tercero y cuarto ya están en una especialidad, en una de las cuatro especialidades. El máster es más versátil, pueden entrar, a lo mejor depende de qué máster se haga, que cambia a veces anualmente, pues eligen uno u otro. Pero en

0: En principio, cuatro especialidades distintas.
1: ¿Cómo sobrevive esta escuela en estos tiempos?
0: Pues mira, con dificultad, porque eso de que seamos muchos profesores, un ratio profesor-alumno tan grande, no es fácil para el Estado. Es estatal, es pública, quiero decir. No es tan fácil mantenerla. Pero bueno, era la primera que hubo en España, la única durante muchísimos años en España. Ahora ya hay más en otras provincias. Está la universidad, que también ahora tiene título en restauración. Es un grado, un grado y un máster, el mismo nivel que la universidad, pero en escuela pequeña, privada, y que creo que funciona muy bien, pero la supervivencia debe ser costosa para el Estado, porque hay muy pocos alumnos y muchos profesores para que todo salga bien, precisamente.
1: Si hay alguna curiosidad que me ha entrado ahora, ¿qué es lo más importante para ti, Laura, que habéis restaurado?
0: Mira, aquí, en este salón de baile, sí. Lo más curioso que nos ha pasado es que esos vidrios pintados de ese tamaño tan grande, que era una cosa extrañísima de encontrar, ¿vale? No sabía nadie que estaban. Estaban tapados por unos lienzos que hacían juego con los de este lado, con los de enfrente, y era muy probablemente unos lienzos que se quitaban y ponían para que entrara más o menos estacionalmente. Pues esos vidrios son algo magnífico, que no hay casi en ningún sitio y menos de esa época, ¿eh? Entonces, encontrar eso ahí sin que nadie siquiera los hubiera identificado primero, pues fue algo muy maravilloso. Luego los hemos ido desmontando cada año a llevarlos a restaurar. La restauración es muy larga para eso, a la escuela. Y al año siguiente le traíamos y le instalábamos, y así los cuatro que tenemos. Ha sido lo más...
1: Todo por alumnos, ¿no?
0: Todo por alumnos.
1: Todo por alumnos,
0: siempre,
1: ¿no?
0: Siempre con nosotros al lado, con los profesores, pero todo lo hacen los alumnos.
1: Y también me hablaba, sí, ya para terminar... ¿Tenéis un máster? ¿Los alumnos se van de Erasmus? ¿Tienen como una...?
0: Sí, es exactamente igual, pero fíjate qué lujo, que son pues muy pocos alumnos en la escuela, es de lujo total. También en Italia es así, la restauración también se hace en escuela, es así. Pues tienen Erasmus, intercambios con otros países, hay grado y hay máster, o sea, las titulaciones que tienen son exactamente equiparables al grado de una universidad o al máster de una universidad, exactamente, pero con la suerte de que son pues atendidos muy directamente, en un ratio muy pequeño, y por tanto su vida pues es más familiar. En la escuela nos conocemos todos.
1: Y mirad, compañeros, porque vamos a pasar también a hablar con una de las alumnas. Bueno, cuéntame un poco el trabajo que estás haciendo ahora mismo en el salón de baile.
2: Hola, buenos días. Pues ahora mismo nosotros estamos limpiando lo que viene siendo el techo de la pintura mural, que estaba muy, muy ennegrecido, sobre todo por el paso del tiempo y por la suciedad acumulada. Como bien ha dicho Pablo, nosotros estamos haciendo dos tipos de limpieza. Una mecánica, que es básicamente con una brocha y con una aspiradora quitar lo que viene siendo el polvo acumulado durante tantos años. Nada, limpiando un poquito. Y luego una limpieza química, que lo estamos haciendo con una disolución, básicamente. Y nada, se va bastante bien. El proceso es súper satisfactorio de hacerlo, la verdad es que mola un montón. Ojalá no fuese radio y pudieseis ver el proceso, porque es que mola ver un montón el antes y el después. Queda súper bien cómo se queda de un azul que estaba del techo y todo eso, que estaba negro, y ver de repente un azul clarito, súper bonito, da un gustito increíble. Y luego también el oro. El oro tenía una suciedad que sí que cuesta un poquito más de quitar, pero que también se quita súper, súper, súper bien. Y nada, es un proceso súper lento, pero muy, muy satisfactorio.
1: ¿Cuántos años llevas en la escuela?
2: Pues yo estoy en tercero, el año que viene ya hago cuarto.
1: O sea que eres de las veteranas, ¿no? Por así decirlo.
2: De las antiguas.
1: De las antiguas.
2: Pues ahora mismo de tercero solo tenemos tres compañeras. Las tres estamos en este andamio de aquí y el resto son compañeras de segundo y de primero. También son buenísimas y todas estamos dando el 100%, la verdad.
1: Y ahora una pregunta para las dos. ¿Cómo está el encontrar trabajo en este ámbito?
2: Pues a veces es un poco reñido porque hay mucha competencia, porque todo el mundo es muy bueno en este ámbito, pero yo creo que si tú eres lo suficientemente bueno y tienes suficientemente ganas de seguir adelante, de no rendirte y de seguir prosperando, yo creo que puedes encontrar trabajo tanto aquí en España como en el extranjero, pero lo puedes encontrar fácil.
1: ¿Cuál es la pieza que más te ha gustado hacer, ya para terminar?
2: ¿De aquí?
1: Bueno, de lo que has hecho durante los 3 años que llevas en la escuela.
2: Bueno, pues nosotros en tercer año hemos estado en una basílica, en la Basílica de San Francisco, y yo creo que eso es lo mejor que hemos podido hacer nosotros en la escuela.
1: Bueno, pues muchísimas gracias a todos por atendernos, y ya lo escucháis, si queréis más información en la página web de la Escuela Superior de Conservación y Restauración de Bienes Culturales tenéis toda la información. Muchísimas gracias.
3: A vosotros.
4: Gracias a todos los que nos han atendido en los micrófonos de Onda Madrid.
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7: Buenos y verdes días, Madrid. La verdad que si nos ponemos a pensar en el calor, pues siempre hablamos de cómo nos afecta la salud, y esto es razonable, es lógico. Pensamos en hidratarnos, en proteger a las personas mayores o en evitar hacer deporte las horas centrales del día. Pero hoy quiero plantearos otra idea, otra reflexión en torno a ello. El calor también nos empobrece, y lo hace de muchas maneras. Empezamos por el trabajo. Nuestro cerebro y nuestro cuerpo rinden menos cuando las temperaturas son extremas. Nos cuesta concentrarnos, cometemos más errores y necesitamos hacer más pausas. Yo digo que estoy espeso. La propia Organización Mundial de la Salud advierte que el calor extremo reduce la productividad laboral, especialmente en los trabajos al aire libre. Y muchas empresas ya están adaptando horarios, aumentando los descansos y creando zonas de sombra para proteger a sus trabajadores. Pero el impacto no termina ahí. También afecta a uno de los grandes motores de nuestra economía, el turismo. Durante muchos años pensábamos que cuanto más calor hiciera, mejor para el turismo. Hoy sabemos que no es así. Un estudio de CaixaBank ha comprobado que los turistas que sufren episodios de calor extremo durante sus vacaciones tienen hasta un 13,8% menos de probabilidad de volver al año siguiente. Y muchos de los que regresan buscan destinos más frescos o cambian las fechas de sus vacaciones. Es decir, el cambio climático ya está influyendo en las decisiones de quienes nos visitan. Y luego estamos nosotros. Cuando hace mucho calor, pues gastamos más en electricidad para refrigerar nuestras viviendas, consumimos más agua, dormimos peor y disminuye nuestro bienestar. Pero además, ese impacto, como podemos imaginarnos, no es igual para todos. Lo sufren especialmente quienes tienen menos recursos, quienes viven en viviendas mal aisladas, quienes trabajan al aire libre o quienes no pueden permitirse mantener una temperatura confortable en casa. Por eso el calor siempre aumenta las desigualdades. Y ahí está la buena noticia. Podemos hacer mucho. Podemos diseñar ciudades con más árboles y más sombra, rehabilitar edificios para que se necesite menos aire acondicionado, adaptar los horarios laborales, crear refugios climáticos, es decir, aprender de la necesidad y, sobre todo, seguir reduciendo las emisiones que están haciendo estas olas de calor cada vez más frecuentes e intensas. Porque combatir el calor no consiste únicamente en bajar unos grados el termostato. Consiste en proteger nuestra salud, nuestra economía, nuestro turismo, nuestro trabajo y, sobre todo, la calidad de vida de las personas más vulnerables. Al final, el calor no se mide en grados, también se mide en euros, en oportunidades y en bienestar.
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0: Nunca lo he entendido muy bien. Lo de que Marte al cha-cha-cha le llaman ricacha. No lo he entendido, no lo he entendido. Rubén Ruiz, muy buenas.
1: ¿Qué tal? ¿Cómo estás? Ojalá fuera yo de Marte y te pudiera explicar. Yo es que como soy de planeta R, no lo sé.
0: Está como a la derecha de Marte, ¿no?
1: Sí, es como de la zona noble.
0: ¿Pero al fondo a la derecha o...?
1: Al fondo a la derecha. Es como la finca en Pozuelo, pues igual es planeta R respecto a Marte. O sea, como la... Es como la zona, o sea, Pozuelo sería lo que es Marte.
0: Nunca se ha descubierto porque os tapaba realmente Marte, ¿no?
1: Hombre, claro, claro, claro.
0: Amigo.
1: Y así tenemos que seguir, nosotros somos discretos, por supuesto.
0: Los tapaditos, sí. Los tapaditos del planeta Earth.
1: Los tapaditos somos nosotros. ¿Quieres venir un día?
0: Que me pilla un poco pues, contramano.
1: ¿En serio? Pues estamos ahora mismo poniendo adoquines nuevos. Claro. Es el momento de visitarlo porque sabes que lo más bonito del planeta Earth son los adoquines.
0: Operación
1: sin
0: adoquín.
1: Sin ninguna duda, operación adoquín, sí.
0: Muy bien.
1: Y lo estamos dejando precioso, la verdad.
0: ¿Tu cuñado también está participando?
1: Mi cuñado es el único que está haciendo cosas ahí. Es que mi cuñado es el que más trabaja del mundo. O sea, ha hecho tres calles.
0: Kilómetros y kilómetros, ¿no? Bueno.
1: Vamos, lo pones a adoquinar. Lo mismo te pone, a lo mejor al día, no quiero exagerar, tres adoquines.
0: ¿Tres o cuatro?
1: Bueno, cuatro es que es mucho, cuatro sería sobrehumano. Pero bueno, tres adoquines si te los pone el tío uno encima de otro, sin cemento.
2: Pero vamos a ver, esto no se acaba nunca.
0: Señora, tiene usted razón.
1: Sí, yo es que estaría hablando de mi cuñado.
2: Ponte a trabajar.
1: Sabes que lo adoro.
0: Ponte a trabajar.
1: Estaría hablando de mi cuñado.
0: Vamos, pues, sí, años y años, pero... Fin. Te han dado ya un par de avisos.
1: Ya,
0: esto es al, como en los toros.
1: Al tercero que pasa, me voy. Porque si es al tercero...
0: Al tercero descabello.
1: Un día puedo tentar a la suerte y esperarme sin nada. Sigo hablando de mis cosas a ver qué pasa.
0: ¿Te imaginas que tocar descabello?
1: ¿Qué pasaría?
0: ¡No! ¡Pruébalo!
1: Igual entra el director de Onda Madrid y me descabella en directo.
0: ¡Hombre!
1: Puede ser, ¿no? Vale, perfecto.
0: Bueno, o te dice... ¿Sabes cuál es la puerta que hay al final del pasillo?
1: No la sé.
0: Pues a la pues derecha,
1: es que no la he visto
0: al
1: nunca.
0: Fondo.
1: Es que no la he visto nunca.
0: Y no vuelvas más.
1: A mí me sacan en brazos con los ojos como cuando te secuestran. Me tapan los ojos y me sacan para que nunca pueda salir yo solo.
0: Qué
1: de aquí.
0: Grandísimo sería eso. Tiene lo, ¿eh? Sí. Experiencia de invitado.
1: Esa corneta. ¿Por qué Ceballos siempre tiene un efecto? O sea, ¿por qué Juan José Ceballos siempre tiene un efecto inquietante?
0: Siempre.
1: O sea, un efecto que me pone nervioso. Míralo, eso es que...
0: Sí, cambio de tercio.
1: Ah, vale.
0: Vamos.
1: Vale, fenomenal. Pues voy a trabajar.
0: Venga, picador,
1: vale,
0: a trabajar.
1: Voy a trabajar en lo mío. Sabes que estamos en verano, sabes que estamos con los Greatest Hits de lo que viene siendo Planeta R. Y hoy vamos a empezar hablando de fantasías sexuales, de la gente de verdad.
0: De los que la
1: gente,
0: tienen.
1: De los que la tienen. No, hombre,
0: yo
1: tú no tienes.
0: No, fantasía nada.
1: Ah, no, a Carlos Honorato le preguntas cuánto aguantas en la cama y te dice, si tengo la persiana bajada hasta la una.
0: Lo dices como chiste, pero es la realidad.
1: Hombre, por supuesto. Yo me acuerdo un día hablando que te pregunté cuál era la cosa más cerda que habías hecho en la cama y dijiste comer foie gras.
0: Sí. Pues, es una tostadita foie gras, sí.
1: Bueno, pues eso, imagínate que no eres tú, que es una persona normal.
0: Vale.
1: Que te hablan de fantasías sexuales en la tele y tu pareja aprovecha para darte un zasca. Qué pena de criatura.
0: Ay.
3: Tu marido te dice hacer un trío. ¿Tú qué dices?
2: Que ni loca. Es que él no puede con una, no va a poder con dos.
1: Madre mía, qué pena. Claro, es que si con una regular, pues da un poco de pena que se enfrenta.
0: Que encima se entere todo el mundo, si esto es lo peor.
1: Claro, va a salir ahí el pobre con una baja médica y con mucha pena. Y lo malo es que, claro, si tu pareja te vende así, encima...
0: La autoestima,
1: si,
0: ¿eh?
1: Claro, la autoestima. Y si lo dejas con ella, ha salido en la tele, se ha enterado todo el barrio ya. ¿Dónde vas tú? ¿Quién eres tú? No, el de Maruja, que dijo que no, que ni con una ni con nada. Claro, la mejor manera de asegurarte la fidelidad es esa, desde luego. Bueno, en la tele hay el concepto de fidelidad es elástico y otro concepto de que es elástico también es el de la edad.
0: ¿Edad?
1: Sí, sobre todo si te preguntan en directo y decides que, bueno, un año arriba, un año abajo, tampoco va a cambiar
0: margen,
1: el destino
0: ¿no?
1: de la humanidad. Claro, hay margen.
4: Edad, 78.
5: Se acaba de quitar un año, pero no importa porque...
4: No.
5: ¿78 tienes? Bueno, vale. Me habían escrito aquí mal el número.
6: A mí también, 79.
4: ¿Es verdad? ¿Eh? Perdona.
5: No pasa nada, pero...
4: Perdona.
6: Son los nervios.
5: No, pero...
1: Hay que ver. No, son los nervios. Se ha quitado un año y ya está.
0: Sí,
1: y porque no quiere ser ambiciosa, ya va poco a poco. Se ha quitado solo uno. En cuanto a la entrevista 7 veces Juan y medio, tiene 45 y ya está ahí. Bueno, no hay que mentir con la edad, ¿vale?
0: Bueno, alguna vez en First Days hemos visto cosas que...
1: Hombre, claro.
0: Que solo estos ojos...
1: Claro, porque en First Days...
0: ¿Cuántos tienes? 27. 27,
1: hombre,
0: ¿eh?
1: Sale Rosa María, 27. Y, y es la momia de Titanic en el... No, tiene 27. Tuviste 27 una vez cuando Napoleón entró en España. Pero vamos. sea, creo que coincidió más o menos. O sea, sí, claro, sí, estaba allí Mariana Pineda echando a los franceses y tú tenías 27, pero ahora tienes 204. ¿Qué
0: no
1: me estás
0: cuela,
1: contando?
0: No cuela.
1: Claro, en fin, no os quitéis años que no merecen. No. Ya está, es un orgullo tener años.
0: Los yo, que tengas.
1: Sin ningún, Carlos y yo, por ejemplo, tenemos 32.
0: Yo 32.
1: Y sí. No me importa decir que yo soy un poco mayor porque los cumplo en diciembre. Ya está, no pasa no. nada. No pasa
0: más
1: nada.
0: O menos, sí, es la edad.
1: Eso es. Bueno, imagina que te llaman a declarar en un juicio y se han equivocado. Bonita situación, ¿no? No te lo imagines porque esto pasó esta temporada.
0: ¿Qué ha pasado?
1: Hombre, ¿te acuerdas? En el juicio de los Puyol.
0: ¡Ah!
1: ¿Te acuerdas de una profesora?
7: Usted trabajó, no sé si trabaja todavía.
8: ¿En dónde?
7: En el despacho del señor Carreté. ¿Le suena?
8: Uy, Dios mío. Mire, desde el principio de esta convocatoria ya sabía yo que había algún error. Mira, yo sí le digo de a qué me dedico. Yo soy maestra y siempre he trabajado en la escuela pública. Vaya. Yo no tengo nada más.
0: Vaya.
7: Bien, es que nos aparecía. ¿Usted es Eva María sí. Moreno? Eva Martín,
8: no, yo me
7: Eva
8: llamo Martín, Martín Moreno. Moreno. Correcto.
7: Bien, pues no hay más preguntas, gracias.
0: No hay más preguntas, señoría.
1: Es increíble que en España haya dos personas que se apelliden Martín Moreno. O sea, es una cosa...
0: ¿Qué?
1: Martín Moreno.
0: Rarísimo,
1: bueno,
0: ¿no?
1: Unos apellidos tan estrambóticos.
0: Son
1: en fin,
0: muy raros.
1: La pobre mujer que es profesora Eva, que como mucho es culpable de hacer collares de macarrones horribles. O sea...
0: a ver, que ya no los hacen.
1: Perdona, soy padre, tengo un par de...

0: De regalos de miedo.
1: Con macarrones.
0: Digo, de regalos
1: no
0: bonitos.
1: No. Han cambiado un poquito.
0: Por algún tema de ahora respeto
1: hacen,
0: a la pasta.
1: ¿Cómo son en la otra pasta? Fusilli. Ahora hacen fusilli.
0: De fusilli. Eso no ha llegado a mi colega.

0: que ya era profesora, que ya no era la que buscaban
1: y
0: en el juicio.
1: Y la habían convocado y tenía que ir, claro.
0: Pero que ya que estaba, que la investigaran, hombre.
1: Sí, hombre, que nos investiguen. Bien, aquí.
2: Poner más preguntas, gracias.
3: No, pero de verdad, investiguenme. Yo soy, trabajo para la señorita como maestra.
1: Muy bien.
2: No se preocupe con lo que...
1: Sí. Me habéis llamado.
2: Que usted no tiene nada que ver con este procedimiento, no sabe de...
3: No, y siempre lo he estado diciendo a la persona esa de contacto de Madrid. Dice, usted sabrá. Digo, bueno, pues yo sabré.
2: ¿Alguna de las defensas?
3: No, señora.
1: Que me pregunte que
2: venía. Claro. Disculpe, bueno, pasado, ha sido un error. Siempre hay personas que tienen el mismo nombre y apellido, pero bueno, bien.
1: He perdido la mañana aquí.
2: No sé por qué han mantenido la...
0: Tenía que hacer cosas.
2: Cuando costaba que...
1: Oye, en serio, ¿eh?
2: Disculpe.
1: Yo he ido de testigo a algún juicio y te giran allí toda la mañana y está...
0: Claro, es que tú fíjate, perdonen al final, dice la criatura, que me encanta mucho el momento en el que confirman que efectivamente esa no es la Eva Martín Moreno que estaban buscando, y dice el juez, bueno, ¿alguna pregunta a las defensas, el fiscal? ¿Qué pregunta le van a hacer si no es ella?
1: O sea, ¿unas patatitas, algo?
0: ¿Qué pregunta? Yo creo que tarda ella menos en convertirse en delincuente que el sistema judicial en descubrir a la verdadera Eva Martín Moreno. Bueno, claro, que también es verdad que dice que se lo dijo al funcionario de Madrid. Y claro, también es verdad que si fuera tan fácil todo el mundo lo haría, ¿no? Hola, ¿es usted Eva Martín? Uy, ¿yo qué va?
1: ¿Yo?
0: No, nada que ver. Ah, no. Disculpe. Disculpe, no la citamos entonces. Seguro que no es usted, ¿no? No me están engañando. No, yo no soy. En fin, bueno, más momentos duros que han pasado esta temporada. ¿Os acordáis de lo que pasó con el alcalde Martínez Almeida y una paloma?
1: Sí.
0: También fue otro de los momentos de la temporada, sobre todo para la paloma, que no le hacíamos tanto caso a una paloma desde San Basilio, cuando fue a Eurovisión.
1: Verdad.
0: Era la protagonista y ese día esta paloma, pues fue especial.
1: Sí.
4: Las diferencias que podamos tener, pero con la prevalencia siempre de la verdad necesariamente... Y no podía pasar otra cosa que una paloma tuviera la feliz ocurrencia en este momento de aterrizar sobre el corte de pelo que me hice ayer, además.
0: ¡Ay! Claro, es que en el Partido Popular es verdad que las gaviotas bien, pero las palomas desde ese día, por lo que sea, las tienen atravesadas. En fin, lo bueno es que eso es gomina de calidad, alcalde. Eso huele regular, pero hace efecto húmedo.
1: ¿A ti alguna vez te ha cagado una paloma?
0: Dos por lo menos. Y me han vomitado en una barcaza de la feria.
1: ¡Oh!
0: Ese de lo que habla, alcalde. Estamos en el mismo barco.
1: Vale.
0: Llegó a casa, de hecho, ese día José Luis. Eso es gomina buena. Llegó y le dijeron, José Luis, ¿qué te has hecho? Te veo...
1: ¡Qué pelazo, eh!
0: ¡Joder! Huele raro, pero estás atractivo. Eres el Ferran Torres de la alcaldía. En fin. Bueno,
1: vamos, tiburón.
0: Ya te lo digo yo que me ha cagado una paloma dos veces, ya se lo digo yo, alcalde, igual que es cierto, el vómito este de la barcaza. Bueno. Agradece que no haya sido un águila real, que le hubiera quitado la alcaldía y el cuero cabelludo ya, ni peinado, ni pelado,
1: pero
0: ni nada.
1: Un dilema, sí. ¿Entre caca de paloma o pisar caca de perro?
0: No, o sea, caca de paloma en el pelo, 100%. Sí, eso es. Sí.
1: Se quita antes, ¿eh? Se quita antes.
0: Hombre, eso es nutritivo.
1: Un poquito de agua,
0: y... que luego te acuerdas, luego estás en un conocido grandes almacenes, que no voy a decir el nombre, pero tú estás ahí eligiendo, ¡ay, mira qué botas más chulas con esta suela ahí, con este dibujo tan bonito! No. Esa suela con ese dibujo, eso pisa una cagada de perro y eso huele hasta que tus niños son mayores. Eso, estás ahí con...
1: Ni con la hume, hombre, sale lo que hay ahí.
0: Estás ahí con un palillo, con un cepillo de dientes, con el cepillo de dientes, con el tuyo, ¿no? Con el de alguno de tus hijos. Con el del niño que peor te caiga. Tiene varios hijos, pues con
1: el que peor.
0: El que peor se haya portado. Por ir con este cepillo de dientes le das ahí a la suela de la bota.
1: Yo tenía
0: unas botas, sí, que no voy a decir la marca, pero eran Panama Jack. Y tenían
1: las líneas.
0: Eso estuvo la mierda ahí, yo creo que sigue todavía.
1: Sí.
0: Se la di a mi cuñado.
1: Anotamos aquí como preferencia caca de paloma.
0: Suela lisa. Caca de paloma y suela lisa siempre.
1: Siempre. Para resbalar.
0: Claro que sí. De las slippers, esto de los señores mayores. ¿Sabes? Te digo, de rejilla. Esas son las buenas.
1: Tengo 32 años, te recuerdo.
0: Las de Julio Iglesias.
1: No sé lo que me estás hablando.
0: Pues las que lleva Julio Iglesias, esas son perfectas.
1: Vale.
0: Suela lisa, eso lo metes debajo del grifo y resbala y la caca para abajo y se acabó.
1: Listo.
0: Bueno, y después de este alarde de sabiduría, vamos con otra que sabe todavía más que yo, que es esta señora de 85 años, a la que no le importa ni la política, ni la economía, nada que no sea el descanso eterno.
5: A mí lo que me preocupa últimamente es la economía.
6: A mí nada.
5: Tengo 85 años, estoy ya esperando mi muerte.
1: Esperando.
6: Abuela, por Dios.
0: Por Dios.

0: 85 años estoy esperando mi muerte. Eso es optimismo y lo demás son tonterías. Bueno, igual sí que es optimismo, porque ha dicho que está esperando su muerte, pero no ha dicho que va a ser algo inminente.
1: Ah, claro, ha dicho, esa es la clave.
0: Claro, ha dicho estoy esperando.
1: Estoy esperando, no, pero bueno.
0: Igual ha venido la parca alguna vez y la ha llamado, pero como igual está sorda de la edad, pues tampoco, tampoco sé.
1: La parca es esta de que lleva la guadaña, ¿no?
0: Ya no lo sé.
1: Creo que sí.
0: Sí, la parca es, claro, la parca es, efectivamente.
1: Claro,
0: lleva la agua. Sí, ya, lleva la guadaña.
1: Sí, hombre,
0: y una
1: sí.
0: túnica. Y ahora no sé seguro si lleva también la máscara de Scream o no.
1: No,
0: pero
1: no,
0: la túnica
1: te
0: es parecida.
1: Te estás liando un poco.
0: La túnica es parecida. En fin, bueno, que ya no está para planes de pensiones, ya la habéis visto la abuelilla. No. Y la nieta diciendo, abuela, por Dios.
1: Y la abuela
0: le da igual todo. En fin, le da igual, no le importa nada, solo, pues eso, esperar la muerte, ya lo ha dicho ella. Y atención a la lección de nutrición que viene ahora.
1: No va a ser lección. No, lo que oigáis, niños, ahora no sirve.
0: Vale, no sirve, es verdad.
1: Es que esto es así.
0: Es verdad, porque aquí hay dos influencers que dicen que el pescado azul tiene, ¿cómo? Plutonio.
1: ¿Qué?
0: Va a ser que no.
2: Es muy importante comer pescado blanco porque el pescado azul tiene mucho plutonio, ¿se dice?
1: ¿What?
2: Plutonio. Mercurio.
0: Mercurio mejor, claro que sí, tiene mucho plutonio, decía. Por eso las sardinas se venden por kilos y el plutonio en el mercado negro de armas nucleares,
1: sí,
0: ¿vale? No es lo mismo, claro.
1: Radiactivas.
0: Tú no te comes un boquerón y te conviertes en una central eléctrica,
1: no.
0: ¿Vale? O sea, no, el uranio enriquecido, muy rico también, por cierto, con limón y miel.
1: ¿Enriquecido? ¿Era por eso?
0: Claro, el uranio enriquecido era por eso, efectivamente. Pero ojo, que este momento está bien. Pero casi mejor está cuando quisieron corregir y decir que plutonio...
1: Plutonio,
0: se habían equivocado. Plutonio ya, es otra cosa.
2: Mercurio. He dicho un país.
3: Plutonio es... ¿He dicho un país?
2: O sea, un planeta.
3: Joder,
1: ¿qué
3: plutonio
1: dices?
3: Es un planeta.
2: Bueno, casi.
1: ¿Cómo claro. que casi?
0: Ojo que empieza diciendo plutonio. Perdón, he dicho un país. No, plutonio ni de
1: Mira,
0: coña. Pero es que luego dice un planeta, que tampoco es un planeta.
1: A ver... A tiene ver. Un poquito de razón.
0: A ver, ¿por qué?
1: Porque existe Plutón.
0: Ya.
1: Y luego Io, que es un satélite.
0: Ya, pero no
1: de
0: era...
1: De Júpiter.
0: Sí, sí, de Saturno, los dos. Está el satélite Io y el satélite IA.
1: X.
0: Dos. El X4, pero que ya no es...
1: Un 2 en la quiniela.
0: Que ya no es planeta. Es tontísimo.
1: A ver.
0: Vale.
1: Plutón... Io.
0: Plutón, Io. Vale, dejamos ahí la lección, ¿vale? Chicos, escribidnos al WhatsApp del programa. Hoy no está Sergio Martín.
1: No, ya está de vacaciones.
0: Ya, ¿cuánto lleva de vacaciones?
1: Siempre.
0: Ya tiene que volver.
1: Cada vez que escuches Martín Romo, vacaciones.
0: Bueno, ¿a quién tenemos ahora?
1: A cualquiera, vete a saber.
0: Hemos puesto al primero que pasaba por ahí.
1: Eso, venga.
0: Vale, ponerle con Sergio Martín Romo. Bueno, ya está, me voy.
1: Ya, venga, vete ya. Adiós.
0: ¿En serio?
1: Adiós.
0: Bueno, me voy frío, pero vale.

Pues nosotros también somos radioactivos, pero de vez en cuando también nos gusta tomarnos un momento pasivo. Así que nos vamos a tomar un descansito. Va a durar poco, solo hasta mañana a las 10 de la mañana. Así que ahora os dejamos en muy buenas manos. A la 1 de la tarde llega el partido de la 1, José María del Toro y todo el equipo para contar la actualidad deportiva. Volvemos mañana a partir de las 10. Adiós.

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0: Tras 28 días de vacaciones, Vinicius ha vuelto hoy al trabajo en Valdebebas y sobre su figura pesa una gran interrogante. ¿Continuará de blanco o acabará marchándose este mismo verano? Vini acaba contrato en junio del 27. Así pues, y dado que a nadie se le pasa por la cabeza que pueda salir libre el próximo verano, entramos en un periodo crucial. O renueva o tendrán que buscarle una salida en forma de traspaso. Y ahí aparece el Arsenal, que ya ha trasladado al entorno del jugador su gran interés en él. Su renovación lleva parada un año, sin avance alguno. Uno de los grandes problemas es que el futbolista exige una prima de renovación, que el club no quiere concederle porque la considera un precedente muy peligroso de cara al futuro. En todo caso, Vini dice querer quedarse. Lo ha repetido muchas veces, la última muy claramente, a finales de mayo.
1: No, nunca me imaginé fuera del Real Madrid. Disfruto mucho cada momento que estoy aquí porque es el club de mis sueños.
2: Porque es el club de mis sueños.
1: Siempre soñé jugar aquí y poder jugar mucho tiempo. Así que disfruto cada momento. Quiero quedarme toda la vida, pero tampoco hay prisa por renovar mi contrato. Tengo contrato hasta 2027, tenemos mucho que hablar con el Real habla con nosotros, el Real está tranquilo, yo estoy tranquilo, el presidente confía en mí, yo confío en él.
0: Buenas tardes, bienvenidos al partido de la una. Enseguida estamos con la última hora del deporte, pero antes os avanzamos los titulares del informativo de las 14 horas. Con Marta Zúñiga. Marta, buenas tardes.
3: Hola, buenas tardes. Vamos a estar en la calle García de Paredes, donde un incendio esta pasada noche en una séptima planta del número 52 ha obligado al desalojo del inmueble. El Ayuntamiento de Madrid ha realojado a los vecinos. Raquel Ruiz.
4: El ayuntamiento ha ofrecido realojo a todos los vecinos afectados por el incendio y han sido 16 de ellos los que han aceptado esta ayuda. Se encuentran en un hotel, es la información que ha ofrecido el delegado de Políticas Sociales, José Fernández. Esta ayuda se va a prolongar el tiempo que sea necesario, sobre todo hasta que los técnicos del ayuntamiento autoricen la vuelta a sus domicilios.
5: Estamos con la evaluación del edificio. Como consecuencia del incendio de ayer hubo que dar mucha agua y por tanto eso hace que la valoración por parte de los servicios de control de la edificación sea más lenta y por tanto el tiempo que sea necesario. Yo sobre todo a las personas que se encuentran en este caso en los recursos del Ayuntamiento de Madrid, del SAMU Social, a través del SAMU Social, con tranquilidad. Nosotros les vamos a atender y cuando puedan volverán a sus domicilios.
4: A través de SAMU Social, los afectados recibirán también atención psicológica si así lo necesitan.
3: Entre tanto, el incendio forestal declarado en la Sierra Oeste de la Comunidad de Madrid ha pasado su segunda noche consecutiva sin registrar reactivaciones. El Colegio Oficial de Aparejadores ha puesto a disposición de la comunidad un registro de 80 profesionales disponibles para intervenir durante agosto para evaluar los daños de los incendios. Nos ocuparemos, lógicamente, de la crisis migratoria de Ceuta. La Audiencia Nacional ha pedido un informe para investigar si responde a la acción de un grupo criminal, una acción concertada. Mañana hay reunión extraordinaria de ministros del Interior de la Unión Europea y el titular de Exteriores, Unión Europea y Cooperación ha avanzado, José Manuel Álvarez, en Televisión Española, que España va a exigir solidaridad a todos los estados de la Unión.
6: Y para recordar a todos los estados de la Unión Europea que sin solidaridad no hay Europa. Quien no acepte solidaridad está trabajando contra Europa.
3: El Partido Popular ha registrado en el Congreso y el Senado una batería de iniciativas con medidas urgentes a adoptar para que no se repitan los hechos acontecidos en Ceuta y Melilla, ante los que Pedro Sánchez ha demostrado, dice la formación, una grave dejación de funciones. Alberto Núñez Feijóo ha puesto en duda que el CNI no supiera de la ocupación premeditada, afirma, de Ceuta.
7: Yo no me creo que una masa de 60, 70.000 personas aproximándose a las costas haya pasado desapercibido. No, es que nadie se lo cree.
3: La presidenta de la Comisión Europea, Ursula von der Leyen, ha elogiado la gestión eficiente y eficaz por parte de las autoridades españolas y de Marruecos. Ha insistido en dar una respuesta común, europea, unida y solidaria.
0: Gracias, Marta. Estas y otras noticias las contamos desde las 2 de la tarde en el informativo de las 14 horas. Os habla José María del Toro. Quique Visos, nuestro ingeniero de sonido. 1:05 a esta hora en Onda Madrid. Os contamos las noticias del deporte. Enseguida los detalles, de momento lo más llamativo de la actualidad. En el Real Madrid es el día de Vinicius porque el brasileño ha vuelto al trabajo en Valdebebas tras 28 días de vacaciones. Y claro, está con su renovación aún pendiente, Alejandro Reyes.
8: A las 8:30 de la mañana ha llegado el jugador a Valdebebas, que ya ha pasado el reconocimiento médico. Se verá por primera vez las caras con su entrenador, José Mourinho. El brasileño llega con tareas pendientes. Su renovación lleva parada más de un año. Esta semana será clave. El principal problema hasta ahora, lo económico. El brasileño quiere cobrar una prima por renovar con el conjunto blanco, cosa a la que el club se niega. También han llegado a Valdebebas Brahim y Bernardo Silva, que ya han pasado el reconocimiento médico.
0: Además, el traspaso de Diomandé se está retrasando por un problema con su anterior representante, Max Gradel, que ha demandado ante la FIFA por un supuesto incumplimiento de contrato. El Real Madrid, al margen del asunto, ha negociado todo con su actual empresa de representación, Roc Nation. Mal estar en el club que no puede hacer nada al respecto. Los blancos, como sabéis, empataron a dos este sábado en Austria contra la Fiorentina en su primer amistoso. Mourinho vio en los suyos tres equipos distintos.
9: He visto ahí en el teléfono Madrid de dos caras, Madrid de tres caras. Fresco, cansado y súper cansado. El fresco jugó muy bien.
0: En ese partido destacó el rendimiento de Arda Güler, la titularidad del canterano Alexis Ciria, titular y autor de un gol, y la enorme voluntad de Endrick, que también marcó y jugó 70 minutos con apenas 3 entrenamientos en las piernas. En el Atlético, aunque nadie sabe cómo acabará el culebrón, cuenta Marca que Julián Álvarez ha retomado el contacto con su club de cara a su retorno a los entrenamientos. Miguel Fernández.
10: Exacto, Julián Álvarez ha restablecido el contacto con el Atlético de Madrid para comenzar ese programa de entrenamiento personalizado que prepara el club a los jugadores internacionales. Julián está ahora trabajando, ¿no?, con el Atlético en mente y ha informado al club de que ha comenzado a seguir ese programa especial de entrenamiento, por lo que todo indica que regresará como se esperaba en 7 días, es decir, el próximo lunes 10. Los que se entrenan aparte son Juliano y Sorloth. El noruego ya se ejercitó ayer en solitario junto a un preparador físico y no van a viajar con el resto del equipo a Corea del Sur, donde el domingo los colchoneros se medirán al

0: Manchester City.
1: El sábado pasado el Atlético perdió 2-1 contra el United en su primer amistoso. Marcó el chaval Arnau Ortiz, que fue de lo mejor. Buena imagen de otro canterano, Jorge Castillo. Primeros minutos de Hulman, que fue de menos a más y estrelló un remate en el palo. En el Rayo a esta hora están reunidos en Sol o en Alcalá, en la calle Alcalá, el consejero de deportes Mariano de Paco y el presidente del Rayo, Martín Presa, que ha acudido acompañado de dos de los capitanes, Bayú e Isi. El asunto, ya sabéis, ¿qué pasa con el estadio tras la retirada de la concesión? Ahora mismo lo más probable es que jueguen en Burgos. Las peñas convocaron ayer una reunión a la que asistieron unos 400 socios. Allí decidieron que no viajarán a Burgos como medida de presión contra el presidente y, por supuesto, se pudo escuchar el cántico habitual. El Getafe está muy pendiente del sorteo de la última ronda previa de la Conference League. A esta hora ya solo hay 8 posibles rivales. El más complicado sería el Sporting de Braga portugués. La eliminatoria se disputaría los días 20 y 27 de agosto. Hoy se pasará por este partido de la 1 al delantero canario Ángel Rodríguez, que a sus 39 años está a un paso de colgar las botas. Aquí en Madrid le recordaréis por las 4 temporadas que jugó en el Getafe a las órdenes de Borrarás, en las que ofreció un gran rendimiento. En fútbol internacional hay que detenerse en la increíble historia de Bocinha. Si os acordáis, era el portero de Cabo Verde en el Mundial. A sus 40 años pasó de ser un desconocido a ser una celebridad mediática. Tras el Mundial, ha firmado por el Colo-Colo chileno, uno de los grandes del país. Así le recibieron a su llegada, así estaba Bocinha.
2: Estoy muy feliz de estar aquí. Una gran honra representar el Colo-Colo. Y quiero agradecer el cariño y la paciencia de los hinchas y nos vemos pronto en el Monumental.
1: Fútbol femenino, la capitana del Real Madrid, Atenea del Castillo, cayó lesionada el pasado sábado en un amistoso contra el Madrid Club de Fútbol Femenino, se fracturó la clavícula derecha y tiene que pasar por el quirófano. Esta misma lesión ya la sufrió en el 24 y entonces estuvo 5 semanas fuera de combate. Fuera del fútbol, tenis, el madrileño Rafa Jodar jugará no antes de las 7 de la tarde la final del torneo de Washington contra el norteamericano Taylor Fritz, número 9 del mundo. Impresionante lo de Rafa, que con solo 19 años puede ascender si gana hasta el número 12 mundial. El equipo español de natación artística ha sumado 2 medallas de bronce esta mañana en el Europeo de París. El primero se lo colgó la barcelonesa Iris Tió en el solo libre femenino y el segundo el balear Jordi Cáceres en el solo libre masculino. Los nuestros ya suman 4 medallas en el campeonato y esta tarde, desde las 4 de la tarde, compiten la final por equipos, prueba en la que hay grandes opciones de metal. En ciclismo, confirmado, Tadej Pogačar correrá este año la Vuelta Ciclista a España tras ganar recientemente, como sabéis, su 5º Tour de Francia. Hablando del Tour, pero femenino, hoy se disputa la 3ª etapa. La española Paula Blasi, clara candidata al título, es ahora mismo 13ª en la general, a 28 segundos de la líder, la neerlandesa Lorena Wiebes. 1:11, vamos ya con la actualidad del día, comenzamos por el Real Madrid.
3: Obviamente me preocupa no tener los otros. Me preocupa en el sentido en que me gustaría tener 3 semanas de trabajo con la otra gente. No es posible. Lunes llega Vini, llega Brahim, llega Bernardo. Y es así, a poco hasta que lleguen los chicos que jugaron las semifinales del Mundial y la final, que solo ocupo.
1: Mourinho lamentaba después del amistoso del sábado la ausencia de muchos de los internacionales que todavía no se han incorporado. Hoy, como él ya preveía, se han incorporado 3. Ha llegado Brahim, ha llegado Bernardo Silva y ha llegado Vinicius. El brasileño llegó a eso de las 8:30 de la mañana a Valdebebas. Se ha visto las caras con Mourinho, evidentemente, pero sobre la mesa está la renovación. Prácticamente parada desde hace un año, entramos en semanas cruciales, Alejandro.
4: Eso es, entramos en semanas cruciales. Vinicius, que llega a Valdebebas con su futuro en el aire, hoy tendrá una reunión con Mourinho en el que el luso pues le transmitirá su confianza de cara a la próxima temporada para que renueve el futbolista. Y el jugador se reunirá en esta semana con los dirigentes pues para hablar de ese tema de la renovación. ¿Por qué no ha renovado hasta ahora Vinicius? Pues bueno, la operación lleva parada desde 1.5 años y el principal problema es que el jugador quiere cobrar una prima por su renovación que le sitúe cerca de lo que cobra Kylian Mbappé. Una cosa que en el Real Madrid pues no se contempla para una renovación, ya que es algo que tan solo hacen cuando fichan a un jugador como agente libre. Además, pues abriría esto una línea muy peligrosa, porque si le ofrece la prima a Vini, en las siguientes renovaciones el resto de futbolistas pues exigirían seguramente esa prima también, como se ha hecho en este caso con Vinicius. Bueno, y en caso de no llegar a un acuerdo, el Madrid pues pondría en venta a Vinicius y estimarían sacar un precio alrededor que de 150 millones para arriba.
1: Bueno, ahí aparece la figura del Arsenal, que ya ha sondeado el entorno del jugador para hacerle saber que sería un futbolista muy deseado por todo el club, no solo por el entrenador Arteta, y que tendría un salario acorde. Ahora hay un asunto, Miguel, que está sobre la mesa, y es el de cómo llegar a un acuerdo en esta situación, que es una situación complicada y delicada para el presidente Florentino Pérez, porque estamos hablando de un jugador muy importante, que ha sido clave en los últimos años en la consecución al menos de un par de Liga de Campeones, que gana este mismo año 18 millones, es el año que tiene el contrato más alto, porque su contrato era evolutivo y va ganando cada vez más dinero, 18 millones netos hablamos. Él quiere que parase a la condición de Mbappé. La situación es que Mbappé vino libre, ahí cobró una prima de fichaje muy importante, este año por ejemplo la han cobrado o la van a cobrar Konaté y Bernardo Silva, pero el Madrid lo que no quiere bajo ningún concepto, lo decía Alejandro, es pagar una prima de renovación, porque eso es un precedente muy peligroso para el futuro, ¿no?
0: Sí, lo vimos en el Barcelona, como en el Barcelona con esos contratos de Messi tan altos, Luis Suárez, jugadores de ese nivel, Neymar, querían cobrar grandes sueldos y eso se fue de mano y acabó con unos contratos que tuvieron que terminar dejando salir a jugadores prácticamente libres o pagándoles esos finiquitos, porque si no era una ruina esa gestión. Entonces, claro, el Madrid no quiere entrar en esto. Lo que para mí no puede ser de ninguna manera tampoco es que Vinicius salga libre. O se llega a un acuerdo,
1: eso es imposible,
0: o se vende. Pero que salga libre, vamos, sería un fracaso total, porque es uno de los futbolistas más valorados del mundo y queda un mes. Hay que cerrar o una renovación o una venta, pero algo hay que cerrar, eso seguro.
1: Es verdad que nadie espera, nadie supone, nadie cree que pueda llegar el mes de enero, cuando Vini ya sería libre de negociar con cualquier club, sin haber renovado o no haber sido vendido en su último año de contrato. Vinicius ha dicho muchas veces que quiere quedarse en el Real Madrid. Creo que lo dice de corazón. Otra cosa es las condiciones económicas y lo que esté dispuesto o no esté dispuesto a ceder. La última vez que le preguntaron y habló con mucha claridad al respecto fue a finales del mes de mayo. Es interesante recordar lo que dijo entonces.
5: No, nunca me imaginé fuera del Real Madrid.
6: No, nunca me imaginé fuera del Real Madrid. Disfruto mucho cada momento que estoy aquí porque es el club de mis sueños. Siempre soñé jugar aquí y poder jugar mucho tiempo. Ahora soy uno de los capitanes del equipo, siendo tan joven es algo importante que ocurre pocas veces en la historia. Así que disfruto cada momento. Quiero quedarme toda la vida, pero tampoco hay prisa por renovar mi contrato. Tengo contrato hasta 2027, tenemos mucho que hablar con el Real habla con nosotros, el Real está tranquilo, yo estoy tranquilo, el presidente confía en mí, yo confío en él. Solo hay que esperar y vivir cada día, cada momento.
1: Pues estas son las palabras de Vinicius. Ahora eso hay que trasladarlo a una negociación concreta, a una reunión con el club, con los representantes, y que fraguen las cantidades que las dos partes acepten, porque, insisto, llevan un año, aproximadamente un año, totalmente paradas. Desde julio del año pasado no ha habido ningún avance al respecto y todos saben que el contrato finaliza en junio del 27. Esto sobre Vinicius. Y ya os decimos que Brahim y Bernardo Silva también se han incorporado hoy a la concentración ya o a los entrenamientos del equipo blanco de cara a lo que viene. El sábado que viene tiene un nuevo amistoso el Real Madrid. Y hay que hablar precisamente de ese primer amistoso que tuvo el pasado sábado el equipo blanco, fue frente a la Fiorentina. Decía Mourinho que había tres equipos en aquel momento. Uno, fresco, el de los primeros 40 minutos, podríamos decir, que jugó francamente bien y dominó el partido y mereció más. Ya en los últimos cinco minutos de la primera parte, prácticamente la Fiorentina marcó su gol y empezó a dominar. En la segunda parte el comienzo fue realmente complicado, cuando el equipo estaba cansado. Y es verdad que en la última parte, lo que Mourinho denominó como muy cansado, pero con la salida de algunos jugadores jóvenes, me gustó especialmente Cestero, por ejemplo, en el medio centro, el equipo volvió a controlar por lo menos el encuentro. ¿Qué conclusiones sacamos de ese partido, Alejandro?
4: Bueno, pues podemos sacar de conclusiones que prácticamente lo que mejor vimos del partido de este Real Madrid de Mourinho es una vez más esa presión tras pérdida que has comentado en esos primeros 40 minutos del partido, en el que pues se vio un Real Madrid pues que tenía mucho dominio del balón, y yo creo que eso va a ser una seña de identidad, esa presión tras pérdida. El mejor del partido fue Arda Güler, se le nota que está físicamente pues muy bien, ha llegado muy bien a este inicio de pretemporada. Estuvo muy atento en la circulación de juego y metió muy buenos pases, como por ejemplo en el primer gol del Real Madrid, en el de Endrick, le da el pase a Álvaro Carreras que es quien asiste, y pues ese gol nace gracias a Arda Güler. En el 11, pues las novedades fueron Dumfries y Endrick.

0: El brasileño ya sabemos que tiene que demostrar y convencer a Mourinho de que puede ser muy útil en este Real Madrid. El jugador pues ya se le vio muy comprometido, marcó gol, buen gol, el de Endrick, de delantero puro. Y pues nada, poco más, jugó 75 minutos, dejó pues buenas sensaciones y le sustituyó Carlos Espi, que tampoco pudo hacer mucho porque tampoco tuvo mucho tiempo, pero sí se le vio esa presencia y dominio que tiene en el juego aéreo.
1: Gozó de un cabezazo efectivamente muy forzado que envió por encima del travesaño. Hay que detenerse en lo de Endrick, Miguel, porque el chaval marcó un buen gol, un gol de delantero centro puro, control con la zurda, remate inmediato buscando el palo, pero se le vio tremendamente comprometido en labores defensivas, incluso teniendo poco fuelle físicamente, ¿eh?
2: Claro, es que ahora tiene que darlo todo, tiene que demostrar que quiere ese hueco, que merece ese hueco, porque evidentemente la delantera del Real Madrid con Mbappé, con Vinicius, esa posible llegada de Diomandé, es una delantera tremenda. Y parecía que salía Gonzalo, que se liberaba un poco ese rol de suplente y que él lo tenía ya completamente. Y claro, ahora llega Carlos Espi, que es un delantero diferente, con condiciones diferentes y que le va a pelear ese rol. Entonces es el momento ahora de demostrarlo. Yo creo que Endrick es un jugador que tiene todas las condiciones para serlo. Se le ve, creo que le falta entender un poco más el juego tácticamente, pero si empezamos por ese trabajo defensivo que demostró, puede ser una muy buena opción.
1: Mourinho le tiró este guiño después del partido a él y a Dumfries, pero ojo a lo que dice de Endrick, porque está en una situación especialmente comprometida. Dumfries acaba de llegar, es un fichaje recién llegado y pedido expresamente por Mourinho.
3: Dumfries y Endrick entrenaron tres días y jugaron más de 70 minutos, un esfuerzo fantástico que para mí tiene significado, el querer dar hasta sus límites.
1: Es interesante esta apreciación de Mourinho porque, lógicamente, Endrick necesita ganarse su confianza. Hay un chico, Alex Tiria, que es un pacense de 18 años, Alejandro, que ha sido titular en los dos últimos partidos, el amistoso contra el Getafe y este del pasado sábado.
0: Eso es, ha sido titular en estos dos últimos partidos. Un Alex Tiria pues, que destaca sobre todo, yo creo, por esa manera de encarar que tiene. No tiene ningún tipo de miedo en desmarcarse, en driblar a los jugadores rivales. Y yo creo que es un jugador muy interesante a tener en cuenta de cara pues, a lo que viene de temporada, porque ya sabemos que hay lesiones y puede ser que Mourinho llegue a contar con él en el partido. Pues marcó gol y también se le vio muy contento por esto y recordó algunas palabras de su padre.
4: Al principio un poquito de nervios, pero una vez que salgo ya al campo se me quitan porque estoy haciendo lo que me gusta y nada, cuando me ha llegado la pelota se me ha cerrado el mundo y una vez que la he visto dentro pues ha sido un alivio. Y justo antes estaba hablando con mi padre en el vestuario, me ha pasado una foto de chico y me ha dicho, hazlo por esto y hazlo por toda la familia que te quiere como nadie y va a estar ahí apoyándote.
1: Alexis Tiria, que está aprovechando los minutos, lo tiene muy difícil durante la temporada, pero está de momento en las oraciones de Mourinho para un futuro inmediato. Por cierto, sobre el asunto de Diomandé, no hay muchas novedades al respecto. El chico no está todavía en la disciplina del LASIK, adujeron una enfermedad para no viajar hasta la pretemporada. La cuestión es que el Madrid lo tiene todo acordado con él, el acuerdo entre los clubes está muy cercano a ser una realidad, pero ahora ha surgido un imprevisto, y es que el ex agente del citado Diomandé, Gradel, ha interpuesto una demanda ante la FIFA por incumplimiento de contrato. Él ahora tiene unos nuevos agentes, Roc Nation, una agencia muy potente, y el Real Madrid está preocupado por el asunto porque no puede hacer nada, pero ve que esta situación va a demorar el acuerdo definitivo por Diomandé. Esta es la situación ahora del futbolista costamarfileño, y el que sí se ha marchado ya es Fran González, el guardameta que era suplente hasta hace muy poquitas fechas y que se marcha al Sevilla.
0: Eso es, el guardameta que era titular en el Real Madrid Castilla, pues ayer por la noche se hizo oficial una nueva venta. El Real Madrid, pues Fran González se marcha traspasado por 3 millones al Sevilla. El Madrid pues no se deshace del jugador íntegramente, ya que se guarda el 50% de los derechos del futbolista y pues la fábrica vuelve a posicionarse como una de las canteras que más ingresos genera en toda Europa.
1: Por cierto, esta mañana en Valdebebas, además de la presencia novedosa de Vini, Brahim y Bernardo Silva, los titulares han realizado un trabajo bastante más suave, el resto de entrenamiento a toque de corneta, a tope como es habitual. Hautsen ha hecho trabajo con el fisio y sin balón, es decir, que no está todavía recuperado. Vamos a ver si llega al partido del sábado. Y por supuesto los lesionados Asensio, Militao, Mendy y Rodrigo continúan con sus trabajos de recuperación. Esta es la última hora del Real Madrid. En un momento estamos con el Atlético.
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6: Hay 23 minutos de la tarde, estáis en el partido de la una, hoy es día 3 de agosto, lunes. Eso quiere decir que hay mucha gente que hoy inicia sus vacaciones, tienen 15 días o tal vez el mes completo, por tanto están de enhorabuena, felices y dichosos, y hay otros que están volviendo hoy al trabajo, y el primer día al trabajo después de un mes de vacaciones es complicado. Así está Quique Viso, nuestro técnico, al que le estamos tratando con todo el mimo y el cariño del mundo. Hombre. Para que el aterrizaje, Miguel, sea suave, sea dulce, porque este primer día es complicado, este es complicado siempre.
7: Hombre, es complicado el primer día. Pero vamos, yo le veo a Quique con muchas ganas. Yo le veo ya con ganas de volver, ¿eh?
6: Sí, yo creo que estaba con ganas de volver. Echaba de menos ya lo de la mesa de sonido y el partido de la una, etcétera, etcétera. Dice que sí, pero es irónico. Lo dice de manera irónica. Bueno, vamos con el Atlético de Madrid. Hoy comentan los compañeros del diario Marca que Julián Álvarez se ha comunicado ya con el Atlético de Madrid, porque claro, los jugadores deben llevar un régimen de entrenamiento previo, sobre todo la última semana, al inicio. Estamos a una semana de que Julián tenga que reincorporarse a la disciplina del Atlético, el día 10. Y ojo, los ríos de tinta que han corrido en las últimas semanas tras aquella frase suya de quiero cumplir mi sueño y jugar en el Barcelona.
7: Claro, tienen que llevar ese plan específico y más aún los jugadores que se incorporan ahora desde la final del Mundial, porque prácticamente una semana después de reincorporarse a los entrenamientos empieza la Liga. Por lo cual es fundamental seguir ese plan y, como tú bien dices, informan los compañeros de Marca que Julián se ha puesto en contacto con el club. No tenía contacto con el club prácticamente desde aquellas declaraciones y sí que ahora está siguiendo ese plan nutricional y plan físico del equipo para reincorporarse el día 10, es decir, de aquí a 7 días. Ahora mismo él está de vacaciones, está en Ibiza, está con dos compañeros de la selección argentina, con Enzo Fernández y con Lisandro Martínez, pero ya pensando en esa reincorporación del día 10 con el Atlético de Madrid.
6: Sí tuvo un contacto con el Cholo Simeone, porque Simeone estuvo viendo varios partidos de la selección argentina y allí se encontró, lo reconoció el propio Simeone en una entrevista con Julián Álvarez. Lo que hablaran obviamente queda entre ellos. El Barça supuestamente había puesto límite a su oferta el 31 de julio, pero no han vuelto a decir nada. Pero es verdad que en el Atlético te lo repiten tantas veces como lo pregunten, te dicen que al Barça no va a ir de ninguna manera.
7: Exacto, ya lo dijeron en su día, que lo tenían totalmente claro, que ni por 100, ni por 150, ni por 200 millones iba a acabar Julián Álvarez en el Barça. Supuestamente decía Joan Laporta que esa oferta caducaba el día 31 de julio, así que hasta el momento no hay ninguna novedad con respecto al tema Julián y esa posibilidad de ir al FC Barcelona.
6: Julián Álvarez, a ver si sabemos algo en los próximos días, si no, el próximo lunes debe reincorporarse a la disciplina del Atlético de Madrid. Bueno, ayer ya estuvo Sorloth entrenándose en solitario y hoy se espera Juliano en la sesión de esta tarde, 6:30, ayer tuvieron día de descanso, después del primer amistoso, van volviendo algunos internacionales, en el caso de Juliano, recortando su periplo vacacional.
7: Eso es, y en el caso de Sorloth, bueno, un día antes también, llegó ayer ya, estuvo ayer en la mañana entrenando con un preparador físico a las órdenes ya del conjunto colchonero y hoy se verá de nuevo con sus compañeros, al igual que Juliano esta tarde en Majadahonda. Ambos ya están de vuelta, Sorloth sobre todo con ese rol que parece que finalmente tendrá en el Atlético, parece que se va a quedar, parece que todos esos rumores, especulaciones...
6: Estuvo en el mercado al principio de verano, pero me da la impresión de que eso ya pasó. Primero porque no habrá habido ofertas convincentes y segundo porque buscar un delantero centro de nivel top no es barato precisamente, y es verdad que Sorloth, teniendo sus taras y sus problemas, el año pasado creo que acabó haciendo 20 goles, más o menos.
7: Sí, es un jugador necesario y lo que tú dices, encontrar un delantero que meta 20 goles, hoy en día tal y como está el mercado y como estamos viendo los movimientos, se te van 40-50 millones de euros por lo menos, que el Atlético de invertirlos prefiere invertirlos en otras posiciones.
6: Así que Juliano esta tarde, Sorloth ya llegó en el día de ayer, eso sí, ninguno de los dos va a viajar a Corea del Sur, el equipo viaja el próximo miércoles, porque obviamente están cortísimos de entrenamientos y de forma.
7: Claro, dos días de entrenamiento y viajar no tendría mucho sentido, entonces se van a quedar hasta que el equipo regrese y ya reincorporarse aquí y quizá en ese amistoso del día 14 ya incorporarse con el resto de sus compañeros y disputar esos primeros minutos de la pretemporada.
6: El partido se disputa el domingo a la una de

0: La tarde, hora española en Seúl contra el Manchester City de Maresca, y allí les espera ya definitivamente Kang In Lee, ¿eh?
1: Sí, parecía cuando se oficializaba el fichaje hace cosa de una semana que iba a venir antes, pero al final no ha podido solucionar esos temas burocráticos. Parecía lejana esa espera de que se incorporara allí, pero finalmente será así. Será este miércoles cuando el equipo llega allí. Eso sí, tranquilidad. Ya contamos que Kang In Lee estaba siguiendo precisamente, como comentamos con Julián, ¿no?, ese plan nutricional y ese plan de entrenamiento físico, y está entrenando ahí en Seúl. De hecho, ayer salieron unas imágenes entrenando una pachanga, digamos, un partidillo con algunos jugadores de un club de la zona, así que está a pleno funcionamiento.
0: Todo supervisado por el cuerpo técnico del Atlético de Madrid. Bueno, ¿y qué conclusiones sacamos del amistoso del sábado en Estocolmo frente al Manchester United? Derrota por 2-1, marcó Arnau, adelantando primero Arnau Ortiz, porque hay un Arnau sola en el lateral izquierdo, Arnau Ortiz, el que marcó el gol, luego remontó el partido el Manchester. ¿Con qué te quedas de ese partido?
1: Pues me quedo precisamente, cómo no, con Arnau, que tiene gol, el tío tiene gol, 20 y pico goles, recordemos, en primera federación la temporada pasada, y este año ya lleva 2 en la pretemporada. El tío tiene gol, era una especie de centro, que se fue para adentro, entonces tiene esa chispa, ¿no?, de que la pelota se vaya para adentro. Muy buen nivel también de Domínguez, el central, Jorge Domínguez,
0: ese, 16 años,
1: ese chaval que es tan joven y que no lo parece. Ayer contra un delantero como Mbeumo, que es un delantero muy difícil, muy corpulento de defender.
0: A mí me gustó mucho Castillo, Jorge Castillo, el chaval joven, el que llevaba el 46 a la espalda, si no recuerdo mal.
1: Efectivamente, jugó quizá un poco más adelantado de lo que viene siendo habitual. De hecho, en su día lo comparaban con un nuevo Toni Kroos, ¿no?, al chaval cuando estaba en la cantera. Veremos a ver. La verdad que estuvo bien, cometió ese penalti, sí, porque es lógico que no es su posición y no es su lugar, esas acciones, un penalti delantero, ¿no?, que se suele decir. Pero estuvo bien el chaval, y hay que destacar también a Oblak, que como siempre a un nivel tremendo en la primera parte, 2 paradas espectaculares, que mantuvieron a un Atlético que creo que fue inferior al Manchester United, pero es normal, porque el United lleva ya 2 partidos más y viene mucho más rodado.
0: Este es Arnau, precisamente, hablando de su gol y de lo que viene, Arnau Ortiz.
2: La verdad que contento por eso, pero más importante siempre es hacerlo para el servicio del equipo, mejorar como equipo, no individualmente, y nada, la verdad que contento por eso, de seguir con mi racha goleadora del año pasado en el madrileño. Para nosotros, los chavales del filial, pues es un placer no poder hacer, poder jugar este tipo de partidos con el primer equipo, y ojalá pues podamos seguir teniendo minutos y podamos seguir preparando el inicio de liga, que va a ser muy exigente.
0: Veremos a ver qué pasa con Arnau, que está intentando tirar la puerta para quedarse en la primera plantilla, porque por su edad, 23 años, 24 prácticamente, no puede alternar habitualmente el madrileño con el primer equipo, problema que ya tenía la temporada pasada. Hürmann, por cierto, fue claramente de menos a más, empezó más flojo, luego dejó algunos desplazamientos largos de cierto interés y un remate al palo, por cierto, en la postrimería del partido.
1: Sí, la tuvo en esa última jugada para meter el gol del empate. A mí me da buenas sensaciones, creo que es un centrocampista que puede ser muy importante en el Atlético de Madrid, que puede tener minutos, porque ya vimos la temporada pasada cómo los tuvo Koke, y yo creo que él, en esta versión evidentemente mucho más joven, es importante, y a ver cómo está Barrios. Creo que pueden formar una dupla muy buena en el centro del campo, pero necesitamos, claro, que se recupere Barrios de esas lesiones que viene arrastrando en los últimos meses.
0: No tuvo una buena tarde Mendoza, por cierto, que cometió un error en el primer gol del Manchester
1: el segundo
0: gol del Manchester. No, además, yo creo que él le iba dando vueltas a la cabeza. En la segunda parte le vi como diciendo, he metido a la pata de manera gorda. Luego se levantó un poquito en la parte final, pero tuvo un día difícil, ¿eh?
1: Sí, yo creo que quería demostrar, tuvo ese error en salida, confiando en sacar la pelota desde atrás. Y creo que lo que dices es así, porque en la última jugada, esa de Julman, él caza luego el rechace, se va fuera por poco y se le ve como se lamenta mucho, porque yo creo que le estaba dando vueltas a esa jugada y quería pues ese golito, ¿no?, para competir. Pensar un poco ese error en salida, que es verdad que fue bastante descarado.
0: ¿Me dejo algo del Atlético?
1: No, nada.
0: Pues vamos con el Rayo. Hay reunión importante en la Consejería de Cultura, Turismo y Deporte. Sobre el tapete, ya sabéis, ¿qué va a pasar con el estadio de Vallecas? ¿Hay alguna posibilidad de que el Rayo juegue allí el 21 de agosto? Muy dificilísimo, por no decir imposible. Reunidos el presidente y máximo accionista del club, Martín Presa, el consejero de deporte, Mariano de Paco, y 2 de los capitanes del Rayo. Allí en la calle Alcalá está nuestra compañera Eva Prat. Eva, ¿qué tal? ¿Cómo estás? Buenas tardes.
3: Hola, buenas tardes.
0: ¿Qué nos puedes contar a esta hora de la tarde? ¿Han salido ya? ¿No han salido?
3: Pues no, de momento nada ha trascendido de esa reunión. Si podemos contar que había dudas de que se personara presidente del Rayo, Raúl Martí Empresa, porque como sabéis ya hubo problemas el pasado jueves cuando la Comunidad de Madrid, bueno, primero el miércoles, que la Comunidad de Madrid intentó entrar con sus máquinas en el estadio para hacer esas obras de mejora, no se les permitió entrar. Lo intentaron al día siguiente, también a las 9 de la mañana, y no fue posible, lo que hizo que se interpusiera una denuncia ante la Policía Nacional y que luego a las 7 de la tarde se personara la Comunidad de Madrid con una notaría.

0: frente al estadio para que levantaran acta de la situación. Entonces, lo que se intenta hoy es intentar ver primero por qué se está llegando a esta situación, por qué se está obstaculizando la entrada de la Comunidad de Madrid para poder acometer esas obras urgentes, y lo que se intenta también es saber qué va a ocurrir también pues con estos partidos que se tienen que jugar en otro estadio. De momento, como tú decías, se han personado también los dos capitanes del club, Isi Palazón y Iván Bayú, y también está presente el vicepresidente del Rayo, José María Sardá. Entendemos que se está intentando llegar a una solución de compromiso porque, como decimos, la situación es complicada, tampoco se sabe qué va a pasar con los abonos de los socios. La idea que tenían las peñas era que pudiera haber algún tipo de reembolso, pero esa situación, la Comunidad de Madrid dijo en su momento que ellos posiblemente no tenían esa posibilidad de compensar económicamente, que buscarían algún tipo de solución. Y entendemos que estos son todos los puntos que se están abordando en esta reunión, que, como decimos, comenzaba a las 12 del mediodía, pero de momento no ha trascendido nada.
1: Recordemos que el presidente del Rayo no ha dicho una sola palabra desde el momento en que se inició todo este contencioso, y hoy de hecho ha entrado por una puerta en la que no estaban ni los periodistas, Eva, ¿no?
0: Así es, desde media hora antes estábamos apostados pues media decena de periodistas a las puertas de la calle Alcalá, que es donde tiene la entrada principal la Consejería de Cultura, Turismo y Deportes, pero él ha entrado por una entrada que de hecho desconocíamos que existía, es por Caballero de Gracia, y esa entrada se ha producido pasadas las 12 del mediodía, con lo cual pues ha eludido hacer declaraciones a todos los periodistas que estábamos aquí apostados, como decimos, frente a la puerta de la calle Alcalá.
1: Veremos a ver si a la salida dice algo, insisto, sería la primera vez que dice algo al respecto, y es un asunto muy sensible para toda la afición del Rayo Vallecano. Seguimos pendientes, Eva, gracias.
0: Gracias.
1: Ayer por la tarde, Miguel, hubo una reunión en el estadio de Vallecas, convocada por la Federación de Peñas. Hubo unos 400 socios para tomar una postura común con respecto a lo que viene, porque el Rayo, si no puede empezar en Vallecas, que a esta hora de la tarde es prácticamente imposible que esto pueda suceder, pretende jugar en Burgos a más de 200 kilómetros.
2: Eso es, entonces se ha acordado una nueva batería, ¿no?, de medidas en respuesta pues a esta situación institucional que atraviesa el club, que evidentemente es muy, muy delicada, y vamos a destacar un poco las medidas a las que se llegó ayer como conclusión. La petición, por supuesto, de paralizar la campaña de abonados, al considerar que, lógicamente, las circunstancias no son las que había cuando se inició y se creía que se podía jugar en Vallecas. Reclamar que se devuelva el dinero a la gente que ya ha pagado por ese abono. De hecho, se han iniciado conversaciones con Facua con el objetivo de estudiar posibles acciones judiciales que hagan a la entidad devolver ese dinero, y nuevas medidas de presión, como la intención de dejar vacío el plantío, porque lógicamente irse a Burgos a más de 200 kilómetros no es algo muy lógico, ¿no?, para la afición rayista, así que se buscará dejar vacío el plantío, e incluso en una cuarta jornada frente al Racing de Santander, una manifestación, una protesta masiva pidiendo la dimisión de Martín Presa.
1: Este es Raúl Díaz, el portavoz de la plataforma ADRV, Agrupación Deportiva Rayo Vallecano, resumiendo lo que habían acordado los socios.
3: Y no va a ir ningún rayista a Burgos, al Rayo. Y esto no es que dejemos solo al equipo. Al equipo lo ha dejado solo Martín Presa, no nosotros. Nosotros vamos a seguir peleando por la devolución del importe íntegro de nuestro abono, porque las condiciones de acceso no son las mismas. La Consejería de Cultura y Deporte, de la mano de Mariano de Paco, sí que está un poco más pendiente, sí que ha dado pasos que hasta ahora nos habían dado. Tanto lo de poner al día el tema de la salubridad y de nuestra seguridad, porque no dejamos de ser ciudadanos de Madrid para acudir a eventos deportivos, como a la hora de transformar nuestro estadio, que ha quedado vetusto y del siglo XX, en un estadio moderno del siglo XXI que reúna todas las condiciones para el fútbol profesional.
1: Resumidas en 40 segundos las peticiones de los socios y, por supuesto, el unánime grito en contra del presidente máximo accionista. Incluso comentaron en esa asamblea que la comunidad les había dicho que no recaería de nuevo la concesión del estadio de Vallecas en el Rayo mientras Martín Presa fuera el presidente. Vamos a ver si esto lo aclara luego el consejero, si es así o no es así.
2: Claro, veremos cómo lo aclara, pero bueno, al final es una situación que se espera que sea así, porque la comunidad considera que no se ha hecho un uso adecuado del estadio, que no se ha mantenido de la manera correcta y por tanto se ha llegado a este deterioro. Y es por ello que lógicamente la comunidad pues no haría esa concesión nuevamente del estadio a Martín Presa.
1: Esto en cuanto a la situación del Rayo y la situación del estadio de Vallecas. Sabremos más dentro de unos minutos, en la próxima media hora, una hora, cuando acabe esa reunión entre el presidente y los capitanes Bayú e Isi, que están en esa reunión, y también el consejero de deporte, Mariano de Paco. Y hay que hablar del

0: mercado del Rayo, porque se están moviendo cosas. Hay ventas muy importantes que van a dejar mucha pasta en la tesorería de Vallecas y se está moviendo también el Rayo para buscar incorporaciones que palíen esas ausencias. Cuéntanos, Miguel, buenas tardes.
1: Buenas tardes, José María. Pues sí, en lo deportivo, la actualidad del Rayo viene marcada por dos salidas dirección a la Premier League que están muy cerca de concretarse, la de Pep Chavarría al Chelsea y la de Nobel Mendy al Hull City. Ambas se convertirían en las dos ventas más caras de la historia del Rayo. Chavarría serían 25 millones y Enteca 20 fijos más 5 en variables. El club, lógicamente, se está moviendo para buscar refuerzos. Está cerca de cerrar la contratación de Marash Kumbula, central de la Roma que ha estado cedido estas dos últimas temporadas en Mallorca y Español. Y para sustituir a Pep Chavarría, el club quiere a un viejo conocido como es Alex Moreno, que actualmente juega en el Girona. Alex Moreno, que ya fue jugador franjirrojo entre 2014 y 2019 y que el Rayo traspasó por casi 10 millones al Betis. La alternativa a Alex Moreno es Javi López, jugador de la Real Sociedad que ha estado cedido esta última temporada en el Oviedo. Y también hay intención de reforzar la parcela de ataque. El club está negociando con el Atlético de Madrid por el joven Iker Luque, que está realizando actualmente la pretemporada con el conjunto colchonero, y también ha mostrado interés en Adrien Barba, otro retorno. Adrien Barba actualmente en el Almería, el madrileño, que ya estuvo en el Rayo en dos etapas anteriormente, viene de una gran temporada con el conjunto almeriense en segunda división, 17 goles, 11 asistencias, pero el equipo andaluz no ha logrado el ascenso y en Barba tiene en el contrato una cláusula que le permite salir cedido a un club de primera, por lo que allanaría una posible vuelta a Vallecas.
0: Así está la situación del Rayo, vamos con el Getafe. En el Getafe están pendientes del sorteo de la Conference, la última ronda previa de la Conference. El sorteo es a las 2 de la tarde en Nyon. Y a esta hora de la tarde hay 8 posibles rivales. Pablo, buenas tardes.
2: ¿Qué tal? Buenas tardes. En unos minutos es el sorteo de la Conference League. Es en Nyon, en Suiza, donde se suelen celebrar este tipo de sorteos. El Getafe estará en el grupo 4 y sus posibles rivales saldrán de una de estas 4 eliminatorias. El Sporting de Braga, Dinamo de Minsk, Dinamo de Kiev contra el Karabaj, Partizan de Belgrado, Otobol y Lugano y Runavík. Lo más probable sería Sporting de Braga, Dinamo de Kiev, Partizan y Lugano. No es un sorteo malo porque evita a los grandes cocos como el Atalanta, el Brighton, el Friburgo que alcanzó la final de la Europa League, al Ajax de Mitchell, al Mónaco. Así que, bueno, vamos a ver qué es lo que le pasa al Getafe. Recordemos que el Getafe no es cabeza de serie, por muy poquito se quedó cerca y eso significa que la ida será el 20 de agosto en el Coliseum y la vuelta el 27 de agosto.
0: Así que a las 3 de la tarde máximo sabremos ya los dos posibles rivales del Getafe, uno u otro, que gane de esa eliminatoria. Y en el mercado se trabaja, pero no hay nada cerrado todavía.
2: Así es, ya venimos contando en los últimos días que en el club trabajan en la incorporación definitiva de un central, el georgiano Sazonov, y de un centrocampista, también georgiano, Kochorashvili, y además buscan un delantero. Están tanteando a un viejo conocido, Enes Unal, pero también le pretenden equipos como el Sevilla o el Alavés.
0: Y de inmediato estamos charlando con un exjugador del Getafe, Ángel Rodríguez, el canario, que va a colgar las botas, casi seguro. Hoy vamos a charlar en este partido de la una con un canario que dejó una profunda huella en Getafe y que acaba de desvincularse hace unos días del Fuenlabrada, donde jugó los últimos meses ya con 39 años. Os hablo de Ángel Rodríguez, uno de esos delanteros que lleva el gol en la sangre desde que debutó con su Tenerife allá por 2006. Ángel, ¿qué tal? ¿Cómo estás? Buenas tardes.
3: Hola, buenas tardes. ¿Qué tal?
0: ¿Dónde estás? ¿Dónde te pillamos?
3: Ahora en las islas. O sea, hoy en las islas.
0: Estás en tu tierra natal entonces, ¿no?
3: Sí, ahora por aquí en verano uno viaja, pero ahora mismo estamos descansando en Tenerife.
0: Oye, acabas de cerrar una breve etapa en el Fuenlabrada, con la amargura además de un descenso a Tercera Federación, unos pocos meses que supongo que te han dejado qué regusto.
3: Bueno, al final cogimos la oportunidad de poder jugar un poquito más en Fuenlabrada. Es verdad que la situación cuando llegué en febrero, pues estaba un poco turbia, pero bueno, se intentó, no se pudo, y bueno, al final agradecido por la acogida de mis compañeros, que me ayudaron muchísimo desde un primer momento. Esto, pues intentaron que me llegara fuera lo mejor posible, y la verdad que contento por haber conocido a mucha gente nueva.
0: Lo del descenso nunca te deja buen sabor de boca, ¿eh? Ya has tenido alguno más. Esto es una de las experiencias más amargas que tiene un deportista, ¿no?
3: Sí, al final pues son cosas que al final también, pues bueno, son cosas que te dejan, te marcan.

0: también negativamente, pero bueno, al final estas cosas suelen pasar y lamentablemente pasan todos los años en muchos jugadores. La verdad que fue una pena porque al final el Fuenlabrada es un club en cuanto a instalaciones que la verdad que están muy bien para poder estar en una mejor categoría y poder disfrutar. Pero bueno, se iban haciendo las cosas un poco mal desde hace años y ahora están en la categoría en tercera.
1: Oye, ¿esa experiencia de Fuenlabrada va a ser la última tuya como jugador o quieres seguir en activo?
0: Bueno, seguramente se acabará la carrera. Ya son muchos años y ahora pues mi situación personal es diferente. Tengo tres hijos y vivimos en Tenerife. Entonces, quieras o no, pues dejar todo para ir a un sitio donde pueda jugar y dejar a la familia en Tenerife es complicado. Entonces, seguramente será ya para pasar página y para mirar otras cosas, cambiar de cerrar una etapa y empezar otra, a no ser que salga algo muy interesante que yo pueda decir, ah, bueno, mira, pues esto sí merece la pena, pero sabemos de la dificultad que hay, porque al final, bueno, uno tiene 39 años y han sido 2 años o 2 temporadas, bueno, temporada y media, por así decirlo, complicadas. Y bueno, uno intenta cerrar una etapa, aunque cuesta, porque yo me gusta mucho el fútbol, bueno, llevo disfrutando de ello desde hace muchísimos años y al final una etapa, cerrar esta etapa cuesta mucho, seguramente para muchos jugadores. Y bueno, esa es la idea.
1: Cuelgas las botas pues con asterisco, pero parece que las vas a colgar, sí.
0: Sí.
1: Ya has hecho en todo caso el curso de dirección deportiva, no sé si también el de entrenador, por ahí irá tu futuro.
0: Sí, por eso mismo también me abrí a jugar en Fuenlabrada pues un par de meses porque al final teníamos el curso de dirección deportiva en la federación y tenía que ir muchos lunes a Las Rozas a sacar el curso. Y bueno, salió la oportunidad y bueno, aprovechando una cosa a la otra, pues disfruté un poco más del fútbol.
1: ¿Pero te ves de director deportivo? ¿Lo del banquillo te tienta o no?
0: Sí, yo quiero seguir vinculado al fútbol, me gustaría seguir vinculado al fútbol porque al final he vivido de ello desde los 17 años o 18 años que debuté y son muchos años ya en el mundo del fútbol profesional y la verdad que me gustaría seguir vinculado a ello. Me saqué el curso de director deportivo, me sacaré el curso de entrenador también y seguiré intentando formarme para el día de mañana seguir vinculado y poder seguir disfrutando del fútbol, pero en esta vez pues desde otro lado.
1: Oye, Tenerife, Elche, Levante, Eibar, Zaragoza, Mallorca, Getafe, Tenerife, Fuenlabrada. Da para varios libros tu carrera, ¿eh? Más de 500 partidos. ¿Orgulloso de cómo te ha ido?
0: Sí, hombre, yo estoy muy orgulloso de la carrera, pues, de todos los sitios que he estado. En cada sitio que he estado, pues, me llevo siempre un pedacito muy bueno para mí. He podido disfrutar mucho de la ciudad en donde he jugado, de los equipos, he conocido muchísima gente de muchísimos lados. Y como dices tú, pues, he jugado muchos partidos que, quieras o no, pues, en la mayoría de ellos, pues, he disfrutado muchísimo y la verdad que no me quejo. Estoy súper contento de la carrera. Siempre se puede mejorar, pero también puede ser peor, así que la verdad que estoy muy orgulloso.
1: Oye, hablando de equipos madrileños, estuviste de jovencito en la cantera del Real Madrid, pero fue un paso bastante efímero, ¿no?
0: Sí, fue muy muy efímero, no, prácticamente no jugué nada, fueron 6 meses, y luego ya sí que me fui a Osasuna Promesa, era la primera vez que salí de Tenerife y al final, pues, quieras o no, cuando sales de Tenerife, pues te ayuda a madurar como persona y como futbolista, a pesar de no haber jugado, pues te intentas. Yo vivía con mis padres todavía, obviamente, era muy joven, y al final, pues te ayuda a madurar y a resolverte las cosas por ti mismo.
1: ¿Coincidiste con alguno de los que luego han ido para arriba allí en el Madrid o no?
0: Sí, en ese equipo había grandes jugadores como Parejo, como los hermanos Callejón, como Salah y el delantero de Polonia. Pues había estaba quién más estaba por ahí, pues Mateo, había un central que también debutó en Zaragoza. Habían jugadores muy buenos que a ver, es un equipo muy competitivo.
1: Oye, ¿y tu etapa más feliz o una de las más felices, las 4 temporadas en Getafe, con Bordalás como entrenador fetiche? Creo que 6 temporadas con él, 6 con Bordalás, Ángel.
0: Sí,
1: ¿Seis?
0: señor, ya estuve 2 en Elche y 4 en Getafe y bueno, un entrenador que te marca mucho, al final, pues si he jugado 20 años a fútbol, se ha sido con él, entonces al final, pues quieras o no, pues me marcó muchísimo
1: Tú
0: en mi
1: dices
0: carrera.
1: siempre que estar con él mejora a cualquier futbolista, ¿no?
0: Yo creo que sí, al final el Bordalás le saca jugo, como yo digo, a todos los futbolistas, si al final le haces caso y aprendes de él y escuchas y estás atento a lo que él dice. Y yo creo que te ayuda a mejorar y te ayuda, sobre todo porque es

entrenador muy competitivo que quiere sacar tu mejor versión y te lleva al límite. Y al final eso a un futbolista, no dejar que se relaje, no dejar que baje los brazos nunca y que siga compitiendo y que siga estando al límite.

0: Vamos, yo creo que al final todos los futbolistas esas pretemporadas que hacen con él, físicamente te pone a 100%.
1: Bueno, en tus tres primeras temporadas en Getafe, 13, 13 y 14 goles, que son cifras muy importantes, te clasificas para jugar Liga Europa, o sea que tienes recuerdos muy bonitos allí en Getafe, ¿eh?
0: Sí, porque al final yo, pues, después de varias oportunidades de jugar en Primera División con el Tenerife, con el Levante, con el Eibar, intento, después de mi etapa en Zaragoza, intento jugar otra vez a Primera División para ver, para volver a jugar en la máxima categoría y poder hacer buen papel. Y es cuando ya, no solo a mí, sino a todos mis compañeros nos salen buenas temporadas, incluso clasificándonos a Europa League quinto y jugando por Europa contra grandes equipos como el Ajax, el Inter Milán. Al final, jugadores como nosotros que siempre hemos estado picando piedra, por así decirlo, durante muchos equipos y durante prácticamente toda nuestra carrera, pues tengo un muy buen recuerdo de Getafe. Me consta de que ellos a mí también me tienen muchísimo cariño y la verdad que disfruté muchísimo esa cuarta temporada.
1: Allí formaste una sociedad con Jaime Mate, con Jorge Molina, que ha pasado a la historia del Getafe. Buenos futbolistas y además buena gente, ¿eh?
0: Sí, inolvidable, inolvidable porque además se nos comparaban con los tridentes de los grandes equipos, como el Barça o el Madrid en aquellos entonces, porque por las cifras goleadoras, ¿no? No solo los goles míos, sino los de Jaime y los de Jorge fueron cifras espectaculares para un equipo como el Getafe, y por eso nos llevó a estar también en Europa, y porque también defensivamente también con jugadores de gran nivel como Gineo, pues seguramente me dejaré alguno y no quiero nombrar a ninguno porque me dejaré muchísimo, pero defensivamente también éramos un muy buen equipo y por eso logramos clasificarnos a Europa League.
1: Hablabas de equipos grandes. En aquella etapa en el Getafe llegó a hablarse de la posibilidad de jugar en el Barça. ¿Te ha quedado la espinita de no haber llegado a un equipo grande?
0: Hubiera sido el colofón de mi carrera, la verdad, porque fueron semanas de mucha tensión, semanas de que tu nombre estaba constantemente en la prensa y que podía que había era había, era una posibilidad de poder jugar, porque al final había muchos nombres y entre ellos estaba el mío. Y bueno, en aquellos entonces el director deportivo era Ramón Planes, que era el que me trajo justo a mi Getafe, y bueno, uno tenía la esperanza de poder ir a jugar a Barcelona y jugar con el lado de Leo, que al final, pues, todo futbolista sueña jugar con uno de los mejores o el mejor jugador de la historia. Y hubiera sido muy bonito, la verdad.
1: Te queda esa espinita, lo veo claro, ¿eh?
0: Sí, seguro.
1: Hombre,
0: Pero
1: cómo
0: bueno,
1: no,
0: al
1: también por
0: final,
1: otra parte, ¿no? Claro.
0: uno cuando empieza en el mundo de fútbol, en el mundo profesional, lo que sueña es jugar en grandes equipos, en grandes clubes, y el Barça obviamente lo es. Entonces, uno siempre lleva toda la vida luchando para conseguir esos sueños, y bueno, estuvo cerca, lamentablemente no fue, pero eso significaba que estaba haciendo bien las cosas en Getafe y por lo menos disfruté muchísimo en Getafe, que también digno de admirar.
1: Y no sé si te quedó también la espinita de haber ido aunque fuera un partido a la selección. Estabas hablando de Jaime Mata, que llegó a debutar con la selección, si te acuerdas.
0: Sí, además es una envidia sana porque al final Jaime, pues no, cuando volvió nos contaba un poco la experiencia que era jugar en la selección española, y eso también, pues, hubiera sido un sueño. Son sueños que uno tiene cuando es pequeño: jugar en grandes clubes, debutar con el equipo de tu tierra o jugar en la selección española, y eso Jaime lo consiguió, y nos alegramos, todos nos alegramos mucho por él, porque al final además se lo merecía, estaba haciendo una campaña espectacular y fue totalmente merecido que fuera convocado con la selección española. Y bueno, uno pues siempre tiene esos sueños y uno de ellos es jugar con la selección de tu país.
1: En Getafe coincidiste con Cucurella, ¿no?
0: Sí, pues con Cucu
1: Y
0: y
1: mira dónde está ahora, campeón del mundo y acaba de firmar por el Madrid, ¿eh?
0: sí, gran futbolista, gran persona, no me extraña nada. Él desde cuando él llegó a Getafe, él tenía tenía claro las cosas, sabía lo que quería y pensaba dónde quería estar y dónde quería llegar. Y no me extraña nada que esté donde está y jugando al nivel que está, porque él estaba muy focalizado en cumplir ese objetivo.
1: Tú le veías ya potencial en ese momento, ¿no?
0: Sí, nosotros era muy joven, creo que tenía 21, 22 años, y ya en ese entonces destacaba con nosotros, hizo cifras muy buenas, y por eso el Benito se fijó en él. Era un jugador muy constante, un jugador muy competitivo, un jugador que no baja los brazos. Además, yo a Bordalás le ayudó muchísimo a mejorar y a competir como lo está haciendo, y él también era un chico muy aplicado que se dedicó a cumplir su objetivo, como dije yo, a cumplir su sueño, y la verdad que seguramente todos nos alegramos mucho. Yo personalmente me alegro mucho por él y por donde ha llegado y por todo lo que ha conseguido.
1: Oye, en Mallorca coincidiste con Kang In Lee, que ahora viene al Atlético. ¿Qué me cuentas de él? ¿Qué te parecía ya entonces?

0: Otro fenómeno. Él tuvo dos años con nosotros en el Mallorca, coincidimos 2 años en Mallorca. El primer año sí es verdad que, bueno, acababa de subir el Mallorca a Primera División y el primer año pues cuesta mucho mantener la categoría y necesitas un poco más de experiencia, de jugadores más experimentados que tengan esa capacidad en momentos tan complicados durante la temporada en sacar su mejor versión y el primer año pues no tuvo mucho protagonismo, pero el segundo año fue un año espectacular, un año a nivel de juego ofensivo prácticamente todo pasaba por él y hizo un año espectacular, por eso el Paris Saint-Germain se fijó en él y lo compró. Era un jugador diferencial que sobre todo en los entrenamientos y los partidos marcaba la diferencia y teníamos a Tanguy dando pases y a Muriqi marcando goles. Teníamos una dupla bastante potente.
1: ¿Le ves triunfando en el Metropolitano?
0: Yo creo que sí, porque es un jugador también que da muchísimo trabajo también, ya se ha aplicado también en trabajo defensivo, que en aquel entonces pues lo ha ido cogiendo poco a poco y para mí es un jugador que marca mucho de diferencia y seguramente ojalá le vaya muy bien en el Atlético de Madrid.
1: Bueno, que empezaste en el 6 con tu Tenerife, que estamos en el 26, que vas a poner el punto final, que son 20 de 39 años en fútbol profesional. ¿Dónde está el secreto de la longevidad, Ángel? ¿Cómo lo conseguiste?
0: Pues no bajando los brazos, la constancia, el sacrificio, el amar, el jugar, el día a día, el tener la ilusión de entrenar, de competir, bueno, yo creo que la clave está entonces, porque las cualidades al final, todos tenemos las cualidades, todos los futbolistas que están jugando en Primera División tienen cualidades para poder competir en Primera División, pero yo creo que la diferencia uno y otro es la constancia, el sacrificio, el ganas de competir, el levantarse por las mañanas y que te guste ir a entrenar, que disfrutes de ello. Y yo creo que esa es la base de estar tantos años jugando.
1: Pues creo que lo has conseguido. Has tenido una brillante carrera, una bonita carrera. 20 años de fútbol profesional en grandes equipos, con grandes cifras goleadoras y dejando buena imagen como persona, que eso también es importante. Y te aseguro que aquí en Getafe la gente tiene un gran recuerdo de tu paso en esas 4 temporadas. Ángel, te agradezco este ratito aquí en el partido de la una y te deseo lo mejor para el futuro, ¿eh?
0: Muchas gracias a ustedes por llamar.
1: Y el Leganés acaba de presentar a su último fichaje. Se trata de Patrick Soco, delantero que llega procedente de la Almería, cedido con opción de compra de 1,9 millones de euros, obligatoria si el equipo asciende a primera. Camerunés, 28 años, internacional absoluto con su país, destaca por su potencia física. Así se define él mismo.
2: Yo me defino como un jugador rápido, un jugador de equipo, un jugador profesional, un jugador que quiere crecer, que siempre quiere más. Y así me defino como jugador.
1: En Polideportivo destacamos 3 noticias. Esta tarde el madrileño Rafa Jódar juega la final del torneo de Washington, Miguel.
3: Sí, se tenía que haber disputado ayer, pero por unas tormentas se tuvo que aplazar la final femenina y consecuentemente la de masculina que venía después, y el partido de Jódar contra el estadounidense Fritz no empezará como mínimo hasta las 7 de la tarde. Su rival, el estadounidense Fritz, ocupa el puesto 9 en el ranking del ATP. Pase lo que pase en la final, Jódar tiene asegurado el ascenso al puesto 15 del ranking y si gana será el número 12. Una locura, un ascenso meteórico, teniendo en cuenta que empezó la temporada en el puesto 165 y hace un año era el 540. Será su segunda final de la temporada tras ganar en Marrakech.
1: Esta mañana España, el equipo español, se ha llevado 2 medallas en el europeo de natación artística.
3: Sí, 2 medallas en solo libre, en la prueba femenina Iris Tió y en la masculina Jordi Cáceres, y con la de esta mañana Tió suma ya 3 medallas. Las otras 2 las consiguió en dúo libre, tanto en mixto con Denis González como en femenino con Lilo y Luis, y una Iris Tió que puede sumar su 4ª medalla a las 4 de la tarde en la final de equipo libre.
1: Y atención a una gran noticia en ciclismo, Tadej Pogačar va a correr la Vuelta Ciclista a España.
3: Sí, ya es oficial, el equipo del ciclista esloveno lo ha confirmado esta mañana en redes sociales que el reciente campeón del Tour participará en la Vuelta. Será la segunda vez que lo haga, la primera fue en 2019, ya apuntaba maneras, puesto que siendo su debut en una gran Vuelta quedó tercero por detrás de Roglic y Alejandro Valverde. El 5 veces ganador del Tour buscará añadir la única gran Vuelta que le falta en su palmarés tras llevarse también el Giro en 2024. Una Vuelta que, por cierto, comenzará el 22 de agosto en Mónaco y acabará el 13 de septiembre en Granada.
1: Además, cabe destacar que la selección española sub-18 masculina acabó en 4ª posición finalmente en el Campeonato Europa, perdió el partido por el bronce. Pues hasta aquí el partido de la una, os vais a quedar en la mejor de las compañías, la radio, el informativo de las 14 horas con Enrique López, a las 3 de la tarde, Deportes en Madrid, toda la crónica del

Deporte en Imágenes, y a partir de las 7 y 5, en El Enfoque, con Miguel Fernández y el resto de la redacción deportiva de esta casa, os resumimos en media hora el deporte madrileño. A ver qué ha pasado, a ver cómo acaba la reunión de la consejería con el Rayo Vallecano como protagonista, una de las noticias de la mañana. El partido de la una vuelve mañana, fiel a su cita, a partir de la una en punto de la tarde. Hasta mañana, buen día para todos, adiós.

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0: Buenas tardes, 3 de agosto, primer día laborable de un mes marcado por el calor y por las vacaciones para los más afortunados, quienes nos quedamos, pues también viene siendo habitual, obras y más obras. Toca sufrir las paciencias, seguro, que a la vuelta del verano nos alegramos de ver todo bonito y arreglado.
1: Soy sufridora de todas las obras desde hace ya 2 años. Lo veo bien porque el proyecto es interesante, es bueno y pienso que va a ser beneficioso para todos los vecinos y para toda la zona en general.
2: Ya he cerrando porque el túnel ya le tienen hecho. El ritmo que llevan es fabuloso.
0: Vecinos resignados pero contentos, jubilados a pie de las obras de soterramiento de la A5 a su paso por Batán y Campamento. Desde hoy se ha cerrado el túnel de salida de la M30 hacia esa autovía de Extremadura sentido Badajoz. De la A5 a la A2, la de Barcelona, donde esta mañana se ha puesto a prueba el nuevo carril Busbao. La diferencia con otros, como el de la A6, es que solo estará separado del resto por luces y iluminación. En esta fase de pruebas va el tramo desde la capital hasta Torrejón de Ardoz. El alcalde de este municipio, Alejandro Navarro, cuestiona el carril y el momento de ponerlo a prueba.
3: Se va a realizar en un mes de agosto, un mes inhábil para muchos puestos de empleo, en el que no tenemos estudiantes que se desplacen, no tenemos claro del todo desde el ayuntamiento que vaya a ser la mejor solución, porque parece ser que en hora punta lo que va a hacer es retirarse al vehículo privado un carril al completo para dárselo al transporte público, pero tampoco sabemos cómo se va a fomentar ese uso del transporte público.
0: Ese carril pueden utilizarlo autobuses, vehículos con 2 o más ocupantes, motocicletas y vehículos autorizados. La Audiencia Nacional ha dado el primer paso para investigar la avalancha de migrantes en Ceuta tras la denuncia del partido Justicia Europa. La magistrada María Tardón ha abierto diligencias al ver indicios de delito contra la paz y la independencia del Estado. Ha ordenado a la policía elaborar un informe que determine si fue una actuación concertada por una organización criminal. Hoy hemos conocido que el CNI alertó del riesgo de una entrada masiva en la frontera con Ceuta, unos avisos que ayer rechazó el ministro Grande Marlaska. Cruce de versiones entre Interior y Defensa, de quien depende el CNI. La ministra Margarita Robles ha defendido a los servicios secretos y por primera vez en el gobierno ha puesto el foco en Marruecos.
4: Vamos a estar el ejército en lo que es su misión.

0: apoyando a la Guardia Civil en Ceuta, que yo le pido al gobierno de Marruecos que investigue y llegue hasta el final para saber lo que pasó en esos movimientos que ha habido en las redes, porque no podemos mirar para otro lado, ni España ni Marruecos podemos mirar para otro lado ante ese drama humano. Eso es lo verdaderamente importante.
1: A través de una carta, la presidenta de la Comisión Europea, Ursula von der Leyen, ha elogiado este lunes la gestión eficaz y eficiente por parte de las autoridades españolas y marroquíes y ha insistido en la necesidad de dar una respuesta europea común y solidaria. Y mientras se analizan las causas, el porqué y cuál fue el detonante para que más de 60.000 personas entraran el pasado viernes de forma irregular a España desde Marruecos por Ceuta, la situación en la ciudad autónoma sigue siendo complicada. El gobierno cifra en 2.500 los inmigrantes irregulares que cuatro días después siguen allí. Las autoridades ceutís hablan del doble. Muchos deambulan por las calles, otros acampan en la playa, todos con un único objetivo.
2: Si tengo una oportunidad de quedar en Ceuta, me quedaría, pero si no, me gustaría cruzar al estrecho.
1: Los menores siguen siendo el principal desafío. La ciudad tiene bajo su tutela 862, pese a contar con una capacidad de solo 29 plazas. Y ya son 88 los inmigrantes que han fallecido intentando llegar a España. Es lunes 3 de agosto. Hay más titulares con Marta Zunda. El Ayuntamiento de Madrid ofrece realojo a los vecinos afectados por el incendio de García de Paredes.
3: Un aparatoso incendio provocaba el colapso de la cubierta, ya que las llamas se han originado en el último piso del inmueble. Según el delegado de Políticas Sociales del Ayuntamiento de Madrid, José Fernández, se ha dado solución a las personas que no tenían opción habitacional mientras se evalúan daños.
4: Bastante desgracia han tenido ya con este incendio y ahora mismo están evaluando por parte de los servicios de urbanismo y por parte de bomberos si pueden volver o no a sus domicilios.
1: Segunda noche consecutiva sin reactivaciones en el incendio de la Sierra Oeste de Madrid.
3: Continúa activada la situación operativa 2 del Infoma. Más de 80 personas y 30 animales siguen acogidos por el incendio. La única carretera madrileña que permanece cortada es la M957 hasta el kilómetro 5750. Miguel Ángel García, consejero portavoz.
5: Lo más positivo es que no ha habido reproducciones y eso hasta ahora creo que es lo más importante que podemos decir. Durante esta noche han trabajado 16 dotaciones terrestres de bomberos, bomberos forestales y agentes forestales, pues que han seguido también trabajando con todas esas labores de vigilancia que hoy todavía continúan.
1: Y reunión entre la Comunidad de Madrid y el presidente del Rayo para abordar los impedimentos de acceso al estadio de Vallecas.
3: Se trata de poder iniciar las obras de mantenimiento derivadas de las deficiencias detectadas en el recinto. Esto llevó a la suspensión cautelar de la concesión. La convocatoria llega después de que el personal de la comunidad intentara entrar el jueves por segundo día consecutivo en las instalaciones, motivo por el cual presentó denuncia ante la policía.
1: Y con el titular del deporte, Alejandro Reyes.
6: Iris Tió y Jordi Cáceres conquistan el bronce en la modalidad de solo libre femenino y masculino del Campeonato de Europa de Deportes Acuáticos. La barcelonesa estaba muy contenta por la medalla.
7: Pues estoy contenta de cómo he defendido esta coreografía, lo he luchado hasta el final y muy contenta porque también, aparte de estar muy concentrada, he podido también disfrutarlo, que es lo que quería, porque al final va a ser la última vez que nadaba esta coreografía y muy contenta.
6: España ya suma 4 medallas en este europeo. La final de equipos de natación artística se hará hoy a las 4 de la tarde. En el fútbol, el Getafe conocerá hoy a su rival para la final de la fase previa de la Conference League. El sorteo se está haciendo justo ahora mismo. En el Real Madrid, primer entrenamiento de Bernardo Silva, Brahim y Vinicius. Y en el tenis, Rafa Jodar busca ganar su ATP 500. Juega hoy la final del torneo de Washington frente a Fritz, hora no antes de las 7 de la tarde.
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1: 2:07 de la tarde, vamos a conocer cómo se circula por las calles de la capital. Ayuntamiento de Madrid, Beatriz Gómez, buenas tardes.
9: Muy buenas tardes, Enrique. A esta hora, pocos cambios en el estado del tráfico, que sigue teniendo un panorama muy cómodo para circular. La excepción la seguimos encontrando en la M30, en el entorno de Puente de Vallecas. Allí continúa cortado el carril derecho en dirección a la A4 y como consecuencia hay retenciones en sentido sur que llegan ya a la zona de Moratalaz. Y por lo demás, en el resto de vías predomina la normalidad.
1: Vamos ahora hasta la DGT, Darío Carnicero, buenas tardes.
10: Buenas tardes, en estos momentos pendientes de un alcance que complica la entrada a Madrid por la A4 a la altura de Aranjuez y deja ya el carril izquierdo intransitable en el punto kilométrico 47. Al margen de ello, circulación en aumento.

0: lento en la salida de Madrid por la A5 en Alcorcón y se complica además la M50 en los entornos de Getafe, Fuenlabrada y Parla, ya en dirección a la autovía de Córdoba.
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2: Con la previsión ya está aquí Ainhoa González, buenas tardes.
3: Bueno, pues comenzamos la semana con este alivio térmico que hemos notado desde primeras horas y eso que las temperaturas nocturnas no sufrieron prácticamente cambios, han vuelto a ser elevadas, tropicales, sobre todo el área metropolitana, en esas localidades cercanas a la capital. Pero en las máximas sí, porque les está costando remontar. Tenemos además cobertura todavía de nubes. Es cierto que en las próximas horas esperamos que el cielo se vaya abriendo más. Esa nubosidad que desde primeras horas nos dejaba el ambiente grisáceo también ha dejado algunos chubascos dispersos por la comunidad. Bueno, todavía se podrían reproducir en el entorno de la sierra de cara a la tarde, pero en el resto de la comunidad ya decimos que ese cielo irá abriéndose cada vez más. Unas temperaturas en descenso que nos van a llevar hoy más cerca de los 30 grados que de los 40. Ayer alcanzábamos valores de hasta 37 y 38 en bastantes localidades y hoy, en cambio, estaremos entre los 31 y 33 grados en general. Unas temperaturas, un calor bastante más llevadero. De cara a mañana martes, podríamos perder incluso algún grado más y estar, lo dicho, más cerca de esos 30 grados que de los 40 en esta tregua térmica que durará hasta el miércoles, porque el miércoles ya empezaremos a recuperar temperatura. Y ojo al viento de suroeste que hoy de nuevo nos deja rachas por momentos más intensas, superiores a 40 kilómetros por hora, sobre todo en el oeste, suroeste de la comunidad, y que ahora en las horas centrales de la jornada pues es cuando más arrecia. Ya decimos, en las próximas horas temperaturas de calor más llevadero y ambiente de cielos cada vez más abiertos.
2: Gracias, Ainhoa. Noticias de las 2 en Onda Madrid con Alba de Andrés y Gonzalo Buje en la producción y Quique Viso en la técnica.
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2: Comenzamos el repaso de la actualidad con información de servicio público. Desde hoy y hasta el 24 de agosto permanecerá completamente cerrado el túnel de salida de la A5 en sentido Badajoz. Se trata de la penúltima fase de las obras para conectar el tramo que soterrará la autovía con el subterráneo de la M30 a su paso por la avenida de Portugal, Pedro Lorente.
7: Los trabajos que se van a realizar incluyen la demolición de una losa de hormigón en pendiente que conecta con el túnel de la M30 y se van a instalar 14 vigas de 30 metros de longitud.
8: Pues la verdad que al principio es eso, esto un coñazo, porque al fin y al cabo tienes que salir más antes de lo que tienes que salir antes, es muy difícil organizarse porque a veces dices tú, vale, tardo no hay menos, pero llegas justo a la zona a la que tienes que salir, tienes 70 coches esperando por un semáforo.
7: Los vecinos tendrán que seguir haciendo un esfuerzo.
9: No podemos tener coche porque ahora ya han cortado la A5 y claro, para venir muy bien, pero para ir hacia Móstoles no, así que vamos a coger el tren.
7: Aunque la gran mayoría piensa que valdrá la pena, ya queda menos para que puedan disfrutar del corredor naturalizado que dará forma al Paseo Verde del Suroeste de más de 3 kilómetros y que conectará con Madrid Río, la Casa de Campo y la Cuña Verde de la Tina, mejorando las condiciones ambientales al desaparecer los 80.000 vehículos de media que cruzan el asfalto a diario.
10: Las molestias del ruido, el polvo, con el calor ha sido horrible, los temblores que hemos tenido en los edificios, pero es cierto que en cuanto terminen vamos a ganar muchísimo en comodidad, en calidad de vida y el barrio se va a revitalizar porque nos va a quedar un paseo en el que vamos a poder andar tranquilamente sin preocuparnos por los coches, sin preocuparnos de los ruidos.
7: Y también para que la autovía que separa a los vecinos de los barrios de Lucero, Aluche y Las Águilas del distrito de Latina, de los de Campamento y Casa de Campo, se entierre para siempre.
2: Más información de servicio público. Desde hoy se ha puesto a prueba el nuevo carril Busbao en la A2, la autovía de Barcelona. Se pondrá en marcha solo durante las horas puntas. Aitana Arévalo.
11: Primer día de pruebas del nuevo carril Busbao de la A2. De momento funciona entre Madrid y Torrejón de Ardoz y durante esta fase solo estará activo en

0: en las horas puntas esta primera semana entre las 7 y las 9 de la mañana en ambos sentidos y a partir de la semana que viene también entre las 3 y las 5 de la tarde en sentido salida de Madrid. Podrán utilizarlo los autobuses, motos y turismos con al menos 2 ocupantes. Además, solo se podrá entrar y salir por los puntos señalizados con balizas luminosas. Entre los conductores hay opiniones para todos los gustos.
1: Creo que irá el tráfico un pelín más fluido, claro.
2: Eso sería lo bueno, que cada quien por su carril va para que no haya mucho atasco de carro.
3: Hay mucho autobús, mucha gente que también va al Condorgaz a los colegios, entonces claro, un bus vao en esta zona yo creo que no.
4: Igual sí, ¿no? Porque si puedes entrar en el bus vao, pues menos coches en la carretera normal.
0: La DGT controlará el cumplimiento de las normas con cámaras que leerán las matrículas y detectarán la ocupación de los vehículos.
5: Aitana, novedades también relacionadas con los parquímetros y con el metro.
0: Agosto trae modificaciones tanto para quienes se mueven en coche como para los usuarios del transporte público. Los parquímetros del servicio de estacionamiento regulado siguen funcionando, aunque bajo horario reducido. De lunes a sábado solo habrá que pagar entre las 9 de la mañana y las 3 de la tarde, siendo el estacionamiento completamente gratuito los domingos y festivos. Además, continúan las cortes hasta final de mes por obras en varias líneas de metro. La línea 6 permanecerá cerrada entre Argüelles y Ciudad Universitaria, la 7 entre Gregorio Marañón y Pitis, la 9B entre Rivas, Vacia Madrid y Arganda del Rey y la 10 entre Plaza Castilla y Nuevos Ministerios. En todos los casos, la Comunidad de Madrid mantiene servicios especiales gratuitos de autobús para facilitar los desplazamientos.
5: Cambiamos de asunto. Un inmueble situado en la calle García de Paredes, número 52, en el distrito de Chamberí de la capital, ha sido desalojado tras sufrir un incendio que ha quebrado la fachada y provocado el colapso de la estructura del tejado. El fuego se originó en la última planta, que ha quedado destruida. La gran cantidad de agua empleada por los bomberos para la extinción de las llamas ha provocado importantes daños en las plantas inferiores. Lo bueno es que no ha habido heridos, Carlos Sánchez Blas.
6: Nadie ha sufrido tampoco intoxicación por humo. En el momento del incendio solo estaban ocupadas 7 de las 54 viviendas del edificio.
7: Impresionante, eran 3 metros así, era una cosa que se veía, estamos aquí en García Paredes, se veía en Rubén Darío, era para asustar, ¿eh? La llama de 3 metros era irrespirable.
8: Cuando nos asomamos pues estaba bajando una nube negra del séptimo y cogimos rápido a los niños y el móvil y bajamos, o sea, no dio tiempo más.
6: María ha salvado su vida gracias a los bomberos que se desplazaron anoche con 18 dotaciones.
9: Salía con mi perrita y de repente noté como un bombero me agarraba de la ropa. Yo no tocaba el suelo, entonces yo llamé a mi perra para ver si me seguía, pero no, se quedó arriba y lamentablemente mi perra no, Brandy no pudo salir. Y a mí me llevaron entre 3 o 4 bomberos en volanda. 15 segundos que hubiera llegado más tarde, no lo hubieran contado.
6: Los técnicos del ayuntamiento evalúan los daños en la calle García de Paredes 52. Los vecinos han podido acceder a sus casas para recoger sus enseres básicos.
10: Descalzo. Salí descalzo, vamos, pitando. Iba con lo puesto, bueno, sin lo puesto.
8: Los bomberos nos han dicho que habitable mínimo hasta 72 horas, no, que se garantice que la estructura se mantiene bien, no podrán decirnos nada.
6: El ayuntamiento ha realojado a 16 personas. José Fernández, delegado de Políticas Sociales.
11: Con tranquilidad, nosotros le vamos a atender y cuando puedan volverán a sus domicilios.
6: Los habitantes del edificio colindante, el número 54, también fueron desalojados anoche, pero ya han regresado a sus hogares.
5: Otro incendio, el que ha arrasado parte del suroeste de la Comunidad de Madrid, ha dejado miles de hectáreas calcinadas y un paisaje completamente desolador. Navas del Rey ha sido uno de los municipios más castigados por el fuego, con importantes daños en viviendas, montes y fincas. Allí tratan de volver cuanto antes a la normalidad, Loli Jurado.
12: El fuego no pudo entrar en el núcleo urbano, pero las pérdidas en sus 5 urbanizaciones son incalculables. Es momento de trabajar sin descanso para tratar de borrar la huella de la destrucción. Durante el fin de semana el esfuerzo ha sido titánico. Jaime Perales, su alcalde.
13: Pues ha sido increíble el apoyo y cómo se ha volcado la gente, voluntarios de fuera del municipio y sobre todo mucha gente del municipio que está acostumbrada a trabajar con los motosierros y con la madera y bueno, pues ha dejado todas sus cosas y se ha bajado a echar una mano por durante todo el día y la tarde. La verdad que se han pegado una paliza buena.
12: Son sobre todo trabajos de limpieza, la ceniza lo cubre todo. Preocupan también los suministros, agua y sobre todo electricidad.
13: Pero es que tenía un montón de averías, tanto de alta tensión, porque ha achicharrado todos los montes de la zona del embalse de Picadas, que es donde se genera la luz, y hay varios transformadores ahí, y ha hecho muchísimo daño. Entonces sé que han estado trabajando muchísimo, pero están, bueno, poquito

0: poco, poquito a poco.
1: Las conexiones de fibra óptica han quedado restablecidas en todos los municipios afectados por el incendio, salvo en Navas del Rey y Chapinería, mientras que la cobertura móvil funciona ya con normalidad. La evolución del incendio sigue siendo positiva, aunque sobre el terreno quedan días aún para la extinción total.
2: Los vecinos de Navas del Rey, pero también de otros municipios como San Martín de Valdeiglesias, Pelayos de la Presa o Fresnedillas, han sido realojados en diferentes hoteles, como el que la Cruz Roja y la Comunidad de Madrid han habilitado en Parla. Ahí, casi 80 personas continúan alojadas después de que el fuego afectase a sus viviendas, José Luis Urgel.
3: Es el caso de Andrés, que ha perdido todo. Las llamas arrasaban su casa y su finca de 14.000 metros cuadrados en Navas del Rey.
4: En sí no lo sabemos lo que vamos a hacer, ni porque no podemos, así no podemos volver. No hay nada, no queda nada, nada de nada.
3: Ahora, gracias a un convenio de Cruz Roja y la Comunidad de Madrid, los afectados tienen alojamiento temporal. Además, el programa ofrece manutención, atención social y acompañamiento psicológico.
5: Realmente no tenemos una fecha de finalización. Tenemos que trabajar con la Comunidad de Madrid hasta que la situación se estabilice y podamos dar una solución más integral a las personas, podremos alojarles.
3: En la actualidad, tres hoteles acogen a los damnificados. Uno de los establecimientos está en Parla, donde desde hace 5 días vive Ángeles, vecina de San Martín de Valdeiglesias.
6: El sábado se reactivó por la montaña, bajó y la zona donde están los recreativos, que es donde teníamos nosotros la vivienda y el negocio, pues ha desaparecido. Entonces imagínate ahora, sin casa, sin negocio, pues no sé cómo vamos a ir saliendo.
3: Otro afectado, Luis, recuerda cómo salió de casa con lo puesto.
7: Salimos con vida de milagro, porque le dije a mi padre, vámonos, que si no, no salimos con vida. Y cogimos a los perros, un par de calzoncillos que echamos al coche y ya está, nos salimos con lo puesto.
3: Un recurso temporal para todos ellos que en apenas unas horas el fuego les arrebató su hogar y ahora deben empezar de nuevo.
2: El consejero de Presidencia de la Comunidad de Madrid, Miguel Ángel García, ha visitado el servicio de orientación jurídica gratuita que ofrecerán a los afectados por los incendios Alba de Andrés.
8: El servicio se ubica en los partidos judiciales de San Lorenzo del Escorial y Navalcarnero por su proximidad con las zonas afectadas. Escuchamos al consejero.
9: 12 letrados especializados que están asesorando a todos los vecinos sobre cuestiones tan importantes, tan relevantes, como por ejemplo cómo tramitar esa reclamación de daños sobre las viviendas o las fincas, la tramitación de las ayudas o indemnizaciones que pudieran corresponder en cada caso, por supuesto también cualquier tipo de procedimiento administrativo o judicial, pues para eso tendremos 12 profesionales que darán esa ayuda, darán esa cobertura a todos y cada uno de los vecinos.
8: Amplían su horario habitual y prestarán servicio de 9 a 2 de lunes a viernes. También se han habilitado 2 teléfonos que atenderán en el mismo horario de manera totalmente gratuita. El consejero ha tenido la oportunidad de observar las dimensiones de las zonas afectadas de manera aérea y las previsiones son positivas.
9: Nos mantenemos en una situación operativa 2. Esta noche ha habido trabajos nocturnos, además de manera muy eficaz. Lo más importante, lo más positivo, es que no ha habido reproducciones y eso hasta ahora creo que es lo más importante que podemos decir. Durante esta noche han trabajado 16 dotaciones terrestres de bomberos, bomberos forestales y agentes forestales, pues que han seguido también trabajando con todas esas labores de vigilancia que hoy todavía continúan.
8: Persisten las labores de reconstrucción con la retirada de 60 contenedores de enseres y escombros, el reparto de 410.000 kilos de forraje y paja para animales y la manutención de 416 personas evacuadas o aún sin vivienda.
2: Más de 2 horas llevan reunidos representantes de la Comunidad de Madrid y el presidente del Rayo Vallecano, un encuentro después de la retirada de la concesión del estadio al club y de que los técnicos no hayan podido acceder al campo. ¿Qué sabemos de ese encuentro que está en la Consejería de Cultura y Deportes? Allí está Eva Prat, buenas tardes.
10: Buenas tardes. Continúa esa reunión que comenzaba a las 12 del mediodía y sobre la que había muchas dudas de que asistiera el presidente del Rayo Vallecano, Raúl Martín Presa. Finalmente sí lo ha hecho, pero ha evitado a los medios de comunicación que estábamos apostados frente a la puerta principal de la Consejería de Deportes en la calle Alcalá y ha entrado por otra puerta ubicada en la calle Caballero de Gracia. Desde las 12, como decimos, está produciendo ese encuentro convocado por el consejero Mariano de Paco y al que asisten también por parte del club el vicepresidente José María Sardá y los dos capitanes del equipo, Isi Palazón e Iván Bayú. Ambos han querido estar presentes porque hay mucha preocupación sobre esta situación que, recordamos, ha derivado ya en una denuncia ante la Policía Nacional y posteriormente en la intervención de un notario que ha dejado constancia de la imposibilidad de que la Comunidad de Madrid pueda entrar al estadio a acometer las obras de subsanación urgentes después de que una auditoría encontrara deficiencias importantes que afectan a la seguridad y a la salubridad. Lo intentó la comunidad.

0: dos veces, el miércoles, el jueves, y ahora el gobierno regional está preguntando a Martín Presa por las razones de este impedimento. También le está recordando que el club ya no tiene la concesión del estadio porque hay una suspensión cautelar y que es la administración regional la que tiene legitimidad para retomar el control, inspeccionar el recinto y acometer las obras que son necesarias. Seguimos a la espera de lo que dé de sí esta reunión.
1: Gracias, Eva. Si hay noticias, volveríamos contigo a esa Consejería de Cultura y Deportes. Y les hablamos ahora del SAMUR Social, que ha atendido durante las diferentes olas de calor a 160 personas vulnerables en el recurso que ha habilitado el Ayuntamiento en la carrera de San Francisco y que hoy ha visitado el delegado de Políticas Sociales Municipal, Raquel Ruiz.
2: Aquí en la central del SAMUR Social, donde nos encontramos las personas sin hogar, Enrique, van a encontrar un espacio climatizado. Está abierto de 12 de la mañana a 8 de la tarde. En esta franja del día se pueden proteger del calor y así lo explica el delegado.
3: Es sobre todo intentar que en las horas de máximo calor, entre las 12 y las 8 de la tarde, que se puedan asear, que puedan de alguna manera refrescarse, estar en un sitio más fresco y además la alimentación que se les da pues es característica, como se ha podido ver, pues es un gazpacho, es una bebida fría y al mismo tiempo también pues un sándwich para mantenerse.
2: Del total de las personas atendidas, 132 han sido hombres, 24 mujeres. Muchos de ellos han hecho uso del recurso en varias ocasiones y han recibido atención social si así lo han requerido. El Ayuntamiento hace un seguimiento de todos ellos, especialmente de aquellas personas que rechazan la ayuda, una labor de los equipos de calle.
3: Siempre en valor el trabajo que hace tanto los equipos de calle como el SAMUR Social, que es a veces muy difícil por lo ingrato que es, porque muchas veces recibes ese rechazo y hay que seguir ahí trabajando, y es lo que están haciendo, y yo es lo que siempre pongo en valor por parte de los servicios municipales y en particularmente en este caso del SAMUR Social.
2: El SAMUR Social además ha realizado 78 visitas para atender a 126 personas mayores en sus domicilios durante las jornadas de calor extremo que hemos vivido en la capital desde el mes de junio.
1: Más noticias que repasamos con Alejandro Castillo. El Tribunal de Cuentas archiva la denuncia del PSOE y da la razón a la Comunidad de Madrid en el sistema de facturación entre hospitales que se deriva de la libre elección de centros para los pacientes.
4: La resolución dice que no ha habido perjuicio económico para las arcas públicas, tampoco responsabilidad contable de la comunidad ni daño al patrimonio. Descarta también que se haya condado deuda a las empresas concesionarias de los hospitales. Certifica así que la comunidad ha actuado según la normativa vigente. Miguel Ángel García, portavoz regional.
5: Nos congratulamos de esa resolución del Tribunal de Cuentas, que desde luego da la razón a la Comunidad de Madrid y vuelve a demostrar que el Partido Socialista no, ni está ni se le espera cuando se trata de luchar contra la corrupción, y sí cuando se trata de engañar a los ciudadanos en relación con la gestión que realiza la Comunidad de Madrid.
1: El Partido Socialista de Madrid ha solicitado una reunión extraordinaria de la Diputación Permanente de la Asamblea para exigir explicaciones al Gobierno regional por la compra del ático de Chamberí y su posterior puesta en venta.
4: Los socialistas consideran la operación una patraña y reclaman que transmite de forma preferente las iniciativas registradas por los grupos parlamentarios para aclarar los motivos de la adquisición. La portavoz Mar Espinar ha acusado a Isabel Díaz Ayuso de no dar respuestas y le ha pedido que explique la relación entre la compra del inmueble y las obras previstas en la Casa de Correos.
6: Los socialistas maileños hemos pedido de manera urgente que responda a todas las preguntas que se están haciendo los maileños y se reúna la Diputación Permanente para que nos cuente dónde está la motivación de esa compra y dónde está la licitación de las supuestas obras en Sol.
1: La Comunidad de Madrid dispondrá de más de 1.600.000 dosis para la campaña de vacunación frente a la gripe 2026-2027 con una inversión superior a los 18 millones de euros.
4: La mayoría serán vacunas especialmente indicadas para mayores de 60 años y residentes en centros de mayores, aunque también habrá dosis para la población de riesgo, bebés de entre 6 y 24 meses y personas con alergias a determinados componentes. En la última campaña la vacunación alcanzó el 64,9% de los mayores de 65 años, al 9,6% de la población de riesgo y al 45% de los niños entre 6 y 59 meses.
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2: Comenzamos el repaso de esta actualidad ahora en Ceuta. La situación en la ciudad autónoma sigue siendo complicada. El gobierno cifra en 2.500 los inmigrantes irregulares que cuatro días después siguen allí frente a los 5.000 que enumeran las autoridades locales. Muchos deambulan por las calles, por la playa. Se resisten a volver a Marruecos bajo la atenta mirada de los ceutíes. Paloma Nolasco.
3: Ceuta no se vende, delegado de misión o Ceuta unida jamás será vencida son las proclamas de los vecinos ceutíes de las últimas horas. Intentan recuperar la normalidad, pero hay recelo.
4: Sé que lo que me voy a encontrar me va a seguir impactando.
5: Mal, asustado, abandonado.
6: Y que podamos trabajar y seguir nuestras vidas.
7: Todavía estamos un poco nerviosos porque todavía hay bastante.
8: ¿Tienes y sientes esa inseguridad?
9: Pánico, es tener pánico.
3: Según las últimas cifras oficiales, aún quedan unas 2.500 personas de forma irregular en la ciudad autónoma, entre 3 y 5.000, según el presidente de Ceuta. Muchos de ellos se niegan a abandonar territorio español por distintos motivos.
10: Marruecos, no, no. Marruecos, no Marruecos.
11: No, no trabajo, no.
12: No la comida, no la vida.
13: No agua, no comida.
3: Son un exceso de personas para la capacidad que tiene la ciudad. José Manuel Ruiz es panadero allí. Contaba en Telemadrid que la situación sigue siendo insostenible y que han temido y temen por su seguridad.
14: Esta mañana, sin ir más lejos, nos han reventado un garaje ahí atrás y un coche de mi hijo lo han roto entero para intentar robarle. Y ahí tenemos las cámaras ahora mismo, tenemos a la persona y llamaremos a la policía. Es que están paseando por la ciudad tranquilamente. O sea, ¿cómo se puede entrar en un país de la forma que han entrado y no poderlos detener para echarlos? Es que no lo entiendo.
3: Para que no se pueda entrar a nado, el ejército controla el espigón fronterizo del Tarajal. También se dispone de una barrera de boyas que custodia la Guardia Civil. Una medida para actuar conforme a la normativa, pero que no evita que la avalancha pueda producirse otra vez. David Gómez es portavoz de la Asociación de Guardias Civiles Jucil.
15: Pero eso no impide el paso a la gente. Eso es una medida legal para que se considere que hay una barrera y se les pueda devolver. Pero no impide que entre, o sea, que cuando quieran entrar los bebés van a entrar. Lo único que sí es verdad que vamos a poder devolverlos en caliente, si es que los cogemos. Porque si van a entrar otra vez 60, 80 mil personas, no sé cómo se les va a devolver, estando aquí unos cientos de policías y militares.
3: De momento, 88 fallecidos durante la entrada masiva, 22 autopsias realizadas y más de 1.500 migrantes atendidos en distintos centros de salud y en el hospital universitario. Enrique Roviralta es el presidente del Sindicato Médico de Ceuta.
16: A unos cientos de metros está el antiguo hospital militar, donde ahora mismo se acumulan 70 y casi 75 cadáveres y calculamos, o se habla de que probablemente el número de muertos de estos días hayan sido de unos 200, porque hay que recordar que está al lado de Marruecos y después probablemente haya cadáveres que estén flotando a la deriva ya hacia el Atlántico.
3: En cuanto a la identificación, Guardia Civil coteja datos de denuncias públicas y fotos que familiares trasladan a los medios de comunicación y redes sociales. También están usando tecnología propia para enviar al instante huellas dactilares vía satélite.
2: La crisis abre también nuevos interrogantes judiciales y de seguridad. Mientras la Audiencia Nacional investiga cómo se produjo la entrada masiva, crece la presión y aumenta la preocupación en Europa ante un episodio cuyas consecuencias van más allá de la frontera española, Gonzalo Buch.
17: La Audiencia Nacional investiga ya la entrada masiva de inmigrantes en Ceuta. Pide un informe a la policía para esclarecer cómo se produjo y si detrás pudo existir algún tipo de organización. Al mismo tiempo, asegura el Confidencial, Policía Nacional y Guardia Civil rastrean contrarreloj, vídeos y calles para localizar a personas con posibles vínculos yihadistas que aprovecharon el caos para entrar en España. Y las últimas informaciones apuntan a que el CNI había alertado durante las semanas previas del riesgo de una entrada masiva desde Marruecos. Una estrategia recurrente de nuestro vecino, asegura el doctor en Relaciones Internacionales, Manuel Gazapo.
18: Nos enfrenta a la presión de un socio, que es Marruecos, que también cada X tiempo actúa como adversario, como rival, y nos presiona, nos ataca, nos agrede con el uso e instrumentalización de las corrientes migratorias.
17: Una situación que coincide con el reciente cuestionamiento sobre la soberanía española por parte de la administración Trump.

0: Trump, que califica ahora las ciudades autónomas como enclaves administrados por España, pero situados en territorio marroquí, una postura que se ve en las declaraciones de los últimos meses del presidente norteamericano.
1: No se están portando bien, pero pronto aprenderán. Igual de pronto que cuando renunciaron a Cuba y a Guam y a Filipinas y a Puerto Rico.
0: Las portadas europeas reflejan ese cambio. Le Monde sostiene que Marruecos utiliza la presión migratoria sobre los enclaves españoles. Le Figaro habla de una Unión Europea desorientada. El Bild alemán asegura que el gobierno español ignoró las señales previas. Y el Corriere de la Sera destaca la alianza entre Giorgia Meloni y la primera ministra danesa para impulsar centros de repatriación fuera de la Unión. Todo se analizará mañana en Bruselas. Los ministros del Interior de los 27 se reúnen para decidir cómo responden a una crisis que ya afecta a toda Europa. Hoy, la presidenta de la Comisión, Ursula von der Leyen, ha felicitado a España por la gestión de la crisis, la cual ha calificado de eficiente y eficaz e insta en dar una respuesta europea común.
2: Hay novedades sobre el caso Zapatero, lo publica el diario ABC. El expresidente se reunió hasta 8 veces con la exministra de Hacienda, María Jesús Montero, según revelan correos de su secretaria, Gertrudis Alcázar. Según ese medio, esto pone de manifiesto el poder de acceso que Zapatero tenía en el Ministerio de Hacienda y en la canalización del rescate a la aerolínea Plus Ultra, Julio César Cobos.
3: Sí, los 12 correos electrónicos revelan hasta 8 reuniones entre Zapatero y María Jesús Montero. Esos encuentros quedan reflejados en los correos que la secretaria de Zapatero, Gertrudis Alcázar, enviaba al Ministerio de Hacienda. Se convocaban reuniones improvisadas, se reflejaban las matrículas de los coches que acudían al Ministerio de Montero. El primero de los emails fue el 10 de diciembre de 2018, era una reunión en la sede del Ministerio en Alcalá número 9. 2 meses después, Gertrudis contacta para un nuevo encuentro al que también asiste el director de la Real Academia Española. Desde la Junta de Andalucía se piden hoy explicaciones a la exministra Montero. Ella contestó hace días que mantenía la confianza en Zapatero y cómo los empresarios Julito y Martínez Sola habían cambiado su versión de los hechos para eludir la cárcel.
4: Mi confianza en el presidente Zapatero, estos señores empresarios han cambiado su versión respecto a lo que en un primer momento dijeron, declararon, llevándoselo al ámbito que marca la estela de la sentencia de Ávalo.
3: Además, en las agendas incautadas a Gertrudis figuran hasta 25 citas de Zapatero con el presidente del gobierno Pedro Sánchez, 6 con el ministro de Justicia Félix Bolaños y solo aparecía una reunión en el Ministerio de Hacienda. Según estos correos que hoy aporta el diario ABC, hubo 7 citas con María Jesús Montero, ministra de Hacienda y responsable de la SEPI.
2: Y les volvemos a hablar de Ceuta, cruce de versiones en el gobierno sobre si el CNI alertó de esa entrada masiva de migrantes, unos avisos que el ministro del Interior, Fernando Grande Marlaska, rechazó y que la ministra de Defensa, de quien depende el CNI, no descarta, ¿no, León Toria?
5: Sí, la gran pregunta es si se le escapó al CNI el movimiento masivo de marroquíes hacia la frontera y la respuesta que subyace de las palabras de la ministra de Defensa, Margarita Robles, es que no, la ministra ha defendido a los responsables de la inteligencia española.
6: Que los hombres y mujeres del CNI, del CIFAS, de la policía y de la Guardia Civil realizan un trabajo excepcional. No me van a pillar a mí ninguna discusión, porque los únicos responsables son los que han hecho que haya habido esta tragedia humana.
5: Una información de los servicios secretos que, sin embargo, según la ministra portavoz del MASAID, no llegó a alertar de la magnitud de la situación.
7: No hubo ningún informe que alertara de la magnitud de las cifras a los que se ha tenido que dar respuesta. Y quiero insistir, y no solamente lo digo como portavoz del Gobierno de España, acabamos de escuchar a la presidenta de la Comisión Europea poniendo en valor el trabajo realizado por España y por Marruecos. Desde luego, esta respuesta no hubiera sido posible sin la colaboración de Marruecos.
5: El Partido Popular no cree que el CNI no supiese nada y Miguel Tellado, secretario general, achaca la inacción del Ejecutivo a su ineficacia.
8: Nosotros no podemos creernos que los servicios de inteligencia de nuestro país no tuviesen información. El propio presidente de la ciudad autónoma de Ceuta advirtió al gobierno de España el lunes de la semana pasada.
5: De hecho, el presidente de Ceuta, Juan Jesús Vivas, lo confirmaba en Telecinco. Avisó al gobierno sin ningún éxito.
9: Estábamos viendo que estaban entrando por vía marítima, al principio 100, al día siguiente 150, al siguiente 300, al siguiente 500, y llegamos ya a una cifra de 1.800 a 2.000 personas. Y decíamos, oiga, si esto sigue así, a la vuelta de 10 días, pues estaremos aquí en 4 o 5.000, y a la vuelta de 20 estaremos en 10.000.
5: Bueno, Vivas considera que Marruecos no es un socio fiable, pero el PP no ha querido cargar las tintas contra el reino lagüita. Consideran que es el gobierno el máximo culpable de lo ocurrido, exigen saber en qué falló la colaboración con Marruecos y proponen un cambio en la ley de extranjería, aunque no confían en llegar a un acuerdo con el Ejecutivo.
2: En lo económico, hoy hemos conocido que el crédito concedido por las entidades financieras a las familias, por los bancos, creció un 1,3% en junio respecto al mismo mes del año anterior, según los datos del Banco de España. Y hoy también hemos sabido las ventas de vehículos, de automóviles, durante el primer semestre del año, Quique Díaz.
10: Una tendencia que se mantiene en alza. En lo que llevamos de 2026 se han vendido un 5,8% más que en el mismo periodo del año pasado. Se acumulan 759.000 ventas en estos 7 meses, una cifra que no se alcanzaba desde antes de la pandemia, cuando en 2020... comenzaron a caer, hasta que en 2023 comenzó un repunte que de momento se mantiene. Si nos centramos solo en el pasado mes de julio, se han rozado las 102.000 ventas de turismo, superando por quinto mes consecutivo los 6 dígitos. Tania Puche es portavoz de Gambán y Raúl Morales de Faconauto.
11: De vista comercial no decepciona al superar las 100.000 unidades matriculadas por cuarto mes seguido. Es más, estamos ante el mejor mes de junio desde 2019, impulsado por el buen comportamiento de los vehículos electrificados y los híbridos no enchufables.
12: En el acumulado del año vemos la misma tendencia, cifras sólidas, vinculadas sobre todo a que se mantiene la confianza del consumidor, al incremento de las cifras de vehículos electrificados y a una batería de lanzamientos de nuevos modelos que ha intensificado la competencia entre marcas, lo cual ha beneficiado al comprador final.
10: Con respecto a los vehículos electrificados, se comentaba Raúl Morales, ha aumentado en julio en 27.000, o lo que es lo mismo, uno de cada 4 ventas son vehículos eléctricos o híbridos enchufables.
2: Gracias, y también les hablamos ahora de la crónica internacional, porque el presidente de Estados Unidos, Donald Trump, ha anunciado nuevas conversaciones con Irán. Esas conversaciones se producirán esta tarde y el anuncio llega tras mencionar un supuesto acuerdo para la reapertura del estrecho de Hormuz. Sin embargo, Irán lo niega, Pablo Núñez.
13: Ese acuerdo habría motivado la suspensión de un nuevo ataque contra Irán, algo que, según Trump, habrían pedido Arabia Saudí, Emiratos Árabes, Qatar y el propio Irán. Un ataque masivo que habría llegado esta noche, pero dice Trump que prefiere un acuerdo.
14: We had an attack that would be the biggest attack since World War II.
15: Teníamos planeado un ataque que habría sido el mayor ataque desde la Segunda Guerra Mundial. Habría sido desastroso para ellos. No querían que lo hiciéramos. Y Arabia Saudí tampoco lo quería. Supuse que habría un acuerdo inminente.
13: El optimismo por esta noticia se extiende a los mercados. Las bolsas europeas amplían las alzas de apertura en la media sesión y firman máximos históricos. El IBEX 35 sube un 0,7% a los 19.920 puntos, niveles récord, mientras el petróleo Brent corrige un 4,7% bajo los $84 el barril. ¿Y qué ha hecho Irán? Pues además de ejecutar a 2 hombres a los que acusa de espiar para el Mossad, asegura que ahora mismo no se están manteniendo negociaciones con Estados Unidos. Por cierto, el Banco Central Europeo advierte hoy de que el retroceso del gasto en abril, provocado por la guerra con Irán, fue el doble de lo que sugerían las tendencias históricas y de una magnitud comparable a la observada tras la invasión rusa de Ucrania en 2022.
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2: Estamos ya en agosto, mes de fiestas patronales, y hoy hemos conocido cómo van a ser esas fiestas en Alcorcón, que no solo se van a llenar de música en el recinto ferial. Los vecinos van a poder entrar por primera vez en el futuro Soho City, y el pregón reconocerá a la deportista olímpica Pilar Peña y al servicio de bomberos Cristina Espina.
17: Sí, la ciudad celebrará sus fiestas patronales del 3 al 13 de septiembre con un programa que combinará conciertos, actividades repartidas por los barrios y varias novedades, entre ellas la de poder acercarse a conocer el proyecto cultural que finalmente se desarrollará en el antiguo CREA, hoy ya Soho City. Alcaldesa Candelaria Teasta.
18: Para abrir las puertas ya de Soho City, para hacer unas visitas guiadas, va a ser en el primer fin de semana de las fiestas, el 4 5 y 6 de septiembre.
17: Además de esta apertura excepcional, el programa contará también con actuaciones musicales como la de Kiko Veneno, La Pegatina, Rebrote 21, Dano, Zara Rave o el artista local Zenit. Y no tendrán uno, sino dos pregoneros. El Servicio de Extinción de Incendios, como reconocimiento a su trabajo y con mención especial a los dos bomberos fallecidos el pasado año en acto de servicio, y también a la campeona olímpica Pilar Peña.
18: Pili Peña, representante del deporte femenino, una campeonísima desde las Olimpiadas. Lo ha jugado todo, lo ha ganado todo y es una corconera que lleva el nombre de Alcorcón, ya no solo a nivel nacional, sino internacional.
17: Las fiestas, que suman otra novedad, un espectáculo de drones que podrá verse el 12 de septiembre, arrancarán el 3 con el pregón, el chupinazo y el encendido de luces.

Con la música de Golden Crooner nos despedimos, llegamos al final de este informativo versión reducida, Golden Crooner, un espectáculo de música en directo, tributo a la edad dorada del jazz y del swing, que se presenta esta tarde a las 7 en el espacio Gran Vía. Con ellos les decimos adiós, hasta mañana y que pasen una feliz tarde.

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1: Edición especial de Buenos Días Pasado desde el Palacio de los Marqueses de Linares. A finales del siglo XIX que nos vamos, aceptando la amabilísima invitación de don José de Murga y Reoliz y doña Raimunda de Osorio y Ortega. Hoy sacamos nuestras mejores galas para no desentonar en una cena que comienza a las 10 de la noche. Invitados todos los miembros del equipo. Espero que ninguno llegue tarde esta vez. Y mira qué bonito, se escucha ya la música nada más entrar a este palacio. No puede haber más velas en este instante en ningún otro punto de Madrid. Impresiona esta maravillosa escalera. Mármol de Carrara, una sola pieza por escalón. Un antojo del mismísimo marqués, desde que vio la del Palacio de Santoña, porque ahora lo habitual aquí es recurrir al mármol de nuestra tierra, de Madrid. En fin, cosas de la aristocracia, que no tiene problemas para llegar a fin de mes. Ahí, y mira qué ninfas de bronce, más coquetas, con candelabros en sus manos. También comentan que las trajo don José desde París. Me pregunto si seré la única ya del equipo que ande por estos pasillos. Voy a buscar a Gloria García Talavera, que siempre es nuestra avanzadilla. Gloria.
2: Estoy ya en este comedor de gala. Bueno, de hecho llevo aquí ya desde hace algunas horas comprobando cómo se prepara este palacio para la gran fiesta. Anda que no hay gente y servicio, qué manera de trabajar. No te puedes imaginar la rapidez, la precisión, pero también la delicadeza con la que se mueven. Miedo me habría dado a mí colocar esas piezas de esta maravillosa vajilla de Limoges, la cubertería de plata de Christophe Lá y hasta los manteles y mantelerías de más de 3.000 duros.
1: ¡Qué barbaridad! Como se nos llegue a caer el vino, la liamos. Por cierto, ¿sabemos algo del menú?
2: De momento, nada de nada. Solo te diré que lo sirve, eso sí, Casa Lardi, y lo han definido como eterno y delirante. Seguro que es un festín de los dioses, igualito que el que podemos ver en el techo de este comedor de gala pintado por Alejandro Ferrán y Fitzgerald.
1: Que lo mismo amanece y no hemos llegado a los postres, leo yo entre líneas. En fin, voy a ver si me aclaro, que no sé ni cómo llegar hasta el comedor, no sé, lo mismo siguiendo la música. Ahí va a ser. Aquí no hay mesa, pero me he encontrado a Clara Esteban 10. ¿Qué estancia es esta?
3: La antesala de baile. No te preocupes que ya estamos cerca del comedor, pero es que hay tantas salas preparadas para la sobremesa que me he ido parando en casi todas. Y aquí disfrutando de la música, del calorcito de la chimenea, es que no dan ganas ni de moverse.
1: Pero vamos a ver, si es por la música, yo la estoy escuchando desde...

0: Me imagino que al comedor llegará a modo de hilo musical, ¿no te vienes?
1: Entre tú y yo, estoy encantada con la invitación, pero casi prefiero curiosear mientras me dejen. Es que para mí...

0: Sale en este momento de una de las puertas. La oscuridad deja paso a la luz que ellos traen en sus bandejas y fuego que sale de las copas que traen y que se reflejan también en las teselas doradas de los mosaicos del suelo. Es un auténtico espectáculo y habrá que probar, por cierto, este ponche imperial.
1: Es entonces por eso, por lo que han apagado las luces.
0: Sí, pero dicen los habituales a estas fiestas que ahora vuelven a encender las velas.
1: Más tranquila, me quedo yo entonces. Mira, guárdame un ponche de esos si te dejan.
0: Lo intento, pero no prometo nada, que aquí todo se basa en un estricto protocolo.
2: El que no se ha escondido tiempo ha tenido.
3: Y dale con el codecito. Inés, Inés Cerrato Vizcaya, ¿eres tú? Como seas tú, te la cargas. Eso me pasa a mí por traerme a la becaria. Hombre, mira, por lo menos ha vuelto la luz. ¡Qué alivio! Pero un momento. ¿Dónde estoy? ¿Dónde está el palacio? Si yo no me he movido del sitio. ¿Y esto ha cambiado demasiado? ¿Huele a pan? Yo creo que es lo único bueno, porque el suelo está lleno de polvo. ¿O es más bien harina? ¿Cereal? ¿Grano? ¿Estos son silos? ¿Y al fondo estoy viendo un molino? A mí me sigue oliendo a pan. Y el olor viene como del humo ese que hay allí. Un horno. Ay, que voy a estar... Vamos, a ver. Voy a estar en el Real Pósito de la Villa, la despensa de la Villa. Pero es que esos edificios ya no están. Se derribaron antes de que se construyera el Palacio de Linares. Voy a abrir líneas temporales. ¿Alguien en este año, sea el que sea?
4: ¿Estamos ya? Sí, sí. Oye, ¿se nos escucha?
1: Sí, sí, sí, os escucho. Sí. Sergio Martín Belén. Romo Hidalgo, Nieves Ortiz Borrego... Sí. Qué alivio, yo no sé si me podéis dar alguna pista.
4: Mira, lo que podemos contar, lo que sabemos, que aquí no hay marqueses de Linares, eso que le quede claro a los oyentes, se lo vaya por delante, sí un tal José de Murga, hijo de don Mateo, que es el verdaderamente importante, que con eso de ser comisionado de la Junta de Enajenación de Bienes Nacionales, ha conseguido quedarse con gran parte de los edificios que pertenecían a la iglesia antes de la desamortización. De hecho, su casa la construyó, está construida en el terreno que perteneció en su día al monasterio de las Carmelitas Descalzas. Menudo jardín, esto Belén es maravilloso.
1: ¿Y de Raimunda sabemos algo?
4: Pues una Raimunda hemos encontrado también, vive cerquita de aquí, junto a su nodriza. Si no es la futura marquesa, no sé qué decir, bueno. No lo podemos confirmar.
1: No, perdón que me entrometa, pero yo creo que sí, que ya sabéis que a mí esto de los romances y los cotillos me puede. Y me ha contado una señora muy maja con la que me he encontrado que entre esos dos o hay una relación o al menos que la hubo.
5: ¿Que han tenido una pelea de enamorados?
1: No. A ver, te cuento.
5: Venga.
1: Al parecer, el padre del futuro marqués, don Mateo, siempre había dicho que su hijo podría elegir con el corazón a su futura esposa. Vamos, que no pondría impedimentos, sí, si era de una clase social inferior. Pero debía ser esto de boquilla, ¿eh? ¿Eh? Sí, porque cuando José fue a pedirle la bendición para casarse con Raimunda, la hija de una cigarrera de Lavapiés casi se cae de espaldas. Y en lugar de dar su beneplácito, lo mandó directo a Inglaterra a seguir estudiando. Y ahí está el muchacho, con el corazón roto y encima exiliado.
5: Hombre, un corazón roto tampoco es, yo creo, como para que suenen las campanas de difuntos.
4: No, que hay un muerto de verdad. Día triste, ha fallecido don Mateo.
1: Ay, por Dios, qué tino. ¿Y qué va a hacer? José, 24 años, una fortuna, sin necesidad de permiso paterno. ¿Va a triunfar el amor?
5: Mira la otra. Por Dios, en lugar de dar el pésame, tú a vueltas con el folletín.
1: Hombre. ¡Mamá! ¡Mamá! ¡Mamá! ¡Mamá!
6: Y otra vez a oscuras y otra vez esa voz.
7: Anda, ya ha vuelto la luz. Pero, ¿no te habías ido para el comedor de gala?
6: Ay, si yo te contara dónde me he ido. Pero casi mejor que lo voy a dejar para luego. Mira, anda, si está por aquí Carlos Honorato y Guerra. ¿Qué tal llevas la noche?
8: Hijo mío.
6: ¿Qué te has traído a tu hijo? ¿Hay algo aquí que le pueda interesar para su máster?
8: Me costó un gran esfuerzo escribir esta carta.
6: Hola, Carlos. Te recuerdo que la única que escribe en este programa soy yo y solo Christmas.
8: Muchas veces he querido confiar en ti y contarte mi secreto. Un terrible secreto que he ocultado durante muchos años. En mi vida, como en la de otros hombres, han habido amores fugaces que no llevaron a ninguna parte y de los cuales no queda más que el recuerdo.
6: ¿Que vas a tener conversación de hombres con el muchacho?

0: Sin embargo, una de esas breves historias de amor se convirtió en algo más que una simple noche de pasión. 2 años antes de que nacieras, conocí a una bella mujer, una vendedora de cigarrillos. Ella me amaba como nadie me había amado antes, y yo sentía lo mismo por ella. De nuestra relación nació una niña que hasta ahora nunca llegué a conocer.
1: Carlos, por Dios, te estás perdiendo. Vuelve en ti, que lo mismo está escuchando tu mujer.
0: Su madre la crió sola, no quiso mi ayuda y murió sin decirle quién era su padre. Esa niña se convirtió en la misma mujer de la que tú te has enamorado.
1: Vale, mira, hasta aquí hemos llegado. ¿Quién eres? ¿Qué quieres? ¿Y qué has hecho con Carlos Honorato?
0: Soy don Mateo y quiero que mi hijo sepa la verdad. Nunca pude enviar la carta.
1: ¿Y Carlos?

0: Belén, Belén, hola. Que te preguntaba si no te habías ido para el comedor, ¿estás bien?
1: No te he respondido ya a esa pregunta. Bueno, déjalo, da igual, no me contestes. ¿Qué es lo que pasa que tienes en la mano?
0: Ya te dije que me iba a curiosear. Pues bien, he encontrado dos sobres y uno lleva tu nombre.
1: Sí, claro, voy a tener yo correspondencia en el siglo XIX, como si alguien me conociera aquí.
0: Belén Almonacid Tormos, lo pone claramente.
1: Ah, pues mira, sí, a ver. Nieves Ortiz.
2: Que se han casado José y Raimunda en la iglesia de San Salvador y San Nicolás. Mira que te lo dije. Ahora solo hay que esperar a que sean felices y que tengan mucha descendencia.
1: Por Dios, no. Hijos, no. Que son hermanastros, que lo mismo se acaban de enterar como el que dice.
0: Yo creo que lo saben desde hace ya algunos años.
1: Por...
0: Acabo de leer el contenido del otro sobre. Bula papal casti convivere firmada por Pío IX.
1: O sea... Vivir juntos sí, pero en castidad. ¿Y ahora dónde estoy? Vamos a respirar, Belén. Vamos a templarnos. Sigo en palacio, vale. Pero ese ruido implica que hay obras. Así que mínimo es el año 1877, que es cuando empezaron a edificar bajo las órdenes de los arquitectos Adolf Hombreck, Carlos Colubí y Manuel Aníbal Álvarez. Claro, tengo que marqueses, porque el título lo obtuvieron años antes, en 1872. Se lo dio el rey Amadeo de Saboya en agradecimiento por los servicios prestados. Pero, ¿en qué año estoy? Si es que hubo multitud de retrasos. Vamos, que ellos se mudaron cansados ya en 1884, pero no estaba terminado. Anda. Pero si hay una casita de muñecas a tamaño natural al lado del palacio. No. No, no, no, no, no. ¿No se les habrá ocurrido tener una hija?
3: ¿Ves? Así sí, compañera. Así da gusto viajar al pasado en un palacio. Aquí estoy tranquilamente delante de una chimenea encendida, mira cómo crepita el fuego con un libro de Emilia Pardo Bazán entre las manos. Vamos, estoy divina. Por cierto, que me ha gustado mucho ese ponche flambeado imperial que me ha traído una niña monísima, por cierto, toda vestida de blanco. Raimundita me ha dicho que se llamaba.
1: Eli del Valle, ¿tú estás segura de que has visto a una niña?
3: Hombre, claro, con unos tirabuzones ideales, toda vestida de blanco, te digo. Llevaba una muñeca, por cierto, en la mano. Yo creo que era de la casa, me ha traído el cóctel y luego se ha marchado por un túnel oculto que había en una pared.
1: ¿En qué pared?
3: ¿En esa?
1: ¿En la que está allí enfrente?
3: ¿Mm?
1: ¿Ahí?
3: Sí,
1: Aquí no hay
3: ahí.
1: nada, Eli del Valle.
3: Pero mira que te lo dije, Almonacid, ahora resulta que aparece un fantasma. ¿Yo qué es esto?
1: No lo sé.
3: Te digo, vamos a buscar a San Valentín por lo de la historia de amor. Y tú que no, que al Palacio de Linares, al siglo XXI, nos volvemos ya.
1: Tus deseos son órdenes, ¿eh? Son órdenes para mí que también tengo escalofríos. Devolvemos la conexión a un siglo XXI en el que el Palacio de Linares albergará la Casa de América y en el que tendremos que recordar una y mil veces que los marqueses tal vez fueran hermanastros, sí, pero jamás asesinos. Raimunda Avecilla sería su única.

0: Muy buenas tardes o buenos días para los que nos escuchéis por la mañana. Somos Manu del Valle y Laura Van Gorp. Hoy es 3 de agosto y siento deciros, para los que os guste el verano, que ya estamos en el ecuador de las vacaciones. El periodo estival en España supone un gran aumento de la actividad económica, especialmente en sectores como el turismo, la hostelería y el comercio. La llegada de millones de turistas nacionales e internacionales provoca que hoteles, restaurantes, tiendas y empresas de transporte necesiten contratar a miles de trabajadores temporales. En el sector turístico, los puestos más demandados son recepcionistas, guías turísticos, personal de hoteles, camareros de piso y trabajadores de agencias de viajes. En la hostelería destacan profesiones como camareros, cocineros y repartidores. En el comercio, las empresas necesitan dependientes, cajeros, reponedores y mozos de almacén para atender el aumento del consumo durante las vacaciones. Sin embargo, muchos de estos empleos presentan problemas de precariedad. Los contratos suelen ser temporales, los salarios no son muy elevados y los horarios pueden ser largos e irregulares, especialmente durante los fines de semana y los festivos. Esta situación dificulta que muchos trabajadores puedan considerar estos puestos como una opción laboral inestable.
1: Hablamos de un sector turístico que representa en torno al 12 o 13% del Producto Interior Bruto. Sin embargo, esta intensa actividad contrasta con la precariedad estructural del sector, como comentabas, aunque la reforma laboral, eso sí, ha extendido el uso del contrato fijo discontinuo para cubrir la temporada. La volatilidad permanece. Muchos trabajadores regresan al desempleo o a la inactividad al terminar el verano. A pesar de ello, estos sectores ofrecen oportunidades de inserción laboral para jóvenes, estudiantes y personas sin experiencia previa. Además, la formación en idiomas, atención al cliente, cocina o gestión turística puede aumentar las posibilidades de conseguir empleos más estables y mejor remunerados a largo plazo. A esto se suman los datos del Instituto Nacional de Estadística, que sitúan a la hostelería entre los sectores con los salarios medios más bajos del país, combinados con turnos partidos, jornadas extendidas y trabajo habitual en fines de semana o festivos. El empleo estacional del verano es fundamental para la economía española, como ya sabréis, y para la madrileña también, ya que genera miles de puestos de trabajo y dinamiza el consumo. Sin embargo, el principal reto sigue siendo mejorar la estabilidad laboral y reducir la precariedad para convertir estos empleos en oportunidades profesionales de futuro.
0: Esto es Madrid Trabaja y estaremos juntos hasta las 4 de la tarde.

0: de verano contamos con la presencia de David Díaz. ¿Cómo estás?
1: Muy buenas tardes, Manu. Tenía ganas de escucharte.
0: Sí.
1: He estado todo el fin de pensando en escuchar a Manu y a Laura.
0: Qué placer de lunes.
2: Nosotros en pensar en ti también.
1: Lo sé.
2: En tu sección, que la verdad es que es un boom.
1: Es la alegría que necesitamos de lunes, ¿no?
2: ¿Verdad?
1: Es que los lunes en Madrid trabaja son menos lunes.
2: Los lunes en Madrid trabaja son un sábado, yo creo.
1: Los lunes al sol. Bueno, no vamos a mencionar esa película que trata sobre otros aspectos.
0: Ya pueden ver los oyentes un avance de tu sección de hoy, ¿no? En las redes sociales, recuérdalas.
1: Pues las redes sociales. Nuestros oyentes pueden ver. Perdona que me he puesto un poquito nervioso porque no me esperaba esa pregunta. Tenemos TikTok, LinkedIn, X... No, perdón, empiezo. Tenemos TikTok, LinkedIn, Facebook e Instagram. La cuenta se llama Madrid Trabaja. Y todos aquellos que nos quieran ver a partir de X, muy fácil, @ Madrid Trabaja o M.
0: Muy bien, David. Mira la cara de Lourdes, que es nuestra técnica de hoy. Hoy no está Álvaro, pero con ella nos dará mucha fuerza desde ahí. Bueno, abro la pregunta de debate. ¿Tú prefieres más días de vacaciones o un sueldo más alto?
1: Sinceramente, ahora que estoy a punto de coger las vacaciones, quiero más vacaciones aún. Lo quiero todo.
2: ¿Más vacaciones en base a qué? ¿A los 23 días laborales? Sí. O sea, ¿más de 23 días?
0: Sí.
2: No, yo estoy bien así. Yo así y más sueldo.
0: Yo también prefiero más sueldo.
2: Mil veces. Pero si 23 días te da para recorrerte el mundo en 23 días...
1: Debería de ser un mes.
0: A ver, yo prefiero más sueldo y más días.
2: No, claro, cachondo. Nos gustaría a todos eso. Aunque es verdad que trabajar en Madrid trabaja... Es prácticamente como estar de vacaciones.
1: Totalmente. Como lo hacemos con tanto gusto y tanta alegría y tanta pasión.
2: Cualquiera que nos oiga se piensa que estamos de cachondeo y de ironía, pero es que lo decimos completamente en serio.
1: Cuando uno viene contento a trabajar, ¿para qué quiere vacaciones, no?
0: Eso a nuestra técnica Lourdes, ella prefiere más días de vacaciones, ¿a que sí? Ella sueldo no, ella quiere más días, librar más. Bueno, pues vamos ya con las ofertas de hoy.

0: Hay oposiciones en el Ayuntamiento de Móstoles para cubrir dos plazas de profesor de conservatorio, especialidad piano y una de violonchelo.
1: Las plazas para la especialidad de piano son a jornada completa y la de violonchelo a jornada parcial. Para poder inscribirte deberás estar en posesión de la titulación de doctor, licenciado, ingeniero, arquitecto, título de grado correspondiente o equivalentes a efectos de docencia. El proceso de selección es por concurso oposición y con una interpretación musical, una aptitud pedagógica y por último un test. Después se valorarán los méritos acreditados. Una vez firmes tu contrato laboral deberás superar un periodo de prueba de 6 meses, además que aquellas personas que aprueben las 3 pruebas de la oposición pero no consigan plaza debido a la puntuación del concurso formarán parte de una nueva bolsa de trabajo. Tienes hasta el 23 de agosto para inscribirte.
0: En Madrid requieren de mantenedores de edificios.
2: Se ofrece contrato laboral indefinido a jornada completa. El nivel profesional debe ser ayudantes, auxiliares y especialistas. La fecha límite para presentar la solicitud es el 7 de agosto.
0: Se busca pescadero de sala en Mercamadrid.
1: Ofrecen un contrato indefinido y la jornada es de lunes a sábado en horario nocturno de 2 de la mañana a 9 de la mañana con 20 minutos de descanso. El salario dependerá de la destreza en el puesto y se requiere experiencia en sala en las siguientes funciones: resistencia física, agilidad, rapidez y trabajo en equipo. Es imprescindible tener vehículo propio.
0: La Mancomunidad de Servicios Sociales Las Cañadas abre una convocatoria de empleo pública para cubrir 3 plazas.
2: 2 como trabajador social, por lo que deberás tener la diplomatura o grado en trabajo social o equivalente, y una como educador social, para lo que tendrás que tener la diplomatura o grado en educación social o equivalente. Además, para ambos es esencial estar en posesión como mínimo del permiso de conducir de clase B y disponer de vehículo propio. El proceso de selección es por concurso oposición. Se constituirán bolsas de empleo temporal específicas para cada categoría, trabajador social y educador social, con los aspirantes que hayan aprobado la oposición, pero que no hayan obtenido plaza. Importante, tienes hasta el 23 de agosto para inscribirte.
0: Buscan asesor de clientes en Coslada.
1: Ofrecen inicialmente un contrato de 6 meses con posibilidad de pasar a indefinido a su término. El salario es de 1.600 euros brutos al mes, jornada completa y horario de mañana y tarde. Los interesados deberán tener experiencia en un puesto similar, conocimientos de Excel y se valorará título de medición en seguros y experiencia en asesoramiento financiero. Entre las funciones destacan la de comercialización de seguros, gestión de siniestros, cobros de recibos y venta telefónica y presencial en oficina. La fecha prevista de incorporación es el 15 de septiembre.
0: Precisan de limpiadora en

0: GT.
1: Se trata de un contrato por sustitución. La duración del mismo será de 1 o 6 meses. Ofrecen jornada completa en turnos de mañana, de lunes a viernes. Salario de 1.424 euros al mes con pagas prorrateadas. Se requiere vehículo propio. Entre las funciones destaca la limpieza de instalaciones en general y zonas comunes.
0: Si estás interesado y quieres más información, accede a la web de Madrid Trabaja y ahí tendrás todas las ofertas de empleo de este 3 de agosto. Y ahora vamos a la segunda píldora acerca de cómo afrontar las entrevistas de trabajo con Daniel Herrera de Inserta Empleo.

0: Y ahora vamos a hablar de cómo afrontar una primera llamada de entrevista inesperada con Daniel Herrera. Ahora, buenas tardes, ¿cómo estás?
1: Muy buenas tardes, ¿qué tal estáis?
2: Muy bien, gracias. ¿Y tú?
1: Bueno, todo pues bien. Ya mejor que la semana pasada. Ya,
2: ya se estrenó bañador.
1: Tienes, así que ya con bañador nuevo y.
2: Toma ya.
1: Y me pilláis muchísimo mejor.
2: No hay mayor placer que estrenar bañador, ¿eh? No sé si estarás de acuerdo, pero a mí me encanta ponerme un bañador nuevo.
1: Estrenar bañador.
0: Lo mejor del verano para la
1: verano, todo.
2: Hombre, nuevecito, bonito.
1: Y vosotros sosteniendo el Madrid Trabaja, que no.
2: Eso
1: que no
2: es, eso aquí. Es.
0: Pero bueno, tenemos piscina, el Pantano de San Juan.
2: Tenemos, hemos pensado en hacer un Madrid Trabaja desde el Pantano de San Juan. Es una idea que tenemos. A ver si fuera capaz.
0: Desde un barco.
1: Proponérselo a Javier, que a lo mejor os deja.
2: Seguro.
0: Ojalá que sí. Que nos dé la brisita. Hoy vamos a hablar, como decíamos, de cómo afrontar una primera llamada inesperada, que eso le pasó a una amiga mía, estaba en la casa y de repente le llamaron, tenemos tu currículum, y le hicieron la entrevista ipso facto. ¿Cómo se afronta eso?
1: Lo primero, tuvo suerte, ¿eh? Porque hay que reconocer que con los tiempos que corren, con las llamadas spam y todos los números que nos llaman, hoy en día coger el teléfono en búsqueda de empleo se convierte en una obligación, ¿no?
2: Sí.
1: Así que lo primero, enhorabuena para tu amiga por cogerlo, que vivimos tiempos convulsos, ¿no?
0: Ya, pero ella me decía, no sé cómo reaccionar, o sea, no sé cómo he reaccionado, no sé si he hablado bien, estaba, creo que se había despertado de la siesta.
2: Madre mía.
1: Sí,
0: una situación complicada.
1: Difícil. Es una situación complicada, ¿no? Yo creo que en muchas ocasiones cuando... Además, en épocas de búsqueda de empleo, que nos apuntamos a tantas ofertas de empleo y nos llaman de improviso, que nos pillan haciendo la compra, andando por la calle, en el gimnasio, conduciendo, nos pillan despistados y con el radar quitado, en muchas ocasiones nos podemos encontrar con que no sabemos ni exactamente quién de las ofertas que nos hemos apuntado es la que nos está llamando, ¿no?
2: Ya, eso...
1: Entonces, sí.
2: No, coméntanos, perdona.
1: Sí, entonces nosotros pues muchas veces siempre pues recomendamos así como una que el cuerpo nos pida tirar para adelante y disimular como primer hito, aparte de coger el teléfono, por supuesto, en época de búsqueda de empleo, la segunda es preguntar, que no nos dé miedo preguntar exactamente quién es la empresa que nos está llamando y exactamente para qué vacante.
2: Eso le pasó a un conocido mío, me acuerdo perfectamente que de verdad le llamaron y me tuve que poner yo a buscar al lado suyo, a ver qué empresa podría ser la que le estaba llamando. Y entonces el pobre era como, sí, sí, me acuerdo, ay, sí, perfectamente, sí, cuéntame más. A ver si soltaban algún detalle con el que él pudiera claro. Hilar el pensamiento.
1: Claro, claro.
2: ¿De qué
1: claro.
2: empresa era?
1: Como cuando te encuentras a alguien en algún evento y te dices, soy yo, y tú,
2: ay,
1: claro.
2: Sí, sí. Qué horror, qué horror.
0: ¿Te acuerdas de mí? Claro que sí.
2: Qué horror. Eso me ha pasado y me lo han hecho a mí, que lo he notado, ¿eh? Eso me lo han hecho a mí
0: mucho.
2: También y a mí me ha pasado también lo típico de, ay sí, ¿y de qué nos conocíamos? Perdona,
0: porque decir que claro, me acabo de despertar de la siesta ni de broma, ¿no?
1: No, hay ciertas,
0: aunque sea mala hora
1: hay ciertas cuestiones que es mejor a veces pues no decir, ¿no? Hay una coletilla muy dada que es la de ¿me puedes decir quién eres? Como me apunto a tantas aunque sea verdad. Sincericidios tampoco hay que intentar hacer, ¿no? Hay veces que parece que cuando estás en búsqueda de empleo hay que madrugar. Y a veces, pues que bueno, pues evidentemente te llaman a las 9 de la mañana, te pillan todavía en la cama. Y bueno, pues bueno, hay cosas que evidentemente mejor no comentar, ¿no? En un momento dado, nosotros que siempre recomendamos que hay que tener la sartén por el mango cuando nos pilla una llamada de estas, ¿no?
2: Uh-huh.

0: y que hay veces que es bueno mejor una retirada a tiempo que pifiarla en una primera toma de contacto, ¿no? Si tenemos un sitio calmado, nos pilla activos, nos pilla en un clima saludable alrededor, tiramos para adelante. Que no, es mejor el momento de decir, mira, ahora mismo me es imposible la llamada, si no te importa que agendemos dentro de un ratito, te puedo llamar en 20 minutos. Hay veces que no hace falta ni decir el motivo, para que no parezca a veces poco creíble, si estamos conduciendo idóneo, sí, porque acompaña el ruido de fondo. Pero hay veces que es mejor retroceder un momentín, organizarnos y ahora sí que sí dar una llamada en condiciones, ¿no?
1: ¿Cuáles serían las frases prohibidas?
0: Frases prohibidas que muchas veces decimos, principalmente la que más vivimos es la de que si la gente se apunta a demasiadas ofertas y ya no sé a qué me apunto, ¿no? Porque da un aspecto pues como de que a lo mejor no estamos siendo muy rigurosos a la hora de seleccionar las ofertas, que estamos haciendo un poco como apuntándonos a bulto. Y entonces tampoco nos hemos parado a mirar un poco los requisitos, nos hemos parado a mirar un poco la empresa.
1: Con la red de pesca, ¿no?
0: Claro, echar la red y a lo que surja, que a veces puede ser, ¿verdad? Si la necesidad nos dice que tenemos que trabajar, necesitamos un empleo ya, pues por cantidad, bomba apuntaré y algo caerá, ¿no? Pero hay veces que a la empresa, una cuestión estratégica, si la puedes hacer sentir medianamente más especial, de que piensen que hay cierta exclusividad cuando eligen las empresas. Pues bueno,
2: Claro.
0: no es mala idea, ¿no? No dar demasiada información de, pues me coges ahora durmiendo, me has cogido ahora. No hay que dar demasiada información de por qué no, pero en un momento dado se recula, se reagenda y a partir de ahí pues damos otra serie de consejos para la llamada óptima, ¿no?
2: Claro, yo conozco a una persona que es jefe, bueno, es un poco todo en este sentido, en esta empresa. Y él siempre decía que él no quiere que la gente le diga, no, yo hago un poco de todo, porque entonces es que haces un poco de todo, pero mal. Entonces, es lo que él siempre decía.
0: Exacto.
2: O sea, realmente es eso, sí, ¿no? Porque si dices, no, yo sé hacer de todo, o sí, yo me he apuntado a un montón de ofertas. Luego eso queda, como estamos diciendo, la red de pesca, y por otro lado queda como que estás totalmente desesperado, ¿no?
0: Claro, da un aspecto de desesperación que aunque estemos atravesando un momento muy malo y necesitemos un empleo, son imágenes que a lo mejor no son nuestra mejor foto. Es una foto coyuntural, ahora mismo nos encontramos en una época más desesperada, pero no es la foto que le queremos dar a la empresa, porque yo soy mucho
2: Claro.
0: más que la desesperación que tengo ahora mismo, ¿no?
2: Claro.
0: Yo soy una persona competente, soy una persona responsable, soy el trabajador que estás buscando y no quiero que te lleve de mi idea de desesperación, ¿no?
2: Claro.
0: Entonces nosotros, pues digo, voy a recula, busca un momento mejor para hacer esa llamada si es necesario y a partir de ahí, siempre decimos mucho, sonrisa telefónica, la sonrisa se siente por teléfono, aunque no nos estén viendo la cara.
1: Súper importante eso, ¿eh? Se nota
0: Súper
1: muchísimo. Se
2: nota también al
0: silencio
2: locutar.
0: alrededor,
1: Mira, hola, ¿qué tal?
0: claro.
1: Soy Manuel. Hola, ¿qué tal? Soy Manuel.
2: Se nota, sí.
0: Se nota el silencio alrededor, un clima confortable en el que la persona sienta que estás dando una calidad de llamada donde se te entienda bien, que como nos ha pasado alguna vez, ¿no? De estar haciendo una pequeña entrevista telefónica, una toma de contacto y que te digan, discúlpame un segundo, ¿me pones cuartimita de pollo, por favor?
2: No me lo puedo creer.
0: Te acabo de pillar en esa broma.
2: Pero es que,
0: No
2: claro,
0: sé.
2: también es normal hasta cierto punto, porque si la persona no está esperando esa llamada,
0: Claro, claro,
2: claro, pero lo que deberías hacer
0: claro.
2: es disimularlo,
0: Te
2: ¿no?
0: llamo en 20 minutos.
1: Es ético
0: Eso es.
1: esa primera llamada así de la nada.
0: Esa primera llamada muchas veces nos encontramos con llamadas filtro, desde que tú has dejado tu currículum a una asociación que está haciendo intermediación laboral y te va a hacer un primer filtro para ya mandar tu candidatura a la empresa a la que en teoría te va a contratar, o que la empresa elige 10 candidatos, hace un pequeño filtro telefónico, lo deja en 5 o 6 y ya en persona solo 5 o 6. Entonces ese
2: Claro.
0: primer filtro tiene un poco de importancia, puede surgir en cualquier momento. Si en un momento dado te pilla dentro del supermercado, le dices o dentro del gimnasio, le puedes decir un segundito, dame 10, 20 minutillos, sales de la sala del gimnasio, te vas al pasillo y mantienes la conversación tal, sales del supermercado cuando ya has terminado la compra, dentro de tu coche con el motor apagado el silencio, te buscas tu espacio de confort y
2: Claro.
0: ya rematas una llamada muy potente con
1: ¿Suelen usar
0: sonrisa
1: esta modalidad
0: telefónica.
1: las empresas?
0: Sí, en muchas ocasiones ese primer filtro. Sí, a día de hoy está ese, con los volúmenes que se están manejando, sí existen los primeros filtros telefónicos.
1: Cuando son
0: Y
1: cantidades
0: llamadas.
1: grandes, ¿no? Supongo.
0: Sí, en muchas ocasiones, si la cantidad es grande, pues van haciendo filtros telefónicos, primeras tomas de contacto. A veces, incluso si el proceso de selección lleva a que tienen que tomar la decisión de tu contratación tres personas,

0: personas. El primero trabaja en un departamento de recursos humanos externo a la empresa, el segundo es el director del centro y el tercero es el jefe de equipo.
1: Y que
0: Entonces,
1: va.
0: muchas veces la primera te la comes por teléfono.
1: Perdona, Daniel, estamos hablando de
0: Sí.
1: filtro, pero ¿qué evalúa un reclutador en esta primera llamada, en este filtro? ¿Qué filtro es? ¿De actitud, de conocimiento, de qué?
0: Pues mira, en este primer filtro habitualmente lo que nos encontramos son lo que se denomina muchas veces las killer questions. Son preguntas de descarte de directo. Para criterios más profundos y subjetivos ya vendrá la segunda ronda o quedaremos en persona, ¿no? Que donde puedes estrujar un poco más al conocimiento de una persona. Pero esa primera pregunta suelen ser para filtrar si los requisitos del puesto y las condiciones son de mutuo acuerdo. Es decir, esto es para una jornada completa de lunes a viernes. La jornada es partida mañana y tarde y te toca trabajar un sábado al mes. ¿Estamos en lo cierto? ¿Sabes que la vía
1: Vale.
0: salarial es tal? Sí. Pues ya el primer filtro lo has superado.
1: Vale.
2: Un poco también
0: Así se
2: para ver.
0: evitan,
2: Dime,
0: claro,
2: dime.
0: se evitan el conocer a gente que en un momento dado dice, no estoy de acuerdo con las condiciones exactamente, pero ya lo explicaré en persona. Dice, bueno, pues para ahorrarnos la cita presencial y agendarnos a mucha gente presencialmente, hacemos una primera ronda de contactos por teléfono para descartar a aquellos que no van, que no están apostando por exactamente todos los requisitos, ¿no?
2: Un poco también para ver cómo reacciona esa persona, ¿no? A una situación inesperada.
0: Eso es, eso es. También puedes hacer mucha lectura de cuando algo no está pautado ni pactado, cómo se desenvuelve la persona, efectivamente. A lo que nosotros decimos que en un momento de aplazar la entrevista es un gesto de responsabilidad. Una persona diligente que ante una situación adversa sabe parar y tomar una decisión. Es positivo.
1: Claro, son también soft skills, ¿no? Al final lo que se ve.
0: Eso es, eso es.
2: ¿Con qué
0: Entonces, al
2: consejo
0: final,
2: clave
0: pues,
2: le darías a nuestros oyentes de este tema?
0: sobre todo que marquen el ritmo, que tengan ellos la sartén por el mango cuando contestan el teléfono, que busquen un buen clima y si pueden cerrar la conversación telefónica preguntando cuál es el siguiente paso a partir de ahora, da un aspecto de seriedad y nos prepara para el siguiente camino.
1: ¿Cuál es el próximo paso? Oye, me ha parecido muy bien. Sí.
0: Eso es. ¿Cuál es el
1: Pues
0: próximo paso en este proceso?
1: muy bien. Pues nada, Daniel, muchísimas gracias por acercarnos cada día un poco más a cómo afrontar una entrevista inesperada, sobre todo telefónica. Así que muchas gracias y hasta la próxima semana.
0: Muchas gracias a vosotros y ahora me dio un chapuzón a vuestra salud.
1: Gracias.
2: Hasta la semana que viene.
0: Hasta la semana que viene. Chao.

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0: Y recibimos ahora a Víctor Garrido, director de talento corporativo de Alsea. Hola, buenas tardes.
1: Hola, chicos. ¿Qué tal? ¿Cómo va?
0: Bien, ¿y tú?
1: Todo bien, aquí pasando el verano en Madrid.
0: Como nosotros.
1: Como nosotros,
0: entiendo, ¿no? Te lanzo esa pregunta con la que hemos arrancado. ¿Tú prefieres más días de vacaciones o más sueldo?
1: Más días de vacaciones.
0: Lo tienes claro, ¿no?
1: Totalmente.
2: ¿En serio? ¿Más días de vacaciones?
1: Sí, el tiempo libre hay que darle importancia y yo creo que cada vez tiene más importancia, ¿no? En el día a día.
2: ¿No te gusta todo pasar el verano donde todo el mundo se va de vacaciones en la oficina con aire acondicionado?
1: Claro, hay que aprovecharlo.
2: Hombre, yo lo disfruto, ¿eh? No hay atasco, hay aire acondicionado.
1: Bueno, lo del atasco es lo mejor del verano.
2: Hombre, ¿verdad? O sea, ya no tardamos 45 minutos en llegar a cualquier parte.
1: Tal cual, harán 15-20 y ya lo hace.
2: Has llegado, literalmente, sí, sí, es una maravilla.
0: Bueno, Víctor, cuéntanos, ¿qué plazas tenéis abiertas ahora mismo?
1: Mira, os cuento, en este momento pues contamos con oportunidades en diferentes marcas y establecimientos a lo largo de toda la Comunidad de Madrid. Os pongo ejemplos de los perfiles que estamos buscando, ¿vale? Y luego os cuento cómo es nuestro proceso de selección, ¿vale? De reclutamiento. Ahora mismo, así, como prioritarios, pues tenemos, por ejemplo, baristas en Starbucks en Aravaca, que es justamente donde están nuestras oficinas. También encontramos vacantes de camareros en Foster o en Vips en Las Rozas de Madrid. O repartidores, que aquí sí que no hay una localidad concreta dentro de Madrid, sino que es una necesidad de toda la comunidad, la verdad. En estos puestos que son de equipo base, pues principalmente son jornadas parciales, es verdad, que suelen ir de las 15 a las 24 horas, y sí que priorizamos la cobertura de los fines de semana. Con esto, al final somos un negocio de fines de semana, como sabéis, de ocio, y es lo que tenemos que apostar por ello, ¿no? Uh-huh. Luego también tenemos otras posiciones de encargados, podemos tener tanto encargado de sala como de cocina, pues desde Ginos en la calle Almansa, o de Domino's Pizza en Majadahonda, o ya orientado más en cocina, en Ginos Coslada.
0: ¡Qué hambre me da escucharte!
1: Tal cual, solo con las horas que son. Y sí que es verdad que en estos casos de encargado, pues ya sí que hablamos de jornadas completas, 40 horas, y sí que se requiere un poquillo de experiencia operativa, de gestión de equipo sobre todo, porque ya serían perfiles que liderarían. Y en principal, así prioritario eso, pero sí que os digo que estas son referencias porque nuestro modelo no se basa en publicar ofertas concretas en de vacantes en restaurantes, sino que contamos con un canal de empleo que, si queréis, os digo cómo encontrarlo.
2: Uh-huh. Sí, por favor.
1: Que sería empleos.alsea.net, o si entráis en Google y ponéis empleos Alsea, os sale la primera opción, es la que es, ¿vale? Nosotros al final lo que contamos es con este canal de empleo que está continuamente abierto y cualquier persona pues puede registrarse, indicar sus preferencias, dónde le gustaría trabajar, marcas, posiciones que le interesan y lo importante que es la disponibilidad horaria y qué tipo de jornada está buscando, porque lo que buscamos siempre es adaptar las necesidades de los negocios a las necesidades de las personas. Uh-huh. Es una prioridad total siempre en restaurante que estas dos cosas hagan match, porque lo que queremos pues es obviamente personas que quieran estar con nosotros y una estabilidad dentro de los equipos de restaurante. Y bueno, sería esta la parte de restaurante. También tenemos dentro del canal de empleo pues esa parte de fábricas, que mucho no se conoce mucho, pero en Alsea contamos con 4 fábricas que nos proveemos tanto de forma interna como que vendemos al exterior, ¿no? Aquí sí que son vacantes que pueden encontrar en el canal de empleo directamente publicadas. Ahora mismo estamos con una de técnico de mantenimiento para Alcalá de Henares o de operario de producción para Domino's Pizza, para el obrador de masa. Uh-huh. Y también encontrar una parte de centro soporte, porque también hay detrás de todos esos restaurantes pues una matriz que obviamente da soporte a todos ellos, y aquí sí que encontraréis detalle concreto de las ofertas y puestos, pues desde tecnologías de la información, arquitectura y diseño de tiendas y demás. Aquí sí que vais a poder encontrar qué vacantes concretas hay en cada momento.
0: Muchas plazas en diversos sectores.
1: Un montón de todo. Y bueno, ya digo, la diferencia del proceso de selección es que uno es nos adaptamos a ti, a lo que necesitas, y sí que centro soporte fábrica, sí que publicamos las ofertas abiertamente.
2: Y Víctor, así para que le quede claro a todo el mundo, ¿bajo qué marcas operáis vosotros, aparte pues de las que ya se han mencionado?
1: Exacto, no se conoce mucho, yo creo que he mencionado todas, la verdad, pero tenemos 3 marcas que son servicio completo, que llamamos Full Service Restaurant, que son Vips, Ginos y Foster Hollywood. Uh-huh. Que son las de servicio en mesa, básicamente, y luego tenemos aparte Domino's Pizza y Starbucks.
2: Vale, genial.
0: ¿Qué oportunidades de desarrollo y crecimiento profesional tienen dentro de la empresa?
1: Pues yo creo que es uno de los valores añadidos que tiene Alsea. Nosotros, y dentro de Centro Soporte incluso, muchas personas venimos de ser camareros. Yo mismo empecé de camarero cuando estaba estudiando en Salamanca, en Ginos, y ahora mismo soy el director de talento. Entonces, para que veáis que realmente una vez que entras, y es algo que quiero quitar como de prejuicio, de siempre escuchamos camarero, cocinero como algo de temporal. Yo iba a estar trabajando en este verano únicamente en Ginos y al final conseguí hacer una carrera profesional ya incluso con mis estudios terminados y demás dentro de la compañía y ya en centro de soporte. Entonces, digamos, la amplitud de carreras profesionales y de planes de carrera una vez que te incorporas es hasta donde tú quieras llegar. Aquí es verdad que

0: Comunicaciones no hacemos, buscamos obviamente personas comprometidas que quieran seguir creciendo y formándose. Y además, y creo que es una cosa que también aporta, es que no buscamos perfiles con experiencia en restauración, todo lo contrario. Es decir, si tienes experiencia, genial, obviamente siempre suma, pero si no tienes, nuestros planes formativos en negocio están muy bien estandarizados, como para que tú puedas obviamente hacerte con el puesto lo más rápido posible. Y a partir de ahí, el objetivo y el futuro lo pones tú.
1: ¿Y qué competencias y habilidades, aparte de las que ya has mencionado, buscáis en vuestros futuros empleados?
0: Pues bueno, al final los perfiles y lo que buscamos es algo bastante igual para todas las marcas, digamos la base. Al final la actitud positiva, las ganas de aprender, orientación al cliente, capacidad de trabajo en equipo son algo que compartimos. Y luego, pues bueno, hay especificaciones en cada una de las marcas. Las de FSR o Full Service Restaurant, que son las de servicio en mesa, Big Chinos y Foster, pues sí que hay que tener en cuenta que tienen esa parte de cocina que a lo mejor Starbucks y Domino's no tiene tan identificada o definida. Y pese a lo que a lo mejor pensamos como clientes cuando pasamos por un VIP, si las cocinas, se cocina, es algo que se trabaja mucho. Y es algo incluso que la parte de cocina estamos incluso colaborando con escuelas y asociaciones para perfiles que realmente se quieran dedicar a la cocina, ¿no?
2: Estoy viendo vuestros datos, estáis dentro del top 10 de operadores en el mundo, más de 4.800 restaurantes, una cartera de 14 marcas... empleados de 12 países de más de 90 nacionalidades, ¿cómo se lleva todo esto?
0: Pues bueno, la verdad es que nos organizamos de forma global, pero luego tenemos muy en cuenta las especificaciones de cada geografía. Yo, por ejemplo, os he dicho solo 5 marcas porque son las que operan en España. Como tú dices, tenemos 14 en todo el mundo, mucha presencia en Latinoamérica y sobre todo en Europa con Starbucks, tanto en Portugal como Francia y Benelux. Entonces, bueno, mucha coordinación y sobre todo también mucho foco y especificidad de los perfiles en cada uno de la realidad de cada país, básicamente.
1: Pues eso justamente...
0: Bueno, lo llevamos.
1: Eso justamente te iba a preguntar, ¿tenéis productos en, yo qué sé, Estados Unidos, Latinoamérica, etcétera, que no tengáis aquí en España? Por ejemplo, yo qué sé, una hamburguesa en el Vips que no exista aquí.
0: En el Vips, concretamente esa marca existe en México, de hecho el origen de Vips es en México, pero es totalmente diferente al Vips que podéis encontrar aquí. Lo más parecido a...
2: Tendremos que ir a verlo.
0: Sí, es curioso porque esto es como más dinero americano y aquí pues es más iterino, como uh-huh. Casa de comidas. Es un concepto un poco diferente, aunque se llamen de la misma forma. Pero, por ejemplo, en Domino's, pues sí que existen productos que a lo mejor hay en España, como puede ser la Croissantísima, y en México la van a implantar, si no la han implantado ya. Pero digamos que la innovación se adapta mucho al gusto del mercado, por así decirlo. Los gustos se tienen en cuenta muy en detalle, igual que si vas a un Starbucks de Estados Unidos y otro de Lisboa. Pues posiblemente haya productos muy adaptados, sobre todo de comida, que se están pues especializando en cada mercado. Al final tienes que hablar el mismo idioma del lugar en el que estás, por mucho que sea una marca internacional, ¿no?
2: Te claro. Tienes que adaptar. ¿Cómo ha evolucionado la empresa en los últimos años y la gestión del talento?
0: Pues la gestión del talento ha evolucionado de algo muy específico por marca, incluso, te puedo decir, a intentar buscar procesos globales que eficienten los procesos. Al final... esto es una forma de gestión que está por detrás y que tanto el candidato como los clientes no lo perciben, pero realmente lo que queremos es acercarnos a la gente, hablar el mismo idioma y que se sientan identificados con, ya no con las marcas como clientes, sino como que puedan verse formar parte del equipo, ¿no? Al final tenemos también que valorar mucho la personalidad de cada marca, potenciarla, independientemente de que la gestión sea común o los procesos sean comunes, pero sí que... apostamos mucho por la personalidad de cada una y siempre intentamos que cada una hable el idioma que se define, ¿no?, de cada marca. Creo que es el valor añadido que tiene esta empresa, ¿no?, que es muy diversa a todos los niveles.
1: ¿Y qué perfiles profesionales crees que serán más demandados en Alsea en los próximos años?
0: Pues ya no te hablo de los próximos años, te hablo ya de presente. La parte de cocina es una de las posiciones que está, pues, digamos, evolucionando mucho en cuanto a la profesionalización. Pues porque la innovación que tenemos en cocina en todas las marcas es bastante potente, y como os he dicho, no, y también quiero quitar pues estos estereotipos, en nuestras cocinas se cocina y se prepara el producto y no solo es abrir y servir, sino que realmente necesitamos gente que quiera aprender. Aquí puedes aprender de cero a realmente ser un chef y es uno de los puestos más críticos por la importancia que tiene la innovación de producto en nuestras marcas. Y luego en centro de soporte sí que es verdad que estamos trabajando mucho pues en la digitalización de todos los procesos, y es verdad que el equipo

0: de TI, pues es uno de los que más reto nos supone, pues por cómo avanza el mundo y sobre todo el tema de IA, por ejemplo, es algo que intentamos siempre, pues eficientar todo lo que hacemos a través de este equipo, que es muy importante.
1: Víctor, antes de despedirnos, ¿quieres añadir algo más?
0: Pues, bueno, lo he dicho ya un poquillo, pero sí que me gustaría que quitar, pues sobre todo que cuando hablemos de camarero-cocinero, sobre todo en Alsea, pues pensemos que es algo que es de paso temporal. Yo os he puesto mi ejemplo y es que es verdad que aquí puede ser tu primera experiencia profesional, pero a la vez empezar a definir tu futuro con nosotros a largo plazo. Entonces apuesto porque Alsea creo que es una gran oportunidad para seguir creciendo, que no nos limitemos solo en estos puestos de camareros, cocineros o repartidores, sino que realmente creo que es una empresa que además de tener un primer contacto con el mundo laboral te puede ayudar a definir lo que quieres ser de mayor, ¿no? Que es algo que siempre apostamos por cumplir sueños y experiencias de la gente, ¿no? Y básicamente eso. Al final también os doy gracias por darnos este espacio y poder hablar y que nos conozcan un poquito más allá de las marcas, sino ya como sea. Así que muchas gracias.
1: Muchísimas gracias a ti, Víctor.
2: Gracias.
0: Genial.
2: Y ahora, como cada lunes, vamos con nuestras dudas del SEPE.

0: Recuerdo lo primero, cómo pueden enviar los oyentes sus dudas, y es al teléfono 652-86-8099. Repito, 652-86-8099 o al correo dudas@madridtrabaja.es. dudas@madridtrabaja.es. Repito las dudas más importantes de esta temporada y comenzamos con la siguiente, respondida por Fernando Maján, que es asesor de la Subdirección General de Prestaciones del SEPE. Quiero hacer una consulta sobre cómo puedo solicitar el subsidio para mayores de 52 años de forma presencial. Mi duda es si puedo acudir personalmente a las oficinas del SEPE y llevar ya impreso la solicitud rellenada para que la escaneen y me la devuelvan sellada. Es porque quiero escribir en las observaciones una aclaración importante, así queda constancia que lo he escrito y lo he adjuntado para que quede registrado. No sé si me responderán, pero bueno, en cualquier caso, estaré atento y muchas gracias.
1: Sí, vamos para allá. Nada, lo que le podemos decir directamente es que, claro, sí que puede acudir personalmente a la oficina del SEPE sin ningún problema, con el impreso de la solicitud relleno, y allí mismo lo puede entregar cuando esté tratando o realizando su solicitud. Se escaneará y se lo devolverán con una copia sellada para que quede constancia de la solicitud que presentó. Esta es una de las opciones que pueden hacer perfectamente. Está esta opción y está la segunda, que no tienen por qué ir a la oficina con la solicitud ya rellena, sino que allí mismo, en el caso de que no sepa qué es lo que le corresponde, o prestación o subsidio, o qué tipo de subsidio, allí mismo se le puede generar una solicitud con toda su información y sus datos personales, e incluso la pueden firmar a través de tabletas que existen en las oficinas. Esta es la opción presencial. Tiene que tener en cuenta que para hacerlo presencialmente, como siempre, necesita solicitar cita previa. Los formularios de cada una de las solicitudes de prestación los tiene también en la sede del SEPE, en la web del SEPE, que se los puede descargar y los puede rellenar. Y luego también hay que comentar esto siempre presencial, pero que hay varias alternativas también, tanto a la presencialidad e incluso a la posibilidad de presentar esta misma solicitud que quiere él por medios electrónicos. Tenemos la posibilidad alternativas, que no tienen por qué ser en presencial en las oficinas. Una, la sede electrónica del SEPE. En la sede electrónica del SEPE, con certificado digital, DNI electrónico o usuario clave, puede hacer la solicitud directamente y puede rellenar su solicitud y enviarla directamente al SEPE sin necesidad de solicitar cita previa e ir a la oficina. En segundo lugar, tenemos la denominada presolicitud, que siempre comentamos, que es en aquellos casos en donde no tenga certificado digital, ni DNI electrónico, ni posibilidad de un certificado para poder realizar el trámite vía electrónica. Puedes solicitarlo a través de la presolicitud y ahí se pueden poner en contacto contigo si necesitan algún tipo de documentación y pueden tramitar tu solicitud de prestaciones. Y en último lugar, también en la sede del SEPE existe el registro electrónico común. En este registro electrónico también puede, en este caso, como quiere, coger su solicitud, adjuntarla y enviar este escrito sin ningún problema al SEPE a través del registro electrónico común. Entonces, hay muchas alternativas, no solo la presencial, para poder presentar la documentación que quiere o la solicitud que quiere y que llegue al SEPE para que sea tramitada. Sí.

0: Seguimos con la siguiente. Hola, buenos días. Tengo una consulta. Mi mujer tuvo que irse del trabajo por problemas hace 7 u 8 años. ¿Puede pedir el subsidio de mayores de 52 años? Ella tiene 55 años. Muchísimas gracias.
1: Sí, a ver, directamente ahora el último trabajo que tuvo hace 7 u 8 años, ese es el último trabajo que tuvo. Ahora en la actualidad, directamente en la situación que se encuentra, no puede solicitar directamente el subsidio de mayores de 52 años. Lo que tendrá que hacer es, como siempre comentamos, tener una situación legal de desempleo que le permita solicitar. Esta situación legal de desempleo será un trabajo por cuenta ajena que cotiza desempleo y que tenga una duración mínima de 3 meses. Entonces, cumpliendo ese requisito y teniendo este último trabajo que requiere y un cese de carácter involuntario, podrá solicitar el subsidio mayores de 52 años. Y a partir de ahí ya empezaremos a analizar si cumple todos los requisitos para poder acceder a este subsidio. En cuanto a los requisitos principales, como siempre comentamos, uno es tener los 52 años, en segundo lugar, tener una situación legal de desempleo que le dé acceso. En tercer lugar, cumplir todos los requisitos para acceder a una pensión contributiva de jubilación, salvo la edad. Entonces, en este caso, es como mínimo a lo largo de su vida laboral tener cotizados un mínimo de 15 años. Luego establece también otro requisito, que es al menos a lo largo de su vida laboral haber cotizado a desempleo 6 años aquí en España. Y en último lugar, como siempre, el requisito de rentas que comentamos siempre. El requisito de rentas propias, que no puede superar ese 75% del salario mínimo interprofesional. Si cumple todos estos requisitos, podrá acceder al subsidio de mayores de 52 años hasta la edad ordinaria de jubilación. Entonces, perfecto. Bueno, lo único que tiene que tener en cuenta es eso, que directamente no puede solicitarlo, sino que tiene que tener un cese, un trabajo y un cese involuntario, como mínimo de 3 meses.
0: Terminamos con la siguiente, contestada por María José Gómez, asesora de la Subdirección General de Prestaciones del SEPE. Buenas tardes, trabajo en una agencia de viajes desde el año 1995. Desgraciadamente, la empresa no va muy bien y es posible que cierre a no mucho tardar. Estuve inerte en durante el COVID-19 por fuerza mayor desde el 1 de noviembre de 2020 al 31 de marzo del 2022. También inerte de mecanismo de red del 1 de abril de 2022 al 21 de diciembre del 2022. Desde el 1 de enero de 2023 he vuelto a trabajar a tiempo completo. Realmente no sé si durante el periodo del COVID los ERTEs consumieron el paro o no. En principio se nos dijo que los primeros meses no consumió y en el periodo del mecanismo red tampoco. En el caso de que sí hubieran consumido y hubieran gastado toda o casi toda esa prestación, ¿saben decirme si estos últimos 3 años y unos meses que he trabajado me han generado ese nuevo derecho a paro? Gracias y un saludo.
2: A ver, derecho a paro le ha generado todo lo que haya trabajado en los 6 años anteriores a la situación de desempleo que tenga, ¿vale? Cuando tenga el despido, la finalización de esa relación laboral que nos dice, lamentablemente, pues vamos a ver qué es lo que tiene los 6 años anteriores cotizado a desempleo, ¿vale? Las prestaciones por ERTE COVID, primero, que no consumían derecho, eran las que se pagaron desde marzo hasta septiembre de 2020. Todo lo que se haya percibido por ERTE a partir de ese momento puede consumir, ¿vale? Cuando se solicite una prestación, si es antes del 1 de enero de 2027, a partir del 1 de enero de 2027 ya no se tiene en cuenta el consumo de ERTE COVID ninguno, ¿vale? Pues todo lo que se pida antes de 2027 va a hacer que consumamos tantos días de prestación nueva como los días que se hayan pagado de ERTE COVID. Y en el caso de esta persona que os escribe, se va a tener en cuenta todo lo que percibió desde enero de 2021 hasta marzo de 2022, que es un montón de tiempo. O sea que sí que le va a consumir bastante prestación, seguramente no toda, habrá que ver, ¿vale? Entonces, bueno, del mecanismo red sí que tengo que decir que no es un ERTE, que es otra medida también de protección del empleo para no destruir empleo, y que esa no consume nada de prestación de que nazca posterior. O sea, esa sí que es verdad que no consume nada. Igual que no consumía pues los primeros meses de marzo a septiembre de 2020 que dijo la ministra en su momento. Vale. ¿Qué pasa? Que para saber los días de derecho que le vamos a consumir, lo que tenemos que ver es los días que realmente ha cobrado por ERTE COVID, porque a lo mejor en esos meses ha trabajado algún día, porque eso era bastante habitual, que se pudiera trabajar un par de días a la semana, o un día, o que se trabajara en reducción de jornada, lo que fuera. Pues todo eso hay que verlo, y hay que verlo con la documentación, con su expediente en la mano. A ver, sí sabemos que desde que si no hubiera trabajado nada, hubiera estado en suspensión total desde enero de 2021 hasta marzo de 2022, esos son 400 días que hay que descontarle. O sea que si tiene una prestación de más de 450 días, pues podrá cobrar algo de prestación, y si no tiene una prestación de más de 400, o sea, si tiene una prestación de menos de 480 días, pues se le va a consumir.

0: asumir la prestación completa. Lo que tendrá es la vía para solicitar el subsidio, claro, en ese caso. Entonces, no le podemos decir mucho, solo que tenga en cuenta que si no trabajó absolutamente nada en todo ese tiempo, que ha estado cubierta por el ERTE COVID y luego por el mecanismo red, pues si no ha trabajado nada en todo ese tiempo, pues seguramente se le consuma gran parte de la prestación. Tu cuenta que hace de los 3 años no le vale. Hay que tener en cuenta los 6 años y luego descontar lo que ha estado en COVID desde enero de 2021, ¿vale? Eso lo tienen que ver en la oficina.
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0: Y ahora, como cada lunes, vamos con los cursos que también podréis consultar en la web de Madrid Trabaja y comenzamos con un curso de dependiente de carnicería.
1: Se trata de una formación de 80 horas teórico-prácticas para la incorporación al grupo El Corte Inglés. Tendrá inicio el 15 de septiembre y terminará el 6 de octubre. El horario será de mañana, de 9 de la mañana a 2 de la tarde. Está dirigido principalmente a personas desempleadas empadronadas en la Comunidad de Madrid y se valorará la experiencia previa en supermercados o comercios alimenticios. La inscripción permanecerá abierta hasta el 15 de septiembre o hasta completar plazas.
0: Formación para aprender a instalar sistemas de acondicionamiento y aislamiento térmico y acústico en edificios.
2: Esta formación presencial tiene 270 horas de formación. Se impartirá en horario de mañana de 9 a 3, del 22 de septiembre al 30 de noviembre. Las inscripciones están abiertas. Obtendrán los conocimientos básicos para realizar y mantener el acondicionamiento de los edificios frente al ruido o el clima, además de comprender las necesidades de confort térmico y acústico exigibles en cada inmueble.
0: Diseño web y contenidos digitales.
1: Como parte de la Escuela de Verano de la Fundación 11, se ofrecen tres cursos relativos al diseño web y contenidos digitales. La duración dependerá de la formación y los cursos que se ofertan son los siguientes: diseño web inclusivo, que consiste de 30 horas, Illustrator con IA, diseño vectorial optimizado de 20 horas y usabilidad y navegabilidad web con 20 horas de formación.
0: Curso de ayudante de cocina de la Asociación Norte Joven.
2: Con este curso podrás aprender las bases de la gastronomía y, de manera paralela, obtener el título de la ESO. Se imparte de lunes a viernes de 8 a 2 y media en los centros de Fuencarral, Alcobendas y Vallecas. Aprenderás cómo aprovisionar materias primas, realizar operaciones básicas de preelaboración y conservación y aplicar las normas sanitarias.
0: Y ahora ha llegado la hora de Guardianes del Oficio con David Díaz.

0: Hay sonidos que forman parte de nuestra memoria colectiva. Algunos nos transportan a la infancia, a las calles de nuestros pueblos o barrios, a una época en la que los oficios se anunciaban de puerta en puerta. Si os parece, Manu, Laura, vamos con el reto del sonido. Vamos a escuchar un sonido muy característico de la profesión de la que vamos a hablar.
1: A ver si lo acertamos hoy.
0: ¿Estáis preparados?
2: Sí, súper.
0: Pues, ¿seréis capaces de adivinar de qué oficio se trata?
1: No las tengo todas conmigo. Este es muy fácil, ¿eh?
2: Yo creo que es el flautista de Amelín.
0: Podría ser, pero no, Laura.
1: Pasaba por mi calle cuando era pequeño.
0: ¿Y de quién estamos hablando, Manu?
1: Del afilador, que afila cuchillos.
2: Por la mía sigue pasando, ¿eh? Ojo.
0: ¿Sigue?
2: Cada vez de menos en menos.
0: Yo os tengo que decir que en mi pueblo también pasaba el afilador, lo escuchaba, pero nunca lo he visto. Pero sí lo escuchaba.
2: Yo sí, a mí me ponía además súper nerviosa. Perdón, sí, que me perdonen todos los afiladores, pero me ponía muy nerviosa.
1: Yo tengo que decir que lo he visto, ¿eh?

0: ¿Has visto?
1: Yo
0: con
1: también.
0: Tus propios ojos.
2: Con mis ojos.
1: Con el altavoz por fuera del coche.
2: Y afilaba cuchillos de verdad.
1: Sí, sí, sí.
0: Este sonido hoy se escucha cada vez menos, en un mundo donde muchas cosas se sustituyen en lugar de repararse. El oficio del afilador ambulante resiste.

0: cita por las calles, pues yo creo que el mes pasado tengo el recuerdo de haberlos escuchado.
1: Por aquí suele pasar varias veces, lo que es que de vez en cuando vamos de, a lo mejor cada dos meses o cosas de esas, pasa por aquí uno. Pero viene en su coche ya, no como antes, con el silbato y esas cosas, y el de aquí, que viene por aquí a recorrer algunas veces, también pasa.
2: ¿Cuando erais pequeños acordáis de la figura del afilador?
1: Sí, hombre, iba con la bicicleta y él llamando un poco la atención para que la gente saliéramos. Ahí los antiguos oficios, porque es que, no sé, eso no se debía de perder nunca.
2: Ay, qué bonita esa última frase. Es que esos antiguos oficios nunca se deben de perder. Y hoy nos acompaña un guardián de una profesión que está en peligro de extinción, afilador desde hace más de 3 décadas. Muy buenas tardes, Jesús Galache.
3: Hola, buenas tardes.
2: Jesús, ¿cómo se llama ese sonido característico que anuncia tu presencia por los barrios?
3: Es el que habéis puesto ahí en la antena, el que he escuchado, es más o menos, no sé exactamente cómo se llama, porque yo no lo uso.
4: Pero ¿no lo usas?
3: No lo uso. Eso ya.
2: ¿Y cómo sabe entonces, cómo saben los vecinos que vas a llegar?
3: Pues porque, a ver, yo normalmente trabajo con restaurantes y con mercados. Entonces, cuando llegas a un sitio, como siempre vas, y yo tengo clientes de años y años, pues la gente pues ya sabe que vienes ahí el día que vienes y bajan. Pero no es porque yo sirve, pero vamos, que sí que tengo mucho trabajo de gente de la casa, de la calle, vamos.
2: Bueno, pues si te parece, Jesús, nosotros vamos a desvelar cómo se llama ese sonido para que nuestros oyentes lo sepan. Se llama chiflo o, más básico, el pito del afilador.
3: Sí, sí. Pero el chiflo también lo había oído yo.
2: Jesús.
4: Pero este afilador es muy animado, ¿no? Este sonidillo de afilador yo no lo he escuchado en mi
5: el
4: vida.
5: El de mi calle sonaba así, iba con una
4: ¿sí?
5: bici.
4: Sí, el mío era mucho más neutro.
3: Sí, más básico.
4: Eso, más básico, que no me salía
5: muy
4: la palabra.
5: Muy alegre.
2: Porque Jesús, tú no vas con una bicicleta, ¿no? Tú llevas, por así decirlo, tu taller a cuestas.
3: Sí, yo tengo una furgoneta y está adaptada y tengo ahí todo el taller.
2: ¿Y por qué decides convertirte en afilador? ¿Desde siempre lo has tenido claro?
3: Bueno, yo tengo familia que era afiladores y de siempre me gustó. Entonces empecé a probar y al final pues empecé en ello y además me encanta. O sea, es algo que me gusta mucho.
2: ¿Y quién te enseñó a amar este oficio?
3: Pues un tío sobre todo que fue el que me enseñó en realidad lo que son las técnicas y todo ese tipo de cosas. Pero luego he aprendido un poco de cada uno porque luego he visto a otro primo y he visto cómo trabajaba y al final vas aprendiendo de todo. Pero quien en realidad me enseñó fue un tío mío.
2: Ah, ¿cómo se llamaba tu tío?
3: Jorge.
5: Familia de afiladores, ¿eh?
2: Sí, pues sí,
4: iba a decir,
2: es curioso.
4: Justamente iba a decir lo mismo.
2: Y puede además que tú seas uno de los afiladores más jóvenes de nuestro país, ¿no?
3: Bueno, no sé, eso ya no lo sé. Yo sé que, por ejemplo, Jorge, mi tío, se ha jubilado hace un año. Y era de la familia, solo quedo yo. Entonces, pero no sé si habrá alguno más joven. O sé que hay muchos afiladores, de afiladores no hay tantos. Pero que se dediquen a esto, aunque lo hagan mal o extorsionen a la gente y cosas así. Pero sí que hay afiladores, pero más jóvenes no sé. Yo tampoco soy joven.
5: ¿Se puede vivir hoy en día siendo afilador?
3: Si eres afilador de los que yo digo, o sea, de verdad, sí, porque sueles tener trabajo. Porque como no hay tantos que lo hagan bien, entonces si lo haces bien, sí tienes trabajo.
4: Pues fíjate que yo, el de mi barrio, ya lleva meses sin pasar. A mí me gustaría saber dónde se ha metido el afilador.
5: De mi barrio, años.
4: Porque tengo muchas ganas de ir un día a ver cómo trabajan. Porque de verdad que de pequeña le decía a mi madre, ¿y por qué no bajamos a ver cómo es el afilador? Porque yo lo escuchaba y no sabía quién era ni cómo era.
3: Ya. Bueno, cuando quieras, yo si quieres un día te puedo enseñar cómo lo hago.
4: Oye, pues no lo descarto, ¿eh? Yo siempre me apunto a estos oficios.
5: Tiene ganas de afilar cuchillos,
3: quieras,
5: Laura.
3: Cualquiera de vosotros.
4: Así los lanzo por aquí.
2: Cuchillos bien afilados, porque ¿cuántos cuchillos puedes afilar en un día?
3: Pues más o menos, pone 200, 300 algunos días.
5: Una buena cantidad.
3: Depende del día.
2: ¿Y por qué zona sueles estar, Jesús?
3: Yo me muevo por todo lo que es Madrid, la Comunidad de Madrid, más o menos, hombre. Es muy, muy, muy lejos, no, pero tengo algunos lejos. O sea, que quiero

0: Sí, de lo que es la Comunidad de Madrid, trabajo en casi toda la Comunidad de Madrid.
1: ¿Alguna vez pensaste dedicarte a otra cosa?
0: Primero fui zapatero, porque a mí me gustan las cosas manuales, porque también tengo por otro lado familia que era zapatera.
2: Entonces, tenías el corazón dividido.
0: Sí, empecé con el zapatero porque me parecía más complejo. O sea, no, sí, más complejo, como más complicado. Pero después, cuando fui descubriendo el tema de los cuchillos, me enamoré de hacerse el afilador.
3: Y es
0: porque es algo que no vas a dejar de aprender nunca.
3: Es curioso porque si hablamos de zapateros, otra profesión que está en vías de extinción.
0: Sí, y es muy bonita también, ¿eh? Y complicada, pero hacer las cosas bien es como todo.
2: Yo he hecho en falta un zapatero, fíjate, que tampoco tengo cerca ya. Y antes tenía.
0: Bueno, yo tengo familiares todavía que son zapateros. Pues
2: ya hablaremos después del programa, entonces.
0: Vale.
1: Jesús, ¿tienes algún lugar físico donde pueda ir la gente a afilar sus cuchillos?
0: A ver, sí, porque yo ya te digo, tengo una agenda y casi todas las semanas, sobre todo en los mercados, es todas las semanas. Y siempre voy, los lunes voy a unos sitios, los martes, y siempre suelo ser así. Entonces la gente ya lo conoce. Entonces,
1: cuéntanos, ¿dónde van los lunes y los martes para que la gente pueda ir?
0: Pues, por ejemplo, hoy lunes, hoy casi todos son restaurantes, casi todo lo que tengo. Pero por ejemplo,
1: zona?
0: Mañana estoy en Alcorcón, hago mercados en Alcorcón. Después es en Tiso de Molina, el mercado de Tiso de Molina, también hago Vallecas, el de Vicálvaro, también, eso mañana, el martes. Y el miércoles tengo en Alcorcón también varios, hago dos mercados en Alcorcón y un mercadito, y creo que alguno más por la tarde, ahora mismo no lo recuerdo.
2: Y el afilador siempre anunciaba que también afilaba otra clase de herramientas. ¿Qué otra clase de herramientas afiláis?
0: Por ejemplo, si son herramientas de trabajo, afilo cuchillas, afilo también tijeras de podar o material de jardinería, como puede ser un azadón o de construcción, también algunas veces me traen cosas.
3: Y Jesús, ¿los cuchillos se parecen a los dueños?
1: Qué interesante.
0: Sí, sí se parecen. Porque cada uno es distinto, ¿eh? Yo, por ejemplo, que trabajo con profesionales, profesionales quiere decir cuando un carnicero, un pescadero o un chef.
2: Claro.
0: Pues es que cada uno es un mundo. Y ahí está el secreto. ¿Cómo? De hacerlo muy bien o hacerlo bien.
3: ¿Cómo va el relevo generacional? ¿Qué te dicen tus hijos? ¿Se animan a ser afiladores?
0: A ver, yo tengo uno pequeño que tiene 9 años que se le gusta mucho.
3: Oh, eso me gusta.
0: Y Sí, pues le tengo muchas veces que frenar porque algunas veces se quiere meter en la piedra y al final es peligroso.
2: Hombre, claro.
0: Y el otro que es mayor, bueno, él dice que sí que lo quiere aprender por aprenderlo.
3: Pues esperemos que tengamos ahí un futuro afilador.
0: Pues ojalá que no se pierda, la verdad, porque es como todo. Al final, las cosas que se hacen con las manos, al final son las mejores.
2: Y son irreemplazables.
3: Pues
0: algunas sí, otras no.
3: Jesús, te quiero dar las gracias por habernos regalado este ratito con nosotros y por mantener vivo un modo de entender la vida. Reparar antes que sustituir y cuidar antes que desechar. Hasta pronto, Jesús.
0: Muchas gracias a vosotros. Adiós.
2: Adiós.
0: Buen día.
1: Muchas gracias también a ti, David. La semana que viene esperamos un nuevo guardián del oficio. Y mañana tendremos más ofertas, la sección de Carolina Sánchez, un nuevo negocio centenario, la segunda píldora de cómo montar tu negocio desde cero con Miguel Muñoz. Y como cada martes hablaremos de autónomos y pymes. Y ahora David se despide de vosotros con una canción que ha elegido él.
3: Pues yo he elegido una canción de Whitney Houston que se llama Laura.
2: I wanna dance with somebody.
3: Me encanta. Una canción muy especial porque tiene relación con un programita local que grabé en mi pueblo que se llama Ellas.
1: Ah, cuéntanos, ¿de qué va?
3: Pues un programa de entrevistas a mujeres del pueblo que cuentan sus historias, su vida. Porque hay que defender también lo local, el pueblo, lo que nos une. Solo hay que ver lo que ha ocurrido con el incendio, todos a una.
2: Eso
3: y para adelante.
1: ¿Y dónde lo pueden ver?
3: En YouTube, Ellas Programa. A ver si os gusta.

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1: ¿Qué tal? Muy buenas tardes. El Rayo Vallecano se compromete a entregar la documentación que le requiere la Comunidad de Madrid y permitir el acceso a las instalaciones para acometer las obras necesarias. Acaba de finalizar la reunión entre el presidente del club madrileño y el consejero de Deportes, Mariano de Paco. Nos vamos hasta allí. Cuéntanos, Eva Prat, buenas tardes.
2: Mariano de Paco ha calificado de cordial la reunión con el presidente del Rayo, Raúl Martín Presa, aunque considera el consejero de Deportes que las razones para no dejar a la comunidad entrar al estadio son las mismas por las que el club no ha entregado la documentación requerida. Martín Presa se ha comprometido, no obstante, a subsanar ambos asuntos y mañana la Comunidad de Madrid entrará en el estadio del Rayo para hacer la inspección que confirme si son ciertas las deficiencias encontradas en la auditoría.
3: Y yo le he pedido al club, y se ha comprometido a ello, una colaboración constante, no solo en este momento, no solo mañana. Mañana el club se ha comprometido a abrir el estadio, no solo mañana, sino en todo lo que dure este proceso y en todo lo que dure, me atrevería a aventurar, la presencia del Rayo Vallecano en el estadio de Vallecas, que espero que sea para siempre, que sea indefinida.
2: De Paco ha trasladado al club la necesidad de que el Rayo juegue en la Comunidad de Madrid, concretamente en el estadio de Leganés, y ha ofrecido apoyo económico al respecto.
1: Gracias, Eva. El club, el Rayo, no ha querido ofrecer declaraciones y nos ha remitido a un comunicado que emitirán esta tarde. Más cosas. Más de 1.140 personas han sido asistidas ya en los puntos de atención de la Comunidad de Madrid en su vuelta a casa tras el incendio de la Sierra Oeste. Madrid crea la Comisión Interdepartamental para la Reconstrucción tras los incendios y el Colegio Oficial de Aparejadores y Arquitectos Técnicos de Madrid ha puesto a disposición de la comunidad un registro de más de 80 profesionales disponibles para intervenir durante el mes de agosto y para evaluar los daños de los incendios. Un incendio forestal que ha pasado su segunda noche consecutiva sin registrar activaciones. Lo explica Miguel Ángel Rodríguez, consejero de Presidencia.
4: Nos mantenemos en una situación operativa 2. Esta noche ha habido trabajos nocturnos, además de manera muy eficaz. Lo más importante, lo más positivo, es que no ha habido reproducciones, y eso hasta ahora creo que es lo más importante que podemos decir. Durante esta noche han trabajado 16 dotaciones terrestres de bomberos, bomberos forestales y agentes forestales, pues que han seguido también trabajando con todas esas labores de vigilancia que hoy todavía continúan.
1: La Audiencia Nacional abre diligencias previas para investigar la entrada de migrantes a Ceuta. La ministra portavoz del Gobierno, Elma Sainz, ha asegurado que el Ejecutivo no contaba con ningún informe de inteligencia que alertara de una crisis migratoria de la magnitud de la que se sufría el pasado jueves y en la que entraban más de 50.000 personas a Ceuta desde Marruecos.
5: No hubo ningún informe que alertara de la magnitud de las cifras a las que se ha tenido que dar respuesta. Y quiero insistir, y no solamente lo digo como portavoz del Gobierno de España, acabamos de escuchar a la presidenta de la Comisión Europea poniendo en valor el trabajo realizado por España y por Marruecos. Desde luego, esta respuesta no hubiera sido posible sin la colaboración de Marruecos.
1: Se refería a la ministra, a la presidenta de la Comisión Europea, Ursula von der Leyen, que ha elogiado esta mañana la gestión eficiente y eficaz de la última crisis migratoria en Ceuta por parte de las autoridades, decía, de España y Marruecos. Y el secretario general del Partido Popular, Miguel Tellado, señala al presidente del Gobierno, Pedro Sánchez, como principal responsable de esta crisis migratoria. Tellado ha evitado criticar el papel de Marruecos, si bien ha exigido saber qué falló en la coordinación con el país magrebí.
6: Esto no debió ocurrir y esto no puede volver a producirse. Y es responsabilidad del Gobierno de España que esto no vuelva a producirse. Yo creo que España quiere y debe mantener con Marruecos una relación basada en el respeto mutuo, en la cooperación y en la buena vecindad.

0: Volvemos a Madrid. El Ministerio de Transportes y Movilidad Sostenible acaba de dar luz verde a más de 40 millones de euros para las obras de mejora de la accesibilidad del transporte público en la autovía A4 a su paso por el término municipal de Getafe, así como su interconexión con carreteras municipales y dos polígonos. Salimos a las carreteras, nos asomamos a la Dirección General de Tráfico, comprobamos cómo se circula a esta hora por nuestra región. Alejandro Martín, ¿qué tal? Buenas tardes.
1: Muy buenas tardes. Hasta ahora mucha precaución por dos accidentes. Uno de ellos complica la entrada a Madrid en la A4 a su paso por Aranjuez y está generando hasta más de 3 kilómetros de retenciones, y otro la salida en la A6 ya en el entorno de la Roza de Madrid, generando importantes retenciones también en la incorporación de la M50 con esta 6. Se complica ya la entrada a la capital por la 3 en Arganda del Rey y también la carretera A4 a su paso por Butarque, y las salidas en la 3 en Rivas, la 5 en Alcorcón, y mucha precaución ya en la M40 Vicálvaro sentido 3 y la M50 en el entorno de Getafe hacia la carretera de Andalucía.
0: Gracias. Y antes de despedirnos, un apunte más. Dos hombres han sufrido quemaduras, uno de ellos en el 18% de su cuerpo, tras manipular un soplete en una vivienda de Entrevías en el distrito de Puente de Vallecas, según acaba de informar Emergencias Madrid. Ambos han sido trasladados a La Paz. De momento es todo. Continúa Pilar Vicente y todos los compañeros de Madrid Directo.
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1: Muy buenas tardes a todos. Aquí estamos, como siempre, en el 101.3, 106 de la FM, Madrid Directo en Onda Madrid. Cambio en el tiempo, ya ha refrescado un poquito. Esta mañana muchos madrileños han estado sorprendidos. Veían cómo caían gotas de agua con chaparrones dispersos, incluso con bajada de temperaturas. Hoy las máximas no van a superar los 33 grados, pero a partir del miércoles, de nuevo subida del termómetro a los 36-37 grados. España registró solo en el mes de julio más de 2.000 fallecimientos por calor, según datos del Sistema de Monitorización de la Mortalidad Diaria. Es el doble que en el mismo periodo del año pasado. Segundo peor dato para un mes de julio desde 2015. La mayoría de los fallecidos, personas mayores de 65 años. Cataluña, la comunidad con más muertes atribuidas al calor, con 544. Le siguen por este orden Andalucía, Comunidad Valenciana, País Vasco, Castilla y León y Galicia. Y segunda noche consecutiva sin que se produzca.

0: produzcan reactivaciones en el incendio de la Sierra Oeste de Madrid. De todos modos, está activada la situación operativa 2 del Infoma. La única carretera que permanece cortada es la M957 hasta el kilómetro 5750. Enseguida nos vamos a ir hacia el Pantano de San Juan. Tenemos allí a nuestra compañera Pilar Rivera para contarnos cómo está la situación en estos momentos y cómo se empieza a reconstruir. Día también de muchas novedades en la movilidad. Desde hoy y hasta el 24 de agosto permanece cerrado el túnel de la M30 en sentido A5 hacia Extremadura. Los vecinos lo aceptan ya con resignación. También se han iniciado hoy las pruebas del nuevo carril Busbao en la A2. El carril está separado por luces. Lo podrán usar autobuses y vehículos con dos o más ocupantes, motocicletas y vehículos autorizados. La situación en Ceuta sigue siendo complicada. Hay baile de cifras que plantean muchas preguntas. Al parecer han salido más migrantes de los que entraron y otros tantos permanecen en la ciudad autónoma. Según el gobierno central, todavía hay 2.500. Las autoridades ceutíes dicen que por lo menos son el doble que deambulan por calles y playas. En cuanto a las cifras de fallecidos, 88 para Ceuta y 74 para el gobierno central. En la macromorgue del antiguo hospital militar que se ha dispuesto en la ciudad autónoma hay 88 cadáveres. Mientras, la Audiencia Nacional, en concreto la magistrada María Tardón, abre diligencias al ver indicios de delito contra la paz e independencia del Estado. Ha ordenado a la policía que elabore un informe que determine si fue una actuación concertada por una organización criminal. También crece el enfrentamiento dentro del propio gobierno entre los ministerios de Defensa e Interior, a cuenta de los avisos previos de la posible llegada en masa de inmigrantes marroquíes. Al parecer, el CNI alertó a Interior del riesgo de una entrada masiva en la frontera con Ceuta. El ministro del Interior, Grande Marlaska, habría rechazado estos avisos. Así que cruce de versiones entre Interior y Defensa. Hoy la ministra Margarita Robles ha defendido a los servicios secretos. Ha sugerido que hay otros servicios de información que dependen de Interior. Además, por primera vez en el gobierno ha puesto el foco directamente en Marruecos. Le pide al Reino Alagüita que investigue lo que ha ocurrido. Su compañero, el ministro de Exteriores, José Manuel Álvarez, sin embargo, insistía en la buena labor que está haciendo Marruecos en este conflicto. El gobierno marroquí se ha manifestado por primera vez 4 días después de lo ocurrido. Dice que no ha tenido que ver con esta avalancha. Asegura que fueron 40.000 las personas que entraron en Ceuta por culpa de las mafias y la desinformación provocada por bulos. Mañana tendremos reunión de los ministros de Interior europeos para analizar la cuestión. Hoy la presidenta de la Comisión, Ursula von der Leyen, ha elogiado la gestión eficiente y eficaz de España y Marruecos. El fin de semana ha llamado también la atención el comunicado de la Casa Real, haciendo constar que el rey observaba con preocupación e indignación lo ocurrido en la ciudad. En el análisis de la prensa europea, en Francia, Le Monde sostiene que Marruecos utiliza la presión migratoria sobre Ceuta y Melilla. Le Figaro habla de la Unión Europea desorientada. El Bild alemán asegura que el gobierno español ignoró las señales previas. En Italia, el Corriere della Sera destaca la alianza entre Giorgia Meloni y la primera ministra danesa para impulsar centros de repatriación fuera de la Unión Europea. Mientras tanto, el líder del PP, Alberto Núñez Feijóo, dice que Pedro Sánchez empieza a ser un paria en Europa, que no tiene mejor ocurrencia que poner en TikTok sus canciones favoritas cuando está ocurriendo lo que está ocurriendo en Ceuta. Muchos madrileños estuvieron el 3 de agosto de 1986 en el estadio del Rayo Vallecano, hace 40 años. Hoy se cumple ese 40 aniversario. Hoy ya sabemos que el estadio del Rayo está en situación precaria. Freddie Mercury y su banda Queen deleitaron a todos sus seguidores. Ocurrió, como les digo, hace 40 años. Así que el show debe continuar. A los mandos técnicos tenemos a Jorge Gutiérrez y saludamos ya a nuestros contertulios. Marta Gómez Montero, ¿qué tal?
1: Buenas tardes. Hola, ¿qué tal? Buenas tardes.
0: Y Ricardo Martín de Mi Rayo Vallecano. ¿Cómo está usted, caballero?
2: Bueno, ahí el rayito, muy bien, muchas gracias por el saludo. 5 años antes de esta efeméride que hoy celebramos estuvo Bob Dylan cantando en el Rayo. Allí sí estuve.
0: Ahí estuviste, en Queen,
2: yo porque soy dylanista. No, Queen ya me parecía, no sé, otra cosa.
0: Otra cosa,
2: pero ¿no? Ya digo que no cante bien.
0: Ver, tal, hombre, por favor.
2: No es un fenómeno cultural y de cambio como fue Bob Dylan, que marcó toda una generación y marcó la admiración que muchos de aquellos tiempos sentimos por los Estados Unidos. Realmente, como embajador de Estados Unidos, no tiene precio.
0: Esto Dylan. De tiempos pretéritos, lo de la admiración por Estados Unidos, ¿o no? Porque ahora estamos como estamos.
2: Sí. sí, yo creo que Estados Unidos se ha, bueno, ha ido hace muy, muy claramente en declives, claro, y eso, bueno, es

0: lo escribe todo el mundo, y ha ido en declive, y bueno, ya el remate total es este epifenómeno que tiene Estados Unidos y que parece que le representa, lo cual es más triste aún, no es un fenómeno aislado, sino que Trump es representativo del actual Estados Unidos. Comparar eso con aquel tiempo de rebeldía y frente a la guerra de Vietnam y todo aquello, y el fenómeno de, por supuesto, de universidades como Berkeley, que fueron el faro, ¿no?, de toda una generación, incluidas las españolas, pues a lo que tenemos hoy, pues una diferencia y un declive, claro.
1: Marta, tú de los dos también, ¿no?, de Dylan y de Queen. ¿O no?
2: No, yo más. Yo
3: ¡qué
2: mucho
3: muy jovencita!
2: Más, yo mucho más.
3: ¡Por favor!
2: No, por Dios, yo mucho más de Bob Dylan.
1: ¡Ah, mira!
2: De Bob Dylan,
1: anda, no, los dos, ¿eh?
2: Los Rolling, tal, lo que pasa que la voz de Freddie Mercury es espectacular.
0: Por supuesto, claro.
2: O sea, tiene una voz, no es esta la que más me gusta, hay alguna por ahí, pero vamos,
1: yo por aquello de que
2: el fútbol...
1: El We Are The Champions.
2: We Are The Champions, pero él tenía una voz impresionante, pero vamos, siempre... Bob Dylan, el rock and roll es, no sé, lo mejor de
1: los viejos rockeros nunca mueren, y aquí estamos todos para contarlo, claro que sí. Bueno,
2: y las baladas las hacen los rockeros, las baladas
1: maravillosas.
2: Las baladas más maravillosas son las hacen de rock duro, ahí tienes a Nirvana. Sí. O...
1: Madre mía, qué maravilla, cómo nos gustaría seguir por aquí.
0: Bueno, desde luego.
1: Bueno, si os parece, en primer lugar, nos vamos a trasladar al entorno del Pantano de San Juan, una de las zonas más afectadas por el incendio de la Sierra Oeste, y donde los damnificados tratan de salir adelante, les va a costar un poquito. Así que tenemos allí desplazados a Pilar Rivera con la asistencia técnica de Emilio Jiménez. Pilar, ¿qué tal? Buenas tardes.
4: Sí, ¿qué tal? Buenas tardes. Pues nos encontramos justo en el área de servicio, la gasolinera, que da acceso al Pantano de San Juan, e insistimos, antes de hablar con nuestros invitados esta tarde, en que este acceso por la carretera M957 sigue cerrado al tráfico hasta que las condiciones permitan, pues, garantizar la seguridad tanto de los vecinos de este entorno como de los visitantes. Hoy contamos con la presencia esta tarde de Eduardo Lafarga, es vicepresidente del Real Club Náutico de Madrid, y Carlos Bravo, dueño de La Martuca, uno de los restaurantes en el Pantano de San Juan. Eduardo, buenas tardes.
5: Hola, buenas tardes.
4: Instalaciones prácticamente arrasadas, ¿no?
5: Bueno, realmente las principales edificaciones se han salvado, hemos tenido mucha suerte en ese sentido, y bueno, el club social está en pie, no ha sido afectado. La Escuela de Vela tampoco, los Barracones tampoco. Donde ha sido más afectado es en la taberna que tenemos y la terraza que tenemos sobre esa taberna, y en algunas otras instalaciones menores.
4: Carlos, vosotros habéis sufrido por una parte la cara y la cruz de esta tragedia.
6: Sí, la verdad que dentro de uno de los negocios que tenemos ha sido calcinado por completo, y en el caso de Martuca tuvimos mucha suerte, como también comentaba el compañero, ¿no? Pues nos bajó hasta Martuca, cambió el viento y se les metió a ellos, a los chicos del Club Náutico, que bueno. Y bueno, vamos a ver si poco a poco ahora podemos salir adelante, llegar las ayudas y volvemos todos a activarnos y a que vuelva a ser todo como antes.
4: Los accesos no están permitidos de momento, hay una patrulla de la Guardia Civil que lo impide, por tanto todavía no pueden entrar ni siquiera a peritar la zona para calcular los daños.
5: Exacto, no pueden entrar ni los peritos, ni siquiera nosotros, ni los empleados, ni la junta directiva del club, y tampoco, no podemos evaluar exactamente los daños que ha habido todavía.
4: Lo único que tienen son las cámaras, que algunas aún funcionan, y que, bien al contrario, ustedes no pueden entrar, y sin embargo las cámaras sí que han grabado este mismo fin de semana a personas con neveras para pasar el día.
6: Sí, en nuestro caso, bueno, pues contamos con unas cámaras dentro del negocio. El otro día nos personábamos con uno de los peritos y nos informaban que por peligro de que los árboles se pudieran caer y demás, pues no podíamos entrar, ¿no? Y a la vez, pues nos metíamos en nuestro sistema de cámaras y nos encontrábamos que había gente con sus neveras dentro de nuestras terrazas tomándose su bebida y disfrutando de un baño. Y bueno, desde aquí pues quiero aprovechar para decir a la gente que, bueno, que un poco de respeto por la zona, en primer lugar, por la gente que tenemos negocios, por la gente que tiene sus barcos, y por la población, ¿no?, y por la gente que vive aquí en San Martín de Lesa y en Playa de la Presa, que no es justo de que nosotros no podamos entrar y estemos respetando esa norma que han impuesto, como es lógica, ¿no?, por peligro de las personas, y que haya gente que esté viniendo a bañarse y a disfrutar de un día. Y eso, pues pedimos un poco de respeto para toda la zona.
4: A la espera de detallar el dinero que esto les va a costar, si hay estimaciones aproximadas, Eduardo.
5: Pues por ahora son muy iniciales, porque como digo, no han podido pasar los peritos, pero calculamos que entre 500 y 800 mil euros en nuestro caso.
4: En el caso de Carlos, además, tienen casi una veintena de trabajadores.
6: Sí, bueno, en uno de los negocios, como os comentábamos, calcinado por completo, ahí entrarán los seguros a valorar y ya nos dirán. Y bueno, en caso de Martuca, pues por el cese del negocio, como bien comentábamos hace un momento, ¿no? Como no se puede abrir por seguridad de los clientes, de trabajadores y de todos nosotros, pues se les ha tenido que meter en un ERTE y claro, y muchos chicos pues están con una incertidumbre que a la vez nos crea a nosotros un poco de ansiedad y de agobio, ¿no? Por toda esa parte. Pero bueno, esperemos que podamos entrar pronto, que todo se solucione y vamos a ir viendo.
4: Desde luego, ahora lo que queda a la espera de que se valoren esos daños es una pregunta para ambos. La vista puesta en recuperar cuanto antes la vida del pantano de San Juan y de los negocios que, bueno, pues hacían también de los madrileños un ocio muy atractivo y salir adelante.
5: Sí, efectivamente, nuestra intención es rearrancar en septiembre, si nos permiten pasar y nos permiten, bueno, básicamente recuperar la electricidad y el agua, que es lo que nos falta. Nosotros hacemos más de 90 regatas al año, nos quedaban por hacer unas 25 y, bueno, como parte de los barcos que están en tierra se han quemado, no vamos a poder hacer todas, pero nuestra intención es hacer 22 de 25 regatas, con lo cual prácticamente está todo hecho. Y la escuela de vela, recuperarla desde septiembre, porque tenemos los barcos, los niños y los monitores.
4: Carlos, en su caso.
6: Pues para nosotros va a ser un antes y un después, porque atrás se van a quedar muchas vivencias, muchas historias divertidas con clientes, con familia, pues en nuestro caso venimos de tres generaciones. Y bueno, va a ser un antes y un después porque se quedan muchas cosas atrás, pero vamos a recuperarnos, a echar para adelante. Y bueno, aprovechar también para agradecer tanto a la gente del Club Náutico Madrid por escribirnos, por preocuparse por nosotros y a todos los clientes y, bueno, pues gente que nos ha visto, ¿no?, a través de las redes sociales y medios.
4: Carlos, me decía, el chiringuito es de sus padres, todavía no han venido y casi mejor que lo pospongan, ¿no?
6: Sí, en el caso del Serengeti, que es el que se nos ha quemado por completo, es donde pues abuelos, padres y ahora nosotros, ¿no? Por un lado, como bien dices, ojalá que no lo vea porque se va a hundir. Es que es impresionante cómo ha quedado, él se va a hundir y no queremos que lo vea. Lo ha visto unas imágenes, pero bueno, al final lo va a ver y bueno, cuanto más tarde mejor.
4: Brevemente, con respecto a las ayudas que ayer anunciaba también en este municipio la presidenta de la Comunidad de Madrid, ¿cómo les va a beneficiar?
6: Bueno, pues tuve el honor y el placer de conocerla por primera vez, ¿no? Está recorriendo varios pueblos de la zona, los que yo creo que la gente, pues, en una primera instancia, pues lo agradece mucho, ¿no? Que se presenten, ¿no? Y den la cara. Y bueno, nos comentaba un poco la presidenta de la Comunidad de Madrid, Ayuso, que no nos preocupemos, que las ayudas van a llegar, que se van a volcar con nosotros mucho, pero siempre tenemos, pues, esa pequeña duda, ¿no? Ya lo hemos visto en otros sitios lo que ha pasado. Ojalá que se cumplan todas esas ayudas que nos han prometido y si es así, va a ser más fácil la vuelta.
4: ¿Y para un referente de la náutica en el interior de España?
5: Pues todavía no sabemos cómo vamos a poder aprovecharnos de esas ayudas. También desde aquí pedir que se acuerden también de las ayudas de los clubes deportivos, que muchas veces nos dejan fuera porque ni somos empresa ni somos particulares y muchas veces pues estas ayudas no nos llegan a nosotros. Y es importante porque la actividad deportiva es fundamental y somos el club referente de las aguas interiores en España, no solo en Madrid, y las ayudas pues son muy necesarias para poder reactivar la actividad.
4: Pues Eduardo Lafarga, vicepresidente del Real Club Náutico de Madrid, Carlos Bravo, dueño de La Martuca, uno de los restaurantes referentes también en este pantano de San Juan. Muchísimas gracias, mucho ánimo, mucha fuerza y con la vista puesta también, pues eso, en recuperar sus vidas. Es sin duda, Pilar, uno de los golpes más duros de la historia reciente para todos, también para toda la Comunidad de Madrid.
1: Pues suscribimos esos mensajes de ánimo y de fuerza para toda esta gente. Tú que estás ahí, Pilar, que ya te has acercado allá, estás en las estribaciones del Pantano San Juan, ¿cuál ha sido tu impresión de todo quemado?
4: Pues la verdad es que es una imagen tremenda, ¿no? Porque ya venimos desde Ciudad de la Imagen por la 501 y ya llegando a Navas del Rey, al Pantano de San Juan, pues como digo, la imagen es... Tierra Negra, terreno negro por efecto del fuego, un profundísimo olor a quemado que también percibimos, como no, aquí, árboles caídos junto a la carretera. La verdad es que vamos a tardar en recuperarnos de esta tragedia.
1: Pues gracias, Pilar. Luego volveremos a conectar contigo y con Emilio Jiménez.

0: Pérez ahí en la cobertura de cómo están las cosas en el Pantano de San Juan. Un abrazo fuerte.
1: Hasta luego.
0: Escuchando la fotografía esta que nos estaba haciendo Pilar, claro, es que se te tienen que caer, no sé, los brazos al suelo y, no sé, las ganas que puede tener la gente ahora de pelear, ¿no? Por volver a recuperar todo, ¿no? Negocios, empresas, trabajo, el campo, es que es un poco todo.
2: Sí, sí. Yo creo que la energía está ahí, ¿no? Son gente joven, tampoco.
0: Sí, emprendedores.
2: O la idea del club náutico y saber que estás liderando también lo que son las aguas interiores en España, el deporte de náutica en España en el interior. Bueno, todo esto hace que, evidentemente, futuro hay. Pero cuando se habla de reconstrucción, permíteme, hago una alusión no solo a este caso, en general. Hombre, yo creo que sería importante no repetir errores. Es muy claro que esto que está sucediendo en el caso de los bosques, en el caso de los incendios, no puede pasar. Ahí está fallando algo, como tantas cosas están fallando en la prevención. Yo diría más que reconstrucción, prevención, y hay que hacer prevención. O sea, yo no comprendería razonablemente ni racionalmente que se hiciera lo mismo que había. O sea, se trata de levantar en el mismo sitio, sin más, un nuevo edificio, sin más, un nuevo chiringuito, que es el antiguo, pero nuevo. Yo creo que ahí, bueno, es que lamento decirlo, corremos el riesgo de que a la vuelta de 5, 6, 7 años ocurra lo mismo, porque si los factores no cambian, si evidentemente el tiempo no va a cambiar, o sea, si algo cambia, no va a ser el comportamiento del clima. Eso estamos seguros. O sea, eso es una constante, que diría un matemático. Eso es una constante. Por tanto, ¿cuál es la variable? La variable depende de nosotros, depende de los humanos, porque no va a cambiar el clima, va a empeorar. Por tanto, los humanos ante eso tendremos que ver, más que una reconstrucción, realmente una, digamos, un cambio. Y un cambio muy profundo, porque las personas están dispuestas a hacerlo, yo creo, pero no sé, me preocupa muchísimo, ya conociendo y me he metido a fondo un poquito en el tema de la reconstrucción de la Comunidad Valenciana, del ámbito, digamos, de la Dana, y estoy aterrorizado, porque realmente se está reponiendo todo lo que había, prácticamente, ya sé que ha habido desvíos de determinados cauces y tal, pero prácticamente igual que estaba. Así que el riesgo va a ser el mismo. Esta es mi reflexión sobre este asunto. Yo creo que, felizmente, pues si va a haber dinero, la comunidad va a ayudar, magnífico. Todo eso, digamos, está en condiciones, pero habría que pensar más detalladamente cómo se va a reconstruir.
0: Marta.
3: Sí, la verdad es que, bueno, pues sería, llevamos tantos años hablando de tantos veranos, ¿no? De que tenemos que tomar medidas, etcétera, etcétera, y luego llega otro verano, cada vez se quema.
0: Y seguimos igual.
3: Sí. Y seguimos igual, cada vez se quema más superficie. Entonces, bueno, pues es muy encomiable y muy, muy esos 50 millones que va a poner para ayudas directas la Comunidad de Madrid, más luego una cosa que me parece importantísima, toda la que van a poner a disposición de los afectados, personas del Colegio de la Abogacía de Madrid, para que le ayuden en la tramitación, porque luego estas ayudas...
0: La burocracia,
3: son
0: claro.
3: Eso es, la burocracia. Luego son complejísimas, ¿no? Pero vamos, pues no sé, en un año electoral, pues evidentemente sabíamos que no... acuerdo, no iba a haber de Estado en ningún caso, vamos, era absolutamente porque ni Sánchez quería, porque tampoco ni siquiera iba a descolgar el teléfono, y Feijóo también se siente cómodo porque es un año de, vamos, una foto ahora de Sánchez y Feijóo, pues ni Sánchez la quiere ni Feijóo, que tiene ahí a Abascal intentando arañar todos los votos que pueda, pues tampoco la quiere Alberto Núñez Feijóo. Así que bueno, pues no sé si el año que viene estaremos un poquito mejor. Tenemos un gobierno que además no puede gobernar porque no tiene presupuestos. Podemos estar en la primera legislatura que se acabe la legislatura sin un solo presupuesto. Entonces, bueno, no sé, partidas extraordinarias o decretos, o bueno, pues no sé, pero vamos, que sin el instrumento fundamental, camino ya de 4 años, pues también difícil, más allá de que también es verdad que las autonomías también tienen su competencia y también tienen que darse cuenta que es muy difícil porque es que tienes sanidad. Te imaginas en una comunidad como Madrid con lo que ha crecido. Tienes que ocuparte de la sanidad, de la educación. Entonces es que el dinero tampoco se hace con una maquinita, pero bueno, también hay que, esto hay que, no se puede olvidar.
0: Bueno, si os parece, son las 4:30 de la tarde. Vamos a hablar ahora de la cuestión de Ceuta.
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0: Las 4:31 minutos de la tarde, sintonía de Onda Madrid. Estamos en Madrid Directo. Chus Galán, ¿qué tal? Buenas tardes.
9: Buenas tardes.
0: Pues Ceuta poco a poco va recobrando cierta normalidad. La mayoría de los negocios ya han reabierto y los ciudadanos intentan recuperar sus rutinas. Mientras tanto, la juez de la Audiencia Nacional, María Tardón, estudia abrir investigación sobre la entrada masiva de migrantes. Vamos a ver cómo está el tablero en estos momentos.
9: Pues vamos con la ciudad. Las fuerzas de seguridad del Estado cifran que 73.500 migrantes han abandonado Ceuta y han vuelto a Marruecos. Y todavía quedan muchísimos por las calles, porque al parecer están muchos escondidos en hoteles, casas abandonadas, en el monte, y muchos hemos visto también en la playa. Lo que llevó esta situación ayer a los ciudadanos a protestar en la delegación del Gobierno, quien, por cierto, ha dicho esta mañana que todavía quedan 2.500 por salir de Ceuta. El presidente ceutí, sin embargo, Juan José Vivas, dice que quedan entre 3.000 y 5.000. Hay mucha diferencia de cifras. Vamos a escuchar lo que se escuchaba ayer en la delegación del Gobierno. Bueno, además la ciudad autónoma se ha visto obligada a acoger 862 menores, según el consejero de Presidencia y Gobernación de Ceuta, Alberto Gaitán, lo que supone una sobreocupación del 2.872%. Nunca había multiplicado, yo creo, por tanto, teniendo en cuenta que la capacidad que le atribuye el Ministerio es de 29. Además, el Centro de Estancia Temporal de Inmigrantes, el conocido CETI, tiene capacidad para unas 600 personas y está absolutamente colapsado. De hecho, fuera del centro hay unas 1.000 personas que están acampadas alrededor. El ejército ahora mismo pues les está dando agua a través de camiones cisterna, pero eso sí, esas personas apenas tienen comida ni dónde refugiarse del calor.
10: Marruecos no, no. Marruecos no, Marruecos.
11: No, no trabajo, no.
12: No la comida, no la vida.
13: No agua, no comida, la.
9: Pobrecillos, estos son los marroquíes que están por la ciudad. La ciudad al mismo tiempo intenta recuperar la normalidad, pero es cierto que la mayoría de los negocios han reabierto, pero con problemas de seguridad. Así nos lo contaba un panadero.
14: Esta mañana, sin ir más lejos, nos han reventado un garaje ahí atrás y un coche de mi hijo lo han roto entero para intentar robarle, y ahí tenemos las cámaras ahora mismo, tenemos a la persona y llamaremos a la policía. Es que están paseando por la ciudad tranquilamente. O sea, ¿cómo se puede entrar en un país de la forma que han entrado y no poderlos detener para echarlos? Es que no lo entiendo.
9: Bueno, pues a pesar de todo, los vecinos intentan recuperar sus rutinas. Incluso hoy se van a retomar las fiestas. Sabéis que el viernes pasado era la inauguración de la feria, finalmente no fue posible. Y eso sí, de esas fiestas hay muchos actos que no se van a celebrar. Por ejemplo, se ha aplazado la travesía al puerto de Ceuta, que es una de las citas más emblemáticas del calendario deportivo de la ciudad y una de las citas más antiguas de España. De hecho, este año cumplía su 82 edición.
5: Sé que lo que me voy a encontrar me va a seguir impactando.
11: Mal, asustado, abandonado.
15: Y que podamos trabajar y seguir nuestras vidas.
16: Todavía estamos un poco nerviosos porque todavía hay bastante.
17: ¿Tienes y sientes esa inseguridad?
18: Pánico, es tener pánico.
9: Bueno, eran los ciudadanos de Ceuta, de cómo están viviendo esta situación. Y una buena fotografía de cómo está la ciudad en estos momentos nos la ofrece el presidente del Sindicato de Médicos de Ceuta, que es Enrique Roviralta.
19: Se siguen viendo personas inmigrantes paseando por las calles y lo que sí veo es que hay un soldado cada 50 metros, más o menos. Cosa que, sin embargo, en las primeras 48 horas, la verdad es que Ceuta parecía una ciudad sin ley y con una ausencia completa de Estado.
9: También él nos ha hablado de los fallecidos, 72 según el gobierno central, 88 según el presidente ceutí Juan José Vivas. Cadáveres que de momento se acumulan en la morgue en el antiguo hospital militar de la ciudad, mientras esperan a ser identificados por los forenses que están llegando de todos los puntos de España. En estos momentos hay 22 ya autopsias realizadas. A estos cadáveres que están en Ceuta habría que añadir otra veintena de cuerpos que se han localizado desde el lado marroquí, una tragedia desde luego humanitaria sin precedentes.
19: Unos cientos de metros está el antiguo hospital militar, donde ahora mismo se acumulan 70 y casi 75 cadáveres y calculamos o se habla de que probablemente el número de muertos de estos días hayan sido de unos 200, porque hay que recordar que está al lado de Marruecos y después probablemente haya cadáveres que estén flotando a la deriva ya hacia el Atlántico.
9: Impresionante. Más de 1.500 inmigrantes de los que entraron en Ceuta durante el acceso masivo tuvieron que ser atendidos en el hospital universitario y también en los centros de salud, según los datos que ha proporcionado el Instituto Nacional de Gestión Sanitaria. En cuanto a la situación en Melilla, ya para terminar un poco de gestionar todo este tema de ciudades, pues la frontera terrestre ha recuperado el tránsito de forma gradual y limitada para los viajeros de la operación Paso del Estrecho, que sabéis que este fin de semana registraba pues el fin de semana más importante de todo el verano, ¿no? El puerto de Algeciras ha registrado el embarque de 52.000 pasajeros y 13.700 coches durante, como os digo, este pasado fin de semana.
0: Digamos que esta es la fotografía que nos acaba de repasar Chus Galán de cómo está el minuto y resultado día de hoy en la gente, los que están, los que no están, los que se han ido y cómo lo están viviendo los ciudadanos ceutís. Marta, ¿qué reflexión podemos hacer?
3: Pues que ha sido terrible lo que hemos vivido, lo que se vivió desde el jueves y que sobre todo se podía ver, vamos, sobre todo ponerte un poco en la piel de los ciudadanos de Ceuta, ponerte en la piel de todos los chavales, chavalas que han perdido, chicos que han perdido la vida y al cruzar y en sus familias que todavía no saben ni quiénes son, están ahí esperando a ver si vuelven o no. Entonces ha sido dramático y podía haber sido perfectamente evitable, o sea, perfectamente evitable, porque estaban avisados, por mucho que nos ha dicho que no, ya tenemos informaciones fehacientes dadas por medios de comunicación muy solventes de que el CNI avisó, o sea, ahora pues supongo que Marlaska dirá no, pero no hubo un informe, avisó varias veces y se estaba además detectando que había mucho movimiento, cómo llegaban a Castillejos, etcétera, etcétera. Es que cómo, o sea, que nuestros servicios de inteligencia son muy buenos, ¿cómo no iban a detectar ese movimiento si además somos la referencia para otros servicios internacionales de inteligencia en el norte de África? Si hay muchísima gente que está ahí haciendo tareas, esas labores, entonces es absolutamente, estaba avisado. De hecho hay chat del Ministerio del Interior con Migraciones, del propio Ministerio, reconociendo que sabían que iban a venir a nado, que iba a ir a más, etcétera, etcétera. El propio Sánchez en la rueda de prensa reconoció que las redes estaba rodando como la pólvora, o sea, que él mismo cuando niegan información. Y bueno, y muy sorprendida porque la reacción haya sido ante pues una violación de nuestras fronteras, como dijo el propio presidente, pues cargar contra los países que son 22, se dice pronto, son 22, y entre ellos los más duros, pues los dos socialdemócratas que quedan en Europa, que son Dinamarca y Malta, y en vez de cargar contra Marruecos, pues carga contra los países de la Unión Europea, que es que me quedo

0: patio difusa, y Marruecos, que si no se abre el grifo, esto no se produce, porque no se produce. Marruecos estupendo, etcétera, etcétera, y ningún problema, y gracias. Encima les damos las gracias. Menos mal que ha venido Robles a poner un poquito de cordura.
1: ¿Tú cómo lo ves, Ricardo? La fotografía esta que hemos visto.
2: Hablando primero de la fotografía.
1: Sí.
2: Hombre, una crisis de 70.000 personas, según el propio presidente Vivas, ¿no?
1: Yo creo que ha cifrado... Ahora están cifrándolo ya en 80.000, 80.000. Lo último.
2: Bueno, mejor es todavía que... para mi reflexión.
1: 80.000. Recordemos, en Ceuta viven 84.000 personas.
0: Eso es. De casi la población.
2: 80.000 entran, 100 muertos, que es lo que vamos al final, desgraciadamente, a registrar, y quedan, según las fuentes también, digamos, del gobierno regional o de la ciudad autónoma, 4.000 personas. Que no es que se vayan a quedar ahí, porque la prensa conservadora, que es la que yo normalmente miro primero, porque obviamente el interés de los conservadores es, digamos, que todo ha ido muy mal y que la cosa está fatal y tal. En esos mismos medios se habla claramente de que la policía, el ejército, la policía local están yendo a estos montes donde se están refugiando los inmigrantes que quieren seguir ahí, los recogen y les acompañan hasta la frontera. Esto lo he leído ABC, lo he leído en El Mundo. O sea, esto se está produciendo mientras estamos hablando aquí, pues no sé si ya quedarán 4.000, pues a lo mejor son 3.000 o 2.500, pero parece claro que la inmensa mayoría de... es imposible asegurar que no quede uno, o dos, o 200. Pero la inmensa mayoría, pues parece claro que van a ser, digamos, llevados a Marruecos, ¿no? Y, por tanto, pues eso, digamos, la operación ha sido un éxito en el sentido posterior. Entonces queda, evidentemente, el grave problema,
0: un éxito,
2: el grave problema, digamos, de la prevención y el grave problema de que esto, digamos, puede haber sido, incluso yo creo que a Marruecos no le interesa para nada crear una imagen tan horrible de que 70.000 ciudadanos de su país se fugan para venir a España. Es una imagen terrible, máxime cuando dentro de 4 años van a organizar un mundial de fútbol. O sea, yo descarto que sea del interés de Marruecos, pero evidentemente esto es un aviso para como dice el rey, es inconcebible que no se blinde ya para futuro, Ceuta y Melilla, porque voy a decir una cosa, me voy a atrever, o sea, quieren quitarnos Ceuta y Melilla.
1: Quieren esto quitarnos. Nos retrotrae a tiempos atrás.
2: Quiere quitárnosla.
1: Marcha Verde y Sáhara.
2: Bueno, y Perejil.
1: Y Perejil.
2: Bueno,
1: también,
2: Perejil. Sí. Quiero decir que, hablando de servicios de información, sí, a las 9:30 de la mañana se produce el asalto del ejército de Marruecos a Perejil, y hasta la 1 de la tarde la Guardia Civil, que pasaba por allí en una nave, perdón, no sé si en una, en un barco, dijo, anda, pero si están ahí. Y alertó a la 1 de la tarde. O sea, que Aznar se enteró a la 1 de la tarde cuando habían asaltado a las 9 de la mañana. Entonces, esto va mal. O sea, tenemos un gravísimo problema de información, tenemos un gravísimo problema, sobre todo, de que, oye, es que no puede pasar. Mira, Gibraltar, ahí está, los ingleses lo llevaron por un pacto. Por supuesto, el Sáhara, la Marcha Verde. Es decir, España ya está perdiendo demasiado. Oye, sería inconcebible, pero inconcebible, que tuviéramos la mínima posibilidad de perder territorios españoles con Ceuta y Melilla. Esto es, vamos, es que no puede ser históricamente. España ya no puede ceder ahí.
1: Pues vete y cuéntaselo a Mohamed VI. Bueno,
0: claro, sí, yo lo único que sí, me gustaría, sí, que algún día adelante se sepa, que nos expliquen ya con eso, querría saber por qué actúa como actúa el gobierno español con Marruecos. Para mí eso es imprescindible. ¿Y qué pasó con el Sáhara? ¿Cómo le entregó el Sáhara al rey y permitió que el rey, encima de Marruecos, se pusiera la carta poniendo eso? Yo creo que es el día que conozcamos esas explicaciones, pues explicará muchas cosas.
1: Bueno, si os parece, vamos a seguir repasando con Chus Galán acciones que se están emprendiendo, cuáles se van a emprender. ¿Y cómo están las reacciones políticas?
3: Que bueno, pues lo primero es que la jueza de la Audiencia Nacional, María Tardón, ha solicitado a la Policía Nacional un informe sobre la entrada irregular masiva de migrantes en Ceuta para comprobar si nos encontramos ante una acción concertada o dirigida por algún grupo criminal y poder abrir una causa judicial. Pues a la espera de esa investigación, de momento lo que está claro es que desde el gobierno de Ceuta se llevaba avisando varios días de la situación que se iba a producir. Juan José Vivas, presidente de Ceuta.
4: Estábamos viendo que estaban entrando por vía marítima.

0: Marítima, al principio 100, al día siguiente 150, al siguiente 300, al siguiente 500, y llegamos ya a una cifra de 1.800, 2.000 personas. Y decíamos, oiga, si esto sigue así, a la vuelta de 10 días, pues estaremos aquí en 4 o 5 mil, y a la vuelta de 20 estaremos en 10.000. Entonces, esto lo comunicamos, y de manera reiterada. Y la contestación era que esto, la sentencia, que era lo que habitualmente pasaba cada verano, y en nuestra comunicación pedíamos medidas excepcionales al amparo de la Ley de Seguridad Nacional, concretamente los artículos 23 y 24, un mando único que estableciera las previsiones correspondientes. Y nada de esto se hizo.
1: Nada de eso se hizo, y también decía el presidente Ceutí que él no conocía los informes del CNI sobre los hechos, pero que le gustaría conocerlos. Y de hecho, el ministro de Exteriores, José Manuel Álvarez, esta mañana no ha dicho nada de los informes del CNI, y lo que sí ha dado ha sido la versión de los hechos, su versión.
2: Es que hubo una actividad muy inusual en redes que se basaba en un hecho objetivo, una sentencia del Tribunal Supremo que modifica el régimen de devoluciones, en concreto en la ciudad de Ceuta. Pero también es cierto que esa actividad en redes fue muy inusual. Las propias autoridades marroquíes nos lo señalaron cuando empezamos a ver ya el jueves que las cifras eran muy, muy grandes, y nos señalaban esa actividad en redes. Y también constato que la internacional reaccionaria salió de manera coordinada, con mucha rapidez, desde el primer momento, antes incluso de que tanto nosotros como Marruecos pudiéramos comprender qué es lo que estaba ocurriendo y ver la amplitud de lo que estaba ocurriendo. Todo eso son cosas que habrá que analizar.
1: Bueno, pues habrá que analizar, pero bueno, al parecer a mediodía del jueves en redes se difundió este mensaje: la frontera española está abierta y se puede pasar sin papeles. Esa fue la consigna que provocó la avalancha migratoria sin precedente. Así lo reconoce también Marruecos, que tras varios días sin manifestarse, hoy ha roto su silencio con un comunicado en el que admite que 40.000 personas, es decir, muy lejos de la realidad, cruzaron la frontera, y también reconoce la muerte de 11 personas. Y añade: Marruecos seguirá siendo un socio fiable y responsable, comprometido a fortalecer la cooperación y la coordinación internacionales en el ámbito de la lucha contra la migración irregular y la trata de personas. Y el ministro Álvarez ha agradecido, pues eso, la cooperación del gobierno magrebí.
2: Yo me remito a los hechos, y los hechos son que desde el primer momento Marruecos ofreció su colaboración para intentar impedir ese flujo de personas, y sobre todo para que retornaran inmediatamente, como está ocurriendo. La inmensa mayoría de aquellos que entraron ya están de vuelta en Marruecos, y sigue ofreciendo esa colaboración para que hasta la última persona que haya entrado en Ceuta regrese a Marruecos.
1: Y mientras se reconozca de manera oficial que sí que existía un informe del CNI que todavía no se ha hecho, pues la duda es, ¿cómo no lo detectó el CNI? Margarita Robles, ministra de Defensa.
3: Porque los hombres y mujeres del CNI, del CIFAS, de la Policía y de la Guardia Civil realizan un trabajo excepcional. No me van a pillar a mí ninguna discusión, porque los únicos responsables son los que han hecho que haya habido esta tragedia humana.
1: Y desde el PP, pues no se creen que el CNI no lo detectara, y lo achacan más a la mala actuación del Gobierno de la Nación. Miguel Tellado, secretario general del PP.
4: Apenas un puñado de agentes enviados desde la península para hacer frente a una marea humana de en torno a 70.000 personas, sin desplegar debidamente y a tiempo al ejército, sin utilizar recursos diplomáticos para hacerse respetar y para no dejarse humillar, sin detectar los gigantescos movimientos de gente que se venía produciendo en Marruecos hacia la zona fronteriza, o lo que es peor, siendo alertado y no haciendo nada. Sánchez actuó muy mal ante su obligación de prevenir esta crisis.
1: Pues Pedro Sánchez, el presidente del Gobierno, parece que ya ha pasado página. Y ayer, a pesar de la crisis de Ceuta y de la crisis que hemos tenido con los gravísimos incendios, él, como ya está de vacaciones, se dedicó a recomendar canciones para el verano.
5: Este verano os he preparado una playlist con algunas de las canciones que más estoy escuchando de este año. Es bastante ecléctica, así que os destaco

tres que seguro que en fin, que os dan una idea de por dónde voy. La primera es la canción de Quevedo, El Baifo. La segunda es Spring Summer 26 de Charlie XCX. Finalmente, tantas

0: nuestro país. Y el presidente del gobierno, mientras saliendo en redes sociales diciendo las canciones que propone que se escuchen este verano, que son las canciones que a él le gustan.
1: Bueno, llegados a este punto, ¿ahora qué? Mañana reuniones en Bruselas de los ministros de Interior, ¿no? ¿Qué es lo que va a pasar con Europa?
2: Bueno, pues de momento lo primero, ¿qué se ha hecho en España para evitar que la sentencia del Supremo la sigan creyendo y pueda seguir evitando la devolución en caliente? Pues para poder hacer eso, se han colocado, para poder evitar eso, se han colocado unas boyas. Escuchamos a David Gómez, que es el portavoz Jucil de Ceuta.
3: Pero eso no impide el paso a la gente, eso es una medida legal para que se considere que hay una barrera y se les pueda devolver. Pero no impide que entre, o sea, que cuando quieran entrar o deben, van a entrar. Lo único que sí es verdad que vamos a poder devolverlos en caliente, si es que los cogemos. Aunque si no han entrado otra vez 60, 80 mil personas, no sé cómo se les va a devolver, estando aquí unos cientos de policías y militares.
2: Bueno, y mañana los ministros de Interior de toda la Unión Europea se van a reunir de urgencia para tratar los sucesos que ha habido esta semana en Ceuta. Y, por cierto, la presidenta de la Unión Europea, von der Leyen, ha calificado como eficiente y eficaz la gestión de la crisis por parte del gobierno español. Y una última hora es que Francia se solidariza con España en contra de lo que ha hecho Italia, Dinamarca y Finlandia.
1: Pues va a ser entretenida la reunión mañana del Consejo de Ministros de Interior de la Unión Europea. En principio, 22 países salieron casi en tromba, pero ahora parece que algunos empiezan a desmarcar, ¿no?
4: Bueno, yo creo que estamos viviendo un momento muy, muy, muy histórico. Lo que está pasando es muy histórico en España. Y realmente nos retrotrae a momentos, digamos, sí, igualmente históricos, ¿no? El rey se ha dado cuenta de esta situación y por eso ha...
1: Sorpresivamente este fin de semana teníamos comunicado de la Casa Real.
4: Sí, él se ha ido ya lógicamente de vacaciones, está navegando, pero ha sido muy elocuente. Hay que advirtiendo que esto no se puede volver a repetir. Yo creo que en Europa hay una línea, digamos, de adhesión a Sánchez porque no quieren entrar en la dinámica de la ultraderecha. Y esto le va a servir a Sánchez, yo creo que va a ser útil para Sánchez. Y se van a adoptar medidas que yo creo que a él siempre le pasa esto, un poco que de una situación terrible, pues al final sale bien. Y yo creo que ahí van a apoyar mucho el Frontex y van a dotar económicamente estos países y van a reforzar económicamente la lucha contra la inmigración ilegal y todo esto que a España le viene tan bien. O sea que habrá un tirón de orejas por parte de la parte más ultra, ¿no? Meloni, Dinamarca ahora mismo se ha alineado ahí también.
5: Dinamarca es socialdemócrata.
4: Sí, pero bueno, que en esto...
5: Sí,
4: pero estos son radicales.
5: Que yo sepa.
4: No, pero estos son radicales.
5: O sea, que cuando critican los socialdemócratas son radicales.
4: No, hablo de ultras en este...
5: Que me pierdo.
4: Hablo de ultras frente a la inmigración. No solamente de ultras, porque Macron, por ejemplo, se ha desmarcado. O sea, Macron es una persona conservadora y se ha desmarcado de esto. Y, por supuesto, Reino Unido, o sea, que no es del club, pero inmediatamente ha salido a favor de Sánchez. Yo creo que... Y ellos tienen un problema de inmigración muy fuerte también. Entonces, yo creo que al final va a haber recursos, de ahí de esta cumbre van a salir recursos para España, van a salir recursos y ayuda para la inmigración legal y demás, sí, yo creo que ahí va a salvar los muebles Sánchez. Pero esto es pan para hoy y hambre para mañana. España tiene un problema, y lo repito, y me parece que deberíamos tomar conciencia de esto. Los ceutíes y los melillenses, nuestros conciudadanos, tienen que ver que tienen que también tomar medidas de defender. No solamente los militares, no solamente vamos a tener que disponer de una defensa mayor y mejor desde Patriots y lo que haga falta, drones y lo que haga falta, pero estos dos lugares de España creo que están en peligro, sinceramente creo que están en peligro. Con la coalición de Estados Unidos más Israel más Marruecos están jugando con fuego contra España y esto... me parece que nos obliga a tomarlo muy en serio. Si hay que llamar, perdón, esta frivolidad a Rusia o a China o quien haga falta de nuestra parte, llamémosles, porque verdaderamente creo que hay una coalición de intereses, me refiero, entre varios países respaldando a Marruecos y esto nos va a complicar mucho la vida. Que haya países que de pronto estén diciendo que esos son colonias, esto es una provocación hacia España, esos son España. Entonces eso me parece muy delicado y estamos en un momento fastidiado para España. Ojalá que tomemos las medidas adecuadas.
5: Sí, esa es la...

0: una reivindicación histórica y falaz del gobierno de Marruecos, porque vamos, está fuera de toda duda la españolidad de Ceuta y Melilla y no van a parar, ¿no?
1: Ya, llevan, pero lo malo es que siglos. Esté Israel también
0: ya,
1: en
0: ya,
1: eso.
0: Ya, lo que
1: y
0: pasa
1: Estados
0: que
1: Unidos,
0: es que, lo que pasa
1: es la
0: que,
1: novedad.
0: Sí, no, ya, pero lo que pasa que es que el que acepta esa, vamos, el que se ha sometido desde mi punto de vista a las directrices de Marruecos es el gobierno de España y Pedro Sánchez, con esa postura tan absolutamente contraria a los valores progresistas de entregarle al rey de Marruecos el Sáhara Occidental, una lucha histórica de la izquierda, y se lo entregó y permitió además que él firmara la carta. Todo eso lo tendrá que explicar, y ahora le somete, no diré lo que hace Marruecos, no diré ducha escocesa, diré ducha marroquí, porque esto te los meto, porque sin él abrir el grifo, luego te lo saco, un chantaje permanente al que tú, pues claro, te queda dar las gracias, porque menos sale la voz de Margarita Robles, porque si no, no te los vuelve a mandar. Y además es que se podía haber previsto, sobre todo pensando, bueno, en las horas terribles que dicen noticias falsas, pero si las imágenes han dado la vuelta al mundo, esas 80.000 personas, noticias falsas, eso, vamos,
1: son las de Eulen, ese sí, señor que aparece por ahí, vamos, en fotos, que resulta que es apoyo a la Guardia Civil y a la policía, Eulen, y no es un señor que estaba allí, sustituyendo a la Guardia Civil, eso es una manipulación. Hay otra manipulación, un asesinato de una señora allí en las calles, es mentira, y todo así.
0: Pero o sea, ¿cuántos muertos?
1: De esta situación para intoxicar a los españoles y provocar más odio y provocar más enfrentamientos.
0: ¿Cuántos muertos ¿Cuántos muertos ha habido? ¿Cuántos muertos llevamos?
1: Estoy hablando de manipulación.
0: Por eso te digo.
1: Y esas noticias son
0: ¿Y
1: falsas.
0: ¿Y el Sáhara por qué se le entregó a Marruecos?
1: Estás hablando de noticias
0: entregó,
1: falsas y yo te estoy poniendo sobre la mesa las noticias falsas.
0: Porque se entregó...
1: Pero cuando gobierne el PP y Vox nos enteraremos.
0: Yo,
1: no os preocupéis, que de eso nos enteraremos.
0: Yo creo que la izquierda debería estar muy interesada.
1: No sé si está interesada, pero lo vamos a saber. No se puede decir esto. Perdón, de que no vamos a saber nunca, sí, pero si no hay otro gobierno. Y por otra parte, la Comisión de Asuntos Oficiales y de secretos oficiales que hay en el Congreso de los Diputados es la que tiene que ver estos asuntos. No de pronto publicar los informes del CNI, los medios de comunicación, o dárselos al señor Vivas. No, hay una comisión en el Congreso de los Diputados que tiene que reunirse, y ahí los secretos oficiales y ahí los informes del CNI deben ser conocidos por los diputados. Para eso está esa comisión. Por supuesto que tiene que conocerse lo que ha pasado, pero en esa comisión, no publicarlo en los medios ahí, esto es el informe del CNI.
0: Pues que diga la verdad,
1: eso no.
0: Que diga la verdad el gobierno,
1: que diga la comisión, pero que diga los medios de comunicación.
0: Que ha dicho cosas que no son ciertas,
1: bueno, pues
0: según
1: está.
0: El CNI ante los medios,
1: bueno, pues eso,
0: hombre. ¿Cómo va a dejar el CNI que le humillen? Que le humille un gobierno del interior diciendo que no tenía, que ha dicho no tenía ninguna información y se la habían dado. Voy a decir uno que es la cadena SER, que vamos,
1: dice,
0: de derecha ultramontana, no, tiene muy poquito.
1: No, pues los medios están diciendo esas cosas, pues por
0: la
1: eso
0: cadena
1: digo,
0: SER.
1: Que se clarifique en donde con, debe.
0: Entre comillados.
1: Que es una comisión
0: Cuando no hubiera mentido ante toda España.
1: ¿Dónde está el PSOE?
0: Que no hubiera mentido ante toda España, Marlaska, ni el presidente del gobierno.
2: Lo que sí es cierto es que la situación es delicada para Ceuta y para Melilla, para nuestro país, para nuestras fronteras, para nuestro orden territorial. Sabemos de las ambiciones y las aspiraciones marroquíes de toda la vida, que no es ninguna novedad, que no desaprovechan la ocasión, que utilizan todo, que era el 27 aniversario, quiero recordar, de la entronización, que había festejos, que no había festejos, y de repente había una laxitud muy laxa, laxísima, y de repente esta gente entra, enredados o no, por bulos, da igual. El caso es que
1: Marruecos no ha planeado esto, lo aseguro.
2: Bueno, pero ha dejado
1: lo
2: hacer.
1: Lo aseguro. Ha dejado hacer.
2: Es
1: verdad lo que dices.
2: Ha dejado hacer.
1: Ha sido ni el rey de Marruecos ni el gobierno de Marruecos los que han, digamos, promovido esta cosa de los 100.000 que han entrado.
0: Bueno, ahí te puedes tener razón. Ha sido las redes sociales, como decía el presidente del gobierno, entre otras cosas, porque la sentencia era del 8 de julio del Tribunal Supremo, te decía que era tan fácil como poner barreras marítimas, y el gobierno no hizo nada. Hasta después.
2: Bueno, este es el primer análisis que hacemos hoy, esta jornada de la situación en Ceuta. Seguiremos hablando de ello, desde luego, a ver cómo se va solventando, a ver qué pasa mañana en esa reunión europea de los ministros de Interior, cómo sale de ahí el ministro de Interior, Fernando Grande Marlaska, que vaya veranito lleva, entre unas cosas y otras. Gracias, Marta Gómez Montero.
0: Buenas
2: gracias
0: tardes.
2: Ricardo Martín.

0: Hasta pronto.
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2: ¿Qué tal? Muy buenas tardes. El gobierno de Ceuta cifra entre 3.000 y 5.000 los migrantes que todavía quedan en la ciudad, mientras la organización Save the Children alerta del grave riesgo de que los menores permanezcan fuera del sistema de protección en Ceuta. Una crisis migratoria que salpica también a Melilla, que acoge a 344 menores, el doble que antes de la crisis y cuatro veces más que su límite. Lo ha explicado esta mañana Juan José Embroda, presidente de Melilla, que ha tildado la crisis de Ceuta como el mayor despropósito de la democracia.
3: Anunciado y no se le hizo caso. Pero es que el presidente del gobierno va a Ceuta y dice que ha sido una invasión y no se sabe de quién. ¿Qué pasa? No se puede hacer tantas concesiones desde la política nacional a Marruecos, tantas a cambio de nada.
2: La ministra de Defensa, Margarita Robles, ha reclamado a Marruecos que investigue hasta el final la entrada masiva de migrantes en Ceuta y ha defendido la labor de los servicios de inteligencia españoles, tanto los de su departamento como los que dependen de Interior.
4: Para que los hombres y mujeres del CNI, del CIFAS, de la Policía y de la Guardia Civil realizan un trabajo excepcional. No me van a pillar a mí ninguna discusión, porque los únicos responsables son los que han hecho que haya habido esta tragedia humana.
2: Y los vecinos del edificio del ático, siniestrado esta noche en Chamberí, podrían tardar hasta dos semanas en volver a sus hogares. El Ayuntamiento de Madrid ha ofrecido realojo a estos vecinos afectados por el incendio de esta madrugada en la calle García de Paredes. Según el delegado de Políticas Sociales del Ayuntamiento de Madrid, José Fernández, se ha dado solución a aquellas personas que no tenían opción habitacional mientras evalúan los daños.
5: Bastante desgracia han tenido ya con este incendio y ahora mismo está evaluando por parte de los servicios de urbanismo y por parte de bomberos si pueden volver o no a sus domicilios.
2: Desde hoy hasta el próximo 24 de agosto, el túnel de salida de la M30 hacia la A5 en sentido Badajoz va a permanecer cerrado. Avanzan los trabajos de las obras de soterramiento de la autovía con la penúltima gran fase de este proyecto que va a transformar definitivamente la zona.
6: Las molestias del ruido, el polvo, con el calor ha sido horrible, los temblores que hemos tenido en los edificios, pero es cierto que en cuanto terminen vamos a ganar muchísimo en comodidad, en calidad de vida, y el barrio se va a revitalizar porque nos va a quedar un paseo en el que vamos a poder andar tranquilamente sin preocuparnos por los coches, sin preocuparnos de los ruidos.
2: España registró en el mes de julio 2.026 fallecimientos asociados a las altas temperaturas, según las estimaciones del Sistema de Monitorización de la Mortalidad Diaria, casi el doble que en el mismo mes del año pasado. Y con motivo del eclipse solar del próximo 12 de agosto, hoy la ONCE junto al Gobierno están repartiendo de manera totalmente gratuita gafas homologadas. Los expertos vuelven a advertir de la importancia de protegerse ante este evento y llaman a la responsabilidad. Enrique García es portavoz de la OCU.
7: Para ver el eclipse con seguridad es absolutamente imprescindible comprar unas gafas especiales. Deben indicar claramente que sirven para observar el sol. Tienen que tener marcado CE, tienen que incluir la referencia EN ISO 12312-2/2015. Este es el estándar técnico utilizado para evaluar los filtros de la observación directa del sol.
2: Vistazo a las carreteras, nos vamos hasta la Dirección General de Tráfico. Alejandro Martín, ¿qué tal? Muy buenas tardes.
8: ¿Qué tal? Muy buenas tardes. Hasta ahora estamos pendientes de un accidente que no genera importantes retenciones en la salida de la capital por la 2 en el entorno del aeropuerto o de Coslada es en el ramal de salida, así que especial precaución en esta autovía A2. Al margen de esta incidencia, en el resto de carreteras de la Comunidad de Madrid tan solo van a encontrar tráfico lento en la salida por la 5 en Alcorcón y en la entrada en Navalcarnero por obras de mejora.
2: Gracias. Y un par de apuntes más antes de despedirnos. Igualdad confirma como crimen machista el asesinato de una mujer de 27 años en Santander y el riesgo por la nube tóxica en cuatro municipios de Zamora por el incendio de una planta de residuos. Es un incidente que inicialmente no ha dejado heridos y que han lanzado la alerta Es Alert. Hasta aquí la información. Continúa Pilar Vicente y todo el equipo de Madrid Directo.
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0: 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Se ofrece contrato de trabajo indefinido, salario conforme al convenio colectivo y jornada en turno partido de lunes a viernes, con trabajo los sábados por la mañana. Buscan a una persona con disponibilidad para incorporación inmediata, que disponga de vehículo propio y que resida en San Sebastián de los Reyes o localidades cercanas. Es imprescindible contar con conocimientos y experiencia en electricidad, electromecánica, montaje de accesorio y puesta a punto de vehículos. Se valora la experiencia en el sector de las autocaravanas, campers y caravanas o en áreas afines.
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4: 5-7 minutos de la tarde, sintonía de Onda Madrid. Aquí estamos en Madrid Directo. Momento para nuestra pregunta, que estamos en el mes de agosto y llega, cómo no, la queridísima y estupendísima siesta del verano. Así que queremos saber si ustedes se echan la siesta de verano. ¿Y cuánto duermen en esa siesta de verano? Algunos con 20 minutitos están arreglados y aviados. Así que nos pueden mandar sus mensajes a nuestro WhatsApp al 619-66-93-87 o llamarnos a nuestro teléfono gratuito 910-30-63. ¿Se hacen la siesta de verano o no se la hacen? Le vamos a preguntar a nuestros invitados. ¿Qué tal, Óscar Martínez? ¿Cómo estás?
5: Muy buenas, ¿qué tal? ¿Cómo estamos?
4: Bueno, tenemos en el estudio a dos artistas que marcaron a toda una generación, pero que ahora vuelven a la carga y siguen marcando a las generaciones. Verás tú cómo te vas a apuntar a ellos. Háblanos, Jorge, cuéntanos. Uy, Jorge, Óscar, cuéntanos. Jorge Gutiérrez, hola.
5: Más cambia el nombre, ¿eh?
4: No, porque tengo ya mi Jorge Gutiérrez estupendo.
5: Bueno, venga, pues, vamos allá. Presentan sus nuevos dos temas, Con Todo y Planeta Azul. Con Todo es el primer tema del grupo después de 20 años y habla de ese sentimiento de volver a empezar con toda la energía, es decir, con todo.
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5: El segundo adelanto de esta nueva etapa musical es Planeta Azul, que habla del amor, la complicidad y de ese lugar emocional al que siempre nos gusta volver.
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5: Los integrantes de este grupo, originarios de Cádiz, llevan por bandera sus raíces flamencas, tanto en el nombre como en su estilo, y marcaron la juventud de toda una generación en España, especialmente durante los años 2000.

0: Ahora vienen con todo, como ellos dicen, así que mejor que nos lo cuenten ellos. Hoy tenemos en el estudio a Kiko y Juan de, integrantes del grupo de música Los Caños.
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2: Lo primero, antes así, directo, ¿sois de siesta o no sois de siesta? Kiko y Juan, de que sois de Cádiz y seguro que esto la siesta lo tenemos ahí interiorizado.
3: Buenas tardes.
2: ¿Qué tal? ¿Cómo estamos?
3: De hecho, estaba acostado y me han despertado para venir para acá. Por supuesto, ¿eh? A ver, no somos de, yo por lo menos los viernes, en invierno, los viernes.
2: Pero, ¿los viernes te los

0: Los viernes.
1: Los finales, tío, el día y todo.
0: Por supuesto. Después de toda la semana, una siestecita el viernes viene estupendo. Y en verano me gusta mucho la del domingo, que me gusta ir a la playita por la mañana y luego como en casa y me duermo la siestecita.
2: ¡Guau!
0: Y esa es la mejor, porque claro, en Cádiz, tú sabes, también está la playita que...
3: Claro, esto
0: que después de darme el fresquito, porque por la tarde de los domingos allí hay mucha gente. Y no, tampoco está bien estar todos los días en la playa.
3: No vaya a ser que nos calcemos.
1: Mi siesta depende únicamente, exclusivamente de mi niña pequeña. O sea,
3: ¿qué años tiene ya?
1: Mi niña pequeña tiene 5. Esa es la que manda ahora mismo.
3: Hoy terremoto total.
1: O sea, como me dice, papá, hoy hay siesta, pues entonces aprovecho. Cuando entiendes que con la edad que tiene, uno tiene que estar al pie del cañón siempre. Oye, con la energía que tiene.
3: ¿Y te sabe tus canciones? ¿Se las sabe o no?
1: Ya, sí. Estaba con el tema de los caños, madre mía. Estaba con los caños, me tienes harto ya. O sea, ella no conocía los caños.
3: Claro.
1: Y cuando ha descubierto ahora
3: que
1: esto...
3: que no estaba.
1: Claro. Entonces, desde el año pasado, ¿no?, que nos juntamos con la gira y demás y todo esto, pues está todo el tiempo con las canciones y de hecho... hay un trocito de su voz está grabada, ¿verdad? En canciones que tenemos cositas por ahí grabadas, que también no puedo hablar mucho de eso.
3: No hagamos spoiler, futuro, pero estamos dejando el detallito.
1: Pero hay cositas por ahí muy guay.
3: Qué ilusión, ¿no?
1: Sí.
3: Pero fíjate, hoy lo estábamos viendo aquí en redacción, como tenemos un equipo tan fantástico, tenemos de todas las quintas, de todas las edades, y Óscar es de los más jóvenes del equipo, y hoy os descubría. Dice, pero si eran unos niños cuando empezaron.
1: Sí, madre mía, me siento mal.
0: Claro.
3: Estáis estupendísimos.
2: Soy un embrión.
3: Sois papás y todo.
0: Hombre, a ver, tampoco somos tan mayores, lo que pasa es que sí que es verdad que empezamos muy temprano.
3: Muy jovencillos.
0: Sí. Empezamos muy temprano, que bueno, que eso también está bien, porque ahora al retomarlo tampoco somos tan mayores.
3: No.
0: No ha dado tiempo de retomarlo, porque si hubiéramos empezado más tarde, ya retomarlo ya no hubiera sido posible.
3: Oye, ¿cómo es ese momento? 20 años sin hacer nada y de repente ya vinisteis aquí a contarnos, os volvéis a juntar, hacéis gira y ya estamos con el disco, ¿eh?
1: Fue todo muy bonito, fue todo muy de un día para otro. Es verdad que los caños hace muchísimos años que desaparecimos un poco de la industria. A nivel físico, porque es verdad que las canciones nuestras seguían poniéndolas en la radio, seguíamos sonando.
3: Este es un clásico.
1: Gente, o sea... sí, el niño Pesendí que siempre estaba ahí, ¿no?, en primera línea y demás, pero sí es verdad que nosotros echamos dos pasitos hacia atrás y no estábamos en la industria, ¿no?
3: Tú estuviste una temporada con tu hermana, ¿no?
1: Sí, estuve y estoy, o sea, sí. Yo al final...
3: ¿Sigues todavía simultáneo?
1: Sí, tengo la capacidad de saber un poco gestionarme en ese sentido y estar en este proyecto Los Caños, que para mí es una cosa muy importante, porque teníamos, tanto yo como mi compañero, teníamos una deuda pendiente con nosotros mismos y con el público, ¿no? Porque Los Caños paramos en el 2005, si no me equivoco, y no nos despedimos del público, no dijimos adiós, no fue una parada un poco fría. Y por eso la gira de reencuentro del año pasado, ¿no? Donde íbamos a anunciar un concierto en Sevilla, donde vendimos todas las entradas 24 horas. Wow. Y después de esa primera fecha, la cosa un poco se nos fue un poquito de las manos y al final terminamos tocando en diferentes puntos del país y ha sido una gira más larga. Y todo eso, con el cariño del público, pues es lo que nos ha llevado a mí y a Juan de a querer continuar con el proyecto de Los Caños, continuar el legado, continuar con lo que un día paramos y aquí estamos con nuevas canciones, con las ilusiones renovadas y con el público muy, muy contento también, ¿no?
3: Es que se estaba esperando, porque además como marcasteis tan, la vida de mucha gente con vuestras historias, que no eran complicadas, pero eran la vida misma de la gente joven, ¿no? Y no tan joven. Y entonces eso siempre queda ahí, ¿eh? Eso siempre queda ahí,
0: siempre queda ahí, porque al final son canciones que han estado ahí, han marcado y antes además también se llevaba como más intensamente, ¿no? Porque antes no había tanta música, la gente valoraba más la escucha de la música, que hoy en día es como más todo más rápido, la gente no valoran tanto lo que es componer una canción, lo que es ponerle cariño a una canción, el trabajo que tiene detrás. Hoy se escucha como todo más rápido, hay más contenido, hay saturación de todo, ¿no?, en general. Pero antes había menos grupos, menos música, entonces al final, bueno, que estaba la radio, estaba en fin, pero que se consumía de otro modo y pues, cogía más cariño, ¿sabes? No sé, al menos lo que estoy viendo, ¿no?
3: Fijaros que un músico tan importante como Álvaro Peire, que le tuvimos el otro día aquí, el exitazo vuestro a veces era, ¿no?
1: Sí.
3: Dice, es de las cosas en las que más, fíjate la de cosas que ha hecho él, ahora ha sacado un discazo.

0: Fantástico, clásico. De las cosas de las que se siente más orgulloso fue ese temazo vuestro. No, pero para mí fue descubrir de repente un mundo, el mundo de un disco, y que lo peta en ese momento y que revienta todo.
1: Pues mira que me ha gustado escuchar esto porque yo lo tenía un poco perdido, Álvaro Pérez.
0: Pues estuvo aquí la semana pasada y estuvo súper cariñosísimo con vosotros. Le dijimos que vienen la semana que viene.
1: Qué guay, pues mira que a veces es una canción.
2: Un saludo.
1: Claro, un saludo a Álvaro. Y es verdad que nosotros, en ese primer disco, que teníamos 15 años, tuvimos la capacidad de defender. Es verdad que ahí componíamos, pero no estábamos en primera línea todavía, ¿no? A nivel de composición como ahora, que todo lo que hacemos es nuestro. Pero ahí tuvimos la capacidad de defender e interpretar una canción como A veces, que es una canción a nivel letra, a nivel composición, una canción muy madura. Uh-huh. Y además es una de las canciones que siempre llevamos por bandera, incluso en los directos. La gira del año pasado fue la canción que abríamos, claro, la primera canción.
2: Porque es verdad, porque la primera gira que hicimos también abría también el show. Y la del año pasado también hicimos que abriese por eso, porque fue el primer tema del primer disco, el primer videoclip que grabamos, que el videoclip fue un auténtico desastre.
0: ¿Cómo era eso del videoclip hace 20 años? ¿Cómo era ese momento?
2: Es un desastre, el videoclip fue un desastre, pero
0: horrible. ¿Pero por qué? Si eres monísimo, sois monísimos.
2: No, pero no es eso, no es eso. Es que hay una experiencia ahí que...
0: ¿Qué pasó?
2: Pues fue que estuvimos grabando el primer videoclip, nosotros con toda la ilusión del mundo, y fue el primer videoclip, el primer single del primer disco, y estuvimos todo el día grabando, por la tarde, estuvimos en una finca, en un campo y tal, y por último, la última toma que hicimos fue en una hoguera por la noche. Claro, y nosotros cantando en la hoguera, digo, si es que ya no se ve nada, ni nada. Bueno, pues al final el videoclip solo fue en la hoguera.
0: Ah, y todo el
2: solo
0: día, dale que la
2: hoguera. Solo fue en la hoguera. Después de haber estado todo el día grabando 10.000 tomas y nada, al final solo salió la última. Y además salimos feísimos.
0: Que
2: o sea,
0: no
2: se nos ve.
1: Se lo tiras por ti, ¿no, tío?
2: Bueno, no, al principio, ¿no te acuerdas que había como unas capturas sí, cara?
1: Un poco cómico. Y pero bueno,
2: anécdotas. No sé qué pasó con ese videoclip, la verdad.
0: Esto ha evolucionado.
1: Pues qué va a pasar, que éramos unos niños, nos daban coba.
2: No sé qué pasó.
1: Nos decían, oye, vamos a sacar esto. Y nosotros, ok, ya está.
3: Para adelante, ¿no?
1: Ahora no pasaría eso.
0: Qué bueno. Bueno, ahora han cambiado las cosas, el mundo del videoclip. Luego, la exigencia, lo que decía Juan, de el tema de la presión y de la cantidad de grupos, de canciones, de gente que está todo el rato colgando cosas en las redes sociales. Tenéis mucho con lo que competir, aunque claro, el recuerdo vuestro ha quedado, y gente que quiere descubriros ahora y que les conquistéis.
1: A ver, nosotros realmente lo tenemos claro, ¿eh? Nosotros es verdad que venimos ya con una marca, son claro. Los caños, que al final la gente, pues la gente de nuestra edad o similar reconoce la marca, y la gente joven, pues la gente los que hayan un poco escuchado Los Caños a través de familiares o sus padres o gente más mayor que le haya puesto Los Caños, y si no, la juventud que vaya creciendo ahora y que nos hace también ilusión que conozcan Los Caños. Pero nosotros tenemos el camino, lo tenemos muy claro. O sea, nosotros queremos hacer las cosas bien, queremos empezar de una manera, de buena manera, pero despacito, no equivocándonos los pasos, sabiendo que para llegar a donde queremos llegar primero hay que hacer una serie de cosas, hay que trabajar mucho, hay que sacar buenas canciones, buen contenido, cuidar las redes sociales, que también es importante, hacer los primeros conciertos un poco más cercanos, en formato un poco más acústico, para que la gente nos vaya viendo otra vez, un poco para prepararnos de cara al futuro, a lo que nos gustaría hacer, que son giras más grandes y demás, otra vez volver a los escenarios de esa manera, con un futuro disco que también lo estamos preparando. Pero nosotros no venimos a ocupar el puesto de nadie, nada. Yo creo que nosotros ya tenemos la suerte de ser una marca reconocida, que hicimos una trayectoria que ahí quedó, y ahora lo que queremos es convencer con nuestra música y que nadie nos regala nada. O sea, nosotros tenemos claro que nadie nos va a regalar nada, que lo que hay que conseguir es convencer con nuevas canciones, con buenas canciones, y que la gente se dé cuenta que nosotros hemos vuelto para hacer bien las cosas, no volver por volver, ¿no? Que es importante.
0: ¿Qué queréis decir con este Con Todo?
1: ¿Con Todo?
0: A ver, que escuchamos un poquito.
1: Mira, ahí suena. Las constelaciones y verte
2: al andar. Pues Con Todo es una canción de segunda oportunidad, o sea, una canción de una relación de segunda oportunidad.
0: Qué bueno es eso, la segunda oportunidad, ¿eh?
2: Que al fin y al cabo, bueno, una segunda lectura con nuestro público y de darnos una segunda oportunidad con nuestro público. Pero básicamente es eso, o sea, una segunda oportunidad de con nuestro público, aunque hable de una relación.
0: Pero eso os da fuerza a vosotros, es como un poco rearmarse, ¿no?
2: Exacto, eso.
1: Vamos con todo, como dice la canción, vamos con toda la energía del mundo. Es que es muy bonito volver a reencontrarte con un compañero en este caso, volver a revivir, a recordar muchos momentos que vivimos cuando niños, muchas anécdotas que incluso ni siquiera recordábamos, que... las promociones, los viajes, el estar aquí, en fin, todo esto que muchas veces uno dice, aquí estuvimos aquí hace muchos años, estuvimos aquí haciendo esto, ¿sabes? Es un poco revivir un poco toda nuestra niñez y es muy bonito. Entonces, eso hace que uno tenga una energía extra, ¿no?
0: Esa gira que montasteis el año pasado, fantástica, ahí la gente os reconoce y dice, caramba, están aquí otra vez. Ha cambiado mucho cómo se mueven ahora las giras a como cuando hacéis al principio, ¿no, Juan de?
2: Sí, han cambiado bastante.
0: ¿Esto de la fregoneta, esto ya ha pasado a la historia o cómo?
2: Bueno,
0: es?
2: Sí, todavía existe. Lo que pasa es que la furgoneta va con su aire acondicionado, sus televisiones y sus cosas.
0: Lo que hemos mejorado, entonces.
2: Que antes no, antes el que llevaba aire acondicionado tenía suerte.
1: Ah. Y sabía yo la pagaba, ¿eh? Si había yo la pagaba.
2: Y si había la pagaba aquí.
1: Claro. No era pesado yo, me ponía malo con la voz.
2: Claro.
0: Hay que cuidarse.
2: Tenía ahí tapada ahí con papeles.
0: Ah, qué bueno. Bueno, Óscar, es tu momento. Aprovecha ahora que los estás reconociendo, conociendo, pregúntales.
3: Quiero decirles muchas cosas. Una de ellas era que yo, escuchando vuestro tipo de música, creo que es un tipo de música que no sé si vosotros pensáis que también puede encajar a lo mejor también mucho con la juventud de ahora, porque al final realmente luego está todo enlazado y avanzamos como sociedad, pero muchas cosas las compartimos. No sé cómo veis que vuestro tipo de música pueda encajar también para la gente de mi edad, por ejemplo, que yo tengo 23 años más o menos, para que los oyentes se pongan en
0: más
3: contexto.
0: O menos nos tienes 23.
3: Ya un poquito más
0: de 23.
3: No sé cómo lo veis, sé que es una pregunta un poco
1: bueno,
3: larga,
1: no,
3: pero
1: es que la música no tiene edad, las canciones no tienen edad, no tienen un objetivo claro de esto va para tal persona o para tal edad. O sea, nosotros cantamos para el público en general y creo que nuestra música tiene un aire fresco a pesar de que llevemos muchos años en esto o que los caños surgieron hace 26 años, pero nosotros siempre hemos tenido un aire fresco, siempre nuestras canciones, nuestras letras, nuestras melodías siempre han tenido una definición clara. Y creo que eso hace que también nuestra música, evidentemente, también pueda gustar al público joven, ¿no? Es verdad que ahora hay un tipo de música que manda mucho y que antes no existía, porque es verdad que antes la juventud crecía escuchando otro tipo de música. Ahora sí es verdad que convivimos, los que hacemos pop, convivimos con otros estilos musicales.
0: Reggaetón y esas cosas.
1: Bueno, el reggaetón, el trap, todo esto que es respetable.
0: Urbano,
1: que,
0: claro.
1: Que también hay calidad, por supuesto, claro. Como todo, pero es verdad que la juventud ahora está muy, muy llevada a esos estilos, ¿no? Y sé lo que hablo porque tengo ahí niños y
0: la fe que tiene 5, pero lo demás, ¿qué?
1: Sí, tengo uno con casi 20 años, tengo una niña con 15. Entonces, todo eso al final... Yo sé lo que hay ahí, sé lo que escuchan, incluso yo he hablado con mis hijos muchas veces, oye, pues yo conocía a tal artista, o yo cantaba o yo escuchaba tal, y no los conocen. Entonces...
2: Al final también es un poco inculcarle, pero bueno, que al final la música también es muy relativa y es cuestión de hacerte sentir, ¿no? De que claro. Las canciones te hagan sentir y ya está. O sea,
1: sin importar
2: al fin y al cabo, independientemente de género, independientemente de lo que estés escuchando, si te transmite...
0: Claro, es que fijaros, porque si las músicas son buenas, perduran. Y estábamos hablando antes del niña dichoso, que es que se lo tenemos todos marcado a fuego. Quiero decir, las canciones si son buenas, si te transmiten algo, si claro. Te han conquistado en un momento, siguen estando ahí.
2: Claro.
1: Sí, evidentemente, claro, nuestro objetivo es recuperar el público que escuchó y que creció con los caños, y luego evidentemente también llegar al público joven. Eso es un objetivo bonito también y que también nos motiva.
2: Bueno, y que también en la primera gira, por ejemplo, algo en verdad bonito es ver a los hijos...
0: Con los papás.
2: Hija, claro, exacto. Y que venían a los conciertos y tenían la misma ilusión que la madre, ¿no? El padre.
0: Qué bonito.
2: O sea, tenía exactamente la misma ilusión y, hostia, ahí sí que, verdad, a mí me impactó eso mucho porque claro, es algo que no...
0: Y que se sepan las letras,
2: claro.
1: Por ejemplo,
2: no,
1: por yo recuerdo, como anécdota, ¿no? Recuerdo el primer concierto que hicimos en la gira del año pasado. Lo hicimos en Sevilla, en Alicónica, uh-huh. y subimos bueno, al escenario.
2: Y no, bueno, al Meet and Greet.

0: Si no vinieron el 40% de los que, todas embarazadas.
1: Con niños y demás. Y eso, y recuerdo subir al escenario y ver niños pequeños en los hombros de los padres y cantando las canciones súper emocionados. Y yo decía, madre mía. Claro. Y recuerdo incluso un concierto, creo que fue Córdoba, Córdoba. Vino un niño con 9 o 10 años y lo subimos al escenario con nosotros. Y empezó a cantar sin decirnos nada, una canción nuestra de los primeros discos.
2: Madre mía.
1: Y se sabía la canción
0: al final,
1: perfecta, arriba abajo.
0: Todo repercute también de lo que la educación es musical, que el padre le inculque, el padre o la madre le inculque a sus hijos, claro, y eso es fundamental también.
2: Bueno, tenemos estos dos temazos fantásticos, pero ya decís que estáis preparando otro disco, ¿para cuándo?
1: Bueno, hemos sacado Planeta Azul.
2: El Planeta Azul, sí.
1: El objetivo es sacar mucho contenido, muchas canciones, seguir de cara a noviembre, si Dios quiere, lanzaremos el primer EP, donde vendrán todas estas canciones que estamos sacando, y de cara a la primavera del año que viene sacaremos el segundo EP, que ya será lo que es el disco. Y eso también, y aprovecho ya que estamos aquí para deciros que en breve vamos a anunciar los primeros conciertos en acústico, porque de hecho nosotros, el objetivo nuestro es que más lo queremos hacer así, queremos hacer conciertos íntimos, conciertos con la guitarra, con la voz, cercano, que la gente esté cerca de nosotros, que puedan percibir las nuevas canciones de cerca. Y ese es el objetivo nuestro de momento, y de hecho tenemos Madrid
2: Digo, Madrid tenemos, ¿no? ¿Cuántos en Madrid?
1: Madrid de momento vamos a tocar en noviembre.
2: Bien, o sea, prontito,
1: sí,
2: bien.
1: Sí, vamos a tocar ahí en Galilei, que va a ser un concierto íntimo.
2: En la Galileo, qué bueno,
1: sí.
2: Qué bueno.
1: Seguramente sea el 5 de noviembre, pero bueno, en estos días vamos a confirmar todas las fechas.
2: Lo podía decir, ¿verdad? Que estoy preguntando yo aquí.
1: Y si no lo digo, pues ya lo he dicho.
2: Ay, pues podíais buscar otra fechita, que veráis seguro que llenáis, qué bueno.
0: No, ya te digo que de primera queríamos ir poco a poco y sobre todo... vamos a hacer esto, algo más íntimo, algo más cercano,
2: sí.
0: Pero lo fundamental que tenemos ahora en mente es eso, o sea, lanzar canciones y, bueno, o sea, retomar eso, ¿no? En música nueva y que vaya creciendo todo y poco a poco.
2: Ay, qué bien, qué bien, qué bien. Y seguir conquistando a más gente, claro que sí. No solo a nuestro Oscar, sino...
3: A mí ya me están ahí.
2: Ahí, ¿no?
3: Ellos, sí.
2: Pues veía cuando tú, Kiko, llevabas esa melenita tan mona, así con raya en medio.
1: Qué bien la llevaba, ¿eh? Qué bien. No tenía ni un pelo levantado, tío.
0: Ahora me pongo yo la raya en medio y no vea, ¿eh?
2: Y a los caños, a Juan de y a Kiko. Y aquí muy pendientes, ¿eh? Cosa que saquéis, aquí os queremos ver.
1: Nada, que muchísimas gracias por el cariño, por el espacio y...
2: Claro que sí.
1: Nos vemos por el camino.
2: Un beso muy fuerte a los dos. Gracias.

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5: Pichi, ay, Pichi, Pichi, Pilar, ya estamos en agosto.
6: Qué barbaridad.
5: Se nos va la vida, no nos damos cuenta.
6: No. Como ya estamos en un verano permanente.
5: En agosto, enseguida llegamos ya a Navidad, el año que viene agosto otra vez.
6: Mira, que ya estamos descansando para el otro verano.
5: Y de 7 agostos más, yo ya me jubilo.
6: No me digas eso.
5: No, ¿sabes por qué no me quiero jubilar?
6: A ver.
5: Por las cosas como las que te voy a contar.
6: Cosas bonitas.
5: Durante todo este mes de agosto. Yo creo que durante, por eso, solo por eso, merece la pena no jubilarse.
6: Oye,
5: y seguir trabajando.
6: Venga, ponme, dame ilusiones. A ver, ¿qué vamos
5: Mira,
6: a hacer?
5: Se me ha ocurrido una idea para refrescar un poco este estío, esta canícula. ¿Qué te parece si cada lunes homenajeamos a esos maravillosos cantantes españoles que están triunfando en los mejores teatros del mundo? Y que a partir de septiembre van a estar aquí en la nueva temporada del Teatro Real.
6: Pues fenomenal, somos unos afortunados porque hay muy buena sintonía contigo, con ellos. Claro. Nos quieren un montón porque aquí les damos siempre cancha porque es importante. Así que...
5: Y todos van a venir a Madrid y este año, que esta temporada que ya terminó y la temporada que comienza, van a estar en los mejores teatros del mundo. Entonces, vamos a empezar a lo grande.
6: A ver...

0: Qué lujo para este programa, Nacho.
1: Sayoa, nuestra claro Sayoa. Sí. Yo la llamo en redes Queen Sayoa. Sayoa Hernández, madrileña, de pro además, inaugura la temporada del Teatro Real cantando, debutando en el rol, en el papel de Manon Lescaut de Puccini. Su debut en el papel es el próximo 24 de septiembre. Ella nunca lo ha cantado en su vida y lo va a cantar por primera vez aquí en Madrid. Aquí ahora estamos escuchando cantando la famosísima aria La Mamma Morta de Andrea Chenier, un papel que cantó el pasado mes de mayo en La Bao de Bilbao, que es una de las grandes temporadas de nuestro país, y un papel que arrasó. O sea, ella realmente se... Pero escucha, no me extraña con esto. ¿Cómo no va a arrasar?

0: Por favor, ¿cómo se me pone el vello de punta?
1: Sayoa, imagínate, a Ricardo Chailly se le puso así porque Sayoa, yo creo que es de las pocas cantantes españolas que ha inaugurado la temporada de La Scala. La prima de La Scala es quizá la función de ópera como más importante del mundo. Es en diciembre, el día de San Ambrosio.

0: y es cuando comienza la temporada de la Scala de Milán. E inaugurar la temporada es un privilegio. O sea, yo la he inaugurado 2 años, no consecutivos, pero en 2 ocasiones la he inaugurado. Entonces, te digo, pisan los grandes escenarios del mundo, ahora te contaré más cosas de ella, pero ella ha querido que la primera vez que cante ese Manon Lescaut de Puccini sea esa sola, perduta, abandonata, in tierra,
1: perduta y abandonada,
0: Irlanda disolata, sea aquí en Madrid. Y ella misma nos lo dijo cuando el pasado mes de abril contamos aquí en el programa la nueva temporada del Teatro Real, en la que ella está en esas funciones inaugurales, nos mandó un saludo, nos mandó este saludo a nuestra Nieves y al programa. Vamos a recordar el saludo que nos mandó Sayoa.
2: Querida Nieves, querido Nacho, estimados oyentes de Madrid Directo, quiero mandaros un saludo desde Madrid, donde nos encontramos ahora mismo haciendo el masterclass con los jóvenes del programa Crescendo del Teatro Real, y quiero invitaros a todos a venir al estreno de la temporada del Teatro Real, donde estaré interpretando por primera vez, debutando en el rol de Manon Lescaut, de Puccini, y tengo muchísimas ganas de hacer este debut, lo estaba reservando para hacerlo aquí en mi ciudad, y os quiero invitar a todos a venir en septiembre, finales de septiembre y octubre de este año. Os esperamos a todos. Un abrazo.
1: Ahí, vamos a intentar estar ahí. Por cierto, nos la ha dejado votando. Saludemos también a nuestra Nieves, a nuestra querida directora, que está vacacionando como corresponde.
0: Como corresponde, no como nosotras, que estamos aquí
1: al pie del cañón,
0: año tras año. Llevamos unos cuantos agostos tuyos, así, Pilar, un mano a mano aquí, pili mili, pini pon. Sí, llevamos unos cuantos. Pero mira, nos lo pasamos bien, ¿eh?
1: No, hombre. Pero bueno, nos lo pasamos bien, aparte, porque tenemos unos oyentes maravillosos, porque el material es muy bueno, sí. Tenemos unos grandísimos cantantes. Esta mujer es una prima donna, es un número uno.
0: Yo realmente la adoro, te digo, el 24 de septiembre es cuando ella debuta aquí en Madrid. Esto nos lo contó, además dice que estaba en el proyecto Crescendo. Es que ella participa del proyecto Crescendo en el Teatro Real. Esto fue, nos lo mandó en marzo, fue cuando te dije, ¿no?
1: El
0: proyecto Crescendo es ella y su marido, Francesco Pio Galasso, que es un grandísimo cantante también, dan masterclass a gente que está empezando en el mundo de la ópera. Entonces, es el segundo año que lo hacen. Y luego el Teatro Real, con ese proyecto Crescendo, mucha de la gente que sale la incorpora. La próxima temporada ya hay varios cantantes del proyecto Crescendo en títulos de la temporada, luego con la carroza del Teatro Real, que van por toda España llevando la ópera por toda España.
1: Fíjate lo que es para estos cantantes, los jóvenes, y tener estos profesores es un auténtico
0: privilegio. Yo conozco a varios cantantes, a varios jóvenes del Crescendo, y están encantados con Sayoa, lo está haciendo, y todo además lo hace de una manera altruista, desinteresada completamente.
1: Es una mujer brillante, además, muy generosa.
0: Esas cosas hay que decirlas de una manera altruista y desinteresado. Ya es el segundo año que participa.
1: Fíjate que siempre del mundo de la ópera se dice, no, los divos, divas, los dineros.
0: Creo que tampoco ha cambiado mucho, o incluso, no sé, a mí un día la Caballé me dijo que ella estaba con la Callas y la Tebaldi tomando el té en Nueva York. Entonces, también interesa que existe.
1: Por favor, el salseo
0: rivalidades, claro. Y tal, pero yo creo que realmente hoy día, desde luego, las grandes cantantes, sobre todo las grandes cantantes españolas, y no solo las españolas, porque yo he hablado con muchas internacionales, se llevan fenomenal entre ellas, ¿eh? O sea que bueno, pues Andrea Chenier, que estábamos escuchando, La Mama Morta, lo cantó en Bilbao, pero luego regresó a Madrid para cerrar la temporada en julio con Il Trovatore de Verdi. Entonces ella cierra temporada y inaugura temporada.
1: Obra pequeña,
0: terminó la temporada así, mira.

0: Pues si en septiembre inaugura temporada debutando en Manon Lescaut, nada más terminar las funciones del Teatro Real, se va a tener que hacer corriendo en la maleta, poner a hacer corriendo la maleta, porque ¿sabes dónde se va?
1: ¿Dónde va?
0: Ella termina el 9 de octubre en Madrid y el 1 de noviembre, o sea, tiene poquito tiempo para coger la maleta y tirarse a Nueva York, porque debuta en el Metropolitan de Nueva York, nada más y nada menos que como Floria Tosca en Tosca.

0: Has dicho tú, sin apenas tiempo para poder llegar a debutar. Pero claro, a lo mejor la gente dice, ¿cómo que sin tiempo? Si claro. Ha pasado un mes o dos meses.
1: No, es que claro...
0: Pero es que estos papeles son muy exigentes, estos roles.
1: Voy a decirlo en bruto. Las óperas son una putada. Porque, es decir, tú estrenas ella en concreto el 1 de noviembre en Nueva York, pero tendrá que estar mínimo 3 semanas antes.
0: El trabajo previo, claro.
1: Claro, los teatros te exigen estar 2-3 semanas antes. Puede ocurrir estas cosas excepcionales, que es una sustitución, jumping, que se dice en el mundo de la ópera, de última hora, de que te tengas que ir hoy corriendo a Múnich a cantar. Y esas luego suelen ser grandes triunfos siempre y tal. Pero las funciones de ópera tienes que estar mínimo 3 semanas, incluso algunas. Por ejemplo, aquí con El sueño de noche de verano estuvieron 6 semanas de ensayo. Eso significa que te tienes que ir a vivir a la ciudad donde estés, a Londres, a Nueva York, a donde sea, cogerte un apartamento, desplazarte allí. Pues normalmente es por eso casi todos los cantantes, sus maridos o sus parejas suelen estar un poco vinculados a este mundo, porque si no...
0: No hay manera, si no, no hay manera. Hasta, claro.
1: Porque es realmente una faena, tú llegas el día del estreno y tal, pero eso, y luego ya, una vez que estrenas, es el menor tiempo, porque normalmente pues ya son 2 semanas o...
0: Claro, pero, te tienes que hacer con la escenografía, con la orquesta,
1: todo, con director de orquesta, con director de escena,
0: los compañeros
1: las funciones de ópera son realmente una putada, ya que lo dije, la respuesta. Y son mínimo 1.5 meses fuera de tu casa, y luego haces la maleta y de ahí te vas. Mientras estás haciendo esa función, estás ensayando, preparándote el papel de la siguiente función. Entonces, eso durante la temporada. Y luego ya tenemos en cuenta los festivales de verano, como Salzburgo, como no sé qué, que muchos cantantes también cantan en esos festivales. Con lo cual, realmente, hombre, yo creo que el trabajo del cantante de ópera es muy sacrificado, lo digo de verdad. Vemos la parte bonita.
0: Claro.
1: Y luego, oye, que hay otro problema. Que tu instrumento, tu herramienta de trabajo es la voz, que es muy delicada.
0: La tienes que cuidar.
1: O sea, un
0: claro.
1: catarro, un aire acondicionado, una alergia, un lo que sea, te fastidia todo, porque si no estás al 100%, la gente dice, oye, ¿para qué? Entonces, al final es muy. Las cancelaciones. El mundo. Por eso es un trabajo muy, muy delicado y muy tal. Pero como bien canta aquí, vive para el arte. Como
0: eso
1: bien canta
0: es.
1: Quizá yo en esta Tosca, en este Floria, pues es vivir para el arte, que es lo que realmente hacen
0: claro
1: los cantantes.
0: Que sí. Bueno, pues ha sido un gusto en este mes de agosto inaugurarlo nada menos que con nuestra madrileña, Sayoa Hernández. Nacho, que nos vemos la semana que viene.
1: La semana que viene, aquí estamos.

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5: Que llega la siesta de verano, ¿se echan la siesta ustedes? ¿Cuánto tiempo duermen? Mensajes al WhatsApp 619-66-93-87 o llamada a nuestro teléfono gratuito 910-30-63. ¿Tú eres de siesta, Guillermo Gómez Fuentes?
6: ¿Qué tal, Pilar?
5: ¿Cómo estás? No puedes.
6: No, ahora no puedo, no. Nos pilla la hora de la siesta justo el programa, pero sí me gusta echarme alguna pequeña siesta algún fin de semana.
5: Y demás, pero si sí. Tú tienes mucha febril actividad, deportista, chaval joven, estupendo.
6: Bueno, pero pasa factura a veces hay que dormir un poco más, pero pequeñas siestas, unos 15-20 minutos además. Ay, son muy buenas.
5: Dicen que eso renta mucho, que como decís ahora vosotros, sí. Renta mucho y que enseguida aprovecha esos.
6: Totalmente.
5: 15 minutines. Bueno, cuéntanos, sí, sí. Cosas.
6: Pues mira, tenemos dos tipos de personas: las que se echan una cabezadita de 20 minutos y se levantan como nuevas, yo me incluyo en ese tipo de personas, y luego las que dicen 5 minutitos y terminan levantándose pensando que están en dos días después.
5: Estos se ponen el pijama y el orinal, seguro, sí.
6: Y bueno, vamos a desmitificar un poquito el tema de la siesta, porque claro, muchos creen que es un invento español, que es típica de nosotros, pero es que en realidad su origen está en la antigua Roma.
5: Ay, los romanos.
6: Y la palabra viene de la hora sexta, por eso siesta, la hora sexta, en latín.
5: Anda.
6: Que era la sexta hora desde el amanecer, el momento en el que se paraba para comer y descansar antes de seguir trabajando. Y ya que hablamos de dormir y ese tipo de siesta, la que hemos comentado, de la que tú dices que te la vas a echar de 5 minutos y luego no te puedes levantar, yo me acordaba de Mecano y ese famoso "hoy no me puedo levantar".
7: No me puedo levantar.
5: Y hoy tú, que también el fin de semana nos ha dejado fatal.
6: Totalmente.
5: Damos fe en este equipo hoy.
6: Sí. Bueno, el fin de semana pasamos. Sí. Bueno, seguimos con la siesta. Lo curioso de la siesta, como comentábamos en un principio, es que los científicos recomiendan que dure entre 10 y 20 minutillos, no más. Si se alarga demasiado, puede cortar algunas fases del sueño y lo que hace es que evita ese descanso bueno. Y seguro que más de uno ha vivido el momento de abrir los ojos pensando que era lunes y descubrir que seguía siendo domingo. Algo parecido a lo que canta Avicii cuando pide que le despierten en "Wake Me Up".
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5: Bueno, vamos a ver cómo están nuestros oyentes de Bellos Durmientes. María Jesús, buenas tardes.
8: Hola, buenas tardes.
5: A ver, ¿eres de siesta o no eres de siesta?
8: Bueno, pues depende. Antes no era, pero ahora más. De hecho, me acabáis de despertar de la siesta con la llamada, pero bueno.
5: Vaya por Dios, pero nos tienes que escuchar luego ya, después la siestita.
8: Sí, luego como un rato después.
5: ¿Cuánto sueles dormir tú de siesta?
8: Pues es que depende. Procuro hacer siestas cortas, porque ¿sí? Si no me levanto, que como decía
5: Guillermo,
8: como decía ahora Guillermo, que me pienso que es lunes y tengo que ir a trabajar.
5: Oh.
6: Te despiertas aturdida ahí.
8: Sí, sí. Pero bueno, trato de que sean 30 minutillos, 40 o muchísimo.
5: Uy, eso es mucho, ¿no? Sí, sí.
8: Sí. No, hay veces que no duermo nada o que duermo menos, ¿eh? Pero eso, no procuro que no sean demasiado largas, pero a veces se me va la mano, ¿eh?
5: Se nos va, ¿no? Es que estamos ahí arropaditos.
8: Es
5: claro, claro. Luego sales un poco bobo, ¿eh? Porque tanto dormir al final. Bueno, sí. María Jesús, ahora no te duermas, ¿eh? Por favor.
8: Vale, no, ahora sigo escuchando aquí a tope.
6: Muchas
5: muy
6: gracias,
5: bien, María Jesús. Un beso muy fuerte, gracias. Bueno, Guillermo, ¿por qué no se entra tanto sueño después de comer?
6: Pues no solo por el cocido, las lentejas o los maquillajes. macarrones. Nuestro reloj biológico provoca un descenso natural de energía entre la 1 y las 4 de la tarde. Ajá. Si ha madrugado uno, si te levantas a las 12 de la mañana, obviamente a la 1 no te va a entrar el sueño, pero no. Si te levantas en torno a las 7, 8 de la mañana con el amanecer, entre las 1 y las 4 sí que te va a entrar sueño. Por eso incluso que comas poco, el cuerpo te pide bajar el ritmo a esas horas. Y hablando de dormir, hay quien hasta sueña despierto, como los Euromids con sus Sweet Dreams.

0: siesta casi un arte.
1: Sí, sí. Salvador Dalí, por ejemplo, que dormía con una llave en la mano. Y
0: ¿por
1: cuando
0: qué?
1: Pues escucha, es muy interesante esto, porque cuando empezaba a quedarse dormido, la llave caía sobre un plato de metal. Entonces,

0: Hay que ver el sueño, ¿dónde nos llevan los sueños? Qué bonito. A ver, Andrés, buenas tardes, ¿cómo estamos?
1: Hola, ¿qué tal? Buenas tardes.
0: Uy, qué ágil y qué estupendo te veo. ¿Eres de siesta o no?
1: Pues yo tengo que decir que nunca he sido de siesta, pero ahora con el trabajo me entra bastante sueño y alguna sí que cae.
0: Ah, ¿y cuánto sueles dormir en esa siestecilla?
1: Muy poco. Es que yo soy una persona muy activa y la verdad que entre 20 y 30 minutos.
0: Ah, bueno, pero de ahí sales muy recuperado, ¿no?
1: Sí, sí, también te digo, pocos días, ¿eh? Lo demás lo dedico sobre todo al deporte.
0: Bien.
1: Y la verdad que no suelo dormir siesta porque, ya te digo, no paro.
0: Pero eso está bien, así te cuesta menos coger el sueño, porque hay gente, hay alguno, yo tenía una amiga que decía, estábamos en la universidad, voy a aprovechar estos 5 minutitos, como un reloj, 5 minutitos aprovechaba. Yo creo que la gente que hacéis deporte, esas cosas, sois capaces de hacerla.
1: Sí, sí, es verdad que luego llegas a la cama, hombre, coges la cama bastante, bastante con ganas, o sea, sí, ya acabas ya por la noche con muchísimas ganas de dormir, pero bueno, lo que te digo, yo la siesta... La verdad que en mi familia sí, pero, y de hecho dicen, ¿pero cómo es que no estás durmiendo? Yo, pues la verdad que no me apetece, me prefiero hacer otras cosas. Pero bueno, la verdad que de vez en cuando sí que viene bien, sobre todo cuando te encuentras mal o lo que sea, la verdad que es como que recarga pilas.
0: Es verdad. Totalmente. Y te activas después, claro que
2: además,
0: sí.
2: Además dicen que si te haces una siesta de la misma duración todos los días, que terminas cogiendo ese hábito, que al final si son siempre 15 minutillos, ya van a ser 15 minutos al día siguiente y así sucesivamente.
0: ¿Hoy te la has echado, Andrés, o no?
1: No, hoy no, porque justo acabo de salir a trabajar. Ahora
0: anda.
1: Ahora igual sí que me la he hecho.
0: Bueno, espérate a que terminemos el programa a las 7 y luego ya te echas la resista.
1: Seguro, ya me quedo aquí escuchando, seguro.
0: Gracias por la fidelidad, Andrés. Un abrazo
1: muchas
0: muy
1: gracias.
0: Fuerte. Gracias.
2: Muchas gracias.
0: Bueno, los científicos, ¿qué dicen de la siesta? ¿La recomiendan o no?
2: Bastante. Un estudio de la NASA concluyó que una cabeza de unos 26 minutos mejoraba la concentración y el rendimiento de los pilotos
0: de la astronautas.
2: NASA, sí, la propia NASA lo dice. Así que la próxima vez que a nuestros oyentes se les diga que están perdiendo el tiempo en el sofá, que respondan que están entrenando como un astronauta y con su siestecita. Y lo que sí, la que sí que se pasaba todo el rato entrenando era la famosa Bella Durmiente.
0: ¡Hombre!
3: Una hermosa doncella con un destino encantado.
4: Al cumplir los 16 años, se pinchará el dedo con el uso de una rueca y morirá.
5: Y de ese sueño hechicero despertarás al calor del primer beso de amor.
0: Esta muchacha sí que durmió bastante hasta que la despiertan amorosamente.
2: Hombre.
0: Qué bonito, qué bonito. Oye, que tenemos al teléfono a nuestra buena amiga Roble. Roble, ¿qué tal? Buenas tardes.
6: Hola, buenas tardes.
0: ¿Hoy libramos?
6: Hoy libro.
0: Un pedazo de taxista fantástica.
6: Hoy libro y me he echado un ratito de siesta.
0: ¿A qué hora te has hecho la siesta? A ver, ¿qué quiero saber?
6: Bueno, me he sentado sobre las 5 de la tarde o por ahí,
0: pues,
6: o sea, un ratín.
0: Un ratín, vale.
6: Sí, sí, yo soy de siesta poco, o sea, pues eso, 20 minutitos, media hora, y lo suficiente para recargar las pilas y continuar.
0: Fíjate que los que estáis al pie de cañón en un coche, como es tu caso, con un taxi, es complicado porque tenéis unas jornadas bastante intensas,
6: sí.
0: Y luego supongo que a lo mejor no es tan fácil conciliar el sueño cuando vais a dormir, ¿no?
6: Bueno, yo la verdad es que como llego tan cansada, pues es que yo creo que ni el calor ya me afecta.
0: Ay, ¿pero cómo lo haces? Que no te afecte el calor, por Dios.
6: Pues eso, es que llego muy cansada, entonces pues bueno, porque llego a casa, sigo trajinando y demás y soy trasnochadora porque soy un poco búho. Y bueno, pues cuando me quiero acostar ya es porque me rinde el sueño y ya no me entero.
0: Vale.
6: Pero mi siestecita sí puedo, no puedo habitualmente, lógicamente, pero cuando estoy en casa y tengo un ratito para descansar sí lo hago.
0: Qué bien,
6: sí,
0: Roble.
6: Sí, sí, sí.
0: Oye, pues nada.
6: Aunque de pequeña odiaba la siesta. Mi madre me obligaba.
0: ¿Qué me dices?
6: Mi madre me obligaba a echarme la siesta en verano y yo no me gustaba nada. Yo quería irme por ahí a la piscina y tal y mi madre no me dejaba.
2: Vaya castigo,
6: y... Pero ahora no. Ahora ya sí, me gusta descansar un poquito cuando puedo.
0: Ya esto sí, sí se puede, hay que hacerlo, claro que sí.
6: Sí, sí,
0: pues
6: sí.
0: Roble, un abrazo muy fuerte, gracias y buen trabajo. Gracias.
6: Venga.
0: Bueno, Guillermo, gracias. Que me quiero yo centrar en una cosa, porque lo estábamos hablando antes en redacción. ¿Somos el país de la siesta por excelencia o no?
2: Pues no. No, venimos a desmitificarlo.
0: Cuéntame.
2: Aquí. Sí,
0: a ver,
2: sí. Pues la realidad es otra y es que no somos los primeros. Según diferentes estudios sobre los hábitos del sueño a lo largo de Europa, la mayoría de los españoles no duerme la siesta a diario. Se dice que en torno a un 16-20%.
0: ¿Solo?
2: Fíjate. O sea, es un mito. Y muchos aseguran que simplemente no tienen tiempo por el trabajo o los horarios, como os comentaba antes Andrés, que al final coincide, o incluso nosotros mismos, que estamos en la hora de la siesta.

0: Está ahora. Así que quizá la siesta sea más famosa que practicada aquí en España. Los que sí que sueñan en siesta son otros países del Mediterráneo, como puede ser Italia. En China también tienen fama de dormir la siesta.
1: ¿En China?
0: Y en Latinoamérica también se duerme la siesta. Y supongo que soñarán, y hablando de soñar, no podía faltar la oreja de Van Gogh.

0: ¿Y los animalitos, estos animales de compañía tan fantásticos?
1: Pues unos expertos en dormir, la mayoría. ¡Hombre! Hay muchos animales que duermen mucho. Por ejemplo, los koalas, que pueden dormir hasta 22 horas al día. O sea, solo están despiertos dos, es una barbaridad.
0: ¿22 horas? Madre mía, les aprovechará ahí bien, digo yo.
1: Sí, sí, vamos, serán productivos esas dos horas. Luego los gatos entre 12 y 16 horas, también es bastante. Y luego los murciélagos superan las 19 horas, hay cada especie que vamos. Así que comparados con ellos, cualquiera diría que llevamos una vida muy activa, vamos, nada que ver con eso. Pero hay un animal, el rey de la selva, que tiene himno y todo cuando duerme.
0: A ver...

0: ¡Qué bueno, qué bueno! Guillermo, ¿qué dicen nuestros queridísimos oyentes? ¿Duermen o no duermen la siesta?
1: Pues a mira, ver, sí, a ver. Tenemos a Pilar que dice que después de comer sí que le gusta echarse una micro siesta, 10 o 15 minutos, y dice que luego se levanta como nueva. Lucía dice que nunca ha sido de siesta, que le gusta dormir solo por la noche. Y luego Rosa nos dice que nunca tampoco ha sido de siestas, que cuando trabajaba al final de la semana sí se lo pedía al cuerpo una siestecita para sentirse mejor. Y Pedro nos comentaba también que en verano que no la perdona, que la siesta es sagrada, que mínimo 20, media hora se la tiene que...
0: Te lo decía yo esta mañana, que estamos en agosto y hay gente que uno de sus objetivos, vacaciones... con siesta.
1: Y descansar bien. César decía, mira, lo mismo, dice, cuando estoy de vacaciones sí me echo una buena siesta de casi una hora. Es uno de los grandes placeres del verano. Y normal, la verdad. Claro, al final te tiras todo el año así trabajando y cuando puedes, pues aprovecha.
0: Me has hablado de los chinos y de los italianos, pero también me vas a hablar de los japoneses, ¿no?
1: Sí, sí, ellos tienen su propia siesta conocida como el Inemuri. De hecho, te lo voy a proponer para hacerla aquí en la redacción, que consiste en estar presente mientras duermes.
0: A ver, quiere decir que explícame.
1: Es una práctica socialmente aceptada de descanso breve que se realiza en el trabajo, reuniones o transporte público. Ellos están acostumbrados a dormir, echar una cabezadita en el trabajo, cuando van en el metro... Y dicen que
0: entonces,
1: es bastante
0: ¿qué hago?
1: Productivo.
0: ¿Me apoyo la cabeza en el micro?
1: Sí, o donde tú puedas, pero 15 minutillos. Nos ponemos aquí a roncar en el club del oyente.
0: ¡Efectos especiales! ¡Dios mío!
1: Y vamos, yo creo que a más de uno le vendría bien esta práctica del Inemuri, de esas siestas por ahí. Por ejemplo, el protagonista del Club de la Lucha, que sufría de insomnio.
2: Cuando padeces insomnio, nunca te duermes del todo. Y nunca estás del todo despierto. Realmente tenía razón. Tenía un plan. Y empezaba a tener sentido de acuerdo con el estilo particular de Tyler. Sin miedo ni distracciones. La habilidad de pasar de todo aquello que no tuviera una verdadera importancia.
3: No sois vuestro trabajo.
0: Madre mía, Inemuri se llama esto. Bueno, ¿algún rezagado que ha despertado de la siesta y nos cuenta algo?
1: Pues Mario, que dice que su siesta ideal dura media hora, ni más ni menos, porque dice que luego por la noche si no puede dormir, que también puede pasar factura una
0: que
1: buena
0: siesta. Desveles, que
1: totalmente.
0: Te desveles. No, pero dicen que es la microsiesta que decía nuestra amiga Rosa, esos 10-15 minutinos, esos son estupendos.
1: Totalmente.
0: O los 5 minutos de mi amiga.
1: Eso es.
0: Que luego remontas y estás estupendo porque acabas de poner las pilas. Guillermo, gracias, no te duermas, ¿eh?
1: No, hombre, aguanto despierto hoy.
0: Vamos a repasar ahora la última hora de las noticias con Maite López de los servicios informativos de Onda Madrid. Seguimos aquí, Madrid Directo.

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1: ¿Qué tal? Muy buenas tardes. Los ministros de Interior de la Unión Europea analizan mañana la crisis migratoria en Ceuta. El ministro del Interior, Fernando Grande-Marlaska, trasladará a sus homólogos que España está comprometida con el control de las fronteras europeas y que practica una política migratoria responsable con sus obligaciones y solidaria con el resto de los Estados miembros. En este sentido, también se ha manifestado el ministro de Asuntos Exteriores, José Manuel Álvarez.
2: Y hay que

0: trabajar por parte de la Unión Europea conjuntamente con España para que Europa también ayude y apoye a España en la especificidad de la única frontera que tiene Europa terrestre con África y que es una especificidad pues enorme, enorme, es la frontera de Europa con África.
1: Facua insta al Rayo a que reembolse el dinero a los abonados que no puedan acudir a los partidos fuera de Madrid. El club se ha reunido hoy con la Comunidad de Madrid. Tras esta reunión, según ha explicado el consejero de Deportes, Mariano de Paco, el club se ha comprometido a abrir el estadio a los técnicos de la comunidad. El delegado ha asegurado que es muy difícil que en el primer partido se dispute en Vallecas. Mariano de Paco.
2: Y yo le he pedido al club, y se ha comprometido a ello, una colaboración constante, no solo en este momento, no solo mañana, mañana el club se ha comprometido a abrir el estadio, no solo mañana, sino en todo lo que dure este proceso y en todo lo que dure, me atrevería a aventurar, la presencia del Rayo Vallecano en el estadio de Vallecas, que espero que sea para siempre, que sea indefinida.
1: Samur Social ha atendido en Madrid durante las diferentes olas de calor a 160 personas vulnerables en el recurso que ha habilitado en el Ayuntamiento en la carrera de San Francisco y que hoy ha visitado el delegado de Políticas Sociales, José Fernández.
3: Es sobre todo intentar que en las horas de máximo calor, entre las 12 y las 8 de la tarde, que se puedan asear, que puedan de alguna manera refrescarse, estar en un sitio más fresco y además la alimentación que se les da pues es característica, como se ha podido ver, pues es un gazpacho, es una bebida fría y al mismo tiempo también pues un sándwich para mantenerse.
1: Hoy se ha puesto a prueba el nuevo carril Busbao en la A2, la autovía de Barcelona. Se pondrá en marcha solo durante las horas punta y podrán utilizarlo los autobuses, las motos y los turismos con al menos dos ocupantes. Además, solo se podrá entrar y salir por los puntos señalizados con las balizas luminosas. Entre los conductores hoy, opiniones para todos los gustos.
4: Creo que irá el tráfico un pelín más fluido, claro.
5: Eso sería lo bueno, que cada quien por su carril va para que no haya mucho atasco de carro.
6: Hay mucho autobús, mucha gente que también va al Condorgaz a los colegios, entonces claro, un bus vao en esta zona yo creo que no.
7: Igual sí, ¿no? Porque si puedes entrar en el bus vao, pues menos coches en la carretera normal.
1: Y la estructura del edificio de Chamberí, cuya séptima planta ha ardido esta noche, se encuentra en buen estado hasta ese nivel, hasta la séptima planta. Aún así, entre las actuaciones a llevar a cabo, los técnicos de urbanismo del Ayuntamiento de Madrid han valorado la ejecución de una cubierta ligera provisional. Así lo ha confirmado esta tarde desde la Delegación de Urbanismo del Ayuntamiento tras la inspección realizada por los técnicos de urbanismo, que tras las primeras evaluaciones técnicas han comprobado que la estructura portante principal del inmueble, es decir, los muros de carga y los forjados, no han sufrido daños reseñables. Y después del susto, los vecinos desde el bajo a la quinta planta podrán volver en una o dos semanas.
8: Sí, un buen susto, estábamos dormidos mi mujer y mis dos hijos y yo, y estábamos justo en la planta sexta y empezamos a escuchar ruido. Cuando nos asomamos, pues estaba bajando una nube negra del séptimo y cogimos rápido a los niños y el móvil y bajamos, o sea, no dio tiempo más.
9: Impresionante, eran 3 metros así, era una cosa que se veía, estamos aquí en García Paredes, se veía en Rubén Darío, era para asustar, ¿eh? Pero ya más de 3 metros era irrespirable, o sea, nos tuvimos que ir casi a Abascal, a una calle que está aquí, váyanse, que era imposible.
10: Descalzo, salí descalzo, vamos, pitando. La chica estaba gritando, diciendo salir, iba, nada, con lo opuesto, bueno, sin lo opuesto.
1: Echamos un vistazo a las carreteras de la región, nos vamos hasta la DGT. Alejandro Martín, ¿qué tal? Muy buenas tardes.
11: ¿Qué tal? Muy buenas tardes. A esta hora mucha precaución, van a encontrar ya tráfico lento, especialmente en la salida de la capital, en la 5, en el entorno de Alcorcón, con hasta casi 2 kilómetros de retenciones debido a esas obras de mejora, al igual que se complica la M50 también por obras de mejora en los entornos de Parla, Getafe y Pinto, todo ello hacia la carretera Valencia, dirección A3.
1: Gracias. Y un par de apuntes económicos antes de finalizar. La Comisión Nacional de Mercados y Competencia ha cifrado en casi 39 millones de euros el coste total de reposición por el apagón del mes de abril, de los que casi 30 millones están todavía pendientes de pago y finalmente van a repercutir en la factura de los usuarios durante el próximo año, según ha publicado el Boletín Oficial del Estado. Y el Banco de España ha confirmado que el Euribor cerró en el mes de julio en el 2,85%, su nivel más alto desde septiembre del año 2024. También el IBEX, a punto de batir récord rozando los 20.000 puntos, se ha detenido en los 19.982 puntos. De momento es todo. Continúa Madrid Directo con Pilar Vicente y todo su equipo.

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2: Saludos y buenas tardes a todos los oyentes que se incorporan en estos momentos a nuestra sintonía aquí en Onda Madrid, en Madrid Directo. Como siempre y durante toda la jornada estamos intentando conocer la situación del Pantano de San Juan, una de las zonas más afectadas por el incendio de la Sierra Oeste. Los damnificados tratan de salir adelante y ahora vamos a volver de nuevo ahí a esa Sierra Oeste, en concreto al municipio de San Martín de Valdeiglesias, para hablar en este caso con alguno de los bodegueros afectados por estas llamas que intentan salir adelante y prosperar y no perder lo que tenían. Y creo que se están ayudando entre ellos. Así que tenemos allí a Pilar Rivera con la asistencia técnica de Emilio Jiménez. Pilar, ¿qué tal? Buenas tardes, cuéntanos de nuevo.
3: Sí, ¿qué tal, Pilar? Muy buenas tardes desde el Camino de la Fuenfría, en el municipio de San Martín de Valdeiglesias, en pleno monte, que es donde se ubican los viñedos de las moradas de San Martín. Isabel Galindo, responsable de este viñedo. ¿Qué tal? Buenas tardes.
4: Hola, muy buenas tardes.
3: Bueno, hablando contigo, nos comentabas, los bomberos han salvado vuestra bodega. Dices que es un milagro.
4: Sí, sí, vamos, los milagros tienen nombres y apellidos, y de toda la gente que ha estado de emergencia, los bomberos, de la UME, de Guardia Civiles, han hecho un trabajo formidable y los viñedos también han hecho un trabajo formidable.
3: Porque claro, se da la circunstancia de que estáis en el límite con Almorox y en un momento dado teníais 3 fuegos, llamas, por los 4 costados de esta bodega.
4: Efectivamente, no han venido todos a la vez, pero el primer día subí el que hubo en San Martín. Yo teníamos los ojos en el de Almorox, porque el viento iba hacia esta dirección. Pero bueno, y luego el último, sí, al final nos ha ido entrando por todos lados, lo cual es que ya una vez que entraba sobre quemado, como el primer día tuvimos la suerte de que el viento iba en otra dirección, se quemó no de forma virulenta, ¿no? Se quemó más el monte bajo, todas las jaras, todos los matorrales que hay por aquí, muchísimos, de tomillos, de cantuesos, de todo, pero no fue tan virulento, con lo cual el viñedo directamente hizo de cortafuegos y lo paró. Y luego han ido llegando las otras oleadas y ya, como estaba ya todo parcialmente quemado, pues sí que habéis visto que se nos ha quemado el almacén, todos los árboles del monte alrededor, pero lo que es la bodega se ha mantenido gracias a los bomberos que la han mantenido y luego que estamos protegidos por uno de los flancos totalmente por el viñedo.
3: Porque, claro, estamos en las puertas del viñedo, estamos en las puertas de lo que es el edificio del viñedo, de la bodega, y apenas 10 metros vemos el terreno completamente calcinado.
4: Sí, sí, ha sido terrible. Hacia este lado, hacia ese, donde no había viñedo, ha llegado, bueno, de hecho se nos ha quemado todo el almacén con muchísima maquinaria y cosas que ahora de repente, ¿dónde está? Estaba en el almacén, pues claro, estamos echando en falta y vamos teniendo cosas de casa de mi madre, de todo lo que podemos, y vemos que ha sido, pero bueno, ha llegado aquí y aquí es donde ya los bomberos han intervenido. Nos han dicho que han estado, pues eso, 2 días que ha llegado aquí el fuego y 2 días que han tenido que defender la bodega.
3: Porque el acceso hasta aquí es por una carretera inicialmente asfaltada, después es un camino de tierra y desde ahí, claro, ves que el monte está completamente arrasado. Imagino que han sido días de muchísima tensión y de muchísimo miedo y de mucha preocupación.
4: Sí, ha sido una incertidumbre terrible. La verdad es que es un drama y toda la gente que ha perdido, me da cosa porque hay gente que ha perdido todo de sus casas, mucha historia, mucha parte de su vida. Aquí ahora estamos realmente contentos porque creíamos que se había quemado, porque esa incertidumbre te da, no sabes si se ha quemado, ves todo el fuego en el monte, estamos en mitad del monte y dices, es imposible que esto se haya salvado, o sea, estamos entre los tres, es imposible. Luego decía que sí y luego que no, y luego nos dijeron que se había quemado. Imagínate, nos derrumbamos todos porque nos vamos a la calle, somos bodegas de un tamaño muy pequeño, que al final dices, bueno, esto no se remonta tan fácilmente, ¿no? Entonces ya cuando nos dijeron

0: el lunes encima justo volvió aquí el último foco en esta zona que arrasó mucho y creíamos que ya estaba todo perdido porque así nos lo hicieron llegar, saber, vamos. Y cuando nos dicen el martes al mediodía que estaba la bodega, decimos, por favor, o sea, es un altibajos de emociones, de todo. Yo digo, yo no sé, no hay corazón que lo aguante, ¿no? De emociones, de todo, arriba, abajo, te levantas, te hundes. Y ha sido muy desagradable, vamos, y toda la gente que había por la zona. Lo hemos pasado, la verdad, es que muy mal. Parece que ahora se ha olvidado muy rápidamente porque el ser humano tenemos a ser positivos, ¿no? Pero lo hemos pasado muy mal, la verdad.
1: Lo que sí llama la atención y desde luego es de aplaudir es que otros viticultores, desgraciadamente, no han tenido la misma suerte. Se les ha quemado prácticamente todo y os estáis echando una mano unos a otros.
0: Sí, sí, pero bueno, también hay que decirlo. No a todo el mundo se le ha quemado todo. O sea, a nosotras también se nos han quemado parcelas porque tenemos salpicados por todo el municipio distintas parcelas, las más pequeñitas. Cuenta mucho quien las tenga limpia porque hay algunas formas a veces de no laboreo que esas se han quemado más porque, claro, se han ido quemando las pajitas. Pero las que están limpias se han quemado pocas por cuando han sido más voraz. A nosotros también se nos han quedado un par de viñas, o sea, y los límites. Pero al final las que han resistido, dices, bueno, tienen tanto... A mí me han demostrado tanto los viñedos que dices, bueno, vamos a remangarnos, vamos a luchar. Aunque haya este año pérdidas, vamos a ir a por ello, a por todo, y estamos pues eso, luchando. Y la calidad nos ha sorprendido de la uva, muy buena, que creíamos que había mucha ceniza. Mira, puedes ver ahí un racimo. No hay nada de ceniza, está muy limpia, no. Es rarísimo. Yo alucino con el viñedo, la verdad es que es impresionante.
1: Eres una viticultora que lo ha, permíteme la expresión, mamado desde pequeña. Estás entre viñedos desde prácticamente que estás en este mundo, y eso... También curte, los viñedos, me decías, son una manera también de conservar el monte.
0: Sí, sí, totalmente. Es muy necesario la agricultura y la ganadería en el monte. Está demostradísimo. Aquí en San Martín antes era todo viñedo. Aquí no es que nos veis ahora aislados, era todo viñedo. Entonces, claro, no había fuegos. Es que antes no había fuegos y la gente cuidaba el monte y tenía cuidado. Y si tú podabas, pues quemabas tus restos de poda. Ahora hay que pedir permiso no sé dónde. El ir a quemar. Entonces hay gente que dice, pues no pido permiso, le dejo aquí un montoncito. ¿Qué pasa? Que eso luego arde. Pero y ya casi no queda agricultura. Entonces yo lo digo siempre, somos cortafuegos. Tiene que haber un plan. Tendrá que haber ahora una mesa de trabajo y ver eso, ver la importancia que tiene la ganadería y la agricultura, porque somos realmente cortafuegos, o sea, y sobre todo en la viticultura.
1: De hecho, en las moradas de San Martín estáis recuperando lo que es la uva autóctona de este entorno. Cuéntanos, porque es la uva de Albillo Real para blanco, la garnacha para tinto, ¿no?
0: Sí, es lo que ha habido aquí siempre de forma tradicional. Y aquí en Las Moradas lo que queremos es recuperar, hay vino en todas partes, cada día se hace mejor, la gente planta, puedes casi quitar y poner de todo el vino, pero aquí buscamos la autenticidad de una zona, transportarla a una copa, a una botella y que la gente lo disfrute. Hay una diferenciación muy grande, en España tenemos una riqueza tremenda de variedades, de suelos, de terrenos, de... Yo creo que somos millonarios en eso, somos ricos. Y entonces lo que hay que hacer es plasmarlo, no tender a que sea todo igual, sino con sus características y hacer vinos de muy alta calidad, pero de la zona. Que tenemos un suelo del sistema central granítico que da unas notas muy, muy interesantes y variedades que están aquí muy adaptadas en secano, que son encima, trabajamos todo en ecológico, pues trabajamos eso, de hacer un vino de alta calidad, aunque hacemos pequeñas producciones, el viñedo rinde poco, pero al final intentamos hacer un vino pues diferente, que hoy en día también es muy importante, ¿no?
1: Con mercado además, no solamente regional y nacional, sino también exportáis internacionalmente.
0: Sí, sí, sí. A mí me da mucha pena porque vendemos en Madrid, tenemos clientes muy buenos, pero exportamos mucho. Y digo, con toda la gente que hay en Madrid, que poco vacunamos el kilómetro cero, ¿no? Y sí, son vinos que están gustando mucho porque son originales, son distintos. Y es muy importante hoy en día tener un carácter diferenciador, ¿no? Y eso es lo bonito. El Albillo Real casi desaparece. Es una variedad que estaba antes por todo Madrid capital, porque se usaba tanta como uva para mesa. Yo me acuerdo a mi abuela que era su favorita. También es que llegaba en agosto cuando no había madurado ninguna otra uva. Y antes la uva era por estaciones, ahora hay todo el año, pero antes no. Entonces era muy típica de Madrid. La veréis en muchísima literatura escrita y es una variedad maravillosa, muy gastronómica. Y luego la garnacha tinta que siempre ha sido de aquí. Una variedad, son al final las dos muy rústicas, resiste muy bien el calor. Entonces todo este cambio climático lo que está haciendo es adelantar más la vendimia, pero aguantan muy bien las plantas. Con lo cual, pues bueno, fíjate, primero no sabemos si había bodega, luego si había viña, luego cómo estaba la uva y si había uva y la calidad de la uva, ¿no? Hemos hecho pruebas y estamos ahora mismo, de hecho, con la vendimia. Hemos lanzado más pronto que nunca. Pero bueno, ya venía adelantado, ¿eh? Pensábamos antes del incendio haber empezado el lunes 27.
1: Bueno, te quedas sin vacaciones, me decías Isabel, pero que

0: Bien, ¿no?
1: Sí, es la primera vez que entro en vendimia, me quedo sin vacaciones y estoy más feliz que una perdiz.
0: Quizá vamos a hacer un llamamiento a apoyar más el producto, el vino de Madrid, los vinos de Madrid, que son extraordinarios, son excelentes, pero el producto también en general madrileño, que es de altísima calidad, nada que envidiar a ninguno.
1: No, no, nada. Nosotros nos presentamos a muchísimos premios, tanto nacionales como internacionales. Internacional, por ejemplo, es el único vino de Madrid que se ha llevado un gran Bacus de Oro. Este año nos hemos llevado el Gran Viña de Madrid en el blanco y también el Gran Viña de Madrid en el tinto, con el ensayo y con el inicio. O sea, estamos cosechando mucho, fuera gustan mucho, estamos exportando, pero creemos que madrileño tiene que apostar por los productos. Somos cortafuegos, somos kilómetro cero, somos desarrollo rural. Es muy importante, en otras comunidades se apoya, nosotros pedimos que este año que vamos a entrar en pérdidas nos apoyéis todos un poquito a todas las bodegas y a todos los productores de otros productos también de aquí de la zona, incluso turismo y todo.
0: Pues Isabel Galindo, responsable de la bodega Las Moradas de San Martín, muchísimas gracias por estos minutos, mucho ánimo y también pues ese mensaje de respaldo y apoyo al producto, a los vinos de Madrid.
1: Sí, muchísimas gracias. Va a ser un año mágico y muchísimas gracias por difundir y positivismo. Hay que mirar hacia adelante y remangarse. Muchísimas gracias.
0: Pues con este mensaje nos quedamos, Pilar.
2: Pues gracias, Pilar Rivera, Isabel Galindo. Qué gusto poderla escuchar, esa fuerza y ese ánimo que se lo mandamos también para aquí, desde aquí, desde Madrid Directo, a todas esas personas que han resultado damnificadas, que han perdido sus negocios. Tienen que seguir luchando, tienen que seguir peleando. Ya saben, aquí cuentan con un altavoz para poder seguir luchando. Continuamos aquí en Madrid Directo.
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0: Mónica González, ¿qué tal? Buenas tardes.
1: Hola, Pilar, buenas tardes.
0: Bueno, hoy vamos a hablar, mira que nos hemos cansado y no nos vamos a seguir cansando de elogiar siempre a nuestra Guardia Civil, a nuestra Policía Nacional, con esas unidades de élite maravillosas que tienen de un montón de asuntos, cómo investigan, cómo trabajan. Hoy vamos a hablar de secuestros y de extorsiones. La de secuestros que hemos conocido y extorsiones, una detrás de otra. Y siempre hay detrás, pues, la típica unidad, en este caso, de la Policía Nacional, que trabaja de una manera callada, muy constante, continuamente, para descubrir, lo que decimos aquí, a los malos, que son muy malos.
1: Es que a mí me gusta referirme a los delincuentes como los malos, porque hacen maldades
0: muy malos
1: y no descansan nunca. De hecho, fíjate la maravillosa labor que hace en este caso la UDEF Central, la Unidad Central de Delincuencia.
0: No la UDEF, con F no, terminado en V.
1: Eso es, delitos económicos. Con V, de Delincuencia Especializada y Violenta de la Policía Nacional, que a los malos, a los delincuentes también les ayudan. Es decir, hay un caso reciente de finales de 2026, para ponernos un poquito en tesitura, donde la Policía Nacional a finales de mes de enero liberaron en apenas 3 días desde que se tuvo conocimiento de ese rapto a un varón secuestrado por una organización criminal llamada DALEN. Voy a hacer un inciso para saber quién es esta organización criminal sueca, DALEN, y cómo operan. Se llaman los Dalenberke.

0: más o menos en sueco. Es una banda criminal con base en dos distritos de Estocolmo, dedicada al tráfico de drogas y del tráfico de armas a gran escala. También se dedican a la extorsión y a la violencia organizada, es decir, no son ningunos angelitos. Se componen de unos 70 miembros repartidos en varios puntos de Europa, incluida España, en Costa del Sol y también en México. Su método de captación, utilizar plataformas digitales y aprovecharse de la vulnerabilidad de sus futuros miembros, en este caso menores de edad. Y para ello, ¿qué utilizan? El control, la violencia, la intimidación y las amenazas para reclutar, forzar lealtades o intimidar a miembros que podrían cooperar con la policía. Además, es un grupo con numerosas luchas internas de poder para obtener el liderazgo, y tanto es así, fíjate, que en 2018 miembros de este grupo se cargaron, y digo se cargaron porque lo mataron al líder, a un tal Paqui, y el crimen sigue sin resolverse. El historial delictivo, por ejemplo, el secuestro del famoso rapero sueco Einar en 2020, uno más reciente en noviembre de 2025, el de un joven de 25 años asesinado a tiros en el interior de un vehículo en Puerto Banús. Este chico había formado parte de los Dalem, de este grupo, y se había ido con los rivales. En la noche posterior al crimen hubo fuegos artificiales en un barrio de Estocolmo.
1: ¡Qué oportunos!
0: Donde se asientan este grupo y algunos miembros de estos Dalem celebraron la muerte en sus redes sociales. Eso, y cierro el inciso para que sepamos
1: ¿De quién hablamos?
0: Bueno, pues la investigación de este rapto es que era un miembro, en este caso era un miembro rival de estos Dalem, y se inicia con la hermana de la víctima alertando de la situación al oficial de enlace de Noruega en España, que llamó a su vez al teléfono, que por cierto está 24 horas funcionando, del grupo de secuestros y extorsiones de la Comisaría General de la Policía Judicial. En esa llamada informaba del secuestro de un ciudadano noruego en la provincia de Alicante por parte de esa organización criminal que comentaba Dalem, presuntamente dedicada a este tráfico de drogas y de armas a nivel internacional. Así se inicia la investigación. Los agentes descubren que habían robado, por cierto, inicialmente los perros de la víctima, solicitando un pago por su liberación, pero como no accedió, secuestraron a este hombre. ¿Qué hicieron? Contactar inmediatamente con este familiar, esta hermana que vivía en Noruega, y con un amigo afincado en Alicante, que fueron recibiendo imágenes y vídeos del secuestrado mientras era golpeado y amenazado con amenazas de muerte si no pagaban 800.000 coronas noruegas, que son en más o menos al cambio 74.000 euros. ¿Qué hicieron los negociadores de la Policía Nacional? Realizaron las primeras indagaciones para controlar todas las comunicaciones y manejaron los tiempos de esa negociación para lograr que en 3 días, en apenas 72 horas, liberasen a esta persona sin pagar el rescate. ¿Qué ocurre? Que ahí tenemos en este caso a nuestro invitado, que fue la persona, el jefe de esta operación.
1: Por favor, ya estamos tardando en darle paso a Alberto Olivares, que es jefe de la sección de secuestros y extorsiones de la UDEP, Central, Unidad Central de Delincuencia Especializada y Violenta de la Policía Nacional. Alberto, ¿qué tal? Buenas tardes.
2: Hola, buenas tardes.
1: Madre mía. O sea, estamos hablando de redes y bandas internacionales que se mueven con una auténtica facilidad y que además se aprovechan de la gente vulnerable y que al final acaban cayendo en secuestros y en extorsiones. No es muy fácil, ¿no? Da la sensación.
2: Así es. Está como bien comentaba Mónica antes, captan a la gente para la organización, menores, y ya cuando están dentro, pues bueno, hacen con ellos lo que quieren. En este caso, pues pensamos que debió mantener una deuda, una deslealtad con la organización, entonces por eso procedieron a secuestrarle y, digamos, a solicitarle el pago de lo que ellos creían que era la deuda que les debía.
1: Estas bandas están muy jerarquizadas, quiero decir, el que manda, o son pocos jefes que utilizan luego a la gente.
2: Sí, tiene mucha jerarquía, digamos, es un crimen organizado por definición, ¿vale? Es una estructura piramidal bastante establecida y efectivamente, pues en los estamentos más altos están los jefes y luego, digamos, está la gente que trabaja, que claro, como es gente que se mueve en estos ámbitos de delincuencia, pues claro, la lealtad no es uno de sus valores. Entonces, pues bueno, suelen robar o hacer alguna malicia a la organización y estas organizaciones lo hacen pagar caro.
0: Alberto, lo curioso de este caso, que es lo que llama por lo menos a mí la atención, es que vosotros perseguís a los malos para detenerlos cuando cometen, pues eso, organización criminal, ¿no? Por ejemplo, diferentes delitos. Pero cuando también a los malos les secuestran, como es el caso, también ayudáis a los malos a liberarlos. Es decir, hay una tesitura ahí un poco... ¿no os ponen en un compromiso, digámoslo así? O bueno, al final es vuestro trabajo, ¿no? Sea quien sea la víctima.
2: Hombre, si tenemos una valoración moral quizás, pero claro, profesionalmente es un secuestro, es una persona que está amenazada en su vida y no se

0: de gusto no es que intervenir en la misma circunstancia que en cualquier otro caso.
1: Es más habitual de lo que creemos, ¿no? Del secuestro entre malos, digo, por venganzas o por marcar territorio, ¿no?
0: Sí, así es. Actualmente es bastante común este tipo de secuestro. Digamos, el secuestro al uso que nosotros conocíamos hace años atrás, que digamos que simplemente era un móvil económico, que había una infraestructura, y ya se ha modificado. Ahora digamos que no hay una infraestructura como tal de secuestro. El móvil sigue siendo económico, pero ya es algo personal. Y suele ser, digamos, alguien de las organizaciones criminales que les ha hecho algo y no suelen durar más de 72 horas. Y como has comentado antes, una vez que son liberados, pues parece una amnesia total y no recuerdan nada del hecho.
2: Esto me recuerda, claro, Alberto, a cuando recientemente el niño Juan, el famoso alunicero, que luego ya se dedica a otras historias, también extorsiones.
1: Sí.
2: Sí, bueno, van saltando, van avanzando en el mundo del crimen, ¿verdad, Alberto? Entonces, bueno, cuando fue secuestrado, porque le culpaban del robo de un cargamento de droga pues a la gente con la que se estaba tratando. De hecho, cuando fue liberado, él ni denunció, por lo menos a día de hoy a mí no me consta y tú nos lo confirmarás, Alberto, ni tampoco la familia en aquel momento quiso denunciar ese secuestro. Es decir, todo terminó de una manera como, entre comillas, tranquila.
0: Efectivamente. Muchas veces de este tipo de secuestros nos enteramos no porque denuncie la familia o alguien cercano, digamos, al secuestrado, sino porque en este caso, como fue muy, muy notorio, muy público,
2: sí,
0: muy violento, causó mucha alarma, pero mínimamente lo mismo a este chico le han secuestrado más ocasiones y le han amarrado, como nosotros llamamos, y nadie se ha enterado. Y lo que pasa es que ahí, bueno, entramos en acción, y en este caso la Jefatura Superior de Madrid, por lo escandaloso del asunto. Pero efectivamente, como bien has comentado, es de manual. Le secuestran, digamos, paga la deuda que tiene o consigue lo que quería, y en un corto espacio de tiempo es liberado.
2: De hecho,
0: y no recuerda nada, claro.
2: De hecho, claro. Hablabas de la espectacularidad, es que varios vecinos grabaron cómo esos dos vehículos cerraron el paso al vehículo de donde iba el niño Juan, creo que iba con su pareja y con otra persona más, si mal no recuerdo, uh-huh. Y le cerraron el paso, le sacaron a rastras, y gracias también al testimonio de los vecinos que estaban ahí, y esas grabaciones supieron, en este caso, los compañeros de la Policía Nacional, de la Jefatura, y en este caso vosotros de la UDC Central, que había sido secuestrado y quién era la persona, porque cuando nos llegó el tema y las imágenes a nosotros, a los medios de comunicación, no sabíamos quién era la víctima. Pensábamos que era una persona, pues no teníamos ni idea. Cuando ya se identifica a la persona que se llevan, claro, ahí entendimos todos el tema del amarre, que el tema del amarre,
0: correcto,
2: es retener a esa persona, a ese delincuente, durante un poco tiempo, no se denuncia y luego se libera, pues después de pagar pues lo que sea, X dinero que debía, por ejemplo.
1: Si os parece, vamos a ir avanzando con otro tipo de secuestros que también desgraciadamente hemos ya tenido que contar más de uno. El tema de estafa y engaño y secuestro por forzar a trabajar a la gente, ¿no? Porque suele, sí, pillar a mucha gente desprevenida, ¿no?
2: De hecho, fíjate, en marzo de 2026, y Alberto lo sabe bien, se liberó en Bilbao a un joven de 39 años de Perú, que estaba desnutrido y completamente desorientado porque le habían traído, un clan familiar le había traído con una falsa promesa de oferta laboral de trabajo para emprender una nueva vida. Le prometieron, evidentemente, que tendría una buena remuneración, le pagaron incluso el billete de avión de su país, de Perú, para acá, y ese era el señuelo para que picase. ¿Qué ocurrió? Que cuando llegó a Bilbao, el pobrecito, ya no hubo ninguna hospitalidad y durante 5 días le retuvieron en contra de su voluntad, le exigieron el pago inmediato del billete de avión y le impusieron unas condiciones laborales tremendas, bajo vigilancia, privándolo de la libertad, de darle de comer, además no le daban de comer ni de beber, y sobre todo que le en este caso le apalearon, o sea, le dieron una paliza. La historia es que él pudo pedir ayuda a su madre, que a su vez pidió ayuda, alertó.
1: Su madre, que estaba en Perú.
2: En Perú, alertó, en este caso, en su país, y de allí dieron aviso aquí en España. Y como empezó la investigación policial y empezaron a buscarlo y demás, finalmente este clan familiar lo dejó suelto en medio de un parque y ahí fue donde apareció.
1: Alberto, ¿cómo se tira del hilo en un caso como este?
0: Bueno, pues la verdad que fue bastante complejo, más que nada porque, como bien han comentado, la madre era de Perú, pero ella estaba en Brasil, ¿vale? Y contactó con una sobrina suya en Perú, que a su vez denunció a la policía peruana, y a través de nuestro agregado de interior contactó con nosotros en el teléfono 24 horas, como han comentado antes. Nosotros enseguida nos pusimos en contacto directamente con la madre, y a través de uno de nuestros negociadores era quien mantenía las conversaciones con la madre y a su vez con el hijo que estaba secuestrado en Bilbao.

0: Wow. El tema era que no conseguíamos entrar exactamente, porque él sí tenía comunicación. A él le encerraron, como bien ha dicho, pues le agredieron, le amenazaron, y estaba, digamos, encerrado en la casa con otras varias personas, y nosotros estamos intentando localizar el punto exacto en el que estaba esta persona, digamos, detenida. Vamos, secuestrada en este caso. Fue bastante complejo porque tenemos que jugar varias variables, es tema de Perú, tema de con los compañeros de Bilbao, que también participaron, porque son las primeras actuaciones, las toma la plantilla del lugar donde es el hecho, en este caso fue ahí en Bilbao, y estaban ahí los compañeros desplazados, pues intentando localizar, a la vez que nosotros hacemos coordinación internacional y preparamos un equipo de reacción para subir en ese momento. También preparamos el asalto por parte del Grupo Especial de Operaciones y estamos a expensas de localizar dónde estaba esta persona. En este trato de negociación con la madre, con comunicaciones, pues la organización, que no es una organización muy compleja, quiero decir, porque estas organizaciones últimamente no son complejas, no tienen muchos recursos, pues digamos que se asustó un poco, entonces cogieron a esta persona, le pusieron una capucha, lo sacaron a la calle, le dieron vueltas por todo Bilbao y lo dejaron tirar en un parque que al menos sabía ni dónde estaba, y
1: Pobre
0: gracias a que los
1: hombre.
0: compañeros de Bilbao le encontraron.
1: Madre mía, madre mía. Bueno, otra cosa que también es muy habitual, porque esto nos está pasando a más de uno y a más de dos. Primero recibes esos mensajes de he perdido el teléfono o mándame dinero o no sé qué y hemos secuestrado a tu hijo. El secuestro virtual. ¿Esto cómo es? ¿Esto cómo
2: Pues mira,
1: es?
2: yo quiero recordar, Alberto, un caso de 2020 muy sonado, bueno, 2019-2020, cuando presos chilenos que se organizaban dentro de la cárcel, con móviles escondidos en las celdas, cometieron 130 delitos en 2019, principalmente en Madrid, fíjate. ¿Qué decían a sus víctimas? Recibían una llamada telefónica a las víctimas de un número oculto desconocido, donde informaban agresivamente que tenían a su hijo o a su hija secuestrada. Exigían un rescate de inmediato mediante diferentes tipos, transferencia bancaria, criptomonedas, sistema de pago rápido como Bizum, y amenazaban con hacerle daño si llamaban a la policía. Entre los mensajes que les lanzaban era páganos 10.000 euros o violamos a tu hija, la matamos y la hacemos desaparecer. Eso era
1: Madre
2: el
1: mía.
2: mensaje. Y luego además simulaban la voz de la hija de la víctima para darle mayor realismo. Es decir, la violencia verbal era tremenda y luego, evidentemente, cuando cobraban ese tipo de llamadas telefónicas, esa extorsión, lo hacía alguien que tenían desde fuera de la prisión, que a su vez luego les daban lo que se podría decir, pues bueno, su comisión por haber hecho ese tipo de delito. Yo creo que, de hecho, si mal no recuerdo, Alberto, en 2019 fueron esos 130 delitos que se cometieron, 5 acabaron en pagos, que se embolsaron más o menos 5.800 euros, vosotros recuperasteis 1.600 por los datos que en su momento facilitasteis, y en aquel año Alcorcón, fijaos una cosa, se convirtió en el epicentro de esta actividad ilegal. Luego anteriormente fueron Alcobendas, Pozuelo, o sea, iban cambiando.
1: Por zona según iba dando el resultado. Claro. Madre mía, Alberto, pero esto, el seguimiento vuestro tiene que ser un poquito, a mí se me antoja difícil y complicado para poder tirar del hilo aquí, ¿no?
0: Bueno, efectivamente, muy informado estaba de eso, de los secuestros virtuales que hubo durante aquel año, en 2019, 2020, en torno a aquellos años. Lo que pasa es que ellos atajó bastante bien, digamos, la problemática, efectivamente, llaman desde las cárceles. Hubo una colaboración entre la Asociación de Secuestros y Extorsiones aquí de España y la Policía de Chile. Y esa parte, digamos, todo aquello se consiguió erradicar. Actualmente se sigue dando este tipo de. No con esa violencia inusitada, digamos, que utilizaban, digamos, de las cárceles chilenas, pero se sigue utilizando, ¿vale? Se sigue llamando y efectivamente, como ha comentado. Empiezan a subir, digamos, la agresividad, la violencia y no te dejan pensar. Te meten en una vorágine, es gente bastante experta en este tipo de estafa, ¿vale? Entonces, no te deja, no te deja. Entonces, tu mente está pensando, en este caso, en tu hijo y te tragas todo lo que te
1: Ni
0: van
1: siquiera te
0: diciendo.
1: planteas la duda, ¿eh? Claro.
0: No, es que lo hacen muy bien. O sea, meten tal presión en ese momento y tal rapidez e inmediatez que la víctima no para pensar. Y eso es, digamos, ahí lo que ganan ellos y consiguen el pago.
1: Madre mía, la verdad, es que no podemos caer en estas cosas, ¿eh? Pero es más común de lo que
2: A cualquier
1: creemos.
2: víctima le puede pasar.
0: Sí.
2: No hay un perfil
0: Correcto.
2: concreto, ¿verdad, Alberto,
1: Sí,
2: para
1: porque
2: las
1: aquí no
2: víctimas?
1: hay ni nivel cultural ni
2: No.
1: nada. A ti te dicen que a tu hijo lo tienen ahí como lo
2: Utilizan
1: tienen.
2: el
1: Claro.
2: terror. Claro. Para poder llevar a la víctima bueno, a pagar ese rescate.
1: Mónica, otra casuística que también se produce, los falsos sicarios.
2: Sí, de hecho, es un tema además que con Alberto yo lo comenté el otro día antes de cerrar la entrevista.

0: entrevista donde se ha puesto, entre comillas, de moda ese tema de la sextorsión también. Es decir, hay un hombre que entra desde su teléfono móvil a una página de contactos sexuales, ahí ve a una joven de 22 años, por ejemplo, dice que bueno, quiere una buena aventura, hay un teléfono de WhatsApp, escribe ese número, le acompañan fotografías, pero nunca llega a quedar con la chica en persona. Pero ahí empieza la pesadilla. Y esa víctima iba a ser una de las miles que hubo en España en 2025 con el tema de las extorsiones, esa variante del chantaje del falso sicario. De hecho, vamos a escuchar brevemente este audio de este supuesto sicario.
1: Ya te he explicado el problema varias veces para andar molestando y andar lo que te he dicho y ha ocurrido ese problema. Entonces, antes de que vaya más, yo te estoy diciendo que soy un trabajador, como lo puedes ser tú. Entonces, antes de que vaya más, cogemos, zanjamos el problema de inmediato y ya está. Porque si no quieres zanjar el problema, dímelo ya. Y lo dejo en manos de mi jefe y nos seguimos perdiendo la tarde. Porque si tú te crees muy importante como para jugar con nuestro tiempo y nuestro trabajo, yo ahora dejo esto en manos de los chicos de calle y nos presentamos en el domicilio del titular de la línea. Y hasta perra de vecino se entera de esto. Porque me parece una absurdez que yo tenga las pruebas en mano y que tú me vengas a tirar balones fuera. ¿Estás seguro de jugar con nosotros? Nosotros no somos proxeneta de polígono ni de rotonda, ¿eh? No te equivoques. Yo le pongo 10.000, 20.000 euros de multa a tu persona y te juro que no puedes tomar ni café ni con tu familia.
0: Toma ya.
2: ¿Vale? Madre mía, soy un trabajador más.
0: Sí.
2: Soy un trabajador más y para que la cosa no vaya a más.
0: Es que hablamos de organizaciones criminales que crean esas páginas sexuales, las colocan en las redes, hacen que piquen los hombres y cuando la víctima no paga esa extorsión, la amenaza es doble. Les llegan imágenes, por ejemplo, de alguien con una pistola en la mano de te voy a pegar un tiro. Luego hablaba del tema de la multa, porque va subiendo de tono, ¿verdad, Alberto? Al final sube de tono estas conversaciones hasta que la víctima no paga una vez, incluso paga varias veces porque cree que esas imágenes o esas conversaciones que ha tenido con esa supuesta chica, que no hay ninguna chica de por medio ni nada por el estilo, va a llegar a sus familiares porque a veces son hombres pues que tienen pareja o están casados y claro, pues no se puede enterar nadie del tema, ¿verdad, Alberto?
3: Efectivamente, estas personas controlan muy bien los tiempos y la escucha activa que hacen y según vaya el devenir de la conversación te van subiendo el tono, te lo van bajando, en ocasiones empatizan, dependiendo un poco cómo vaya actuando la víctima, ellos se van amoldando. Y efectivamente, como has dicho, una vez que pagan, no sueltan. Vuelven a solicitarle dinero, y así hemos tenido casos de a punto del suicidio. Porque claro, llega y esta gente se queda ya bloqueada, se queda sin dinero, luego hay las otras víctimas, que es su familia, porque claro, todo el dinero que ha dado esta gente es dinero que las familias necesitan. Y como bien has comentado al principio, la intimidación inicial es la llamada, efectivamente, es un anuncio creado, ellos llaman, queda su teléfono allí grabado y automáticamente ellos hacen un estudio social de ese número, fotos de WhatsApp, Instagram, etcétera. Y ya parece, una vez que le llaman, primeramente ya se quedan bloqueados, la mente se queda bloqueada porque al recibir una llamada de este tipo de teléfono ya les entra mucho miedo. Si a eso ya le añadimos un poco la violencia verbal que ejercen y luego los datos de ingeniería social que salen, vamos, un caldo de cultivo para que paguen, pero vamos.
0: Pues Alberto, aprovechando que te tenemos en directo, yo os quiero felicitar porque esta operación es una de las 32 operaciones, 23 en España y 9 en el extranjero, que realizasteis a este grupo de élite de la UDEF Central, que también además colaborasteis con 19 investigaciones con origen internacional. Por lo tanto, gracias, porque al final el trabajo que hacéis es sacar del mercado a estos malos y evitar que víctimas paguen este tipo de situaciones.
3: Pues muchísimas gracias y sobre todo gracias a vosotros por hacer eco de nuestro trabajo y que la gente vea, digamos, para que no vuelva, no caigan en este tipo de extorsiones.
2: Es que Alberto, esto es importantísimo. Primero, tener la seguridad, que la tenemos todos, de que nuestra policía, nuestra Guardia Civil, trabajan y trabajan muy bien y que resuelven casos, porque a veces nos quedamos a lo mejor solo con la cosa bonita de un titular y tal, pero antes ahí, porque por ejemplo, en la unidad vuestra, sin desvelar grandes misterios y secretos, ¿cuánta gente la componéis?
3: Mi sección, la sección de secuestros y extorsiones, somos ahora mismo 16 personas.
2: Caramba. Y de formación, además de policía, ¿en qué estáis especializados? Me imagino que en cosas, ¿no? Muy...
3: En secuestros y extorsiones y en negociación. Vale,
2: digamos, importante el papel de los negociadores, claro.
3: Básico, fundamental. Pero en el día a día, los secuestros en todo. Está habiendo muchos incidentes críticos, gente que se, digamos, está trincheando en domicilios y solo negociadores, digamos.

0: de la policía los que intervienen en este caso allí, y todo eso depende de la Red Nacional de Negociadores, que depende de la sección de secuestros de la Policía Nacional.
1: Y hay que
0: o sea, que
1: decir...
0: digamos que somos allí 8, pero en toda España somos 72 más.
2: Qué bueno.
1: Hay que decir que esa red de negociadores, Alberto, también hay que aplaudiros, porque cuando alguien se atrinchera en una casa, en un domicilio, en una donde sea, con armas o con una bombona de butano, como hemos llegado a ver, en la mayoría de los casos es una operación de éxito, es decir, sale la persona viva y salen las personas vivas de alrededor. En alguna ocasión, evidentemente, pues hay una desgracia, pero gracias a ese equipo de negociadores también esa labor de éxito que tenéis detrás.
2: Pues Alberto Olivares, jefe de la sección de secuestros y extorsiones de la UDEP Central, Unidad Central de Delincuencia Especializada y Violenta de la Policía Nacional, que ha sido un gusto poder hablar con usted y sobre todo transmitir de todos nuestros oyentes del programa y de la gente de bien, digamos, nuestra enhorabuena a ese trabajo fantástico que hacen.
1: Eso es.
2: Gracias.
0: Muchísimas gracias. Y el honor ha sido mío. Gracias.
1: Gracias, Alberto. Sí. Un abrazo,
2: Olivares. Muchas gracias. Oye, Mónica, de verdad, qué bien trabaja nuestra policía, chica.
1: Yo estoy encantada,
2: la
1: verdad.
2: Se queda uno y luego además te lo cuenta muy bien dentro de la discreción que tienen.
1: Claro,
2: que tener,
1: no pueden
2: obviamente
1: contar los entresijos, pero es verdad que ellos siguen trabajando en silencio para que nosotros sigamos descansando.
2: Claro que sí, que estemos tranquilos.
1: Eso es.
2: Mónica,
1: gracias,
2: hasta la semana
1: Pilar,
2: que viene.
1: Adiós.

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10: Don Luis, muy buenas tardes.
11: Hola, muy buenas tardes, Pilar.
10: ¿Me llevas de festivales?
11: Venga, vámonos a
10: festivalear
11: un poquito.
10: Qué bien, qué bueno, sí.
11: Bueno, pues venga, vamos a recordar los festivales de la canción, ¿no? Pues venga, mira, vamos a empezar ya con una musiquita.
10: Si a te ver, parece. A ver, ¿cuál
11: vamos
10: nos pones?
11: Venga, vamos, una musiquita ya.

0: mirada.
1: Esto es un clásico.
2: Claro, pero fíjate, esto es de antes de ayer, ¿eh? Es del año...
1: Hace un ratín.
2: Sí, sí, del año 1959, por eso.
1: Uy, yo no había nacido. No, no.
2: Pues yo
1: no.
2: Sí.
1: Pues yo no.
2: Yo sí había nacido. Yo sí, sí.
1: Ay, qué bien se conserva usted,
2: nacido.
1: Caballero.
2: Hombre, muchísimas gracias.
1: Qué oye, joven, qué joven.
2: ¿Has venido un poquito puñetera o no me lo parece a mí? Vale, vale. Vale. Hemos empezado bien, ¿eh?
1: Muy bien, muy bien.
2: Oye, es el festival
1: cariño, sí,
2: de Benidorm, ¿no? Pues claro, porque el festival de Benidorm se empezó en ese año, 1959, y fue gracias a su alcalde, que era un campeón, Pedro Zaragoza Ors, un auténtico campeón, ¿no? Y estamos escuchando un telegrama que es la canción, la estamos escuchando en la voz de los Cinco Latinos, ¿no? Porque era el grupo de moda precisamente en ese año 1959. La verdad es que la canción ganadora es esta, el telegrama, pero la cantó una chilena, Mona Bell. Pero bueno, los Cinco Latinos fueron uno de los muchos grupos que cantaron el telegrama, ¿no? Oye, y por el Festival de Benidorm han pasado los mejores cantantes y grupos de moda. Fíjate, Donna Hightower, Julio Iglesias, Emilio José, Mochi, Diango, el dúo dinámico, ¿y quién me podía faltar aquí? Un chico...
1: Un grande de
2: Rafael,
1: Jaén, ¿no?
2: Rafael, sí, uno, sí, sí. Rafael, mira, mira.

0: ¿De qué año es esta?
1: Año 1962.
0: Ah, pues.
1: La canción se llama Llevan, claro.
0: Llevan.
1: No se podía llamar de otra manera, ¿no? La verdad es que no es su
0: pero
1: canción.
0: No es de las más conocidas.
1: No,
0: ¿verdad?
1: No, que va, ni
0: no.
1: Muchísimo menos. Esta es de las menos conocidas. Pero sí es cierto que fue su primer gran exitazo, ¿no? Fue el éxito que le lanzó a la fama. Bueno, seguimos hablando, si te parece, del Festival de Benidorm, porque hay que decir que a partir del año 2022 cambió de nombre el Festival de Benidorm y se le empieza a llamar Benidorm Fest.

0: ¿Esta reinvención del Benidorm Fest te gusta o no?
1: A mí no. A mí me gustaba el festival de Benidorm, el Benidorm de toda la vida, el todo dinámico, toda esta panda. Claro, claro. Es lo que a mí me gustaba, que yo era un niño casi de un bebé, pero a mí me gustaba ese festival, porque se tiró muchos años, ¿no? Era muy bonito, ahí todos pendientes, ¿sí?, de la televisión en blanco y negro, ¿eh? Qué maravilla. Oye, mira, estamos escuchando aquí una canción que se llama Ea Ea, y lo estamos escuchando en la voz de la cantante ilicitana Blanca Paloma. Fue la canción vencedora de Benidorm Fest en el año 2023. Este triunfo le sirvió para representar a España en el Festival de Eurovisión, porque se hizo por eso, ¿eh? Este festival de Benidorm Fest, ¿no? Para coger la canción de Eurovisión. ¿Cómo quedó? ¿Cómo quedó en Eurovisión? Bueno,
0: creo que
1: pues,
0: reguleras, ¿no?
1: Sí, bastante, bastante regulera, porque quedó 17ª de 26 países.
0: ¿De 26?
1: Sí, ay, bueno, tampoco había 9 por detrás. Bueno, no hubiera bajado a segunda división.
0: Podía haber sido peor. Ay, ay, ay.
1: Sí,
0: ay,
1: sí,
0: ay.
1: Sí, sí, sí, sí.
0: Nos va,
1: bueno,
0: fatal.
1: ¿Y ahora te parece que nos demos un viajecito por Italia?
0: Ay, sí, me encanta.
1: Claro,
0: Italia.
1: Y si te digo Italia, te tengo que decir San Remo.
0: Claro.
1: Y si te digo San Remo, te tengo que hablar del Festival de San Remo, que es el festival más importante de Italia. Mira qué pedazo canción. Mira, mira, mira, mira.
2: Volare.
1: A ver.
0: Canta. Y no se llama Volare la canción.
1: No, no, no, no. Es Nel Blu Dipinto di Blu. Así es como se llama. Esta es.
0: ¿Y ganó el festival o no lo ganó?
1: Sí, sí, ganó. Ganó el festival en el año... Sí, yo era pequeñito también, 1958.
0: Era casi carreras
1: niño,
0: aquí.
1: Sí, era casi un niño de teta.
0: Ay,
1: un poquito más, pero bueno, ahí iba yo ya al colegio con las monjitas en ese año, 1958, ¿no? Qué maravilla, en el Blue
0: Domenico
1: de Pinto, Domenico Modugno, qué maravilla, ¿no? Y bueno, de esta canción se han hecho versiones, pero cientos de versiones, pero yo me quedo con la grabación esta de Domenico Modugno, triunfador absoluto, su voz dulce, encantadora y atractiva.
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0: Es un clásico.
1: Escucha,
0: es
1: se lo dices a una chica. Y vamos, quedas
0: como un señor, vamos,
1: pero quedas como un señor, vamos, pero como un auténtico señor. Oye,

0: que era como ayer, pero esto es curioso, ¿eh?
1: Y lo cantaban los dos, Bruno
0: no.
1: y... A ver, ¿cómo
0: defendía
1: era
0: la canción, defendía la canción un grupo y un cantante, y entonces lo cantaban por separado, ¿no? Y luego grababa cada uno su versión. Cuando salió a cantar el dúo dinámico en ese año 1967, todo el mundo silbaba, no le gustaba.
1: Anda, fíjate qué ojo clínico.
0: Fíjate. Y luego, sin embargo, la versión de Bruno Lomas le encantó a todo el mundo. Pasados los años, ¿qué pasó?
1: La del dúo dinámico.
0: Claro, pero yo voy a poner, porque así quiero yo ponerlo,
1: qué rockero,
0: a Bruno Lomas.
1: ¡Qué rockero! Venga, ya está.

0: Ahí tiene su punto también Bruno Lomas.
1: A mí me encantaba este rockero valenciano. Además tiene una colección.
0: Los cueros puestos,
1: sí,
0: siempre.
1: Sí, y una colección de coches tenía.
0: Brutal.
1: Brutal,
0: claro.
1: Brutal la colección.
0: Y ahí
1: de
0: ya
1: coches.
0: Te ha ganado a ti.
1: Ahí,
0: claro.
1: Ahí ya me ha ganado. Además tenía Ford Mustang, tenía esos cochecitos tan monos, ¿no? Bueno, Palma de Mallorca. Mira, Palma de Mallorca también tuvo su festival, ¿no? El Festival Internacional de la Canción de Mallorca. Y fue un festival de música ligera celebrado entre 1964 y 1970. Mira, mira qué canción te voy a poner, ya verás. Mira, ¿verdad? Cómo se pone. ¿Verdad? Qué maravilla.
0: Que estás otro clásico.
1: Claro que sí. Me lo dijo Pérez. Claro que sí. Pero, ¿quieres escuchar un poquito más o te cuento una historieta?
0: ¿Y quién está cantando?
1: Karina.
0: Es Karina.
1: Es Karina, pero claro, Karina se le caían los mocos. Esas
0: pues
1: cosas
0: que tenía,
1: sí,
0: que
1: sí, yo la he visto en televisión a Karina, siendo una cría, 16, 17 años, estaba catarrada.
0: Ay,
1: se cae
0: pobre.
1: Un poquito el moquillo, ¿no? Pero es un encanto. Estábamos todos enamorados de Karina.
0: ¿Y de quién era la canción?
1: Ah, la canción de un grande, de Alberto Cortés.
0: No me digas.
1: Sí,
0: me
1: sí,
0: lo dijo
1: además,
0: Pérez desde Alberto Cortés.
1: Le llamaban a Alberto Cortés Mr. Suku Suku.
0: Ay, es verdad.
1: Precisamente sí. Por esta canción, pues me lo dijo Pérez. Sí, sí.
0: Qué
1: oye,
0: bueno.
1: ¿Te parece que vayamos cerrando el programa? ¿Eh?
0: Sí, y los festivales, ¿cómo nos está gustando,
1: sí,
0: por
1: oye,
0: favor?
1: Oye, tenemos que cerrar obligatoriamente con una canción de Julio Iglesias.
0: Hombre,
1: claro. Tenemos que cerrar, ya que hemos empezado por el Festival de Benidorm, con La Vida Sigue Igual. Uh-huh. No puede ser otra, ¿no?
0: Sí.
1: Luego se hizo, claro, ganó en el año 1968, el mismo año que ganó Maciel con el La, el Festival de Eurovisión, ¿no? Y claro, se hizo una película además con que se llamaba igual, La Vida Sigue Igual, y que relataba pues la vida de Julio Iglesias, el accidente que tuvo cuando era portero.
0: Cierto, sí, del Real Madrid.
1: No sabemos cuántas copias se han vendido de La Vida Sigue Igual, ¿no? Pero sí sabemos que de todos sus discos se han vendido más de 350 millones de copias.
0: Madre
1: de todos sus
0: mía.
1: Discos, del gran Julio Iglesias. ¿Te parece que escuchemos
0: sí, por favor,
1: La Vida Sigue Igual?
0: Julio, claro que sí.
1: Pues venga, hala, vamos a escuchar a Julio Iglesias.

0: Fíjate que hemos repasado grandes clásicos de la música, ¿no? La, sí, los cinco sí. latinos, el Olare, sí, sí. pero esta de Julio Iglesias, esta es historia de la música no solo de España, ¿eh?
1: Ya verás que mes de agosto te voy a dar.
0: ¡Oh, qué bueno!
1: Te voy a dar un mes de agosto, estamos empezando.
0: ¡Qué ya bueno, verás, qué bueno, Luis! Sí, sí. Pues nada, la semana que viene, más, mucho y mejor.
1: Por supuesto que sí,
0: claro
1: siempre
0: que sí.
1: mejor.
0: Y con nuestros oyentes, mañana estaremos aquí con todos ustedes a partir de las 4 de la tarde en Madrid Directo.

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0: ¿Qué tal? Muy buenas tardes. Avanzamos hasta ahora en el enfoque las principales noticias de este primer lunes del mes de agosto, un día en el que la crisis migratoria de Ceuta sigue marcando la agenda informativa. Mañana se van a reunir los ministros de Interior de la Unión Europea para analizar lo ocurrido. El ministro Fernando Grande Marlaska trasladará a sus homólogos que España está comprometida con el control de las fronteras europeas, mientras Marruecos se ha pronunciado públicamente por primera vez cuantificando en 40.000 personas las que han pasado a Ceuta. La ministra de Defensa, Margarita Robles, exige a Marruecos que investigue lo ocurrido.
1: Que Ceuta y Melilla no se tocan, que por lo que hace referencia al gobierno de España, y yo le pido al gobierno de Marruecos que haga lo mismo, que no puede ser que se utilice a menores como se ha utilizado o a personas, echándoles a la muerte sin más.

0: como consecuencia de actuaciones en las redes.
1: El secretario general del Partido Popular, Miguel Tellado, ha señalado al presidente del Gobierno, Pedro Sánchez, como principal responsable de la crisis migratoria en Ceuta.
2: Esto no debió ocurrir y esto no puede volver a producirse. Y es responsabilidad del Gobierno de España que esto no vuelva a producirse. Yo creo que España quiere y debe mantener con Marruecos una relación basada en el respeto mutuo, en la cooperación y en la buena vecindad.
1: Aquí en Madrid, el Rayo abrirá mañana el Estadio de Vallecas para la inspección de la Comunidad de Madrid, lo ha anunciado el consejero de Deportes, Mariano de Paco, después de reunirse con el presidente del club.
3: Y yo le he pedido al club, y se ha comprometido a ello, una colaboración constante, no solo en este momento, no solo mañana, mañana el club se ha comprometido a abrir el estadio, no solo mañana, sino en todo lo que dure este proceso y en todo lo que dure, me atrevería a aventurar, la presencia del Rayo Vallecano en el Estadio de Vallecas, que espero que sea para siempre, que sea indefinida.
1: Y Madrid ha creado la Comisión Interdepartamental para la Reconstrucción tras los incendios de la Sierra Oeste. Más de 1.140 personas han sido asistidas ya en los puntos de atención de la Comunidad de Madrid en su vuelta a casa. Un incendio forestal que, por cierto, ha pasado su segunda noche consecutiva sin registrar activaciones. Lo explicaba Miguel Ángel Rodríguez, consejero de Presidencia.
4: Nos mantenemos en una situación operativa 2. Esta noche ha habido trabajos nocturnos, además de manera muy eficaz. Lo más importante, lo más positivo, es que no ha habido reproducciones, y eso hasta ahora creo que es lo más importante que podemos decir.
1: Y a esta hora ha controlado también un incendio de vegetación en Villamantilla, sin grandes daños. Ha ardido vegetación de ribera y zonas forestales desarboladas. Han trabajado 5 helicópteros y 10 dotaciones por tierra de bomberos. No hay que lamentar heridos. Y menudo susto el que se han llevado hoy los vecinos de Chamberí.
5: Sí, un buen susto, estábamos dormidos mi mujer y mis dos hijos y yo, y estamos justo en la planta sexta y empezamos a escuchar ruido. Cuando nos asomamos, pues estaba bajando una nube negra del séptimo y cogimos rápido a los niños y el móvil y bajamos, o sea, no dio tiempo más.
1: Según los técnicos municipales, la estructura del edificio, cuya séptima planta ha ardido esta madrugada, no ha sufrido grandes daños. Los vecinos, desde el bajo hasta la quinta planta, podrán volver en una o dos semanas después de la evaluación técnica que han realizado esta tarde los técnicos municipales. El ayuntamiento ya ha ofrecido realojo a los vecinos afectados. Y desde hoy se ha puesto también a prueba el nuevo carril Busbao en la A2, la autovía de Barcelona. Se pondrá en marcha solo durante horas punta y podrán utilizarlo los autobuses, las motos y los turismos con al menos 2 ocupantes. Además, solo se podrá entrar y salir por los puntos señalizados con balizas luminosas. Entre los conductores hoy, opiniones para todos los gustos.
6: Creo que irá el tráfico un pelín más fluido, claro.
7: Eso sería lo bueno, que cada quien por su carril va, para que no haga mucho atasco de carro.
8: Hay mucho autobús, mucha gente que también va al Condorgaz a los colegios, entonces claro, un bus vao en esta zona yo creo que no.
9: Igual sí, ¿no? Porque si puedes entrar en el bus vao, pues menos coches en la carretera normal.
1: Echamos un vistazo a las carreteras, nos vamos hasta la DGT. Alejandro Martín, ¿qué tal? Muy buenas tardes.
10: ¿Qué tal? Buenas tardes. A esta hora, especial precaución por un accidente que dificulta la ronda de circunvalación M40 ya en los entornos de Villaverde y Mercamadrid, todo ello hacia la carretera de Valencia. Está generando 1 kilómetro de tráfico lento y provoca el corte del carril derecho. Se complica la salida de la capital en la 5 en Alcorcón y, debido a esas obras de mejora, tráfico lento en la M50, ya a su paso por Pinto y Getafe hacia la carretera A3.
1: Gracias. Y los termómetros, que parece que nos van a dar un respiro en la comunidad. Previsión, Ainhoa González.
11: Se ha notado el descenso de temperaturas. Ayer llegábamos a los 37, 38 grados en muchos puntos y hoy nos hemos quedado en general como máximo en 32 y 33. Un alivio térmico que continúa de cara a mañana. Vamos a tener además mañana una jornada con cielos abiertos desde primeras horas. Hoy hemos tenido durante la mañana abundante nubosidad, incluso algún chubasco. En cambio, mañana el sol va a ser el protagonista. Y también será protagonista ese viento de suroeste que hoy nos vuelve a dejar, sobre todo en las horas centrales de la jornada, rachas intensas, moderadas, por encima de los 40 kilómetros por hora. Bueno, pues durante la jornada de mañana martes también se dejará sentir, especialmente en esas horas centrales del día, con esas ráfagas más intensas. Y lo que decíamos, con estabilidad y todavía ese alivio térmico que por lo menos durará hasta el miércoles. Ya empezarán a partir de ese día a subir de nuevo las temperaturas.
1: Gracias, Ainhoa. Pues aquí nos detenemos. Tiempo ahora en el enfoque para nuestros compañeros de deportes. A partir de las 7:30 vuelve la información a esta sintonía.

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0: Bienvenidos al Enfoque del Deporte. Les habla Miguel Fernández. El protagonista del día de hoy es Vinicius Junior. El brasileño ha vuelto hoy a Valdebebas tras 28 días de vacaciones, con ganas de ponerse a las órdenes de José Mourinho, pero sin renovar aún su contrato. El brasileño quiere quedarse, el Real Madrid quiere que se quede. Entonces, ¿cuál es el problema? La distancia económica que separa a ambos. Esto decía el propio Vinicius hace unos meses cuando le preguntaban sobre su renovación.
1: No, nunca me imaginé fuera del Real Madrid. Disfruto mucho cada momento que estoy aquí porque es el club de mis sueños. Siempre soñé jugar aquí y poder jugar mucho tiempo. Así que disfruto cada momento. Quiero quedarme toda la vida, pero tampoco hay prisa por renovar mi contrato. Tengo contrato hasta 2027, tenemos mucho que hablar con el Real habla con nosotros, el Real está tranquilo, yo estoy tranquilo, el presidente confía en mí, yo confío en él.
0: Gran protagonista del día y probablemente de lo que queda de verano, Vinicius Junior. Ya está de vuelta en Valdebebas con su renovación todavía en el aire. Condenados a entenderse, ¿no? El Real Madrid y Vinicius deberán sentarse a negociar en busca de cerrar o una renovación o una salida. Lo que está claro es que el club no puede dejar que el futbolista se vaya libre el próximo verano, Alejandro.
2: Pues sí, eso está claro. El Madrid no puede dejar escapar a Vinicius gratis. Si no renueva, tiene que buscarle una salida este verano. Y lo cierto es que las negociaciones pues llevan paradas año y medio, pero esta semana todo cambia porque el jugador se reunirá con los dirigentes para hablar de la renovación. El tema, ¿por qué no ha renovado hasta ahora Vinicius? Bueno, pues el principal problema es lo económico. El jugador quiere cobrar una prima por su renovación que le sitúe cerca de lo que cobra Kylian Mbappé. Y el Madrid pues se niega a aceptar esta prima, ya que es algo que el club tan solo hace cuando ficha a un futbolista como agente libre. Además, abriría una línea muy peligrosa porque si se le ofrece la prima a Vinicius, en las siguientes renovaciones el resto de jugadores exigirían también la prima, pues como es también lógico. Y si no hay acuerdo, pues el club pondría en venta al futbolista, del que esperarían sacar más o menos pues más de 150 millones de euros. Y entre todo esto ha aparecido el interés del Arsenal por hacerse con los servicios del futbolista, pero sin embargo la prioridad de Vinicius sigue siendo renovar y así lo dejó claro el futbolista en mayo.
1: No, nunca me imaginé fuera del Real Madrid. Disfruto mucho cada momento que estoy aquí porque es el club de mis sueños. Siempre soñé jugar aquí y poder jugar mucho tiempo. Ahora soy uno de los capitanes del equipo, siendo tan joven es algo importante que ocurre pocas veces en la historia. Así que disfruto cada momento. Quiero quedarme toda la vida, pero tampoco hay prisa por renovar mi contrato. Tengo contrato hasta 2027, tenemos mucho que hablar con el Real habla con nosotros, el Real está tranquilo, yo estoy tranquilo, el presidente confía en mí, yo confío en él. Solo hay que esperar y vivir cada día, cada momento.
2: Por su parte, el Real Madrid pues también quiere renovar al futbolista brasileño, así que lo más lógico es que ambas partes pues acaben entendiéndose, pero también hay que tener cuidado porque Vinicius pues tiene la sartén por el mango en esta negociación, así que veremos qué pasa.
0: Veremos qué pasa. Yo creo que están condenados a entenderse, ¿no? El Real Madrid quiere que se quede, Vinicius quiere seguir, el problema, el de siempre. El dinero por el medio, veremos a ver si llegan a un acuerdo, porque como decíamos anteriormente, lo que está claro es que el Real Madrid no puede permitir que el futbolista se vaya libre. En caso de que no lleguen a un acuerdo por una renovación, pues tendrá que darle salida al Arsenal, pero lo más probable es que finalmente se llegue a ese acuerdo, porque como digo, ambas partes quieren...

0: en continuar. Además de Vinicius, hoy se han incorporado también dos nombres, el de Brahim Díaz y el de Bernardo Silva.
1: Eso es, a primera hora de la mañana han llegado los tres futbolistas que han pasado el reconocimiento médico y acto seguido se han puesto las botas y han entrenado pues a las órdenes de Mourinho con el resto del grupo. Los titulares del sábado han realizado un trabajo específico, mientras que el resto, entrenamiento habitual, con mucha intensidad, como venían haciendo. Hausen pues sigue recuperándose de sus molestias musculares en la pierna derecha, ha trabajado en solitario con fisio y sin balón sobre el césped, y los lesionados Asensio, Militao, Mendy y Rodrigo continúan con sus trabajos de recuperación.
0: Van llegando futbolistas y empieza a rodar ese Real Madrid 2.0 de José Mourinho, que tuvo el sábado pasado una primera prueba, ¿no? Un primer amistoso oficial tras esos dos test frente al Alcorcón y al Leganés. ¿Qué conclusiones, qué podemos sacar de ese empate a dos frente a la Fiorentina, Alejandro?
1: Pues la verdad es que la primera parte vimos la mejor versión del Real Madrid de lo que llevamos de estos partidos de pretemporada. A destacar sobre todo la presión tras pérdidas, se ve que Mourinho está trabajando mucho en esto en sus entrenamientos y pues seguramente sea de las señas de identidad de este Real Madrid. De jugadores, el que más me gustó fue Arda Güler. El turco creo que dio mucha rapidez al juego y metió muy buenos pases, como el que le da a Carreras en el primer gol de Hendrik. Un Hendrik que también fue de los que más me gustó, tenía que demostrar y cumplió, gol de delantero puro, y pues me gustó mucho la agresividad que le dio al equipo en la presión. Y Mourinho pues quiso agradecer el esfuerzo del brasileño y también de uno de los fichajes, Dumfries, que jugó de extremo derecho y tampoco estuvo mal en el partido.
2: Dumfries y Hendrik entrenaron tres días. Entrenaron tres días y jugaron más de 70 minutos. Un esfuerzo fantástico que para mí tiene significado el querer dar hasta sus límites.
1: 75 minutos jugó el brasileño, que fue sustituido por Spin, que tampoco le dio mucho tiempo a demostrar. Pero sí dejó algunos detalles de los que puede aportar en el campo en esta temporada, en especial pues su fortaleza en el juego aéreo. Y por último, pues también a destacar el partido de Alexis Ciria, gran partido del canterano, que si sigue así puede llegar a debutar con el primer equipo en partido oficial.
0: La verdad que fue sin duda uno de los más destacados, el chaval Alexis Ciria. Es un chaval de 19 años que juega en la banda izquierda. Sabemos que en la banda izquierda hay mucho overbooking. Está Vinicius Junior, sabemos que a Kylian Mbappé le gusta caer esa banda izquierda, que a Rodrigo, aunque sea extremo derecho, le gusta también jugar por la izquierda. Es una situación complicada, pero bueno, de momento el chaval ha sido titular frente a ese test del Leganés y el partido de la Fiorentina. Y no lo está haciendo mal. De hecho, marcó un primer gol en ese partido de la Fiorentina y lógicamente estaba muy, muy emocionado tras el partido.
3: Al principio un poquito de nervios, pero una vez que salgo ya al campo se me quitan porque estoy haciendo lo que me gusta y nada, cuando me ha llegado la pelota se me ha cerrado el mundo y una vez que la he visto dentro pues ha sido un alivio. Y justo antes estaba hablando con mi padre en el vestuario, me ha pasado una foto de chico y me ha dicho: hazlo por esto y hazlo por toda la familia que te quiere como nadie y va a estar ahí apoyándote.
0: Si Vinicius es el protagonista en el Real Madrid, lógicamente Julián Álvarez lo es en el Atlético de Madrid. Tras un verano sin comunicaciones entre el club y el jugador, más allá de un pequeño encuentro en uno de esos partidos del Mundial entre Julián Álvarez y el Cholo Simeone, que había ido a ver el partido, nadie sabe cómo va a acabar este culebrón. Pero lo que sí sabemos es que Julián Álvarez ha retomado el contacto con el club, ¿no, Pablo?
4: Así es, Julián Álvarez ya está de nuevo en contacto con el Atlético de Madrid. El delantero ha retomado la comunicación con el club para comenzar el plan de entrenamiento personalizado diseñado para los internacionales. Todo apunta a que cumplirá los plazos previstos y regresará el próximo lunes 10 de agosto. El atacante ya ha comunicado al Atleti que ha empezado a seguir el programa de trabajo marcado por el cuerpo técnico. Mientras tanto, ahora está disfrutando de sus últimos días de vacaciones en Ibiza junto a sus compañeros de la selección argentina, Enzo Fernández y Lisandro Martínez, aunque ya con la mente puesta en su vuelta a Majadahonda.
0: Bueno, es una buena noticia, ¿no? Porque alguno podría pensar que quizá el día 10 no aparecía Julián, igual se declaraba en rebeldía buscando esa salida, de cumplir ese sueño que él decía. Así que bueno, son buenas noticias para los seguidores colchoneros que el futbolista haya preguntado, ¿no?, por este plan de entrenamiento y siga estas órdenes para incorporarse, recordemos, el próximo 10 de agosto. Y con esa oferta del FC Barcelona, que Joan Laporta decía que el día 31 de julio caducaba, Así que, en principio, todo apunta a que Julián seguirá vistiendo de rojiblanco la próxima temporada. Al igual que seguramente lo seguirán haciendo, por supuesto, Giuliano Simeone y Sorloth, que tenía esas ofertas de la Liga Italiana.

0: pero finalmente parece que se va a quedar en el Atlético de Madrid. Ambos han vuelto ya al trabajo, ¿no, Pablo?
1: Sí, se han incorporado Alexander Sørloth y Juliano. El delantero noruego ha adelantado un día su regreso después de completar ayer una sesión de trabajo en solitario junto a un preparador físico. Esta tarde está realizando su segundo entrenamiento, el primero ya bajo las órdenes del Cholo Simeone. Junto a él también se incorpora Juliano Simeone con el objetivo de acelerar su puesta a punto durante estos días en la ciudad deportiva de Majadahonda. Ninguno de los dos viajará con el resto de la expedición a Corea del Sur, donde el Atlético de Madrid se enfrentará este domingo al Manchester City. Y además, noticia de ahora de un ratito, Johnny Cardoso también ha entrenado con el grupo.
0: Además, allí en Corea hay que destacar que se encontrarán con Kang-in Lee, ¿no?
1: Les está esperando Kang-in Lee, que no ha podido venir a Madrid por temas burocráticos. Y bueno, va a ser un fichaje importante Kang-in Lee con la salida de Antoine Griezmann. Él va a heredar su 7, así que bueno, vamos a ver qué tal le va.
0: Y en Vallecas, cómo no, sigue el lío entre Martín Presa y la comunidad. Hoy se han reunido Martín Presa, Mariano de Paco, el vicepresidente del Rayo Vallecano, y también dos jugadores, Isi Palazón, representando un poquito a los capitanes. Así que bueno, ¿qué ha pasado hoy ahí, Eva, en esa reunión?
2: El Rayo Vallecano se ha comprometido a que finalmente mañana la Comunidad de Madrid pueda entrar en el estadio para hacer la inspección que lleva intentando desde el pasado miércoles. Además, el club entregará la documentación requerida para acreditar que el recinto cumple con los parámetros de seguridad exigidos. Así lo ha contado a los medios el consejero de Deportes, Mariano de Paco, que espera ahora que esa colaboración sea constante.
3: Se trata de que las puertas del estadio estén abiertas a su legítimo titular, que es la Comunidad de Madrid, que el club abandone su atrincheramiento y que desde este momento se empiece una lógica colaboración para poder conseguir lo que todos queremos, que es que el Rayo Vallecano tenga el mejor estadio de Vallecas.
2: El consejero, que ha calificado la reunión de cordial, ha pedido también al club que el equipo juegue en la Comunidad de Madrid, aunque descarta que el primer encuentro del Rayo pueda disputarse en Vallecas.
3: Que el club, y es su responsabilidad, tiene que hacer todo lo posible porque el equipo juegue en Madrid, juegue en la Comunidad de Madrid, y si es un tema económico, hemos dicho que podemos incluso plantearnos un apoyo precisamente para que el equipo juegue en Madrid, que es lo que queremos.
2: El presidente del Rayo, Raúl Martín Presa, ha intentado en todo momento evitar a los medios. A la salida se remitía un comunicado que hará público el club y tenía una parca respuesta para la prensa.
4: ¿Van a dejar entrar a la comunidad o no?
5: Perdonad, que tengo prisa. Venga.
6: ¿Dónde va a jugar el Rayo?
5: Hasta luego.
7: ¿Va a jugar en Vallecas?
5: Esperemos que en Vallecas.
2: En la reunión estuvieron presentes también el vicepresidente del club y los capitanes del equipo, Isi Palazón e Iván Bayú. El consejero les ha dado su contacto para que si tienen alguna duda le pregunten a él directamente, y cree que ambos se llevan ahora una visión completa de la situación. Mariano de Paco ha lamentado además la falta de respeto y de responsabilidad del club con los aficionados, que plantean la posible devolución de los abonos si el Rayo juega finalmente fuera de Vallecas.
0: Previa a esta reunión de hoy, ayer se reunieron delante del estadio de Vallecas las diferentes peñas del Rayo Vallecano. Tuvieron lugar en ese estadio una especie de asamblea, ¿no?, en la que se acordó una nueva batería de medidas en respuesta, pues, a la situación institucional que atraviesa el club, que lógicamente no es la mejor ni mucho menos. Entre esas medidas destacan la petición de paralizar la campaña de abonados al considerar, pues, que no se están cumpliendo las circunstancias en las que se encontraba el club en el momento que se lanzó esta campaña de abonados, y por tanto no se pretende seguir haciendo esas renovaciones. Reclamar también la devolución del dinero. De hecho, ya se han iniciado conversaciones con Facua con el objetivo, pues, de estudiar esas posibles acciones judiciales y reclamar de vuelta el dinero de unos socios que seguramente los primeros partidos de liga tengan que acudir a un estadio lejano y no al estadio de Vallecas. Y nuevas medidas de presión también, como la intención, por ejemplo, de dejar vacío el plantío, el estadio del Burgos, que parece que va a ser el estadio que finalmente utilizaría el Rayo en ese primer partido frente al Alavés, y en caso de ser así, la idea de las peñas es dejar vacío prácticamente el estadio en ese partido y además hacer una gran movilización contra Martín Presa para el partido de la cuarta jornada frente al Racing de Santander. Vamos a escuchar a Raúl Díaz, que es precisamente el portavoz de la plataforma ADRV.
7: Y no va a ir ningún rayista a Burgos, al Rayo. Y esto no es que dejemos solo al equipo. Al equipo lo ha dejado solo Martín Presa, no nosotros. Nosotros vamos a seguir peleando por la devolución del importe íntegro, íntegro, de nuestro abono, porque las condiciones de acceso no son las mismas. La Consejería de Cultura y Deporte, de la mano de Mariano de Paco, sí que está un poco más pendiente, sí que ha dado pasos que hasta ahora nos habían dado, tanto lo de poner al día temas de la salubridad y de nuestra seguridad, porque no dejamos de ser ciudadanos de Madrid para acudir a eventos deportivos, como a la hora de transformar nuestro estadio, que ha quedado vetusto y del siglo XX, en un estadio moderno del siglo XXI que reúna todas las condiciones para el fútbol profesional.
0: Esto es lo que decía Raúl Díaz en lo que se refiere a lo extradeportivo, que obviamente es lo que ocupa ahora mismo los titulares en cuanto al Rayo Vallecano se refiere. Pero en la parte deportiva, lógicamente, sigue trabajando David Cobeño en el movimiento y en esa dirección deportiva, es decir, en las salidas y en las llegadas, Miguel.
8: En lo deportivo, la actualidad del Rayo viene marcada por dos salidas dirección a la Premier League que están muy cerca de concretarse, la de Pep Chavarría al Chelsea y la de Nobel Mendy al Hull City. Ambas se convertirían en las ventas más caras de la historia del Rayo. Chavarría serían 25 millones y Enteca 20 fijos más 5 en variables. Lógicamente, el club también se mueve para buscar refuerzos. Está cerca de cerrar la contratación de Marash Kumbula, central de la Roma que ha estado cedido los dos últimos años en Español y Mallorca. Para suplir a Chavarría, el club baraja varios nombres, entre ellos el de Alex Moreno, que ya estuvo en el club entre 2014 y 2019. También hay intención de reforzar el ataque, y el club está negociando con el Atlético de Madrid por el joven Iker Luque, que se encuentra realizando la pretemporada con el conjunto colchonero. También hay interés en el retorno de Adrián Barba, ahora en el Almería. El madrileño ya estuvo en el Rayo en dos etapas y viene de una gran temporada con el conjunto almeriense en segunda división, en la que ha marcado 17 goles y dado 11 asistencias. Su llegada sería factible por una cláusula de salida que le permite irse cedido si le llega una oferta de primera división.
0: Y en Getafe estaban hoy muy pendientes del sorteo de esa fase previa de la Conference League. Parece que hay dos posibles opciones, ¿no, Pablo?
1: Así es, será el Partizan de Belgrado o el Tobol de Kazajistán. El Partizan no ha arrancado con buen pie la temporada y actualmente ocupa la séptima posición en la Liga de Serbia. Todavía peor es la situación del Tobol, que está en el décimo lugar de la Liga de Kazajistán. La ida de este partido se juega este mismo jueves y el próximo jueves 13 de agosto el Getafe ya conocerá su rival. No ha sido un sorteo malo porque ha evitado a los grandes cocos como el Atalanta, el Brighton, el Friburgo que alcanzó la final de la Europa League, al Ajax de Michel, al Mónaco. Recordemos que el Getafe no es cabeza de serie, por muy poquito, se quedó cerca y eso significa que la ida será el 20 de agosto en el Coliseum y la vuelta el 27 de agosto. Lo más peligroso puede ser esa vuelta en Belgrado si acaba clasificando el Partizan con la presión que suele ejercer la afición serbia.
0: A priori habría que esquivar al Partizan a poder ser, ¿no?
1: Sí, yo creo que es más asequible el Tobol, que como hemos comentado está décimo de la Liga de Kazajistán. Y el Partizan, bueno, yo creo que lo más complicado puede ser esa vuelta en Belgrado con la presión de la afición serbia. Entonces, bueno, vamos a confiar en que el Getafe pueda hacer un buen partido en el Coliseum, deje bastante encarrilada la clasificación y después veremos en la vuelta.
0: Habrá que estar pendientes quién es el rival finalmente. Mientras tanto, sus vecinos, los vecinos del Getafe, el Leganés, ya tienen un nuevo delantero, ¿no, Miguel?
8: Velocidad y versatilidad para la delantera del Leganés. Patrick Soco llega procedente de la Almería, cedido con una opción de compra de 1,9 millones, que sería obligatoria si los pepineros ascendieran a primera. El extremo camerunés conoce de sobra el fútbol español, ya que además de la Almería, tiene pasado en Racing, Ibiza y Huesca. Precisamente en el conjunto aragonés, completó hace dos años su mejor temporada, en la que marcó 13 goles. Su rendimiento le valió el fichaje por el Almería, donde no terminó de encajar y apenas jugó. Ahora se pone a los mandos de Rubén Alves buscando recuperar la confianza. Así se describe como jugador.
9: Yo me defino como un jugador rápido, un jugador de equipo, un jugador profesional, un jugador que quiere crecer, que siempre quiere más. Y así me defino como jugador.
8: El nuevo fichaje pepinero podría debutar mañana por la tarde en el amistoso ante el Al Rayyan de un viejo conocido de la liga, Vicente Moreno.
0: Y en fútbol femenino ya conocemos el calendario de la Liga F, que arrancará de la manera más interesante, ¿no?, para las nuestras, con un derbi el 29 de agosto a las 7 de la tarde entre el Real Madrid y el Atlético de Madrid femenino en Valdebebas. Por su parte, el Madrid Club de Fútbol Femenino debuta en casa frente al Granada ese mismo sábado, pero a las 9 de la noche. tenis estamos muy pendientes a Rafa Jodar, que juega hoy la final del torneo de Washington. Se tendría que haber disputado ayer, pero las tormentas obligaron a aplazarlo. Un temporal tremendo que paró esa final femenina y que lógicamente hizo que se aplazara también la final de Rafa Jodar. Enfrente estará el estadounidense Fritz, es el número 9 del mundo. Es un

0: rival de mucha entidad, pero el ascenso de Rafa está siendo meteórico. Hace nada era prácticamente el 500 del mundo, hace poco más de un año, y ahora al lograr el pase a la final tiene asegurado al menos el ascenso al puesto número 15 del ranking. Si gana, será el número 12. Así que estaremos muy pendientes. El partido probablemente empiece en cosa menos de media hora, ya que acaba de terminar hace poquito la final femenina, por lo cual estamos muy pendientes a las opciones del madrileño de llevarse este torneo de 500. Y buenas noticias, en el Campeonato de Europa de Natación Sincronizada nos hemos llevado la plata en la final del equipo libre. El oro se lo ha llevado Rusia, nos lo ha quitado en los últimos segundos, prácticamente in extremis. Ha sido la última actuación, la de las rusas, que llevaban ya varios años sin competir por todo el tema del aislamiento en cuanto al deporte se refiere de las federaciones rusas. Volvían, eso sí, sin escudo y sin himno a este torneo, bajo una entidad, digamos, aparte de la Federación Rusa, pero sabemos cuál es su dominio en este deporte, y nos han quitado el oro prácticamente al final, cuando lo teníamos asegurado con una gran actuación de nuestras chicas. Es la quinta medalla para España en este europeo. Tres de ellas las ha logrado Iris Tió, que estaba así de contenta ayer tras lograr la tercera.
1: Pues estoy contenta de cómo he defendido esta coreografía, lo he luchado hasta el final y muy contenta porque también, aparte de estar muy concentrada, he podido también disfrutarlo, que es lo que quería, porque al final va a ser era la última vez que nadaba esta coreografía, y muy contenta.
0: Y en ciclismo tenemos una noticia que es muy, pero que muy buena, porque es que hoy hemos conocido que Pogačar estará en la Vuelta a España. Así lo ha anunciado su equipo. El esloveno no participaba desde 2019, de hecho fue su única participación en la Vuelta a España, y ahora mismo, como no, el esloveno es el mayor atractivo dentro del ciclismo, porque ya sabemos que arrasa prácticamente en todas las etapas en las que participa. Y hasta aquí toda la información deportiva del día de hoy. Se quedan con la actualidad, se quedan con El Enfoque, presentado por Jesús Clemente. Hasta mañana.

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buenas tardes, bienvenidos a Onda Madrid, bienvenidos a El Enfoque y, por supuesto, bienvenidos a la actualidad. Desde lunes 3 de agosto comienza el octavo mes del año, en lo laboral, en lo político también. Normalmente les estaríamos diciendo lo contrario. La política se ha ido de vacaciones, no con el salto masivo, con la llegada masiva de inmigrantes a Ceuta. No toca. En este día, en este lunes, mientras Estados Unidos insiste en arremeter contra nuestro gobierno por la respuesta dada ante la llegada de marroquíes a Ceuta, mientras incluso Europa tira de las

0: Orejas. En boca y voz de von der Leyen, al gobierno marroquí con el, digamos, pudo hacer más, mientras el presidente ya no de Ceuta, sino de Melilla, también la presidenta de la Comunidad de Madrid, se preguntan, ¿qué no tendrá el rey Mohamed VI de Sánchez? ¿Qué no tendrá Marruecos de este gobierno para que el Ejecutivo en ningún momento haya arremetido contra ellos, haya arremetido contra Marruecos? Mientras todo esto ocurre, llega el gobierno. Bueno, llega parte del gobierno, y no le decimos por la pata socialista y la pata de Sumar, no, dentro de la pata socialista. Llega parte de la pata socialista y pone claro sobre oscuro, pone puntos sobre íes, pone defensa sobre interior. Margarita Robles.
1: Que los hombres y mujeres del CNI, del CIFAS, de la policía y de la Guardia Civil realizan un trabajo excepcional. No me van a pillar a mí ninguna discusión, porque los únicos responsables son los que han hecho que haya habido esta tragedia humana. Que yo le pido al gobierno de Marruecos que investigue y llegue hasta el final para saber lo que pasó en esos movimientos que ha habido en las redes, porque no podemos mirar para otro lado. Ni España ni Marruecos podemos mirar para otro lado ante ese drama humano. Eso es lo verdaderamente importante.
0: Ceuta y Melilla no se tocan, añadía la ministra de Defensa, que lo tiene claro lo que hay que pedir. Y tiene claro que el CNI estuvo advirtiendo. Hay informes, además, que ya apuntan a ello. Y que apuntan al gobierno por desoír esas advertencias. Y además las palabras de Margarita Robles tienen una petición al gobierno de Marruecos. Primera vez, insisto, en que desde el gobierno llega algún tipo, ya no soñemos despiertos, con exigencia, petición al gobierno de Marruecos. En una sola intervención, Robles desdice a Sánchez, desdice a Marlaska y a quien se atreve a dudar de la labor de nuestros servicios de inteligencia, y al mismo tiempo no le tiembla el pulso para pedir a Marruecos. Ni petición ni exigencia ha habido, como decía, hasta este momento por parte del resto del gobierno. Recuerden, al menos de la parte socialista. Hay una voz bastante autorizada que precisamente ha venido a subrayar lo que decía Robles hoy. Y la voz es de von der Leyen, que ha pedido igualmente a Marruecos maximizar vigilancia, maximizar esfuerzos. Un toque de atención a la europea. Ya saben, tibio, nada contundente. No vayamos a desatar una crisis diplomática, pero ahí está. Mañana reunión telemática de los ministros de Interior de los 27 Estados miembros. Reunión solicitada por 21 de ellos, por un lado, por Sánchez, por el otro. ¿Para qué? ¿Para qué ha pedido esa reunión nuestro gobierno? Para recordar a algunos de los Estados miembros lo que es la solidaridad. Dice el titular de Exteriores, José Manuel Álvarez.
2: El gobierno de España está trabajando ya y lo vamos a hacer conjuntamente también con la Unión Europea, y ese es otro de los motivos por los que hemos solicitado esta reunión, para reforzar esos mecanismos y para recordar a todos los estados de la Unión Europea que sin solidaridad no hay Europa. Quien no acepte solidaridad está trabajando contra Europa.
0: Sin solidaridad no hay Europa, el egoísmo, la vertiente reaccionaria de Europa, todo esto es lo que hemos oído en las últimas horas, hasta el momento de presente en el que acaban de escuchar a José Manuel Álvarez. ¿Qué hemos oído sobre Marruecos? En la voz del gobierno. Amabilidad y agradecimiento por la colaboración ante la llegada masiva de inmigrantes.
2: Yo lo que me guío es por los hechos, y los hechos es que Marruecos desde el primer momento ha colaborado para ese retorno,
3: ministro,
2: y para
3: ministro,
2: poner fin
3: habla usted de la colaboración
2: rapidez,
3: desde...
2: con la rapidez inédita, porque no existe un caso de un retorno de esta naturaleza y con tanta rapidez.
0: 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Les ponemos todas las voces, todos los enfoques, todas las vertientes, y ustedes deciden con qué quedarse. Nosotros nos hemos quedado con esta y con otras noticias que luego vamos a desarrollar, que avanzamos ahora en titulares con Lucía Díaz. Por ejemplo, los correos de Gertrudis, secretaria de Zapatero, entre el expresidente y María Jesús Montero durante la etapa del rescate de Plus Ultra.
4: Los mensajes intercambiados entre 2018 y 2022 reflejan una interlocución continuada entre el entorno del expresidente y el Ministerio de Hacienda. Según esa documentación, la secretaria de Zapatero coordinaba los encuentros con el departamento que dirigía Montero, del que dependía la SEPI cuando aprobó el rescate de 53 millones de euros a la aerolínea.
0: El turismo en Madrid supera los 10.000 millones de euros en el primer semestre trimestre de 2026.
4: El gasto turístico internacional ha alcanzado los 10.007 millones de euros, un 11,4 más que en el mismo periodo de 2025. Concretamente, entre enero y junio, 5.600 millones de viajeros pasaron por la capital, un 4,1% más que hace un año. El mercado extranjero es quien domina la cifra, con un 59% del total.
0: Samur Social, que ha atendido a más de 150 personas sin hogar durante la campaña de calor.
4: Por tercer verano consecutivo, el ayuntamiento ha habilitado una sala climatizada abierta de 12 a 8 horas con comida, duchas y atención social. Concretamente, entre junio y julio, 156 personas, 132 hombres y 24 mujeres hicieron uso de estos recursos.
0: El incendio de la Sierra Oeste supera su segundo día sin reactivaciones.
4: Aunque la evolución es favorable, 16 dotaciones continúan vigilando el perímetro y se mantiene activado el nivel 2 del linfoma. También sigue prohibido el baño en el pantano de San Juan y en la playa del Alberche. En paralelo, la Comunidad de Madrid ha creado la Comisión para la Reconstrucción de la Sierra Oeste, que coordinará durante al menos un año las ayudas y la recuperación de los municipios afectados.
0: Un incendio devora la última planta de un edificio de viviendas en Chamberí.
4: El fuego afectó por completo a la séptima planta del número 52 de la calle García de Paredes y destrozó la cubierta. Hasta 18 dotaciones de bomberos de Madrid trabajaron para sofocar el incendio, que obligó a desalojar las 55 viviendas del edificio y el inmueble contiguo, sin dejar heridos. El regreso de los 15 vecinos será escalonado. Los de las plantas bajas podrían volver en una o dos semanas, mientras que la sexta y la séptima tardarán más, al quedar esta última inhabitable.
0: Comienza el mayor corte del verano en la A5, debido a las obras del futuro Paseo Verde del Suroeste.
4: Desde este lunes y hasta el 24 de agosto permanece cerrado el túnel de la M30 que conecta con la A5 en sentido salida hacia Badajoz para avanzar en el soterramiento de la autovía. Los trabajos incluyen la demolición de la rampa actual, la adecuación del desvío provisional y la ejecución de la nueva conexión con la M30.
0: Y Madrid, que compra más de 1,5 millones de dosis para la campaña de vacunación contra la gripe.
4: La comunidad destinará 18,5 millones de euros a la adquisición de vacunas para la campaña 2026-2027. Más de 1 millón de dosis irán dirigidas a mayores de 60 años y residentes en centros sociosanitarios, mientras que otras 540.000 se reservarán para personas de riesgo y menores de entre 6 y 24 meses.
0: Gracias, Lucía. 7 y 38 minutos de la tarde. Vamos con la información de servicio. Pronóstico del tiempo, Ainhoa González, ¿qué tal? Buenas tardes.
3: Bueno, un calor mucho más llevadero en esta jornada de lunes, con el descenso que lo hemos notado, además desde primeras horas, porque teníamos en el arranque del día nubosidad que nos dejaba un amanecer, bueno, pues ya con una temperatura a la que le costaba remontar. Han tardado en subir las máximas. En el momento en que se ha ido abriendo el cielo, bueno, pues han adquirido más velocidad, pero como mucho han llegado a los 32, 33 grados, 34 en alguna localidad, pero nada que ver con los 37 y 38 que tuvimos el fin de semana. Bueno, pues esta tregua que tenemos de calor va a durar también durante la jornada de mañana. Mañana no esperamos muchos cambios. Sí es cierto que podríamos recuperar algún grado más porque vamos a tener cielos abiertos desde primera hora y además también la sensación térmica fruto de ese sol que va a ser el protagonista, bueno, pues será superior. Vamos a notar más calor por esa mayor radiación. Pero las temperaturas van a ser parecidas. Se quedarán por debajo de los 35 grados en general. También estas temperaturas nocturnas, la próxima madrugada, pues perdemos algún grado, así que mañana amaneceremos con algún grado menos que hoy. Y lo que decíamos, mañana día de cielos abiertos y atención a ese viento de suroeste que mañana volverá a soplar por momentos de forma moderada, sobre todo se nota en el suroeste de la comunidad. Hoy las rachas han vuelto a superar los 40 kilómetros por hora y mañana, ya decimos que también en las horas centrales de la jornada especialmente, bueno, pues soplará con más fuerza. A partir del miércoles volveremos a ver cómo sube el termómetro, así que hay que aprovechar esta tregua térmica.
0: Por cierto, tuit ahora mismo de Mónica García, ministra de Sanidad. El calor extremo ya ha provocado más de 3.000 muertes en España en solo 3 meses. Es el doble que hace un año, esta es la noticia. Y ahora la opinión de la ministra es una prioridad de salud pública. Adaptarnos al cambio climático es tan urgente como reducir las emisiones que lo provocan. Tráfico. Circulación hasta ahora. Alejandro Martín, Dirección General de Tráfico, ¿qué tal? Buenas tardes.
5: ¿Qué tal? Buenas tardes. A esta hora seguimos pendientes de ese accidente que complica la M40 en el entorno de Mercamadrid y Villaverde, todo ello hacia la carretera de Valencia. Se complica la entrada a la capital por la 42 en Getafe y la salida en la 5 ya en el entorno de Alcorcón. Especial precaución en la M50 en los entornos de Parle-Getafe hacia la carretera de Andalucía.
0: 19 minutos nos separan de las 8 de la tarde. Enseguida en 1... desarrollamos toda la información en el enfoque en Onda Madrid.
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0: 7:42 de la tarde, la actualidad pasa, como no podía ser de otra manera, por Ceuta. En los discursos de nuestros representantes políticos, en el de Europa, en el del mundo. Pero antes de saber qué dicen quién, lo fundamental es conocer cómo están transcurriendo las últimas horas en la ciudad autónoma, donde, entre otras cosas, la Legión ha concentrado a un grupo de inmigrantes para deportarlos. Es una de las últimas noticias que también vienen cargadas de cifras y de números que no nos gustaría darles, como podrán imaginar. Última hora, Pablo Núñez.
1: Han pasado 4 días de la entrada masiva de inmigrantes desde Marruecos. El gobierno de Ceuta calcula que pudieron entrar unas 80.000 personas, aunque Alberto Gaitán, consejero de presidencia de Ceuta, recuerda que no hay datos ni del número de personas que han entrado ni de las que han salido.
2: Yo le puedo dar datos que nos dan el Ministerio del Interior, que tampoco coinciden con otros datos que puede dar otro ministerio, pero se está barajando ahora mismo la salida de unas 73.000 personas y la estimación que nos trasladan es que puede quedar en Ceuta entre 3.000 a 5.000 personas.
1: Según el gobierno de la ciudad, hay 860 menores inmigrantes acogidos en la ciudad y recuerda que el Ministerio les atribuye una capacidad de 29, es decir, una sobreocupación de casi el 3.000%. Ahora mismo más de 200 inmigrantes, muchos de ellos de origen subsahariano, están retenidos por el Ejército y la Policía Nacional en la playa del Trampolín, a escasos metros del centro de estancia temporal de inmigrantes. El objetivo de los cuerpos de seguridad es que los inmigrantes no se desplacen al centro de Ceuta, a las barriadas o al centro de acogida saturados ya con más de 1.000 personas pese a sus 512 plazas. Y mientras, los vecinos tratan de recuperar la normalidad, aunque no está siendo fácil. José Manuel Ruiz es panadero en Ceuta y ha explicado en Telemadrid que la situación sigue siendo insostenible.
3: Esta mañana, sin ir más lejos, nos han reventado un garaje ahí atrás y un coche de mi hijo lo han roto entero para intentar robarle, y ahí tenemos las cámaras ahora mismo, tenemos a la persona y llamaremos a la policía. Es que están paseando por la ciudad tranquilamente. O sea, ¿cómo se puede entrar en un país de la forma que han entrado y no poderlos detener para echarlos? Es que no lo entiendo.
1: Para evitar la entrada a nado, el ejército controla el espigón fronterizo del Tarajal. También se ha dispuesto una barrera de boyas que custodia la Guardia Civil. Una medida para actuar conforme a la normativa, pero que no evita que la avalancha pueda volver a producirse. David Gómez, portavoz de la Asociación de Guardias Civiles Jucil.
4: Pero eso no impide el paso a la gente. Eso es una medida legal para que se considere que hay una barrera y se les pueda devolver. Pero no impide que entre, o sea, que cuando quieran entrar los bebés van a entrar. Lo único que sí es verdad que vamos a poder devolverlos en caliente, si es que los cogemos. Aunque si van a entrar otra vez 60, 80 mil personas, no sé cómo se les va a devolver, estando aquí unos cientos de policías y militares.
1: De momento, 88 inmigrantes muertos durante la entrada masiva. Enrique Roviralta es presidente del Sindicato Médico de Ceuta.
5: Se habla de que probablemente el número de muertos de estos días hayan sido de unos 200, porque hay que recordar que está al lado de Marruecos y después probablemente haya cadáveres que estén flotando a la deriva ya hacia el Atlántico.
1: Y mientras, por las calles de Ceuta, las Fuerzas Armadas siguen buscando inmigrantes irregulares por las calles con el objetivo de llevarlos de vuelta a la frontera con Marruecos. También, al otro lado de la frontera, muchas familias marroquíes están buscando a sus hijos. Intuyen que cruzaron a Ceuta, pero no saben nada de ellos.
0: Un fenómeno derivado en crisis, una crisis que no afecta solo a Ceuta. En Melilla, los centros de menores han rebasado en 4 veces su límite y el presidente de la ciudad autónoma, Juan José Imbroda, se pregunta qué le debe.

0: el gobierno a Marruecos para que nos paguen así, ha dicho, y para no tirar ni una sola vez de las orejas Pedro Sánchez al rey Mohamed VI.
1: El CNI lo había anunciado y no se le hizo caso. Pero es que el presidente del gobierno va a Ceuta y dice que ha sido una invasión y no se sabe de quién. ¿Qué pasa? No se puede hacer tantas concesiones desde la política nacional a Marruecos, tantas a cambio de nada.
0: Vamos con las reacciones, vamos con el análisis. La Audiencia Nacional investiga la entrada masiva, quiere esclarecer lo que por otra parte es un secreto a voces. Esto no fue algo espontáneo, esto fue algo organizado. La cuestión es quién y cómo lo organizó. En Europa lo que tienen claro es que Marruecos comparte culpa, pero la idea que llevará mañana a la reunión de los 27 versa sobre la reacción egoísta de algunos países miembros. Esta es la idea que llevará nuestro país. Gonzalo Buj.
2: La crisis de Ceuta se produce en un momento de creciente presión internacional sobre España. La administración Trump cuestiona ahora la soberanía del territorio, califica a las ciudades autónomas como enclaves administrados por España, pero situados en territorio marroquí, una postura que se ha visto en una de las últimas declaraciones del presidente norteamericano.
3: No se están portando bien, pero pronto aprenderán. Igual de pronto que cuando renunciaron a Cuba y a Guam y a Filipinas y a Puerto Rico.
2: Las portadas europeas reflejan ese cambio. Le Monde sostiene que Marruecos utiliza la presión migratoria sobre los enclaves españoles. Le Figaro habla de una Unión Europea desorientada. El Bild alemán asegura que el gobierno español ignoró las señales previas y el Corriere de la Sera destaca la alianza entre Giorgia Meloni y la primera ministra danesa para impulsar centros de repatriación fuera de la Unión. Todo se analizará mañana en Bruselas. Los ministros del Interior de los 27 se reúnen para decidir cómo responder. Hoy la presidenta de la Comisión, Ursula von der Leyen, ha felicitado a España por la gestión de la crisis, también a Marruecos, aunque sin nombrarlo, dice que no se puede aceptar ningún intento de utilizar la migración irregular para presionar a un país europeo. Y para saber si lo ocurrido fue una acción coordinada, la Audiencia Nacional ha pedido un informe policial. Quiere valorar si es competente para investigar la entrada masiva de inmigrantes.
0: Una reacción más llega de Italia. La primera ministra, Giorgia Meloni, lidera la iniciativa en la Unión Europea de aplicar las deportaciones del modelo Albania, lo recordarán, en África. Y además ha contrapuesto los modelos migratorios de Italia y España. Corresponsal en Roma, José Manuel Tori, ¿qué tal? Buenas tardes.
4: Buenas tardes. La primera ministra italiana, Giorgia Meloni, propondrá a la Unión Europea un plan de deportaciones para deslocalizar las expulsiones migratorias en África. Tras lo ocurrido en Ceuta, el Ejecutivo Transalpino, a través de su ministro del Interior, Piantedosi, propondrá mañana martes a los socios europeos crear centros de expulsión en países de África, al estilo de como Italia lo ha hecho en Albania. Pero lo cierto es que el plan de deportación Albania, a casi dos años de su inicio, resulta caro, con un coste de 1.000 millones de euros en cinco años y poco efectivo, además, dado que ha visto allí la presencia tan solo de unos 600 migrantes hasta ahora, cuando estaban previstos 3.000 al mes. A esto, además, hay que sumarle las controversias jurídicas, dado que el Tribunal de Justicia de la Unión Europea tiene aún que pronunciarse acerca de varios recursos de jueces italianos contra los centros de Albania. Está por ver si entran, además, en conflicto con el Pacto de Migración y Asilo de la Unión Europea. Pero lo cierto es que Meloni está tratando de mostrarse propositiva en materia migratoria en Europa, y donde su amistad con Trump está en horas bajas, y un nuevo partido de ultraderecha aquí en Italia, Futuro Nacional, está aumentando los sondeos actualmente con un 7%, y que aprovechará cualquier error de Meloni para mostrarse como una derecha aún más firme que la propia inquilina del Palacio Chigi aquí en Roma.
0: Meloni es contundente a la hora de defender la postura de Italia para con la migración. España intenta serlo, pero es muy difícil defender su postura cuando el propio gobierno no se pone de acuerdo en su seno. Las últimas informaciones apuntan a que el CNI había alertado durante las semanas previas del riesgo de entrada masiva, una teoría sostenida hoy por Margarita Robles, que ha dicho mucho más. Y todo lo que ha dicho difiere bastante de las palabras de Fernando Grande Marlaska, de las palabras de Pedro Sánchez, de las palabras de hoy de Elma Saiz en Televisión Española, asegurando que no existe ningún informe, que el CNI no alertó de la crisis en Ceuta. Claro, el Partido Popular se frota las manos, aprovecha esta discrepancia dentro del gobierno y recuerda que 60.000 o 70.000 personas, hombre, es difícil que se le escapen al CNI. Noelia Antoria.
5: La ministra de Defensa, Margarita Robles, da a entender que el CNI sí avisó de la entrada masiva de migrantes a Ceuta.
6: Que los hombres y mujeres del CNI, del CIFAS, de la Policía y de la Guardia Civil realizan un trabajo excepcional. No me van a pillar a mí ninguna discusión.
5: Afirmación que sorprende cuando el ministro del Interior, Fernando Grande Marlaska, ha asegurado hasta hoy que carecían de cualquier informe. Insistía en esa tesis la portavoz Elma Sainz en la 1.
7: No hubo ningún informe que alertara de la magnitud de las cifras a las que se ha tenido que dar respuesta.

0: Las diferencias dentro del gobierno también son evidentes cuando se trata de señalar a los culpables. El ministro de Exteriores, José Manuel Álvarez, se cuida mucho de señalar al vecino marroquí, mientras Robles se sale del guión marcado por Moncloa.
1: Marruecos.

0: Presencias en el Congreso, aunque no confían en conseguirlo a corto plazo.
1: Más allá de Ceuta, la actividad judicial no descansa en torno a las causas que afectan directa o indirectamente al actual gobierno. Hoy el diario ABC ha publicado una información que apunta a que el expresidente se reunió hasta en 8 ocasiones con la que fuera ministra de Hacienda, con María Jesús Montero. Una información que, además, deja entrever la influencia de Zapatero en el rescate de Plus Ultra. Y no es lo último de esta causa, Julio César Cobos.
2: Contraataca a Rodríguez Zapatero pidiendo al juez Calama que ponga límites a la hora de investigar sus cuentas bancarias. La UDEF quiere los movimientos de las cuentas de sus hijas y de la secretaria Gertrudis Alcázar. Se teme Zapatero que se vulneren derechos si se investiga más allá de 2025. Lo que va a tener el juez son 12 correos electrónicos donde se revelan hasta 8 reuniones entre Zapatero y la ministra María Jesús Montero. Esas comunicaciones quedan reflejadas en los correos que la secretaria de Zapatero, Gertrudis, enviaba al Ministerio de Hacienda. Se convocaban reuniones improvisadas, se reflejaban las matrículas de los coches que acudían al Ministerio de Montero. Desde la Junta de Andalucía se han pedido explicaciones. Montero contestó hace días que mantenía la confianza en Zapatero y como los empresarios Julio y Martínez Sola habían cambiado su versión de los hechos para eludir la cárcel.
3: Mi confianza en el presidente Zapatero, estos señores empresarios han cambiado su versión respecto a lo que en un primer momento dijeron, declararon, llevándoselo al ámbito que marca la estela de la sentencia de Ávalo.
2: En las agendas incautadas a Gertrudis figuran 25 citas de Zapatero con Pedro Sánchez, 6 con el ministro de Justicia y ABC aporta ahora 7 citas con María Jesús Montero, responsable de la SEPI.
1: De la crónica económica volvemos a hablar del gasto del turismo internacional en España, también en Madrid, lo oíamos hace unos minutos, y del nuevo máximo histórico en el IBEX 35. A punto nos hemos quedado de los 20.000. María González.
4: El turismo internacional vuelve a consolidarse como uno de los grandes motores de nuestra economía, con cifras récord en esta primera mitad del año. Según los datos publicados por el Instituto Nacional de Estadística, España recibió entre enero y junio a casi 47 millones de visitantes extranjeros, casi un 5% más que en el mismo periodo del año anterior. Una afluencia que se nota y mucho en la caja registradora. El gasto total de estos turistas en este primer semestre se disparó hasta los 63.800 millones de euros, lo que supone un incremento del 7%. Solo en el mes de junio, cada visitante desembolsó una media de 1.393 euros, unos 211 euros al día, en estancias mayoritarias de 4 a 7 noches. Por países, Reino Unido se mantiene como nuestro principal cliente, liderando tanto el número de llegadas como el gasto acumulado, seguido por Alemania y Francia, aunque con un fuerte repunte en la llegada de viajeros procedentes de Estados Unidos y Portugal. En cuanto a los destinos preferidos por los visitantes extranjeros para arrancar el verano, las Islas Baleares se coronan como el lugar favorito de junio, captando a más del 23% de los turistas y acaparando casi el 22% del gasto total. Le siguen muy de cerca Cataluña y Andalucía, todo ello en una jornada en la que el IBEX 35 alcanza un nuevo máximo histórico. Acaricia los 20.000 puntos, pero se queda los 19.900 tras subir un 1,01% en una sesión en la que el crudo se sitúa por debajo de 84 dólares el barril ante la expectativa de nuevas negociaciones entre Estados Unidos e Irán.
1: Esta y otras noticias que vamos a analizar a eso de las 8:30 en la economía bien enfocada y hoy ya saben con el IBEX casi alcanzando los 20.000 puntos. Una buena noticia económica, no tan buenas en el ámbito internacional. Donald Trump anuncia nuevas conversaciones con Irán, aunque para dialogar ya saben que hace falta 2. Y parece que Irán vuelve a negar la mayor, Rafael Cerro.
5: Y suele hacer falta que aparte de esos diálogos, Jesús, no sean insultos. Acaba de insultar otra vez. Trump critica la actitud hipócrita, entre comillas hipócrita, de Irán y amenaza con un bloqueo hasta llegar a un acuerdo. ¿Qué ha pasado? Que él se ha descolgado hoy diciendo que se estaba hablando de nuevo con los iraníes y que todo iba mucho mejor, y los iraníes, según le preguntaron, dijeron que absolutamente nada, que ellos están hablando en otra dirección, en la dirección de Omán, que también gobierna una parte del estrecho de Hormuz y de todo ese golfo. Como negaron lo que él decía Trump, pues ahora los llama hipócritas, pero también de acuerdo. Y eso que lo que se supone que hace es esperar que haya un acercamiento para poder hablar con ellos, pero un acercamiento con hipócrita como Espolón.

0: De proa, no sé. El presidente de Estados Unidos asegura que las conversaciones se reanudan hoy mismo. Llegan los iraníes y dicen que no. El presidente dice que ha frenado un bombardeo planeado contra Irán. Y como siempre, como todos los bombardeos no lanzados por Trump al final, iba a ser el más grande de la historia. En este caso iba a ser el mayor ataque desde la Segunda Guerra Mundial, pero no lo ha lanzado, o sea que al menos tenemos eso. Por lo menos ahora mismo no hay bombas volando. El régimen iraní, ya les digo, lo niega todo. Actualmente no estamos negociando con Estados Unidos. Ahora estamos dialogando con Omán para establecer una ruta de tránsito segura en el estrecho de Hormuz. Fíjense, así suena. Este es el portavoz de Asuntos Exteriores de Teherán y así suena el farsi. El idioma dominante iraní.
1: Tafahum bar sar masiri ke
0: que no. Actualmente no estamos negociando con Estados Unidos, dice, estamos dialogando con Omán solamente. El objetivo es ponernos de acuerdo en una ruta por Hormuz que ambas partes acepten. Así que poco puedo hablarte de avances, Jesús, esto está congelado.
2: Eso en el asunto Estados Unidos-Irán, en esa relación. ¿Qué hay del resto de claves internacionales, Rafael?
0: Pues esta, por ejemplo, mientras se abre un nuevo foco de tensión, lo que pasa es que está relacionadísimo con lo anterior, con el otro caso, con la guerra de Irán. Es en el Mar Rojo y son los hutíes los que lanzan un bloqueo naval contra Arabia Saudí. Aquí lo que importa es qué actor hay detrás de cada careta. Los hutíes son aliados de Irán y Arabia Saudí es aliadísima, si me permiten el palabro, aliadísima de Estados Unidos. Este cerco ha hecho que los saudíes se movilizaran para crear una coalición internacional con la que hacer frente al grupo rebelde. El portavoz iraní ha asegurado que los persas se encuentran cerca de lograr un acuerdo con Omán para asegurar ese paso que les decía, al menos temporal, de buques a través de esa vía marítima. Y todavía tenemos otra, fíjate, hay problemas dentro de la Casa de Israel. El ministro de Defensa de Israel, que se llama Israel Katz, ha desencadenado un enfrentamiento entre su cartera, su ministerio, que es la de defensa, repito, la de defensa, entre defensa y las Fuerzas Armadas israelíes. ¿Cómo? Al anunciar en televisión la destitución del máximo rango militar para Cisjordania. En la tele, cuando nadie lo esperaba, anuncia: me he cargado a este tipo. Una acción unilateral motivada por diferencias con respecto a un colono violento. ¿Qué había hecho este militar de máximo rango para Cisjordania? Pues te leo. El enfrentamiento entre Katz, el jefe del Comando Central de las Fuerzas Armadas de Israel, gira en torno al caso del colono Tal Jinon Dardik, sospechoso de un ataque en la aldea palestina de Yirbet Humsa, en Cisjordania, en el que presuntamente, y junto a otros colonos, te repito que máximo rango militar allí, desnudó a un palestino, le amordazó los genitales con bridas de plástico y se dedicó a exhibirlo por la aldea.
2: Así llegamos a las 8 de la tarde, así llegamos a la información local.

0: El incendio forestal declarado en la Sierra Oeste de la Comunidad de Madrid ha pasado su segunda noche consecutiva sin registrar reactivaciones. Mientras continúa, eso sí, activada la situación operativa 2 del Plan Infoma. En estas últimas horas, además, más de 140 vecinos han acudido a los puntos de ayuda habilitados para ser acompañados a su regreso a casa. Otros no han tenido tanta suerte, como vecinos de Navas del Rey, como vecinos de San Martín de Valdeiglesias, incluso de Pelayos de la Presa, que han sido realojados en diferentes hoteles habilitados por Comunidad de Madrid y Cruz Roja en el municipio de Parla. José Luis Urgel.
1: Es el caso de Andrés, que ha perdido todo. Las llamas arrasaban su casa y su finca de 14.000 metros cuadrados en Navas del Rey.
2: En sí no lo sabemos lo que vamos a hacer, ni porque no podemos, así no podemos volver. No hay nada, no queda nada, nada de nada.
1: Ahora, gracias a un convenio de Cruz Roja y la Comunidad de Madrid, los afectados tienen alojamiento temporal. Además, el programa ofrece manutención, atención social y acompañamiento psicológico.
3: Realmente no tenemos una fecha de finalización. Tenemos que trabajar con la Comunidad de Madrid hasta que la situación se estabilice y podamos dar una solución más integral a las personas, podremos alojarles.
1: En la actualidad, tres hoteles acogen a los damnificados. Uno de los establecimientos está en Parla, donde desde hace 5 días vive Ángeles, vecina de San Martín de Valdeiglesias.
4: El sábado se reactivó por la montaña, bajó y la zona donde están los recreativos, que es donde teníamos nosotros la vivienda y el negocio, pues ha desaparecido. Entonces imagínate ahora sin casa, sin negocio, pues no sé cómo vamos a ir saliendo.
1: Otro afectado, Luis, recuerda cómo salió de casa con lo puesto.
5: Salimos con vida de milagro, porque le dije a mi padre, vámonos, que si no, no salimos con vida. Y cogimos a los perros, un par de calzoncillos que echamos al coche y ya está, nos salimos con lo puesto.
1: Un recurso temporal para todos ellos, que en apenas unas horas el fuego les arrebató su hogar y ahora deben empezar de nuevo.
0: Además, la Comunidad de Madrid ha creado la Comisión Interdepartamental para la Reconstrucción de la Sierra Oeste, que va a estar encargada de coordinar las actuaciones y ayudas destinadas a los municipios afectados por los incendios. El acuerdo se ha publicado hoy en el Boletín Oficial de la Región. Les mencionábamos además a los vecinos de Navas del Rey, uno de los municipios más azotados por el incendio. Con sus vecinos ha estado Loli Jurado.
6: El fuego no pudo entrar en el núcleo urbano, pero las pérdidas en sus 5 urbanizaciones son incalculables. Es momento de trabajar sin descanso para tratar de borrar la huella de la destrucción. Durante el fin de semana el esfuerzo ha sido titánico. Jaime Perales, su alcalde.
7: Pues ha sido increíble el apoyo y cómo se ha volcado la gente, voluntarios de fuera del municipio y sobre todo mucha gente del municipio que está acostumbrada a trabajar con los motosierros y con la madera y bueno, pues ha dejado todas sus cosas y se ha bajado a echar una mano por durante todo el día y la tarde. La verdad que se han pegado una paliza buena.
6: Son sobre todo trabajos de limpieza, la ceniza lo cubre todo. Preocupan también los suministros, agua y sobre todo electricidad.
7: Pero es que tenía un montón de averías, tanto de alta tensión, porque ha achicharrado todos los montes de la zona del embalse de Picadas, que es donde se genera la luz, y hay varios transformadores ahí, y ha hecho muchísimo daño. Entonces sé que han estado trabajando muchísimo, pero están, bueno, poquito a poco.
6: Las conexiones de fibra óptica han quedado restablecidas en todos los municipios afectados por el incendio, salvo en Navas del Rey y Chapinería, mientras que la cobertura móvil funciona ya con normalidad. La evolución del incendio sigue siendo positiva, aunque sobre el terreno quedan días aún para la extinción total.
0: Y recuerden además que la Comunidad de Madrid presta asesoramiento jurídico gratuito a los afectados por los incendios. En las últimas 72 horas... muchos ciudadanos han hecho uso de este servicio, Paloma Nolasco.
8: Está ubicado en los partidos judiciales de San Lorenzo del Escorial y Navalcarnero por su cercanía a las zonas afectadas, lo explica el consejero de Presidencia, Miguel Ángel García.
9: 12 letrados especializados que están asesorando a todos los vecinos sobre cuestiones tan importantes, tan relevantes, como por ejemplo cómo tramitar esa reclamación de daños sobre las viviendas o las fincas, la tramitación de las ayudas o indemnizaciones que pudieran corresponder en cada caso, por supuesto también cualquier tipo de procedimiento administrativo o judicial, pues para eso tendremos 12 profesionales que darán esa ayuda, darán esa cobertura a todos y cada uno de los vecinos.
8: Prestan servicio de 9 a 2 de lunes a viernes, también a través de 2 teléfonos y de manera gratuita, una medida más para agilizar la reconstrucción.
9: Nos mantenemos en una situación operativa 2. Esta noche ha habido trabajos nocturnos, además de manera muy eficaz. Lo más importante, lo más positivo, es que no ha habido reproducciones, y eso hasta ahora creo que es lo más importante que podemos decir.
8: Ya se han retirado 60 contenedores de enseres y escombros, distribuido 410.000 kilos de forraje y paja para animales y facilitada cobertura de manutención a 416 personas evacuadas o sin vivienda.

0: 8 y 5 minutos de la tarde, al margen de los incendios, es noticia el archivo del Tribunal de Cuentas de la denuncia del PSOE por posibles irregularidades en la gestión de hospitales madrileños. El que habla es Miguel Ángel García, portavoz del Ejecutivo madrileño.
1: Nos congratulamos de esa resolución del Tribunal de Cuentas, que desde luego da la razón a la Comunidad de Madrid y vuelve a demostrar que el Partido Socialista no, ni está ni se le espera cuando se trata de luchar contra la corrupción, y sí cuando se trata de engañar a los ciudadanos en relación con la gestión que realiza la Comunidad de Madrid.
0: Nos quedamos en la región, cambiamos de materia. Casi tres horas de reunión después, hoy el Rayo Vallecano ha accedido a permitir mañana la visita de la inspección de la Comunidad de Madrid al estadio de Vallecas. Es el último episodio de un enfrentamiento que trasciende lo deportivo, y recuerden, esperan que a la tercera vaya la vencida, porque en las dos ocasiones anteriores el personal del Rayo Vallecano no ha permitido la entrada a los efectivos de la Comunidad de Madrid. Nos lo cuenta Eva Prat.
2: Mañana, finalmente, y después de dos intentos fallidos, la Comunidad de Madrid podrá entrar en el estadio del Rayo Vallecano. Lo confirmaba el consejero de Deportes, Mariano de Paco.
3: Que esto no es un enfrentamiento entre el club y la Comunidad de Madrid, sino una reclamación.

0: de responsabilidad desde la administración hasta el propio club. El club ha dicho que se compromete a cumplir sus obligaciones, que va a aportar toda la documentación necesaria y, por supuesto, que el estadio se iba a abrir para la comprobación por parte de la administración de todos aquellos parámetros que marca la auditoría, y yo le he pedido al club, y se ha comprometido a ello, una colaboración constante.
1: El presidente del Rayo, Raúl Martín Presa, no ha querido hacer declaraciones más allá de esta escueta respuesta.
2: ¿Van a dejar entrar a la comunidad o no?
3: Perdonad, que tengo prisa. Venga.
4: ¿Dónde va a jugar el Rayo?
3: Hasta luego.
5: ¿Va a jugar en Vallecas?
3: Esperemos que en Vallecas.
1: Mariano de Paco le ha dicho también al club que el equipo debe jugar en la Comunidad de Madrid, aunque ve muy difícil que el primer partido sea en Vallecas.
0: Que el club, y es su responsabilidad, tiene que hacer todo lo posible porque el equipo juegue en Madrid, juegue en la Comunidad de Madrid. Y si es un tema económico, hemos dicho que podemos incluso plantearnos un apoyo.
1: En la reunión han estado presentes también los dos capitanes del equipo, que según el consejero han podido conocer la situación en toda su perspectiva.
6: Les contamos también que el PSOE madrileño ha solicitado una reunión extraordinaria de la Diputación Permanente de la Asamblea de Madrid para exigir explicaciones al Ejecutivo Regional por la compra del ático de Chamberí y su posterior propuesta de venta. Los socialistas consideran la operación una patraña y reclaman que se tramite de forma preferente las iniciativas registradas por los grupos parlamentarios para aclarar los motivos de esta adquisición. Además, la portavoz Mar Espinar ha acusado a Isabel Díaz Ayuso de no dar respuestas y le ha pedido que explique la relación entre la compra del inmueble y las obras previstas en la Real Casa de Correos. Nos vamos a la capital. El SAMU Social ha hecho un primer balance de su campaña de calor. Más de 150 personas atendidas por este servicio municipal. Raquel Ruiz.
7: Desde el mes de junio, en la central del SAMU Social se han realizado cerca de 300 asistencias relacionadas con el calor. Aquí, las personas sin hogar pueden encontrar un refugio climático donde pasar las horas centrales del día. Juan Carlos Arellano, jefe de la unidad, destaca la gran aceptación de este recurso.
8: Bueno, pues el recurso cada vez ha ido cogiendo mucho más auge con los años. Es decir, ahora nos planteamos que si es más importante que la campaña de frío, puesto que la situación climatológica pues cada vez tiene unos efectos muy, muy adversos en la población, ¿no? Sobre todo una población a la que nos dirigimos nosotros, población vulnerable, población muchas veces que están en situación de calle.
7: En este refugio climático las personas sin hogar reciben un refrigerio, pueden asearse y descansar durante unas horas. Pero la asistencia va más allá de las horas que ocupan la franja de calor. Lo explica el delegado de Políticas Sociales, José Fernández.
9: Al mismo tiempo también se encuentran esas salas donde hacen ese despacho el trabajador social con esa persona, y en muchas ocasiones, si no existe un vínculo ya, es decir, si no existe ya un seguimiento por parte del Ayuntamiento de Madrid, comenzamos ese seguimiento. Por tanto, esta intervención no solo es para, digamos, contrarrestar la ola de calor, sino también para hacer una intervención social.
7: Del total de usuarios que han pasado por la central del SAMU Social, 132 han sido hombres y 24 mujeres.
6: En la capital nos quedamos para un apunte más, que en realidad son varios. Atentos a la información que va a afectar a la movilidad los próximos días para conductores, para usuarios de transporte público por carretera y también suburbano. Coral Marín.
10: El Ayuntamiento de Madrid pone en marcha la penúltima gran fase del proyecto de soterramiento de la A5. El túnel norte de la M30 que conecta la A5 en dirección Badajoz estará cerrado hasta el próximo 24 de agosto. Los trabajos se centrarán en la demolición de la losa de hormigón de la actual salida del túnel y la ejecución de la nueva conexión con la M30, además de la instalación de 14 vigas de unos 30 metros de longitud que servirán de base para la estructura del futuro Paseo Verde del suroeste.
11: Que va a haber un paseo que va a ser como Madrid-Río, o sea que una maravilla.
12: Estoy con lo de Castellana, Madrid va a quedar, pero vamos, como una joya.
10: Estas obras afectarán a conductores que salen de Madrid hacia la A5 y a los vecinos de los barrios de La Latina y Moncloa-Aravaca. Y la A2 inicia las pruebas de un nuevo carril bus Bao. El objetivo es mejorar la accesibilidad de los ciudadanos que se desplacen en transporte público o compartan vehículo privado. En esta primera fase llegarán únicamente hasta Torrejón de Ardoz, aunque en una segunda fase se ampliará hasta Alcalá de Henares. Está habilitado tecnológicamente el carril izquierdo de cada sentido de circulación y en horas punta el carril será Busbao y el resto de horas funciona como carril de libre circulación. Además, estará señalizado y si la luz es verde, permite el acceso a este carril Busbao, pero si es ámbar no se permite ni entrar ni salir. Lo podrán utilizar las motos, transporte público, vehículos de emergencia y vehículos con dos o más ocupantes. Estará habilitado esta semana de 7 a 9 en ambos sentidos y a partir de la semana que viene también estará habilitado de 3 a 5 en sentido salida Madrid.
5: Creo que irá el tráfico un pelín más fluido, claro.
13: Eso sería lo bueno, que cada quien por su carril va para que no haya mucho atasco de carro.
14: Hay mucho autobús, mucha gente que también va al Condorgazo a los colegios, entonces claro, un bus vao en esta zona yo creo que no.
6: En lo que respecta al movimiento, a la movilidad por carretera, ¿pero qué hay del suburbano Coral?
10: El Metro de Madrid aprovecha la menor afluencia de viajeros que hay en verano para realizar obras en la línea 6 y la línea 7. Los trabajos tendrán como objetivo renovar las vías y reforzar los arcenes de cara a la futura instalación de las puertas en el proceso de automatización de la línea 6. En la línea 6 estará cortada hasta el próximo 12 de septiembre entre las estaciones de Ciudad Universitaria y Argüelles. Y la línea 7 hasta el 28 de agosto entre las estaciones de Gregorio Marañón y Pitis. El Ayuntamiento de Madrid ha puesto en marcha a través de la Empresa Municipal de Transportes dos servicios especiales gratuitos de autobuses como alternativa.
6: Hay otros asuntos de los municipios y pueblos de Madrid que se los cuentan los corresponsales de esta casa de Onda Madrid.
15: Con las fiestas patronales se celebrarán del 3 al 13 de septiembre con un cartel encabezado por Quique Veneno, la pegatina Rebrote Dano, Natalia Lacunza y 21. El programa que se ha presentado este mismo lunes incorpora como novedad un espectáculo de drones, abrirá por primera vez al público el futuro Soho City antes de su inauguración y tendrá como pregoneros tanto al servicio de bomberos como la campeona olímpica Pilar Peña, alcaldesa Candelaria Test.
16: Pili Peña, representante del deporte femenino, una campeonísima desde las Olimpiadas. Lo ha jugado todo, lo ha ganado todo y es una corconera que lleva el nombre de Alcorcón, ya no solo a nivel nacional, sino internacional.
15: La concejal de Cultura y Festejos, Miriam Benítez, ha resumido el planteamiento con el que se ha diseñado esta edición.
17: El programa que pretende ser un programa que sea pues, para todo el mundo, para el disfrute de todos nuestros vecinos y todas nuestras vecinas. Como decía Cande, que sea un programa que llegue a todas las edades, a todos los gustos y sobre todo a todos los barrios.
15: Además, los días 8 y 13 de septiembre, las atracciones reducirán su precio y funcionarán durante 2 horas sin música para facilitar así el acceso a menores con necesidades específicas.
18: En Alcalá de Henares se siguen dando pasos para la llegada del nuevo intercambiador de transportes construido por la Comunidad de Madrid. El Ayuntamiento ha aprobado hoy la cesión de la parcela para la creación de la nueva infraestructura que mejorará las conexiones en autobús de todo el corredor del Henares. Cristina Cañiz, concejala de Alcalá.
19: El futuro intercambiador permitirá concentrar 16 líneas de autobús y contará con 161 plazas de aparcamiento convencional y otras 10 reservadas para personas con movilidad reducida.
18: Está previsto que las obras comiencen en el segundo trimestre de este año y que estén terminadas a finales de 2027, gracias a una inversión de más de 14 millones de euros.
15: En el norte de Madrid, San Sebastián de los Reyes, a través de la asociación Pirosanse, convoca el quinto concurso fotográfico de fuegos artificiales que invita a mostrar las fotos de los fuegos que esta localidad haya celebrado durante todo el año. De hecho, los interesados podrán presentar sus imágenes hasta el 15 de diciembre. Por otro lado, el Ayuntamiento de Colmenar Viejo pone en marcha un espacio para que niños y jóvenes participen en la vida pública de la localidad. Se trata de la recién estrenada Comisión de Participación de la Infancia y la Adolescencia, que busca garantizar que niños y jóvenes tengan voz propia en la vida municipal. Enrique Navarro, concejal de Cultura e Infancia.
20: Básicamente nuestro objetivo es escuchar y promover la implicación de los más jóvenes en la vida municipal. Será todos los miércoles de cada mes en la Casa de la Juventud. Las edades pues, son para la infancia de 8 a 12 años y para los adolescentes de 13 a 17 años.
15: Con esta comisión el Ayuntamiento da un paso clave además para optar al reconocimiento de Ciudad Amiga de la Infancia de UNICEF.
6: Y con motivo del eclipse solar, una noticia que afecta a muchos municipios de la región, que saben que están organizando incluso verdaderos dispositivos para garantizar la movilidad y para que los vecinos puedan alcanzar los puntos de mayor visibilidad de lo que va a ser un acontecimiento. Por otra parte, ¿de qué vamos a hablar el próximo 12 de agosto si no es del eclipse solar? Bueno, pues va a ser un eclipse solar total, ¿eh? El próximo 12 de agosto. Hoy la ONCE, junto al Gobierno, han repartido de manera totalmente gratuita gafas homologadas. Los expertos advierten de la importancia de protegerse ante este evento. Llaman a la responsabilidad con la campaña Una Única Vista, Cuídala. Campaña que han puesto en marcha desde hoy con la entrega gratuita, les decíamos, de 2 millones de gafas seguras, le llaman. Desde la OCU advierten de la importancia de proteger la vista y también de seguir las indicaciones. Enrique García, portavoz.
2: Para ver el eclipse con seguridad

0: Es absolutamente imprescindible comprar unas gafas especiales. Deben indicar claramente que sirven para observar el sol. Tienen que tener marcado CE, tienen que incluir la referencia EN ISO 12312-2/2015. Este es el estándar técnico utilizado para evaluar los filtros de la observación directa del sol.
1: Y ya saben, el uso correcto, por supuesto, ponérselas antes de mirar al sol, observar brevemente unos segundos y bajar la mirada. Tampoco es cuestión de empezar a dar codazos a la compañía. Ya nos lo dijeron aquí en una entrevista que tuvimos con profesionales del sector. Nos dijeron que una cosa es observar y otra quedarse anonadado viendo el eclipse. Uno baja la mirada, puede durante otro tiempo volver a verlo. Y esa es la recomendación. Dejarse las gafas puestas siempre, ¿eh? No bajen la mirada, se las quiten, déjenselas puestas ese rato. Y además advierte los expertos que solo es seguro quitárselas cuando la luna cubre en su totalidad el sol y se hace de noche. 8:18 de la tarde. Tenemos también muchas noticias deportivas. Fíjense que creíamos que iba a haber una suerte de transición, un apagón casi informativo entre el final del Mundial y el comienzo de la Liga, el próximo 15 de agosto, que por cierto comienza con un equipo madrileño, el Liza, el Getafe, que recibe al Alavés el próximo sábado 15 de agosto. Pero no, hay pretemporada, hay amistosos, hay lío con la FIFA por parte de muchas federaciones como es la UEFA. Y para todo ello hay la información deportiva y la crónica de Julio César Cobos.
2: ¿Qué tal, Jesús? Buenas tardes. Vinicius Junior deberá decidir estos días una renovación que lleva parada más de un año. Le gustaría percibir 20 millones por temporada y, si no, cobrar una prima por renovar. Se antoja una negociación complicada y el Arsenal está al acecho. Aparte de Vinicius, hoy han vuelto Bernardo Silva e Ibrahim. Mourinho ha hecho balance de ese primer empate ante la Fiorentina.
3: He visto ahí en el teléfono Madrid de dos caras, Madrid de tres caras. Fresco, cansado y súper cansado. El fresco jugó muy bien.
2: Las novedades que hemos visto: Danfri jugando como extremo derecho, el olfato goleador con el que ha vuelto Endrick y la buena aportación de un canterano como Alexis Ciria con goles. El técnico portugués, eso sí, se queja del poco tiempo que va a tener a toda la plantilla completa. La liga empieza dentro de dos semanas. El Rayo Vallecano y la comunidad han negociado y se va a permitir que se pueda entrar mañana al estadio a realizar las obras. Tenía prisa el presidente Martín Presa en aclarar la reunión. Sí lo ha hecho el consejero de deportes Mariano de Paco.
4: ¿Van a dejar de entrar a la comunidad o no?
5: Perdonad, que tengo prisa. Venga.
6: ¿Dónde va a jugar el Rayo?
5: Hasta luego.
6: ¿Va a jugar en Vallecas?
5: Esperemos que en Vallecas.
7: Mañana el club se ha comprometido a abrir el estadio, no solo mañana, sino en todo lo que dure este proceso, y que el club abandone su atrincheramiento, poder conseguir lo que todos queremos, que es que el Rayo Vallecano tenga el mejor estadio de Vallecas.
2: 1000 rayistas han mostrado su descontento contra el presidente Martín Presa. El portavoz de la agrupación de Peñas del Rayo, Raúl Díaz, señala que quieren jugar en Vallecas, aunque el primer partido va a ser complicado.
8: Al equipo lo ha dejado solo Martín Presa, no nosotros. Seguro que es una ciudad preciosa y en la que estaremos encantados de ir como visitantes, no como locales. Queremos jugar en Vallecas porque es nuestra casa y es la única casa que tenemos.
7: El club, y es su responsabilidad, tiene que hacer todo lo posible porque el equipo juegue en Madrid.
2: A todo esto, el Rayo deberá abonar el abono a aquellos aficionados que no puedan viajar con el equipo. Así lo ha decidido Facua. El Atlético sigue recuperando efectivos, ha vuelto Sorloth, mañana Giuliano Simeone y en la distancia Julián Álvarez ya se acondiciona a las pautas de entrenamiento colchoneros desde Ibiza, donde está de vacaciones. El miércoles toca viaje a Seúl, donde se incorpora otro fichaje, Kanji Lee. Más nombres en titulares, el Getafe ya tiene rival para la Conference, será el Partizan o el equipo kazajo de Tubol. Y en ciclismo, Pogacar vuelve a sus orígenes. Va a disputar la Vuelta Ciclista de España después de 7 años, donde era un desconocido.
1: Les hablábamos de la primera jornada de Liga. Fíjense que siguen saliendo calendarios de las siguientes. El viernes 4 de septiembre, a las 9 de la noche, jugarán Betis-Real Madrid, que se nos pierde.

0: de la memoria. La última vez que el Real Madrid jugó un viernes, un encuentro liguero. Ya saben que la primera jornada de liga va a ser casi diferida. Va a comenzar un sábado 15 y va a finalizar el día 19 de agosto con el partido del Atlético de Madrid, por aquello de que son equipos con jugadores internacionales, especialmente el Atlético de Madrid, con nutrida presencia en la final del Mundial y que obviamente merecen más descanso. El Atlético de Madrid había pedido jugar algún día antes, pero finalmente será el 19 y ya el 20 de agosto tendremos la segunda jornada. Según finaliza una, comienza otra, también con otro equipo madrileño, esta vez será el Rayo Vallecano. Eso es lo que concierne al fútbol, pero ahora mismo se está disputando toda una final de un torneo ATP entre Hodari y Fritz, final del ATP 500 de Washington. En este momento, empate a 4 juegos en el primer set, en un partido que ha comenzado a las 7 de la tarde. Del deporte no vamos a dejar la cultura, pero vamos a ampliarla con los planes de Lucía Díaz. Agenda.
1: Los veranos de la Villa arrancan su quinta semana con un viaje a la India con el espectáculo Tierra de Danzas. El show, bajo la dirección artística de Sunny Veer Singh, pretende traer a la capital una experiencia llena de ritmo, color y emoción, donde el espíritu del Bollywood cobra vida. Está previsto para este martes a las 10 de la noche en Conde Duque. Let's love, y desde Conde Duque nos trasladamos al Parque de Pinar del Rey con una sesión muy especial al aire libre este miércoles. La cantante y DJ Silvia Superstar repasará los grandes himnos que han marcado la historia del festival en una mezcla de música, humor y mucha nostalgia. La cita comienza a las 9 de la noche y la entrada será gratuita hasta completar aforo. El Madrid más castizo vuelve a tomar las calles. Mañana arrancan las fiestas de San Cayetano con 4 días de conciertos, verbenas y actividades para todos los públicos. El pregón inaugural correrá este año a cargo de Sumar Protección Civil y la Plaza del General Vara de Rey será el corazón de una programación llena de gigantes y cabezudos, música en directo y mucho ambiente popular. Por allí pasarán nombres como Raya Real, Amanda Verdú, Jarana o Solea Morente, además de sesiones de DJs, cuentacuentos, magia, chotis y la tradicional limonada gratuita en la calle del Oso. Pero si lo que te apetece es una escapada más tranquila, el Museo del Romanticismo ofrece durante todo el verano visitas gratuitas. Hasta el 31 de agosto, este rincón de la calle San Mateo abre sus salas para recorrer la vida cotidiana de la alta burguesía del siglo XIX, entre pinturas, mobiliario y artes decorativas. Además, el museo suma 2 exposiciones temporales, El artista en Italia y Endometriosis, el dolor silenciado. Para terminar de redondear la visita, el museo cuenta con una acogedora cafetería de inspiración decimonónica, donde relajarse y disfrutar de un picoteo o un café. Y la Gran Vía también se suma al pulso festivo con el regreso de la zarzuela La Verbena de la Paloma, que podrá verse del 6 al 16 de agosto. La producción recupera el Madrid castizo del siglo XIX, con una escenografía que traslada al público al ambiente de la verbena, con chotis y personajes tan populares como Don Hilarión, el boticario y Don Sebastián. Además, quienes se acerquen podrán hacerlo vestidos de chulapo o chulapa. Y con su música os dejamos.

datos de matriculaciones de coches. Tenemos un máximo histórico, otro máximo histórico del IBEX 35. Tenemos muchos asuntos económicos por delante y afortunadamente contamos primero para ponerlos sobre la mesa con María González y después para analizarlos con Javier Jorrín y con Fernando Valls. Enseguida, en unos minutos, la economía bien enfocada aquí en el Enfoque en Onda Madrid y después a partir de las 9 de la tarde, ya saben que no dejamos nuestro análisis político, que pasará por Ceuta, que pasará también, ¿por qué no?, por la región y pasará por muchos asuntos internacionales y lo que se está diciendo de nosotros, de España, aquí y en el mundo.

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0: 8 y media de la tarde. Fernando Valls, ¿qué tal estás? Buenas tardes.
1: ¿Qué tal? Muy bien, buenas tardes.
0: Buen verano estás,
1: hombre,
0: teniendo.
1: Hoy espectacular, porque nos ha dado una tregua este calor. Uy, o sea, que hoy estoy súper contento.
0: Cómo ha amanecido, ¿eh? Hoy jamás me alegré tanto de ver un día gris.
1: Una mañana espectacular, vamos.
0: Sí, sí, sí, muy buena mañana. Mañana de patio.
1: Estaba el Retiro, no, hay poca gente en Madrid, en el centro de Madrid, pero el Retiro esta mañana estaba espectacular.
0: Hay muy poca gente, ¿eh? Ayer vine, bueno, el fin de semana, los dos días he venido por Madrid, capital. ¿Cómo se aparca tú? ¡Qué maravilla!
1: No, es un, agosto es un gran mes para trabajar. Se lo digamos, sí, a nuestra compañera Marian, ¿no?
0: Sí, sí, sí. Marian González, ¿qué tal? ¿Cómo estás?
2: Hola, buenas tardes.
0: ¿Tu verano bien?
2: Bien, recién llegada.
0: O sea, mira. Bueno, pero te irás luego otros días, ¿no?
2: Bueno, sí, algún día me voy.
0: Es que tú no sabes los días que trabaja Marian, ¿eh? Yo creo que trabaja 330 días al año, 340 mínimo.
1: Empleada del mes, del año.
0: Hombre, claro, por casi, eso la casi. Tenemos, por eso la tenemos aquí, tenemos esa suerte. También tenemos la fortuna de contar con Javier Jorén. Javier, ¿qué tal? Buenas tardes. ¿O no?
3: Buenas tardes.
0: Ah, no, digo, a lo mejor se nos acabó la fortuna. ¿Cómo estás, Javier?
3: Aquí estoy. ¿Qué tal estás? Bien, yo fuera de Madrid, la verdad, fuera de Madrid.

0: y disfrutando de ello.
1: Sí, hombre, cuéntanos dónde estás. No estás por el norte, ¿no? ¿O sí?
0: Estoy por el norte, estoy por mi tierra, por Cantabria.
1: Maravilloso.
0: Estoy trabajando, pero bueno, disfrutando de vivir fuera de Madrid unos días y escapar del calor.
1: No, es que efectivamente, claro, si se está trabajando, y eso no lo discute nadie. Fíjate, esta mañana, yo igual me he puesto a darle a la tecla, porque con esto de Ceuta y demás, pues hay muchos dimes y diretes, muchas reacciones, y hay que estar enchufado desde primera hora. Pero oye, cuando se está con ese airecillo, como decía Fernando, sin sol y demás, como que se trabaja de otra manera.
2: Es otra cosa, hombre.
1: Es otra cosa, ya el trabajo se hace placentero. Pero bueno, siempre es placentero analizar la economía. Marian González, ¿qué vamos a analizar?
3: Vamos con los datos de los vehículos matriculados en lo que va de año. Tendencia que se mantiene al alza en el mes de julio. Se matricularon casi 102.000 turismos, un 3,7% más que en el mismo mes de 2025. En lo que llevamos de año se han vendido casi un 6% más de vehículos que el año pasado. Se acumulan 759.000 ventas en estos 7 meses, una cifra que no se alcanzaba desde antes de pandemia. El principal motor de crecimiento siguen siendo los vehículos eléctricos. Las matriculaciones de vehículos eléctricos puros e híbridos enchufables aumentaron un 20% en julio, lo que supone ya el 25% de todas las ventas de turismos registradas en este mes. Es decir, una de cada 5 matriculaciones fueron vehículos eléctricos. Este avance se produjo pese a que el Consejo de Ministros no aprobó hasta mediados de julio las bases reguladoras del Plan Auto Más, el nuevo programa de incentivos a la compra de coches electrificados, que desde coches.net su portavoz Marcel Blanes valora positivamente, aunque pide otras medidas para tener un parque móvil español mucho más nuevo.
4: De entrada, lo importante sería que estas ayudas incluyeran toda la oferta de vehículo eléctrico, que contaran también con el vehículo eléctrico de ocasión, así como las ayudas para la instalación de recarga en la vivienda particular. Y para que realmente sea un plan no solo para la electrificación, sino también para la descarbonización, debería también de contemplar un incentivo para eliminar de nuestras carreteras los vehículos de más de 10 años, que son más contaminantes y menos seguros.
3: Miramos al bolsillo de las familias y a cómo nos estamos financiando, porque el Banco de España ha publicado los datos del crédito en nuestro país. En el mes de junio, la deuda de los hogares españoles volvió a subir hasta superar los 719.000 millones de euros. Este repunte viene impulsado tanto por los préstamos al consumo como por las hipotecas, que siguen siendo, con diferencia, la mayor parte de nuestra deuda. Y en el ámbito profesional, la financiación a las empresas también sube, aunque a un ritmo mucho más moderado. Lo hace un 1,08%. Toda esta deuda familiar tiene un termómetro directo en el día a día para quienes están hipotecados. El Euribor, el indicador a 12 meses, arranca este mes de agosto con caídas y se sitúa en casi el 3%, recortando un par de centésimas respecto al mes anterior. Sin embargo, para quienes tengan revisión de cuota este mes, la cifra que determinará lo que van a pagar es la media definitiva de julio, fijada en el 2,85%, un descenso que dará un leve respiro a las economías domésticas tras ese repunte del endeudamiento. Vamos ahora con los datos que nos deja el INE sobre el turismo internacional. Vuelve a situarse en máximos históricos. La cifra de visitantes aumenta un 4,6% hasta junio. La mayoría de los turistas vinieron de Reino Unido, casi 2,3 millones de turistas, seguido de Alemania y de Francia. Solo en el mes de junio llegaron a España algo más de 9 millones de turistas, con un volumen de gasto de 13.579 millones de euros. Baleares fue el primer destino principal, por delante de Cataluña y Andalucía. El mes de agosto comienza en los mercados con novedades geopolíticas alentadoras. La decisión de Trump de cancelar los ataques contra Irán desinfla el precio del petróleo y allana de paso las compras en la bolsa. El IBEX 35 alcanza su máximo histórico, alcanza los 19.900 puntos tras subir un 1,01% en una jornada en la que el crudo se sitúa por debajo de 84 dólares el barril ante la expectativa de esas nuevas negociaciones entre Estados Unidos e Irán. Frente a esta calma en los mercados, el recibo de la luz nos deja una mala noticia a largo plazo. Los consumidores asumiremos en nuestra factura un recargo total de casi 30 millones de euros repartido a lo largo de un año. Así lo contempla la Comisión Nacional de los Mercados y la Competencia para compensar a las eléctricas por reponer el servicio

tras el apagón del pasado 28 de abril del año pasado. Esos días el mercado no operó con normalidad y no hubo precios de referencia para fijar la energía generada. Aunque aún se desconoce cuándo comenzará a cobrarse este extra, Red Eléctrica deberá avisar con 2 meses de antelación y la medida entrará en vigor como tarde el 1 de enero de 2027.

0: Gracias, Marian. Pues oye, Fernando, que el recibo de la luz, dirán muchos, esto no da respiro, no da tregua, porque es verdad que los últimos han sido bastante amplios con respecto al anterior.
1: Hoy es un día donde sí, la luz está muy cara. Menos mal que bueno, los aires acondicionados a lo mejor no se han tenido que usar tanto hoy, pero hoy es un día caro, es un día que a los bolsillos más modestos pues van a sufrir a fin de mes cuando le llegue la factura eléctrica. Para mí es un escándalo que el apagón lo tenga que sustentar cada consumidor en una parte de su recibo. Es algo similar al, Javier sabe mucho de esto, al MEI, al Mecanismo de Solidaridad Intergeneracional. Sí. Para soportar las pensiones, cada asalariado tenemos una pequeña cuota que sufragamos ese envejecimiento de la población. Pues esto igual, vamos a tener que sufragar ese apagón del que no sabemos a ciencia cierta cuáles fueron sus causas. En realidad yo creo que todos lo podemos intuir o podemos apuntar bastante certeramente, pero el gobierno se ha ido de rositas. Has citado antes Ceuta. Me parece un escándalo que no haya habido ninguna dimisión en este momento, en ninguna parte. Bueno, sí, un cese hoy, por cierto, en la Moncloa.
0: Sí.
1: Pero del apagón ha pasado un año camino del medio y nadie ha dimitido, a nadie se le ha cesado. Hay una presidenta de una compañía pública, del supervisor, que va dando lecciones incluso. Me parece escandaloso.
0: Ninguna dimisión y poca explicación.
1: Claro, pero el recibo sí, nos va a llegar.
0: Sí. Eso además te lo van a explicar detalladamente. Te dicen que ha estado con 2 meses, te avisarán. Ah, bueno, pues nada, podemos gracias entonces, que vamos a estar preavisados con 60 días. Javier.
2: Bueno, es verdad que es un escándalo, ¿no? Sobre todo por lo que decía Fernando, ¿no? Que nadie haya asumido responsabilidades de lo que ocurrió, ¿no? Yo creo que técnicamente está bastante claro dónde estuvieron los problemas. Cuestión distinta es que los responsables de generar esos problemas se den por aludidos, pero claro, bueno, da la sensación de que en Red Eléctrica y la planificación centrales que tenían que operar ese día pues no fue el mejor. Y por parte de las compañías que operaban esas centrales, centrales de ciclo combinado,
0: sí.
2: Pues no hicieron la estabilización a la potencia que es habitual y que tienen instalado, y bueno, pues la suma de los dos errores provocó el apagón, ¿no? Y eso es lo que provoca, a su vez, que se tiren la pelota los unos a los otros y que nadie asuma responsabilidades. Pero que al final lo pague el consumidor es lo normal, ¿no? Porque el apagón, poner en marcha el apagón y también los sobrecostes del sistema reforzado que está aplicando Red Eléctrica desde entonces, pues alguien los tiene que asumir. Y al final hay dos opciones: o que los asuma el Estado y vía déficit se reparta entre todos los españoles, o que lo paguen los consumidores, ¿no? Yo creo que tiene, aunque al final básicamente seamos los mismos, los españoles y los consumidores, porque todos consumimos electricidad, pero yo creo que tiene más sentido que sean los consumidores y de modo que se haga una aportación proporcional a lo que consumimos cada uno, ¿no? Más que aplicarlo al déficit público. Pero al final la solución tenía pocas alternativas estando implicado Red Eléctrica en ello, ¿no? O pasar de la factura a Red Eléctrica, ¿no? Pero al final volvería a repercutir sobre los españoles, ¿no? Como una compañía que es prácticamente pública.
1: Pero además yo estoy dispuesto a asumir en mi recargo mensual un plus por el coste del apagón, pero a cambio de que Red Eléctrica solucione el problema, dé una seguridad y una estabilidad a la red que no se está produciendo. Es decir, hemos estado cerca de que se produjera otro gran apagón, o varios grandes apagones.
0: Sí.
1: Red Eléctrica está diciendo a grandes industrias, oye, desconéctense hoy durante estos días, porque tenemos peligro. Es decir, hay riesgo, sigue habiendo riesgo de que se vuelva a producir esa escena de aquel lunes fatal.

0: fatídico para muchos. Oye, hay gente que perdió la vida, ese día. Entonces, si Red Eléctrica hace los deberes previos y a posteriori, yo estoy dispuesto a asumir esa cuota o ese sobrecoste, pero es que no los hace, no los está haciendo, no está dando estabilidad a la red, no está reforzando la red y está huyendo de esas explicaciones que efectivamente todos sabemos lo que ocurrió y por qué ocurrió, pero no las he escuchado en boca de Beatriz Corredor, de algún alto cargo de Red Eléctrica, el que apuntó algo se lo fulminaron rápidamente, como ha pasado hoy en la Moncloa, y creo que aquí en España se deben asumir mayores responsabilidades que nadie asume, en el fondo, por hechos que en el fondo provocan un daño país. Es decir, hay industrias que se lo piensan dos veces, empresas que se lo piensan dos veces cuando quieren invertir en España. Y ojo, está habiendo problemas para acoger esas industrias, está habiendo problemas para dar a promotoras inmobiliarias acceso a la red para construir viviendas. Es decir, no tenemos una red eléctrica perfecta, creo que ningún país la tiene, pero es que Red Eléctrica creo que arrastra los pies desde antes del apagón, lo sigue arrastrando.
1: No, y el problema, como decís, es eso, que trasciende ya lo de que el consumidor se ve ahora reflejado en su recibo un extra y llega hasta la imagen internacional y hasta la captación de inversores. Esto al final es una rueda que, si no la atajas con explicaciones, con explicaciones contundentes, además, una postura contundente y transparencia, pues obviamente quien quiera traer aquí dinero, pues a lo mejor no lo hace. Claro. O a lo mejor sí, con un IBEX 35 que no tiene techo. ¿Javier?
2: Sí, no, para rematar el tema del impacto a nivel de inversores, tal es así que el mismo día del apagón el Ministerio de Economía celebraba un evento con inversores internacionales, pues, el Casino de Madrid, que de repente se quedaron a oscuras y se tuvo que anular el evento. Es verdad que en la sala, con los generadores, había electricidad, pero el resto del edificio estaba a oscuras y, bueno, se tuvo que cancelar el evento y se tuvieron que ir, ¿no? O sea que hasta ese punto llega a afectar a la marca España. Yo creo que el problema aquí, como ocurre también con la alta velocidad, como ocurrió con los incendios, es que más allá de la respuesta del corto plazo, que la respuesta del corto plazo evidentemente tiene unos sobrecostes que tienen que pagar o el Estado o el conjunto de administraciones públicas o los consumidores directamente, el problema es que no se están poniendo los mecanismos y los instrumentos suficientes para evitar que estos accidentes no vuelvan a ocurrir. Claro, ese es el problema.
1: Esa es la imagen que das, que no hay nadie al volante. Que no hay nadie al volante. Claro. Que ahora se coge el volante un ratito, se toma esta medida determinada, como decías, y luego se vuelve a soltar, y claro.
2: Y cuando el foco desaparece, pues ese tema se olvida, ¿no? Pero, y nos ponemos al siguiente escándalo. Y es verdad que hay muchos escándalos que hay que atajar, pero hay que tener visión de largo plazo y abordar estos problemas.
0: Sí. Pero el problema es que no está desapareciendo ese problema energético. Están diciendo a empresas, Red Eléctrica está diciendo a industrias que paren, que desconecten su acceso a la red eléctrica porque se puede producir otro apagón. Entonces, el problema no es de hace un año y medio, es de antes de ayer. O sea, el mes pasado esto ocurrió. Y sobre todo, pues eso en un país donde la industria necesita esa seguridad. Es que hemos presumido durante mucho tiempo de energía barata. Y es verdad, ¿verdad? Hemos hecho los deberes en una situación envidiable respecto al sol y otras energías limpias. Pero tenemos que dar esa seguridad a la red. No se está invirtiendo lo suficiente para que esa red sea robusta.
1: El IBEX 35, Fernando.
0: Pues mira, yo, a ver, tengo sentimiento un poco encontrado, ¿no? Porque celebro, por supuesto, esa cifra, creo que es histórica. Creo que es una de las claves también a nivel político, es decir, si esa cifra fuera otra, yo creo que el gobierno no podría aguantar más. Pero tengo la sensación de que el ciudadano de a pie no nota esos días de vino y rosas en las grandes empresas. Creo que hay una desconexión. Fíjate, ayer, déjame que lo cite, y a lo mejor me voy un poco, pero creo que es en contraposición a esas grandes alegrías que se llaman en el IBEX, ¿no? Que es un artículo que publicó ayer en Actualidad Económica Víctor Ausín, fue alto cargo de economía, ahora ha montado una empresa de análisis estratégico, en el que decía cómo ha cambiado los hábitos de consumo de los españoles. Ha caído el consumo en restauración, en mobiliario, en vestido, estamos comprando menos, yendo menos a los comercios. ¿Dónde está creciendo? Pues en vivienda, claramente, uno de ellos la hipoteca o el alquiler.
1: Eso es.
0: En salud, envejecimiento de la población española, ojo con ese tema, también el elefante en la habitación que tenemos, y en conectividad, porque pasamos el día enganchados al móvil. También hablaba de educación, ¿no? Estamos pagando más en educación. Mm-hmm.

0: Es decir, hay un crecimiento que no todo el mundo, macro, del PIB, de las grandes empresas, que no está llegando a todos los bolsillos y mucha gente no se está pudiendo ir de vacaciones este verano.
1: Javier.
2: Sí, yo aquí veo que claramente esto es una cosa que está pasando a nivel mundial, ¿no? Los beneficios empresariales están creciendo mucho, la crisis inflacionista ha ayudado, los bajos salarios en España son especialmente bajos, pero es un problema a nivel global y los países tienen dificultades, muchas dificultades para conseguir que las empresas tributen, ¿no? Por estos beneficios, tributen allí donde los generan, ¿no? Entonces, yo creo que este es una reflexión que además va a acelerar la inteligencia artificial, pues la inteligencia artificial va a contribuir a frenar el crecimiento del empleo y sustituirlo por beneficios empresariales. Y yo creo que aquí, pues la desconexión entre salarios y beneficios cada vez va a ser mayor. Y entonces, esto lo vemos en las bolsas, que una empresa cuando consigue despedir trabajadores y adelgazar su coste salarial, automáticamente sube en bolsa, ¿no? Entonces esto va a ser, yo creo, uno de los grandes debates y asuntos a nivel mundial, sobre todo en todas las economías desarrolladas, cómo repartir todos los beneficios económicos que se están llevando las empresas. Y hay un asunto adicional, ¿no? Y es hasta qué punto el ritmo de subida de las bolsas es sostenible. Porque estamos viendo el IBEX a las puertas de los 20.000 puntos en una situación económica internacional compleja, en el que cualquier momento puede volver a dispararse el precio del petróleo, en la que las ratios de cotización sobre beneficios de las empresas están en máximos históricos o casi en máximos históricos, y es que realmente hay una efervescencia en los mercados que en algunos momentos da la sensación de que podría ser una burbuja, ¿no? Una burbuja financiera, ¿no? Es verdad que no hay una burbuja inflada por el crédito, porque los hogares en España y en general en la mayor parte de países están muy desapalancados, las empresas también se han desapalancado mucho, pero bueno, cada vez hay más alertas, el Banco de España lo hace recurrentemente, en algún momento la CNMV, organismos internacionales como el FMI, como la OCDE, pues llevan tiempo advirtiendo que las valoraciones que estamos viendo en la bolsa pues no pagan unas ratios que no son sostenibles, ¿no? Y que en algún momento podría venir una corrección brusca.
0: Yo no termino de ver ese fin de momento, ni a nivel internacional ni en España. Creo que estamos todavía lejos del techo. Y creo que el IBEX lo conoce y ha tomado las precauciones necesarias en los distintos sectores para evitar que pase lo de 2008 y esos años tan duros, ¿no? Creo que hay unas salvaguardas o unas medidas de seguridad para evitar que eso ocurra, ¿no? También el IBEX, un IBEX más internacional que nunca, ¿no? Donde buena parte de sus beneficios se consiguen en el extranjero. Hablo de los bancos, de las constructoras, de las energéticas. Interesante. Y luego, bueno, pues yo creo que un IBEX que también está mirando que este gobierno no ha metido mucha mano en esta legislatura. No se ha aprobado ninguna ley. Oye, el gobierno, si hubiera una mayoría parlamentaria de izquierdas o progresista ahora mismo, no me cabe la duda que el impuesto a la banca sería mucho mayor, que habría en vigor un impuesto a energéticas y habría en vigor un impuesto, no sé, a los beneficios empresariales obscenos, digamos,
1: sí,
0: ¿no?
1: Sí.
0: Entonces eso también ayuda a que estos beneficios sean tan importantes. Y creo que un IBEX que no es que esté cómodo con este gobierno, pero tampoco está incómodo, ¿no? Sé que el Partido Popular ha comenzado a sondear el IBEX. Por cierto, me gustaría mandar un abrazo a la familia del PP. Hoy ha perdido a un gran economista, a Pablo Conde.
1: Sí.
0: Una persona
1: que
0: estaba diseñando medidas importantes de cara a la próxima campaña electoral en materia económica. Y bueno, pues un IBEX decía que yo creo que este gobierno, como no puede legislar, pues es un periodo de calma chicha, digamos, con él, ¿no?
1: Ya está, no molesta.
0: No, eso es, no nos legislan y no nos molestan.
1: Exacto. Hablabais de los datos macro y de su traslado a los bolsillos, que en muchas ocasiones no se nota. Claro, es que vemos un endeudamiento en los hogares españoles que vuelve a subir, que ya supera los 719.000 millones de euros. No solo por las hipotecas, que también, pero por los créditos al consumo. Con lo cual, efectivamente, si esto sigue incrementando,

0: Bueno, que esté aumentando ahora es en parte un poco consecuencia de esta mejor situación económica, en parte también consecuencia de que los hogares necesitan hipotecas para hipotecas más cuantiosas para comprar una vivienda, ¿no? Dado cuánto se ha encarecido la vivienda, ¿no? Entonces el volumen de préstamo que pide cada familia, pues obligatoriamente es mayor, ¿no? Pero la situación financiera de los hogares, yo creo que ahora mismo no hay que preocuparse. En cualquier caso, el Banco de España y el Ministerio de Economía ya han empezado a analizar si tocan los criterios de concesión de préstamos, ¿no? Que son lo que los economistas llaman los criterios macroprudenciales, ¿no? Por ejemplo, pues limitar qué porcentaje del valor de la vivienda te dan en préstamo, o qué requisitos, qué garantías se necesita para que a una persona le den un préstamo. Están empezando a revisar que los bancos no bajen sus estándares de concesión de crédito para evitar que se vuelvan a crear problemas, sobre todo ahora que el precio de la vivienda está tan alto y que hay mucha gente que quiere comprar, ¿no? Pero bueno, de momento yo creo que es más buena noticia que mala que esté aumentando el crédito, porque eso significa primero que las familias tienen acceso a la vivienda, que es ahora la mayor crisis social que hay en España, la vivienda, y segundo, pues una economía con un exceso de ahorro, como ha estado viviendo España durante todos los años de desapalancamiento, tampoco es positiva, ¿no? Porque te mantiene muy retenido el consumo, dificulta la capacidad de crecimiento y también empeora la calidad de vida de los hogares, ¿no? Yo creo que vayamos quitando un poquitín el freno de mano del ahorro, tampoco es mala noticia, siempre que sea un poquitín, claro. Siempre que no volvamos a lo que pasó, ¿no?
1: Correcto.
0: Pero por el momento la situación financiera no es mala.
2: Voy a poner un pero a lo que ha dicho Javier, si me permite.
0: Hombre, por supuesto.
2: Vamos a ver. Primero, vigilaría mucho estos créditos rápidos que se están contratando para vacaciones, consumo... vigilaría mucho eso. Creo que también se han tomado medidas, pero ojo que muchos españoles están recurriendo a eso. Y luego hay un motivo esencial, o creo que importante, que hay que tener en cuenta de por qué no hay que preocuparse en este momento por los créditos hipotecarios. Y es que conseguir una hipoteca es muy complicado en este momento.
1: Sí, lo es.
2: Hablo en primera persona, acabo de pasar el proceso. Es misión imposible.
1: Sí, sí, sí.
2: El striptease que tienes que hacer un banco es tremendo. Y hay un listón, o llegas o no llegas. Y a ese listón, cada vez más españoles tienen más difícil llegar. Por lo tanto, el crédito hipotecario está llegando cada vez, creo que a menos españoles. Segundo lugar, creo que también los avales estos públicos para la adquisición de vivienda, avales del ICO, esos perjudican en el fondo y complican un poco las cosas. ¿Por qué? Porque un aval hay que devolverlo. Entonces, yo te doy, pareja joven, yo te doy un aval para conseguir la entrada de la vivienda y permitirte acceso a un proyecto hipotecario. Pero es que en el fondo, entre comillas, te estás hipotecando dos veces.
1: Sí.
2: Una con un banco, una entidad financiera, y otra con el ICO, con el Instituto Público. Es decir, no es tan sencillo que te dé una hipoteca. Y creo que ese listón cada vez está más alto. Ojo, lo veo bien, ¿eh? Esto no es la época de Vini Rosas, donde a cualquiera le daban un crédito, ya lo hemos dicho muchas veces. No, oiga, el de la vivienda, no, ¿por qué no un poco más si se compra un coche y tal?
1: Pero da la sensación de que seguimos repitiendo el país del péndulo, porque pasas de darlo todo a ponerte...
2: Sí, estupendo, y ojo.
1: Yo es que lo viví hace un año, claro, yo ya...
2: Es que,
0: pero esto
2: es complicado,
0: pero esto hay que tomárselo con cuidado, porque si nosotros vemos que aquí hay que hacer una política pública para facilitar la concesión de préstamos a las familias, sobre todo a los que no llegan, ¿no?, a ese umbral que decías, Fernando, si hay que hacer una política pública, no se le puede pedir a los bancos que rebajen sus criterios de concesión de préstamos. Lo que hay que hacer es una política pública y presupuestarla y ayudar a la gente, ¿no? Pero no confundir el canal, ¿no? Yo creo que en esta ocasión el Banco de España lo tiene muy claro. Y Escriba, además, me consta que está obsesionado con no repetir errores del pasado y que no vayan a manchar su nombre como el de antiguos gobernadores, ¿no? Y es que, por un lado, está la seguridad y la solvencia de los bancos, y por otro lado está el acceso a la vivienda. Y los bancos no son los que tienen que hacer que ese acceso a la vivienda sea posible a base de empeorar su solvencia, ¿no? Yo creo que ahí el Ministerio de Economía o el Gobierno, quien sea, ¿no?, podría hacer mucho para ayudar a los jóvenes.
2: Oye, tenemos un Ministerio de Vivienda, ¿eh? No olvidemos.
1: Así es.
2: De Vivienda,
0: sí, también, por supuesto.
2: Que debe...

0: Promover vivienda, vamos, diría que a mansalva, con perdón. No, es un problemón. Yo digo, el listón para que te dé una hipoteca en España es muy alto. Es casi misión imposible
1: para un usuario medio. Y si te la dan, tienes que pelear cada décima menos del tipo de interés, porque hay que pelearla, pero vamos, de una manera que yo recomendaré siempre. Mira, ahora que decíais de los préstamos al consumo y demás, siempre que se pueda, que pelee el consumidor cuantas menos ataduras conlleve la hipoteca, mejor, de verdad lo digo. O sea, menos de seguro de vida, menos de seguro de hogar, porque siempre la libertad, a la hora de elegir, está la virtud y también está el ahorro. Entonces, si ya te atas de por vida también a vía seguros, pues te quitas opciones de elegir. Y oye, bastante le ha costado a uno conseguir la hipoteca como para luego encima tener que estar preocupado por los vaivenes del seguro del que no se puede quitar, o si se lo quita, le quitan esas décimas de bonificación. Javier Jorrín, Fernando Valls. Bueno, Fernando, qué suerte en la aventura. Buena suerte. Bueno, ya la has conseguido, ¿no? La aventura esta que estás pasando
0: ahora.
1: Ha sido
0: una labor hercúlea.
1: Sí, vaya que sí lo ha sido. Y buena suerte a ti también, que no la necesitas allí por Cantabria, Javier. Sigue disfrutando por los dos, por Fernando y por mí. Ya nos cuentas a la vuelta.
0: Y trenos unos sobaos,
1: ¿vale? Hombre, un poquito. ¿No? Unas anchoas.
2: Venga, eso está hecho.
1: Yo es que soy, ya sabes, amante de las anchoas. Venga, Javier Jorrín, Fernando Valls, gracias como siempre, amigos. Gracias. Un abrazo. Adiós. Sigue el enfoque, sigue la radio.
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1: Así llegamos a las 9 de la noche, así llegamos a la tercera hora del enfoque en Onda Madrid.

0: 9 de la tarde. Somos así de optimistas en el enfoque, nos seguimos quedando con la luz que queda, no con la que está por irse. Y a esta hora repasamos algunos de los asuntos que van a ser materia de tertulia. Enseguida con Joan Guirado y con Paula Chouza. El repaso a cargo de Coral Marín. Coral, ¿qué tal? Buenas tardes.
1: Saludos, buenas tardes. La actualidad de Madrid comienza estando pendiente de esos 15 vecinos que han tenido que desalojar sus casas esta pasada noche por un incendio en un bloque de viviendas en Chamberí. El fuego se originó alrededor de la medianoche y afectó a los números 52 y 54 de la calle de García Paredes. Los técnicos municipales están valorando ahora el estado del edificio para ver si los vecinos que han dormido fuera pueden volver a sus casas.
2: Sí, un buen susto, estábamos dormidos mi mujer y mis dos hijos y yo, y estábamos justo en la planta sexta y empezamos a escuchar ruido. Cuando nos asomamos, pues estaba bajando una nube negra del séptimo y cogimos rápido a los niños y el móvil y bajamos, o sea, no dio tiempo más.
1: Los que sí han podido volver han sido los evacuados por el incendio de la Sierra Norte de Madrid. Aunque aún quedan desalojados, el incendio continúa en nivel 2. Su situación es favorable y se van controlando distintas zonas de su perímetro. Las condiciones meteorológicas son adversas en cuanto al viento, pero buenas en cuanto a los niveles de humedad. Se continúan inspeccionando las urbanizaciones y refrescando las zonas interiores afectadas. Miguel Ángel García, consejero de Presidencia.
3: Nos mantenemos en una situación operativa 2. Esta noche ha habido trabajos nocturnos, además de manera muy eficaz. Lo más importante, lo más positivo, es que no ha habido reproducciones y es

0: Eso hasta ahora creo que es lo más importante que podemos decir.
1: El baño continúa prohibido en el Pantano de San Juan y la Playa del Alberche. Además, la Comunidad de Madrid ha creado una comisión para la reconstrucción de la Sierra Oeste. Y el Rayo Vallecano ha accedido finalmente a permitir mañana la visita de la inspección de la Comunidad de Madrid al Estadio de Vallecas, después de denegar el acceso a los operarios. Les contamos también la que sin duda sigue siendo la noticia del día. Mañana se reunirán los ministros de Interior de la Unión Europea para analizar la situación de la crisis migratoria que continúa afectando a Ceuta. El ejército y la policía vigilan de cerca el punto más conflictivo, la playa del Trampolín, cerca del centro de estancia temporal, donde las autoridades calculan que siguen unos 2.500 inmigrantes a la espera de una solución. Los equipos de rescate siguen bordeando la costa en busca de desaparecidos y de momento se han contabilizado 74 fallecidos. La ministra de Defensa exige al gobierno de Marruecos que investigue y agradece el trabajo de los equipos de inteligencia.
2: Que yo le pido al gobierno de Marruecos que investigue y llegue hasta el final para saber lo que pasó en esos movimientos que ha habido en las redes, porque no podemos mirar para otro lado, ni España ni Marruecos podemos mirar para otro lado ante ese drama humano. Eso es lo verdaderamente importante.
1: El PP mantiene que la culpa es de Sánchez y que no se le han exigido responsabilidades a Marruecos.
3: Marruecos no está diciendo nada ni tampoco se le ha pedido explicaciones. Yo no me creo que una masa de 60, 70 mil personas aproximándose a las costas haya pasado desapercibido. No, no, es que nadie se lo cree.
1: Rabat señala a las mafias, a las malinterpretaciones de la sentencia del Tribunal Supremo y a las noticias falsas. Y continuamos actualizando novedades del caso Plus Ultra, porque los correos electrónicos de Gertrudis, secretaria de Zapatero, revelan hasta 8 reuniones entre Zapatero y María Jesús Montero durante la etapa del rescate de Plus Ultra. Los mensajes fueron intercambiados entre 2018 y 2022 y, según esa documentación, la secretaria de Zapatero coordinaba los reencuentros con el departamento que dirigía Montero, del que dependía la SEPI cuando se aprobó el rescate de 53 millones de euros a la aerolínea. Y esto es todo por el momento.
4: Gracias, Coral Marín. Paula Chouza, ¿qué tal? Buenas tardes.
5: Muy buenas tardes, Jesús. Muy bien aquí en Galicia.
4: Hombre, pues entonces de maravilla. Joan Guirado, ¿cómo estás?
6: Buenas tardes.
4: Es que nos vamos a ir a publicidad.
6: No tan bien como Paula, pero...
4: Hombre, seguro, eso seguro. Pero eso nunca, ¿eh? Nunca estamos tan bien como Paula, ninguno de los dos. Eso es así. Nos vamos a ir a publicidad, pero oye, que os quería saludar, porque así mantengo a la audiencia. Ya saben que estáis los dos, pues ya saben que después de la publicidad seguimos con Paula Chouza y con Joan Guirado.
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0: 9:07 de la tarde hablábamos, ahora sí, ya largo y tendido en el enfoque en Onda Madrid. Saludábamos a Joan Guirado y a Paula Chouza. Nos decía Paula que muy bien allí por La Coruña. Oye, que se va a jugar otra vez un Teresa Herrera Real Madrid Deportivo de La Coruña. Qué cosa más bonita, ¿eh? A mí me parece un guiño a la nostalgia.
1: Que no está el Madrid aquí.
2: Y lo va a ganar el Deportivo de La Coruña, porque es de Madrid.
0: Madrid bueno, no bueno, ya veremos, hombre. Esto cuando se ponga todo serio ya veremos.
2: Sin Vinicius, sin nada, el Napoli Deportivo necesitaba volver a primera.
0: Y lo que está claro es que una primera sin el Depor,
2: la travesía,
0: es una primera división
2: la travesía
0: coja,
2: que ha hecho el Depor. Falta el Girona este año, pero bueno, volveremos con ganas.
0: Sí, es verdad. Hay que volver a Girona, ¿eh?
2: Volveremos con
0: ganas. A besar el culo de la leona, ¿verdad? Así es como se vuelve, ¿no?
2: Sí,
0: besando el culo de la leona. Joder, yo lo besé y luego dije, claro, la cola que me he chupado para besarlo quiere decir que he puesto los labios después de 473
2: creo
0: turistas.
2: Creo que no lo he besado nunca en mi vida todavía.
0: ¿En serio?
2: No.
0: Bueno, pero porque tú eres de allí.
2: Claro, yo vuelvo igualmente.
0: Tú vas a volver sí o sí, pero los que no lo sabemos, pues mira, me gustó mucho Girona a mí, ¿eh? Me gustó muchísimo Girona.
2: Y seguro que te quedaste en la ciudad, ¿no? Descubriste la zona interior, San Olot, Besalú, el Puente Romano, la Fageda. Bueno, Cadaqués. Yo voy a Cadaqués la semana que viene.
0: Eso es un tesoro, eso es una maravilla. Eso es una maravilla. Luego la impronta y la huella que tiene toda Girona, claro, de dos genios, ya no de uno, de dos. Como Dalí, como Miró, pues es innegable, pero es una auténtica maravilla. Y Coruña también.
2: Coruña es muy bonita. Bonita.
0: Además que sí. ¿Qué tal por allí de temperatura?
1: Es un encanto. Son muy distintas. A mí también me gustó mucho Girona. Yo la conocí en la campaña del 23. Y la verdad es que me sorprendió para bien. Me sorprendió para bien, pero son muy diferentes. Son muy distintas.
0: A mí me gustan mucho las zonas estas llenas de soportales, grises de Girona, los arcos. Me retrotraen mucho a novelas tipo La sombra del viento y todo esto de Zafón, donde transcurren las cosas. Me acuerdo de pequeño también Ulises Cabal, que era una literatura infantil que la empollamos en el colegio.
2: Juego de Tronos, que hicimos el rodaje.
0: Claro, claro.
2: Hicimos el rodaje.
0: Me lleva, me transporta, ¿sabes?
2: Cuando yo era jefe de gabinete de Carles Puigdemont en el ayuntamiento. De hecho, el presidente Puigdemont, el alcalde Puigdemont, aparece en ese Juego de Tronos.
0: ¿No te fugaste con él?
2: No. Aquí sigo. En Bélgica hace mucho. A mí Bélgica me deprime. Bruselas, yo cada vez que voy a hablar al Consejo Europeo me deprimo.
0: En cuanto sales de España y te das cuenta de lo que tenemos aquí, Irlanda, a mí Dublín me encantó.
2: Y a las 6 de la tarde ya no tienes dónde comer en Bélgica.
0: No,
2: yo cuando
0: aterrizo
2: con el vuelo de las 6:00, ya es que me cortó las venas.
0: ¿Sabéis que en Edimburgo a mí me pasó en Edimburgo que me deprimí? Ha sido el único viaje en mi vida y era yo un chavalín. Fui con un amigo y me dice, ¿qué te pasa? Digo, tío, pues ¿será que a las 3 de la tarde me han quitado el sol y la vida? La vida, digamos, en la calle. No había nadie. Y todo oscuro. Y digo, pero ¿y los escoceses con la fama que tienen? Luego sí, luego la noche la conquistaban. Pero había un impasse ahí de 3 de la tarde a, no sé, 10:30 de la noche, que digo, güey, ¿esta gente qué hace? ¿Está en sus casas? Pues sí, estaba en sus casas. Con sus kilt y con sus libertad, pero estaba en sus casas. Así que luego vuelves a España y dices, que me quede como estoy.
1: Cosa con la que no puedo por Europa adelante, que es que la cerveza te cuesta el doble y te la ponen sin nada.
0: Es verdad.
2: Excepto en Budapest, que la cerveza cuesta la mitad. Y yo que no soy muy cervecero, yo solo me gusta la sin alcohol. Y además la Estrella Galicia, mira.
0: Qué maravilla Budapest, qué maravilla.
2: Pero Budapest, la cerveza es baratísima. La necesita para pasar las temperaturas, también te lo digo.
0: Sí, hombre.
2: Y un poco de vodka también.
0: Sí. Budapest. Bueno, oye, que nos hemos puesto turísticos. Ya que hemos tenido datos buenos de los que nos visitan, pues también nosotros, que demostremos al mundo que los españoles viajamos y mucho. Y los gallegos sobre todo, por cierto, viajeros, vamos, de cuna. ¿Es verdad?
2: No creo que los que nos visitan por la frontera del sur vengan a buscar nuestra comida.
0: No, ahora vamos allí.
2: No les veo yo comiendo jamón del...
0: Ahora vamos allí. Oye, se está hablando por Galicia de esto también, claro, Paula.
1: Por supuesto, sí, es el tema, claro.
0: ¿Cómo lo ven allí?
1: Por desgracia.
0: ¿Cómo
1: lo vemos? Bueno, lo vemos yo creo que como todos, ¿no? O sea, aquí la verdad es que ha sido, pues un acontecimiento extraordinario para mal, efectivamente.
0: Claro.
1: Y bueno, pues afortunadamente no hace falta que Ursula von der Leyen felicite a España y a Marruecos, pero es verdad que parece que poco a poco la normalidad va volviendo a la ciudad de Ceuta ya desde hace unos días. Escuchaba esta mañana de todas formas a los comerciantes que decían que todavía no habían podido reabrir la mayor parte de los negocios, pues por un tema de seguridad.

0: Y esto no tiene que ver tanto con la migración como con lo que realmente importa, que es la pobreza. Cuando tú tienes, pues en este caso no se sabe a ciencia cierta el número, ¿no? Pero entre 3.000 y 5.000 personas que llevan 3, 4 días sin comer, que no tienen dónde dormir, y realmente están
1: Exacto.
0: en muy malas condiciones, pues no se dan las condiciones de seguridad, desde luego, para que una ciudad retome su vida normal. Por lo tanto, yo creo que en este momento sí toca que las autoridades se hagan cargo, ya no solo pues de volver también a quien tenga que volver a su país, sino sobre todo de la acogida de los menores no acompañados, que creo que se habla de una cifra de 1.000 menores, y sobre esos el Estado sí se tiene que hacer responsable y tiene que dar respuesta. Escuchaba hace unos minutos hablar de que se producían las primeras imágenes en las que las autoridades estaban dando algo de comida pues a esta gente, no sin tiempo, quiero decir. O sea, estamos no ante una invasión, porque si fuese una invasión no se habrían ido, habrían entrado de una forma más violenta, etcétera. Pero sí estamos ante una crisis humanitaria y, por lo tanto, por el bienestar de todos, hay que dar una respuesta. Y, por supuesto, bueno, ahora entraremos en detalle, pero
1: Sí.
0: quedan como muchísimos interrogantes, ¿no? O sea, no sabemos cómo se ha producido esto, si el gobierno español lo sabía, si lo sabía el CNI, si alertó, si no. Y haya sido como haya sido, me parece exactamente igual de grave. Si el CNI lo sabía y no alertó, ¿por qué no alertó? Si el CNI lo sabía y alertó, ¿por qué Interior no hizo nada? Y si no lo sabían, bueno, pues en manos de quién estamos, también digo, ¿no?
1: Joan.
2: Sí, primero, yo creo que las palabras son importantes y aquí hay una parte de invasión y es innegable y son los que han salido y no era una invasión de ellos, es decir, ellos no tenían ningún interés en la invasión como tal, sino que venía orquestado por parte del gobierno de Marruecos y ahora estamos viendo la crisis humanitaria, que son los que venían de Sudán, los que venían de Mali, los que venían de Senegal, que no quieren volver a Marruecos bajo ningún
1: Y los que han
2: concepto,
1: muerto.
2: y los que han muerto, pero que no quieren volver a Marruecos bajo ningún concepto porque saben que el futuro que les espera en Marruecos es o prisión o mucho peor. De hecho, ellos lo dicen en las puertas del CETI, preferimos morir de hambre en España. Y eso sí que, y ahí, toda la solidaridad del mundo ahí y más que se debería estar haciendo. Me parece lamentable, lamentable que hasta hoy el gobierno de España no esté garantizando los derechos básicos de estas personas. Porque además están muy, es que están muy diferenciados los que están a las puertas del CETI y son senegaleses o son malienses, porque se les ven el color de la piel de los que son marroquíes y que están en las viviendas de sus familiares en el barrio del Príncipe Escondidos. Eso por un lado. Yo he estado en las dos crisis últimas en Ceuta, sé dónde están, sé dónde se esconden en las montañas cercanas al CETI, es decir, que es fácil de verlo. Segunda, estamos viendo ya esta tarde, te lo mandaba hace un rato a Jesús,
1: Sí,
2: cómo los
1: lo he
2: medios de
1: visto.
2: Ceuta ya están advirtiendo de que se está moviendo un nuevo asalto para la noche del 15 de agosto. Veremos, veremos. Si eso es así, si no es así, pero el solo hecho de que ya se esté moviendo a través de mensajería, a
1: Hombre, que
2: través
1: se produjera otra, a mí me
2: de
1: parecería
2: redes.
1: ya,
2: No,
1: no sé.
2: porque además suelen ser repetitivas. Cuando ha pasado, suele haber como
1: Ya,
2: réplicas.
1: ya.
2: Pero esto ya te marca de que no es una crisis humanitaria, que es un desafío y es una invasión. Y repito, lo que más me cabrea es que no se estén garantizando los derechos básicos. Porque antes hablabas de los menores, Paula. He publicado yo esta tarde, Ceuta tiene ahora mismo, está multiplicando por 30 su capacidad ordinaria de acogida de menores. Tiene 29 plazas y tiene a 862 personas y más que se van a identificar en las próximas horas. No caben en los recursos propios, se van a habilitar recursos temporales que no garantizan los derechos básicos, por tanto son temporales y la ley es muy clara. Cuando se aprobó la famosa contingencia que tanta polémica creó y que tantos quebraderos de cabeza nos trajo el agosto pasado, dice que en un máximo de 15 días, una vez sean filiados, tienen que ir hacia recursos de la península de otras comunidades. Por tanto,
0: Sí,
2: hay
0: pero para
2: alguna.
0: eso tienen que pedirlo. Yo no sé si
2: No,
0: Ceuta
2: no,
0: en
2: no,
0: este
2: no.
0: momento,
2: Sí,
0: hasta donde yo sé, Ceuta no ha pedido la
2: Ceuta,
0: contingencia,
2: no
0: ¿no?
2: sé si lo ha registrado ya o no.
0: No,
2: El Ministerio de
0: que yo sepa, no.
2: Juventud a las 4 de la tarde estaban pendientes. A mí a las 4 de Ceuta me decían que lo harían en las próximas horas, por tanto,

0: Pero bueno, en todo caso, Ceuta ya está en la contingencia migratoria, ¿eh? Es decir, Ceuta está en contingencia desde hace un año. No hace falta tampoco... hace falta que se pidan las derivaciones individuales, caso por caso, pero no hace falta la contingencia porque ya está en contingencia hace un año, igual que Canarias, igual que Melilla. Ahí entraremos en otro debate, que es el de las comunidades de nuevo, decir, oye, yo no tengo plazas, y en algunos casos es cierto. Aquí el gobierno prometió el año pasado la creación de plazas que no ha creado. Muy cerca de aquí, de los estudios de Onda Madrid, tenemos la antigua Escuela de la Seguridad Social, propiedad del Ministerio de Migraciones, que el Ayuntamiento de Pozuelo cerró porque el Ministerio actuó sin permisos, no tiene uso de residencial. Ahí el gobierno siempre ha pretendido alojar a solicitantes de asilo, que también los habrá aquí. Aquí hablamos de los menores, pero aquí nos encontraremos con medio millar de personas que están ahora mismo en las calles de Ceuta, que son peticionarios de asilo, que habrá que darles un lugar, un techo, donde estar durante se tramite su expediente. Por tanto, hay muchas preguntas en pleno mes de agosto, que eso todavía lo dificulta todo más. La respuesta es tan difícil que hoy, cuando tú preguntabas a los ministros, tengo a dos ministros que me han dejado en azul porque yo creo que no sabían qué responderme, porque había hablado con ellos media hora antes. Por esa pregunta me han dejado en azul. Entonces, hay muchas preguntas. Estamos en el mes de agosto y yo me pregunto también, con todas las buenas palabras de von der Leyen, de algunos países europeos, de meter el dedo en la llaga a España, algunos con razón, otros sin ningún tipo de razón, oye, ¿dónde está la solidaridad europea hoy? ¿Dónde está? Porque cuando España tuvo que acoger al Aquarius, los acogió. Hoy España no puede, las comunidades autónomas no pueden acoger en dos semanas los mismos niños no acompañados, menores no acompañados, que acogieron de Ceuta, Canarias y Melilla juntas durante el último año, que son los que han salido, alrededor de unos 1.000. En 15 días es materialmente imposible que salgan de una ciudad sin aeropuerto. Es imposible. Es imposible que las comunidades en pleno mes de agosto den acogida a 800 menores, porque que no. Y ya que la propia administración puede hacer los trámites, que también es muy complicado. Pero ¿dónde está Francia? ¿Dónde está Portugal? ¿Dónde está el Reino Unido? ¿Dónde está Irlanda? ¿Dónde está Luxemburgo? ¿Dónde está Italia? Diciendo, oye, que vengan para aquí 40 niños, que les damos acogida. Porque es que el problema de Ceuta lo trasladaremos ahora a la península.
1: Oye, dices que hay muchas preguntas. Yo os traslado otra. ¿Cómo vamos mañana a la reunión de los 27? Bueno, no vamos, es telemática. El ministro de Interior, a decir qué exactamente, porque ahora mismo yo me imagino a los 26 preguntándose cuál va a ser la postura mañana y las explicaciones mañana de España. Si las de la parte del Ministerio de Defensa o de la de las partes del Ministerio de Interior. Si las de El Masai diciendo que el CNI ni alertó ni dijo nada, o la de Margarita Robles diciendo que el CNI hizo su trabajo y que efectivamente ahí había informaciones. ¿Mañana qué contamos en Europa?
0: Qué papelón, por cierto, el del Masai, que recuerdo que es la ministra de Migraciones.
1: Sí.
0: Que es que hoy ha salido a decir según qué, ha salido a cargar contra la presidenta Isabel Díaz Ayuso todavía por el tema del piso, pero no ha dicho nada de cómo va a resolver esta crisis. Ella, que es la ministra de Migraciones. La parte de los menores corresponde a Cira Rego y Ángel Víctor Torres, pero la de los mayores y los peticionarios de asilo depende de ella. Mañana Marlaska va a defender la posición que ha defendido él en todo momento. Aquí hay una crisis abierta interna brutal que hace muchos meses, te diría que incluso años, que existe entre Interior y Defensa,
1: sí,
0: y entre Defensa y otros ministerios, porque Margarita Robles es muy distinta a otros ministros, es una persona muy leal al presidente, pero a la vez también es muy leal a sus funciones y a las fuerzas y cuerpos de seguridad del Estado, y te aseguro que nadie defiende a sus hombres, como dice ella, como es el caso de Margarita con el ejército.
1: La veo con algo que echo de menos muchas veces en la clase política en general, ¿eh? No me refiero solo al gobierno, por supuesto, ni nada, que es vocación.
0: Sí, no, y
1: creo que tiene verdadera vocación Margarita Robles, política, aunque parezca mentira. Pero
0: ella es magistrada, ella es jueza, ella se ha dedicado a la cosa pública durante mucho tiempo y no es del PSOE, no es de partido, no es afiliada. Entonces, eso se nota mucho. A la hora de valorar un dirigente político. Yo con Margarita hablo muy a menudo, es decir, no voy a revelar nada nuevo. Y ayer, no, el sábado, le pregunté, digo, oye, cuéntame esto del CNI, dime si es verdad que no hubo ningún aviso, y por primera vez no me respondió un mensaje, y Margarita incluso te llama a las 12 de la noche para responderte, y no me respondió. Y cuando no me respondió, entendí que no me respondía porque no sabía qué responderme o no quería tener que responderme según qué. Porque Margarita creo que no me ha mentido nunca cuando me has contado algo. Y en este caso, o me tenía que mentir para defender el argumento oficial o no podía contestarme. ¿Qué ha pasado esta mañana? Hasta donde yo sé,

0: que cuando Defensa filtra a la cadena SER que el CNI sí avisó, a Interior es porque sabían que un rato después la jueza María Tardón abriría esas diligencias a través de Justicia Europa y pediría ese informe policial sobre lo ocurrido en Ceuta. ¿Dónde está el temor ahora mismo dentro del gobierno? Sobre todo más en Moncloa, que ha defendido unas tesis que tampoco puede cambiar. Ese alineamiento de Sánchez con Marlaska viene en parte por la relación que tienen los dos con Marruecos y porque no puede cambiar ahora. El miedo está en que en ese informe policial, y ya veremos las presiones que recibe ahí la UDEF también. ¿La UDEF lo lleva? No sé qué lo lleva. La policía, las presiones que recibe, porque si hay un puñetero correo electrónico, un registro de llamada, o lo que sea, en la que se dice, oye, vigilamos con Ceuta, oye, atención a Ceuta, estas 73 muertes que decía antes la compañera que hay a día de hoy en suelo español, alguien las tendrá que cargar a su espalda penalmente. Porque son homicidio imprudente o otra cosa, en función de... O no tan imprudente, ¿eh? Porque si sabes y no tomas decisión, puede que no sea tan imprudente. Entonces, en este país, por cierto, donde la izquierda se pasa el día cargando los 7.000 muertos de las residencias de la presidenta Ayuso, los 200 y pico de la Dana Pérez Llorca, bueno, habrá que preguntarse a quién tenemos que cargar estos 70 y pico y esperemos que no sean más de Ceuta, ¿eh? Porque esa pregunta también es pertinente hacérsela.
1: Paula.
2: Bueno, yo no tengo dudas de que la postura que se llevará mañana será la del Ministerio del Interior. Creo que precisamente, pues como bien apuntaba Joan, Margarita Robles no ha querido hacer sangre y no ha querido añadir a la situación de crisis brutal que atraviesa el país una crisis interna más, o sea, un lío dentro de la coalición de gobierno y además dentro del propio PSOE en este caso, ¿no? De dos ministerios que lleva el PSOE. Es muy difícil, y yo ahí coincido con lo que expresa la oposición, pensar que el CNI no sabía nada, es lo que comentaba antes. Realmente. Si no lo sabía, pues qué clase de información y recursos maneja el Estado español.
1: Por eso os lo preguntaba, Paula. Yo, perdona que te interrumpa, pero solo por añadir a lo que estáis diciendo, Joan y tú, que lo considero acertado, que mañana obviamente Marlaska no se va a mover un ápice de lo que ha dicho. Pero claro, deja a España y a los servicios de inteligencia de España a los pies de los caballos. Yo soy Italia, yo soy Francia, yo soy Reino Unido y digo, bueno, este CNI, estos servicios de inteligencia, si no han detectado 60.000, 70.000 personas, las que sean, ¿a quién tenemos en la punta sur de Europa? Digo,
2: Bueno, yo estoy absolutamente de acuerdo. Creo que en este caso ha sido como una conjunción, ¿no? de acontecimientos. Por una parte, yo creo que los recursos del Estado sí estaban volcados, nunca mejor dicho, a apagar otros fuegos. Y por lo tanto, el Ministerio del Interior probablemente tenía destinados los recursos, o buena parte de los recursos, a apagar los incendios que había en España, que además estaban copando toda la actualidad. Se dio además pues que hubo una dejación clarísima de funciones del gobierno de Marruecos, dejando entrar a toda esa población. Hubo efectivamente pues esos bulos que circularon por los grupos de mensajería y por las redes sociales, diciendo que a raíz de esa sentencia del Tribunal Supremo ya no solo es que no te fuesen a expulsar inmediatamente y te abrieran un expediente, sino que España abría las puertas y no había retornos para cualquier migrante que quisiera entrar, y que además en Marruecos era día festivo. Bueno, una serie de cuestiones que yo creo que confluyen para que pasase lo que pasó. Yo, al contrario de lo que dice Joan, creo que la situación no se va a reproducir. Puede haber un intento, pero creo que en este caso se frenará. Yo no creo que las autoridades españolas vayan a permitir otra vez.
1: Es que no nos podemos permitir eso como país.
0: Es decir, yo creo que no se va a reproducir la situación, pero que el intento puede ser que esté. Y ya el solo intento ya es indicativo de algo por parte de Marruecos, y es indicativo, si lo paramos estará muy bien, pero hay que evitar que se produzca. Es decir, es que tenemos unos servicios de inteligencia, unas fuerzas y cuerpos de seguridad capaces de evitar. Es decir, la policía, los informantes de la Policía Nacional se pasean por el mercadillo de Castillejos. Ellos saben cuando hay venta de neoprenos, de flotadores, que algo se está tramando. Por tanto, hay que intentar evitar eso.
1: Sí, los guardias civiles lo han dicho, que sí, ya se veía en los días anteriores un trasiego que no era...

0: normal.
1: Yo te añadiré, Paula, hay una cosa, porque es verdad que los cuerpos y fuerzas de seguridad estaban en otros menesteres que oye, que bastante había en los incendios, pero el jueves por la mañana, y esto es información, las Fuerzas Armadas estaban activadas, no, estaban en prealerta o en alerta en Ceuta. No me acuerdo la palabra que me han dicho exactamente. Pero no recibieron la orden de desplegarse hasta bastantes horas más tarde, es decir, la orden de actuar hasta bastantes
2: horas. Estuvieron acuarteladas muchas horas.
1: Sí, hasta bastantes horas, porque Moncloa no lo permitió. Es decir, no fue cosa del Ministerio de Defensa. Defensa
3: se subestimó, sí, sí.
1: Defensa, claro, pero es que cuando yo hablo antes de responsabilidades penales, por ejemplo, es que entre que empezaron a entrar los primeros y se produce la gran avalancha mortal, porque los muertos, es decir, pueden haber muertos en las primeras entradas, pero el gran grueso y cuando caen unos encima de otro es en la noche del jueves al viernes, la última hora del jueves, entre ahí pasan muchas horas. Y ahí ya no es que tú no tengas información de qué va a ocurrir, ahí es que ya ha ocurrido algo y tú no haces nada para evitar que eso vuelva a ocurrir la noche siguiente. Por tanto, ostras, creo que aquí alguien, mañana Marlaska, creo que le van a pintar la cara. Es que a mí me parece, de verdad, también surrealista que mañana se reúnan los ministros de Exterior, primero porque aquí debería también
2: interior,
1: estar...
2: Interior.
1: Porque aquí también deberían estar los ministros de Exteriores, porque es un tema que afecta a toda Europa.
2: A mí me ha llamado la atención.
1: Deberían estar los de Defensa.
3: El control de fronteras, que es el caso.
1: Incluso los de Defensa, te diría.
3: Claro, lo que va a pasar mañana.
1: Y, en mi opinión, como pidieron 22 presidentes, no uno, no dos, no, 22, entre los cuales el Dinamarca, que es socialdemócrata, tendría que ser una reunión de presidentes, no de ministros,
2: sí.
1: Porque también hay mucho de geopolítica.
2: Tiene la suficiente entidad el problema como para que fueran los primeros ministros y presidentes. Pequeña pausa y seguimos.
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0: 9:30 de la tarde noche en el enfoque en Onda Madrid 101.3, 106.0. Estamos charlando de la actualidad, que obviamente pasa por Ceuta, con Paula Chouza, con Joan Guirado, mirando ya el día de mañana, el día de la reunión de los 27, reunión telemática. Apuntaba Joan Guirado que quizá los presidentes tampoco habrían sobrado en esta reunión, dada la magnitud del fenómeno y también el impacto internacional que ha tenido, que imagino que a Europa esto le interesa también salvaguardar esa imagen o retocarla o maquillarla, Paula.
1: Y que tiene mucho de geopolítica.
2: Sí, bueno, yo creo que además hoy von der Leyen ha señalado el camino de lo que va a ser esa reunión. En parte le ha facilitado, yo creo que un poco, el papel de mañana al gobierno de España al señalar, bueno, pues esa felicitación, ¿no?, por la resolución de la crisis. Y a la vez, sobre todo, llamar a la solidaridad de los Estados miembros después de que Sánchez hubiera hablado de egoísmo, ¿no?, estos días, con los señalamientos de Dinamarca, de Italia, etc. Y por otro lado, bueno, yo creo que ha apuntado a la solución. ¿Qué solución va a tomar Europa? Bueno, pues apelar a un mayor endurecimiento de los controles en frontera, a la agilización de los procesos de retorno. Y la política de mano dura que ha aprobado también y que lleva practicando años la Unión Europea y cada vez más. Yo no sé si es un acierto esto de dejar también la política migratoria en manos de terceros países, como estamos viendo con la construcción, ¿no?, de centros para solicitantes de asilo que esperan fuera, sí, de la Unión Europea, como Albania. Y bueno, y estamos viendo lo que supone también depender de Marruecos para el control de la frontera sur. Con lo cual, bueno, yo de mañana espero un endurecimiento de las posturas y en el plano positivo quizás un llamamiento a la solidaridad.
1: Sí, yo mañana también me gustará mucho y habrá, ahí es difícil porque en interior no tengo yo muchos contactos fuera de España, pero me gustará saber qué le han dicho Marlaska también, el resto de países, porque luego Moncloa nos edulcora la realidad. Pero a ver qué le dicen cuando tú vas a pedir ayuda a Europa el día después de que el ministro de Asuntos Exteriores...
0: ¿Llamarle egoístas?
1: Bueno, sí, aparte, claro, de eso. Pero el día después de que el ministro de Asuntos Exteriores, que te ha llamado egoísta, que ha atacado a algunos países europeos, ha agradecido la colaboración, el trabajo, la reciprocidad de Marruecos, 24 horas después de un comunicado, iba a decir una palabrota, pero no, de un comunicado horrendo de Marruecos, lleno de falacias, de mentiras, de decir, ¿cómo puedes decir que han entrado 40.000 personas cuando las cifras más bajas que hemos leído de salidas hablan de 60 o 63.000? Es decir, ¿cómo puedes decir que son mafias, que son las redes sociales, que es el Tribunal Supremo Español, cuando hemos visto camiones cargados de gente, cuando hemos visto autobuses cargados de gente en Castillejos bajar hacia la frontera? ¿Cómo puedes decir que son casos individuales cuando muchos de ellos tienen la entrada prohibida a España porque se les ha expulsado, porque tienen antecedentes penales aquí o en otros países de Europa? Me consta que alguno de ellos ha acabado de salir de prisión en las horas previas al asalto con los indultos del rey de Marruecos. Es decir, ¿cómo puedes decir todo eso y reírte en la cara de un país y de la Unión Europea en general y el día siguiente el ministro del Interior ir, bueno, Europa, hay que ser más solidarios, ¿eh? Tenemos que hacerlo más conjuntamente. No puedes ir a pedir solidaridad a Europa cuando estás en connivencia con el atacante.
0: Pues ya está von der Leyen, ha dicho, oye, Marruecos, algo tendrás ahí. Sí, Paula.
2: No estoy para nada de acuerdo. Es decir, la propia Unión Europea es así de complaciente con Marruecos. Y esto no es así de ahora, esto lleva pasando muchísimos años y tampoco nos podemos llevar las manos a la cabeza. El Partido Popular no ha acusado en ningún momento tampoco a Marruecos.
1: No, sí, es
2: con
1: una
2: lo
1: crítica
2: cual,
1: general,
2: aquí hay una connivencia por parte de todos. Claro que España tiene que pedir solidaridad de la Unión Europea. Es lo que ha pasado en esta ocasión, no tiene nada que ver con la respuesta que dio la Unión Europea cuando la frontera de Polonia se vio invadida por migrantes también de Oriente Próximo y del sur de África también y del norte que estaban en Bielorrusia, y Lukashenko lo usó también como medida de presión.
0: Sí, justo.
2: Y ahí hubo una respuesta prácticamente unánime de la Unión Europea para defender la frontera y defender en ese caso y ayudar a Polonia. Con lo cual, yo sí creo que más allá, por supuesto, de los errores que haya cometido el gobierno español, que como digo, tiene que dar muchas explicaciones, y ahí hace bien la oposición presentando una batería de preguntas en el Congreso, utilizando también su mayoría en el Senado para sí. pedir documentación sobre todos los movimientos en frontera, sobre las instrucciones de interior, etcétera. Pero no, por ejemplo, diciendo que España, eso yo no sé qué favor le hace al Estado español, decir que nadie se puede tomar en serio a España, ningún tercer país, porque el gobierno no se toma en serio a sí mismo. Eso tiene una repercusión también internacional, y yo no sé qué tipo de patriotismo es el que practican los que hacen eso, y además tampoco acusan a Marruecos. Con lo cual, en lo que ha sido una violación de la soberanía territorial española, ¿qué está haciendo ya no el gobierno español, sino el resto de la clase política española y europea? Porque yo no veo que haya un análisis distinto al que está haciendo el gobierno. Nadie se atreve a señalar en Marruecos. Claro que señalar solamente a las mafias, por lo menos en este caso, no tiene mucho sentido, sobre todo porque pensamos las mafias se benefician económicamente de los viajes, de los migrantes, etcétera. ¿Qué beneficio económico hay aquí en tener a unos pobres chavales cruzando a nado, ahogándose muchos de ellos, decenas de ellos, etcétera, y que luego regresan? Aquí no hay ningún beneficio económico.

0: económico. Por lo tanto, es difícil creer que esto solamente responda a las mafias. Pero bueno, yo creo que aquí la posición de Europa sí ha sido insolidaria y fíjate, la carta de Sánchez a las instituciones europeas ha promovido la respuesta de hoy de von der Leyen, que creo que al gobierno español le hace un favor de cara a la reunión de mañana.
1: Bueno, porque es que von der Leyen también es un apéndice de Moncloa. Es decir, a mí me pareció, la verdad, lamentable la respuesta de von der Leyen al he recibido la carta de 22 presidentes. No, es decir, respondemos muy bien a España, pero a la petición de 22 presidentes de convocar una conferencia europea, un Consejo Europeo extraordinario, ahí no decimos nada. Ahí he recibido, acuso de recibo. Por cierto, que hablando del tema, que no lo hemos comentado, pero también vaya papelón en Moncloa, no sé si habéis visto que esta tarde han cesado a la funcionaria que informó de las 40.000 entradas. Es decir, que aquí siempre matará al mensajero. No sé si pretendían...
0: no tiene ningún sentido, además que se quedó corta.
1: Claro,
2: es
1: que no sé si pretendían esconderlo.
2: Que no tiene ningún sentido y que esto es que se podría decir chivo expiatorio cuando por lo menos lo puedes asociar a lo que ha ocurrido, pero es que...
1: Es que no sé si pretendían esconderlo. Es que el tema de las cifras también fue muy gracioso porque la noche del sábado al domingo, a las 8 de la tarde del sábado, Interior habla de 48.000 salidas, creo que fue. Fuentes de las fuerzas de seguridad dicen a las 0... El País, fue el periódico de Paula, que salen 53.000. Y la mañana siguiente, a las 8 de la mañana, fuentes exteriores, hablan de la salida de 50.000. Digo, si han entrado 50.000, ¿cómo han salido 53.000? Pero además, ese descontrol entre ministerios de cifras. Es que no te puedes tomar nada en serio de todo lo que
2: ese
1: está ocurriendo cuando no hay información fidedigna, cuando cada uno te dice lo que quiere en cada momento en función de sus intereses. Y encima, cuando vemos lo del cese de hoy, es como, bueno, es que encima me están intentando engañar. Es que me están diciendo en la cara que lo que ha hecho esta señora, que es su trabajo, no les ha gustado.
0: Entiendo que alguien, no sé, yo aquí sí que no tengo información, pero puede ser que no estuviese autorizada a publicar determinada información en ese momento porque era información sensible.
2: Sí,
0: Es verdad que públicamente, pues al final es un boomerang, ¿no? Se te vuelve a la
2: cabeza. Y es que a nadie le entra a la cabeza, pero bueno, ya estamos muy acostumbrados y habituados en España que cuando ocurre algo así, que ha habido un fallo mayor, enorme, de alguien, no sé de quién, ya no me voy a mojar, que no es mi tarea ni mi labor, pero de alguien, como siempre, no hay asunción de responsabilidades. No hay ningún tipo de asunción de responsabilidades por parte de nadie. Entonces, bueno, ¿qué son las mafias? Ahora resulta que es que las mafias tienen a todo un país esclavo de su voluntad, de que si mañana quieren traer a otras, en su trata de personas, a otras 60.000, 80.000 personas, pues oye, ponen en jaque un Estado. Pues hombre, espero y no quiero creer eso, porque, ¿qué poder tienen? Madre mía, mafias Estado ya casi.
1: Yo las conozco esas mafias, porque en la crisis del año 18...
2: Si las sufren todos, en la crisis claro del año existen,
1: pero las conozco personalmente, porque en la crisis del 18, que estuve cubriendo en Ceuta lo ocurrido, luego crucé la frontera a Tánger, que hicimos un reportaje en Ojo Diario bastante bien, y una vez en Tánger, que me estuve 3 días, me puse en contacto con varios personales y digo, necesito llegar a esta gente. Y me hice pasar por un fugitivo español de la justicia que no podía acceder por los cauces normales a España y acabé reunido, yo con chándal, sin nada encima, ni móvil ni nada, reunido cara a cara con... Era africano, era de color la persona con la que me vi. Y me pidió 6.000 euros para cruzar en moto de agua el estrecho de Gibraltar. Incluso me ofreció, tenía que compartir casa con otros africanos, creo que eran, que estaban esperando a pasar con patera. Y dije, no, estoy en un hotel. Les dije, estoy en el hotel Hilton, para que me tuvieran localizado. Es verdad que el día siguiente puse tierra de por medio, cogí el avión lo antes posible porque la Policía Nacional me avisó de que corría un riesgo si me pillaban. Pero que sé cómo trabajan, sé cómo actúan. En el caso de ayer, no son solo las mafias. Hay una colaboración muy estrecha de la gendarmería francesa, de la gendarmería marroquí, del ejército marroquí, y te diría que del gobierno de Marruecos directamente.
2: Pero vamos, pero si es que eso yo creo que es un secreto a voces. Yo creo que lo decía Paula también, o corrígeme si me equivoco, Paula. Si aquí yo creo que todo el mundo sabe qué ha pasado y a quién señalar, si lo sabe. Lo que pasa es que, bueno, es verdad que en el juego de la diplomacia, que ahí a mí me gusta curarme en salud, no sabemos toda la partida.

0: Ya no vemos la partida en conjunto, como la ven los propios diplomáticos. Vemos una parte que la vemos muy clara, pero claro, la diplomacia es algo muy, muy, muy complejo. De hecho, en las últimas horas, el PP ha bajado el tono con respecto a señalar Marruecos como las ha tenido en las primeras, con Cayetana Álvarez de Toledo, que fue muy dura con Marruecos y demás, porque bueno, supongo que ahí hay muchos intereses y que también dirán, al que le toca es al gobierno, hacer esto que todavía no lo ha hecho. Que por otra parte, es verdad, o sea, hay algo que yo creo que le habría salvado al gobierno, fijaos, pese a las imágenes que hemos visto, y es contundencia en el mensaje. Si el gobierno sale y dice, miren, esto que ha ocurrido, hay mafias y tal, pero por supuesto hemos pedido al gobierno de Marruecos explicaciones porque esto tenemos que mejorar la coordinación, tienen que mejorar ellos el trabajo allí, nosotros quizá aquí también. Es decir, estoy pidiendo, sé que algo desde la ingenuidad y siendo completamente un iluso, pero una contundencia que se ha tenido en el pasado, tengan razón o no, pero por lo menos hemos visto contundencia al gobierno con la cuestión de Estados Unidos, con la cuestión de Israel, con la cuestión de Gaza. Oye, que se están peleando con potencias mayores, ¿eh? Que están señalando a Donald Trump, que están señalando a Israel. ¿Por qué no señalas a Marruecos? ¿Y que ¿Por qué no? Estado... ¿Por qué ese nerviosismo cada vez que sale la duda que Marlaska se le nota? Porque Sánchez está mucho más trabajado en todo esto. Pero Marlaska se le nota. Se le nota dubitativo y mira que tendrá estudiada la respuesta cuando le pregunten por Marruecos y por su implicación o no en esto. ¿Por qué esto constantemente el mensaje... Agradecemos y aplaudimos la colaboración de Marruecos. No ha habido otro mensaje. No ha habido otro mensaje por parte del gobierno, salvo Margarita Robles hoy.
1: Y además de eso, Jesús cabrea sobremanera a los vecinos de Ceuta, a los ceutíes.
0: Claro, habla con los ceutíes, ¿cómo están?
1: Porque igual que ocurrió con la crisis en Canarias en 2024, cuando tú escuchas estas palabras y encima hay poca presencia del Estado allí, hoy escuchaba a muchos ceutíes pidiendo... que los reyes vayan a verles. Es verdad que es muy difícil, no sé cuándo fue la última vez que el rey Juan Carlos estuvo en Ceuta, una visita de los reyes allí ahora mismo supondría, no sé si decir la palabra desafío o no decirla, porque tienen derecho a pisar cualquier territorio que sea suelo español sin pedir permiso a nadie, pero es verdad que en eso de las relaciones diplomáticas y demás entre realezas, igual poner los pies ahora en Ceuta crearía más problemas que beneficios. Pero cuando el Estado... cuando
0: allí no olvidemos que lo fuerte es el rey,
1: claro,
0: no el gobierno.
1: Cuando el Estado, cuando el presidente del gobierno va allí, se está a 105 minutos, trae toda la comitiva de coches desde Madrid hasta Algeciras, cruzan en ferry los coches hasta Ceuta para hacer un traslado de 8 minutos, de 1,9 kilómetros, y han hecho 800 por carretera solo de ida, cuando dice que se va a quedar allí un rato y se va de golpe, la sensación que tienen en Ceuta, como tienen en Canarias, cuando es que... Es que España no suena, es que esto no es España, es que nos miran desde arriba, es decir, cuando les interesa, pero que no nos consideran España. Y Ceuta es igual de España que Madrid, que Barcelona, que Valladolid o que Salamanca. Entonces, cuando tú no puedes tener esos gestos como han tenido los reyes con Ávila, con Madrid, con León en los incendios... pues tienes que cuidar un poco más las palabras, un poco más la diplomacia verbal. Cuando fallas en las dos cosas, es lógico que la reacción sea la que estamos escuchando. Es que además, la reacción de los ceutíes estos días de ceutíes muy dispares, es muy parecida. Yo escuchaba esta mañana a una votante del Partido Socialista de toda la vida, leí ayer la carta de un diputado ceutí del Partido Socialista, diciendo que, oye, que es que la militante decía que no iba a votar el diputado ceutí, eso no me puede decir, porque si no ya le hubiesen cortado la cabeza hoy, pero cargaba muy fuerte y decía que no se puede tolerar la gestión que se ha hecho. Entonces, se tiene que hacer una reflexión, y no solo el PSOE, la tiene que hacer el conjunto del Congreso de los Diputados en general, porque a mí que Abascal vaya mañana ayer con la banderita, al tercer día tampoco me sirve de nada, porque claro, Abascal está a los pies de Trump, que Trump es quien ha organizado todo esto con Marruecos. A mí que Feijóo vaya allí está muy bien, pero Feijóo cuando el PP ha gobernado tampoco ha hecho gran cosa, y cuando vuelva a gobernar pues también tienen las pies atados en manos. Y Podemos, incluso... Que ha sido muy beligerante con cuestiones, por ejemplo, como el Sáhara, le estamos viendo calladísimo hoy. Y los socios ya de Sumar, ni te digo, desaparecidos. Yolanda Díaz debe estar en algún festival de cine.
0: Sí,
1: entonces,
0: sí, sí, sí.
1: La sensación que tienes tú desde aquí, imagínate estar en Ceuta, es que les hemos abandonado. Es que nos dan igual. Sí. Es que corran su suerte. Que estamos defendiendo nuestro orgullo como Estado ahora con el militar, el orgullo.

0: pero el orgullo, que ellos nos dan igual, y es así.
1: Que es la sensación que tienen en el Sahara Occidental desde finales de los 70, con España, por otra parte. Paula, para abrochar este asunto...
2: Sí, fijaos, sí, claramente ha sorprendido la prudencia, ¿no? Y no sé si llamarlo prudencia, me parece demasiado benévolo por mi parte, pero la falta de firmeza del gobierno con Marruecos, más bien todo lo contrario, y sobre todo pues teniendo en cuenta efectivamente después ese comunicado que emite Marruecos. Pero decías, Jesús, que por qué en este caso no, y con Trump, con Estados Unidos, hemos sido mucho más duros, ¿no? Y más claros en la postura. Bueno, al final detrás de Marruecos también está Estados Unidos.
1: Correcto.
2: Se ha hablado mucho de ese informe del Congreso de Estados Unidos en el que se habla de que es un territorio, está en territorio marroquí, ¿no? Tanto Ceuta como Melilla, pero administrado por España, y se habla del estatuto futuro. Yo creo que esto es lo que ha ganado el gobierno de Marruecos, que se haya puesto en la agenda y en el centro de todos los titulares precisamente esta reclamación que tienen sobre Ceuta y Melilla, en un momento en el que pues enclaves como estos se han vuelto estratégicos para la defensa de los territorios más que nunca. Quiero decir, en este nuevo orden mundial en el que estamos, donde el estrecho de Hormuz se abre y se cierra como un grifo y sirve para alterar el orden económico mundial, pues un enclave como puede ser Ceuta o como puede ser Melilla se vuelve oro para un Trump que además ha visto como su capacidad de maniobra también en las bases españolas en el sur, en Cádiz, pues se está comprometido y mucho más limitada. A mí me sorprende también, bueno, contrastando con esta prudencia, al final repito la palabra prudencia, pero es verdad, sí, que no me parece la más adecuada.
1: Bueno, pero está bien.
2: En esta postura nosotros del gobierno de España me parece que contrasta con el comunicado que emitió la Zarzuela, que era mucho más duro, ¿no? Hablando de preocupación,
0: y que ha molestado mucho en Moncloa.
2: Y queriendo trasladar ese mensaje,
1: sí, de firmeza,
2: él usaba la palabra el rey de España, que es un término que no es nada frecuente y es muy duro en este caso, y además incluía en la ronda de contactos al líder de la oposición, lo cual da una idea de la dimensión, ¿no?, que le daba el propio rey de España a todo este conflicto.
0: Que eso es gracioso. ¿Alguien ve a Pedro Sánchez creando una ronda de contactos con la oposición? Vaya, yo le deseo mucha suerte al rey Felipe con su empeño, pero o les cita él un día de estos en Zarzuela cuando acaben las vacaciones y dice, oye, vengan para acá todos los portavoces de los grupos parlamentarios y vamos a hablar de lo que ocurrió y de que esto no puede volver a ocurrir, que yo creo que dentro de las funciones que tiene el rey Felipe esto podría llegar a sostenerse, en tanto que comandante en jefe de las Fuerzas Armadas también. Es decir, yo creo que como jefe del Estado podría citarles a todos y decir, oye, a ver, vamos a analizar qué ha pasado, vamos a ver si hay un riesgo en base a los análisis de inteligencia, si hay un riesgo real a que esto vuelva a ocurrir, vamos a ver si es un hecho puntual, si es un aviso, si es una prueba que nos ha puesto Marruecos. Es decir, a menos que sea así, no veo yo una ronda de contactos y mucho menos de si se convocase, no veo ni que sea fructífera. Es decir, porque seguramente hablarán Feijóo y Sánchez si le convoca, porque Feijóo suele ir. De hecho, había una reunión convocada el día después del accidente de Adamuz que no se ha reagendado. Acordaros, el 17 de agosto o 19 de enero había una reunión entre el presidente y Feijóo en Moncloa para hablar, ya no me acuerdo ni de qué. Y estamos a día 3 de agosto y esa reunión no se reagendó. Entonces,
2: se va a producir ya.
0: Claro, no se va a producir.
1: Imposible. Enseguida, ya estamos en la recta final, nos quedan 9 minutos para terminar el enfoque, versión estival, versión veraniega, reducida. Pero quiero un par de minutos escucharos sobre Zapatero. Que, bueno, ha habido entre la información de ABC y luego lo que ha salido a última hora esta tarde, que va a recurrir lo de las cuentas de la UDEF y demás, no sé, ¿cómo lo veis, Joan?
0: Bueno, yo creo que Zapatero cada día lo tiene más crudo, por cierto, Montero.
1: Porque ha apuntado al juez ya por primera vez, ha dicho esto de que permita la investigación prospectiva de la UDEF. Esto ya se mete, lo encuadramos en las cosas que se dicen cuando se habla de Lawfare, ¿eh? De instrumentalización de la justicia.
0: Yo cada vez que escucho a Zapatero decir eso, me viene a la cabeza un...

una parte de su intervención en un meeting en el año 2021, creo que fue 2023, en IFEMA. Mira, porque no tenemos tiempo, porque lo acabo de

0: Van a tener que dar muchas respuestas. Veremos si el juez Calama, que hoy le ha dado una pequeña buena noticia con lo de que abre la puerta a la nulidad, veremos, aparte de eso, si no adopta medidas cautelares contra él a principios de septiembre, como la retirada del pasaporte en base a la declaración de Julio Martínez Martínez y de los responsables de Plus Ultra. Veremos en qué situación procesal quedan las hijas una vez declaren ante la Audiencia Nacional a principios del mes de septiembre. Si se les retira el pasaporte también, si se les impone algún tipo de otra medida cautelar. Lo tienen muy complicado, de ahí que Moncloa también se estén distanciando cada vez más. Pero la verdad, hoy llevamos todo el día intentando recabar la opinión o la versión de María Jesús Montero a estas 8 reuniones. Silencio administrativo.
1: Nada.
0: Y mira que a María Jesús le gusta más el micro que a un tonto una piruleta, Pero sí. Silencio administrativo.
1: Y para apoyar a Zapatero más le gusta ese micro. Paula.
2: Sí, pero bueno, con este caso es verdad que lleva ya un tiempo callada. Sí, bueno, pues también que se investigue todo lo que se tenga que investigar, que todos den explicaciones, en este caso también María Jesús Montero. Y es verdad que las excusas del expresidente pues suenan a eso, ¿no? A excusas, esto de no permitir o no querer que te investiguen y querer acotarlo y que cada vez pues tengas que autorizarlo. Bueno, yo siempre digo, ¿no? Si no tienes nada que ocultar, pues que me investiguen.
1: Correcto.
2: Yo creo que aquí es verdad que los tiempos judiciales y los mediáticos son muy distintos. Hemos visto, yo creo que la entrevista en televisión a Zapatero no le salió especialmente bien porque, bueno, pues como se preveía, no pudo decir nada precisamente para no enfadar al juez, pero por tanto tampoco públicamente
0: pudo ahora,
2: defenderse. Entonces el juicio mediático yo creo que no influyó para nada su entrevista en el entorno controlado. Y en este caso, pues bueno, creo que seguimos viendo la misma línea. A mí sí me llamó la atención la semana pasada el presidente del gobierno diciendo que él no era su portavoz. Sí me llamó la atención porque ahí sí que se vio un cambio claro de tono por parte del presidente del gobierno. El PSOE ha seguido manteniendo el apoyo, pero yo creo que en Moncloa se han dado cuenta de que ya no es posible seguir haciéndolo. Y esto, de los casos que le quedan al gobierno por delante, es el que más daño le puede hacer. Porque el resto, hablamos de Begoña Gómez, bueno, su hermano ya está condenado. Pero es verdad que bueno, pues el tema de Ábalos y de Cerdán se da también por amortizado, pero el resto de casos en los que bueno apelan al lawfare, y es verdad que hay bueno pues investigaciones más dudosas, etcétera, pueden ser gasolina para sus votantes. Contaba el otro día José Marcos en un artículo, ¿no? que hay gente del entorno de Moncloa, de los ministerios, etcétera, que creen que si se imputa al presidente del gobierno se saca mayoría absoluta. Yo creo que puede haber un efecto movilizador ahí y el caso Zapatero es uno de los pocos que al presidente y al PSOE les puede hacer todavía mucho.
0: Correcto. Voy a emplear mis 10 segundos para que escuchen lo que les decía.
3: Ahora, por favor, que nadie nos diga que nosotros no somos escrupulosos en todos nuestros gobiernos, absolutamente escrupulosos con la independencia del poder judicial, con la separación de poderes. No lo vamos a aceptar bajo ningún concepto.
1: Qué mal envejecen algunas declaraciones. Vamos con la historia de un día. Rafael Cerro, cuéntanos.
4: Pues Google ha decidido, por cierto, en el PSOE y fuera del PSOE tienen que dejar de decir esta estupidez de investigación prospectiva. Igual que retrospectivo es lo referente al pasado, prospectivo significa estudio del futuro, es lo referente al futuro. Investigar, eso sería adivinar con una bola de cristal.
1: Se meten
4: no
1: en
4: hay investigación.
1: Report.
4: Sí,
1: minority
4: no hay
1: report.
4: Investigación, pero como no tienen estudios, pero es que no hay investigación prospectiva, no se investiga sobre el futuro. Quiero deciros que Google ha intentado meter la inteligencia artificial en Google Earth, la imagen de satélites que nos muestra nuestro querido globo, y un día después de lanzarla, Jesús ha tenido que retirarla. El modelo es Nano Banana 2, tal cual, y no es una broma.
1: Sí,
4: el modelo se llama Nano Banana 2 y permitía transformar las vistas de satélite mediante instrucciones escritas. Empezó

0: equivocarse e inundó el Capitolio. Uf. Y la imagen que utilizó del Capitolio, y la gente la llegó a tener, fue la del Capitolio inundado. Entonces, por eso ha tenido que recoger velas y pasar un poco la pequeña humillación también de decir, en menos de un día he tenido que retirarla. Recuerda lo genial que comentábamos una noche de la palabra alucinar. La ¿sí? investigación artificial, cuando no encuentra los datos, alucina. Porque te da una realidad que se inventa. Yo siempre le pongo, no me mientas.
1: Y luego le corriges y dice, ah, es verdad, tenías razón. Digo, ah, claro, y si me lo llegas a colar,
2: a veces,
1: pues
2: a veces, a mí el otro día me dijo ella de mutuo propio que se había equivocado.
1: ¿Ah, sí?
2: Sí.
1: Esto pasa rara vez, sí, pero sí. También pasa rara vez en el ser humano, con lo cual,
0: sí,
1: ¿qué le vamos
0: eso
1: a culpar?
0: Eso es.
1: Vamos con la buena nueva. Gracias, Rafael. La buena nueva es una cifra, 160 personas han sido atendidas en la campaña del calor por parte del SAMU Social, 160 personas sin hogar, 132 hombres, 24 mujeres, muchos de ellos se niegan en ocasiones a ser atendidos por este SAMU Social. Imaginen con las temperaturas que hemos tenido, las noches que estamos teniendo, los días, ¿qué habría sido de esas personas? Pues quizá ya no tenía que atenderla ni el SAMU Social ni nadie. Con lo cual siempre hay que celebrar este tipo de servicios municipales como el SAMU Social, que también ha ayudado a 128 personas mayores durante las jornadas de más calor, y que siga siendo así. Paula Chouza, gracias como siempre.
3: Gracias, la próxima te llevo o empanada o el Teresa Herrera, lo que
1: bueno,
3: prefieras.
1: Bueno, no, prefiero empanada, venga, el Teresa Herrera, no,
4: pues,
1: que se
4: pues me convocas a mí también
1: el
4: ese
1: El Teresa
4: día.
1: Herrera que lo gane, el deporte lo merece. Joan Guirado, gracias.
4: Gracias.
1: Regresamos mañana a partir de las 7 de la tarde. Hasta entonces, sonrían y descansen. Buenas noches.

0: Buenísimas noches, Madrid. ¿Qué tal? ¿Cómo estamos?
1: Pues mira usted, está la ciudad bastante vacía, ¿eh?
0: Sí, ya se va notando, si es lo que tiene el verano. Que nos quedamos poquitos, pero oye, los mejores para disfrutar de nuestras noches.
1: Por la calle.
0: Bueno, con mucho calor. Pero en 9-10 minutos arrancamos, abrimos una edición más de la terraza de Onda Madrid Todo Música.
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2: Noches de verano en Onda Madrid Todo Música. Bienvenido, bienvenida a otra edición más de nuestra terraza a través del 101.3, 106 de la FM. Venga, ¿y qué tenemos en esta noche, señora productora? Por ejemplo, tenemos nuestro repaso a la actualidad.
3: Pues nuestro repaso a la actualidad.
2: Nuestra pista de oro.
3: Pues nuestra pista esa que usted pone de los 90.
2: Nuestra sección de grupos musicales.
3: Nuestro juego de la máquina de palabras.
2: Nuestro...
3: Sí, ya está.
2: No, hay más. También tenemos nuestro viaje en el tiempo, mucho más. Bienvenido, bienvenida.
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2: Y en la actualidad musical llega Quevedo con La Graciosa en este verano 2026.
3: Mire usted, si le han puesto el mismo nombre que a la Glorieta.
4: No ha sido así. Vale, sí, bueno.

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2: La actualidad musical en La Terraza de Onda Madrid Todo Música. Antes de centrarnos con esos recuerdos...
3: Escucha, que a mí la música esta de ahora sí, como que no me gusta.
2: Bueno, es cuestión de modas, ¿no? De hecho, a nuestros padres no le gusta nuestra música, no le gustará... A nuestros hijos.
3: No sé, a mí esto de... No hay cosa ahí.
2: Bueno, vamos a viajar un año. Dispare y a ver en qué año acabamos. Ahí está.
3: Pues mire usted, le he dado al año 2001.
2: Pues, en cuestión de unos segundos, viajamos al verano del año 2001 desde la terraza de Onda Madrid Todo Música en esta noche.
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2: Seguimos en la terraza de Onda Madrid Todo Música, viajamos al verano de 2001 y nos encontramos a la voz de Ciencias Naturales del dúo en solitario Lorca con este Bésame en la Boca.

0: Bueno, y es que la señora productora se ha empeñado en que esta canción marcó mucho en el verano 2001.
1: Hombre,
0: marcó bastante. Yo creo que un poquito menos, pero bueno.
1: Marcó bastante.
0: Las Papá Levante, verano 2001.

0: Por criterio musical, no sé yo, pero se ha puesto. Oye, está sonando, vale. Pero nos subimos a nuestro DeLorean porque a ellos les conocíamos en el verano de 2001. Subimos ritmo y fuerza con el sonido Safriduo.
1: Si usted me lo permite, yo con esta música me voy un rato. Llama si quiere a la señora de sombrero de paja o a ese que se deprime y no sale de casa o al que le gusta lo del aire acondicionado.
0: De acuerdo. Player Alive, verano 2001, en la terraza de Onda Madrid Todo Música.

0: Laira Life, en la terraza de Onda Madrid Todo Música. Y si te gusta la música de pista de baile, nuestra pista no de 2001, sino de los 90, llegará en aproximadamente un cuarto de hora aquí, a nuestra terraza de verano.
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0: Como el sabor de amor de Danza Invisible. Sabor.

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0: Yo en verano por las noches me vuelvo loca con la música, los amigos, algo fresquito. Es que el verano se apodera de mí.
1: Me encanta el verano, salir con mis amigos, tomarme algo y disfrutar de la noche madrileña.
2: Estás en la terraza de Onda Madrid Todo Música y en unos minutos abrimos nuestra pista 90.

0: sanos y salvos en la terraza de Onda Madrid Todo Música. La productora ha vuelto sana y salva.
1: Señora productora, si no le importa.
0: Sí. La señora
1: vamos,
0: productora.
1: Vamos, yo ahora con lo de la pista 90 me vuelvo
0: vale,
1: ahí.
0: Bueno,
1: ya
0: pues
1: yo ahí
0: antes
1: no me quedo.
0: Nos quedamos con el Devuélveme a mi chica, eso sí, con un toque diferente, el de Café pa' tres.

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1: José el francés, y ahora nos vamos a nuestra pista 90.
0: Alucina vecina, pillamos el Wallman, comprobamos las pilas, le damos al play. Aquí comienza nuestra pista 90.
1: José el francés llegaba desde el verano de 2000 y ahora nuestra pista 90 recorre en esta pequeña sesión de un cuarto de hora aproximadamente aquellas discotecas y aquellas rutas de los años 90. Iniciamos con Corona.

Así sonaban las pistas de los 90. Sonido Dabute. Ok, Matei, estás en la terraza de Onda Madrid Todo Música.

0: en nuestra terraza de verano. Esto es Onda Madrid Todo Música.
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2: Bienvenido, bienvenida a otra hora de la terraza de Onda Madrid Todo Música, al juego de nuestra máquina de palabras para averiguar con qué canción finalizaremos el programa de hoy.
0: Bienvenido, bienvenida a la máquina de palabras de nuestra terraza de verano. Por favor, inserte monedas y pulse Enter. Le rogamos espere unos segundos. Estamos resolviendo. La palabra de hoy es...
2: Papelito, señora productora.
3: Pues mire usted, ha salido ebrio.
2: Bueno, no es una indirecta, ¿no? Porque aquí no tomamos...
3: No, mire usted, aquí en la terraza nosotros no tomamos bebidas con alcohol. Nunca, nunca.
2: No, por eso, a ver qué van a pensar...
3: Nunca, nunca. Aquí sin burbuja, además, y sin cafeína.
2: Bueno, lo de la cafeína sí, que luego yo vuelvo a las 2 de la madrugada. Es que...
3: Nada, yo sin burbuja y sin nada.
2: Pues buscamos una canción que relacione la palabra ebrio con un éxito de verano. Finalizaremos esta noche luego el programa con esa canción.
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2: Y de momento nos quedamos en las calles de Madrid con ella, con Rosana, desde 1996.
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1: En las calles de Madrid, Rosana y señora productora, alcohol no, pero fruta fresca
2: pues
1: mucha.
2: Pues sí, porque en verano es lo que
1: exactamente, en verano es algo sano y
2: no se
1: fruta fresca, lo cantaba en los 90 Carlos Vives.

0: A mí el verano por lo que más me gusta es por la rutina que tengo por las noches, que es cenar en el jardín, fresquito, y luego pegarme un bañito en la piscina antes de dormir.
1: Llegan las vacaciones y me encanta disfrutar de la música y mis amigos tomando algo en mi terraza favorita.
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3: Y en esta noche vamos a hablar de otro grupo mítico que continúa activo, como es Modestia Aparte.
4: ¿Y qué más da?
3: Señora productora.
5: Usted, lo de las cosas de la edad le pasa a usted,
3: pues no
5: le dan
3: no
5: ya su ataque y esas cosas.
3: No, era la canción. Venga, al grupo,
5: pues
3: al grupo.
5: Usted, el grupo se formó aquí en Madrid, son madrileños, allá por el 86, por cinco adolescentes que eran amigos y que compartían tiempo libre.
4: Y todo

0: Pepe le gustaba mucho Nacha Pol, lo que era movida madrileña, los secretos, y decidieron al principio llamarse Modestia Aparte, imbécil.
1: Pero no me insulte, no.
0: Oiga usted, que no me insulto, es que se va Modestia Aparte, imbécil.
2: Ah, vale.
0: Luego ya fueron Modestia Aparte, ¿sabe usted?

0: Fernando decidió reactivar Modestia Aparte, eso sí, cantándole en solitario, haciendo un homenaje a aquella generación de los 90.
1: Qué bonito, año 2004. Bueno, ahora creo que están unidos de nuevo, creo que están en Torrelodones, por cierto, este verano.
0: Pero usted no se meta en mi sección, porque la estoy haciendo.
1: No, no me meto, pero vamos a la canción principal, a la del verano de 1991 de Modestia Aparte.
2: Viajamos al verano de tu vida desde la terraza de Onda Madrid, todo música.
1: Escuchamos el Cómo te mueves.
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0: Pues ¿sabéis qué? Que yo me he comprado mi sombrero de paja este verano otra vez, pero este sombrero mucho más guay porque he visto la P en el Mundial y yo he dicho, yo quiero mi sombrero de paja. Y además me he comprado un abanico a juego, porque el verano es para mí.
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0: desde la terraza de Onda Madrid, todo música, Melendi con mi rumbita para tus pies. Y ahora nos vamos a 1997, aquel verano con Aqua.
1: Mira usted, esto me gusta a mí.
2: 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Y en unos minutos comienza nuestra pista de oro.
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2: Damas y caballeros, comienza nuestra pista de oro. Veranos de los 60. 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
2: Cuéntanos qué hacías en los 80.

0: Hasta aquí nuestra pista de oro de esta noche con Rick Astley, con Patrick Hernández o con Embrujada de Tino Casal. En breve conocemos también el resultado de nuestra máquina de palabras. Soy ebrio.
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0: escuchas La Terraza de Onda Madrid, todo música a través de Onda Madrid, a través del 101.306 de la FM, y ahí teníamos el Niagra en bicicleta de Juan Luis y 440.
1: Fíjese usted que yo solo con escuchar el título ya me da como pereza, ¿no? Ahí en bicicleta,
0: sí, bueno,
1: con estos calores.
0: Bueno, hay imaginación, pero es la letra. Bueno, le voy a proponer un retroceso a una de nuestras últimas terrazas de otros veranos.
1: Miedo me da usted, miedo me da usted.
0: Una canción que nos acompañó durante todo el verano. Llega en segundos Isabel Ayrún.
1: ¡Hombre! ¡Isabel Ayrún! ¡Isabel Ayrún!
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0: Y nos vamos, señora productora, a nuestra máquina de palabras.
1: Fíjese usted que ha salido la palabra ebrio, que nosotros aquí nos cuidamos mucho.
0: Bueno, hay que tener muchísimo cuidado lo de la bebida para una celebración concreta y, por supuesto, sin conducir, sin salir.
1: Hombre, es que la responsabilidad y luego los vicios son muy malos.
0: Bueno, ese es el mensaje que damos. Pero la máquina de palabras nos hace buscar una canción relacionada con ebrios. Así que vamos a escuchar ese momento que la máquina nos selecciona la canción.
2: 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La palabra de hoy es...
0: Y de ebrio a borracho, el título de la canción de los hermanos de Palma, también conocidos como De Palma, allá por el verano de 1996. Con esta canción finalizamos el programa de hoy, aquí en la terraza de Onda Madrid Todo Música, las noches de verano.
1: Que calculamos el tiempo y tiene que estar hablando. Vale. Claro, para hacer minutos,
0: bueno,
1: y no hice antes.
0: Hermanos de Palma, para poner punto y final a la terraza.
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0: Y ahora sí, hasta la próxima terraza.
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0: Hola, ¿qué pasa? ¿Qué tal? ¿Cómo estamos? ¿Qué haces?
1: Wow.
0: ¡Hey, bandido! ¿Qué pasa? ¿Todo bien? Yo me alegro mucho por la banda. Aquí estamos hoy en el Pesca, en Monte Carmelo.
2: Donde los marqueses.
0: Efectivamente, el Pesca, que es la mejor terraza de aquí, desde Monte Carmelo y de muchos sitios más. Pasa que no me gusta exagerar, pero vamos, una terraza de una vez, ¿no? Una cosa, una tecnología punta impresionante.
3: ¡Ay, boludo!
0: Ya voy, tío. El Peregrino es el grupo que lleva todo este maravilloso compendio que tiene que ver con la gastronomía, por supuesto. Y nosotros sabéis que nos encontráis en el 101.3 y en el 106 de la FM. Telemadrid.es, marianomariano.com y arroba mentesfm en todo lo que tiene que ver con las redes sociales. Y aparte de todas estas cuestiones, también tenemos un número de WhatsApp. Sí. 601-604-470. Voy a repetirlo. Que aparte de todas estas cuestiones, tenemos un número de WhatsApp. Sí. ¿Vale? Estas son las mentes peligrosas. Soy Mariano Mariano. ¿Qué pasa, audiencia? ¡Anda!

0: queridos amigos, queridos niños, tenemos un clásico, tenemos un mito de la música que nos lo trae nuestro querido Paco G. Paco, bienvenido, ¿cómo estás?
1: Buenas noches, Mariano, buenas noches, audiencia, oyente, gente maravillosa. Hoy empezamos, Mariano, potente. Empezamos con The Who.
0: The Who.
1: Nos adentramos en el universo de cuatro mentes salvajes que decidieron que la música no solo debe escucharse, sino que se llegó la hora de hacer temblar los cimientos de la Tierra. El poder destructivo de la guitarra rítmica. Nos ha mandado un audio potentísimo nuestro amigo desde Colorado, Luis Portillo.

0: Con este primer tema, tiene una anécdota, Mariano.
1: Hombre, ¿cómo no?
0: Sí.
1: Estaba yo esperando, la verdad.
0: Sí. Resulta que Pete Townshend escribió este tema desesperado para conseguir un contrato discográfico. Lo que queremos todos, un buen contrato.
1: Sí,
0: pero ¿qué pasa? Que como desconfiaba del talento de Townshend. Sí. ¿Sabes qué hizo el tío? Contrató a un joven músico en la misma sesión, Jimmy Page, que fue el futuro líder de Led Zeppelin.
1: Sí,
0: pero flipa ahí lo que se armó cuando vieron al tío este y dice, ¿y este tío quién es? Hubo una tensión. ¿Y qué hizo? Que Roger Daltrey cantara con una rabia descomunal. Y al final esto fue un exitazo, un pasaporte a la inmortalidad.

0: En colapso al aplauso, Mariano. La reina madre de Inglaterra mandó retirar el coche fúnebre Packard. Pues el coche fúnebre me ha matado. De Peter Townsend, de las calles de Londres. Pues dice, es que me estropean las vistas.
1: Vaya.
0: Pues quita los espejos también, chica. ¿Esto qué hizo? Enfureció al músico, lo inspiró a escribir esta oda a la alienación juvenil. El colapso llegó a la cabina de voces y Roger Daltrey empezó a tartamudear,
1: sí, sí,
0: completamente accidental. No alcanzaba a leer bien la letra escrita a toda prisa. Y esto que hizo el manager se horrorizó, pensando que las emisoras de radio, dice, lo van a prohibir. Y eso parecerá una burla a las personas tartamudas.
1: Pues no.
0: También estoy aquí y no es una burla a los feos, ¿qué quieres que te diga? Sin embargo, se arriesgaron y esto fue otro exitazo, el mayor éxito comercial en el Reino Unido.

0: el batería, el Jet Moon este, le daban como, como ataque. Kid Moon, digo, Kid Moon, que le daban como ataques epilépticos, ¿sabes? Cuando tocaba, era totalmente, o sea, no podía hacer groove nunca, era siempre...
1: Son inimitables.
0: Sí, mira. Oye, una pregunta, ¿se podría poner solo la pista de batería para escuchar a Kid?
1: Si no lo consigue,
0: mira, mira, mira, ahí está, mira, mira. Bueno, está con el bajo, pero bueno. Un escándalo el Kid.
1: Tenemos más temas, Mariano. Tercero,
0: venga.
1: Sí, sí, sí. Won't get pulled again. Hombre.

0: ¿Te puedo contar una anécdota yo, Paquito?
1: Estaría mal, María. Es un libro de sabiduría.
0: El Keith este, el batería. Resulta que entonces, en esta época todavía no existían los auriculares de resina, que te los hacen a medida de tu oído para que no se le vayan. Entonces eran cascos convencionales, los auriculares que conocemos todos. ¿Qué pasa? Que con el movimiento espasmódico que tenía el Keith este tocando, pues se le movían los cascos y entonces se armaban unos líos y entonces se le caían. ¿Qué hicieron? Le pusieron cinta americana alrededor de la cabeza para que no se le movieran. Wow. Imagínate. Entonces, unido al desasosiego que producía la batería de este hombre, pues ponle la cinta americana en la cabeza, claro. Aquello fue, bueno, superarlo.
1: Solo le faltaba ir en calzoncillos.
0: Vamos, nada más. Iba en calzoncillos, de hecho. Ah.
1: Townsend, eso es una anécdota. Townsend programó un órgano electrónico de manera revolucionaria para esa época. Pero los ingenieros de sonido entraron en crisis total al darse cuenta que el baterista Keith Moon, Luna, era incapaz de seguir el ritmo fijo artificial. El estilo era demasiado caótico y libre, y el pánico se apoderó del estudio ante la posibilidad de arruinar esa obra maestra, porque resulta que los elementos tecnológicos y humanos colisionaban. Es decir, solo puede quedar uno. La solución fue extrema, obligaron a Moon a usar auriculares con la pista del sintetizador a un volumen ensordecedor. El resultado.
0: Ahí está, y con la cinta.
1: Ahí está. Mira. El resultado fue una batalla épica entre el hombre y la máquina machista. Y culminó con ese sitapo, Mariano.
0: Sí, señor.

0: Mariano, ¿tú cómo sabes tantas cosas de música?
1: Porque me gusta la música y ¿sabes por qué? Porque todo viene en los libros, tío. Y hay que leer.
2: Wow.
1: Leyendo aprendes muchas cosas y además es más difícil que te engañe alguien.

0: Del colapso al aplauso. Esta canción nació como parte de un proyecto de ópera rock futurista llamado Lifehouse.
1: Sí, sí, no.
0: Que esto colapsó por completo debido a la excesiva complejidad matemática, pasa cada 2x3, y filosófica, provocando a Pete Townshend una crisis nerviosa por estrés. Con el agua al cuello ante la discográfica y aquello ante mi banco, el guitarrista aisló los acordes principales de su estudio casero usando un sintetizador que traducía, cuidado, los datos vitales de su gurú espiritual en notas musicales. ¿Cómo lo veis? Los ejecutivos temieron que el público los rechazara. ¿Y qué pasó, Mariano? Pues que esta entrada triunfal del piano y acordes monumentales de guitarra crearon la canción más radiada y versionada de la trayectoria global.

Pues tenemos aquí otra anécdota de la colapso al aplauso. Resulta que Pete Townshend escribió esta canción a toda velocidad y con una desesperación tremenda para ganarse el favor de un influyente crítico musical que era un fanático empedernido del pinball. Anda, qué pelota nos ha salido el tío, ¿eh? Temiendo que destruyera el álbum conceptual Tommy en la prensa y sepultara la carrera de la banda. Pero el verdadero colapso de proporciones globales llegó años después, durante la adaptación cinematográfica de la ópera Rock. El director fichó a una estrella, a ver si os suena, Mariano, llamada Elton John.

0: Y hasta aquí, Mariano, hasta aquí este viaje de alto voltaje dedicado a los indestructibles de Who. Nuestro amigo Lucho desde Coslada. Espero que hayas vibrado con estos monstruos del escenario.
1: Ahí lo tienes, Lucho. Pero, bueno.

0: ¡Qué maravilla, Paco! Gracias.
1: Un placer.
0: Muchas
1: siempre.
0: Gracias, de verdad. Una recomendación que yo os hago ya personalmente. Si no habéis visto la ópera rock Tommy, la película es muy recomendable y creo que entra dentro de pues eso, la historia de la música, y deberíais verlo. Deberíais verlo. Yo hace aproximadamente un mes y poco estuve reviéndola, la película, la he visto varias veces.
2: Wow.
0: Y la verdad que tampoco ha perdido tanto. O sea, quiero decir, está muy bien. Además aparece Elton John, está Roger Daltrey, que es el cantante de Who, y la historia está muy bien hecha. Y fue una de las óperas rock más reconocidas en esos años, en las que, pues eso, ya digo que al principio decía Paquito que se pensó en hacer una ópera musical con esto. Y...

0: Efectivamente, surgió Tommy, que, como digo, tuvo un éxito bestial, bestial. Hoy tenemos a mi querido amigo Víctor Tablado, que yo le llamo Javi, pero no sé por qué.
1: No sé, al final me gusta a mí lo de Javi, fíjate. Sí, ¿no?
0: Ah, mira, ahora que digo yo lo de Javi, tío, quiero mandarle un saludo a mi amigo Tomás Basa, ¿vale? De Basa Rota. Sí, porque él es un fanático de Roger Daltrey.
1: Ajá.
0: Éramos compañeros en el colegio. Y bueno, pues eso. Que,
1: de mal, saludos.
0: De mal, en fin. Es que hay una anécdota, pero que no puedo contarla. Ah, vale, eso. Me trae
1: claro, me has dejado con intriga.
0: Del acervo popular, pero es una historia que yo no puedo contar en radio, porque es una historia manifiestamente importante. ¿De acuerdo? Pero bueno, Tomás, tío, Basa, que ya sabes, colega.
1: Wow.
0: Éramos compañeros. Yo le copiaba a él los problemas de matemática que los hacía muy bien. Y yo se los copiaba a él y tal. O sea, ahora lo puedo reconocer, pues ya no pasa nada. Entonces ya. Yo decía, no, lo he hecho yo y tal. Me da mentira. Bueno,
1: ¿Vas a copiarte de él?
0: Vas a copiarte. Tengo que ir ahora a mi amigo Víctor, que yo le llamo Javier, no sé por qué, pero Víctor Tablado, que es el encargado ahora de reaccionar con los nombres que...
1: Es que los Who parece que no, pero a mí me han recordado a los juegos infantiles de cuando yo era pequeño.
0: ¿Y cuando eras pequeño?
1: Pues los Who. ¿Who y Who? ¿Quién es quién? ¿Te acordáis de quién es quién?
0: Sí.
1: ¿Sabes que es un juego que han prohibido en China? Porque se hacía demasiado largo.
0: Claro, pero tú imagínate, ¿cómo se llama el grupo? ¿De quién?
1: ¿Quién? ¿Quién?
0: ¿Cómo se llama el grupo? ¿Quién?
1: ¿Quién?
0: Precioso.
1: Who. Que se ha reído, espera,
0: no, Hugo Mantero, que es el filólogo, se estaba riendo.
2: Hola, Mariano, hola, Mete Peligrosa.
0: ¿Qué ibas a decir?
2: Antes de presentarme se me salió la risa, que me ha gustado ese.
0: Claro, claro, está bien la risa espontánea, hecho. Para una vez que te sale.
1: Sí, sí, sí.
2: Hay una rutina que hacían, creo que eran el Gordo y el Flaco, acerca de quién está en primera base. En inglés salía muy bien,
0: sí,
2: who
0: sí.
2: is in first base, y respondía who. Sí, y le decía quién.
0: Sí,
2: por eso, quién está en primera base.
0: Bueno, hay un chascarrillo que se hace, no sé si fueron Gordo y el Flaco, pero algunos seguramente salía Gordo y otro Flaco. Pero hay un chascarrillo que dice, ¿dónde vas? Dice, al cine, ¿qué vas a ver? Quo vadis, ¿qué significa? ¿Dónde vas? Al cine, ¿qué vas a ver? ¿Qué significa? ¿Dónde vas? Así.
2: La misma idea, es buenísimo. Yo soy adelante. Un grupo de tributo, luego lo contaré.
0: A ver, un momento. ¿También has hecho un tributo a Who?
2: Sí, sí.
3: Un momento.
0: A ver,
3: un mes y medio sin venir,
0: perdón.
3: Y estoy sin que me presentéis todavía.
0: Estaba preparando una especie de fanfarrias para presentarte,
3: sí.
0: Pero como te has anticipado, pues si te precipitas, pues ya voy yo y digo. Señoras y señores, queridos niños, está con nosotros Álvaro Ramos.
3: ¿Qué tal, Mariano? ¿Y qué tal, familia? Súper contento de venir aquí, aunque me hagas el vacío inicial, pero sé que me quieres, ¿vale? Supuesto, realmente.
0: Sabes que de todos los colaboradores de este programa, tú eres mi favorito, que lo sepas.
3: Eso se lo has dicho a Paco hace un momento.
0: Ya, pero bueno, ¿puedo cambiar de opinión o no? No,
3: sí, se has cambiado.
0: Oye,
3: mejor.
0: Hay gente que no opinión y ya está.
2: Y yo me vuelvo a molestar, esta vez ya no con Paco, sino con Álvaro, por lo que le acaba de decir.
1: A mí tampoco me lo ha dicho nunca.
2: Bueno,
3: vamos. Me voy a molestar yo, que te han puesto mi bebida a ti.
0: Vale, dejadme vivir, por favor. Javi, vamos al tema. Digo, Víctor, perdona.
1: Bueno, pues lo que os decía, lo que a mí los Who me han recordado a mi infancia, ¿vale? A los juegos del quién es quién.
0: Sí.
1: Eso eran juegos, y no la mierda de juegos que hay ahora.
0: Los Hyper.
1: Los Hyperman.
2: Adelman.
0: No. Juegos reunidos Hyper.
1: Ah, los Hyper, los juegos
0: sí,
1: Hyper.
0: Sí, no, no confundas.
1: No me acordaba yo.
0: Sí,
1: hay juegos hoy en día que es que, como dicen los Who, no puedo explicarlo, ¿vale? I can't explain, como
0: sí,
1: el Fortnite.
0: Wow.
1: ¿Habéis visto el Fortnite cómo es?
2: Sí,
1: Fortnite,
2: yo he jugado mucho.
1: ¿Tú has jugado al Fortnite?
2: Sí, al Fortnite. Yo por las noches, el Fortnite.
0: No, Fortnite.
2: Perdón.
3: Y no mientas que no has jugado tanto, ¿eh?
0: Sí, yo sé que se machaca mucho con esos juegos.
2: Sí, bueno.
3: Ah, tú solo, juego solitario,
2: sí,
3: no para uno.
2: Sí, sale por la tele eso.
0: Pero
1: a lo mejor te estás confundiendo con la de la empresa esta de alquiler de coches.
0: Perdóname, yo empecé a jugar al Fortnite, aunque no lo creáis, en los años, principio de los 70.
1: Wow. ¿Al Fortnite?
0: Sí, señor. Pero eran de madera, eran unos taquitos de madera que ibas construyendo, ibas haciendo, claro, tenías puentes, tenías de todo. Y eran de madera, pero claro, era analógico.
1: O sea, que sabes lo que es el Fortnite perfectamente.
0: Vamos a ver, tío. La pregunta ofende muchísimo.
2: Si sabe de música un mogollón.
1: ¿Cómo lo vas a ver de juegos?
0: ¿Tú sabes el argumento ontológico cómo es? Ni puñetera idea, ¿verdad?
1: Wow.
0: Pues hay que leer más. Está
3: pegado. Ya has pillado.
1: Bueno, como decía también los Who...

0: eso no son juegos. Los juegos eran los nuestros, los de mi generación. Los de vuestra generación, Hugo, ¿no? Que ya eres más mayor.
1: Habla por ti.
0: Pero, ¿os acordáis del Tozudo?
2: Ah, buenísimo.
0: El
2: buenísimo.
0: Operación.
2: Sí. Eso era de mi época.
0: El Camino de la Vida. Wow. ¿Habéis jugado al Camino de la Vida? Yo jugaba con mis primos y era que era, te comprabas un coche, ponías te comprabas una mujer, bueno, te comprabas, no, te casabas, ¿vale? Y luego vas teniendo un hijo, luego otro hijo, luego te venía el recibo de la luz, perdía dinero. Bueno,
2: como los Sims, pero
1: te arruinabas, te tiraban la casa, en fin.
0: Era la hostia.
3: El life.
1: Muy, muy real.
0: El life. Bueno, aquí era el Camino de la Vida. Es bueno, que allí en Perú, no sé, sí, tenéis
1: que... Sí, que en Perú también te quitamos la casa.
0: Y luego,
1: sí,
0: sobre todo, el hundir la flota. ¿Os acordáis de hundir la flota?
2: Sí.
0: Yo me acuerdo un día que estaba jugando con mi primo al hundir la flota, que allí se diría...
3: Battleship.
0: Bueno, pues aquí se hundir la flota. En Carabanchel es hundir la flota.
1: Lo mismo, sí.
0: Y estábamos jugando, mi primo y yo, y de repente empezamos C2, y el otro agua, y el otro B1, agua, y M1... Tocado, y aparece mi madre y me dice K6, tocado. K6, este es luego lo que...
1: Está bien hilado.
3: Y después tu madre te decía, toma, K7.
0: K7, a limpiar, cachoparro. Entonces, aquel día nos empezamos a reír tan fuerte que como le pasó a los Jun, se nos empezó a caer la baba horrible. ¿Baba horrible?
1: Oye, va, es el cura, es una canción dedicada a un cura. Padre horrible.
0: No podemos hacer... bueno. Vale.
1: Sí, Emilio, sí, vale, ya sé que tú no eres de curas, pero...
0: Vale, también me acuerdo con mis primos, sobre todo con mi...
1: No, Emilio, por favor. Hay que respetar las creencias de la gente, ¿vale?
0: Efectivamente.
1: Ya está.
4: Wow.
2: O lo recordaré luego.
0: Gracias. Pues también me acuerdo de mis primos jugando al paintball.
1: Hombre, el paintball sí.
0: Mi primo era el mago del paintball. Se tiraba horas jugando con 25 pesetas.
1: Sí.
0: Ahí en el bar de abajo de casa, jugando tal, no sé qué.
1: Partida, ¿no? ¿Te acuerdas cuando...? A mí me gustaba mucho el ruido de la partida, porque era como un ruido como a madera.
0: Y
1: asustaba a la gente. ¡Ole! Además, cuando tú estabas jugando y sonaba la partida, tú mirabas así por encima del hombro diciendo...
3: Espérame, claro, ¿qué juego están hablando?
0: Bueno, el pinball, que allí será...
3: El paintball es ese de disparar, que...
0: No, eso es paintball.
3: Ese es paintball. No. Tú has dicho paintball ahora.
0: Escúchame, en aquella época no había inglés en España. Entonces,
3: yo sé.
0: Decía paintball.
1: Además, la gente decente de aquí estudiábamos francés, no inglés.
0: Efectivamente.
3: Ya. Pero paintball suena igual en español y en inglés. Pero tú estás hablando de paintball.
0: Sí.
3: Eso que está
1: mira
3: sonando.
1: Mira, aquí ha sido siempre la máquina. Ve a jugar a la máquina.
0: Claro.
1: Vale, déjate de eso.
0: Déjame 25 pelas a jugar.
2: Vale. Si sigues así, te vas a quedar sin amigos, ¿eh?
3: Vale. Hace tiempo que
0: Without
3: no
0: perdí. Como dice él, ¿eh? Without friends.
1: Sí,
0: yo tenía... Yo tenía una canción...
1: Es más inestable que el Minicio, tío, de verdad.
0: Se cae por todos lados. Pues yo tenía una canción con mis dos mejores amigos que era cuando quedábamos a jugar, decíamos y pimba. Jugábamos.
1: Sí, qué bueno, jueguitos más buenos.
0: Qué jueguitos más buenos. Bueno. Yo quería cerrar esto con la última canción.
1: Sí.
0: Que si alguna vez os ocurre haceros mayores,
1: sí,
0: no lo hagáis.
1: No.
0: Es una trampa.
3: Has llegado tarde.
0: Es una trampa.
2: Yo no
0: Así
2: tengo
0: que
2: intención.
0: Si alguna vez volviéramos a ser pequeños, seguramente que ni a ti ni a mí nos volverían a engañar, como dicen los juegos.
1: Sí, señor. Y para eso hay que leer.
3: Hay que leer.
1: Todo viene en los libros. Sí, señor. Muy bien. Muchas gracias, Javier. Nada. Buen trabajo. Voy a contar el secreto de por qué yo le llamo Javier. Yo tengo un amigo, se llama Javier. Un íntimo amigo mío, compañero del colegio, amigos de toda la vida, ¿no? Y se parece un poco a mi primo aquí,
3: ¿A Víctor?
1: Sí, a Víctor.
0: Que es muy guapo.
3: Pobre chaval.
1: Y tal, lo que pasa que ya tiene una... Él no es que tenga una alopecia, sino que va teniendo más entradas que el Bernabéu ya.
0: Yo tengo salida solo.
1: Pero bueno, y bien.
0: Bueno, Paco también.
1: Y es un tío muy majete.
0: ¿Paco no te recuerda a él?
1: Ah, no, Paco. ¡No! Paco es tierno. Paco a mí me...
3: ¡Toma!
1: Paco es un tipo tierno.
0: Tierno Calván.
1: Es que se deja querer.
3: ¿Has visto?
0: Sí, sí. La verdad que es para comerte, Paco.
1: Sí, sí.
0: ¿Tú, Álvaro, que le conoces más?
2: Buah, yo es que soy... Vamos, si quieres comértelo, que te lleve un día a casa en coche. Luego,
0: sí,
2: vas a ver.
1: Sí.
2: ¿Tenéis tiempo de sobra para hablar de todo, conoceros?
1: A ver, porque Paco es un hombre... Es un hombre prudente y va como tiene que ir. Va despacito y como hay que ir.
0: Va como Fernando.
3: Y aún así hoy me ha comido un autobús.
1: Y así todos han comido un autobús hoy.
2: Tiene el coche reventado ahí, luego
0: sí,
2: lo
0: ves. Sí, ¿no?
2: Sí,
1: bueno,
2: sí.
1: Bueno.
3: Pero así es
0: que eres como Luis Fonsi, vas despacito.
1: Sí, sí, sí. Oye, tenemos que ir a las horarias.
0: ¿Ya?
1: Porque el tiempo ya sabéis que es inexpugnable. Que llega y cuando llega el tiempo, llega el tiempo y ya está, ¿vale? Así que vamos a ir desde aquí donde estamos, en el Pesca, en Monte Carmelo,

0: donde estamos haciendo este programa. Qué raro que lo ha dicho.
1: ¿Dónde los marqueses?
0: Sí, a mí ahora lo ha dicho.
2: Te juro que lo he pensado.
3: Sí, no se puede cerrar. Raro.
0: Oye, cuando pase esto, que a lo mejor el técnico está a otra cosa, porque estamos en la calle, van pasando gente y hay veces que el técnico mira donde no debe mirar. O donde miramos todos realmente. Pero bueno, bueno, en fin.
4: Ahí está,
0: oye, que volvemos en un pispás. Hasta ahora mismo.

0: aquí seguimos. Estamos en el Pesca, en Monte Carmelo.
1: Donde los corteses.
0: Ahí estamos. Sí, dime, dime.
2: Perdóname, ¿te puedo hacer un pequeño comentario?
0: No hay problema.
2: Gracias. Oye, eso de que los Yeezy quizá hayan hecho la promo del programa es espectacular.
0: A ver, esto por el contacto que tiene.
2: Ah, pues...
0: ¿Me entiendes? O sea, a ver, los Yeezy ya se han convertido en una franquicia prácticamente.
2: Los Yeezy.
0: Tienen ya mucha prole, o sea, hijos, nietos, etcétera, que han seguido haciendo, incorporan al grupo, a los Gypsy King, pues eso. Pues yo los conocí hace ya muchos años y tenemos una amistad que guardamos. Y claro, ellos pues... de una forma altruista han dicho, vamos a hacer tema para vale, para ahí, ya está.
3: Madre mía.
2: Oye, Mariano es así, tío. Mariano hace así.
3: Es impresionante.
2: Hace así y los Yeezy y los King.
0: No haga así. Yo pues tienes un problema, te hacemos el...
2: ¿Por qué eres buena gente, Mariano?
0: No, soy buena.
2: Y la buena, al final, por favor, la buena gente, los que hacen buenas acciones,
0: eso es.
2: Al final
0: tiene tu recompensa.
2: Sí, señor, sí, señor.
0: No se le da otra mano.
2: ¿Dónde están los peruanos? Bueno,
0: por cierto, hablando de recompensas, chicos, ahora con lo del calor que tenemos y todo lo demás, ¿sois muy de piscinas vosotros?
4: Me encanta. Yo soy más de playita, pero
5: yo también,
4: bueno.
5: Yo también soy más de playa.
2: Mariano, yo soy de Palma, soy mallorquí, ¿no?
0: Mallorquí,
2: pues
0: señor.
2: Entonces, a la playa. No te olvides la toalla cuando vayas a la playa.
0: Eso.
2: ¡Oh, charala, qué mamá se enfadada!
0: ¡Qué bonito!
3: Esto no me lo esperaba yo.
4: No, tampoco. Yo es que estoy sorprendidísimo. O sea, es como doble personalidad.
0: Vale, Emilio. Yo planteo esto porque sabéis que hay unas normas que tienen que ver con la urbanidad, por supuesto, ¿vale?
3: Sí.
0: O sea, y que, bueno, la gente pues, muchas veces se olvida, o sea... Quiero decir, dúchate antes de entrar en la piscina.
2: Por favor.
0: ¿Vale?
4: A mí se me olvida siempre, se me olvida.
0: Se te olvida, pues muy mal, tío.
4: Pero si es que lo que mola es venir de la playa con toda la arena, los huevecillos en todos lados y tirarte del tirón ahí a la piscina y quedarte libre.
0: No está bien, porque ahí hay niños, hay señoras, hay caballeros, hay gente que eso no les gusta.
4: Bueno, pues que hagan ellos lo mismo.
2: Me parece fatal. Yo antes de la piscina...
0: Te duchas.
2: Sí, aunque... Hombre, no, el mismo día no, pero unos días antes... Yo me ducho, Mariano.
3: A ver, hay que ducharse todos los días, ¿no?
2: Sí,
3: vayas
2: sí.
3: A la piscina,
2: sí, sí. La sequía que hay.
4: No, eso no es así. El pH de la piel no requiere que te duches todos los días.
0: Ahí está, hay muchos detractores con la ducha. Yo me pego a... Si puedo dos. Y si puedo tres.
5: Yo también.
4: Si es con agua solo, vale. Pero si metemos ya jabones y cosas raras, químicos...
3: Yo chamo el ahorro.
0: Yo la ducha siempre la hago... A ver, te digo, para entrar en la piscina, sí, me ducho con agua nada más. Evidentemente, bueno, puede ser de otra manera. Pero luego ya en la ducha de mañana, cuando tú te levantas, lógicamente me pegas una ducha con tu gel y todo eso.
4: Bueno, te vas a ir con el gel a la piscina a ducharte la ducha.
0: No,
4: a la piscina.
0: Evidentemente, por eso te digo que tú te duchas allí. Hay gente que va a la piscina, ¿vale? Y va para tirarse el rollo, que yo lo he visto. Hay gente que... Hay un pequeño trampolín y tú ves a la gente ahí puesto y tal. Y dices tú, mira, el pavo este, y le dices, anda, águila y tal. Dice, lo dices por la pose y tal, te lo digo por las uñas de los pies, tío. Deberías cortártelas un
3: poco. ¿Vosotros cuando metéis, para saber cómo está la temperatura del agua de la ducha,
0: sí,
3: ponéis la mano

0: o ponéis el pie?
1: Yo entro directamente.
2: ¿Tú a matar?
0: A tomar por
1: así, sí, sí, sí.
0: A matar. A la brava.
1: Entre otras cosas porque tampoco puedo entrar despacio. O sea, yo tengo que entrar del tirón, pues como no tengo cómo sujetarme, quiero decir, entro y entro y ya está.
2: Oye, un par de cosas. Primero que nada, la música, el fondo musical que tenemos está buenísimo, ¿eh?
3: Sí, a mí no me gusta nada.
1: Luego te hago un playlist si quieres y te lo llevo.
4: Pues la letra, la letra es brutal.
2: Vale, eso es ahí va, mira.
1: Me gusta.
4: El otro día Hugo Mantero se fue a la piscina con el gel.
1: Estoy bachata.
2: Eso es.
0: Pero esta calle de Perú.
2: Es colombiano, no sé si es bachata, pero.
1: Es bachata.
2: Pero
1: sí.
2: Está. ¿Sí? Oye, y lo segundo que quería decir, Mariano, un día hay que hacer un debate de si el baño diario de día o de noche. Porque hay quienes preferimos de noche.
1: Yo por la mañana.
0: Yo por la mañana también.
4: De noche.
3: Yo soy de noche. Si, ahí te voy a estar contigo.
2: Yo no me puedo meter a la cama después de todo el día de lo que he sudado y tal.
1: Sí, pues te he duchado dos veces y ya está, si no pasa nada.
3: Vale. No, pero ¿qué os pasa? Es que no estáis preparados para un apocalipsis. O sea, no me puedo meter en la cama si no me ducho.
1: La que tiene que estar preparada, perdona.
3: Si hay que acostarse ahí sin ducharse, se acuesta
1: perdona,
3: uno.
1: Perdona.
3: No me he hecho yo viaje sin Álvaro, una semana sin ducharme, hombre.
1: La que tiene que estar preparada para el apocalipsis es la persona que duerma contigo.
3: Pero vamos a ver, escúchame, tengo cuatro hijas. ¿Tú crees que huelo mal o algo así? O no
1: lo
3: me
1: sé,
3: quieres,
1: no lo sé. ¿Sabes? No lo sé.
0: Yo le tengo aquí al lado, hombre, y no.
4: Álvaro, a veces.
1: Mira que el perfume.
3: Esto no me lo esperaba, esto me ha dado en el corazón. O sea, de cualquiera de vosotros que sois comadrejas, pero de aquí de Paco no me lo esperaba, tío.
2: Mira, bueno, ya que lo ha dicho Paco, yo también voy a certificar, porque cuando vamos en la noche, que Paco nos lleva a cada uno a casa y además. Él no pone el aire acondicionado.
4: ¿Qué?
2: Pues
4: es mentira.
3: Eso es verdad.
2: Se sienten ciertos olores.
4: Oye, pero te lo juro.
1: Perdona, que se vaya en el metro.
3: Escúchame.
4: Pues mira, tienes razón.
3: Escúchame, hoy me ha dicho, te he puesto el aire para que luego no digas que no. Cierra la ventanilla. Lo he cerrado.
4: Te lo juro.
3: La numeración del aire estaba en -3, pero no grados. O sea, una velocidad. Hemos llegado
4: pero
3: aquí.
4: Álvaro,
3: y, no
4: te pero sí. Si en invierno me decís. ¿Qué frío hace?
3: No, yo...
0: Es que es mallorquí.
3: Es que en invierno cambia bajo mucho, las ventanas abiertas.
1: Cambia mucho de idea. ¿Qué frío hace en invierno? ¿Qué calor hace en verano?
4: Se enchulean mucho. ¿Cómo? Se enchulean mucho aquí.
1: Sí,
4: se enchulean mucho.
3: Sí, pero me ibais a llamar guarro y que huelo mal, yo sé cortarlo.
4: Pero guarro
1: no... Yo he dicho que huelas
0: mal. Al lado,
3: el peruano.
1: Perdóname. Mi pituitaria no percibe los efluvios por una sencilla razón, porque yo fumo. Entonces, evidentemente, pues he perdido olfato.
3: Efluvios, qué bonita palabra, perdóname.
1: Sí, sí,
2: también.
0: Pituitaria.
3: Pituitaria.
0: Guacamole, a mí me encanta guacamole.
2: Pero no tiene nada que ver guacamole porque no se ha dicho. Tiene que ser que.
1: ¿Qué dice? ¿Qué quiere que te diga?
2: Yo no he dicho que sea guarro. He dicho que hay de vez en cuando un.
3: Sí, pues sí. Te vas a cagar hoy porque te voy a poner sobaco en toda la cara. Bueno, te voy a teñir las canas en las que se te ven.
1: Ten en cuenta que si le ruge el alerón, este con el cuerpo que tiene es preocupante.
3: A ver, yo es que tengo mucha testosterona.
2: Es verdad, retiro lo dicho entonces.
0: Mira,
4: también os digo una cosa. Este rollo Aníbal Smith aquí con los puracos fumando.
1: Sí.
4: Si es para combatir el olor de alguno de nosotros, vale, pero si no, el fumar queda mal, María.
1: Fumar queda mal también, evidentemente. Sí. Fumar, no fuméis, ¿eh? Hay que saltar con
4: un.
1: Es un vicio muy estúpido y hay que dejar de fumar.
3: Sí. Además que sí.
1: A pesar de que yo fumo y soy idiota por eso, pero bueno.
4: Bueno, yo no fumo y soy idiota.
1: Yo fumo pedazo de buracos.
0: Yo llevo 2 años y medio.
1: Buracos. Claro, ahora quieren prohibir el tema de la de fumar en las terrazas y todo el rollo.
3: No, ya está prohibido, ¿no?
1: No.
0: Me parece muy mal.
4: No, a mí me parece perfecto.
1: Sí, a Paco sí, porque no fumo.
4: Sí, porque yo no fumo.
1: Claro.
4: Y estoy cansado de ir a hacer globos. Y que la gente esté con él, se me mete.
1: Vale, mira, esto es un debate que lo tengan los políticos, ¿vale? Y luego ya
4: que me hagan una pérdida.
1: Sí, tú ten en cuenta que los políticos siempre gobiernan no pensando en nosotros.
0: Y se acaban esfumando.
4: Sí, es que apuran demasiado.
1: Los políticos no. ¿Es cierto?
0: Me ha gustado.
1: No, a ver, ¿habéis visto alguna escuela de políticos que digan, tienen que hacer un examen para que saber si este tío es un buen político o no es un buen político? No. Y si luego la cagan, ¿qué pasa?
0: Pues nosotros.
1: No tiene repercusión en nada, porque nadie le dice, vas a pagar no sé cuánto porque la has cagado.
2: No pasa nada.
0: No pasa
1: caso
0: nada.
1: Que, en el caso contrario, cualquiera de nosotros que la cague con Hacienda, por ejemplo, no te digo más.
3: No, ya te digo.
1: O sea, y como Hacienda somos todos, como que te pega una paliza a todo el mundo a la vez, ¿entiendes?
0: ¿Allí en Perú hay Hacienda?
1: Tome claro que hay Hacienda, no va a haber Hacienda, tío.
2: Sí, y es mucho más drástica que la de aquí, déjame decir.
1: ¿Te acuerdas de Fujimori? Sí, pues usted tenía hacienda.
2: Él mismo. De hecho, no vas muy mal. Él fue el que la instauró.

0: La están haciendo.
1: Se llama Sunat.
2: ¿El Fujimori no era el de los carretes de las fotos?
1: ¿Ah?
2: ¿Fujimori? Donde revelamos
3: no,
2: los
3: carretes de la
4: no, no, no, no, no.
1: Oye, pero digo una cosa, Mariano. Si tan malo es el tabaco,
3: sí.
1: ¿Por qué
3: lo no venden?
1: Claro.
3: Claro, es que hay un negocio detrás del tabaco, que es lo que no nos dicen. Entonces te dicen, no, vamos a prohibir fumar para hacérselo difícil y tal, ¿me entiendes?
1: Claro.
3: Entonces decir, mira, no se vende tabaco en ningún sitio, en 2 semanas todo el mundo ya ha dejado de fumar y ya está.
1: Es debería, que el otro día dije, claro. Vamos a poner...
3: Dice, no, vamos a eliminar el tema del tabaco. ¿Cómo? Prohibiendo comprarlo. Vale,
5: pues te llevo yo a mi mujer a casa y te la quedas 2 semanas sin fumar.
3: Bueno, no, es que esas 2 semanas...
2: ¿Cómo vas a comprarle tabaco?
3: Esas 2 semanas son como una cuarentena, hay que pasarlas.
1: Oye,
5: ya te digo yo que...
1: Yo tengo una idea muy buena que la voy a dar en primicia. Gracias. Yo en primicia, ¿eh? Yo sé cómo reducir la delincuencia del mundo.
5: Ya estamos en listo ahora.
1: Mira, si tú prohíbes que se pueda fumar en las cárceles, la gente no va a delinquir porque tú vete ahí y que tengas el mono de fumar y no fumes. Ahí se lo van a pensar y
5: pero vamos a ver, chiquillo de la vida, que eres un inocente de esta existencia humana.
1: Realista.
5: ¿Tú te crees que en la cárcel, por mucho que le digan que no fumen, no van a fumar?
1: Es que tendría que ser así.
5: ¿Pero qué tendría que ser así? ¿En la cárcel se puede tener teléfono privado?
1: Por eso, pues...
5: No, y lo tiene. Se puede estar...
1: Es que... Pero esto es un...
5: Yo sé todo de todo, ¿vale?
1: Esto es un proyecto. Esto tendría que cumplirse. Y de esa manera... Verías cómo se reduce, no se elimina.
5: Bueno,
1: porque
5: yo te voy a decir una cosa.
1: Que no fuman.
5: Te voy a decir una cosa con cariño.
3: Comer y así ya, pues comer.
1: Oye,
3: comer
1: en algunas cárceles, en algunos países lo han hecho.
3: Por eso te estoy llamando Maquelele por algo.
4: Oye, Álvaro vivía en una urbanización.
1: Es el primo de Bukele.
4: ¿Dónde vives? Vale. Dice, en 3 rejas.
2: ¿En 3 rejas?
4: Por eso sale de la cárcel.
5: Ha querido meterlo como ha podido.
3: Es un chiste que dice, ¿dónde vives? Dice, ¿tú has visto unos pisos blancos? Que son de 9 alturas, que están enfrente de la cárcel. Y dice, pues enfrente vivo yo.
4: Oye, pues hablando del tabaco, si quieres verdad, que yo propondría a los políticos que un día pongan el tabaco sobre el papel.
3: Yo creo que sí. Que
4: y que hagan un debate, al final la van a liar y acabarán echando.
3: Creo que sería una buena idea, ¿vale? Me temo que esto está todo muy aislado, muy armado. Tengo aquí los papeles, tengo un montón de papeles aquí donde pone un montón de cosas que tengo que decir. Y ahora vamos a ir a la sección, señoras y señores, ladies and gentlemen, de Álvaro Ramos.
5: Muchas gracias, Mariano.
3: Adelante.
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6: 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Sexo. 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
5: ¡Qué maravilla! Habéis puesto además la versión respetuosa.
3: Exacto.
5: ¿Eh? Echa de menos el pedo furtivo ese, lo echa de menos, bien, pero perfecto. Es que he hecho de menos todo lo vuestro. O sea,
3: Álvaro, hoy dentro de tus... Porque Álvaro es un tío que es polifacético, evidentemente es un hombre que trabaja varios temas. Uno de los temas que tú tratas de una forma empírica, tengo que decir,
5: efectivamente.
3: Es el tema de las conspiraciones.
5: Sí, bueno, además es que es un tema que podemos englobar, un poco apartado, pero lo podemos englobar en el mundo paranormal.
3: Si yo digo que eres, con el tema, tú tienes que decir, sí, tienes razón.
5: Pero bueno, déjame que tenga mi propia personalidad.
3: Ante la audiencia, tú me dejas a mí fatal, porque dices, bueno, se está inventando algo. Yo lo tengo aquí escrito,
5: pero
3: tío.
5: Te he llevado por el camino correcto que te estabas desviando, pero sin ningún... ¿Vale?
3: Me he desviado alguna vez en mi vida, pero vamos, tampoco...
5: Este no es el caso, Mariano. Vale, este es el caso. Yo vengo de buen rollo, no me busques.
3: Adelante, por supuesto. Señoras y señores, Álvaro Ramos.
5: Bueno, querida audiencia, hoy voy a decir un nombre, ¿vale?, que es el protagonista de la historia que voy a traer hoy aquí, que según lo diga, que por cierto es un personaje histórico, os vais a acojonar más que con todas las historias que os he contado todo este tiempo de cosas paranormales. ¿Vale?
3: Al loro.
1: Verás.
5: Atención al nombre, a ver el becario de si lo tenemos. Vale. Vamos a hablar hoy de Hitler.
3: Pero perdón.
5: ¿Qué pasa, uno?
3: Adolfo. Vale, Emilio, sí, vale, sí. Vale, ya vale, sé. Emilio, vale.
5: Hugo
3: vale,
5: ha puesto Emilio. Cara, se nos ha quedado blanco vale, el Hugo, vale. ¿Eh? Vale.
3: Es que... Estás hablando de Adolfo.
5: Adolfo. Pero no vamos a hablar lo que todos conocemos, los que nos han contado la historia, lo capullete que fue este hombre y todo si lo no... que hizo. Vámonos a otra versión de su vida, sí, ¿no?
3: Una dimensión quizá bastante más desconocida.
5: Sí, paralela y desconocida.
3: Adelante.
5: ¿Eh? Y es que Hitler, ahí donde le veis con todo lo que hizo, pero era un tío muy listo, ¿vale? Bastante...
3: Hombre. Tenía un huevo nada más y mira que lío.
5: Efectivamente.
3: Llega a tener dos.
5: Bastante estudioso y además era una persona que no desechaba de primeras, ¡no! como hacéis todos vosotros aquí, que soy gentuza, perdóname, me he venido arriba, pero tenía
3: sí,
5: que...
3: Sí, sí, tranquilo, no te preocupes.
5: Cosas de estilo paranormal, de estilo... Era amante del ocultismo,
3: sí,
5: ¿no? Podríamos
3: sí,
5: decir.
3: Cierto es.
5: ¿Qué le llevó a esto en su vida? A destinar mucho dinero, mucho tiempo y también muchos soldados en la búsqueda de un montón de objetos de poder. Bien. Entre otras cosas que ahora contaremos, os vais a quedar con la boca tal, ¿vale? Por ejemplo, vamos a empezar con la lanza del destino.
3: ¡Opa!
2: Aparte que la busca
3: no, no una lanza cualquiera.
2: La lanza del destino.
5: La del destino. ¿Sabemos adelante, de qué estamos hablando?
3: Adelante.
5: Bueno, pues esta es la lanza con la que supuestamente atravesaron a Jesús en la cruz el soldado romano Longinos. Esto existe, ¿bien?
1: Ah, yo ¿vale? tengo, yo esto tengo es historia, historia.
5: No me interesa lo que me vayas a decir ahora mismo, ¿vale? Estoy en mi sección y me respetas
1: vale,
5: como persona
1: es verdad,
5: física,
1: es verdad,
5: ¿vale?
1: Es verdad.
5: Vale,
1: es verdad.
5: ¿Qué pasaba con esta lanza? Pues bueno, hay una leyenda en la que él no creía así porque es que estoy loco, voy a creer en esto, ¿no? Sí, o sea, sí. Es que este hombre lo tenía bien estudiado. Se decía que esta lanza, no esta risa ahora mismo, pues no me
3: no entraba.
5: No me congratula.
3: Perdona, perdona, se me ha ido a mí la mano, perdona.
5: Va, va. ¿Qué pasa con esta lanza? Pues que se decía que aquel que la tuviera iba a tener un poder inmenso, prácticamente sería invencible.
2: ¡Ostras!
5: ¿Bien?
1: Es verdad.
5: Él se quedó enamorado...
3: Se me podía haber dado Topuri hace poco.
5: Eso nos metemos, si quieres, algún día vale, en cosas vale, de conspiraciones con Topuri, que también lo podemos
3: adelante,
5: hacer, ¿vale? Con Topuri, no sé si me vas a hacer una rima, pues estoy acostumbrado a que...
3: No.
5: Vale. ¿Qué aparte más de este objeto? Este hombre se quedó totalmente obnubilado cuando vio esta lanza en un museo, no sé si era por allí que estuvo en Alemania, no exactamente el museo que fue.
3: Sí.
5: La cuestión es que dedicó mucho dinero, ¿vale? Y mucho esfuerzo en la búsqueda y mandó batallones completos
3: sí,
5: a, digamos, conseguir esto, no a encontrarlo, sino a llevárselo para él.
3: Para él,
5: ¿eh?
3: Para él sí, sí.
5: O sea, vamos a ver. Me ponéis carita así como de la vaca que ve pasar el
3: tren. No, no, no.
5: Imaginaos
3: no, no,
5: que ahora mismo va el Pedro Sánchez y te manda 4 batallones del ejército español a buscar la lanza. O sea, como, ¿sorprende o no sorprende?
2: Sí, lo manda, iría en Lanzarote, seguro.
3: Sí, y en helicóptero.
5: Esta, esa está bien metida.
1: Sí, iría lanzado.
5: Lo mismo pasaba con el Santo Grial, la copita donde se supone que bebió Jesús. Esta,
3: de hecho,
5: además,
3: si me permites, hay sí, películas claro, que hablan de esto.
5: Sí, Indiana Jones, peliculón muy buena, además de las que más me gustan de la saga, ¿vale?
3: Sí, sí, adelante.
5: ¿Qué pasaba con este Santo Grial? Que no solo tenía un poder sobrenatural...
3: ¡Ay, Paco, Dios!
5: Todo lo que se menea, ¿eh?
3: Perdona,
1: perdona, perdona.
3: Es que ve, estamos concentrados y nos asustas.
5: Es que es el aire del coche, que lo ha entendido.
2: Métele la lanza. No sale la lanza contra él.
5: El Santo Grial no solo daba un poder sobrenatural, sino que le podía llegar a dar el dominio del mundo y la vida eterna.
3: Joder.
5: Cuidado, oh, cuidado, porque si tenemos a Hitler con la vida eterna,
2: cuidado,
5: la vale, tenemos ahí, ¿vale?
3: Bueno, se pueden citar varios ejemplos.
2: Me quedaría blanco.
3: Adelante.
5: Igual, batallones que mandó para allá, para acá, buscando en sí, ciudades. Nadie sabe exactamente si lo llegó a conseguir o no, ¿vale? Otra cosa que buscó muy férreamente es el Arca de la Alianza.
3: Exacto, de esa película.
2: ¿Quién es el de Noé?
5: No,
3: no, no hablaba yo de la película.
2: No es.
5: El Arca de la Alianza dice en la Biblia que si tú mirabas el contenido que contenía ese arca, directamente desaparecías. Te ibas a una caja pino y ni eso porque desaparecías completamente.
1: Sí.
5: ¿Qué pasaba en este caso? Que Hitler, igual que muchas otras personas, pensaba que lo que contenía el arca era una fuente de energía a nivel nuclear muy poderosa.
3: Claro.
5: ¿Vale? O sea, que podíamos decir que este objeto incluso podía venir de seres extraterrestres o extradimensionales.
3: Uf, estamos mezclando ahí, cuidado.
5: Claro, es que todo esto ya está mezclado. Lo que pasa es que voy dando con cuentagotas pues para que no se explote la cabeza.
2: Para que está Hugo, poquito a poco.
5: Pero ahora vamos a
1: no
5: al meollo bueno, al meollo bueno. La Antártida. La Antártida, porque es que ahí sí que sí mandó varios batallones con la supuesta excusa de acabar con una especie de facción que había allí del sí, ejército aliado, pero le mandó a buscar las puertas al centro de la Tierra, ¿bien?
3: Sí.
5: No solo eso, sino que se dice que allí consiguió establecer bases subterráneas Allí es donde creó los famosos platillos nazis. ¿Esto lo conocéis?
3: Sí, sí.
1: No. Sí, sí, sí.
3: Yo he oído hablar, he oído hablar.
5: Platillos nazis, ¿vale? Platillos nazis.
1: Yo he estado ahí.
5: Y es más, para se cenar. Dice

0: que Hitler, cuando acabó la guerra, ni muerto ni leche, sino que se fue a la base de la Antártida y se metió ahí bajo tierra, y es posible que incluso estemos hablando...
1: Para protegerse del frío, hace un frío que te cagas en la Antártida.
0: Claro, era por eso.
1: ¿Tú me puedes decir por qué no hay pingüinos en la Antártida?
0: Ahí no hay de nada, porque como se mueva algo, te pegan cuatro tiros. Las 18 bases que hay de todos los países.
1: En el norte hay pingüinos, en la Antártida no.
0: Es que ni lo sabía.
2: En Antártida hay ningüinos.
0: Está bien metido. Vale, pero ahora voy a decir algo que sí que va a explotar la cabeza. ¿Cómo consiguió Hitler, por ejemplo, fabricar platillos volantes?
1: A ver. ¿Ven?
0: Porque, digamos que las personas que tenía como mano derecha, aparte de los militares, tenía un montón de personas que eran... digamos, mediums, científicos, olvídate.
3: Era muy de mano derecha, ¿no?
1: Era medium.
0: Medium mano derecha, efectivamente. Era medium mano derecha. Bueno, tenía incluso logias enteras que trabajaban para ellos, ¿no? Intentando contactar con seres extraterrestres. Porque aquí ya sí que os va a explotar la cabeza. La raza aria no sería una raza aquí de la Tierra, sino que vendría de fuera.
1: Claro.
0: Los arios son como nórdicos, altos, rubios, pero todo es una raza extraterrestre.
1: Bueno. Sí, para llevártelos a cama.
3: O sea, Haaland, por ejemplo.
0: Efectivamente, sería una raza aria. Pero claro, entonces, él buscaba la raza aria buscando qué cantidad, porcentaje de esa raza extraterrestre tú tenías en sangre.
1: Claro.
0: Bueno. O sea, daba igual que fuera rubio, no daba igual, pero bueno, daba igual que tal. La cuestión es que en una noche en la que reunió a todos esta logia de mediums, una mujer que había allí consiguió, digamos, canalizar a una de estas entidades extraterrestres.
3: Wow.
0: Se metió dentro de ella, y no estamos hablando de nada guarro, ¿vale? Vamos a ver ello.
3: ¿La primera vez?
0: Y totalmente, digamos, en un trance, escribió un manual completo de cómo construir una nave espacial, pero con dibujos y todo, con medidas constantes. Pero aquí va lo bueno, en idioma sumerio.
1: ¿En sumerio?
0: Ahí sí está muy bien metido.
1: ¿Pero por qué? ¿Para hacerlo más difícil?
0: Porque es como, porque no lo estaba escribiendo ella, Mariana, hay que explicarte.
3: Porque era sumerio de transporte. Becario, ¿eh?
0: Porque la entidad esta hablaba sumerio, porque son entidades antiguas, entonces se metió dentro de la chica.
1: Hombre, también hablaba en latín, podría haber hecho en latín.
0: No, en latín eso es mucho más moderno. La poseyó y fue todo en sumerio, o sea, imagínate. Sí. Vamos a ver, si una tía a ti te escribe, Mariano.
3: ¿En sumerio?
0: Sí. Esto se va a acabar. Si a ti una tía te escribe en sumerio unos planos de ovni y te hace un plano y todo...
1: Te vuelves loco.
0: Vamos a ver.
3: ¿Te casas con ella?
0: Mínimo hay que creérselo, ¿vale? Claro, claro. Y me voy a cagar en todo lo que se menea porque hay un montón de tiempo y de cosas que tengo que decir aquí y no tenemos tiempo. Perdón.
3: Bueno, sí, impresionante. Que
1: has dicho menea y no...
0: Ah, menea no se puede decir, ¿no? Vale, perdón, es que yo aquí ya no sé qué decir, macho.
2: Felizmente no encontró...
3: A mí se me ha quedado el culo torcido, ¿eh?
2: Felizmente no encontró nada de lo que estaba buscando. Imagínate si lo encontré.
0: Pero qué inocente eres, chiquillo.
2: Imagínate,
0: es que de verdad, así con todo.
3: Que está con Elvis y con Jesús Gil.
0: Claro, claro.
2: Imagínate lo que haría.
3: Oh.
0: Vale. Oh. Quería meter
3: haría,
0: eso.
3: ¿Qué haría si lo encontrara?
0: Que sí. Si no encontró nada, que si las cárceles no fuman este hombre.
3: Y de ahí
0: verdad,
3: el área 51.
2: Cuando yo sea senador o diputado, lo propondré.
1: Oye, me parece muy bien que no estéis de acuerdo, pero todos estos datos que está dando, de los cuales yo tengo referencias.
2: Esto es cierto.
1: Vale. Yo tengo aquí bastantes documentación escrita en la que dice todo eso que está diciendo él. No es ninguna tontería, ¿eh?
3: No.
0: Para nada.
3: No
0: tomemos... ¿Pero cuándo digo yo tontería, Mariano? No.
1: Bueno, alguna vez.
3: Bueno, cuando hablas algo.
1: Vale. Hay veces que se te escapa.
0: Bueno, ¿cómo qué?
1: Has dicho menea hace un rato.
0: Ah, vale. Perdona, es que voy a tener que tener un listado de lo que sé y lo que no, pues estoy totalmente...
3: Y has dicho, qué guapo estás, Oyugo.
1: Bueno, muy bien.
0: Tontería, eso es verdad. Eso
1: pues
0: es verdad,
1: te
0: eso
1: agradezco
0: verdad.
1: Mucho la sección, maravilloso, porque tenemos que ir rápido. Porque
0: de todas maneras, no, te voy a decir
1: mañana
0: una cosa.
1: Más.
0: Mañana me traes porque esto hay que seguir hablando.
1: Hay que seguir hablando de eso, efectivamente.
3: Yo puedo venir mañana
1: y ahora, queridos niños, señoras y señores, ladies and gentlemen, viene la sección de nuestro querido Hugo Mantero.
4: Noticias de Hugo Mantero.
5: Fake news.
4: ¿O son verdaderas? ¡Qué hombre, por Dios!
5: ¿Cómo da las noticias?
4: Me derrito todo.
2: Me derrito todo.
0: Me descojono, tío. Esto no lo había habido yo.
2: Voy a ir una vez más para no cambiar. Voy a ir picadito porque me queda muy poco tiempo para poder desarrollar todas mis cinco noticias. Cuatro verdaderas, una falsa. Tienen que identificar cuál es la temática de hoy relacionada con el día del párroco y en relación con el Baba Riley.
1: ¿El párroco del pacorro?
2: El párroco. Y en relación de la canción de Dahu de Baba Riley, que era un padre también, un cura. Vamos con.

sacerdote católico. A finales del siglo XIX, tras el asesinato del alcalde de Chicago, el párroco polaco Kazimierz Zeglen se obsesionó con proteger la vida humana. Dedicó sus horas libres en la parroquia a investigar tejidos

0: chaleco antibalas.
1: Sí. La segunda, el cura mexicano que se hizo luchador profesional para mantener su orfanato. Sergio Gutiérrez Benítez era un sacerdote que fundó un hogar para niños huérfanos. Como la parroquia no daba abasto con los gastos, por las noches se ponía una máscara y se subía al ring bajo el nombre de Fray Tormenta. Fue un luchador profesional durante décadas, ganaba combates espectaculares y con los premios, pues alimentaba a los niños. Está inspirado incluso en una película.
0: Sí, señor.
2: Esta sí la creo. Esta sí la veo yo.
0: La veo yo. La tercera.
1: Vamos con la tercera. Te vamos a poner luchador. La tres. La estricta prohibición de jugar al Monopoly en los seminarios italianos. En 1998, tras varios incidentes de peleas acaloradas entre futuros sacerdotes, la Conferencia Episcopal Italiana emitió una circular interna prohibiendo jugar al Monopoly en las residencias religiosas. Wow. El documento argumentaba que el juego fomentaba la avaricia desmedida, la especulación inmobiliaria y rompía la fraternidad cristiana, wow, amenazando con castigos a los curas que fueran pillados pues,
0: jugando al Monopoly.
1: Jugando al Monopoly.
2: Pues no les dejará hacer
1: esta, vamos a llamarla Monopoly. La cuarta, la tarjeta azul en el Mundial de Curas del Vaticano. El Vaticano organiza su propio Mundial de Fútbol, la Clericus Cup, donde juegan seminaristas y sacerdotes de todo el mundo. Las reglas cambian un poco. El árbitro no solo tiene tarjeta amarilla y roja, sino una tarjeta azul. Si un cura hace una falta fea o suelta algún insulto pecaminoso, de la azul y es expulsado 5 minutos al banquillo para reflexionar y rezar
0: por su mala conducta
1: antes de volver al césped. Es que no voy a llegar.
2: Me acabo obvio, tranquilo. Así no puedo ya.
0: Si hay que alargar, llamo yo a...
1: Ah, vale. Y al programa siguiente. Vamos a poner esta, la
3: copa. La mano de Dios.
1: El mundial,
0: llamo yo a Wally, que es amiguete. Y
1: el mundial está. Bueno, ya me siento más tranquilo. Igual ya agarré carrerilla y voy con la número 5.
3: Pues tiro.
1: Y la dice: el sacerdote español que toca heavy metal con sotana. En España tuvimos a nuestro propio ídolo rockero en los altares. Joan, wow, Enrique Reverté, más conocido como el padre Johnny, es un sacerdote tarraconense que montó, wow, una banda de rock duro y heavy metal. Bien. Se subía a los escenarios de todo el país a tocar la guitarra eléctrica y cantar a pleno pulmón con su sotana, sí, y señor, su alzacuellos puesto, utilizando los beneficios de sus discos para financiar proyectos solidarios.
0: Vale, te queda un minuto, duras.
1: Vale, pues ya están. Esas han sido las noticias. Y esta última vamos a llamarla Padre Metal. Metalero,
0: vale.
1: Padre metalero.
0: A ver, Paco, ¿cuál es la falsa?
4: La 4, es la falsa.
2: La 1 yo, la de los...
3: La de luchador y Fray Tormenta.
1: La copa para Paco, la 1 para Álvaro, la tormenta para Víctor.
0: Para mí la 4, perdón, la 3, la 3.
1: La 3, la del Monopoly. Esa. Pues vamos con el redoble de tambores para decir que la noticia falsa es la 4.
3: Pues no entra nunca, machos.
1: Esta vez.
2: ¿La 4 cuál era? La del Heavy.
1: No, perdón, es la 3, es la del Monopoly. Es que me pone.
0: He ganado yo. Contarte no.
2: Un momento. Primero ha dicho la 4 y ahora después gana el jefe. Luego, ¿no?
1: Es conspiración contra ti. No. La noticia fue la 3. Me pone nervioso, chicos. No puedo ir tan rápido.
0: No importa.
1: La número 3, la del Monopoly.
0: Mañana te daré más tiempo y no darás la
1: 6. A pesar de que sí hay muchas regulaciones en el ámbito clerical y se rechaza la ludopatía, jamás han votado oficialmente ni el Monopoly ni ningún otro juego.
0: Oye, venga, quiero poner la sintonía entera. Coño, ya vale, tío. Venga, ya está.
4: Es que habla como si nos importara.
0: Vale. En fin, gracias Hugo Mantero, gracias por la velocidad, por la disciplina sobre todo. Gracias. Y se nos ha ido el tiempo. Gracias a todos, Paquito, gracias Álvaro.
1: Adiós.
0: Gracias
2: a vosotros siempre.
3: Ya me llamaba gente Javi por la calle.
0: Y a vosotros. Gracias por estar ahí, ha sido un placer. Mañana más, desde aquí, desde el Pesca de Monte Carmelo.
4: Donde los marqueses.
0: Adiós, adiós, adiós.
1: Cuéntame. Oye, que ha sobrado tiempo, ¿eh? Mira, me has dicho correr por gusto. Hubiera podido cortar esta canción y yo tenía más tranquilidad, que no he respirado.
2: Para que no te creas nadie, que se fue con el platillo para allá para la Antártida.
1: El otro con el platillo.
0: ¿Quieres dejar de escuchar?

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Buenas noches, bienvenidos a un capítulo nuevo de La Factoría aquí en Onda Madrid. Mi nombre es Wally López y en este capítulo 1451, el 1011, ya en la historia de este programa, al final vamos a enganchar a la historia de La Factoría, aunque es imposible, pero en esta noche del lunes 3 de agosto, madrugada del martes 4, mi nombre es Wally López y hoy tenemos a uno de los DJs, selected DJs de Trust Wally, residente con nosotros este mes de agosto. Él es Dave Simo y nos acompaña con 60 minutos y lo mejor de la música electrónica. La Factoría.

0: Estás escuchando las mezclas de Dave Simo desde Trashwally, uno de los residentes que hemos elegido para este mes de agosto aquí en la Factoría Radio Show. Yo soy Wally López. Si te acabas de conectar, bienvenido, bienvenida a la Factoría en Onda Madrid.
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pues 1011 capítulos que llevamos ya de La Factoría aquí en nuestra casa en Onda Madrid. Qué maravilla, ¿eh? 1011 horas de música electrónica en la radio madrileña. Bueno, qué maravilla. Lunes 3 de agosto, madrugada del martes 4, como decía, yo soy Wally López y durante todo este mes de agosto voy a estar intercalando mis sesiones con la de unos cuantos DJs que hemos elegido residentes para el mes de agosto y que han sido selected dentro del movimiento Tras Wally. Él llega desde Barcelona, se llama Dave Simo y mezclando, bueno, lo mejor de la música electrónica ahora mismo aquí en La Factoría.

DJ residente en agosto de la factoría con el que te habla Wally López, el que está mezclando ahora mismo es Dave Simo. La factoría en Onda Madrid con Wally López.

0: Estás escuchando las mezclas, la sesión de Dave Simo en La Factoría.
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0: Y hasta aquí la sesión de Dave Simo. Qué maravilla. Gracias, amigo, por la sesionaca. Nos seguimos escuchando en este mes de agosto. Yo soy Wally López y si Dios quiere, mañana volvemos a la una de la mañana, como siempre, con lo mejor de la música electrónica. Te quiero. Chao.
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